0: festejos en distintos lados.
1: Esa ansiedad, ¿es buena esa ansiedad?
0: No, la ansiedad nunca es buena.
1: ¿Viste? Hay que respirar un poquito más. Cuando uno se pone ansioso.
0: No es bueno, la ansiedad no es buena.
1: No, la verdad que no. La verdad, ¿viste? Como decía Lenito, ese, que lo contábamos la vez pasada, sí. Que Lene le dice a la mamá: mamá, del colegio me dice que soy ansioso. Los chicos.
0: Lo dijo.
1: No dejó. Pobrecito.
0: Pero no, no, la ansiedad no es buena. Es una manera de decir que estamos, a ver, expectante. Vamos a cambiar el término para que no usemos. Ah, me dice Martín si podemos repetir o podemos anunciar que hoy estamos en miércoles de música a la carta para que los oyentes comiencen a escribir al 351-5-199-914. Repito, 351-5-199-914. Quien se está preparando con un atuendo muy especial para la primavera con sus amigas, porque lo estaba contando recién.
1: La estoy viendo.
0: Gloria Tomás, hola Gloria.
1: Hola Glo.
0: ¿Cómo estás?
2: ¿Qué tal?
0: ¿Cómo andás? Con las chicas.
1: Qué linda.
2: No, yo les dije, escuchame, va a ser mucho lío.
3: Bueno.
2: Ah. Quiero mezclar ahí con todo el chiquerío.
0: ¿Qué sería el chiquerío? Definime el chiquerío, Gloria, por
1: sí,
0: Dios.
1: Sí, los adolescentes, quiso decir.
2: Sí, claro.
1: El piberío.
2: No,
0: chico, no grite, por Dios.
4: ¿Cómo perdemos la primavera, señora?
2: ¿Podemos bajar la música? ¿Que no podemos hablar?
1: Señora, ¿cómo perdemos
0: la
1: paciencia?
0: Estamos en primavera.
1: ¿Vos te das cuenta,
2: Gloria? No quiero molestar a nadie ni que nadie me moleste.
0: Cambiame el rumbo, entonces.
2: No es el lugar.
0: Cambiame el rumbo este fin de semana, no es el lugar para tus amigos.
1: Uno se da cuenta que los niños le están pasando primero cuando en la agenda tenés más números de médicos que de amigos, ¿no? Eso es fundamental. Y después, cuando entras en un lugar, decís, che, no se puede hablar acá en este lugar, la música es tan fuerte.
2: Mozo, no,
1: por favor, ¿puedes bajar un poquito la música? Ahí ya
0: te diste cuenta que, claro.
1: Ya está. O cuando estás bailando en un casamiento y te pones a hacer palmas al ritmo de la música. Dios mío.
0: Y los chicos jovencitos te miran como diciendo, ¿qué pasó con el señor?
2: ¿Qué pasa, tía?
1: O era con los deditos para arriba.
2: ¿Qué pasa, tía? No quiere bailar.
0: Se perdió alguien acá.
2: No, baila vos.
0: Así bailamos nosotros antes.
1: Sí, bueno, así mirá, bailaban los abuelos.
0: Escuché esta buena noticia. Dice cadena3.com. Córdoba se prepara para experimentar un cambio de tiempo radical en cuestión de días. Luego de un fin de semana marcado, el que pasó por las bajas temperaturas y las nieves en la zona de las altas cumbres, el termómetro inició una rápida recuperación. El sol volvió a ganar protagonismo en la provincia. Eso sí que es una buena noticia. Pero vamos a lo que viene. La tendencia al alza, estamos hablando del clima, no se interprete de cuestiones económicas, se consolidará durante las próximas jornadas y alcanzará su punto más alto el próximo domingo 20, vísperas del 21 de septiembre, en la antesala del inicio de la primavera. Para ese día, los meteorólogos anticipan temperaturas máximas de entre 31 y 33 grados en la capital. En tanto, el ambiente caluroso se sentirá con mayor intensidad en diversos sectores del interior provincial. Guarda, Gloria, no vayan, elijan bien el lugar.
2: No, y
0: donde
2: el golpe de calor,
0: registros térmicos podrían escalar hasta los 36 grados. No salgan sin el carnet de
2: la obra
0: social,
1: Ojo también con los ojo también con los golpes de calor en invierno, como le pasó a mi primo, A mi primo en invierno agarró un golpe de calor también, sí. Sí, llegó a las 6 de la mañana a la casa y la mujer le tiró con la estufa. Dice,
0: Bueno, la cuestión, para el lunes 21 y martes 22, periodo en el cual se espera una leve, pero leve, disminución de las marcas máximas. Para el lunes, además, anuncian, no lo quiero decir, pero una probabilidad de lluvia, pero aislada. Pero no, bueno, haga de cuenta que eso no se lo dije. Nos quedamos
2: pero lo mismo va a haber buena temperatura.
0: 30 y pico de grados para el domingo, que va a ser la mayoría de los festejos de la primavera van a ser el domingo. Así que con eso nos quedamos, Así que, bien.
1: Muy bien. Muy bien, muy bien, muy bien. O sea, a tener cuidado, ponerse protector solar, porque sí, nos pasaba en los picnics. ¿Te acuerdas cuando éramos pibes? Íbamos a los picnics y al otro día en el colegio estaban todos flechados, colorados, los cachetes, la nariz, todos los hombros colorado, no podíamos poner ni una remera. O sea que a ponerse protector solar si van a andar un día de picnic, como se pinta que va a estar, ¿eh?
0: Ahí está. Empiezan a llegar los primeros oyentes, ¿eh? Los escuchamos desde Santiago del Estero. Fabián Vivi Eduardo nos cuenta. Buenas noches, equipo. ¿Me podrían pasar el tema? ¿Está bien, Martín, ayúdanos? Motel Revolución de Ricardo Arjona. Porfis. Alicia, desde Unquillo. Y otro más. Buenas noches. Mi nombre es Juana. ¿Podrían poner una canción de Juan Gabriel? Muchas gracias, dice Juana Páez. Ahí está. Miércoles a la carta ya ha comenzado. Los oyentes son los que esta noche marcan el rumbo y el norte musical de este programa que se llama ¿Cómo chingar?

Cadena 3, ¿cómo estás? Buenas noches. No puede pasar un chamamé para ahora, para la noche. Yo soy Diego Pérez, de acá Retiro, de Buenos Aires. Gracias a Cadena 3.

Buenas noches, Chiqui, Gustavo, Gloria. Era para saludarlos esta noche. Muy lindo programa, como siempre. Quería pedir un tema de Depeche Mode, Personal Jesus. Me habla Cristian, el guardia. Saludos a mis hijos. Muchísimas gracias.

Bravo, Gloria Chiqui. Hermosa noche, mejor programa, tremendos temas. Puede ser un tema de José Feliciano. Desde Verabebú, Edgardo Lorenzini.

Hola equipo de Turno Noche, Gustavo y equipazo querido, les mando un saludo para esta mejor radio que la escuchamos toda la noche y somos fiel adicto a la cadena 3. Y bueno, yo quisiera escuchar un tanguito esta noche de parte del tocayo Alberto Castillo, es tocayo mío, así que bueno, de la Francia los saludos Raúl y Valeria, abrazo para todos.

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1: Hola, Gustavo, Chiqui, Gloria, buenas noches. Quisiera escuchar el tema de Diango, cuando quieras, donde quieras. Acá, escuchándolos como siempre, voy por ruta 3, llegando a Las Varillas. De Sebastián Elcano a Timbúes. Soy Cristian, transportista de Capitán Bermúdez. Que tengan un excelente final de día y que mañana sea mucho mejor.

Hola, turno noche. Les hablo un camionero de Ordóñez y el Cabezón. Podrían pasar un tema de Alejandro Rivera. Gracias para toda la gente de Ordóñez.

noches. ¿Cómo están? Quiero saludar a mi amigo Francisco Alberto Corbacho. Está trabajando en seguridad en Córdoba. Y para mi amigo Daniel Quinteros, alias Choronga. Está de guardia también acá en Laguna Larga. Los quiero saludar, les quiero mandarle un afectuoso abrazo. Un gran saludo, grandes amigos, grandes compañeros. Y quisiera dedicarle el tema Pene de Alegría del Amor por los chicos de Trula, la voz de Sandro Gómez. Lo escuchamos toda la noche, muy, pero muy bueno el programa.

Hola, buenas noches, muchachos de Calle 3, Gaucho Sur de Cadún Carmancó. Si puede ser por los guaraníes, este último y último cantor, muchas gracias, démoslo que le den muy bella, hermosa noche acá en el sur de Córdoba.

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1: Hola, buenas noches, hermoso equipo. Por favor, ¿podrían pasar alguna canción de Andrea Bocelli? Desde ya, muchas gracias, Ana.
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Chiqui, le puedo pedir un favor de acá de Merlo, San Luis, el burrito, un tema de Gary, Amor Desolado. Muchas gracias, muy lindo el programa.

Hola Gustavo y Chiqui, acá preparando unos bifecitos a la criolla y escuchándolos a ustedes. Y bueno, les pido la fiesta del mariachi de Luis Miguel, por Luis Miguel. Hermoso el programa y bueno, Susana de Pilar.

0: el artista invitado por los oyentes a cantar en este miércoles a la carta. Pero hay
1: claro
0: muchísimos
1: que, sí, con la fiesta del mariachi,
0: que están escribiendo, no solamente audio, Gloria.
1: Hola, turno noche, Matías Camionero de Oncativo viajando para Rosario. Me pueden pasar por ese hombre con los Pimpinela y Diango. Muchas gracias. Buenas noches a toda la querida familia de la gran cadena 3 en esta noche de música a la carta. Quisiera pedir un tema viejito, pero muy festivo, de Las Primas.
0: Mira, ah, mirá, prima,
1: ¿te acordás?
0: También.
1: El baile, dice, de... ¿De qué es el baile? Un abrazo grande, Fabián de Holberg. ¿Qué es el baile de la mona?
0: De Las Primas, era el baile de Las Primas.
1: Ah, hola chicos, saludos para Néstor, que los va escuchando mientras viaja a Tartagal, Salta. Un tema para él, de la Delio Valdés, Inocente. Gracias, Ro. Desde Villa María. Diego dice, buenas noches amigos, un tema de Camilo VI, Algo de mí. Buenas noches, escribe Eduardo, soy, le dicen Palito, Sala de Neuquén. Hoy un día espectacular, podrá ser un tema de Donna Summer. Muchas gracias, excelente el programa. Y siguen los mensajes, cuántos mensajes también grabados, además. Hola, dice desde Consuela Chaco, está en Buenos Aires trabajando, lo escucho todo el día, pegado a la cadena 3, y pide un tema de Los Viejitos. Buenas noches, quisiera escuchar O Capito que te amo, por Luigi Tenco. Beatriz lo pide y manda saludos para vos también, Beatriz.
0: Bueno, vamos a estar hasta la medianoche con música a la carta. Hoy lo vamos a extender, ya que tenemos...
1: Ah, lo vamos a estrujar, pensé que...
0: No, lo vamos a extender porque además tenemos a Marcelo Ingaramo con la información automotriz, tenemos los corresponsales, pero... Toda la música hoy, no se vayan, porque la van a elegir ustedes, los oyentes de la cadena 3 Argentina.
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0: Estamos en turno noche por la cadena 3 Argentina. No sé si tuvieron la posibilidad de escuchar las declaraciones de quien el último domingo se consagró campeón del abierto de tenis de los Estados Unidos, el USA Open, Alexander Zverev. Al finalizar, después de ganar, tenía una concentración magnífica, a punto tal que no se dio cuenta cuando hizo el último tanto y levantó la vista y vio el marcador y dijo, ah, gané yo el torneo, porque era tal la concentración que tenía Zverev.
1: Ay, la adrenalina, viste, seguís jugando.
0: Tremendo la concentración. Y cuando finalizó, le destacó la victoria, o el triunfo, o el campeonato, lo que había obtenido, a quien dijo la persona más importante de su vida y de su carrera, a su mamá. Ah. Pero ¿por qué estamos comentándoles esto? Porque cuando Zverev habló y recordó que a los 4 años, era muy jovencito, le diagnosticaron diabetes tipo 1, ¿sí? El que ganó el abierto de tenis el último domingo. Y que los médicos advirtieron a su mamá, a quien él le dedicó ese triunfo, sobre las limitaciones que podría enfrentar a lo largo de su vida. Sin embargo, destacó la fortaleza de su madre al asegurar que la enfermedad no definiría ni su futuro ni sus metas. La mamá dijo, tenés esto, pero esto no va a definir ni tu futuro ni a donde quieras llegar. Puedes encontrar eso en la vida. Expresó su orgullo por haber superado los obstáculos juntos, catalogándola como la persona más fuerte que conoce y agradeciéndole todo el esfuerzo. Esto es lo que pasó con un gran deportista, Alexander Zverev, tenista consagrado, campeón del abierto de tenis de los Estados Unidos. Pero nosotros queríamos traer algo que ha sucedido aquí, en la provincia de Córdoba, en la República Argentina, con otro deportista de alto nivel, de alto rendimiento, un ex rugby, digo ex rugby, aunque los rugby son rugby para siempre, porque después siguen yendo a la cancha o siguen con familiares, siguen vinculados a los clubes y acompañando a los más chiquitos. Así que vamos a decir un rugby. Facundo Soler, está en contacto con la cadena 3 Argentina. Facundo Soler fue un ex Puma y también comparte una historia parecida a la que nosotros acabamos de relatar recién de Alexander Zverev. Hola Facundo, mi nombre es Gustavo Vinderola, te estoy saludando desde Cadena 3 Argentina. Chica Becasis está en la ciudad de Rosario, así que te damos la bienvenida. Facundo, ¿cómo te va?
3: Hola Gustavo, buenas noches.
0: Bueno, me han hablado maravilla, ha sido, dice, un gran jugador de fútbol.
4: De rugby,
0: no sé por qué dije fútbol. Un grandote, dice, un tipo que empujaba, que iba,
4: si hubiera
0: que
4: sido, si, bueno, si hubiera sido jugador de fútbol, se le iban todo por arriba el travesaño. No,
0: aparte le iban a meter la roja a los cinco minutos, me lo iban a echar. Pero, y un ex Puma, Facundo, qué lindo eso.
3: Sí, ex Puma y bueno, y jugador del Tala Rugby Club.
0: Ahí está, te iba a preguntar los orígenes, sí, porque todos no tenemos orígenes.
1: El Tala.
0: ¿Y empezaste a jugar cuántos años tenías, Facundo?
3: Yo empecé a los 15.
0: Bien.
3: Y a mí la diabetes me la diagnosticaron a los 22. Justo me habían convocado los Pumas y al mes o a los tres meses me diagnosticaron diabetes justo antes de una gira a Canadá.
0: ¿Y cómo descubriste esa enfermedad? ¿Cómo te diste cuenta o quién se dio cuenta?
3: Y en entrenamiento terminaba muy cansado. Justo había un compañero mío, que Bruno Taborda, que estaba estudiando medicina, y le comenté los síntomas que tenía y me dice: vos tenés todos los síntomas de diabetes, andásete a ver. Terminaba cansado, iba mucho al baño, le conté todo lo que me estaba pasando. Y fui a hacerme ver, gracias a que me dijo él, y bueno, resultó que tenía diabetes. Tipo 1, ¿no?
0: Ahí está.
4: Bien. Claro, bien decía, uno de los síntomas, que ibas mucho al baño, y eso es bueno también que la gente ya vaya escuchando, porque por allí, no quiere decir que todos los que van mucho al baño, en cantidad, tengan diabetes, pero sí, la orina es una orina muy especial. Digamos, es una orina que hace como demasiada burbuja, una cosa bastante particular, no es tan normal, ¿es verdad, Facu?
3: Sí, es verdad, lo que pasa es que yo iba cada 25 o 20 minutos, entonces de la noche no podía dormir porque me despertaba cada 20, 25 minutos y iba al baño, iba 5, 6, 7, 8, 10 veces al baño a la noche nomás.
0: ¿Y conocías la enfermedad, Facundo?
3: No tenía ni idea de lo que era.
1: ¿Y antecedentes familiares,
3: bueno,
1: no tenía, Facu?
3: No tenía antecedentes familiares. Sí, es más hereditario, tengo entendido, de la mamá a los hijos, pero mis padres no tenían, y mis abuelos no estaban, así que no sé si venía. Pero también se puede ser algo hereditario o algún estrés grande. Entonces, sí, yo tuve una hepatitis bastante complicada a los 7 años, que eso puede haber detonado a la larga, pero bueno, eso son conjeturas mías, ¿no?
4: Otra de las complicaciones que tiene esta enfermedad es la falta de cicatrización, o la cicatrización demasiado lenta cuando uno se produce alguna herida. Vos practicabas un deporte en donde la posibilidad de una herida, de un corte, una lastimadura, estaba a la orden del día. ¿Nunca tuviste un problema que te haya hecho alarmar eso?
3: No, porque al hacer deporte de alto rendimiento tenía mucho control. Yo me medía permanentemente. Cada cosa que hacía me iba midiendo cuánta azúcar tenía en sangre. Hoy tenés los aparatitos que pasa el celular.
4: Pero antes de tener ya el diagnóstico, ¿no te sucedía eso?
3: No.
4: Menos mal.
3: No, porque no lo tenía. Porque esto fue como de golpe, te diré que en 2 semanas como que se me diagnosticó, porque yo empecé a sentir que se me ponían muy duros los gemelos, y no sabía qué era, y era por falta de... que no absorbían las células de los... Tenía un exceso de azúcar en sangre y no absorbían los nutrientes que tiene la sangre. Entonces me empezaba como a contracturar, empecé a bajar de peso. En una semana bajé, o en 2 semanas bajé como 8 kilos. Volaba, porque corría mucho más rápido, porque estaba mucho más liviano, pero yo me sentía mucho más flaco. Y le dije al preparador físico, me dice: no, lo mejor es exceso de entrenamiento. pero no, era cuestión de la diabetes, porque el cuerpo, para eliminar el azúcar de sangre, es por la orina, por eso es que iba tanto al baño.
0: Facundo, aparece, comenzás a jugar al rugby, básicamente la historia, de repente te diagnostican la diabetes, te sorprende porque fue apareció de repente, y para llevar más o menos a lo que pasó en el tenis con Zverev, ¿hizo un impedimento? ¿Eso te sirvió como una necesidad para continuar haciendo actividad física? ¿No lo pudiste hacer más? ¿No jugaste más al rugby? ¿Cómo sigue tu vida a partir del diagnóstico?
3: No, al revés. El tema de hacer deporte es fundamental.
4: Mejor, claro.
3: Justo, bueno, yo ahí conocí al doctor de Loredo, del hospital privado, y él empezó a llevar. Nunca había tenido un diabético que quisiera deporte de alto rendimiento, entonces fuimos aprendiendo juntos. Ahí. En la cantidad de comida que tenía que comer, porque yo necesitaba comer bastante, no comer como un diabético común, entonces, y las mediciones, la puesta de insulina, con cuánto tenía que entrar a la cancha, con cuánta azúcar en sangre para que no tener hipoglucemia o para no tener hiperglucemia. Entonces fuimos aprendiendo de acuerdo, y todos los cuerpos reaccionan diferente. Entonces, tanto de Loredo como yo fuimos aprendiendo y bueno, lo fui llevando.
0: Básicamente, creo el doctor de Loredo no te lo suspende a la actividad física. Dice, no, acá hay que continuar jugando al rugby porque va a ser bien.
3: Todos creo que hoy todos los médicos fomentan que hagan deporte.
0: Claro.
3: Seguro.
4: Sí.
3: En el caso de alto rendimiento es diferente porque, bueno, las exigencias son diferentes, los entrenamientos son diferentes, son mucho más largos, más severos, y la ingesta de comida es diferente. Entonces, no es que yo hacía una dieta como un diabético que no hace deporte. No, comía bastantes cosas, pero bueno, controlándome permanentemente, ¿no? Para estar bien. Y aparte para una cuestión del gimnasio, para estar bien físicamente.
4: ¿Qué tipo de alimentos no tenés que ingerir o que tenías que ingerir en menor proporción a partir de tu dieta como deportista de alta competencia?
3: Y todo lo que sea, a ver, lo que te sube la glucemia son todos los azúcares simples, todo lo que comes que se transforma rápido en glucosa y que te sube el nivel de azúcar en sangre, se trata de evitar. Por suerte, cuando a mí me agarró, empezaban toda la era de este light, entonces para mí fue más fácil.
4: Sí, con los nutricionistas en los planteles, eso era bueno también.
3: También, y el preparador físico, que era el Cacu de Berti, también empezó a hacer una tesis de su profesión conmigo, entonces fuimos haciendo cosas, él se guiaba por muchos atletas olímpicos que eran diabéticos, entonces seguía los entrenamientos, entonces yo hacía muchas veces partes físicas diferentes del grupo, porque la reacción que tenía era diferente por el tema de diabetes, entonces yo hacía en algunas cosas cosas diferenciadas para no tener perjuicios.
0: Esto que te pasó a vos, Facundo, siendo un deportista de alto nivel, estamos hablando de un ex Puma, porque estaba en la selección argentina de rugby, ¿se puede trasladar, digamos, a mucha gente que pueda estar, que le aparece la diabetes y que de repente dice, bueno, se terminó mi vida, yo no puedo jugar porque me puedo lastimar, porque no puedo hacer cierta actividad? Digo, ese es el motivo por el cual nosotros estamos hablando aquí con Facundo, para transmitir que lo mismo que le pasó a Zverev, porque lo estamos comparando a Facundo con él, dos deportistas de alto nivel, que se puede continuar teniendo todos los cuidados profesionales y médicos, con nutricionistas, con preparadores físicos, pero la actividad física, el diabetes en este caso, no fue un impedimento para que dentro de tu posibilidad puedas desarrollar una vida normal y una vida normal también dentro del deporte, Facundo.
3: No, por supuesto. Hoy creo que todos los médicos, no hay ninguno que creería que te diga no puedes hacer actividad física. Claro. Cuando a mí me agarra, algunos sí decían, mira, sería mejor que no siga con esto, pero en el caso de los adultos me dicen, no, vos seguís normal, vamos a ir viendo y todo depende de quién te agarre, ¿no? Pero yo creo que hoy en día todos los médicos están de acuerdo que la parte física es fundamental. Y ¿Qué consejo le puedo dar a los chicos? No, que sigan con sus sueños, que practiquen deporte, que no es ningún impedimento. Obviamente uno tiene que tener más control, porque se tiene que ir conociendo a sí mismo cómo reacciona el cuerpo en diferentes estados, pero pueden hacer una vida totalmente normal. Hoy, más que nunca, porque hay comidas de todo tipo que reemplazan a otras que eran, no sé, las pastas y qué sé yo, que antes se utilizaba. Hoy tenés forma de comer mucho más sana y que te ayudan a mantener la glucemia en sangre estable.
0: ¿Sos insulino dependiente, Facundo, vos?
3: Sí, insulino dependiente.
0: O sea, que hace poco yo estaba en un gimnasio, en un lugar, y me llamó la atención ver un jovencito, un niño que estaba entrando en la adolescencia, y tenía puesto una musculosa. Y cuando veo en su brazo tenía un parche, y me llamaba la atención. Digo, ¿qué podrá ser eso que tenía? Y pregunté, pero me llamaba la atención porque lo veía hacer mucha actividad física, y me decían que era un parche justamente para regular la insulina durante todo su día. Claro, la tecnología también hoy en día va acompañando, Facundo.
3: Claro, eso es un sensor, sí. Es un sensor, está buenísimo, porque ya no hace falta pincharte el dedo y sacarte sangre. Yo sigo con ese viejo sistema, ¿no?
0: Bien.
3: Pero con esos sensores vos le pasás el teléfono y te va tirando alertas, si la tenés baja, si la tenés alta. Entonces la medición es permanente, todo el tiempo. Es más, vos podés regular en el teléfono que te tire la alerta si estás entrando en hipoglucemia, por si tu cuerpo no lo siente. Yo sí me doy cuenta cuando la tengo alta o cuando la tengo baja. Entonces, porque me he ido dando cuenta en esas sensaciones, entonces me puedo dar cuenta y ponemos insulina o comer algo, porque se me bajó más de 70. Pero con estos aparatitos, estos sensores, está buenísimo porque el control es mucho más, es mejor.
0: ¿Qué te pasó con respecto a lo que tuvo que ser, las obras sociales, cuando te diagnostican esto? ¿Te empezaron a cubrir todo este tipo de medicamentos que, imagino, no deben ser nada baratos, Facundo?
3: No son para nada baratos. Lo que pasa es que yo después me fui a jugar a Europa, el rugby, y dejé de tener la obra social de Argentina.
0: Sí.
3: Estuve 2 años en Europa, allá me cubrían todo. Cuando volví, sí es difícil que te reciba una obra social. Me tuve que hacer y estuve un año de carencia.
0: Claro.
3: Y la insulina la conseguí a través de visitadores médicos. Y bueno, después del año ya me la empezaron a proveer.
0: Claro.
3: Pero sí, es complicado, es muy cara. Pero bueno, son todas las enfermedades que son crónicas, están cubiertas por el Estado. O sea, podía hacerlo si iba a pedirle al Estado para que me la dé, pero bueno, son varias, hay que pasar por muchas etapas para que te acepten. Pero bueno, tuve la posibilidad de estar un año pagando la obra social sin utilizarla, y después ya me empezaron a cubrir todo.
0: Sí, ¿qué papel jugó la familia cuando aparece esto en tu vida?
3: Y es fundamental porque todos se tienen que habituar a comer parecido. Porque si uno está comiendo cosas dulces, donde el diabético no puede comer cosas dulces, bueno, la tentación hace que te puedas equivocar y comer cosas que no es aconsejable. Más allá que un permitido se puede cada tanto, y yo lo hago. Pero bueno, lo ideal
4: no vivir en estado de permitido, digamos, porque
3: claro, exactamente,
4: uno se va tentando, claro. Y los compañeros del plantel, cuando vos tenés esta situación, ¿cómo lo tomaron? ¿Te porque el rugby, bueno, el rugby de por sí es todos juntos, vamos para allá, vamos todos juntos, los chiquitos están protegidos por los más grandes, vamos, creo que esta camaradería y esta fuerza habrá sido importante también, ¿no?
3: No, fundamental, porque, a ver, tanto los chicos, compañeros míos, como el staff, como el preparador físico, todos ya sabían mi situación. Si yo estaba con una hipoglucemia y necesitaba comer algo, les avisaba, entonces había un alfajor fuera de la cancha para que yo me coma, o algo para que me suba la glucemia si durante el partido me estaba bajando. o si tenían la insulina, porque la tenía alta y yo me daba cuenta que la tenía alta y me tenía que poner un poco de insulina durante el partido. Que los
4: ¿qué síntomas
3: no
4: ¿qué síntoma sentías? ¿Qué es lo que sentías cuando te bajaba y cuál es cuando te subía?
3: Cuando te baja, el cuerpo se empieza como a temblar, te empiezan a sudar las manos y notas algo en el cuerpo extraño. Yo tengo otra gente que es diabética y que nunca se daba cuenta que tenía hipoglucemia hasta que entraba en coma. Claro. Por suerte a mí se me baja de 70 y yo me doy cuenta, yo empiezo a sentir algo como que... Y empezás a sentir una desesperación por comer, ¿no? Porque necesitas comer para nivelarte. Uh-huh. Después ya está. Una vez
4: ¿y la hiper? ¿Y la hiper?
3: En el caso de la hiper, yo sentía que... Yo, no quiere decir que el resto sienta uh-huh. lo mismo. Yo sentía como que el aire se ponía pesado cuando uno respira. Uh-huh. Te das cuenta cuando tenés de pronto muchas ganas de ir al baño, y que no es normal de tener tanta ganas de ir al baño, quiere decir que el cuerpo está detectando que tiene exceso de azúcar y tiene que ir al baño a sacar ese exceso de azúcar en sangre. Entonces, lo hace por la orina. Te vas empezando a dar cuenta de situaciones en el cuerpo que, bueno, yo por suerte sí me doy cuenta.
0: Facundo, ¿tuviste que tener alguna autorización médica tanto para jugar en tu club como ser un Puma o irte a jugar a Europa? Digo, alguien que diga, sí, Facundo está en condiciones, es diabético, pero está en condiciones de jugar. ¿Tuviste que presentar alguna vez una bala, algún certificado médico?
3: Sí, se tiene que presentar porque en el alto rendimiento la insulina se utiliza como anabólico. Si vos no tenés diabetes... se inyectan glucosa, se inyectan diferentes cosas y se pone insulina para que la absorba. Entonces,
0: el doping.
3: Entonces, para el doping, se informaba que yo era diabético, si me tocaba el doping en algún partido internacional, ya estaba. En el caso de que haya que sea solamente insulina. Entonces, sí, tenés que tener un permiso.
0: ¿Estás vinculado al rugby ahora, Facundo, todavía?
3: Sí, soy parte del staff de la primera del Tala. Bien. Del año pasado y este, así que sí, sigo vinculado, y porque mis hijos juegan también.
0: Ah,
3: mi
0: muy
3: hijo
0: bien.
3: Los otros días debutó en los Pumas, así que...
0: ¿Tu hijo?
3: Mi hijo más grande. Así,
4: ese es tu hijo.
3: Claro, Mateo.
4: Muy bien.
0: Hijo de Puma, hijo de Tigre.
4: Hijo de Puma, claro. Muy bien.
0: ¿Qué tal? Me imagino estás ahí con el pecho inflado, ¿no?
4: La insulina se te fue, la diabetes se te fue a cuánto, ahí.
3: Ahí se fue a...
4: Te estaba mandando insulina con un inflador. Para
0: estaba
4: que
0: tirando corte como si fuera una moto, ¿viste?
4: Claro.
0: Qué lindo, che. Qué bonito, Facundo. Bueno, aquí hay un ex compañero tuyo, también un rugbyer, que es Diego Uberman, muy amigo de Facundo, que fue quien nos ha conectado, que está atento y escuchando absolutamente todo. ¿Qué pasó, Diego?
5: No, quiero aclarar que yo no soy amigo. Yo iba 2 años por debajo de Facundo en el Belgrano, en el colegio.
0: Ah, ibas debajo.
5: Y de ahí conozco parte de la historia. Arranca su historia. Y Facundo era una especie de héroe en el colegio.
0: Bien.
5: Y para los que estábamos en el colegio, porque era un tipo que jugaba todos los deportes bien, jugaba al rugby, fue a los Pumas. Y era un tipo que todos le seguíamos la trayectoria.
0: Bueno, ya lo vamos a traer acá, Chiqui. Vamos a estar contigo, lo vamos a poner adelante.
4: Diego era medio.
0: Y vamos a hacer un scrum contra Facundo, a ver cuánto empuja este muchacho.
4: Claro. Diego era medio jota también, no para ningún deporte servía, pero bueno. Ahora, compartiste equipo con figuras que hasta el día de hoy siguen siendo nombrados como grandes figuras del rugby, ¿no? Y vos estuviste con el Yankee, también con el Yankee Martin, con Pichot, ¿arrancaba o ya estaba también? Con Arbizu, con De Pomi, con Pedro Sporleder. ¿Jugaste también con Pedrito?
3: Claro. Yo, Pedro, Lisandro Arbizu, Agustín Pinchot, ya estaban.
4: Sí.
3: Y nosotros en el 96 nos sumamos porque hubo un cambio grande. Uh-huh. Estaba el Yankee Martin, por supuesto, había un montón de jugadores. Sí, compartí con ellos.
4: Qué lindo equipo era eso. Yo no digo su nombre, Gustavo, y automáticamente lo recordás, esos nombres de los Pumas.
0: Claro. Claro.
4: Qué lindo. Pero sí, era chiquitito Sporleder, es muy chiquitito. Muy petiso. Qué pedazo de pibes.
0: Qué lindo. Bueno, Facundo, mira, queríamos compartir esta historia de vida contigo después de lo que pasó con... ¿Lo habías visto, Esberev, cuando declaró lo que declaró después del partido?
3: No vi la declaración, sí justo vi en una imagen donde él está, durante el partido se pone insulina.
0: Ah, mira.
3: Se ve que se mide, la tiene alta y se pone un poquito de insulina rápida. porque se ve que se había pasado en lo que había ingerido. Entonces tampoco te sirve tener una hiperglucemia. Entonces se ve que se midió y se pinchó la pierna, se puso un poquito de insulina y unas medidas. Y ahí digo, mira, este también es insulino dependiente, pensé.
0: Claro.
3: Y pensé lo mismo, ¿no? Mira, un jugador de alto rendimiento, que bueno, debe ser mucho más sacrificado porque el tenis, claro, los partidos duran y los entrenamientos duran muchas horas.
0: Bueno, son 5 o 6 horas de un partido de tenis.
3: Son 5 o 6 horas, exactamente. Claro, y los entrenamientos igual, entrenan a la par. Claro. Entonces, la medición tiene que ser permanente porque el cuerpo va gastando y necesita ir ingiriendo el combustible para seguir. Entonces es diferente al rugby, que a lo mejor vos tenés es 1 hora y media el partido, más una media hora más de la entrada en calor, tenés 2 horas, es diferente.
0: Y 3 horas, pero de tercer tiempo.
4: Ya, ahí sí.
3: Eso es de tercer tiempo, ya ahí empezó.
4: Ahí no vale nada.
0: Ahí equiparamos el tenis, ¿viste?
4: Sí, tráeme hielo para la insulina, ya cualquier cosa, eso de ahí va.
3: Claro.
0: Bueno, Facundo, bueno, queríamos agradecerte este contacto para con la radio, enviarte un abrazo muy especial y nada, creo que puede llegar a servir gente que está escuchando la radio y que esta historia de vida, vinculada al deporte y a la actividad, y que a pesar de se puede continuar, creíamos que era importante. Así que nada, muchas gracias y será hasta cualquier momento.
3: Muchas gracias a ustedes y sí, para que los chicos, por más que tengan diabetes, pueden hacer una vida normal totalmente.
0: Muchas gracias, ahí está.
3: Gracias a ustedes.
0: Facundo Soler, ex Puma, jugador de rugby, papá de un Puma actualmente, le diagnosticaron diabetes y a pesar de ello, con el acompañamiento médico pudo seguir jugando, inclusive en el exterior. Y aquí hemos tenido contando su historia de vida un ratito en nuestro turno noche.
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0: Buenos Aires.
1: El Senado de la Nación no tratará la reforma del Banco Central en la sesión de este jueves.
6: Por parlamentaria en el Senado se decidió que para salvar la sesión de mañana a las 11 se saca la reforma de la Carta Orgánica del Banco Central debido a las inconsistencias de Bausili sobre el destino del oro y la falta de explicaciones oficiales. El gobierno cedió para avanzar con el temario que incluye pliegos de varios jueces, biocombustibles, inocencia fiscal 2 y otros. Pilar Gil Peris, Cadena 3, Buenos Aires.
1: Santa Fe.
7: Comenzó el juicio por el copamiento en la localidad de Bernardo de Irigoyen.
1: Solicitaron 17 años de prisión para el único acusado de la causa.
8: Leonardo Ramón Rivero Ortiz, de 54 años, para quien los fiscales Omar de Pedro y Lucila Nuso solicitaron 17 años de prisión por los delitos de asociación ilícita, privación ilegítima de la libertad y 5 robos calificados. El debate es presidido por los jueces Celeste Miniti, Héctor Aiello y Pablo Ruiz Steiger. Durante la primera jornada, la Fiscalía sostuvo su pedido de condena, mientras que la defensa a cargo de la Defensora Pública, Virginia Balanda, solicitó la absolución del imputado en virtud del principio de inocencia. Rivero participó de manera remota desde una unidad penitenciaria de la provincia de Buenos Aires, donde se encuentra detenido por otra causa. El juicio, vale destacar, se desarrolla en la ciudad de Santa Fe. Emiliano Guardia, Cadena 3, Santa Fe Capital.
0: Tucumán.
1: La iglesia de San Francisco abrirá sus puertas tras la batalla de Tucumán.
7: Las tareas fueron financiadas por el municipio de la ciudad capital.
9: Reabrirá sus puertas el próximo 4 de octubre en coincidencia con la festividad de San Francisco de Asís. El anuncio fue realizado por la intendente de la capital, Roxana Chala. El templo, escenario clave en 1812 como hospital de sangre tras la batalla de Tucumán y hospedaje de congresales en 1816, requirió un rescate urgente por graves daños estructurales. La obra incluyó la consolidación de cimientos y la recuperación de su fachada exterior, que volvió a lucir su paleta cromática original en celeste, rosa y amarillo. La etapa final de los trabajos fue financiada íntegramente con 200 millones de pesos del municipio de la capital. Gabriel Melián, Cadena 3, Tucumán.
7: Salta.
1: La Asociación de Trasplantados alertaron sobre la necesidad de un centro de diálisis en la ciudad de Güemes.
10: La presidenta de la Asociación Civil Güemes Trasplantados, María Landis Vinay, dijo a Cadena 3 que urge un centro de diálisis.
11: En nuestra ciudad se ha cerrado un centro de diálisis privado. Mis compañeros están viajando a Salta Capital, 4 de la mañana, volviendo 5 o 6 de la tarde, que necesitamos con suma urgencia que se reabra el centro o bien que se ponga en el Hospital Joaquín Castellanos, ya que eso fue una promesa del mismo gobernador, el cual vivimos en Güemes, tenemos Camposanto, tenemos El Bordo y también tenemos Aguas Calientes, que mucha gente venía a dializar, ¿no?
10: Elisa Zamora, Cadena 3, Salta.
1: Internacionales.
7: Chile destacó la entrada en vigor del acuerdo que facilita la exportación de fruta fresca a China.
1: Lo informó el Ministerio de Agricultura de la Nación Trasandina, que busca impulsar las exportaciones al país asiático, su principal socio comercial.
12: Deportes. Lionel Messi llegó a su gol número 100 con la camiseta del Inter de Miami. A esta hora, los primeros 45 minutos, el Inter vence al Cruz Azul y de esta manera Messi llegó a su gol número 100, donde además define otro título para las Garzas, ganadores vigentes de la MLS Cup, y juegan contra el Cruz Azul, que es el campeón de campeones de la Liga de México.
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13: El Gran Premio de Azerbaiyán de Fórmula 1 se disputará un sábado esta temporada. El Gran Premio de Azerbaiyán 2026 tendrá lugar el sábado 26 de septiembre, una semana después de su fecha de 2025. Pese a que inicialmente estaba programado para el domingo 27, se hizo un ajuste en junio pasado. Tras la solicitud del promotor de Azerbaiyán y las partes gubernamentales pertinentes, según un comunicado de Fórmula 1 en aquel momento, esto se debe a que el Día del Recuerdo de Azerbaiyán se celebra anualmente el 27 de septiembre, cuando el país euroasiático entra en una jornada de luto. El pueblo de Azerbaiyán dedica sus pensamientos al personal militar y a quienes murieron durante la Segunda Guerra de Nagorno-Karabaj, también conocida como la Guerra Patriótica. Todo el fin de semana, por lo tanto, se adelantará un día, lo que significa que el día de prensa será el miércoles, las prácticas libres 1 y 2 el jueves, la práctica libre 3 y la clasificación el viernes, y el Gran Premio a 51 vueltas se disputará el sábado.
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2: Hola, Gloria, Gustavo, Chiqui, muy lindo su programa. Quisiera escuchar un tema de Jorge Rojas, Sin Palabra. Le habla Juan Carlos de Río Tercero.

Buenas noches, ¿cómo están? Viajando para el puerto, para Rosario. Un saludito para toda la gente allá del sur, Rancul, que para allá vamos después a seguir con el trabajo. Temita de Scorpion, vientos de cambio. En castellano se puede ser. Javier, gracias.

0: Vamos a continuar con este miércoles a la carta hasta la medianoche para que los oyentes se comuniquen al WhatsApp de Cadena 3 Argentina.
1: 351-5199914.
0: Preparado Gustavo Corradini, que nos vamos a asomar a la Copa Argentina. La Copa Argentina es noticia porque pone primera con un abanico de partidos. Todo lo que se juega este miércoles, dice Cadena 3 .com. Pero antes podemos asomarnos a lo que está pasando con Susana Bontempo presentando su libro A Fuego Lento en el Teatro Real. Pueden seguir esta transmisión a través del YouTube de Cadena 3 Argentina. Vamos al Real.
2: Un aviso parroquial, un aviso parroquial.
3: Dicen que somos manija.
0: Ahí está, en imágenes, Susana Bontempo. Creo que está con su familia, Gloria, en
1: sí,
0: este momento.
1: Sí, está con sus hijos, que le han entregado un ramo de flores. Se ha terminado prácticamente lo que ha sido la presentación de este libro, A Fuego Lento, que resume prácticamente 30 años de su trabajo aquí en el trasnoche de la Cadena 3. ¿Lo escuchamos?
2: Señor, me extraña. Mire, bueno. Es hasta con los hijos, es así. Qué bárbaro, qué bárbaro. Ya no le tenía fe.
1: Alejandro Bustos.
2: Que te vienen acompañando.
4: Debe estar muy fuego esto, pues se fue mi hijo.
2: No, por favor. ¿Cómo la pasaron? Sí, bien. Bueno, yo les digo una cosita, les dije aviso parroquial. Luis Antonio Simonetti ha perdido el DNI, la tarjeta sube.
0: Bueno, hay una imagen, una información de servicio. Simonetti, ahí han encontrado tus documentos, anda a buscarlo, que lo tiene Alejandro Bustos. Pero creo
1: están
0: que
1: están los nombradores del ALBA ahí esperando que les den la bajada de ALBA, la bajada de bandera para ya hacer el cierre.
0: ¿Será el cierre con los nombradores? Escuchemos, Martín.
2: ¿Algún aporte?
4: Solamente gracias a todos, ¿no? A todos, al Teatro Real, por permitirnos ingresar, estar acá. Es el teatro de todos, así que lo podemos usar, ¿no? Y disfrutar, además. A los artistas, a cada uno de ellos, que he visto muchos hasta crecer desde chiquititos y ahora verlos triunfar y llevar, no mezquinarle el hacer esas canciones de antes y recrearlas, ellos que son tan jóvenes, por eso están en el capítulo de Herederos. Jóvenes, pero de jóvenes, ¿no? A Claudio también antes está, dijiste, Claudito antes, Toro.
5: Ahora somos jóvenes, antes dijiste que éramos unos pibes, así que está, nos vamos halagados totalmente.
4: Facundo está.
5: Nosotros somos, nos sentimos mal.
4: Sí, que vos estás con la fotografía, pero Claudio escribió.
0: Ya volvemos en el final, Susana Bontempo presentando su libro en el Teatro Real. Gustavo Corradini, desde la cancha de los Andes, Copa Córdoba. Gustavo, te escuchamos, buenas noches, ¿cómo te va?
6: ¿Qué tal, Gustavo? ¿Cómo te va? El gusto de saludarte. Muy, pero muy buenas noches. Realmente un marco muy bonito el que estamos observando aquí en el Estadio de los Andes. A mí me tocó, Gustavo, alguna vez jugar al fútbol acá.
0: ¿En serio?
6: Yo cuando me... Claro, yo tenía 20 años.
0: Bien.
6: Y no podía jugar en la Liga del Río Tercero porque tenía que relatar allá.
0: Claro.
6: Dije, vamos a buscar un club de la B para jugar los sábados y ir a relatar los domingos.
0: Y te viniste
6: y aquí
0: los
6: intenté
0: sábados.
6: Jugar, pero no. Vine a los Andes, pero no pude adaptarme. Acá el fútbol es bastante más duro que la Liga Río Tercero, así que no pude adaptarme. Entonces hacía como 30 años, 25 años que no venía a esta cancha, y de repente cuando entro, me doy cuenta que en el lugar en donde había un estacionamiento hay una cancha de fútbol 5, y que en donde había otro estacionamiento han hecho el buffet, y el buffet tiene internet, y tiene aire acondicionado, y me encontré con mi amigo Daniel Escrivá, que es nuestro compañero de la radio. Daniel, Gustavo, vos lo conocés a Daniel
0: Escrivá. Por supuesto que lo conozco.
6: Que fue directivo de los Andes durante 7 años y nos contó de los arreglos. Yo nunca había visto tanta gente en este estadio. Está lleno el estadio. Tiene unas tribunas que dan espalda a la avenida Sabatini, en el barrio José Ignacio Díaz, llena. Las tribunas que dan espaldas a la circunvalación, llena. Con hinchas de los Andes, la tribuna que da espaldas a la avenida Sabatini, y llena con hinchas de River de la Falda, la que da espaldas a la circunvalación. En un costado no hay tribunas, tampoco hay posibilidad de que haya público, y en el otro costado hay tribunas y hay lugar para el público. También está lleno. Realmente un marco precioso el que se está observando. Están empatando 1-1, River de la Falda y el equipo de los Andes de Córdoba, cuando ya promedia el segundo tiempo. A ver si tengo la chance de que me atienda el presidente de River de la Falda. Amigo, ¿cómo es su nombre?
7: Abel Alberto Chinelli.
6: felicitaciones por este equipo de River que ha venido aquí a jugar su partido frente a la Copa Córdoba, por la Copa Córdoba frente a los Andes.
3: Sí, muy entusiasmado, muy ilusionado, pero bueno, procurando poder pasar. Partido duro.
6: Complicado, no es fácil jugar contra el equipo de Córdoba, ¿no? De la Liga Cordobesa.
3: No es fácil jugar partido al mata-mata. Vos fijate que San Telmo a Boca le hace partido y todo. Bueno, es difícil.
6: ¿Cómo está River de la Falda?
3: Bien, bien, tratando de todos los días, creciendo de a poquito, de metiéndole pila en un montón de cosas. Y fundamentalmente siempre

0: decirle, ¿cómo presidente?
1: anda?
0: ¿Todo bien?
1: Bien, excelente, querido Gusti. Aquí acompañando a River, que vive una noche histórica como el Club Atlético Los Andes, para esta institución punillense, para el Club Atlético River Plate, de ese popular barrio de La Falda, que es el barrio San Jorge, la zona de Villa Caprichosa, día histórico, bueno, y tiene el acompañamiento River de todo el fútbol punillense. 25 de mayo de la cumbre, lo veo al presidente de Independiente de Cosquín, al presidente de Tiro de Cosquín, al presidente de la Asociación de Fútbol del Valle de Punilla, Daniel Sabadín. Bueno, todos acompañando a River en una noche histórica, Gustavo.
0: Qué lindo escucharte involucrado en el deporte y en este caso el fútbol, que sé que es una de tus pasiones. Así que hasta cualquier momento, querido presidente, y felicitaciones.
1: Abrazo grande, Gustavo, lo esperan en
2: Presidente.
1: Parrilla San.
0: Sí.
1: Lo lleve a Gloria a comer cabrito ahí al jardín, a Santa
0: No,
1: Cecilia.
0: este
1: No se
0: fin de
1: olvide,
0: semana,
1: Gustavo.
0: el sábado te voy a visitar, el
2: Empanada,
0: sábado te voy a visitar con un par de amigos, ¿puede ser?
1: ¿Va en moto?
0: Sí, señor, un abrazo.
1: Bueno, abrazo.
0: Chau, chau.
1: Para
0: Gustavo, volvemos
1: Gustavo.
0: contigo en un ratito porque nos vamos al Teatro Real. Susana está terminando la presentación de su libro, Cachito Mercado, te escuchamos.
3: Gustavo, ¿cómo les va? Buenas noches. Ha finalizado la presentación del libro en el Teatro Real. Teatro Real repleto de personas, no solamente de invitados, la presencia de Daniel Altamirano, Cinco Sentidos, los numeradores del ALBA fueron los encargados de poner el broche final a una noche que ha sido verdaderamente soñada. Señora, ¿cómo les va? Buenas noches. Estamos en vivo para Cadena 3. ¿Qué le pareció la presentación del libro?
4: Muy buena, Susana Bontenco. Y de paso le quiero pasar un saludo a mi padre, que es de la ciudad de Anfune, Capel Alfredo, amigo de un periodista de Cadena 3.
3: No me digas.
4: Sí.
3: Bueno, pero la ha disfrutado, la ha pasado bien.
4: Muy lindo. Todos los espectáculos de Cadena 3, Susana, en sus programas, muy buenas.
3: Muchas gracias, que le pase bien, gracias. Señora, ¿qué le ha parecido el evento?
4: Ah, precioso. Muy, muy hermoso estuvo, ¿eh?
3: ¿Cómo se llama usted y de dónde vino?
4: Yo no, yo soy de acá de Córdoba capital.
3: ¿Qué barrio?
4: Dice Alberdi.
3: Ajá, y oyente de Susana.
4: Y me llamo Ana María.
3: Muchas gracias, Ana María.
4: Bueno, un gusto, ¿eh?
3: Bueno, ahí está, la gente saliendo de este Teatro Real repleto, impresionante, gente que estuvo desde las 4 de la tarde en la puerta de este Teatro Real firme, esperando el ingreso, repleto. Cada una de las bandejas, la sala principal, las dos bandejas que acompañan, que son parte de este teatro, repleto de público con las historias, un adelanto de este libro y en el lobby de este Teatro Real la venta de A Fuego Lento, el libro de Susana Bontempo. Una noche maravillosa que ustedes también lo pudieron compartir a través de YouTube de la Cadena 3 Argentina con muchos oyentes, muchos invitados y todas las sorpresas que ha tenido a lo largo de su carrera Susana Bontempo. Muchachos.
0: ¿Cuál fue la banda que encargada de cerrar el espectáculo y la presentación del libro, Cachito?
3: Nombradores del ALBA, oh, unos temas bárbaros, una tormenta de vino, bueno, canciones maravillosas que le pusieron el broche final, les decía, una noche hermosa. Se fue atrasando, porque la gente pedía más canciones, no se quería ir, y bueno, le han tenido que poner el cierre finalmente a esta presentación del libro que ha sido exitosísima.
0: Escucha, Cachito, esto pasaba recién en el Teatro Real con los nombradores del ALBA.

0: Segundita. Gracias, Sebastián
1: Ruiz. Los nombradores del Alba cerrando el espectáculo con la participación también de otro toro.
2: Claro, estaba Claudio Toro.
1: El hermano de Facundo
2: ingresó,
1: Toro.
2: Claro, claro.
1: Bueno, vamos a establecer una pequeña pausa en la noche de Cadena 3 Argentina, contándoles que a esta hora Santiago del Estero tiene 20 grados 7 décimas de temperatura y es el lugar de la Argentina con la temperatura más alta. ¿Cómo está Rosario, Chiqui?
3: En este momento tenemos 16 grados, la temperatura 65%, la humedad. Linda noche, ¿eh?
1: Nuestra Córdoba, Gloria Tomás, ¿cómo está?
2: Con una temperatura de 17 grados, 63% la humedad. Hay viento del noreste a 10 kilómetros por hora.
1: La más baja de Argentina se registra en Río Grande, con 2 décimas de grado bajo cero, humedad 93%. ¿Buscás desconectar y disfrutar de la naturaleza?
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17: Hola, Grupo Noche. Buenas noches. Le habla el Loco La Raya, camionero de Tancacha. Pasate un temita de Sergio Dalma. Bailar pegados. Saludo a todos los colegas y en especial a mis dos grupos. Siempre te recordaremos. Y amigos de la vida,

Che, ¿podrían pasar el tema Apártate de Ella de Sebastián? Arco, les escucho.

0: Sebastián, el monstruo, está cantando en este miércoles a la carta. Canciones elegidas por los oyentes de Turno Noche. Atención, Lotería de Córdoba presenta ahora la información de servicio. Estos son los cinco primeros premios del sorteo nocturno de la Quiniela de Córdoba. Primero, Gloria.
1: 4.332.
0: Gloria, ¿qué tal? Segundo.
1: 3.770.
0: Tercero.
1: 3.052.
0: Cuarto.
1: 6.353.
0: Y quinto.
1: 5.631.
0: Reiteramos, primer premio, sorteo nocturno, Quiniela de Córdoba, la noche de este miércoles.
1: 4.332. El 32, el dinero.
0: Empresas, el porvenir. 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
1: Pioneros en los caminos de la zona.
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1: A Expo Villa del Rosario. 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
0: Bueno, se viene la Expo Villa del Rosario. Estaba leyendo, viernes 18, la gran peña de la Expo. El sábado, la apertura. Y el domingo va a continuar con el festival de Food Truck, con comidas para toda la familia en vivo, con grandes remates de bovinos. 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No lo dejes pasar. Últimos días, sí, últimos días para subirte al Ocean Fest. Claro,
1: ya levantan anclas. Vamos, cadena 3.
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0: ¿Cómo te ves vestido de marinerito para que vayamos al Ocean Fest? Con esos bolsos marineros, chique.
2: Ya está, lo tengo puesto la gorrita. Tengo puesto la gorrita marinero, sí, señor.
1: No, tienen que ir de capitán. ¿Cómo ¿Cómo
0: capitán?
2: Claro.
0: Aparte, donde manda marinero, no manda capitán, Gloria, ¿eh?
2: Bueno, sería un poquito al revés, pero bueno, claro. Pero, ¿viste que tienen las charreteras tienen distintas franjas?
0: Ah, ¿cómo son las charreteras y las franjas? ¿Viste?
2: Las franjas son, una es suboficial.
0: Sí, ah.
2: Una tira suboficial. Dos tiras es oficial, tres tiras es Adidas y después cuatro capitán. Sí.
0: Eso es para el Ocean Fest. Últimos días, vamos a anotarse.
2: Qué lindo, qué lindo. ¿Hicieron crucero una vez?
0: Yo tuve la suerte de hacer. Bonito, chiqui, ¿eh?
2: Es muy bonito.
0: Son bonitos, ¿eh?
2: Sí.
0: Se come ahí arriba, ¿eh? Está todo el día.
2: Tremendo.
1: Camina y come,
2: Es demasiado. Sí, es un filón.
1: La gente cómo se sirve y cosas que después no come.
2: Se calcula el capitán del barco, uno de los capitán del barco donde yo laburaba,
0: sí,
2: decía que se calcula que más o menos en una semana la gente engorda entre 4 y 5 kilos.
0: ¡Epa!
2: Cada uno se
0: ¿tanto?
2: Carga. Sí, es tremendo. Es tremendo lo que se come, pero no solamente lo que se come, sino también lo con lo que se riega, lo que se ha comido. No, es extraordinario.
0: Siempre y cuando hayas pagado el paquetito de...
2: Sí,
0: estamos hablando de otros, ¿no? Vos sí. Tenés que las bebidas alcohólicas, por ejemplo, se pagan un paquete aparte.
1: Claro.
2: Si no, la gente paga el All Inclusive, la bebida, sí, o consume ahí nomás.
0: Claro.
2: Lo que pasa es que nosotros estamos pensando...
0: Hay casino, y estamos como dice el chiqui, para verlo al chiqui, casino.
2: Claro, pensamos...
1: Hay bailongo.
2: Nosotros pensamos con el bolsillo nuestro, pero hay gente que la tienen acá. Ahora, las preguntas que hace la gente cuando llega.
0: Por ejemplo.
2: Las preguntas. ¿Y el barco se mueve? Y sí, si no, nos quedamos en el puerto los 7 días. Claro que se mueve. ¿Hay ascensor de proa a popa? No, vaya caminando, que era una carretilla, ¿viste? No, la gente pregunta, claro, dentro de un barco y no, es todo tan
1: ¿cómo
2: nuevo.
1: ¿Cómo el agua
2: tan...
1: del mar?
0: Yo fui uno, fui uno que tenía así alrededor, sí, de todo el barco, chiqui, una pista para caminar, para correr.
2: Ah, claro, pero sí, en la, arriba de todo.
1: ¿Las piletas no son con agua de mar?
0: No.
2: ¿Las piletas? Algunas sí, Algunas sí tienen agua de mar, la llenan con agua de mar. Algunas, otras no, otras son de agua dulce.
1: ¿Me prestas plata para el casino?
2: No, jamás se
0: puede. Hay negocios también ahí para comprar.
2: No.
0: Bueno,
2: mi hermana iba mucho al casino, ahora no va más.
0: No va. Muy bien. Atento que está llamando Marcelo Ingaramo.
2: ¡Epa!
0: Claro, como todos los miércoles.
2: Ahí va.
0: 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Información de la industria automotriz de cadena3motor.com. Hola, Marcelo.
3: Gustavo y audiencia, muy buenas noches, el gusto de saludarlos para asomarnos como cada semana con los temas de la industria automotriz, recordando que el último miércoles desde Capital Federal les contaba que estaba en las horas previas al lanzamiento global de la nueva pickup de media tonelada de Renault, que fue finalmente bautizada con el nombre de Niágara. En ese momento estábamos con la información confidencial y reservada hasta el lanzamiento, que la audiencia ya puede disfrutar en video, en las plataformas digitales, tanto de Cadena 3 Argentina como de Cadena 3 Motor. En Buenos Aires, tras la presentación de la flamante pickup Niágara, diseñada y construida en fábrica Santa Isabel de nuestra ciudad, pudimos dialogar con el ingeniero Pablo Sibila, presidente y CEO de Renault Argentina, quien se refirió a este momento histórico de la Casa del Rombo.
4: Claramente, este es un momento único e irrepetible. Por eso cuando terminé mi discurso, después del video, lo dije en inglés, pero dije, me dio piel de gallina ver ese video porque realmente la emoción a flor de piel, ¿no? Tener la posibilidad de estar develando este vehículo por el cual trabajamos tanto y que sea el primer vehículo de Future Ready, que es el nuevo plan de Renault, y que se haya elegido Argentina para hacer la develación mundial, la verdad que, bueno, se alinearon todos los planetas y también es el resultado del trabajo de mucha gente del equipo argentino para que esto se lograra.
3: ¿Qué significa para Renault Argentina esto? Este nuevo proyecto que se va a expandir, que va a ser un poco la bandera a partir de este producto en Latinoamérica.
4: Bueno, significa que terminamos esta primera etapa, como habíamos prometido hace 5 o 6 años atrás, de especializar a nuestra fábrica Santa Isabel en vehículos utilitarios, que no quiere decir que no vamos a vender otros autos, simplemente quiere decir que vamos a poner toda nuestra energía y nuestra escala en ser lo más competitivo posible en vehículos utilitarios para exportar a toda Latinoamérica. Vamos a exportar este vehículo a 19 países y después vamos a complementar la gama de productos con vehículos que vendrán de Europa, de Brasil, de Colombia y de otro lugar. Pero es muy importante especializar la fábrica para que tenga la escala necesaria y la competitividad necesaria, y al mismo tiempo para cambiar en uno de los desafíos que yo tenía. Quería cambiar el perfil de Santa Isabel a una planta que tuviera un perfil bien exportador, que más del 50% de lo que se fabricara fuera exportado.
3: Vimos, observamos, percibimos que se prepararon muy bien para entrar a un segmento que es competitivo.
4: Sí, el segmento es muy competitivo. Yo creo que hoy te diría, todos los segmentos están muy competitivos. Este es un segmento también muy competitivo, con mucha evolución. La gente está pidiendo cada vez más este tipo de vehículos que te permite tener un uso dual, usarlo durante la semana de forma urbana, pero después poder salir o para hacer algunos cargarle cosas de trabajo o para cargarle equipamiento deportivo e irte hacia la aventura. Este vehículo nosotros trabajamos mucho. El confort de marcha, nosotros le llamamos una C-Pickup, pues es un vehículo que en el interior vos te vas a sentar y es como manejar una CSUV con muchísima tecnología embarcada. De hecho, tiene algunas cosas como Gemini, que después si querés hablamos, que es un vehículo inteligente, con inteligencia artificial, y tiene un nivel de confort como un vehículo muy equipado, pero al mismo tiempo tiene una caja, pero no cualquier caja, tiene una caja con un cierre que se comporta como un baúl, que se cierra, se traba, que fue muy, muy trabajado el tema de la estanqueidad al polvo y al agua. Y, por ejemplo, no es un cierre comprado en la postventa, en el after sale, sino que fue exclusivamente desarrollado para este vehículo por Renault y viene como una pieza de fábrica.
3: En lo personal, es la primera vez que te toca
5: liderar un proyecto desde cero con todos los equipos?
4: Es la primera vez que me toca, he lanzado muchísimos autos ya, pero es la primera vez que me toca vivir desde cero, desde que no existía el auto, ni siquiera la idea, a convencer a nuestra casa matriz, a empezar a crear el concepto y a ir viviendo todo este proceso maravilloso que es la creación de un vehículo y todas las ideas que surgen, lo que hay que aterrizar, los compromisos que hay que tomar entre costo y beneficios, y bueno, llegar a esta etapa final, a este lanzamiento. La verdad que creo que en la vida profesional nuestra son oportunidades, como dijiste al principio, que por ahí se dan una vez. Así que lo estoy disfrutando cada minuto.
5: Se te nota en el rostro la felicidad y el orgullo. Preventa, llegada a concesionarios, contale a la gente.
4: Bueno, este auto va a ser lanzado en noviembre, y vamos a hacer una preventa un poquito antes, en octubre. Vamos a definir después las condiciones, pero ya en octubre la gente va a poder empezar a anotarse para una preventa. Durante ese momento, estos autos que están aquí expuestos, que son los autos que usamos para la develación, los vamos a empezar a presentar en algunos sitios en la República Argentina, entonces la gente lo va a poder empezar a ver, a acercarse. Entonces eso ya le va a permitir empezar a familiarizarse más con el producto, por supuesto, más allá del contenido que todos ustedes, los periodistas, van a crear sobre ello. Y después, bueno, por supuesto, tenemos como todos los años el Summer Experience en Cariró, en Pinamar, donde vamos a tener estas versiones, las versiones 4x4, para que la gente pueda ir y probarlos en los Menas, los que tanto nos gusta, y llevarse una experiencia completa con esta nueva pick-up Niagara.
5: ¿La vas a llevar al coloquio de ideas a Mar del Plata?
4: La vamos a llevar al coloquio de ideas a Mar del Plata. Uno de estos va a estar en la entrada del Hotel Sheraton. El año pasado pusimos, si recuerdo bien, un Koleos. Sí. Bueno, vamos a tener este vehículo como ícono de la industria argentina, un vehículo desarrollado en Argentina para toda América Latina. Va a estar ahí en la entrada del Sheraton.
5: Ahí va a estar la cadena 3 Argentina. Gracias.
4: Así es, muchísimas gracias a ustedes.
3: Pablo Sivila, presidente y CEO de Renault Argentina, contando jugosos detalles de la nueva pickup de media tonelada bautizada Niágara, la que tendrá una preventa recién en octubre a través del sitio oficial de Renault y que recién en noviembre estará disponible en toda la red de concesionarios Renault de la República Argentina. Fábrica Santa Isabel, una vez más haciendo historia desde la República de Córdoba, la cuna de la industria metalmecánica del país. Es todo, Gustavo y audiencia. Nos reencontramos con más temas de la industria automotriz la próxima semana. Un abrazo.
0: Chao, Marcelo, un abrazo. 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Y la información de Marcelo Ingaramo. Importante, un cumpleaños se está festejando esta hora en la ciudad de Córdoba y está en vivo y en directo Dai Terradas para contárselo a toda la República Argentina a través de Cadena 3. ¿Quién cumple años? Hola, Dai, bienvenida, buenas noches.
6: Hola, ¿cómo estás? Buenas noches. Bueno, ¿quién cumple años? En realidad, hoy está cumpliendo 4 años de este lugar en el que estoy en este momento, pero él tiene casi 60 años de carrera, tiene 75 años de vida en esta tierra. Estamos hablando de Carlos La Mona Jiménez, que en este momento está festejando el aniversario de su bar, de su museo bar, ubicado acá en la ciudad de Córdoba, en la calle Rafael Núñez, en el Cerro, muy cerquita de la Mujer Urbana, y acá estamos a puro festejo. Hace un rato acaba de subir al escenario La Mona y no te puedo explicar lo que está esto, porque la verdad es que son esos momentos únicos para poder ver a La Mona de un poquito más de cerca, porque claro, desde hace un tiempo nosotros a La Mona solamente lo podemos ver en esos festivales grandes, en los bailes, cuando lo vemos en Forja, que son eventos multitudinarios para muchísima gente. Entonces, los poquitos afortunados que pudieron acceder a una entrada para poder venir esta noche, a los 4 años, al aniversario del Museo Bar, lo tienen que agradecer, poder verlo a la Mona desde tan cerca. Y hace un rato acaba de subir al escenario, arrancó con el Marginal, ahora en este momento está cantando Muchacho de Barrio, y bueno, y la verdad que se está disfrutando mucho. Son muy pocos, te diría que unos 100 personas, 150 personas, porque es un lugar chico, es un bar, pero lo tienen ahí, bien cerquita, y pueden disfrutar de la Mona Jiménez, que bueno, que sigue haciendo historia, que el año que viene va a estar cumpliendo 60 años de carrera, y que está festejando acá también con otros artistas invitados. Hace un rato subía al escenario Claudio Toledo, estuvo Diego Olmos también, está Vane de Banda Mix, están los chicos de Monada. Bueno, son muchos los artistas que han venido acá a saludarlo a Jiménez, José Sarmiento de The Monkey, y que tiene a esta fiesta a Lorena Jiménez, a su hija, como anfitriona, porque claro, Lore es la artista que más ha tocado acá en el Museo de la Mona. Está tocando bastante seguido y es un show que la gente agradece mucho. Pero hace un rato estuvimos, antes de que suba el escenario, estuvimos con Jiménez y le preguntamos, viste que hay ahí como una movida que quieren nombrar a la Mona doctor honoris causa. Nosotros dijimos, Mona, ¿cómo te llevas con toda esa historia? Bueno, estuvimos charlando con él y nos contaba esto.
7: Divertir y sanar corazones, porque gente muy triste que iba al baile salían contentos, y esa es la felicidad más inmensa que tengo en mi corazón. Yo he curado realmente con 1,100 y pico de canciones. Hace 60 años va a cumplir, el 11 de enero del año de 1966 67. Son 3 o 4 años que estamos festejando.
6: 4 años,
7: faltando muchos años. Realmente estoy feliz, contento de tener este lugar íntimo de la familia y de todo el público, y que vengan aquí a pasar un momento lindo, a comer algo rico y escuchar música de cuarteto, y después irse a bailar con su bailarín preferido, con su cantante preferido, al club preferido, y también que termine la 5 de la mañana, que termina a las 2:30, ¿no? A la 1 de la mañana.
6: Bueno.
7: O sea que el show comienza, los bailes comienzan a las 2. O sea que vienen acá, se llenan, comen bien.
6: Se llenan de energía, de ganas, y de acá nos vamos a ir bailando.
7: Perfecto, así es. Yo me encanta todas las noches acá un rato.
6: Bueno, ahí lo teníamos a la Mona disfrutando de este lugar, que es su espacio, en donde hay piezas únicas. Esto es realmente no solamente un bar, sino es un museo, porque la gente puede venir durante todo el año y disfrutar de toda la historia de la Mona, donde se pueden ver todos sus discos, donde podemos ver las señas de los barrios, los trajes también. Son piezas únicas y piezas de museo. Es parte de todos estos 60 años de carrera de la Mona, y que han cambiado toda la apuesta para este aniversario, así que se puso muy, muy lindo esto. Bueno, chicos, yo los dejo porque la Mona está cantando en este momento, no me quiero perder de nada, así que yo me sigo bailando, sigo bailando.
0: En un ratito todas las imágenes en las redes sociales de Cadena 3 Argentina. Dai, muchas gracias, a seguir festejando en el bar de la Mona. Está cumpliendo 4 años ahora. 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
8: 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En Cadena 3 Córdoba, 2 minutos de noticias.
0: Buenos Aires.
9: Cristina Kirchner pidió a la ANSES recalcular su pensión de viudez y reclamó también por los retroactivos.
10: La expresidenta solicitó una nueva liquidación del beneficio, más el pago de las sumas adeudadas desde el mes de abril y la restitución del plus por zona austral.
9: Córdoba.
10: Bomberos de la provincia extinguieron el fuego en 10 departamentos de un edificio en Barrio Palmar.
9: El complejo está ubicado en calle Machoni, esquina Alcaraz, donde no hubo personas lesionadas ni intoxicadas.
10: Internacionales.
9: El presidente de Uruguay negó la instalación de un cable submarino entre las Islas Malvinas y Montevideo.
10: Yamandú Orsi advirtió que es una noticia falsa y llamó a tener mucho cuidado.
9: Además, confirmó que la postura de Uruguay es clara, y es que las Malvinas son argentinas.
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24: Hola, turno noche, buenas noches. 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

0: un poco.
1: Hola, Chiqui. Hola, Vinderola. Pásame el tema de La Sole con Lázaro Caballero, un tema que cantan a dúo. Está muy peola.

23 horas 17 minutos en todo el territorio argentino. Aquí estamos, turnocheros, hasta las 12 de la noche acompañándolos como todos los días. Qué lindo siempre es recibir a la Sole, ¿eh? Y más ahora también con Lázaro Caballeros. Escucha, dale.

0: No te puedes quejar, turnochero querido, ¿eh? Hoy te dimos todos los gustos, ¿eh? Bueno, a los que más pudimos, obviamente que siempre nos quedan algún mensaje allí perdido, o que no lo pudimos leer, o que no pudimos hacerles escuchar el tema que ustedes han elegido, pero a la mayoría, por supuesto, le damos el gustito. Escuchá. En este momento 13 grados 8 décimas en la zona de Rosario y alrededores, por supuesto, la humedad 82%. Momento de ir a dar una vuelta informativa y ir a charlar con nuestros compañeros que están con nosotros también todos los días, como es el caso de nuestra querida Pilar Gil Peris. Pilar, ¿cómo estás? Buenas noches, bienvenida como siempre.
1: Hola Gustavo, hola Chiqui, 11 grados, cielo despejado, viento del noreste a 12 kilómetros en la hora, mañana la mínima va a ser de 10 grados, la máxima de 21 con cielo despejado. Hay un dato en la ciudad de Buenos Aires que dice que el 81% de los propietarios de la ciudad tienen más de 65 años. Alejandro Benazar, de la Cámara Argentina Inmobiliaria, explicó las causas.
2: Se debe a no sostener en el tiempo lo que es el acceso al crédito. En 2024 retomamos el acceso al crédito. En 2025 hubo una explosión de créditos hipotecarios, llegando en Capital Federal a casi 14.000 créditos. Hoy hay en el primer semestre una pequeña reducción, pero estamos arriba de 5.000 créditos, y el lanzamiento de esta última línea que se bajó a los bancos, reduciendo incluso las tasas de interés. Si eso se sostiene en el tiempo, se logra proyectar en términos de 10, 20 años en una constante, volveríamos a recuperar la condición anterior. Las ganas de ser propietario existen, las líneas de crédito que hoy hay son bastante atractivas, y de hecho lo demuestran los números. Con la recuperación del acceso a la vivienda, hay una barrera que no es menor, que es cuando vos intentás acceder a un crédito hipotecario, debés contar, depende del banco, entre un 25 y un 30% del dinero de lo que vas a comprar. Hoy necesitaría, en el orden de los, en Capital Federal, entre 25 y 50 mil dólares para ingresar, no es menor. Si eso se pudiera solucionar automáticamente en un proceso de tiempo de no menos de 10 años, volveríamos a condiciones anteriores.
1: Gracias, buenas noches.
3: Gracias, Pilar. Esta vuelta informativa nos lleva ahora a Salta con Elisa Zamor. Elisa, ¿cómo estás?
4: Hola, ¿qué tal? ¿Cómo estás? Muy buenas noches al país. 11 grados la temperatura en la ciudad de Salta. Se realizó la histórica procesión al Señor y Virgen del Milagro. Entre la multitud estuvo la vicepresidente de la Nación, Victoria Villarruel, y más de 600.000 personas. La procesión fue desde la Catedral de Salta hasta el Monumento 20 de Febrero, donde la multitud renovó el pacto de fidelidad. Allí, el arzobispo de Salta, Mario Antonio Carniello, en la homilía, le pidió a los jóvenes no temer al amor. Exhortó a alcanzar la paz, la unidad de la Iglesia, en un mensaje en contra de la división de los hombres.
5: Recordemos que la agresión es signo de debilidad, no de fortaleza. Nuestra patria necesita una sociedad fuerte, sostenida por la fraternidad y el respeto. Solo la grandeza moral de una nación se manifiesta sobre todo en su capacidad de acompañar, proteger y amar aquellas vidas que atraviesan mayor fragilidad. Y ayudaremos a transformar nuestra sociedad, erradicando un poco cada día la corrupción. No naturalicemos el uso y la difusión de la droga, que está haciendo estragos entre nuestros jóvenes y también entre niños. El narcotráfico es genocida. Ser cómplices de ese negocio infame es un pecado gravísimo. En nombre de tantas familias que ven la pobreza porque sus propios hijos les roban y les quitan la esperanza, digamos basta. En nombre de la sociedad que ve perder a jóvenes bajo nuestros puentes, digamos basta. Inspirémonos en nuestros peregrinos. Suscitan en tantos hermanos una corriente de caridad que transforma Salta durante los días del milagro en una manifestación de misericordia social.
4: Esta mañana, luego de la misa estacional, Monseñor Mario Antonio Carnielo también pidió rezar por la vicepresidente. Hoy, en la procesión, la vicepresidente de la Nación caminó detrás del Señor del Milagro e hizo que la acompañe un peregrino. Justamente esta mañana destacaba la fiesta del Milagro como muestra de unidad del pueblo argentino y el esfuerzo de quienes llegan peregrinando desde distintos puntos del país para ponerse de rodillas ante el Señor y Virgen del Milagro. A la tarde, durante el pacto de fidelidad, también estuvo a su lado otra persona y recién a continuación el gobernador. Ya de regreso, la procesión a la catedral tuvo momentos muy emotivos cuando ingresaban las sagradas imágenes del Señor y Virgen del Milagro bajo una lluvia de pétalos que caían desde los campanarios. Muchas gracias, muy buenas noches.
0: Buenas noches, Elisa. Abrazo grande para vos. Y vamos a ver qué nos trae hoy nuestro compañero Facundo Díaz de Alessandro, el Benjamín de la Barra. Facundo, ¿cómo estás? Buenas noches, bienvenido.
6: Muy buenas noches para todos, compañeros, en Turno Noche en Cadena 3 Argentina. Vamos a escuchar hoy las palabras de un funcionario del gobierno provincial santafesino, encargado o partícipe de la organización de los Juegos Suramericanos, Federico Angelini, que habitualmente cumple funciones, el ex funcionario también de Patricia Bullrich en el Ministerio de Seguridad. Hace algunos meses comenzó a cumplir tareas por designación del Ejecutivo Provincial, también en el Ministerio de Seguridad, en este caso provincial, y ha sido nombrado ahora como vocero de alguna manera de estos Juegos Suramericanos, de la organización, de la participación en eso del gobierno provincial. Hizo una evaluación de un poco más allá de lo que deja el deporte, algunos números, también algunas influencias en otros aspectos, como puede ser el educativo. Escuchamos lo que decía hoy desde el Estudio Federal Sancor Seguros, allí en el Parque de la Independencia, Federico Angelini.
7: Miles de chicos, ayer tuvimos un récord, más de 20.000 chicos que estuvieron recorriendo el FanFest y las distintas disciplinas que eran de escuelas, colegios de Rosario y de toda la provincia. La verdad es que en términos de números,

0: aceptándolos.
1: Bien, lo escuchábamos, sale vocero de los juegos, es un funcionario provincial, Federico Angelini, haciendo algunas valoraciones, brindando también algunas cifras sobre el impacto muy positivo, espectacular, en sus palabras, hasta ahora, que viene dejando en la ciudad de Rosario y también, por supuesto, en la capital provincial, en Rafaela, en algunos otros puntos donde impacta positivamente esta organización de los Juegos Suramericanos en Rosario.
2: Muchas gracias, Facundo. 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
2: 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Buscás, ya vamos contigo, Gustavo Corradini, no te vayas. 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
2: 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Gustavo Corradini, ¿qué está pasando en el fútbol a esta hora?
4: Estamos con el autor de uno de los goles con los cuales los Andes le acaba de ganar en estos partidos tremendos de mata-mata de la Copa Córdoba, en donde se eliminan un solo partido. Hoy ganó los Andes por 2-1, había abierto el marcador Lautaro Bustamante, mejor dicho, había abierto el marcador Hidalgo para River de la Falda, después Lautaro Bustamante empate y finalmente el Tobiano, ¿cómo se llama el Tobiano?
5: Fernando
4: Tobiano. Bien, él es el que convirtió para el conjunto de los Andes y finalmente los Andes ganó por 2-1. Pero estamos con Lautaro Bustamante, que es el autor del primer gol, el del empate. Estaba brava la cosa cuando hizo el gol River de la Falda, Lautaro, ¿no?
5: Sí, pero creo que lo supo ya con calma y llegó el empate.
4: ¿Rebote el que tomaste?
5: Sí, justo y quedó el rebote del arquero y me quedó ahí entre las piernas.
4: Y los goleadores vienen cada vez más jóvenes, ¿no? Veo que en Vélez estaban haciendo goles pibes de 17 años, vos también tenés 17 años.
5: Sí, no, yo no soy de mirar mucho fútbol.
4: No soy de mirar mucho fútbol.
5: No.
4: ¿A qué te dedicas? ¿Vos vas al secundario todavía?
5: Sí, voy a sexto año.
4: ¿Y ahora tienen que jugar este fin de semana con Huracán? ¿Vas a poder jugar porque saliste lesionado?
5: No, este fin de no jugamos, sino jugamos la semana que viene recién.
4: ¿Recién la semana que viene con quién?
5: Con Huracán.
4: Ah, con Huracán. O sea, este fin de lo tienen libre, vas a poder recuperarte del 15.
5: Sí.
4: Duro mucho el partido, ¿no?
5: Sí, estaba muy trabado, era muy complicado de ellos y lo supimos ya y ganamos, gracias a Dios.
4: ¿Llenaron el estadio?
5: Sí, estaba muy lleno la cancha, la verdad.
4: Y te felicito a vos y a toda la gente de Los Andes, porque está muy lindo el club.
5: Sí, es un club no guau, pero está muy lindo.
4: Bien cuidado.
5: Sí, gracias a Dios.
4: Lautaro, muchas gracias.
5: Muchas gracias.
4: Lautaro Bustamante, autor del primer gol del equipo de Los Andes, con los cuales el equipo de Los Andes le ganó a River por 2-1, las luces encendidas de un estadio que hace mucho tiempo no tenía luces. Bueno, reflectores que realmente encandilaban a quienes veníamos de la calle ingresando al estadio y que iluminaron realmente una noche preciosa aquí en el barrio José Ignacio Díaz, en donde el equipo de Los Andes le ganó a River por 2-1 por Copa Córdoba. Gustavo.
2: Muchas gracias, querido Gustavo Corradini. Villa María es noticia ahora en turno noche. Villa María,
3: ciudad abierta,
2: más universitaria,
3: más amigable.
2: Venía a disfrutar la voz también.
3: Municipalidad de Villa María
2: presenta la información de Fernando Razo. Hola, Fernando.
6: Hola, Gustavo. Bueno, Chiquia, Gloria, todo el equipo, buenas noches para todos. Anoche hablábamos de que estamos en el mes aniversario de la ciudad y que hay muchas actividades que tienen que ver con inauguraciones y demás. Hoy se dio a conocer por parte de las autoridades de turismo y del propio municipio, de la Dirección de Juventud, lo que va a ocurrir el fin de semana, el domingo puntualmente, porque el Primavera Live es la celebración de la primavera de modo anticipado en la ciudad el día domingo por la tarde. Hablamos con Lucas Acastelo, que es el director de Juventudes del municipio, que nos contaba.
7: Esta tercera edición, que será este domingo 20 de septiembre, en nuestra costanera de Villa María, nos va a encontrar, la verdad, con una grilla muy linda que hemos podido armar, muy completa. Vamos a tener artistas nacionales como Rosé, Simón Aguirre, Mayola.

0: Avi y Flor Álvarez nuevamente, que nos vuelven a elegir para celebrar la primavera y el Día del Estudiante. Y como siempre, la cuota de los artistas locales, que nos encanta que aprovechen estos escenarios también y que podamos ofrecérselo como una herramienta. Vamos a tener a Emma Roach, a Fogonset, la Huachi nuevamente, y como DJ residente Gonzalo Martín Nano, y con la conducción, por supuesto, de Leo Rabanti.
1: Bueno, por supuesto, todo esto va a ocurrir desde el mediodía en adelante. Hay todos unos sectores que se arman para recreación en torno al río, muy cerquita del anfiteatro, en el escenario Vanzetti. Hay lugar para que entren 15, 20 mil personas, que es normalmente la cantidad que termina convocando, en este caso, cuarta edición del Primavera Live, la fiesta de la primavera, de modo anticipado en la ciudad. Y, por supuesto, aún se espera la confirmación de lo que vaya a ocurrir con la inauguración de la ruta provincial número 2. En zona de circunvalación, que pasa tanto por Villa María, por Villa Nueva. Estaremos atentos a todo eso. Por lo pronto, lo sigo escuchando. Muchas gracias.
2: Chao, Fernando. Muchas gracias. 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
2: 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Quiniela turista, 5 primeros premios de la Lotería de Córdoba. Primero,
3: 1.493.
2: Segundo,
3: 6.295.
2: Tercero,
3: 2.451.
2: Cuarto,
3: 6.759.
2: Y quinto,
3: 5.904.
2: Reiteramos, primer premio, sorteo de la Quiniela Turista de Lotería de Córdoba en la noche de este miércoles.
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2: Apa. Y buena suerte para todos.
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0: Miércoles a la carta, canciones elegidas por los oyentes de nuestro turno noche.
1: Este Luis Fonsi con Buenos Aires. Antes era El Arrebato junto a Vanessa Martín y cantando Durmiendo en tu Ombligo.
0: Alucinante el programa. Los escuchamos desde Santiago del Estero. Fabián Eduardo y Vive, familia Corvino y Páez. Manda un saludo para ustedes. Son muy generosos.
1: Hola, buenas noches. Dice hermoso. Por fin la pude. Ah, porque están hablando también de Susana.
0: Ah, de Susana.
1: Claro, de bien. Susana, que la han podido conocer justamente en la presentación a fuego lento de su nuevo libro.
0: Buenas noches. Este es el WhatsApp para comunicarse con los distintos programas de Cadena 3. Pregunta María Estela.
1: Sí, claro. Sí, claro, este es. Claro, claro.
0: ¿Qué más? No, es para Susana.
1: Pero de distintos programas de Cadena 3.
0: Claro. Sí, no. Buenas noches, ¿me podrían pasar el tema Viuda a los 20 años? Lo está pidiendo Fabián. ¿Qué más, señora?
1: Ave de Cristal también puede ser. Ay, ya estamos terminando.
0: Gustavo, buenas noches, soy Miguel, que estuvo en la peregrinación al milagro de la ciudad de Salta. Quiero agradecer por la nota de la otra noche y contarte que ayer fue una hermosa jornada de fe para todos. Ya estamos en casa. Un abrazo, saludos, hermoso el programa, Miguel Ángel, que sacamos al aire desde la vera de la ruta cuando
1: claro,
0: estaban peregrinando. Sí, claro, iba llegando a Salta desde. ¡Ay, se me fue! Nos contó Miguel el viernes aquí a la noche en la cadena 3 Argentina.
1: Se había dormido y pasaban los camiones, sí. Decía, tan cerca que lo habían despertado. No. Hola, nos cuentan de un importante operativo. En Colonia Carolla, con dos camionetas de operaciones más dos vehículos para transporte de personal.
0: Gustavo, saludos desde Tránsito. Pasame Bella Infancia de Tribalistas. Bueno, ahí están algunos de los oyentes de la cadena 3 Argentina comunicándose a esta hora. Laura Carbonari. Laura está en Mendoza y se suma a esta hora con el saludo desde la Tierra del Sol
1: y del Buen Vino.
0: Hola, Laura. Ahora sí, Laura, este es el Divo Martín, el que habíamos. Ay, en un ratito lo ponemos completo. Laura Carbonari, ahora sí te saludamos.
2: ¿Cómo estás? En Mendoza, el dato económico del día es que la inflación en agosto fue del 1.5%, ubicándose en la más baja de todo el país, inclusive por debajo de la media nacional. Con ese registro, el acumulado provincial en lo que va del año se ubica en torno al 19% y la interanual en el 32%. El mayor incremento es educación, atención médica, gastos de salud, vivienda y servicios básicos, con subas del 2.8%. Sin embargo, en el supermercado, los alimentos subieron mucho más de este índice. Y el otro tema es el panorama laboral, pese al alivio en la curva inflacionaria, porque el escenario social en Mendoza sigue mostrando tensiones muy graves. La tasa de desocupación en Mendoza se ubica entre el 6.2% y el 7.3%. Esto supera inclusive a San Juan y a San Luis. Es decir, son cerca de 38.000 personas sin empleo formal, lo que se suma al fenómeno de la subocupación y el pluriempleo. Obviamente que acá es importante sumar lo que ha dicho Mauricio Badaloni, el presidente de la Unión Industrial Argentina en Mendoza, que analizó la coyuntura de las pequeñas y medianas empresas, que son en realidad las que dan empleo. Insistió en la urgencia de aliviarles la carga tributaria y sobre todo ver de reactivar el crédito. Te vamos a poner al aire justamente lo que nos decía Mauricio Badaloni hoy.
3: Digamos, el que no puede pagar automáticamente se empiezan a trabar embargo. Lo que se está pidiendo dentro de la Unión Industrial, que hay un caso de 180 días donde los embargos empiecen a funcionar de una manera un poco más dilatada y un poco más financiada, teniendo en cuenta el problema más grave que se tiene hoy, que bueno, muchas compañías deben o algún impuesto, o deben la cuota en el banco, o deben algún 931. Problemática es de cada 6 compañías, de cada 10 compañías, 6 están teniendo ese tipo de inconvenientes. Entonces,
2: Bueno, te das cuenta que es muy grande el porcentaje. Ellos le han presentado hoy al gobierno provincial un plan de justamente de rebajas, sobre todo en impuestos provinciales. Dicen que mientras el Estado maneja los encajes bancarios, el dinero es muy pobre, muy poco para generar inversiones en la calle. Es muy difícil porque la gente percibe que el problema está en el supermercado y el que produce los insumos. Y eso, en verdad, dicen de la Unión Industrial, no es así, porque el más del 50% del costo, por ejemplo, en alimentos, es de impuestos. Desde Mendoza, Laura Carbonari.
4: Lamentablemente tengo el corazón a punto de partirse.
0: Laura Carbonari con la información desde Mendoza. ¿Estamos viviendo algo más, señora Gloria Tomás?
1: No.
0: Última parte de Turno Noche. Hoy, miércoles a la carta, canciones elegidas por los oyentes de Turno Noche.

0: El Divo con Hasta el Final.
1: Hablando de final, ya estamos llegando al final de nuestro turno noche en el miércoles. Mañana tenemos que saludar por anticipado a los profesores, era su día, el 17 de septiembre. Conocemos a algunos, sí, Daniel Basterra.
2: Claro.
3: Daniel Basterra, ¿cómo anda?
1: Ahí está el profesor Daniel Basterra.
0: Acá en la radio, Daniel Basterra. No hay otro profesor, ¿no?
1: Día Mundial. Ah, te voy a pedir algo de esto para adelantarnos y despedirnos, porque será el Día Mundial de la Música Country. Martín va a elegir dos para el final que van a ser espectaculares.
0: Ay, poné la Dolly Parton.
1: ¿Algo más? ¿Quién? Ah, claro, sí, hermoso. ¿Qué más estamos recordando? No sé, lo más importante para mañana. Día del psicopedagogo en la Argentina. Vaya, para ellos un saludo muy especial. Nos vamos, Gloria, será hasta mañana. Chao, Martín Rodríguez.
0: Hasta mañana, hasta
1: que
0: mañana.
1: Que descanses. Chao, Luciano Arene. Chao, Diego Berman. Gracias por todo. Gran programa el de hoy. Nos vamos, Gloria, que descanses hasta mañana.
0: Igualmente, nos vamos preparando para el veranito, para la primavera que se viene. Algunos dicen con 34 grados para el domingo. Y de a poquito va a ir ascendiendo la temperatura. Que descansen, será hasta mañana.
1: Nos vamos. Ustedes van a quedar en compañía de Nora Kovacic, que hoy los va a acompañar en Noche y Día. En el final, el señor Martín Rodríguez ha elegido estas canciones en homenaje al día de ellas mañana. Música country. Esto fue...

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Hola, hola, hola, buen día, buenas noches, buen noche y día del jueves, bien digo, 17. Ha terminado el miércoles 16 con muy buena música, con Turno Noche y sus oyentes pidiendo música a la carta, así que tenemos nosotros la misión de que esta primera hora también sea musiquita que ustedes quieran escuchar, así que pueden empezar ya a pedir, ¿no? Salvando las distancias, bueno, estaremos en la mitad de la semana haciendo la música en esta primera hora, como acostumbramos los viernes para sábado, ¿no, Gutiérrez? Porque hoy Susi descansa, Susi ha hecho la presentación, Susi ha tenido su gran noche en el teatro hace escasas horitas, así que de ahí venimos y bueno, ella ya les avisó que hoy estoy yo en el aire hasta las 5 y me acompaña el señor Guti Gutiérrez.

0: febrero, 12 minutos de este nuevo día. Así que ya saben, nos pueden empezar a pedir la música. Hoy tendremos un horario para sus pedidos, como siempre. Pero bueno, si quieren ir adelantando algunos pedidos a esta hora y preparando la hora del folclore a la una, la hora del tango a la una y 50 más o menos, claro, 1:50. Si quieren ir preparando algún homenaje especial a los profes en su día, porque en la Argentina se conmemora un homenaje a José Manuel de Estrada ese día, el día del profesor, fecha en que pasaba la eternidad el docente, historiador y escritor José Manuel Estrada. Así que ya pueden también saludar a las profes y a los profes en su día, si quieren, por acá. Nos estamos adelantando con Gutiérrez a la primavera, y esto es como un pequeño adelanto, unos bocadillos para que la primavera la recibamos con música, como noche y día nos tiene acostumbrados. Después ya mañana retoma Susi y estará jueves, madrugada de viernes, para hacer el fin de la semana, y yo voy a estar como siempre para empezar el sábado y el domingo en noche y día. Hoy nos quedamos hasta las 5, así que prepárense para que los escuchemos. Está habilitado el WhatsApp 351-519-9914 y está habilitado el mensajero, ambos para escuchar, que los podamos escuchar, y para que ustedes también nos escriban si quieren, si no en el WhatsApp, las dos cosas. Los escuchamos, los leemos, y en el chat de YouTube solamente se escuchan radio en vivo, pueden chatear. Ahí no pueden mandar audios, pero sí pueden escribirnos. Hoy estamos con Gutiérrez hasta las 5, el horario de los días de semana. Pero bueno, Susi se va a descansar y por supuesto a celebrar en familia la llegada de su libro, que ustedes saben, lo presentó en Real, estuvo hermoso, hermoso. Pudimos acompañarla y bueno, el público que estuvo en el teatro también la disfrutó muchísimo y le hizo buena compañía. Así que contentísimos de haberla visto, darle un beso y que vaya a celebrar este momento. Ya queremos que ustedes nos escuchen y hasta las 5 les hagamos compañía. Y por supuesto escucharlos, a ver lo que quieren pedir. Aunque la imagen sea la de ella, es bueno, por una cuestión ya de habitual para estos días de semana. Pero estamos en el aire con Guti Gutiérrez. Mi nombre es Nora Cobasi y el que nos recibe a todos aquí en la Alvear es Fabián Becerra, que ya tiene la radio a todo volumen, dijo Gutiérrez, porque estamos de anticipo de primavera y saludando a todos los profes en su día. Y por supuesto, a los que cuidan algún lugar, a los que custodian, a los que trabajan en la calle transitando, cumpliendo algún servicio, a esta hora despidiéndose de su labor, empezando la madrugada en las panaderías, a los que están en el camino, a todos, es un placer que desde Cadena 3 podamos empezar otro día juntos.
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4 y Gutiérrez se dio el gusto de empezar, entre otros, con Boca Dulce Boca, porque él está contento, porque anoche, porque anoche fue miércoles, el martes a la noche, Boca trajo la clasificación de San Pablo, así que pasó a semi, ¿no? Por la Copa Sudamericana. Así que está más que contento y aprovechó, ya que estoy yo acá sentada en este maravilloso lugar y estudio de Cadena 3, para poner Boca Dulce Boca por el Puma y Perales, que Rosendo por acá está saludando y contento, es Maipú Mendoza, porque hemos puesto buena música. Y también dice, qué bonita la música de José Luis Perales. Saluda a quienes le alegramos el corazón. Hoy no está Susi, ya aclaré. Por más que cuando vas a YouTube, Cadena 3 en vivo, escuchás la radio, pero me escuchás a mí. La imagen está fija, la de ella, porque de lunes a viernes está ella. Nosotros con Gutiérrez venimos generalmente los sábados, pero estamos hoy

0: pero sí estoy con el Nora Libre, así que este sábado no te lo pierdas, que adelanto, el Ale va a conducir como siempre todo el tarde y media, y yo voy a estar ahí con Nora Libre para adelantar la primavera, eso quiere decir. María Elena es de Venado Tuerto, mando un abrazo grande y se te seguiré escuchando. Qué lindo, María Elena. Un beso para Ana de Jardín, me parece que me dijo del sur, que va a estar escuchando la radio, estuvo también en el teatro y a la salida me dijo, Nora, voy a estar escuchando hoy, ya que estás vos, también voy a aprovechar para escucharte a vos, porque sabe que Susi no está presente. A ver, hasta las 5. ¿Qué dicen los oyentes del WhatsApp?
1: Hola, Cadena 3, soy Miguel de Mendoza, de Guaymallén.
0: Hola, Miguel.
1: Me gustaría, para la hora del tango, escuchar Remembranza por los Cantores del Alba, que es muy bonito, así que lo voy a estar esperando. Los felicito por el programa, son inigualables, son insuperables, así que sigan adelante, es una hermosura esta emisora.
2: Hola, buenas noches, mi nombre es Cristian, soy camionero de Moreno. Los escucho todos los días, pero nunca me animo a mandar mensaje, así que bueno, hoy ya me animé. Son mi compañía todas las noches cuando salgo de viaje. Ahora en estos momentos estoy saliendo de Buenos Aires a Rosario. Muy buena la radio, sigan así, saludos a Susi.
0: Bueno, le mandamos saludos a Susi, ya va a estar acá mañana para comentar todo lo que fue esta noche. Buenas noches, Cadena 3, quiero que me saluden por mi cumpleaños. Hoy cumplo 75, agradezco a Dios por un año más de vida. Soy Adrián Manrique, vivo en Chilecito. Soy fiel oyente de Cadena 3, bendiciones, si se puede, con un tema de Estela Raval, y si puede ser la versión de Resistiré. ¿Quién andará por acá? A ver... Oh, ¿cuántos que se repitieron acá, Mandan fotos, Susanita, Margarita está mandando fotos, ya nos contará de qué se trata, no sé si mandó algún mensaje además o son todas fotitos. Contame, a ver, porque hay varias fotos, y a ver qué nos cuenta. Hola, buenas noches, soy Kiko, panadero de Villa María, saludos a todos los colegas y a mi señora que hoy me acompaña en la madrugada. Pero qué bueno, buenísimo ella, Kiko, y a su esposa les mandamos un abrazo enorme. A ver por acá.
3: Hola, Norita, ¿cómo estás? Buenas noches. Saludos para vos y para el gran Guti.
0: Hola.
3: Bueno, Norita, acá estamos escuchando como siempre la radio, trabajando como siempre, escuchando el gran programa Noche y Día, el mejor programa que tenemos en la noche, el mejor programa. Bueno, ahorita le decía a Guti que si me puedo hacer el favor de ponerme ese enganchadito que tiene mortal de trigo verde y siempre sabe poner, ¿eh? Está espectacular. Ahorita, abrazo fuerte para vos, para el Guti. Te hablo Sergio de San Agustín.
0: Gracias, Sergio. Gracias a todos. A Javier, que manda saludos para los camioncitos y camioncitas de Oña también, desde el mensajero de Cadena 3. Y acá, ¿quién anda? A ver, hola.
4: Hola, buen día, buenas noches. Soy Mario Dolín.
0: Hola, Mario.
4: Camionero, acá llegando a Mar del Plata. Quisiera, si me pudieran pasar un tema de La Mona, Laura. Bueno, gracias, muy lindo el programa.
0: Bueno, gracias a vos. Otro Mario manda 17 de septiembre, Día de la Educación Privada. Entre las efemérides argentinas, y estábamos recién mencionando a José Manuel Estrada, que marca que en nuestro país se celebre el Día del Profesor, además del Día de Educación Argentina, como dice Mario en su fotografía. A ver, hola, ¿qué cuenta por acá Susana? Hola.
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0: Bueno, hola, saludos a mi primo Alfredo Oviedo por sus jóvenes y brillantes 60 años de parte de Mario Alberto Oviedo. Bueno, ¿cuántos cumpleañeros tenemos hoy para empezar? A ver por acá.
6: Hola, Norita, buenas noches. Paso al presente como todas las noches.

0: saludar a Salvador, decirle que lo amo mucho, que es mi vida, juntos por siempre y para siempre. Bendiciones, Norita, y bueno, dedícanos a algún tema romántico. Bendiciones. Bueno.
1: También para ustedes, muchas gracias. Bueno, veremos qué tan romántico se nos pone en un ratito nomás el viernes. Ahora me parece que está con...

Hola, Kovacic, muy buenas noches. Habla el sereno del Lácteo San Basilio. Una noche hermosa acá. Quiero mandarle un saludo a un vecino mío que vive en la calle Presidente Perón y Belgrano, el petizo Tito. Te mando un abrazo. Que anden todos bien y quiero un tema de los Guaira, La Noche Sin Ti.

0: madrugada la que estamos empezando de este 17 de septiembre, noche y día, y solo por Cadena 3. Está ya la temperatura algo más baja, obviamente, pero ha sido un día precioso. Ya vamos a ver la máxima y la mínima de ayer. 15 grados 6, 73%. Y bueno, se viene hoy la máxima 23.2 a las 16.20. Fue menos que la de ayer la máxima, porque se notaba un poquito más el viento nor-noreste. Pero mañana, seguramente, ya acercándonos al fin de semana, va a ir subiendo tal como lo habían anticipado. El domingo nos fuimos de acá con un frío a la madrugada, tremendo, a las 6. Y mira, ya pasaron 3 días y sin embargo, ¿cómo subió la temperatura? Apenas 3 días. Háganla pasar, Che, háganla pasar a la gente porque va a estar muy frío. No, todavía no, pero algún fresquito vamos a tener todavía, ¿eh? ¿A eso te referías vos? Hacer pasar gente para que no estuviera afuera. No, el domingo tenemos el adelanto de la primavera de Gutiérrez & Co. Que va a haber 30 grados, claro, y así se recibe la primavera, ¿eh? Y después, bueno, ya, a ver, ¿podemos escuchar un mensaje?
1: Walter,
0: más?
1: Hola, qué hola. Dupla esta noche. La reina presentando su libre. Chicos, como siempre, escuchándolo.
0: Sí.
1: Un tema de Nicola Di Bari, dedicado a mi amor Rosana, desde Verabebú, Edgardo Lorenzini.
0: Muy bien, Edgardo, que entendió todo, ¿eh? Saludaba a Walter, a mí y, por supuesto, a Susi, que le tocó su estar con su gente y su público para presentar el A Fuego Lento. Hola, Cadena 3, dice Norma. ¿Podemos escuchar el tema Bailando por Paradiso, que salió en los 90, muy bolichero? Gracias y hermosa la radio a la hora que sea. Muchas gracias a también Edgardo y a Roxana, que son fieles oyentes. Dice Lu, espero que haya estado muy linda la presentación. Yo no pude estar porque tengo 3 quebraduras en mi pie izquierdo. Oh, Lucía, te mando un beso enorme. Y Susi seguramente mañana va a recibir tu mensajito para que sepas vos todos los detalles que ella te les va a contar, desde ella que fue la protagonista, y por supuesto detalles del libro también, que ya está en las librerías. Bueno, a ver, vamos a escuchar a alguien más. A ver, ¿quién anda por ahí? Hola.
2: Hola, buenas noches y días para todos. Soy Paula de Las Pardices. Aquí, como siempre, cada noche, escuchándolos. Quiero dejarle un saludo muy especial para Edgar, el amor de mi vida, que los está escuchando, los escucha todas las noches. Y decirte, amor mío, que te amo un montón. Te extraño mucho, mi vida. Quisiera pedirles el tema de Los Guaira, La noche sin ti. Muchísimas gracias, saludos para todos.
0: Bueno, 2 veces han pedido esa canción, Guti. Vamos a ver quién anda por ahí. Hola.
3: Buenas noches, Cadena 3. Lo escuchamos siempre acá con mi mujer, María. Lo escuchamos siempre. Después de pasar un tema de romántico, algo romántico. Me las moro, puede ser. Hace mucho que lo escuchamos. Aguante, Cadena 3.
0: Muchísimas gracias, Miguel. Bueno, a ver por acá, parece cortito el mensaje. Hola.
4: Hola, Susana, buenas noches. Como siempre te saludo desde Sunchale, Nori, Nicola, un abrazo.
0: Hola, Nori, soy yo, tu tocaya, Susi está...
5: Nora Cobasi.
0: Buenas noches y días, Nori, me pasás el tema Verón Traidor de Vilma Palma y Romperá de la Barra. Muchas gracias, dice Pablo. Bueno, vamos a ver Gutiérrez, que está muy encendido con la primavera. Para ir completando la primera hora. Nicola Di Bari.
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0: noches. Buenas noches, Nolite. ¿Me podría mandar un saludo para la gente de Altagracia, para Estela y Claudio, con cualquier tema que sea? Puede ser. Gracias.
1: Por acá Cristian pide para la hora del folclore el tema de los de Salta, la versión de Tormenta de Vino. Muchas gracias. Cristian, el camionero, pide esa canción, está trabajando seguramente. Eduardo dice, qué lindo el programa, Norita. Quería pedir primero felicitaciones a Susi por su carisma y marcado nivel de conocimiento de la vida radial, profesional. Gracias por transmitir tantos valores. Estuve en el Real en la presentación, me cuenta, del libro, todo impecable, que sigan los éxitos y seguiremos aprendiendo esas enseñanzas día a día que ella pregona. Un ejemplo de bien, soy Eduardo, y manda el número de socio y te manda bendiciones a vos también, Guti, aparte de a mí. Bueno, muchas gracias. Hoy no hay club de socios, pero no hay sorteos, nada, pero bueno, está el mensajito, más que agradecido. Hola, Norita, buenas noches, buenísima la radio, linda música. Dedícale un tema para Lili Díaz de Orán, de parte de David. Gracias, bendiciones. Nori, es mi cumple número 62, dice Moni. Te pido un tema de Germaín, herido, desde Villa Mercedes, cumpliendo añitos y quiere festejarlo con nosotros. Gracias, Moni, por el mensaje y te mando un abrazo enorme. Norita Walter, quiero que por su intermedio saluden a Susi por la presentación del libro desde Mendoza. Los saluda y los escucha siempre el jachalero Hugo Paratone. Muchas gracias. Gracias, Daniel, que también me manda mis saludos a mí, sus respetos. A Daniel de Arroyito, que es otro oyente, es Daniel Romero, que pide un tema de los changos, Purmamarca. A ver, por acá, este ya está pasado, ya lo habíamos pasado antes. Nori, pasame los temas de Verano Traidor de Vilma Palma, decían por ahí. Había marcado más mensajes que todavía estaban pendientes. Así que vamos nomás con los que falten, salir al aire, vamos cumpliendo con todos para que nadie se quede con su mensajito sin salir en esta madrugada de jueves, que hay que terminar bien la semana, ¿eh? Y se nos va el invierno, así que también saludemos. Y le digamos chao como merece, última semana de invierno. Hola.
2: Hola, buenas noches, Norita y Gu. Me gustaría escuchar un tema de Ignacio Copani, Puerto Sin Mar. Te escuchamos todas las noches con mi marido. Son nuestra compañía. Besos.
1: Bueno, muchas gracias. ¿Cómo se llama el tema que pasaron de Perales? Gente maravillosa. Es más, ya vi otro pedido de otra canción de Perales, pero bueno, ya se va a dar cuenta quién lo pidió, que estaba saliendo Perales ahí apenas que largábamos el programa. Hola, ¿quién anda por ahí?
3: Hola, Nora.
1: Hola.
3: Buenas noches, ¿cómo le va?
1: Muy bien.
3: Soy Dante acá de Tío Cujo, lo escucho siempre. Si puede ser un tema de La Voz de Quevedo. Gracias. Muy buen programa, como siempre.
4: Buenas noches, Cadena 3, ¿cómo está? ¿Qué tal, Norita? Bien. Bueno, la había extrañado a Susana, pero lo que me tiene... Yo soy Walter, coronel, de Rosario. Lo que me tiene intrigado, ¿qué te pasó? ¿Tema de los 80 o te pasó algo para el tango? Nada, pásame Franco De Vita.
1: Bueno.
4: Te amo.
1: Okay.
4: Esperaré hasta que llegue. Desde ya un beso. Y un beso también grande para Susana y para vos. Y para todo el grupo que tenés, que es hermoso, lo escucho toda la noche.
1: Walter, mañana ya está de vuelta. Hermosa noche y día de Cerrosita. Buenas noches y día Norita, bendecida madrugada. Omar desde Neuquén, capital, bendiciendo el jueves. Jueves 17. A ver qué anda por acá.
5: Hola, Norita, bienvenida. Hola, Guti, pobre Norita, la que va a tener que soportar con boca dulce boca. Hoy es jueves, estás a las 5, por lo menos una hora menos.
1: me quedo hasta las 6.
5: Y bueno, y si pasaron de la Libertadores a la Sudamericana y se pierden otro campeonato, van a pasar, siguen pasando, es, no sé, son unos privilegiados. Que tengan un bendecido día y
1: gracias,
5: algún tema de Jennifer López puede ser. Los quiero mucho, tesoros, y besos.
1: Bueno, por ahí anda Juan pidiendo Samba de Amor en Vuelo. Gracias, Patri, por tus besos. No pasa nada con ningún equipo. Acá estamos todos conviviendo en armonía. Nora, buenas noches. Me sorprendiste gratamente con la música que iba a pedir. Ahora te pido un tema de Charles Aznavour. Iremos a Verona. Soy Alicia de Río Ceballos. Muchas bendiciones. Gracias, Ali. A mí si hay tema que me conmueve de Charles Aznavour es Venecia sin ti. Comienzo a acordar mucho, mucho a mis pequeñez. Mis días de pequeña. Hola, ¿quién anda por ahí?
6: Hola, Nora, ¿cómo le va? De Mire Clavero, Néstor. Bueno, en estos momentos se puede ser un tema de Sabina, ¿sí? Después, en el humor, se puede ser Taco Pailo. Sé que pedíamos.
1: Sí, haga la lista, ¿no,
6: amigo? Bueno, después, tango, para que sepa cómo soy, para el amigo Gustavo Brito. Y bueno, despabilate un tema de hoy, Lucas Hugo con la conga, ¿puede ser? Bueno, buenas noches, muchas gracias. Me alegro que Susana le haya ido bien con su libro. Y bueno, Nora, fuerza, vamos. Hay que aguantar, vamos todavía.
1: Bueno.
6: Tiene bien, Nora. Y Guti, o Lucas. No escuché quién estaba.
1: No, está Gutiérrez, él
6: bueno,
1: no se mueve.
6: Que anden bien.
7: Hola, Nori, Ariel de Escobar. Pasamos un tema de Dari que va. Guti está contento.
1: Contento es poco decir, está muy feliz, Guti.

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1: 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Títulos en la madrugada, noche y día, hora una.
2: 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Un incendio se produjo en barrio Palmar. Bomberos extinguieron el fuego en 10 departamentos. Ocurrió ayer a la tarde. Afectó en total a 10 unidades de un complejo que está ubicado en calle Machoni, esquina Alcaraz de barrio Palmar. No hubo personas lesionadas ni intoxicadas e investigan las causas. 52 kilos de MDMA, el mayor secuestro de éxtasis de la historia argentina. La droga, valuada en unos 18 millones de dólares, estaba oculta en una camioneta que llegó a Zárate en un buque desde Bélgica. Hay 3 detenidos, entre ellos un ciudadano mexicano. China ratificó su apoyo al reclamo argentino por la soberanía de las Islas Malvinas. Durante la celebración del 77 aniversario de la fundación de la República Popular China, el embajador Wang Wei reiteró el apoyo de Beijing al reclamo argentino por las Islas Malvinas y abogó por la no discriminación de empresas chinas. La Reserva Federal de Estados Unidos subió la tasa por primera vez de 2023. La Reserva Federal elevó a 0,25 puntos la tasa de referencia hasta 3,75%, menos 4%. La decisión puede encarecer el financiamiento externo y aumentar la presión sobre los mercados emergentes. Hora 1:05 en todo el país. Los datos del tiempo en Córdoba capital. La temperatura en Córdoba a esta hora es de 15 grados, la humedad del 77%, el viento norte a 6 kilómetros la hora, el cielo se mantiene despejado.
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6: Bueno, despacito vamos a pasar a gente que tal vez sea querida o no muy querida, que son los abogados. Dice Dionerich, el invierno pasado sí que hizo frío, ¿eh? Oh, mira, si hacía frío que vi a mi abogado que estaba con las manos en sus propios bolsillos, ¿sabes? El padre y el hijo abogado venían caminando por un campo, sentían... Oh, oh. Le dice, papá, ¿todo esto es ganado? Sí, una parte sí, la otra es robado. La vecina le dice, ¿y doctor qué está haciendo? Y hacía calor, dice, robándole unos rayitos al sol. Dice, usted no descansa nunca, doctor, ¿eh? Y esto es para que vean que que todo puede pasar, un abogado se muere, porque toda la persona no murió, se muere, y la mujer de tristeza se muere a los dos meses y lo va a buscar al cielo. Imagínate, va a San Pedro y dice, vengo a buscar a mi marido, dice, porque yo soy inseparable de él. Y mi marido, ¿cómo se llama? Dice, Juan Antonio Álvarez. Juan Antonio Álvarez, sí. ¿No el negro? No, negro no, por ahí. No, Juan Antonio Álvarez. Dice, busca, viste, busca a Juan Antonio Álvarez. ¿Cuándo murió? Dice, hace dos meses. Estamos mayo, junio, julio. Yo vengo en julio, dos meses. Mayo. Busca, viste, cuando te hablé, Juan Antonio Álvarez. No, Álvarez Carlos tengo. Álvarez, no, Álvarez Ricardo, no. Juan, no lo tengo acá. No me diga. Y estará, y tiene que ir al purgatorio, abajo tiene que ir a preguntar. Va, el infierno, volvió la puerta y ya se quemó. ¡Ay! Abre la puerta y dice, ¿qué pasa acá? Mierda, apareció el Lucifer. Si no, dice, vengo a buscar a mi marido. Dice, ¿cómo se llama? Dice, Juan Antonio Álvarez, dice, hace dos meses que murió en mayo, yo de tristeza me busco. Dice, acá no lo tengo. Dice, la mujer, pero no está ni en el cielo, no está ni acá, ¿a dónde puede andar? Dice, ¿qué era su marido? Abogado, dice, no, eso no tiene alma, debe estar en alguna nube pululándose. Y este bien de abogado, es un cuento muy lindo porque se encuentran dos abogados, pero el lugar o circunstancia, en un hotel de citas, hotel de alojamiento, ¿no? un hotel, ¿no? Un telo hotel, como le quieran llamar, de citas. Se encuentran los dos, uno saliendo y el otro entrando, se enfrentan camioneta, auto importado, y cuando se enfrentan, el que iba entrando con la mujer del que iba saliendo, el que iba saliendo, iba saliendo con la mujer del que iba entrando. A papá. Bueno, viste, se bajan los dos, viste, uno con tirador y otro con traje. Dice, bueno, dice, doctor Rodríguez, ¿qué pasa, Fernanda? Dice, bueno, vamos a tener que hacer esto por las buenas vías, somos dos personas de la ley, esto si se destapa puede producirnos algún inconveniente legal, y para que ninguna de las partes salga perjudicada, que su mujer que está en mi auto pase a su auto y mi mujer que está en su auto pase a mi auto, nos retiramos los dos como si no hubiera pasado nada, así ninguna de las partes sale perjudicada, y usted sabe bien de lo que estoy diciendo. Dice, doctor, no, hay una parte que sale perjudicada. Dice, ¿cuál? Dice, en la mía, porque yo voy a entrar, usted va saliendo. Dice, claro. Bueno, y ahora vamos a hacer un homenaje a una persona que compartió el escenario, que era Norman Erlich, el ruso, como le decían todos, y va para toda la gente de la colectividad. Judío no tira nada, no toma lexotanil porque derroche. Judío no tira nada. Judío que se le moría la suegra y le dejaba todo el dinero. La suegra, viste que la palabra suegra rima con culebra, ¿viste? Sí, la suegra se le moría y le dejaba todo el dinero, y esa mujer ya estaba en el lecho, se moría, empezó a volar una mosca por encima de la cama, y la suegra empezó a mirar la mosca, y el judío empezó a los manotazos y dice, no me la distraiga. Esto dedicado para la gente de Carlos Paz. Un judío va a alquilar a Carlos Paz, entonces va recorriendo distintos lugares, deja el auto y dice, ya, bajemos del auto, que hemos gastado combustible ya, así que bueno, vamos a caminar un poco. Habían hecho 3 cuadras en el auto, hicieron 44 patas los dos. Y por ahí pasa, el judío pasa por un lugar, golpea las manos, sale una mujer del primer piso y dice, buenas tardes señora, dice, mira, estamos viendo ahí, la verdad que no tengo ningún problema, 3.500 pesos, los 7 días nos quedamos, tiene piscina, tiene todo, veo que tiene internet también, todo lo que está pasando ahí, tiene wifi y todas esas cosas, bueno, no hay problema, nosotros somos dos personas, quédese tranquilo. La mujer dice, no, le alquilo a judío. No. Perdón señora, yo no le pedí que le iba a pagar 3.000 o se le iba a pagar en cuotas de 3.500, quiere que se lo pague todo adelantado, así no tiene usted problema, somos dos personas, yo y la de Beca, que viene caminando atrás porque ya caminamos 50 cuadras y dejamos el auto muy lejos, así que por favor no le alquilo a judíos. Señora, yo no le estoy pidiéndole baja, yo no le estoy pidiéndole baja, en algún momento dije que le haga menos, no le alquilo a judíos, ¿entendió? Señora, dice, ¿usted es católica? Sí, soy católica. ¿Está segura que es católica? Sí. ¿Usted sabe dónde nació Jesucristo? Sí. ¿Dónde nació? En un pesebre. ¿Y sabe por qué Jesucristo nació en un pesebre? No, porque en aquel tiempo también había gente hija de su madre como usted que no le alquilaba a judíos. Judío llama al hijo, dice, ¡Jacobo! Jacobo, llama a tu padre, ya no aguanto más a tu madre. Tiene una cara de tuje, hace 4 años que me la vengo bancando, me voy a separar. Papá, no te puedes separar, viene la fiesta. No me importa que ustedes se hayan casado con gente ortodoxa de otra religión. Para mí la fiesta ya pasaron y tu madre es la que yo no soporto más. Así que me voy a separar. No hagas nada, habla con Rebeca primero. Voy a hablar con tu hermana, pero yo me separo. Papá, no hagas nada, bien, no me separo ya. Habla con Rebeca. Llama a Rebeca y dice, hola, ¿quién habla? Habla tu padre, hija. Mira, ya hablé con tu hermano, Jacobo, Rebeca, te tengo que comunicar que yo me voy a separar de tu madre, porque tiene una cara de tuje que ya no aguanto más. Ya no aguanto, es una cara de culo, me trata para la mierda, me hace la comida sin sal, me la hace caliente la comida, me quedo con un pelotudo a la mañana cuando tomo el café. Ya no la aguanto más. Y me voy a separar porque ya no la quiero ver más. Tiene una cara que ya no la quiero ver más. ¿Entendiste? Dice, papá, no hagas nada. No hagas nada, que yo y mi hermano vamos para allá para la fiesta, falta poquito. No hagas nada, papá. Bueno, está bien. Colgó el teléfono y dice, Rebeca, ¿qué? Ya conseguí que los chicos vengan para la fiesta y no tenemos que pagarle pasaje. Judío, turco y judío. Pero no vamos a contar turco y judío porque los dos te venden la madre, pero turco no te la entrega. Turco peligroso, viste que turco es muy peligroso. Turco peligroso. Y le voy a contar que tiene que ver con turco, porque turco entra a la comisaría, ¿viste? El comisario dice, ¿por qué está acá? Dice, porque volteé una bandeja. ¿Una bandeja? Sí, una bandeja de 15. Viste que turco habla todo medio raro, así turco habla así. Un turco va a una joyería y dice, vengo a comprar un anillo, dice la joyera, ¿diamante? No, de marido y mujer, ¿cómo diamante? Porque judío, ¿viste? Que tiene, el turco tiene esas cosas. Y este es un turco que entra a una tienda de un judío, dice, buenas tardes. Buenas tardes, dice. ¿Qué anda buscando, turco amigo? Dice, estoy comprando, dice, a ver si tiene una lencería que yo necesito. Bueno, usted dirá, tengo que comprar corpiño negro. ¿Tiene corpiño negro? Necesito corpiño negro, porque tiene que ser bien negro, bien negro. Tengo corpiño negro, dice. Tengo unos corpiños negros importados muy lindos que nos han quedado. ¿Te juro que tiene corpiño negro? Tengo corpiño negro, tengo, ya le traigo. ¿Cuánto necesita? Tráeme 10 juegos. ¿10 juegos? Sí, 10 juegos. ¿Tiene o no tiene? Tengo corpiño, turco, tengo. Va a buscarle, trago. Dice, lo único que son una sola taza, eso se puede alargar con los tiradores que tiene. Tengo también invisibles para que usen, ¿eh? Viste que cuando usan con el escote, con todo. No hay problema, dice, son negro, pero tiene que ser negro. Necesito negro, hay que tener negro, corpiño. Aquí está, son negro, buena tela. Bueno, dice, ¿cuánto vale el corpiño? Dice, bueno, el judío dice, bueno, esos corpiños valen $40, ¿viste? Y lo tengo que comprar en el dólar paralelo porque yo no puedo meter mal la mercadería si yo no lo cobro, porque si lo vendo a lo que está, dice. No hay problema, turco tiene la plata, turco te la paga. Le pagó, lo dijo, se fue. El judío quedó, ¿viste? Ahí. Al mes vuelve. Dice, buenas tardes. Buenas tardes, turco, ¿qué te trae por acá? Vengo a comprar corpiño negro, necesito corpiño negro, tiene que ser bien negro, negro como la otra vez, negro. Tengo. ¿Cuánto necesita? Dame 20 juegos. ¿20 juegos? ¿Tenía o no? Sí, la tengo. Fue, porque los 20 juegos. Se los puso. Dice, ¿cuánto vale? Dice, mira, ya pasó un mes y todo sube. El INDEC dice que no, pero nosotros no somos del INDEC, somos de aquí. Entonces sube. Así que, ¿viste cómo es? No hay, yo te tengo que cobrar $45. Turco, no hay problema. Turco te la compra, turco la paga. $45. El judío hizo negocio, el turco lo compró, se fue. El judío con la pica. Al mes vuelve el turco. Buenas tardes. Turco, ¿qué te trae por acá? Vengo a comprar corpiño negro. Pues tiene que ser negro como la otra vez que me dio. Pero bien negro. ¿Tenés? Tengo corpiño negro. ¿Cuánto querés? Dame 30 juegos. Pero ¿tiene o no tiene? Sí la tengo, turco de mierda. Sí la tengo, judío fue. Tomá, te doy la caja. Tengo 32. Llévate los 32. Bueno, culpo, turco te la compra toda. Turco vende vainetas, jamón, jaboneta. Cuidado con la berenjena que tengo en la braqueta. Turco negociante. Dice, lo único que ahora vale $50 cada uno, porque todo aumenta. Ya pasaron 2 meses de la primera vez que me compraste. Turco, no hay problema. Turco tiene la plata. Turco te la paga. Turco se la pagó y el judío le dice, disculpame una cosa, turco. ¿Qué negocio haces vos con corpiño negro? Dice el turco, vendo sombrerito para judío, lo cobro $100 cada uno. Y esto va para los matrimonios, un cuento para todos los matrimonios de judío, pero con reflexión. Judío dice, Rebeca, ya no soporto más que me mires así, no nos hablamos hace años ya. Pero yo sé por qué estás enojada vos. Yo sé por qué estás enojada, porque cuando nos casamos, yo no te pude regalar el tapadón de bisón como tienen todas tus amigas, porque no tenía dinero en ese momento. Pero ahora que tengo dinero, no voy a tener miramiento y te voy a comprar eso y todo más, mucho más, porque no voy a mirar en el detalle del dinero, del vil dinero. Así que te voy a comprar el tapado de bisón. Dice la mujer, no quiero tapado de bisón.
0: bueno, si así, entonces te voy a comprar el anillo de diamante cuando cumplimos 25 años de casado. Yo no te lo compré, tus amigas lo tienen en el canto. Y dices, yo no quiero anillos de diamantes. Bueno, te voy a comprar el auto alemán como tienen BMW, el Audi, no sé, te voy a comprar el equipo quieras, el auto alemán, como tienen tus amigas ahí en el country, yo te lo compro, no voy a tener miramientos, voy a gastar el dinero que tenga que gastar y te compro el auto alemán. Dicen, que no quiero auto alemán. Bueno, te voy a comprar la cabaña frente al Nahuel Huapi para cuando seamos viejos chotos, veamos caer la nieve y comamos chocolate como unos estúpidos mirando allá esa cabaña de tronco que tanto te gusta con el hogar. Dice, no quiero cabaña. Entonces, ¿qué mierda querés? Dice la mujer, quiero el divorcio. No pensaba gastar tanto dinero todo.
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0: y 27, primera parte de esta hora que nos reúne con el folclore, con pedidos incluso y con el humor del modo Esperanza hoy para arrancar la hora de este nuevo día, la segunda hora de este nuevo día con humor y las historias del mudo. Tormenta de vino con los de Salta y recién Guaira, La noche sin ti. Tenemos todavía un rato más para el folclore, con la temperatura quedó bajando en la capital de la provincia, 14 grados 6, 77%, norte a 6 kilómetros, la hora y cielo despejado. La música para disfrutar, las canciones que podés pedir, contarnos qué haces en esta madrugada. Estás trabajando, descansando, trasnochando, esperando el bloque de los pedidos, el despabilarnos. Vos decinos, porque hasta las 5 vamos con Gutiérrez, Guti Gutiérrez, haciendo esta madrugada de Noche y Día y Solo por Cadena 3. Norita, hoy es mi cumple 62. Lo leí, es de Moni de Villa Mercedes. Han llegado un montón nuevos, Hola, te saluda Quique de Bella Vista, desde Guatemala. Hace 13 años que vivimos acá. Saludos a todos los chicos del equipo, dice Luis, que se comunica por el mensajero. Muy buena la música. Soy de la provincia de La Pampa, de Rancul. Así que todas las noches estoy escuchando. Quiero saludar a todos mis tíos y primos que viven en Córdoba. Buenos días, soy Francisco. Los escucho desde Palmira, Mendoza. Y quisiera escuchar a la hora del folclore Estampas Cuyana por los Quillahuasi, dice Pancho. Hola, buenas noches. Salude. Se repite el de Quique, que ya contó. Quique, que está en Bella Vista, que siempre, desde hace 13 años viviendo en Guatemala, escucha la radio. ¡Qué sorpresa! Dice Noemí, me desperté y te escucho. Pueden ser los Manceros, Eterno Amor, desde la ciudad capital del país. Está escuchando la radio Noemí en esta madrugada. Nora y Walter, ¿algo para el folclore? Los Chalcha, me hiciste mal. Soy Pablo de Río Cuarto. Elsa, saludas de San Juan. Mirta dice que está hermoso el programa y quiere pedirnos Mediterráneo. Se te quiere, Norita. Muchas gracias. Sergio. A ver, ¿qué dice Sergio? Lo escuchemos, Guti. A ver, hola.
1: Hola, buenas noches, Nora. Feliz programa. Sergio Martínez, de Mendoza, viajando. Que tenga una linda noche. Para el... Te pido un tema de los Hacheros.
2: Hola, Norita, buenas noches. Acá te habla José Sabit desde Mendoza. Como siempre, escuchando Noche y Día, trabajando en nuestro emprendimiento de cartelería. Quería que pones esa música tan bonita que pones para aguantar toda la noche, que hay que trabajar, hay que sacar muchos trabajitos. Así que sigamos con esa linda música. Aguante Cadena 3 y muchos, muchos saludos a Susi, que su libro tenga muchos éxitos.
0: Seguro que sí. A ver acá.
3: Hola, Norita, buenas noches. Hola. Hermosa la radio, la música que estás pasando con Puti. Un saludo grande para ustedes dos.
0: Bueno.
3: Viniendo de Salta para Rollito, Córdoba. Quisiera mandarle un saludo a Edgar, ex compañero, colega, y a Paula, su pareja. Y te pido el tema de Aire Luna, por favor. Aquí vamos yendo tranquilo. Gracias, escuchándolos como siempre. Abrazos. Hugo Molina, camionero.

0: Paisa de Jesús María.
1: Muy bien, para el camionero y para todos. Dale, hola.
2: ¿Quién anda ahí? Hola, Guti, un saludo grande para vos y para Norita. Y bueno, acabo de llegar a Villa María después de estar en el teatro ahí. Un saludo enorme, por supuesto, la presentación del libro de Susana, a Susana y a su familia. Y la verdad que una emoción bárbara. Bueno, Guti, un abrazo para ustedes. Juanca, el soñador.
1: Gracias, Juanca. Qué lindo escucharte. Bueno, todos los mensajitos de esta noche también. Muchos llegan para Susi, los escucharán ustedes. Y ella ya debe estar descansando con su gran, gran emoción. Buenas noches. Ya que sonó Lucho Dalla, me animo a pedirte Canción de los Aerolitos por Jairo. Si no, hay un gallego en la luna, Zapato Veloz. Que suenen, dice Gustavo. A ver, Sonia, hola.
3: Buenas noches, Nora. Sí. Me encanta tu programa, que te escucho casi todas las noches. Mira, soy Sonia. Estoy de acá desde Famatina, La Rioja. Quería pedirte un tema de José Luis Perales y cómo es él. Ese tema, gracias.
1: Un beso, Sonia. Vos sabés que fue Perales el primer tema, Gente Maravillosa. Después pidieron otro, que por ahí debe estar el mensaje, ya lo voy a leer, lo voy a rastrear, pidiendo otro de Perales, y ahora vos te sumás con y cómo es él. Raúl dice, un saludo, Nora, para mi amigo Pedro Escobedo, que es guardia en la empresa. Hoy no está, hoy está Fabián Becerra, y le mandamos también un cariño. A Pedro, que no está hoy. No le ha tocado. Y bueno, gracias por el elogio del programa, que está muy copado esta noche. Y a todos los mimos que nos están mandando ustedes. En el último jueves de invierno 2026.
4: Fuerte el aplauso para mi querido hermano, el Sergio Galleguillo.

0: Con Sergio Galleguillo y Para los ojos más bellos, recién Peteco Carabajal, Aleluya Chacarera, pero qué lindo ritmo. ¿Y cómo estábamos, despabilándonos de antemano, por qué no? Bueno, espero que sí y que se arrimen a nuestro fogón, el que estamos haciendo con Gutiérrez esta noche. Por si refrescó un poquito, ¿no? Nada que ver con las noches del fin de semana. Qué frío, Gutiérrez, vos zafaste. Te fuiste el sábado a la mañana con llovizna, ¿no? Y frío, llovizna y frío, como dice la canción. Pero el domingo no había forma, de subir la temperatura. El lunes ahí se mantuvo, bueno. Hola, bombón, dice Juan. No está Susi hoy, pero bueno, aquí está usted, Norita. Chacarera del Monte con Coco, Juan Evaristo, Playa Serena, Mar del Plata. Abrazo, dice el Juan de Mar del Plata, y buena vida para todos. Ya vamos a tener ranking para ver cómo están los distintos lugares bellos de la Argentina. Tantas ciudades que a esta hora algunas tienen más alta y otras más baja. Veremos cuál es la más fresquita. Y también quienes quieren arrimarse hasta aquí, hasta la hora del folclore, y quedarse toda la noche con nosotros, toda la madrugada. A ver, hola.
1: Hola, Nora, buenas noches.
0: Hola.
1: Acá viajando desde Mendoza hacia Córdoba. Recién acabamos de pasar por Villa Mercedes, ahora por Ruta 8. El cielo totalmente nublado. No hace frío, está lindo, tranquila ruta, con la compañía de ustedes, Carlos, camionero de Córdoba, transporte MGL.
0: Buenísimo, ahí los queríamos escuchar, a ver por acá.
2: Hola, Norita, qué agradable sorpresa tenerte un miércoles a la noche. Realmente te habla Carlos acá en Buenos Aires, soy del Jawel, soy el hincha de Lanús, el Granate, y bueno, ahora ya agendé el número.
0: Claro.
2: Un fuerte abrazo a Guti y cuando pueda que me mande alguna canción de Manuel. Saludos a todos los compañeros panaderos y bueno, abrazos granates.
0: Ahí van los abrazos granates. Buenos días, somos conductores de Flecha Bullendo a Jujuy, hermosos los temas de folclore, puede ser un tema de Néstor Garnica. Hola chicos, feliz jueves. Somos Pablo y Rosa Casasola de Rosario, de la frontera Salta, Rosario de la frontera. Ahí es el lugar donde están escuchando tanto Pablo como Rosita. Quiero saludar a Luciana Casasola, nuestra hija, está cumpliendo 18 años, mi amor, divina. Ay, qué edad, ¿no? 18 años, Luciana. Bueno, felicitaciones para ella y para toda la familia. Y te pedí amor eterno. A ver qué dicen por Santiago del Estero.
3: Hola, buenas noches. ¿Cómo te va, Fabián de Santiago del Estero? Muy lindo tu programa, hermoso. Escúchame, ¿me podrías pasar una samba? Se llama La Volvedora de Lo Fronterizo. Gracias.
0: Me encanta. Como dicen, podías escuchar. Podías poner de Santiago del Estero. ¿Cómo está la tonada? Qué linda que Santiago del Estero. Hola.
4: Hola, ¿podría pasar Cacho Castaña, la reina de la bailanta? Bueno, gracias.
0: Bueno.
5: Qué temazo, Norita y Walter. Impresionante. Felicitaciones. Un tema de Silvio Rodríguez. ¿Puede ser? Desde Verabebú, Ricardo Lorenzini, un fiel oyente de la mejor radio, Cadena 3.
0: Bueno, cómo no. Pueda pedir la del Monte de Coco Gómez, Mario Bofil, Cristian el Camionero. Saludos a todos los colegas y que tengan buena ruta. Este lo pasé recién, a ver, hola.
6: Hola, buenas noches, chicos. ¿Cómo va?
0: Sé que no.
6: Excelente programa, como siempre. Un gusto de escucharlos mientras estoy tratando de conciliar el sueño. Quisiera escuchar si puede ser algo de los Tequis. Lo dejo el tema a la elección de Guti, que tiene un excelente y privilegiado oído. Y bueno, soy Chiche, de aquí de El Dorado, Quilmes, Buenos Aires. Así que los voy a escuchar un buen rato porque todavía el sueño no quiere venir. Bueno. Les mando un beso muy grande y sigan haciéndonos esta compañía tan hermosa como todas las noches.
0: Bueno.
6: Gracias, besos muy grandes.
0: Sandra pide buenas noches. Nora, saludos desde General Alvear Mendoza. Me gustaría mucho escucharlos. Dedicame un tema de Diango. Marce dice, hola Norita, buenas noches, quiero escuchar el tema La Flor que Nunca Muere, muchas gracias. Mariana, bienvenida Nori, te pido porfi, ¿dónde estará mi primavera? Hoy es el cumple de mi mami que está en el cielo, besitos, María de Río Gallegos. Y Ángel, que saluda desde La Rioja, también pide un tema de los escuchar Palmeras, pero esto por los cuatro de Salta. Y bueno, nada, Miriam Hernández ya fue, Mariana, así que puede ser chance de dónde estará mi primavera por el Buki, ¿no? ¿No? No pusimos nada todavía el Buki en la primera hora. Y nos queda toda la hora completa de los pedidos. Bueno, Gaby de Jujuy también quiere saludarte a vos. También pide Perales. ¿Qué pasa con Perales? Están tan pidiéndonos. Soy Vicky de Arteaga, Santa Fe, me pasas un tema de Destino San Javier. Bueno, perfecto. Los jujeños ya están, ¿eh? Hay el grupo de Jujuy que andan por todos lados escribiendo. Hay de todas las provincias, claro. Pero los jujeños como que nos empieza, escribe uno y empiezan a escribir todos los jujeños estén donde estén.

cerrar este capítulo de folclore, vamos a escuchar un rato esta voz, la de Paola, Paola Gudiño, folclore, para que la escuches y vuelvas a sentir como la viste en los escenarios de tantos lugares en estos años. Paola Gudiño, ahí está, cantante de folclore, nuestra Paola, porque es de Córdoba, de la provincia de Córdoba.

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1: Ya vamos aprovechando esta hora para escuchar el tango, para programar tres intérpretes, orquestas, grandes cantantes. Hicieron historia y la siguen haciendo a través de la música de Buenos Aires, pero de Buenos Aires para el mundo. El tango está presente en Noche y Día jueves.

Juan D'Arienzo y Jorge Valdés cantando remembranzas en esta madrugada de tangos. Y Cascabelito recién con Osvaldo Pugliese y Jorge Maciel. Bueno, dos Jorges y dos grandes orquestas para acompañar su voz. ¿Y dónde habrá sido el lugar donde alguna vez habitó en la gran ciudad él, el Guti, el que está ahora comandando todos los sonidos de la radio, a cargo de la puesta en el aire y eligiendo estos tangos? En el bulín de la calle Ayacucho no, pero sí en la calle Ayacucho, donde nació Gutiérrez. Bueno, el bulín de la calle Ayacucho, por el polaco Goyeneche, y con él cerramos.

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1: 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El gobierno busca eliminar la actualización automática de la AU y las asignaciones familiares. El proyecto de presupuesto 2027 propone derogar tres artículos de la ley 27.160. Si se aprueba, los aumentos de las prestaciones dejarían de estar atados automáticamente a la inflación. Santa Fe, Juegos Suramericanos, están siendo espectacular el balance de la organización oficial. Tenemos todos los estadios colmados totalmente, afirmó el funcionario provincial Federico Angelini desde el Estudio Federal Sancor Seguros y habló del fenómeno del corte de tickets y la organización. Milei defendió su ofensiva por Malvinas y negó que responda a una estrategia electoral. El presidente aseguró que el endurecimiento de sanciones contra empresas que explotan hidrocarburos en las islas surgió tras las declaraciones de Donald Trump. En deportes, Estudiantes logró un triunfo agónico ante Corinthians y avanzó a semifinales de la Libertadores. Fue 1-0 en Brasil por la vuelta de cuartos de final. Alexis Castro, a los 42 minutos del segundo tiempo, marcó el gol. En la ida habían igualado 1-1. El Pincha se cruzará con el ganador de Flamengo e Independiente del Valle.

0: El tiempo en la ciudad de Córdoba, la temperatura 14 grados, la humedad 79%, el cielo despejado, la hora en todo el país, 2:08 minutos.
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0: Yo me voy de vacaciones el 23 también, y ya el domingo es mi última madrugada. Pero Gutiérrez va a estar acá, si usted quiere dejarle algo, algún souvenir, va a estar en Alvear 139, y con hambre, y después te da un zapucay, así como un remix, un enganchadito de zapucay, de todos los zapucay que existen en la vida de... Claro, se va a traer... Gracias, Feli. Que disfrutes mucho de las vacaciones. A mí me quedan algunos días también, no tantos como vos, pero me quedan. Este es el fin de semana, ya después del... Empiezo la primavera, que me voy a ir acá, a la calle, ni siquiera a la calle, solo en casa, pero no importa, ahí va.
1: Hola, Loita.
0: Hola.
1: Te saludo de parte de Diego Pérez, de acá de Pavis, en Buenos Aires. Te escucho toda la noche. Gracias, Loita. ¿Puedes pasar la música?
2: Hola, soy Mariela de Río Cuarto y quería felicitar por el programa. Siempre lo escuchamos todas las noches.
0: Un beso, Mariela. También para la gente de Chipoleti que está escuchando. Ahí están con frío seguramente, porque bueno, ya tampoco es que va a volver el invierno, pero esas noches heladas, no, me parece que el fin de semana se metieron la camita temprano porque no aparecieron, pero hoy aparecen y dice: buenas noches, queriendo escucharlas de Chipoleti, estamos con Juanita y Gra, siempre esperando el programa tan hermoso, muchos cariños. Buenas noches, querida Nora, dice por acá Abdamil, que nos cuenta que el próximo martes 22, soy de Córdoba, capital argentina, pero viajo para disertar en el Congreso Interamericano y Nacional de Profesores de Lengua Portuguesa. Mirá vos, en la Universidad de Tierra del Fuego. Abdanil, se dice así, Abdanil, con acento en la A. Bueno, y cuenta que, bueno, eso, que parte esta semana para ese congreso, pero felicitaciones. Pedía un tema, pero ya pasó la hora también, del folclore, así que se lo debemos. Buenas desde Orán, Salta, escuchándolos. ¿Qué más tengo por acá? No digo el nombre porque no sé quién firma. Norita, saludos, Ismael, conductor de Flecha yendo a Salta desde Paraná. Somos Pablo y Fer, los que le dedicamos y los saludamos. Soy Vicky de Arteaga, Santa Fe. Me pasas un tema de Destino San Javier. Bueno, vamos a ver qué podemos hacer de aquí al final. Esto es a las 5, porque noche y día, como todos los jueves, ustedes saben porque lo siguen a su CIA Walter, el programa va hasta las 5. Después viene Luisito con Primera Plana. Hola.
3: Hola, Norita y Walter.
0: Hola.
3: Nori, me enteré que estuviste, pero no te vi. No te vi ni a vos ni a Anita anoche, hace un rato.
0: Mira vos.
3: Qué hermoso que estuvo.
0: Precioso.
3: Qué emotivo lo de Daniel Altamirano. Realmente se me caen las lágrimas, te juro. De escucharlo, de saber que fue toda una vida dedicada a la poesía, a la canción, a la ternura, a la emoción, a todo lo bello que hace ese hombre. Es maravilloso. Me acuerdo que hay una oyente que es fanática y digo, ojalá que esté esta señora, no sé si es de Córdoba o de dónde. Pensaba, no, ni el nombre me acuerdo, pero me acordaba que hay una oyente que es fanática. Digo, puede ser que esta señora esté en el teatro. Todo muy lindo, los cinco sentidos, el facu, todo, hasta el tango me gustó. Mira que yo no soy tanguera, pero hasta las canciones, los tangos que cantó ese hombre, precioso, precioso. Muy lindo, la suerte estaba hermosa, como era de esperarse. Realmente lo pasé muy bien. Y al final me encontré con Lucas, con Alejandro Bustos, y charlé un ratito con ellos. Así que lo pasé muy lindo.
0: Me alegro, Carmencita querida. Sí, nos hemos cruzado seguramente en algún momento. Y me alegra muchísimo, sí, realmente. Recién estaban pidiendo a Daniel Daniel Altamirano, ¿no? Pidieron hace un ratito, segundos. Y hay mucha gente que es fanática o muy seguidora o desde todo el país, donde llega Cadena 3 y donde ha llegado en todos estos años Noche y Día y todo el folclore de Cadena 3. que lo sigue Daniel, y la verdad está espectacular, estuvo brillante.

0: pero bueno, no todos hubieran pudieron ir, de hecho que hay mucha gente que le hubiera gustado estar acompañando este momento para Susana, pero bueno, es complicado estar en Córdoba justo en este día, ¿no? Bueno, dichosos los que vivimos acá y los que pudieron ir, claro que sí. Hola.
1: Hola, Norita, buenas noches. Soy Daniel Santa Cruz, socio 1051. Qué lindo escucharte, qué placer escucharte, me alegro escucharte todas las noches. También escucho toda la noche a la reina de la noche, a la Susana Buontempo, pero bueno, hoy tiene su presentación, así que es un placer escucharte a vos. Muy lindo el programa. Espero que sigan así. No pido nada porque el programa está espectacular. Norita, buenas noches, que espero que pasemos toda la noche con tranquilidad.
0: Pero claro,
1: soy guardia de seguridad, así que estoy en mi puesto trabajando. Buenas noches, Norita, saludos a Walter y a Guti Gutiérrez.
0: Dados ya los saluditos en el aire, se escucharon, y es de Córdoba, Quisiera un tema de Roberto Carlos, dice muchas gracias, Teresita, te mandamos un beso, Teresita, gracias por tus saludos. También para la gente de Manca Fiesta, el complejo cultural Manca Fiesta, que nos saludan a mí, a Walter, desde Jujuy, desde la Quiaca, Jujuy, Marcelo Reynoso, guardia del complejo cultural, a esta hora, como siempre, haciéndose compañía con la radio en la jornada laboral. Empezando el día con este trabajo que significa ser guardia de este complejo, tan lejos nuestro, ¿no? En la Quiaca, pero tan cerca a través de la radio. Excelente inicio, manda saludos. Delia pide Amor Salvaje del Chaqueño, Delia Alegre. Ya hemos pasado el folclore, pero un cariño muy, muy grande. Queríamos saludarte antes de que siga avanzando el programa. De Villa Cabrera está escuchando. Y para quien pedía Perales, que lo tengo anotado por algún lugar de este universo, era un tema de Perales y ya le dijimos que bueno, que habían pasado muchísimos. ¿Qué pasará mañana? Mercedes pedía. Merced querida, fue Perales con otro tema. Bien, apenas arrancamos. Baja la temperatura en la ciudad, 14 grados. Contanos cómo está tu ciudad. Hola.
2: Hola, buenas noches, gente Cadena 3. Ante todo, felicitar a Susana Buontempo por su libro. Pasanos un tema de Abel Pinto, Bailando con tu sombra. Acá estamos escuchando la radio junto a Mercedes. Somos desde Las Parejas.
0: Muy bien, a las dos entonces un beso enorme y gracias por escribir, por llamar, por grabar. 3515-19-99-14 o en el mensajero desde la aplicación también puedes grabar o escribir, y si no, desde el chat, que ya después vamos a repasar a ver cómo anda la madrugada en Santa Rosa de Calamuchita, porque de ahí están escribiendo, de La Rioja, de muchos lugares, en el chat de YouTube, si estás escuchando la cadena en vivo en YouTube.
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0: Y esto es lo que pasa cuando los ángeles se juntan, claro que sí, ángeles azules, Ángela Leiva y el listón de tu pelo. Hay que saludar a la gente de Jujuy, te estamos escuchando desde Yutos, Jujuy, recorriendo la ciudad. Saludos para César y Víctor, dice César. Hernán, acá como siempre, escuchando. Norita, hermoso programa, amasando pan de Amauta, de Santa Rosa de Calamuchita. Mucha gente se está sumando ahora a la transmisión YouTube de Cadena 3 y en este Noche y Día. A ver, querían saludar por acá, tenía marcado ya para saludar a mí y a vos, Walter. Muy lindo el programa, bendiciones para toda la audiencia, dice Martín. Susi ya estará mañana, para que le den los saludos y todos los mensajitos que quieran, ya retomando el Noche y Día. Walter está medio desorientado porque cree que hoy es sábado y que mañana no viene. No, no es sábado, estoy yo, Guti, porque, bueno, te recuerdo, porque estoy yo. Ya se pensó que mañana no venía, claro. No, mañana venís con Susi. Hola Nora, soy Graciela Ferreira, hermoso, me gustaría el programa, ¿no? Me gustaría escuchar Marc Anthony. Hoy fue su cumpleaños, puede ser Recuérdame con la Quinta Estación, muchas gracias. Se refiere al 16, ¿no? Ayer 16 sería. Ya le hicieron el homenaje con la Sub, que ella es fanática además. Gracias por pasar, Emanuel Guti, dice Carlos. Buenísimo. Felicitaciones a Susi por el libro, claro que sí, mañana también le pueden mandar los mensajitos a ella. Marínez, Guti y Nora, felicitaciones por el programa. A ver, ¿qué dicen por acá?
1: Hola Norita, ¿cómo están? Buenas noches. Acá trabajando con la camarita de Coto. Un saludo al flaco Urquiza. Y buenas rutas para todos. Hola Norita, ¿cómo andás, Víctor? El campeón de David María de nuevo. ¿Cuál es el tema de Arjona? Es para cortarse las venas, por Dios. ¿Qué temas? Aguante la cadena 3.
2: Hola Susana, buenos días, buenas noches para vos, para el Guti. Me gustaría escuchar un tema para el despabilate, un temita de Santa Marina, puede ser. Gracias, Pablo de Villa de Sota.
0: Bueno, ¿qué dirá Guti, no?
3: Hola, muy buenos días, Cadena 3, estamos viendo su programa. Le hablo de acá de la costa de Los Ríos, localidad de Rinconada, departamento Riseco, provincia de Córdoba. Está muy bueno su programa. Osvaldo Galán es mi nombre.
4: Hola Su, de acá de Río Cuarto, el Imperio Cordobés. Sí. Un saludito y aguante el León, el Celeste.
0: Mira vos, bueno, a ver por acá.
5: Hola, buenas noches. Bueno, mira, quiero comentarles que fui a ver la presentación del libro de Susana Bontempo. Realmente un lujo enorme. La verdad que no esperaba encontrarme con toda esa calidad musical que hubo. Pablo Lozano, Daniel Altamirano, como en los nombradores del ALBA, la gente que subió allá arriba a hablar con Susana. Después una emoción terrible cuando su nieto anunció, digamos, a los nombradores del ALBA, y como es realmente una alegría al alma. Te habla José desde Capital, realmente hermoso, hermoso, y la mejor de la suerte para Susana. Buenas noches.
6: Hola tú, chau, chau. ¿Cómo estás? ¿Cómo te fue? ¿Todo bien? ¿Todo tranquilo? Pero allá, tenía una buena tarde, Su, acá de la panadería, 758, el socio. Saludo a mi gente de Casuarina, San Juan.
0: Bueno, pero fue a la noche, tarde-noche ya, así que hay que celebrar después con su querida familia. ¿Cómo crecen los chicos? Está el gigante, el nieto que decía recién, está enorme y presentó el último ya tramito con los nombradores, ¿verdad? Y también los cinco sentidos, el negro Álvarez que estaba en platea, la primera fila, bueno, todo hermoso, hermoso. Ya tienen todo en el portal de Cadena 3, todo lo que fue, estaba Erika ahí, para acompañar a Susana y ser el contacto de la noche con todo lo que estaba pasando acá y con los oyentes que no podían ir. Así que le mandamos un beso a Erika también, que bueno, estuvo hasta el final, y ya debe estar con su niña a esta hora, con la bella Amanda. Bueno, y Susi, por supuesto, con su gente, que la acompañó toda esta noche y que, bueno, ahí estuvo ahí, muy emocionada, pero no se le cayó el lagrimón, ¿eh? Por lo menos yo, cuando llegué, ya estaba bien pesado, ¿no? No pude estar muy puntual, la verdad, pero hermoso, hermoso, y los comentarios también. Bueno, ya les va a dar ella mañana detalles y todos queremos leer el libro, obviamente, que nos llegue a nuestras manos prontito, A Fuego Lento.

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0: 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Se dio el gusto más, pero me encanta este tema. No importa qué nombre, lo que nombre, de Dieguito no falta.
1: Buen día, muchachos. Arriba la gente que va al río Cuarto de Higuera, me rotarán. Buen día, muchachos. Buen día, gente. ¿Cómo anda, gente? Buen día. Arriba, arriba, arriba, arriba, arriba. Arriba. Arriba, arriba, gente, arriba, gente, buen día, gente, rotada ahí el río Cuarto de
0: Qué cool ese llamado.
2: Hola, Norita, buenas noches, ¿cómo andás? Mandar un saludo a mi negra Noelia que viene viajando conmigo. Te hablo Damián, camionero. Y hay un temita de Tamara Castro, si puede ser.
0: Y deja la parte de. ¡Ay, qué bono! Bueno. Uno más para los pedidos, o uno o dos. Gracias por pedir para el Espabilate Eugenio Quevedo y Ángela Leiva. Mario de Loma Hermosa pide un tema de Diango también y pide que pase el WhatsApp 3515199914. Ya sigo con los mensajes. Antes deja decir a mí, la quien habla, que Federico dice, pasen algún tema de Cazú, el tema Si Una Vez, puede ser. Soy Federico, siempre con River Plate. Y una de cada nena para vos, ¿eh? Gracias, saludos al amor de mi vida, mía. Gracias, Cadena 3, siempre con ustedes. Gracias a vos, hincha de River.

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0: che, ¿me podrías pasar alguna canción romántica para Adela de Crescento? Que no puedo dormir, por favor, hermoso tu programa. Gracias. Y si tengo algún número, o no sé mi número, no sé si alguna vez tu buen número.
1: Hola, Adelita, del centro.
2: Hola, Norita. Buenas noches, Horacio, el panadero de Villa María. Muy bueno el programa. Felicitaciones a Susana por la presentación del libro. Y si puede ser para el despabilate, algún tema de esos viejitos, esos cuartetos viejitos de Don Oscar, si puede ser.
1: Buenísimo todos. La escuchaste hace un rato. Bueno, Paola Gudiño, cantante folclórica. Te doy el número para las contrataciones de Paola. 3525-6107-99. Paola Gudiño.

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1: 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Tres submarinos y una fragata, que dice el presupuesto sobre el plan naval del gobierno. El proyecto enviado al Congreso habilita operaciones de crédito por hasta 3.500 millones de dólares para incorporar tres submarinos convencionales y dos fragatas multimisión. Asesinada en San Juan, el imputado declaró y la autopsia confirmó un embarazo. La joven Rosarina, aspirante a gendarme, fue atacada en su casa de Barreal, Caringasta, y la autopsia reveló al menos 9 heridas cortopunzantes en el cuello y rostro y signos de resistencia. El presidente de Uruguay desmintió la instalación de un cable submarino hacia Malvinas. Yaman Dorsey enfatizó que no hubo propuestas formales del Reino Unido para un cable submarino y advirtió sobre la desinformación en torno a ese tema. En deportes, Atlético de Tucumán venció por penales a Independiente Rivadavia y pasó a las semis de la Copa Argentina. Fue 3-2 en los disparos desde los 12 pasos. El arquero del Decano, Luis Ingolotti, estuvo y detuvo 3 tiros. El partido, que se jugó en la cancha de los Andes, había terminado 1-1. El tiempo en la ciudad de Córdoba, 14 grados la temperatura, 79 el porcentaje de humedad, la hora 3 minutos en todo el país.
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0: Espabilarte con trigo verde, como pedían el mito de apropiado para estas madrugadas casi primaverales. También Muchachita, Santa Marina y Germaine. Y en el medio haciendo Herido, bueno, gracias Eduardo, qué onda. Y la música genial. Estoy en Villa Jardino, soy Esquivel, José Eduardo, y estoy en Villa Jardino. ¿Qué más? La música, olvídate. La onda es genial, la música, olvídate. Decía, bueno, muchas gracias. Este lo pasamos, el de la oveja. A ver, hola.
1: Buen día, muchachos. Arriba la gente que va a Río Cuarto de Higuera, me rotarán. Buen día, muchachos.
0: Bueno, ese sí lo habíamos pasado con toda la onda de Rotarán. No es una oveja, pero es el oveja. Hola, felicitaciones por el libro de Su. Te deseo muchos éxitos. Dice Beatriz que la admira y la quiere mucho a Su, que está allá descansando. Y mañana vuelve para acá, porque mañana no es sábado útil. O sea, hoy no es sábado, hoy es jueves. Así que te falta todavía hacer el viernes a la madrugada para después cerrar la semana con nuestro encuentro semanal, que será el día sábado. Sábado 19. Domingo 20. Fiesta primaveral, adelantando la primavera con el estadio. Bueno, vamos a dar datitos sobre la llegada de la primavera a Córdoba y las coberturas para lo que se viene, La Cadena 3 está en la fiesta de la primavera en Carlos Paz. Este domingo, la fiesta de la primavera tendrá su jornada central en el Parque de Asistencia de Villa Carlos Paz junto al Lago San Roque. Se han confirmado Desacatados, Capanga, Los Tipitos, Ser, La Banda de Grillo, Cadena 3, Cadena Hit y La Popu van a participar en la cobertura a cargo del Alambre, Harmol Zuk. Con más de 30 años de trayectoria, este es uno de los encuentros más convocantes del país. Este año regirá nuevamente una política de cero alcohol, con veda de expendio y consumo en el predio y en los accesos a la ciudad. Y demás está decirle del operativo de seguridad, puestos sanitarios y espacios de asistencia para los jóvenes durante la jornada. Así que así será y así se viene para la primavera de Córdoba y del país, porque hay muchos que están por ahí paseando por Córdoba el domingo y pueden aprovechar, y muchos jóvenes que vendrán de otras provincias seguramente. Así que nada, eso. Y el 19 también hay que decirlo, después de un fin de semana tan frío, se había postergado la caminata de Cura Brochero, así que va a haber caminata brocheriana este fin de semana. Finalmente, como lo anticipamos el sábado pasado, no se pudo hacer el sábado anterior, se hará el 19. Ahí estará Orlando Morales en ese recorrido como cobertura de Cadena 3 este fin de semana que se viene, el último de invierno, digo. Bueno, es el sábado a las 7 parte la peregrinación, 13ª peregrinación del Camino de Brochero, en homenaje a los 13 años de la beatificación de José Gabriel Brochero. Y habrá salidas móviles a cargo de Orlando Morales. Bueno, y acá el despabilarte está full. Ya sé que han dejado mensajes grabados. Ya los vamos a escuchar de a poquito. Antes la música para despertarnos esa hora.

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las 3 de la mañana con 32. Qué ritmo, en ese despabilarte. ¿Y cómo está el clima en las ciudades? Allá por San Fernando del Valle de Catamarca, hasta ahora 18 grados. A ver, si es la que sigue. 16.7, bajó un poquito. Hasta hace un rato era la superior de todas las temperaturas. Estaba al tope del ranking. Ha bajado Catamarca, ahora San Luis está al tope con 17.5. La Rioja 15 grados 9. En Formosa.

0: 14 grados 4. Vamos abajo. Aeroparque Buenos Aires, 13 grados 5, se están por viajar. Córdoba Capital, 13 grados. Cava, 12 grados 5. Neuquén, 12 grados 4. Bahía Blanca, 11 grados 5. San Juan, 11 grados más abajo. Ezeiza. Buenos Aires, 9 grados y 8 grados de sensación térmica. En Mar del Plata, 6 grados 2, 3 grados 9 de sensación térmica. Y en Maquinchao, Río Negro, la más baja, 1 grado y 86% la humedad. Contanos vos cómo está tu madrugada, desde dónde escuchás. Ya veo que hay del otro lado del charco mensajitos. Por ejemplo, Alvarito dice, escuchándola desde una lluviosa mañana mallorquí. Ahí en Palma volvió la lluvia, parece, ¿eh? Faltaban nomás que empezara a llover y ahora parece que sigue lloviendo en este final del verano. Bueno, gracias, Álvaro. Te mandamos un abrazo desde acá, de tu Córdoba querida, aunque ya está. Ella tiene el NI, ella no lo saca nadie de ahí. Ha quedado con la Eugenia para siempre en Mallorca. Bueno, ya lo vamos a visitar, ¿no, Gutiérrez? ¿Qué te parece un viaje a Mallorca? Bueno, hola, buenos días de Granada, España. Dice que tengan un gran día, pero no dice quién es. A ver si estará más abajo, después lo leeremos. Por acá, ¿quién anda?
1: Hola, ahorita soy Diego Alberto de Brimán, el 534 de socios. Bendiciones, hermoso programa. Un buen comienzo del programa. Bendiciones, los quiero. Soy Diego, de Brimán.
2: Hola, buenas noches, Nora. Santiago de la Higueras. Te mando un saludo. Buen día.
0: Bueno, Santi, otro para vos. Vamos a ver acá, hay otro mensajito. ¿Qué dirá?
3: Hola, ¿cómo andan? Buenas noches. Les saludo aquí, que de Bellavista, viviendo aquí en Guatemala hace 13 años. La verdad que son mi compañía hace años. Antes lo viví escuchando cuando andaba en el taxi ahí en Córdoba. Después me tocó emigrar y bueno, lo sigo escuchando acá en Guatemala. La verdad que son unos capos. Saluditos. Hola, ¿cómo andan? Buenas noches. Recién logro agendar el número, no voy a agendarlo. Yo soy Luis Piva o Quique de Bellavista, vivo aquí en Guatemala hace 13 años. La verdad que son mi noble compañía hace muchos años. Saludos, chicos.
0: Bueno, ahí está, completó sus saludos, completó y agendó el WhatsApp. Soy Fernando de Villa María, si podés pasar un tema de Los Ángeles Azules y si me pueden asignar un número de socio. Fer, mañana ya vuelve a su horario habitual, a su programa, a sus noches de madrugada de lunes a viernes. Así que ya ahí te vas a asignar el número. Buen día, Noris. Te quiero decir presente desde España. Soy Gustavo Vergara y señora. Somos acá de la ruta, ¿eh? Son camioneros ellos. Bueno, todas las felicidades del mundo. ¿Cómo están? Dice José por allá. Bueno, se van sumando mensajitos. Vamos a ver cómo anda la gente del chat. Hay muchos escuchando la radio por YouTube. Veamos qué dicen a esta hora de la madrugada. Tan crecida que está esta madrugada. Mil bendiciones, Raúl. Me gusta mucho el programa desde San Juan. Y saludos para Susi. Hola, Nora y Guti. Excelente programa. Alejandro de Verán, Salta. Te sigo todos los viernes y sábados. Me alegra escucharte. Muchas gracias. Francisco. Hola, te estamos escuchando de Jujuy, ya lo habían dicho César y Víctor, pero siguen, ¿eh? Aunque no hay mucho chat a esta hora, hay fiaca por el chat, pero sí escuchan muchísimos por YouTube. ¿Qué más? De Tristán Suárez, Buenos Aires. Acá las madrugadas son heladas, dice el Guille, y también las tardes cálidas, pero en primavera... el feo va a calentar más, dice el Guille, que está en Tristán Suárez. Y sí, directamente lo tenemos que que esperar al nuevo clima primaveral. Falta nada, ya estamos despidiendo. Este es el último jueves de invierno.
4: Buen día, acá andamos en zona de las Pichanas, cargando leche. Un saludo para todos los lecheros.
0: Buenísimo. Hola chicos, soy José Fernández de Orán. Un saludo muy cordial, hermosa la radio. Buenos días, buenos días. Saludos desde Granada, España. Granada, que tengan un gran día. Le decimos a Carlos, que es un número de socios 025, que hoy no está Susi, pero bueno, que ya mañana le vas a poder decir personalmente el mensajito y te va seguramente a responder ella cuando esté de nuevo por acá. Hola Nori, 3:33 me dice. Bueno, ya pasó la hora porque nosotros estamos en otra dimensión cuando Walter se apodera de los controles frente a mí.
5: Buenos días, Norita, qué sorpresa. Bueno, ¿viste? Buenos días a todo el equipo, que tengan un hermoso día, el despabilate hermoso. Y acá el clima está lindo, con temperaturas primaverales. Les mando un fuerte abrazo. Gracias por estar.
0: Oh, no dijo lugar. Bueno, yo lo iba a repetir con ella, así me sale rápido. Gracias, Gracielita. Nora, buen día. Soy Marcelo, Javier. Marcelo, buen día también para vos. Bueno, ¿qué hacemos? ¿Cerramos? No, todavía es temprano para cerrar el espabilar. El Guille de Buenos Aires manda un pulgar para arriba. Bueno, los espero, los espero en el chat del WhatsApp 3515199914. También por el mensajero pueden seguir usándolo, está habilitadísimo. Hagan de cuenta que si no agendaron todavía el WhatsApp y no lo escucharon, lo dije muy rápido, bueno, de a poquito.

vincularnos en noche y día de Cadena 3. En el mundo se celebra el Día de la Seguridad del Paciente, una jornada organizada y establecida desde 2019 por la Organización Mundial de la Salud mediante una resolución con el objetivo de promover acciones para mejorar la seguridad de los pacientes y reducir los daños evitables durante la atención sanitaria. También es el Día Mundial de la Mantarraya. Para saber más sobre ella, sobre la amenaza de su conservación, la pesca, el turismo no sostenible y los efectos del cambio climático en la mantarraya. Día Mundial de la Fiebre Mediterránea Familiar y Día Internacional del Country por el nacimiento de Hank Williams, que fue una de las figuras influyentes del género musical hace mucho tiempo. Nació en el 23 y falleció en el 53, muy joven de hecho. Y en Argentina, ya lo dijimos, feliz día, profes. Es el Día del Profesor en homenaje al educador, escritor, periodista, político e intelectual argentino José Manuel Estrada, que falleció un día como hoy, hace ya 132 años. Contanos desde dónde escuchás, cómo está esta madrugada, y te seguimos acompañando con música. Vos, Gutiérrez, te seguís haciendo el vivo conmigo. ¿Cuánto hace que no pones el tema de Pelusa que está dedicado a las noras? Mucho tiempo. Y me voy a ir de vacaciones y te vas a arrepentir. Bueno, acuérdate el sábado. A menos que la gente lo pida antes de las 4, ¿no? Aunque sea un poquito. Bueno, buen día desde Salamanca, España, mi querida compañía. Acá mateando con Cadena 3, dice Lidia. Raúl dice, soy Raúl de San Juan, quiero saludar a Susi y también mandar mil bendiciones para todos ustedes, muchas gracias. Hola Nora y Guti, excelente programa, soy Alejandro de Orán Salta, te sigo todos los viernes y sábado, me alegro de escucharte, muchas gracias. ¿Qué más tengo acá? Marcelo Bajo. No entendí por qué me dice que gracias por leer el mensajito. Y la última vez hasta me criticaste, o una crítica me has hecho, dice de Neuquén, por comer arroz y huevos fritos. Capaz sea Susi, ¿no? Porque yo, porque no me acuerdo de eso. Que capaz por la hora, capaz le escribió a Susi y Susi le dijo a esta hora. Pero no fui yo. Igual, te mandamos un beso, Marcelo. Y a cuidarse un poco la pancita. Nori y Guti, los estoy escuchando desde las 12. Gracias, me hacen compañía toda la noche. Feliz por su música y compañía, dice Bea. Marcelo, ayer te escuché. No entiendo por qué. Te escuché decir una larga. Bueno, no sé, Marcelito. Yo no entender tu mensaje, pero bueno. Si me aclaras, aunque sea escribiéndolo, por supuesto. Hola, soy Guti, soy Diego de Luque. Está muy bueno el programa. Susi no está hoy, está descansando porque anoche tuvo la presentación de su libro, su primer libro. Dice que siempre escucha y lo del número de socios queda para mañana, ¿sí? Bueno, un beso, Diego. Y a quien recién llega del casino, también no lo entiendo, está en Neuquén, así que no entiendo mucho de Nueva Italia y el cuarteto. Se ve que le has acercado un poquito Nueva Italia. Nueva Italia es acá en Córdoba, ¿no? Hay un barrio así. ¡Ay! Sí, cerca de la cancha de Racing. Mi amiga y colega Caro vivía en esa zona y aunque ya no esté más de ahí, del Dieguito Uberman, ¿qué más? Pedro Escobedo. ¿Pero es hincha de Racing de acá o de...? Ojo, que creo que es Racing de Avellaneda, sí. Bueno, le mandamos un abrazo a Marcelo, Javier y a todos los que se están enganchando en esta madrugada con Cadena 3 y Noche y Día hasta las 6. 5.

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La madrugada, noche y día, hora 4.

0: 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Familiares de víctimas marcharon en Lomas de Zamora para exigir justicia ante la jueza Pascual. La manifestación se realizó en repudio a la jueza Marta Pascual, quien solicitó suspender por 60 días el nuevo régimen penal juvenil en Buenos Aires, generando malestar entre las familias de las víctimas. Trabajadores del Crucero Norte protestaron por la deuda salarial y denunciaron vaciamiento de la empresa. Son los trabajadores del Crucero del Norte que realizaron la retención de tareas por sueldos adeudados, denunciando vaciamiento. Exigen una solución a la crisis interna que afecta a la empresa. Donald Trump advierte sobre aranceles a Europa ante la posible asociación de Canadá con la Unión Europea. El presidente estadounidense se opone a la propuesta de Ursula von der Leyen sobre la integración de Canadá a la Unión Europea, advirtiendo sobre posibles sanciones comerciales. Deportes. Con un gol y una asistencia de Messi, Inter Miami se consagró en la Champions Cup frente a Cruz Azul. Fue 2-0 en un estadio. El duelo midió a los respectivos vencedores en la Major League Soccer y de la Liga MX, torneo mexicano de la temporada anterior. La hora 4, 6 minutos en todo el país. En Córdoba la temperatura 14 grados 4 décimos, la humedad 66% con cielo despejado.
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0: Rica música, para los que van despertando con Nacionales de Noche y Día hasta las 5, después llega Primera Plana. Bueno, con Rojo Rubí del Zar, Rompecabezas de Amor, Las Pastillas del Abuelo, Golpes al Corazón, Los Auténticos Decadentes y Nati La Furcada invitada, y Deshoras Babasónicos. Las 4 y 25 de esta madrugada. Recordemos que se viene la Copa Davis Argentina versus Turquía por primera vez en la Patagonia. Sábado 19, domingo 20 de septiembre, Argentina recibe a Turquía por la Copa Davis, Grupo Mundial 1, en el Estadio Rucaché de Neuquén, y Cadena 3 va a estar con toda la cobertura a cargo de Jorge Parodi. Una fecha que va a marcar un acontecimiento especial para el tenis argentino, ya que es la primera vez que Copa Davis se disputa en la Patagonia. Atención, atención a la gente que está escuchando de todas partes del sur, como la más austral de la historia de la competencia en el país. Y volverá a jugar como local luego de más de 2 años y medio. Obviamente buscará conseguir la victoria que sería la número 100 de su historia en la competencia. Así que agéndenlo también para estas coberturas de acá al día de la primavera, que ya les contamos un poquito de lo que se viene. Se viene desde Carlos Paz con toda la cobertura de la gran cadena 3, con el alambre ahí en Carlos Paz y demás. Bueno, a ver, ¿qué dicen por acá en esta madrugada fresquita? No digo fría porque 14.4 se pasa, ¿eh? Soy Jorge Artelino, de Alejo Ledesma. Quiero saludar a mi empleado Juancito Ayaza. Está cumpliendo años, dice Jorge. Bueno, felicidades a Juancito y que tenga un hermoso, hermoso día de cumple para él.
1: De nadie.
0: A ver, está
1: vacuado. De nadie.
0: Empezó así cortado, ¿eh?
1: Pregúntale a Burti si me puede pasar un tema. Roberto Carlos, Un Gato en la Oscuridad. Y mira, ¿viste así como está el club de los 333? Usted, vos, el Uli, el Turco, Cócolo, pueden hacer el club de la, ¿cómo se llama? De los Codos de Oro o de Titanio, que es el metal más duro del mundo. Porque no le dan vida a nadie, no gastan un solo centavo, che.
0: Ah, eso es para la Susi, María.
1: Suelten una moneda, un morloco.
0: Un marroco.
1: Dale, un abrazo, Nati.
0: Bueno, eso
1: y
0: para
1: mucha
0: la
1: suerte para eso. Si no pude ir a ver el libro, pues ando achacado, pero bueno, muchísima suerte, Pablo.
0: Pablo, que es de Córdoba y que no pudo ir a la presentación, pero seguro mañana le dice a Susi de los premios. Parece que no todos son tan generosos como en este programa y en el club. Los tres, ¿cómo es? 333. 333. A ver por acá.
2: Sí, ¿qué tal? Buenas noches. Acabo de hacer una ronda, una de tantas que voy a la noche. Está para Camulén.

0: que empezamos hasta acá, no paró, no paró. A ver. Uno más.
1: Hola, otra vez yo, Norita, así aprendes el nombre de mi ciudad, Herzogenaurach. Chau, chau, que tengan un lindo día.
0: A ver.
1: Hola, otra vez yo, Norita, así aprendes el nombre de mi ciudad, Herzogenaurach. Chau, chau, que tengan un lindo día.
0: Oh, mis hijos son descendientes de alemán, pero este nombre no me lo aprendo. A ver.
1: Hola, otra vez yo, Norita, así aprendes el nombre de mi ciudad, Herzogenaurach. Chau, chau, que tengan un lindo día.
0: Un beso para vos también, por allá, por los pagos de Alemania, una cordobesa que de vez en cuando mucho extraña, dice que viene, contó acá en una madrugada de noche y día. Bueno, también recién te puedo escribir, dicen por acá, estoy atravesando algunos problemitas y muy delicados, te quiero mucho, sos mi compañía, te quiero, dice Lichi Vexenat. Seguimos en el chat, ¿no? También de, no se olviden de YouTube, donde pueden escribir mientras escuchan Cadena 3 en vivo en YouTube o bien desde el mensajero. Y en los que no agendaron, 3515-1999-14.

0: Hola, buenos días. De tantos años que hace que escucho Cadena 3, hoy veo que puedo hacer un mensaje para ver si me pasa un tema de los nocheros, cualquiera que sea. Pero siempre los felicito así mentalmente por el programa tan hermoso que tienen. Pero de que empezó, que yo lo escucho cada en otro. Bueno, espero que me pueda comunicar siempre. Muchísimas gracias, buenos días. Mi nombre es Miguel Oscar de Río Cuarto.
1: Gracias, Miguel. Y hay más, Oscar. Otro Oscar que dice, buenos días, Norita, hermoso el programa. Muchos éxitos para hoy. Un fuerte cariño para ustedes junto al operador. Soy Oscar desde Rincón de los Sauces, Neuquén. Por acá también muy fresquito. Bueno, nos queda poco. No sé si habrá un nochero de los más nuevitos, así esos más, no tan romanticón, pero puede antes de las 5 haber algo, ¿por qué no? Ya llega toda la información de primera plana y solo por Cadena 3. Y hasta las 5 estaremos presentando la música junto al Guti de noche y día de este trasnochado, noche y día de jueves. Ya estamos perdidos con los días porque nosotros nos encontramos los sábados y ya no sabemos ni qué día es. Pero no hay problema, no hay problema. Sabemos que es el último jueves de invierno, señores, y estamos ya preparando una lista para el sábado a la madrugada, recibir para despedir el invierno, sería, ¿no es cierto? Hacer la pre-primavera. Con todo estamos, ¿eh? Y todas las coberturas que se vendrán la primera semana de primavera, como siempre lo hacemos, vamos adelantándolo entre sábado y domingo, acá en las madrugadas de noche y día. Bueno, vamos nomás, Gutiérrez, así podemos aprovechar. Antes les digo cómo va a estar el clima en Córdoba. Hoy estará el tiempo bastante agradable, porque va a haber temperaturas entre 14 y 16. Se va a mantener mayormente despejado, vientos suaves del norte y la humedad, sí, algo alta, es 72%.

pasar antes que termine la transmisión la canción de Valeria Lynch, Señor Amante.

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1: Estaremos acá esperando para que a medida que vayas despertando, espabilándote para salir al ruedo esta mañana muy, muy hermosa, agradable, porque hemos pasado los 14.4 y la humedad más del 70%, pero bueno, está todo bien, ya lo decía recién el informe. Para hoy en Córdoba, máxima 26. Para Salta, clima agradable entre 10 y 23. Cielo despejado, una leve brisa del oeste. Salta. Bueno, para que sepan la gente que nos escucha desde allá, han escrito también desde Tucumán en algún momento. ¿Cómo estará el tiempo este jueves 17? Tucumán está feliz porque Atlético pasó en la ronda de la Copa Argentina. Pasó a la semi. ¿Cómo estará el tiempo este jueves 17 de septiembre? 14 de mínima, máxima 27. Cielo despejado la mayor parte del día. Bueno, nos empecemos a despedir ya, ¿eh? Porque si no, nos corren. Mañana ya volverá Susi. Le mandamos un beso, ya está descansando. A Lázaro, que pedía un temita brasilero, Nora. Dice, ¿podrías pasar el tema de amor, Pensa en mí, del dúo Leandro y Leonardo? Muchísimas gracias. Me acuerdo de esa canción, Pensa en mí. Muy bonita canción. Bueno, señor Gutiérrez, hasta pasado mañana, a la misma hora, estaremos por acá y por el mismo canal de comunicación, la más grande, la más federal, que es Cadena 3 Argentina. No me salté a ningún mensajito, pasé todos por acá, tengo todos revisados, desde todos lados, desde Alemania, desde España, y bueno, a medida que se vayan despertando ya van a estar contándonos por qué llega Luis para primera plana con todo el equipo de la madrugada mañana, ya es la mañana para mí, ¿no? Casi las 5 de la mañana, y a esa hora larga, primera plana. Bueno, les mando un beso a todos, gracias por el aguante. El señor Walter Darío Gutiérrez se prepara con todo para la primavera y para seguir mañana acompañándolos a partir de medianoche junto a Susi Bontempo. Hoy se queda ahora, por supuesto, para Primera Plana. Mi nombre es Nora Kovacic y les agradezco de corazón el haberse quedado con nosotros. Chau. No se vayan porque, como dice por ahí el Mauri, lo mejor está por venir.

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0: día, ¿cómo están? Bienvenidos. Es la hora 5 de la mañana con 7 minutos en el país. Comenzamos Primera Plana, 17 de septiembre, día del profesor, día del psicopedagogo. Y el día está espectacular. No está así. Ah, hoy sí. Hoy no hace frío.
1: Buen día, Luis.
0: ¿Qué dices?
1: Buen día para todo el equipo y para la audiencia. Hoy coincido.
0: Yo me vine abrigado.
1: Sí, hoy estás muy abrigado al vicio. Corre una brisita si tenés que caminar, alguna camperita liviana está bien, pero sabiendo que después la vas a tener que tener en la mano. Espectacular el día de ayer, Luis.
0: Sí, sí.
1: Y a la tarde lleno de gente que salió a caminar, a disfrutar, a hacer un poco de ejercicio al aire libre, porque había sol, pero no es ese sol que te quema.
0: No.
1: Es un sol espectacular.
0: No estuvo tan cálido como el día anterior. Estuvo espectacular.
1: Estuvo hermoso.
0: Hermoso. Bueno, aquí estamos para actualizar los datos del tiempo a esta hora en Córdoba. Ver el extendido. Estamos viendo las imágenes en la televisión. Estudiantes que pasó a las semifinales y está esperando arriba el Flamengo o Independiente del Valle. Era todo brasileño. Bueno, allí se mete un argentino. Norita Kovacic, ¿cómo anda? Bienvenida.
2: Muy bien, buenos días para todo el equipo y la gran audiencia que se va sumando en esta mañana hermosa, 14 grados 4 y 66%. Es verdad, ayer yo también lo noté, llegó a 23.3, diferente fue a la jornada del martes,
0: sí,
2: que había subido un poquito más, el sol estaba muy pesado. Bueno, hoy va a estar el cielo mayormente despejado, especialmente a la mañana, a la tarde ligeramente nublado. Iba a ser una hermosa mañana de 12 de mínima y máxima de 25. El extendido, cuando quieras, Luis, lo podemos
0: realizar. Mucho calor se viene para los próximos días.
2: Mucho calor. El domingo previo a la primavera, 31 grados de máxima. Y el día de la primavera, 27. Así que bárbaro, porque ya podemos ir despidiendo el invierno. De hecho, este es el último jueves de invierno. Y saludo a todos los profes.
0: Que exactamente. Ya está, nos queda nada. 4 días y se termina este invierno. La semana que viene vuelan las lluvias y baja un poquito la temperatura, pero tampoco es tanto. Ya aparecieron los primeros mosquitos.
1: Sí, hace rato. Sí.
0: Esta mañana me andaba persiguiendo uno bien tempranito. Ariel Rodríguez, en este jueves 17 de septiembre, ¿cómo está Buenos Aires?
3: Hola Luis, ¿cómo estás? Un gran saludo para vos, para Norita también y para Lucía. En este día jueves que estamos arrancando con también muy buena temperatura aquí en la ciudad de Buenos Aires, 12 grados 2 décimas, cielo despejado, alta humedad 86%, el viento que sopla desde el noreste a 10 kilómetros, la presión 1018.5 hectopascales, sin problemas de visibilidad y con una máxima proyectada hoy sí, ya primaveral, 22 grados, pleno sol, lo que marca el servicio meteorológico, cielo totalmente despejado durante la madrugada, la mañana y la tarde, y apenas alguna nubecita ya durante la noche.
0: Estamos mirando a esta hora, Rosario está con 11 grados 2 décimas de temperatura, ligeramente nublado, una linda mañana, sin viento y una máxima para hoy de 24 grados, una jornada con mucho sol. Santa Fe, la capital de la provincia, 14 grados una décima de temperatura, algo nublado, viento norte a 15 kilómetros, ya se hizo una mañana más ventosa en la capital provincial, máxima 23 con un cielo despejado, están a pleno con los Juegos Suramericanos y el clima está acompañando. Bueno, tenemos mucho para informar, vamos a hablar del presupuesto 2027, las reuniones que tuvo, que tiene y que tendrá el jefe de gabinete Diego Santilli con gobernadores para pedirles el apoyo a tres cuestiones principales. El tema de la discapacidad, hay un ajuste importante previsto para el año que viene y esto alteró el debate por la emergencia y complicó a los propios libertarios porque el gobierno asignó, por ejemplo, 33% menos de lo que piden las universidades, se reabre la pelea por los fondos y además derogaban artículos claves en la emergencia en discapacidad. Y también hay menos recursos para este sector. Hay sesión en el Senado, ya lo va a contar Ariel Rodríguez. Tema Malvinas. Habló el presidente, negó que la agenda sea electoral, que es un reclamo que se viene gestando desde hace 3 años con Donald Trump, y calificó al presidente norteamericano como un gran negociador. Ayer hubo un respaldo importante de China, que reafirmó su apoyo al reclamo argentino por las Malvinas y destacó el vínculo bilateral. Vamos a contarle la situación de Tapia, está muy complicado. El presidente de la AFA, algo de economía y también el mundo. Adrián Cragnolini estará informando. Alerta en Valencia por fuertes inundaciones. Está cerrado el aeropuerto, suspendieron las clases. Hay un muerto en Cataluña, un automóvil que fue arrastrado por las correntadas. ¿Qué pasa, Lucía, con el transporte público en Córdoba?
1: Bueno, ayer había mucha expectativa por una reunión que arrancó a las 2 de la tarde de UTE Interior en Buenos Aires con la FATAP, con autoridades de la Secretaría de Transporte de la Nación. Fracasó esa reunión. Y digo, había mucha expectativa porque creían que iban a llegar finalmente a un acuerdo para todo el interior del país después de que AMBA cerrara su paritaria UTA Nacional. Fracasó esa reunión. Hoy va a haber una nueva reunión de delegados para definir los pasos a seguir en el conflicto por este pedido de recomposición salarial, que es en realidad traer a Córdoba lo que arreglaron a nivel AMBA. Falta un 6% para el mes pasado, 2% es un 8% en total. Vamos a ver qué pasa. No se descartan nuevas asambleas a partir del mediodía, Luis, muy complicado nuevamente.
0: Bueno, ¿qué se ha encontrado? ¿Un mega dinosaurio?
1: Sí, estuvo antes de ayer circulando por las calles de la ciudad. Comenzaron a llegar al mensajero. A mí particularmente también me llegaron fotos y videos de este mega dinosaurio que estaba transitando las calles de la ciudad de Córdoba. Ayer se conoció. ¿Para qué es ese dinosaurio? Una estructura enorme.
0: ¿Qué habrá dicho Susana Jiménez si hubiera estado aquí en Córdoba?
1: ¿Vivo? Bueno, es una pieza que tiene 2 pisos, 15 metros de altura. Imagínate, lo trasladaron prácticamente armado con una grúa por las calles de Córdoba. 9 metros de largo, pesa 10 toneladas. Esto forma parte de el Parque de las Tejas, la refuncionalización y la actualización de los juegos en ese sector. Lo está llevando adelante el gobierno de la provincia de Córdoba. La intención es una renovación integral para poner en valor el pulmón verde de la ciudad de Córdoba. Es una estructura infantil que tiene capacidad para 16 niños en simultáneo, diseñada para chiquitos entre 2 y 8 años. El juego permite a los chicos explorar, trepar, tiene toboganes de plástico reforzados, redes de sogas de acero, esferas de caucho de calidad europea. Va en la parte trasera, va en el Parque Las Tejas, en la parte trasera del Plaza Cielo Tierra.
0: Sí.
1: Aquí cerquita de Ciudad Universitaria.
0: Hasta el puente.
1: Así, claro, y se ve. Y se ve de lejos. Así que los chicos van a poder disfrutar de este verano, esta primavera y este verano, de eso. Este domingo son la mayoría de las celebraciones por el Día de la Primavera en Córdoba. Y ya va a estar listo para que los chicos lo puedan disfrutar también, los que no se puedan ir a Villa Carlos Paz, por ejemplo, a Villa María, a Potrero de Garay, a Embalse, todas las fiestas, pueden venir y disfrutar de unos mates aquí en el Parque de las Tejas.
0: Por la Copa Argentina, la sorpresa, Atlético de Tucumán por penales eliminó a Independiente Rivadavia Mendoza, viene empatado 1-1 en la Copa Argentina, fueron a los penales, los tucumanos se impusieron 3-2. La foto principal, tanto en Clarín como en La Nación, es para la mística Coopera, Estudiantes de La Plata. Dio el golpe ante Corinthians. El final en San Pablo fue electrizante porque Alexis Castro marcó el 1-0 faltando 3 minutos. Y cuando terminaba el descuento iban 7, el neerlandés Memphis Depay erró un penal para los locales. La tiró, viste el penal, Ariel, ¿no? Más o menos estuvo llegando a la Catedral de San Pablo.
3: Compite con el penal de Beltrán.
0: Exactamente.
3: A ver quién llega más lejos.
0: ¿Te acuerdas del penal de Beltrán que todavía la están buscando? La...
1: Sí.
0: ¿Está allá?
1: Sí, me acuerdo.
0: No bajó
1: sí,
0: todavía. Sí, no. Así Estudiantes vuelve a una semifinal de Copa Libertadores de América después de 17 años. Y evita una copada por los brasileños. Su rival va a salir hoy entre Flamengo e Independiente del Valle. Claro, del otro lado está Fluminense Palmeiras. Por lo menos a semifinales llega un equipo no brasileño y que hasta ahora han venido, por supuesto, copando todo. Y Messi, que levantó otra vez una copa. Gol y asistencia de Leo en el 2-0 del Inter Miami ante el Cruz Azul para levantar la Campeones Cup. Eso estuvo peleando con alguien, ahí se ven los videos.
3: Con un directivo de la MLS.
0: Sí, pero está muy enojado.
3: Sí, no sé qué le decía, yo ahí no voy, el momento de la coronación. No se sabe qué se decían, pero se veían los gestos de enojo de Messi, bueno, que eran evidentes, ¿no? Ya iremos conociendo seguramente el tenor de esa discusión. El comisionado de la MLS con él discute, pero lo concreto es que se alzó con su título 49, que se convirtió en el jugador que más goles convirtió en finales, 36 tiene. Y además, bueno, de ser ya desde hace tiempo el futbolista en
0: oro,
3: actividad con mayor cantidad de títulos,
0: sí.
3: E hizo un gol de cabeza. Porque ayer fue el gol de cabeza de Messi.
0: Claro. Va a ser Balón de Oro.
3: Poco habitual. Después, se encamina.
0: Y sí, que Lamine, ¿quién lo quería? ¿Lamine? Dice, no, tengo que ser yo. después del Mundial de Messi, con la edad que tiene, con lo que está generando en este momento, y además con un gran partido de despedida, la verdad. Es extraordinario lo que está generando Claudio Tapia. Claro, debe estar mucho más preocupado Tapia por lo que está pasando en la justicia que por armar algo decente. La justicia avanza en la causa por enriquecimiento ilícito. El juez federal Alilijo ordenó 20 medidas de prueba para comenzar a investigar al jefe de la AFA, Claudio Tapia, por presunto enriquecimiento ilícito en su cargo público en SEAMSE. Así dispuso levantar el secreto fiscal y bancario, requirió informes sobre sus cuentas, propiedades, vehículos y sociedades a partir de una denuncia del empresario Guillermo Tofoni. 5:18 a.m, abrimos las vías de comunicación.
2: Abrimos las vías de comunicación. Para quienes escuchan Cadena 3 en vivo en YouTube, pueden ya estar escribiéndonos en el chat de allí y también en el mensajero para los que quieran seguir haciéndolo. Y tenemos el WhatsApp 351-519-9914.
0: Anda preparando mensajes de los oyentes tanto en el mensajero como en el YouTube. Susana Bontempo se ha tomado el día, ¿no?
1: Ayer tuvo
0: la presentación de su libro.
1: Todo agotado, la gente se pelea por entradas. Nos escribían a todos los que trabajamos en la radio diciendo, por favor, una entrada. Nada, no quedó nada. No entraba un alfiler.
2: Estuvo hermoso.
1: Están las imágenes en cadenas3.com, espectacular.
2: Acá le saludan a Susi, pero hay que también felicitarla por Atlético de Tucumán, ¿o
0: claro,
2: no, Luis?
0: Exactamente, pasó.
2: Así que bueno, qué noche para Susi.
0: Exactamente, y después, bueno, estaremos con Copa Sudamericana. Hay dos partidos, ¿no? Uno por Libertadores y otro por Copa Sudamericana. Lo que se viene, Lucía, es el clásico Instituto Talleres. Están acelerando los preparativos. Bueno, y seguramente va a haber alguna conferencia sobre, primero, de los capitanes o algunos representante de los equipos, y después todo el operativo de seguridad, ¿no? Nata Córdoba.
1: Todo el operativo de seguridad, qué va a pasar con las cuadras habilitadas para el sistema de estacionamiento. Recordemos que cuando hay eventos masivos, te cobran tarifa completa de 100% del valor del precio de nafta premium. Así que vamos a ver eso.
0: Vamos a hablar del presupuesto. Bueno, las rutas hemos dado todo.
1: Las rutas no las hemos dado. Hay obras de mantenimiento en la provincial 10. Entre el kilómetro 72 y 73, entre Río Primero y Villa del Rosario, la provincial 4 también a la altura de la laguna, la provincial 6 con mantenimiento entre el kilómetro 179 y 180, camino de las altas cumbres en el kilómetro 18 al 20, también circular con precaución, la provincial 1 entre Freire y Porteña y la 17 a la altura de Marul, entre Marul y Balnearia Luis, circular con mucho cuidado.
0: Interesante lo que viene en el presupuesto, ¿no? Más allá de toda la polémica por el fondeo para las universidades y la ley de discapacidad, el ministro Caputo está buscando eliminar impuestos provinciales en las inversiones viales. Incluyó la iniciativa que también comprende a tributos municipales. El régimen tiene el esquema del RIGI, el régimen de las grandes inversiones, eliminando gravámenes con el fin de incentivar al sector privado a sumarse, a mantener y a construir rutas. Y en Neuquén, el gobernador Figueroa anunció el traspaso de 3 tramos de rutas nacionales que venían reclamando y que finalmente se la cedió la Nación. 5:21, antes del presupuesto, un par de mensajitos, Nora, y estamos con Ariel.
2: Bueno, saludamos a Norma Cubertino, ese que ya está rumbo a su trabajo, escuchando Primera Plana, así que saluda a todo el equipo desde allá. También un saludo enorme desde Oslo. Llegó el otoño y hay que prepararse para el invierno, dice Darío Aguilera, que nos escucha desde lejos. Hola, buen día, Primera Plana, el mejor programa para comenzar informadas. Felicitaciones a Susana. Hoy entro en la cirugía. Mándenme saludos, dice Vilma.
1: ¡Fuerzas, Vilma!
2: Sí, siempre los escucho. Ya jubilada, los sigo escuchando todavía y pongo la alarma.
1: ¡Qué gana, Vilma!
2: Sí, a pesar de que, bueno, ya pasó.
0: ¿Después sigue durmiendo? ¿Se queda despierta? ¿Se va a trabajar? ¿Arranca el día?
2: No, a trabajar no puede ser, que ya está jubilada.
0: Ah, está jubilada.
2: Y que pone el reloj despertador. ¿Cómo?
0: Y bueno, o por ahí se despertarán solos, ¿viste? Hay gente que a esta hora ya tira el reloj biológico y se despierta tempranito. Buenos días, Luis, escuchando desde Torkings, provincia de Buenos Aires, Pedro Tobar. 5:22, Ariel. Comenzó primero el operativo presupuesto. El jefe de gabinete recibió a varios gobernadores, ayer al de Catamarca, Jalil, a Juan Pablo Valdés de Corrientes, a Gustavo Sáenz de Salta y al tucumano Osvaldo Jaldo. Las negociaciones en el Congreso y también hay reclamos que han hecho las provincias, por ejemplo, el tema de las rutas. Pero esta agenda continúa en el día de hoy.
3: Sí, hoy va a haber reunión con otros 3 mandatarios provinciales. Va a estar allí Esdero de Chaco, va a estar Melella de Tierra del Fuego. Y el tercero que no recuerdo, pero bueno, van a ser tres en total.
0: Sadir, arranca tempranito Sadir, el de Jujuy.
3: Ahí está, exactamente.
0: Al mediodía, el de Chaco. Y a la tarde, Gustavo Melella de Tierra del Fuego, donde seguramente van a hablar de la base naval.
3: Exacto.
0: En aquella provincia. Pero lo que están buscando, obviamente, desde el gobierno es acompañen el presupuesto. Ya Haldo dijo que sí. Uh-huh. Lo va a estar acompañando seguramente Catamarca, Salta. Y después el tema de la reforma electoral, porque si bien hoy va a haber sesión en el Senado, no está este tema, el de la reforma electoral, porque ya lo viene planteando Patricia Bullrich, no están los votos.
3: ¿Querés que escuchemos la palabra de Haldo, el gobernador de Tucumán, ayer, al retirarse del encuentro, habló con la prensa?
4: Fundamentalmente, todo lo que tiene que ver las rutas nacionales, que en el caso de la provincia de Tucumán tenemos más de 600 kilómetros de rutas nacionales, que en esta última concesión de los corredores viales, la ruta 9, que es una de las más importantes, entró, con lo cual llevamos tranquilidad.
5: Hablamos de las PASO, gobernador.
4: También hablamos del tema de la ley que tiene que ver con la compensación del gas en el sur de la provincia y la compensación de la energía eléctrica.
3: Bueno, algunos de los temas que iba punteando allí el gobernador Haldo, por supuesto, no exclusivamente, esos son los temas que interesan a las provincias y concretamente a Tucumán, pero también el presupuesto y, como decías, Luis, puntualmente con el gobernador Melella, es improbable, o mejor dicho, altamente probable que se hable del proyecto de soberanía nacional que envió ayer el Gobierno Nacional a la Cámara de Diputados para su discusión, para su debate.
0: Hoy el Senado va a intentar sancionar la Ley de Inocencia Fiscal 2, el proyecto tributario será el tema más importante, una sesión convocada a las 11, que también va a incluir el debate del proyecto que modifica el régimen de biocombustible, que sube el porcentaje del corte de bioetanol y biodiesel en los combustibles, y algo que venía siendo reclamado por las provincias productoras. Volviendo al tema presupuesto, hay pelea por los fondos para las universidades y la discapacidad. En el presupuesto enviado al Congreso se le asignan 7.3 billones de pesos a las universidades, pero los rectores reclaman 11 billones, que son los que consideran necesarios para poder funcionar. El gobierno tampoco contempla lo que adeuda por la ley de financiamiento, que está judicializado. Y también impulsan la derogación de artículos claves en la ley de emergencia de discapacidad. Por ejemplo, regresar al esquema de pensión pombariles, pero el oficialismo se mostró dispuesto a negociar esto con los bloques dialoguistas. También pide permiso para endeudarse. Economía podría pedir prestado hasta 34 mil millones de dólares, según lo detallado en el proyecto de presupuesto. La oposición está advirtiendo que esto va a derogar artículos claves que estaban siendo, Ariel, ayer mismo debatido en comisión, porque recordemos que la oposición está avanzando con un proyecto para extender la emergencia de discapacidad por un año. Es más, había algunas diputadas de La Libertad Avanza, como el caso de Rodríguez Machado de Córdoba, que venía, no, miren, quédense tranquilos porque esto va a ser superador lo que nosotros traemos como alternativa a lo que ustedes quieren. Pero cuando, claro, se comienzan a leer los primeros puntos del presupuesto, todo esto se cae a tal punto que la reunión de comisión, donde había 20 personas invitadas para exponerse, termina levantando.
3: Sí, te digo que esto generó, no sé si cortocircuitos, como señalan algunos, pero sí malestar entre los diputados oficialistas y la Casa Rosada, porque desconocían por completo estas modificaciones que envió el gobierno en materia de discapacidad en el presupuesto, y entienden en los diputados oficialistas que esto altera el curso de las negociaciones que estaban llevando adelante, no solamente por este tema, sino por otros vinculados con el presupuesto. Con lo cual, bueno, veremos cómo se reencausa este debate. Lo concreto es que estas modificaciones generaron ayer malestar en la Cámara de Diputados y en el seno del oficialismo.
0: Vamos a escuchar a Maximiliano Ferraro, diputado de la coalición cívica. Ayer por la tarde hablaban informados al regreso y esto decía:
6: que están desenfrenados con respecto a la crueldad con las personas con discapacidad, ¿no? Y esto lo demuestra el presupuesto 2027, cuando uno ve cómo han eliminado unos 4 o 5 artículos de la ley de discapacidad, particularmente la ley de emergencia que en varias oportunidades este Congreso votó y que a su vez rechazó un veto del propio presidente Javier Milei, y que toca artículos que son muy sensibles, que el primero de ellos, en donde está la definición de lo que es una persona con discapacidad conforme a la Convención Internacional que define a las personas con discapacidad. Después otro artículo que es donde quedan garantizados los que tienen pensiones, que son pensiones no contributivas por
0: Hasta ahí parte lo que decía el diputado Maximiliano Ferraro.
1: Bueno, ayer se conoció la noticia de una mujer, una pediatra, que fue golpeada en un dispensario de barrio Las Margaritas, sector norte de la ciudad de Córdoba, y hoy se conoce un dato alarmante. El Consejo de Médicos registra 90 agresiones a médicos, a pediatras, a enfermeros, a personal de salud en lo que va de este año. Lo que pasó el 10 de septiembre alrededor de las 8:30 de la mañana, cuando una mujer conocida por el personal por sus reiteradas conductas conflictivas llegó al dispensario de barrio Las Margaritas, maltrató a quienes brindaban atención de los pacientes. El día anterior había dicho que iba a ir con sus hijos al dispensario.

0: La ciudad de Córdoba, 35 al interior provincial. El año pasado el número de ataques alcanzó los 104 casos. Estamos hablando de gente que ataca a los médicos que atienden de manera gratuita, en este caso en el dispensario de Barrio Las Margaritas.
1: Tremendo, ¿eh? 5:29, ya estoy con Nora Cobasi y mensajes. La justicia ordenó frenar el proyecto petrolero en Malvinas. No se podrán realizar perforaciones, instalaciones submarinas y extracciones. Antes de enviar el proyecto al Congreso, Milei negó que la agenda sea electoral. Decíamos que China ha reafirmado el apoyo por el reclamo de la soberanía. Y en los próximos días, Milei va a estar viajando a Naciones Unidas, donde seguramente se va a encontrar con Trump y habrá otra vez un reclamo por Malvinas. Ayer escuchaba a algún especialista que decía, ¿y por qué se habrá involucrado Trump en esto? Más allá del enojo que tiene con el Reino Unido porque no estuvieron aportando ni recursos, ni ejército, ni nada para el conflicto en Medio Oriente. Entonces él sale a cruzarlo. Me parece, por lo que escuché ayer, es que también estaría interesado en el petróleo que está en Malvinas. Así como se interesó por el petróleo de Venezuela, podría estar mirando algo.
2: Está con los ojos puestos.
1: Exactamente. Y con el Reino Unido no hay buena sintonía, no así como con Milei. Así que bueno, veremos, es todo un tema.
0: ¿Cuándo son las elecciones de medio término?
1: Ahora nada, el noviembre.
3: En noviembre.
1: El gobierno proyecta invertir 3.500 millones de dólares en submarinos y fragatas. Ya vienen comprando los aviones, los F-16, helicópteros, ¿cómo se llaman? Los Hawk.
3: Los Seahawk.
0: Halcones del mar.
1: Exactamente. Y en el medio de todo esto hemos conocido hoy que han presentado un proyecto para facilitar el derribo de aviones. Es una iniciativa enmarcada en el proyecto Soberanía Nacional del Gobierno, además de endurecer sanciones para las empresas que operen en el Atlántico Sur, comprende la creación de un Consejo de Seguridad Nacional que va a definir eventuales amenazas y quedaría habilitado para el derribo de aviones más asociado a la actividad del narcotráfico. Lo está viendo Estados Unidos, lo está viendo la región. No hay hipótesis de conflicto bélico en esta parte del mundo. Sí, del avance de la narcocriminalidad y las mafias, como ya le está pasando a Colombia, a México y a Brasil. Así que está también la idea de que el ejército entre a combatir al narcotráfico. Bueno, ahí está un poco más complicado por lo que plantea la Constitución, pero todo esto que estaba planteando el gobierno, aviones, helicópteros, más que por un conflicto bélico, está más vinculado a esto, a enfrentar al terrorismo. 5:32.
2: Buenos días, Luis, equipo, los escucho de Venecia. Cayo Vizna, saludos.

0: ¿Cómo está la mañana a esta hora en Córdoba?
1: Hermoso, 14 grados, 65%, sí, el cielo despejado absolutamente sobre Córdoba capital.
0: Vamos con más mensajes.
1: Bueno, nos escribe desde Venecia, recién lo escuchabas, Luis, es María Claudia, que nos saluda. Tú dices que está lloviznando, manda saludos. Primera plana, buenos días, soy Fabián González de Mendoza. Yo con el camión listo para salir a trabajar, deseo un buen día para todos. Más si es informado con ustedes. Y una mayoría que nos está contestando sobre el alarma. Luis, yo duermo de a tramos, pero lo mismo, pongo alarma porque me gusta escucharlos. Me acompañaron siempre cuando me levantaba para ir a trabajar. Ahora los escucho desde la cama. Hace ya un año que me jubilé, dice Rosa. Buen día, gente de primera plana, gente linda. Después de 2 años de jubilado me despierto un rato antes de que comience el programa, hasta las 7, que me levanto con la chicharra. Buen día, Luis, y todo el prestigioso equipo de trabajo. Muy bueno el noticiero. Los escucho todos los días, como hacía la mayoría de la programación. Soy Alcides de La Rioja capital. Saludos, chicos, dice Tere, acá yendo a trabajar y escuchándolos como todas las mañanas.
0: Y nos piden, Lucía, repetir el WhatsApp. ¿Cuál es el número?
2: 3515-199-914. Allí nos mandan mensajes gratuitos. Luis, ayer hubo una nueva reunión aquí en Córdoba por la visita del Papa León XIV.
0: Sí.
2: Aparentemente va a ser el 10 de noviembre.

0: Noviembre nomás, cuando llegue acá. Sí. Todavía no está 100% la fecha, pero todo se está preparando para eso.
1: Va, lo hacen ir, volver, va a Buenos Aires, va a Capital.
0: Se van conociendo algunos detalles. Por ejemplo, hay monjas aquí de la congregación Hijas de San José que están preparando, ¿sabes cuántas hostias para la visita del Papa León XIV, la gran misa que va a haber en Fadea? Sí. 400.000. 400.000 hostias van a entregar a los feligreses.
1: Se quedan cortos.
0: Sí. Hay mucha gente que no va a tener hostia, pero, o por lo menos no va a tener hostias de la congregación Hijas de San José. Ellas están acostumbradas en general, elaboran 200.000 hostias por semana que distribuyen en distintos puntos del país. Y el otro dato que se conoció, y vamos a escucharlo, el gobernador Martín Yarlor ayer lo interceptó, nuestro compañero Gonzalo Carrasquera, y le preguntó por las escuelas que se están preparando, porque hay tanta la gente que va a venir que no van a alcanzar los alojamientos, digamos, oficiales, los hoteles, los Airbnb, no va a alcanzar todo eso. Ya se sabe que va a haber familias que van a abrir sus casas, va a haber escuelas que van a terminar recibiendo los chicos de otras escuelas que vengan para la visita de León XIV. Están calculando 1.200.000, 1.500.000 de personas. Martín Yarlor, sobre las escuelas, escucha lo que decía.
2: Las reservas se están preparando, no va a alcanzar. Hay que empezar a entender que es un evento de los más grandes que vamos a tener en la historia. Vamos a tener que abrir para albergar peregrinos, o sea, vamos a poner la educación pública también. Vamos a ver si abrimos las escuelas. Yo creo que hoy los colegios religiosos van a tomar en ese sentido también una definición para alojar a los peregrinos. Sí, bueno, nosotros esperábamos la definición porque lo hemos conversado inclusive en la mesa. Y naturalmente, igual que lo del feriado, yo creo que más tarde, más temprano, va a ser imposible. Imagínense lo que va a ser la ciudad.
0: Bueno, hasta ahí lo que decía Yarlor sobre esto. Y además el otro detalle, feriado va a ser o más tarde o más temprano se va a terminar decretando, cree el gobernador.
1: Ariel, antes de ir a España, recorramos algunas provincias.
3: Nos vamos entonces hasta el extremo sur de nuestro país para hablar un poquito del derrotero de las exportaciones, porque se conoció ayer que Santa Cruz exportó 75% más que el año anterior y que gran parte de ese crecimiento de las exportaciones se explica por metales preciosos. La provincia exportó 2.150 millones durante el primer semestre de 2026, no un 75%, sino un 86% más que el mismo periodo del año 2025. Según el INDEC, piedras y metales preciosos concentraron 1.617 millones de esos 2.150. En la Patagonia, en total, las ventas al exterior alcanzaron 8.800 millones de dólares. Allí, la mayor parte se la lleva Neuquén, con casi el 49% de ese total.
1: Mar del Plata es noticia. Vamos con algún título desde allí.
3: Bueno, vamos a Mar del Plata también, pero por temas menos agradables. Una encuesta ubica la inseguridad como la principal preocupación en Mar del Plata. Esta encuesta la confeccionó el Instituto Promocional Argentino, donde más del 50% de los consultados consideró a la inseguridad de esta materia como la principal problemática en la ciudad costera.
1: En materia económica, después de 3 años suben las tasas en los Estados Unidos, una decisión que se explica por el aumento del costo en la principal economía del mundo por el petróleo en pleno conflicto con Irán y el boom de la inteligencia artificial. Tasas más altas podrían revalorizar el dólar a nivel global y generar presiones inflacionarias al resto de las economías emergentes como la Argentina. El diario ABC de España titula a esta hora: hayan muerto al conductor de un vehículo atrapado por el agua en Barcelona, clases suspendidas en municipios de Valencia y Alicante. ¿Qué está pasando, Adrián? ¿Tenemos temporal allí en el Mediterráneo? ¿Cómo estás? Bienvenido.
4: Hola, ¿qué tal? Muy buenos días, Luis. Efectivamente, bueno, ya es época de la que otrora, en tiempos pasados, llamábamos la gota fría, y ahora es una dana. Lo que pasa es que se están manifestando de maneras más violentas. Por ejemplo, la de anoche casi que alcanzó la virulencia de la trágica dana del 2024, ¿te acuerdas, no? Que causó más de 200 muertos. Bueno, en este caso, las alertas aparentemente llegaron a tiempo. Valencia y Barcelona, como comunidades y como provincia, la catalana, se van recuperando tras soportar fuertes temporales de viento y lluvia. El muerto fue hallado en un vehículo atrapado por el agua, por la corriente de agua, en una localidad del interior de Barcelona. En la capital catalana hubo lluvia de agua y también lluvia de goles, porque bajo un chaparrón persistente el Barcelona le ganó al Racing de Santander 7-2, récord del club catalán en el comienzo de una liga. Nunca había ganado tantos partidos seguidos al comienzo de un campeonato.
1: Perdóname que te interrumpa. Murcia, estoy viendo también que está con intensas lluvias y ha estado así durante toda la madrugada.
4: Y Baleares también, tienen alertas, efectivamente. No se ha ido el temporal, va a permanecer. Y aunque se despeje, estamos en periodo del año en el que se producen estos fenómenos meteorológicos. Por lo tanto, hay que tener mucho cuidado fundamentalmente en los desplazamientos. Se habían suspendido las clases ayer, algunas permanecen sin actividad esta mañana, algunos centros educativos de la costa del Mediterráneo, otros están en alerta. El aeropuerto de Valencia ha recuperado su normalidad. No sabemos qué pasa con los aeropuertos de Baleares, por ejemplo, que también están en alerta. Es decir, se mantiene el aviso naranja en el litoral de Alicante también y en el sur de Valencia. Cayeron, Luis, 60 litros, aquí serían 60 milímetros por metro cuadrado en una hora.
1: Mira.
4: En una hora.
1: Muchísimo.
4: Vamos a otro tema. Europa coloca 4 ciudades entre las 10 principales del mundo por fortaleza económica, calidad de vida y potencial de futuro. Es una encuesta del índice Global Cities 2026. Las ciudades europeas más importantes en este ranking por calidad de vida, por situación económica, es Londres, París, Dublín y Zúrich. Estados Unidos, las principales son Nueva York, San Francisco y Boston, que están en la cabeza. Aquí destaco una cosa. Londres es notable como excepción europea porque logra grandes cualificaciones en capital humano, reflejo de sus universidades, su entorno empresarial. Sin embargo, suspende gravemente en calidad de vida. Es decir, como que te puede ir bien en Londres, pero hay que sufrirla a la capital británica. Se conocen las primeras pautas del plan de Messi con el nuevo club que ha comprado precisamente en Alicante, en Elda. La inversión proyecta la construcción de una ciudad deportiva en esta localidad, en Elda. El proyecto de infraestructura contempla instalaciones de primer nivel orientadas a fomentar tanto el crecimiento del club como la formación de jóvenes talentos y la práctica del fútbol profesional en la región. Se especula sobre lo que ha pagado el grupo de Messi o Messi por este club, teniendo en cuenta que por el Cornellá, un club de barrio de Federación en las afueras de Barcelona, pagó en su momento 2 millones de euros. Aquí parece que va a ser alrededor de los 10 millones. Pero hay un tema importante. Está sujeto esta compra y esta toma de posesión del club eldense a la aprobación del Consejo Superior de Deportes, Luis, porque la ley en España no permite que un mismo propietario tenga más de un 5% de las acciones de otro club. Pero también se tiene en cuenta el nivel de inversión del plan económico, y aquí es donde aparentemente el proyecto de Messi cierra. Por lo tanto, fuentes cercanas a la operación aseguran que este punto no va a ser un problema y que Messi podrá gestionar ambos clubes, el de Cornellá, cerca de su domicilio de siempre, y ahora el eldense.
1: Estaba observando también que OpenAI ha revelado otros 6 incidentes con la inteligencia artificial. Están hablando algunos líderes para que Xi Jinping y Trump se pongan de acuerdo. El rey Carlos III va a pedir a los gigantes que la tecnología siga al servicio de la humanidad, en Gran Bretaña. Sigue habiendo muchas definiciones. Elon Musk ha desplegado su máquina del caos político en el Reino Unido. Bueno, hay varios títulos vinculados a esto. Me parece que acá hay una cuestión de que se han puesto de acuerdo las gigantes norteamericanas para ralentizar todo, porque me parece, primero salía a la bolsa y iba a ser un golpazo. Después es un barril sin fondo. La cantidad de plata que se está invirtiendo y no hay retorno. Vos decís, ¿cómo pagas todo esto?
4: No, de momento no, es a futuro.
1: Claro, sí. ¿Hasta el 2030?
4: El futuro es un poco negro, pero si el futuro es un poco negro, como planteó el ingeniero Jacob la semana pasada, pues yo creo que le han visto las orejas al lobo. No lo tenían muy presente.
1: Claro. Entonces es un barril sin fondo. Hasta el 2030 van a perder plata. Entonces dicen, mirá. Frenemos todo porque nos pasa por arriba de China, que además no controlamos y no sabemos qué están haciendo. Shakira facturó 415 millones de euros, la gira latina más taquillera de la historia.
4: Esta noche creo que empieza la residencia, que se llaman ahora los conciertos de
1: 12 noches.
4: 12 noches en Madrid, en el sur de Madrid.
1: Está re vigente,
4: creado un escenario, ¿no? Sí. Han creado un escenario y un recinto solamente para estos conciertos. No sé si luego va a quedar o va a ser desmontado. Y lo curioso es que está ubicado en un barrio popular de Madrid, muy al sur, en Villaverde. Más al sur de donde yo vivo.
1: Qué bárbaro, ¿no? Qué vigente ha estado. ¿En cuántos mundiales?
0: En todos los mundiales, todos.
1: 2010 está en todos los mundiales.
0: Después volvió con la canción Las mujeres no lloran, facturan.
1: Y decidió quedarse en España, ¿no? Por, claro. Por sus hijos que están viviendo allá. Sí.
0: Mira, pero bueno, no sé cuánto estará porque vive de gira esa mujer.
1: Exactamente.
4: Y si lo lleva, entradas entre 70 y 700 euros, la zona VIP, 1000 euros.
1: Adrián, nos reencontramos mañana.
4: Chau.
1: Abrazo mañana. Grande, Adrián Crañolini, desde España.
0: Bueno, hay fecha para el comienzo del juicio por la golpiza a Martín Cáceres. Luis, no sé si recordás.
1: ¿Cuál era ese caso?
0: El caso de este joven, el 16 de marzo de 2025, que a la salida del boliche Cabana, en la zona de Cható Carreras, intervino para defender un amigo que estaba siendo atacado por la espalda, recibió múltiples golpes en la cabeza, pasó casi 3 meses en coma y después de 1 año y medio del hecho, este joven continúa internado con graves secuelas y un lento proceso de rehabilitación neurológica. Se conoció que el juicio por este aberrante hecho va a arrancar el próximo 23 de octubre. Los imputados son dos, Agustín Fazulo y Mateo Verdú. Fazulo llega al juicio detenido con prisión preventiva en la cárcel de Bower, imputado por lesiones gravísimas. El delito este contempla una pena de 3 a 10 años de prisión. Verdú está en libertad, enfrenta una imputación por lesiones leves. La violencia tuvo lugar el 16 de marzo de 2025. El proceso judicial contra estos dos acusados se va a desarrollar a lo largo de 5 o 6 audiencias programadas y está previsto que se extienda al menos hasta mediados de noviembre.
1: Vamos a estar en un ratito con Facundo Di María en Mendoza analizando lo que está pasando con la batalla de los Nihuiles, del complejo y del eléctrico Los Nihuiles, que está allí en San Rafael, porque ahora un juez federal de La Pampa frenó el decreto que otorgaba el 100% de las regalías a Mendoza. Reaparece el diputado Luis Petri y dice, esto es un conflicto entre las provincias, no puede transmitirlo a esto un juez de primera instancia de Santa Rosa. Y el gobernador de La Pampa, Cilioto, dijo, no solamente nos robaron un río, ahora nos quitan las regalías. Ya lo cuenta Facundo porque está la disputa histórica entre Mendoza y La Pampa, cuando creíamos que la disputa era, me parece, más futbolístico con los sanjuaninos. Hoy es título en el diario de Cuyo, de San Juan, que van a pedir ser considerada zona cálida, una iniciativa que van a presentar para que toda la provincia sea reconocida como zona cálida y tengan un régimen eléctrico diferencial entre noviembre y marzo. Nora Mensajes.
5: Hola, buenos días, Primera Plana, soy Jorge y los estoy escuchando de Chepes, La Rioja, bendiciones. Desde Río Cuarto está saludando Nora, que dice que todos los gobiernos inauguran obras como Río Cuarto, que hay un parque andino, después queda en la nada, ahí está hecho pedazos en el parque andino, dice, de cemento los juegos expuestos a la lluvia y peligros para niños, una pena, dice. Inauguran y listo. Buen día, Primera Plana. Yo dije Primavera porque ya me traiciona. Primera Plana, gracias por vuestra compañía, por favor. ¿Cómo estuvo la presentación del libro de Susi? Bueno, está todo en la...
0: No, impresionante. La cantidad de artistas.
5: Hermosa. Una ceremonia realmente maravillosa que cerró con toda su familia, Susi.
0: Sí. Y, pero había muchos compañeros. El ingeniero Gustavo Gutiérrez lo vi, que fue. Sí, Ulises Llanos, también estuvo. Ale Bustos.
1: Luis Berezovsky,
0: histórico compañero de las madrugadas.
5: Bueno, ahí está en la web, pueden
1: observar todo.
5: En el portal y en YouTube, incluso creo que si lo volvés a buscar, está todo lo que fue la transmisión en vivo. Lo dice Víctor, ¿no? Sí, saludos para todos.
1: Claro, nos vamos a ir a La Para, a esta localidad del interior cordobés.
0: Poquitos habitantes tiene.
1: Hoy es ¿cuántos serán en La Para? A ver, fijemos. A ver,
0: habitantes en La Para lo buscamos.
1: Sí, porque hoy va a ser noticia.
0: Ya es noticia,
1: sí. Pero me imagino que...
0: 4.335 habitantes según el censo del 2022.
1: 4.000 habitantes, Ariel. ¿Es cuántas? ¿Cuántas manzanas serán esas?
0: ¿Cuántas almas?
1: ¿Pero cuántas manzanas son 4.000 habitantes?
0: Y bueno. Y...
1: 10, 15.
3: Sí, más o menos, unas 10 cuadras.
1: Imagínate, bueno, salís en bici y recorres y decís, ¿quién fue? ¿Quién fue?
0: Ganó el Kini 6, un habitante de La Para, astronómica que la va a compartir...
1: ¿Con el pueblo?
0: Con otro ganador en Capital Federal.
1: ¡Qué asadazo! Agarrás la avenida principal, pones un tablón largo y haces un asado para todo el pueblo.
0: ¿Sabes cuánto se llevan entre los dos?
3: Había pozo vacante.
0: ¿Cuánto?
3: Había pozo vacante, digo.
0: Había pozo vacante. 1.374 millones de pesos. Acertaron toda la combinación.
1: Qué lindo.
3: Podemos decir que el de La Para se paró.
1: Totalmente.
0: Para toda la vida.
1: Exactamente.
0: Bueno, en el Siempre Sale, 10 apostadores se llevaron 39 millones. La segunda quedó vacante con un pozo superior a 3.199 millones. La revancha tampoco tuvo ganadores, acumuló 8.563 millones de pesos, pero se llevaron 1.374 millones en La Para.
1: Qué lindo.
0: Cerca de Río Primero.
1: Acá nomás te vas a buscar al ganador y seguramente...
0: Tocas dos puertas y lo encuentras.
1: Ya está, lo encuentras. Desde San Francisco, Córdoba, acá trabajando con toda la banda en la fábrica de cocinas. Prepara más mensajes, me voy a Mendoza. Facu Di María, buen día.
6: Buen día, Luis. Buen día. Tenemos una mañana muy agradable en Mendoza, Luis, verdaderamente. 10 grados una décima a esta hora, 26 la temperatura máxima para la tarde. Atención, el fin de semana para el domingo esperamos sonda en altura, con una máxima de 30, y ya el lunes desciende la temperatura. Pero hasta ese momento vamos a tener temperaturas primaverales. Nos vamos a quedar con ese título que mencionabas anteriormente. En Embalse Los Nihuiles, una jueza federal de La Pampa suspendió el pago del 100% de las regalías para Mendoza, algo que dispuso la presidencia, concretamente Milei. Esto deriva en presentaciones que ahora realizará la provincia de Mendoza para revertir esta situación. Ya la ministra de Energía, Jimena Latorre, calificó esta determinación como un bochorno y seguirán las idas y vueltas entre Mendoza y La Pampa en torno a este tema polémico como a otros más, Luis. Voy a ir a dos títulos policiales. Una mujer y su nieto, un bebé, murieron al caer en un pozo séptico de Guaymallén. Las víctimas fueron identificadas como Miriam Videla, de 61 años, y Borja Berardi, de 2 años, estaba a punto de cumplir 2 años, fue una tragedia. Y la investigación en torno al homicidio del pequeño Leonel en Las Heras ha dado que hablar en las últimas horas. Después de la detención de uno de los involucrados, Cristian Alejandro Cabrera, la justicia busca un hombre que ya fue descrito por los vecinos e identificado como el autor de la balacera, el que ejecutó en definitiva al pequeño Leonel de 7 años. Hablan de un grupo de 6 personas que participaron de esta vendetta, de esta venganza. Para concluir, en la alta montaña, buen tiempo para hoy, 8 grados bajo cero en las cuevas. El paso internacional está habilitado a las 24 horas, pero desde mañana arranca un pasaje de inestabilidad. Viernes, sábado y domingo veremos si se mantiene la circulación o no, Luis.
1: Gracias, Facu. Nos reencontramos mañana.
6: Abrazo.
0: Datos del gobierno de la provincia de Córdoba, de la municipalidad. Cordobeses en alerta, esos autitos que vemos transitando por algunos barrios de la ciudad de Córdoba, que sumaron en los últimos meses 90 barrios nuevos. Los avisos a cordobeses en alerta crecieron 50% en el mes de agosto. Ya son más de 46.600 en la capital. Recibió 9.074 avisos durante agosto de vecinos de distintos sectores de la ciudad de Córdoba. Según informó el gobierno de la provincia, la cifra representa 50% más que el mes anterior, teniendo en cuenta la incorporación de 90 nuevos barrios a este sistema. A partir de las alertas, durante el mes de agosto se registraron 298 procedimientos, 176 detenciones y el secuestro de 84 vehículos, entre otras cuestiones. Luis.
1: Apareció Thomas Tuchel, es un alemán, dirigió a la selección de Inglaterra y describió los minutos finales del partido que pierden con la selección argentina en semifinales como una agonía de proporciones épicas, y reconoció la presión de la selección argentina. Dijo, concedimos una chance enorme justo antes de la pausa para tomar agua. Nos quedamos como esperando la muerte. Y dijo, Argentina puso un nivel de locura increíble. Cambio tras cambio, un ataque tras otro. Quedaron desbocados. Nos costó muchísimo aguantar esa presión. ¿Podríamos haber hecho algo? Sí. Tal vez perdíamos 2-1 igual. Y la gente hubiera dicho, este tipo está loco. ¿Por qué no cerraste el partido si lo ganamos 1-0? Bueno, la tremenda remontada, dijo, estábamos cansados mental y físicamente. Es parte de un proceso que habrá que aprender y mejorar. Tengo que vivir con esto para toda mi vida. Y no pudo aguantarlo. Y quedaron eliminados. Y Inglaterra deberá esperar por lo menos 4 años más para ver si alguna vez vuelve a salir campeón. Antes del campo, vos, Norita.
5: Feliz jornada para todos. Desde Tres Tomas de Milagro, La Rioja, nos escribe Tomás. Hola, buenos días. Te saluda Dani Chilecito. Siempre prendido a Cadena 3. Aguante, Estudiantes contra Todos. Buen día para todo el equipo de Primera Plana. Hace varios años que escucho desde Relicó, La Pampa. Bendiciones a todo el grupo. Dice Saúl. ¿Puedes repetir el WhatsApp? Dice Ernesto desde Argüello.
0: 351-5-191-914.
5: Soy Miguel González, de González Catán, escuchando la radio desde lejos. Gracias por la buena compañía. Abrazos grandes para todos. Yo los escucho antes de ir a entrenar, dice Federico. Buen día, Primera Plana. Me desperté, me conecté y los escucho desde mi cama. Dice Walter, bello día para gente tan bella como ustedes, dice Elba de Santa Fe.
1: Vamos al campo.
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8: Hola Luis, hola Campo, la ciudad, buen comienzo de jornada para todos. Les cuento que la próxima edición del Congreso Internacional de Maíz se va a llevar a cabo el 30 de septiembre y 1 de octubre, un evento con un formato presencial en el Centro de Convenciones de Córdoba y que funcionará como una guía técnica y estratégica fundamental para la toma de decisiones de la campaña agrícola 26-27. Los temas clave van a incluir sanidad del cultivo, riesgo climático y estrategias de manejo junto con innovación y tecnología. Lo anticipa Cadena 3, Matías Cardacia de Singenta.
9: Mira, creo que es un congreso en un momento, llamémosle óptimo. Argentina viene de un récord en producción de maíz que la bolsa estima hoy en 64 millones de toneladas, ¿no? Estamos terminando, creo que, una campaña extraordinaria. Eso es un 18% encima del récord anterior, con lo cual salimos de una campaña histórica para maíz y creo que podemos entrar en otra que podría romper de alguna manera ese récord, dadas las condiciones que vemos que podría mostrar, ¿no? Una campaña que se plantea como niño, venimos con los perfiles muy cargados y creo que el Congreso de alguna manera es una oportunidad para poder ayudar a los productores y nosotros desde nuestro lado, nuestros clientes, a dar de alguna manera pautas de manejo para no solamente utilizar genética moderna, sino también cuáles son los manejos claves que son relevantes en este tipo de condición hídrica, ¿no? O en este tipo de años. Así que un poco vamos a hablar de eso, de las soluciones en genética y de la propuesta de servicios que tenemos para ayudar a tomar decisiones claves al productor.
8: Era la palabra de Matías Cardacia de Singenta. En Chicago, el trigo y la soja terminaron levemente al alza, mientras que el maíz retrocedió. Hay expectativas por compras chinas que sostuvieron a la oleaginosa, mientras el avance de la cosecha estadounidense presionó al maíz. En el mercado local de Rosario, la soja continuó con el foco puesto en las fijaciones y entregas diferidas, 565 mil pesos la tonelada, trigo $225 y maíz $193 por tonelada son las cotizaciones de los commodities agrícolas a esta hora de la mañana. Luis, si te parece, en instantes nos reencontramos para empezar a compartir las claves destacadas del día, informó para Primera Plana Federico Aguer. Chau Luis, un abrazo, hasta luego.
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0: recetas. El top de las 6 en punto.
1: Me voy con este título. La Mona Jiménez, doctor honoris causa de la Universidad Nacional de Córdoba. Es el proyecto que presentó la Secretaría General de la Federación Universitaria. Esta campaña para que la Mona Jiménez reciba el reconocimiento de la Universidad Nacional de Córdoba, doctor honoris causa.
0: Ari, el título final.
2: 10 dotaciones de bomberos están trabajando a esta hora en el mercado Fruti Hortícola de Sarandí, en partido de Avellaneda, en un incendio que se inició en un descampado lindero que comenzó anoche por motivos que se desconocen y que resurgió en horas de la madrugada.
0: Norita, lo último tuyo.
3: Lo último mío es que tenemos 14 grados y nos espera una máxima de 25, hermoso último jueves de invierno, que hay mucha gente que se está comunicando de todas partes y que Álvaro, que es un cordobés que se fue a vivir definitivamente, Alvarito a Baleares, está en Palma de Mallorca, sé que está lloviendo una mañana.
0: Mucha lluvia allí en España. Punto final, nos vamos, que tengan una excelente jornada. Chau, chau.
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0: estamos, buenos días para todos, bienvenidos, buen comienzo, buen despertar, buen arranque en este jueves 17 de septiembre. Son las 6 de la mañana con 3 minutos, esto es exacta, precisamente la hora de los madrugadores de Radio Informe 3. Bienvenidos, qué gusto de reencontrarnos con todos los que ya vienen en todas las frecuencias de Canal 3 Argentina, que vienen de primera plana, los que se sumen, los que estén tratando de encontrar el botón de arranque. Ya te voy a explicar dónde estaba, lo has dejado anoche ahí en el costado, en el velador. No es fácil, pero podemos arrancar con la gran, mejor noticia del día. Vamos a tener un día espectacular, por lo menos aquí en Córdoba capital, donde estamos arrancando nosotros con todos nuestros compañeros repartidos por todo el país, y ustedes, los oyentes, en cualquier punto del país o del mundo. Acá a esta hora, noche cerrada, muy estrellada la noche de Córdoba. El saludo a cada uno de mis compañeros en los estudios centrales. Martín Rosales, como siempre, en el control, se ha puesto los guantes de box hoy para que sea más fácil la operación. Fernández, Echegaray, Luis, ¿cómo estás? Buen día.
1: ¿Cómo andás, Miguel? Buen día. Comenzando, como vos decís, una mañana está muy linda la de Córdoba. Hoy no hace tanto frío, ya vamos a actualizar los datos del tiempo, con temperaturas que irán en ascenso, con mucho calor el fin de semana y quizás el otro con algo de tiempo más primaveral. Lo que sí te puedo anticipar, están los mosquitos, ya comenzaron a aparecer.
0: Te voy a pedir un favor, te puedo pedir un favor personal, porque vos estás en el estudio nuevo. Yo dejé un mosquito en el estudio viejo. ¿Hay alguien que me podría hacer el favor de ver si está por ahí todavía y quiero mandarle saludos?
1: Está en el de arriba, en este estudio no, pero en el de arriba sí, ese quedó ahí firme como todas las mañanas.
0: Bueno, no. ya era un personaje, el mosquito estaba a esta hora estaba esperándonos a los que llegábamos y atacaba, ¿no? El señor Gustavo Gutiérrez nos va a traer, como todos los días, toda la información del deporte. Gustavo, buen día.
2: ¿Qué tal, Miguel? ¿Cómo lo hace? ¿Cómo lo hace Messi, no? Sigue siendo un jugador determinante. Anoche
0: es un cara dura, la verdad. Realmente. Es un cara dura, Leo. Que haga goles de cabeza es una tomada de pelo.
2: Siendo un petizo, puede saltar como si fuera, qué sé yo, uno de la NBA. Sí. Y ganarle anoche de cabeza en el primer gol del Inter Miami, que es el campeón de la Champions Cup. Anoche le ganó 2-0 al Cruz Azul. 48 títulos, el que ha conseguido más en la historia del fútbol, nada más y nada menos. La otra buena noticia, que clasificó Estudiantes para las semifinales de la Copa Libertadores, le ganó al Corinthians. El Corinthians erró un penal a través de Depay, así que ya está Estudiantes, el mítico Estudiantes, ya está en las semifinales de Copa Libertadores. Nos ha dejado Jorgito Parodi todo lo que va a pasar en los Juegos Suramericanos, porque está todo lo que ha pasado ayer, todo lo que pasará hoy con el debut del fútbol, porque está viajando Jorge a Neuquén. Mañana se sortea la Copa Davis Argentina-Turquía y Jorge va a estar sábado y domingo en la cobertura de ese acto deportivo tan especial. Atlético Tucumán lo sacó al último campeón de la Copa Argentina anoche en cuartos de final, y mucho más, Miguel, que vamos a reseñar en un ratito.
0: Qué bueno, una gran agenda deportiva. Los Juegos Sudamericanos están dejando de nuevo, ¿no? Esas sensaciones tan emotivas, Gustavo, que hay en deportes donde las chicas, los chicos que participan, es todo a puro esfuerzo y con mucha emoción. Hay algo muy especial en estos deportes de los Juegos, que ya lo vamos a estar recuperando. Gran cobertura de Jorge Parodi. Gabriela Sibilski, ¿cómo estás? Buen día, Gaby.
3: Hola, Miguel, ¿qué tal? Buen día para todos. Buen comienzo de jueves. Muy bien, la mañana. Mañana está bastante agradable, así que bueno, creemos que va a seguir.
0: La semana también, Gaby.
3: La semana también, el día de ayer estuvo precioso, así que seguramente hoy también.
0: Bueno, mucha estrella hoy, no sé si competían, diría el que tenía al lado tuyo, no sé si podían competir con la otra estrella de la mañana, que es usted, princesa, pero estaba estrelladísimo acá afuera, ¿no?
3: Sí.
0: En el centro es más difícil.
3: En el centro es más difícil, pero es verdad que como el cielo está muy despejado, sí se podía apreciar el cielo estrellado.
0: Bueno, le he ganado de mano al dragoneante en el piropo de la mañana. A Buenos Aires, Ariel Rodríguez está arrancando también su madrugada. ¿Cómo estamos, Ari?
4: ¿Cómo te va, Miguel? ¿Cómo estás? Gran jueves para vos y para todos. Estamos arrancando también con una temperatura muy agradable, 12 grados una décima, cielo despejado. Por lo que nos dice el servicio meteorológico, va a seguir así durante toda la jornada, pleno sol, con 22 de máxima. A esta hora, reiteramos, 12 grados una décima, 89% el porcentaje de la humedad, cielo despejado.
0: me acabo de dar cuenta, Ari, lo hablo con vos, pues estás al aire, utilicé el término piropo, que es como que se me cayó la cédula de identidad, es del tiempo de Ñaupa. ¿Será bien recibido por las señoras, las señoritas actuales, el piropo, la galantería? Quien sabe un montón de eso, ya mismo lo llamamos, y que él nos explique, es el dragoneante mayor retiro efectivo, Ulises Llanos. ¿Cómo le va, Ulises? Buen día.
5: Buenos días, Miguel, ¿cómo le va? ¡Saludo!
6: ¡Uno!
5: Ahí está, muy bien, muchas gracias. Ahí, Chigaray, no. Venga para acá. No, vaya, no, para allá, cuerpo, tierra, carne, nada más. Hay que tenerlo así, Miguel.
0: Entrado más marcial que de costumbre. No, muy bien, que, lo veo.
5: Ahí, Chigaray,
1: me quedé sin franco.
5: Hay que claro, se ha quedado preso. Se ha quedado preso porque le hemos sacado ahí el franco, así que buen día. ¿Cómo les va a todos? En este día jueves tuve una gran sorpresa. Cuando salí rumbo a la radio, me di cuenta y dije, ajá, así fue mi, ajá, no hace frío. Ajá. Me di cuenta no y traje una campera
0: pero
5: bastante
0: pero el efecto, el efecto de sonido me parece impecable. ¿Cómo hizo realmente?
5: Ajá. Así, con ajá. Una mirada de sorpresa, ¿no? Porque... Ah. Claro, más o menos así. Bueno, 15 grados la temperatura a esta hora en la ciudad de Córdoba. Señora, señor, buen día. Seguramente sí. Usted, si está arrancando con nosotros, se va a sorprender porque después de tantos días que hemos pasado gélido, frío, ola polar, que no se caían aguacates del cielo, en este momento 15 grados en la ciudad de Córdoba, 56 el porcentaje de la humedad, viento del norte a 6 kilómetros por hora, con un cielo completamente despejado. Señora, señor, buen día. ¿Sabe qué le espera para el día de hoy? Si le gustó la jornada de ayer, hoy estaremos aguardando en la ciudad de Córdoba nada más ni nada menos que una temperatura máxima y una jornada entre despejado y ligeramente nublado, pero una máxima de 26 grados.
1: ¡Ah!
5: Así. Van a empezar a descansar los calefactores, ya era todo... Para que arranquemos con la primavera que se viene en tan solo unos instantes nada más. Pero por un momentito, ¡paren todo!
0: ¡Epa!
5: ¡Paren!
1: ¿Cómo estamos hoy?
5: No me haga un pozo al momento de llegar ahí. ¡Paren todo! Porque faltan 98 días, 20 horas, 48 minutos y 43 segundos. ¡Para
0: 40.
5: Navidad!
0: Ah, 42, 41, diría el bocho. 41, no. 40, 39. Bueno, muchas gracias, Ulises. Ha quedado grabado el meme acústico del... Ajá. Ese, me parece que lo vamos a tener siempre a mano. Bueno, pongamos mínima cordura y seriedad. 6 y 11 minutos. Vamos a arrancar. Marcamos informativamente este jueves 17, 5 destacadas. Una vez conocidos los detalles del presupuesto del proyecto de presupuesto 2027 que envió el gobierno nacional, grandes, fuertes polémicas en torno a dos, tres temas claves donde se van a producir intensos debates. Hay prioridades en el presupuesto y hay sectores que van a ser muy golpeados. La polémica se instaló inmediatamente en torno a temas como la emergencia en discapacitados, financiamiento universitario y la asignación universal por hijo, tres temas de, obviamente, mucho impacto en la sensibilidad pública. Lo vamos a repasar luego, pero en el sector de discapacidad, los propios diputados, aliados, socios y algunos de la propia Libertad Avanza quedaron desconcertados porque lo que llega presentado en el proyecto no es lo que se había acordado previamente. Vamos a ver en qué, pero particularmente está en el tema de emergencia en discapacidad, se modifica el régimen de prestaciones, se elimina el precio único y la actualización por inflación, lo que abre una perspectiva para las familias, para las personas que dependen de esa ayuda, que ya no va a haber actualizaciones automáticas o precios únicos, sino que va a ser discrecional. En la asignación universal por hijo deja de estar atada a la inflación. Y en la financiación de universidades, de acuerdo a los datos, vamos a hacer cuidadosos, porque por ahora son comentarios de comentarios. 33% menos, dice el CIN, el Consejo de Rectores, que con esas condiciones no se podrá operar. Intenso debate y polémica en torno a prioridades y ajustes del presupuesto 2027. El tema Malvinas sigue muy fuertemente instalado en la agenda por más de una razón. La del día, la jueza federal de Tierra del Fuego ordenó la suspensión de tareas de empresas que están en este núcleo de exploración y extracción de petróleo en lo que se considera por Argentina zona con soberanía nacional, o sea, recursos naturales de la Argentina. Allí, como se sabe, está desarrollándose este proyecto Sea Lion, donde participan dos poderosas petroleras internacionales, una de origen israelí y la otra de origen Rockhopper, de origen británico. La jueza le da la orden de que se abstengan de explorar y eventualmente extraer hidrocarburos. ¿Puede hacerlo la jueza? Esto nos vamos a preguntar, cuál es el alcance de una decisión de una jueza argentina sobre este tema. Por supuesto que el Reino Unido niega la jurisdicción argentina. Dos datos para tener en cuenta sobre el tema Malvinas, entre muchos. China, el embajador de China en Argentina, ratificó explícitamente el apoyo de la superpotencia asiática a los derechos soberanos de Argentina en Malvinas. El otro dato es que hay en este momento ejercicios conjuntos de Marines norteamericanos con Fuerzas Armadas Argentinas en Tierra del Fuego. El señor Claudio Tapia, también conocido como Chiqui por sus íntimos, en problemas, finalmente en problemas, después de venir esquivando con más cintura que Messi desde hace años. Lo que finalmente llega, levantaron el secreto fiscal y bancario del señor Tapia. ¿Por qué? No por presidente de la AFA, por presidente del CEAMSE, la Coordinadora Ecológica Área Metropolitana del Estado, o sea, funcionario público. Los funcionarios públicos, cuando llega la denuncia por enriquecimiento ilícito, se invierte la carga de la prueba. No tiene que probar el fiscal el enriquecimiento ilícito, sino que el acusado, el funcionario, debe probar que no se enriqueció ilegítimamente. No va a ser fácil para Tapia, que como funcionario del Estado, y en AFA es ad honorem, tiene una fortuna que, de acuerdo al denunciante Faroni, se multiplicó por 1000%. Habría aumentado el patrimonio del señor Tapia. Está actuando el juez Lijo, pero quien ha impulsado la acusación y el pedido de levantar el secreto fiscal y bancario es el fiscal Gerardo Policista. En Córdoba, el gravísimo episodio que sufrió una médica de un dispensario municipal en un barrio de Córdoba, el barrio Las Margaritas, ha renovado las alertas y las preocupaciones por la indefensión y la vulnerabilidad de servidores públicos, en este caso médicos o personal de salud. En el caso de la doctora Rodríguez, 15 años trabajando en ese dispensario de barrio Las Margaritas, víctimas de una violenta agresión por una mujer con antecedentes de violencia, dicho sea de paso, no es la primera vez que ocurría, pero ha tomado estado público el pedido de traslado de la profesional médica, la angustia con la que se despide de sus vecinos, pacientes durante tanto tiempo, y la reiteración de estos episodios en la que no hay protección. No, cada uno se arregla como puede, en algunas situaciones incluso de mucha violencia. Y finalmente vamos a estar siguiendo con atención, luego de la dolorosa noticia de la muerte de Marfa, esta mujer que ha fallecido en estos días, víctima del cáncer, pero que fue protagonista de una de las historias más crueles que hemos tenido acceso y necesidad de difundir. Fue la víctima entregada a los 2 años a una familia del norte cordobés, la familia Villarreal, uno de cuyos integrantes, José Aníbal Villarreal, está ex asesor legislativo, está detenido, imputado por delitos gravísimos. Entre los delitos gravísimos están la cantidad de horrores de las que fue víctima ahora fallecida Marfa. Las preguntas, el reclamo desde la querella, desde quien fue la defensora de Marfa, es cómo sigue la investigación con todas las dudas que han quedado desde el momento en que judicialmente se entrega esa criatura de 2 años, y a partir de lo cual, de acuerdo a la calificación de la fiscal, hay reducción a la servidumbre, ataques sexuales continuados, violencia de un nivel que a esta hora ni se lo puede mencionar, hasta la denuncia formal que hace como mayor de edad y que queda en la policía, ha sido renovada toda la cúpula policial, nunca llega a la justicia. ¿Qué responsabilidades después de la muerte de Marfa todavía deben ser investigadas? Federico Aguer va a traer la destacada del campo, como todas las mañanas.
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0: ¿Cómo andamos, Fede? Buen día.
8: Hola Miguel, hola campo, hola ciudad, ¿cómo andan? Les cuento que con respecto al tema biocombustibles, se incorporaron cambios al proyecto para el biodiesel y el Senado va a tratar hoy la nueva ley. El proyecto combina una mayor participación para las empresas con nuevos criterios societarios que pueden alterar la clasificación de las compañías. Con respecto a la ley de semillas, también hubo una importante reunión en la jornada de ayer, la tercera reunión de la mesa de trabajo técnico con representantes de la producción y de la industria semillera. Y contar que arranca hoy la segunda edición de la Expo Ganadera del Centro. Hoy y mañana el Centro de Convenciones de Córdoba será el escenario en donde las principales empresas, disertantes, cooperativas, organismos públicos, representantes extranjeros van a presentar sus soluciones más innovadoras para la producción ganadera del futuro. En instantes, la palabra de los organizadores, Miguel.
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0: Y comenzamos el día con los primeros mensajes, los primeros saludos. Qué tiernos algunos, ¿eh? Qué bien que nos hacen sentir. Y si hay alguno que se le atraganta un picle, con todo derecho, lo bancamos. 6:21. Luis, hay un montón de temas que vamos a empezar a repasar despacito y por las piedras.
1: Bueno, tenemos sesión en el Senado de la Nación Argentina, donde el oficialismo intentará sancionar este jueves la Ley de Inocencia Fiscal 2, es el tema más importante. También sí. Se va a incluir en el debate el proyecto que modifica el régimen de biocombustibles, algo que siguen atentamente las provincias productoras, las de la región centro y la del norte, porque el corte del biodiesel va a pasar del 7 al 10% en los combustibles y del 12 al 15% con el tema del bioetanol. Sobre el tema presupuesto, ya lo vamos a estar ampliando y profundizando, pero están buscando eliminar impuestos provinciales. Sí. Para que haya inversiones viales. El ministro de Economía incluyó esta iniciativa, que también comprende atributos municipales, dentro del proyecto de presupuesto 2027. Es un régimen que tiene, Miguel, el mismo esquema que el RIGI y que va a eliminar gravámenes con el fin de incentivar al sector privado en el mantenimiento y la construcción de rutas.
0: Hoy no hace falta decirlo, Luis, que anunciar que van a pegar, que van a golpear sobre impuestos provinciales y municipales, le cae muy bien a mucha gente, ¿no?
1: Claro. Sí, y muy mal a otros, ¿no?
0: Y muy mal a los que tienen que recaudar, claro.
1: Exactamente, que ya vienen con una recaudación y una coparticipación en caída. La provincia de Neuquén se ha quedado con rutas nacionales, con 3 tramos, dentro de lo que es esta iniciativa que tiene el gobierno de ceder las rutas nacionales para que sean las propias provincias las que las intervengan. Y con relación a la eliminación del ajuste automático de la asignación universal por hijo y de las AUH, bueno, esto también va a generar mucho ruido, te lo cuento en un ratito, junto sí. con el ajuste en discapacidad y lo que va a pasar con las universidades. Hoy los rectores dicen, Miguel, que si se aprueba este presupuesto, es muy difícil que las clases comiencen en el 2027.
0: Vamos a tener que estar, Luis, en esto. Ahí voy con Ariel. Vamos a tener que ser muy, muy cuidadosos porque cada uno lee los números como quiere y por allí... hay que tener a mano webs como la de chequeado.com, que hoy da precisiones sobre el tema AUH y discapacidad, porque, por ejemplo, en el tema de la universidad, si lo que dicen los rectores, si lo que han interpretado los números es cierto, en verdad no podrá funcionar la universidad. Lo que se plantea en recortes, por ejemplo, de la Comisión Nacional de Aeroespacial, del INTI y de la Comisión Nacional de Energía Atómica, serían datos muy, pero muy graves para la proyección de Argentina en esas cuestiones. La vamos a ir repasando, Ariel, de a poco. Te ha tocado ser testigo para todos nosotros del desconcierto que reinaba ayer en las filas del oficialismo y de los aliados respecto de los cambios que se habrían introducido en lo que finalmente llega a la ley de presupuesto sobre el tema de discapacidad, Ariel.
4: Sí, totalmente, Miguel. Te diría que hasta cierto malestar había por este desconcierto porque los agarró de sorpresa. En pleno debate por la emergencia que plantea la oposición por otro año para el sector discapacidad, se enteraron de estas modificaciones, de estos recortes que pretende impulsar en el proyecto de presupuesto que había entrado pocas horas antes y que de alguna forma dinamita todas las gestiones, las negociaciones que pueda llegar a tener intenciones de realizar el oficialismo con la oposición, por lo menos con los aliados en el Congreso, con vías de aprobar esta pauta de presupuesto. Veremos cómo se van encauzando las aguas en las próximas horas. Está recién ingresado el proyecto, obviamente va a tener que haber algún tipo de modificación porque de esta manera va a ser muy difícil que acompañen, si es así como lo refleja el presupuesto, que prospere, ¿no?, en el Congreso Nacional. Te dejo ese tema y otro tema más, porque ayer jefe de gabinete, Diego Santilli, aceleró a fondo, ¿no?, con las negociaciones con gobernadores de cara a varios temas que interesan al Poder Ejecutivo. Uno lo acabamos de mencionar, el presupuesto y lo que tiene que ver fundamentalmente para los gobernadores con las obras. Se reunió con Jalil, con Haldo, con Sáenz y con Valdés, y hoy va a estar recibiendo a otros tres gobernadores, a Sadir por la mañana y luego por la tarde a Asdero de Chaco y a última hora a Melella, donde seguramente, además del tema presupuesto, va a gravitar allí el proyecto de Malvinas que ha entrado en las últimas horas al Congreso Nacional. Dentro de todo estas reuniones, también la reforma política que en la cual está trabajando Diego Santilli y que por ahora no tiene el resultado que pretende el gobierno nacional. Muy trabajoso todas las gestiones. Esto del presupuesto en discapacidad, en universidades y en AUH me parece que viene a complicar un poquito más el panorama para el gobierno.
0: Pregunta muy, muy inocente, muy ingenua que te hago, que les hago, Luis, Ariel, y simplemente no espero que me la respondan. Se las dejo para que la piensen serena, profundamente, como corresponde. ¿Realmente el gobierno quiere que se apruebe el presupuesto o ha puesto algunos puntos que van a ser insalvables, como la discapacidad, la AUH y el financiamiento de las universidades? Ya vamos a volver sobre eso. Ahora vamos al deporte. Gustavo Gutiérrez, has marcado algunos títulos. Avancemos.
2: Avanzamos, Miguel. Anoche, por el título de Messi, que tenía que ver con la final de Campeones Cup, se enfrenta en el que ha ganado la competencia de MLS con MX o la Liga de México. Ganó el Inter 2-0, un gol de Messi, una asistencia de Messi para el gol de Casemiro. Justamente Casemiro al final hablaba de lo que se viene, Miguel. El 26 de octubre se van a entregar el Balón de Oro en Londres. ¿Y qué decía Casemiro de la posibilidad de Messi?
11: Bueno, nosotros sabemos que con él siempre es posible, ¿no? Y él probó eso en el Mundial. Pero no toca a mí hablar, claro que sí. Cuando juega con un compañero siempre quiere que el compañero gane y claro, está que él quiere que gane, pero eso toca a la gente, a las votaciones. Entonces, lo único que deseo para él es mucha suerte, pero que la gente también vea que hizo en el Mundial, ¿no? Que eso es muy importante. Pero yo creo que nosotros que estamos aquí con él estamos disfrutando mucho.
2: Bueno, y lo siguen disfrutando. Anoche fue figura para que el Inter Miami diera una vueltita más y para él la número 48.
0: No deja de ser realmente fantástico que alguien como Casemiro, que ha tenido choques históricos con Messi, se daban no como hermanos, sino como... Pero que de pronto cambie la camiseta y esta fascinación por Leo, ¿no?
2: Sueño del pibe.
0: Como ocurrió con, como ocurrió con tantos otros.
2: Como ocurre con el mismo Suárez, Miguel.
0: Claro.
2: Está viviendo Luis Suárez su... ¿Qué será? ¿Tercera juventud? Al lado de Messi.
0: Vamos al móvil tercera juventud con la... No, es apenas primerísima juventud, la señora pequeña Lulu. ¿Cómo estás, Lulu? Buen día.
12: Vamos de mal en peor, Miguel. Buen día para vos, para todo el equipo. Arrancamos bien el lunes.
0: No, empecemos nuevo porque esa me salió muy, muy mal.
12: A ver, mejorando.
0: Vamos con el móvil jardín de infantes con la pequeña Lulu. Ahora sí, ¿cómo estás?
12: ¿Qué va a pasar mañana viernes? Me da miedo. Bueno, muy bien, muy bien, muy agradable. Muy agradable la mañana en la ciudad de Córdoba, Miguel, a esta hora. Hay que salir con algún abriguito, pero liviano, porque no está tan frío. Está mayormente despejado el cielo sobre la ciudad. Hay información de servicio.

0: Miguel.
1: Bueno, muchas gracias antes de la pausa. Mensajes y mensajes y mensajes, todo. La verdad, los que opinan, los que saludan, los que cuentan. El Guille, que está en Buenos Aires, dice, claro que puede intervenir la jueza, si se refiere a la jueza federal de Tierra del Fuego, claro que puede intervenir, es soberanía de la Argentina. Gracias, Guille. El problema es no que esté en discusión para nosotros la soberanía argentina. El problema es que logre la orden de la jueza tener efectividad. Tiene que haber poder de ir a donde están operando y decirles dejen de operar. Tema que vamos a consultar en el orden del derecho internacional y que vamos a ver realmente cuál es la realidad que se está comenzando a gestar en la proyección soberana de la Argentina en el Atlántico Sur, que además es compartida en el interés por Brasil, por Uruguay, por Chile. Pero hablando de oyentes, realmente una maravilla. Beba es de Córdoba y casi que está pidiendo disculpas porque hoy se durmió un ratito más, pero desde que empezó Primera Plana ya está escuchando Cadena 3. Vamos a la pausa.
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1: El mensajero de Cadena 3 es una caja de sorpresas. Luis, te toca verlo también cada madrugada, pero por mucho tiempo que lleve uno, y mira que llevo mucho, pero mucho tiempo, todos los días hay algo en el mensajero que logra sorprenderte. No solo el afecto, no solo gente que, por ejemplo, el ingeniero Pese que nos dice... Me ayudan a comenzar el día, que es lo más gratificante que nos puede decir. Les damos tan malas noticias. Pero, por ejemplo, María Paola nos está escribiendo desde ¿dónde? Desde Lucknow, India. Acá ya es la tarde, llueve muchísimo, pero estoy feliz porque ayer me gradué, lo sabía, María Paola, que estaba yendo a graduarte en una beca del gobierno de la República de la India. Es oyente de la cadena, está en la India, sigue siendo oyente de la cadena. Y bueno, viene el Papa León, se van aclarando algunos temas. Me parece que sigue faltando el detalle final de la agenda del sumo pontífice, pero cuestiones colaterales de seguridad, ni te hablo, ¿no? Se ha avanzado, todo el mundo sabe que se han ido tomando todas las precauciones, los requisitos en Ciudad de Buenos Aires, en Luján, en Córdoba, en Fadea. Hemos hablado, tenemos las certezas de que se van a mover multitudes, que esto requiere logística, que estarán desbordadas todas las plazas hoteleras. Hablamos ayer del tema, por ejemplo, en Córdoba, para muchas personas que viven en provincias del noroeste o de Cuyo, les va a resultar mucho más atractivo venir a Córdoba, a la misa multitudinaria de Fadea del Papa, que

0: por ejemplo, ir a Luján, se van a mover y se están moviendo organizaciones, colegios, voluntarios, porque va a haber una cantidad de gente que deberán ser contenidas, recibidas, alojadas, alimentadas. Está en línea el padre Martín Basto, sacerdote a cargo de los alojamientos en Córdoba por la visita del Papa León. ¿Cómo está, padre Bastos? ¿Cómo anda, Martín? Buen día.
1: Buen día, Miguel. ¿Cómo les va?
0: Se mueve mucho, por lo menos recibimos mucho dato de contingentes, de colegios, de organizaciones que se están preparando para venir a Córdoba o a Luján o a donde vaya el Papa. Pero ¿qué tienen hasta el momento? ¿Cómo se están organizando?
1: Sí, se ha movido. Hay muchas parroquias que ya han dispuesto su casa para recibir a los peregrinos que vengan, también colegios nuestros, colegios católicos, y también escuelas públicas, sobre todo acá en la zona cercana a Fadea, preparándonos para recibir a los que vienen de distintos lados del país.
0: ¿Escuelas públicas también, padre?
1: Sí, el gobierno nos dijo que está dispuesto todo y visitando también a los colegios, a los directivos. Es notable la alegría de estar esperando la venida del Papa.
0: Bueno, ya de hecho, ya que mencionó el sector público, el propio gobernador Giorgio Ora dijo ayer que no tenía duda que se iba a decretar un feriado. Estamos hablando de escuelas, estamos hablando que van a estar preparadas para recibir peregrinos. De hecho, no podrá haber clase. Pero ¿cómo hacen? ¿Están recibiendo colchones, camas, elementos, baños? ¿Cómo van a hacer? ¿Están trabajando en eso, Martín?
1: Y la idea es que los que vienen saben que vienen a pasar un día, digamos. La visita del Papa va a ser el 10, entonces varios vendrán el día anterior porque no les queda tan cerca, y traen, la idea es que traigan su colchoneta, su bolsa de dormir. Entonces en las escuelas, en el aula, en los salones, ahí se dispondrán, y tienen los baños de uso cotidiano también.
0: Complicado, ¿no? Me imagino que debe ser una tarea. ¿Cómo está trabajando con organizaciones de la iglesia, con organizaciones católicas? ¿Cómo están coordinando, padre?
1: Sí, hay mucha gente predispuesta, y entonces, bueno, de a poquito organizando. Ya hay un formulario en el que se van anotando, se han ido anotando los que vienen de todo el país. Ya hay unos 4.200 anotados, desde Tartagal a Chubut, Misiones, Entre Ríos, Chaco, Formosa, Mendoza, San Luis, de todos lados. Y de a poquito, Luis, entonces.
0: Hola. Perdón, pero complete, padre, complete.
1: Sí. De a poquito, viendo los comunicándonos, contactándonos con las delegaciones que vienen, y ahora vamos a empezar a vincularlos con los lugares donde se van a ir alojando.
2: Va a haber una vigilia con artistas la noche anterior, previendo, bueno, la cantidad de gente que va a llegar y que quieran instalarse ya desde muy temprano en el predio Fadea.
1: Sí, va a haber una vigilia, calculamos que empezará a las 10 de la noche, y seguro que la gente ya a la tarde va a irse para el predio. Como va a ser una multitud, la idea no es que llegue la gente unos minutos antes de la misa, sino que ya desde la tardecita anterior muchos se van a ir acercando, y a la noche sí va a haber una vigilia, un modo de preparar el corazón para ese momento de encuentro.
2: No sé si usted tiene el dato, pero la gente tiene que inscribirse previamente, porque no hay muchos accesos a Fadea, y habrá que medianamente llevar un cierto orden. ¿Eso será con una inscripción previa? ¿Tienen esa información de cómo va a ser la parte organizativa?
1: Va a haber una inscripción previa, todavía no está habilitada, porque todavía viste que la información oficial no está. Pero bueno, ahora en estos poquitos días, cuando ya se avise oficialmente todo el programa, ahí se va a habilitar una página web para que todos los que van al predio se anoten.
0: Esto que está diciendo, padre, me parece esencial que lo recortemos y lo subrayemos, porque como bien sabe usted, lo están escuchando de otras provincias, probablemente gente que tenga la intención, el deseo de llegar a Córdoba, sobre todo para la convocatoria de Fadea. Todavía no, pero está avisándonos que esto se va a tener que inscribir por web, por internet, previamente para tener acceso a la reunión de FADEA. ¿Será así, Martín?
1: Así va a ser, sí. Sí, ahora en cuanto haya el aviso oficial del programa, ahí se va a habilitar la página web en el arzobispado y se va a difundir por todo el país ya. Pero bueno, va a haber que anotarse, sí.
0: O sea, el que no esté anotado no va a poder ingresar al predio de FADEA.
1: Así es, porque ante la multitud de gente hay que organizarla, digamos, ¿sí?
2: Falta la confirmación oficial del Vaticano, pero ustedes ya están trabajando que va a ser el 10 entonces, es de noviembre.
1: Sí, así lo ha dicho el obispo y bueno, se ha ido difundiendo. Faltan los detalles de finos, así, pero eso ya está.
0: Bueno, gracias, Padre Martín, por estos primeros datos que seguramente se van a ir amontonando a medida que se aproxime la fecha del 10 de noviembre. Que tenga buen día, Padre, gracias.
1: Bueno, que tengan muy buen día ustedes.
0: Adiós. El sacerdote Martín Bastos, que está a cargo de todo este tema, dato en Canal 10, sí, en Canal 10, ayer el gobernador, es un hecho histórico que pasa una sola vez en la vida, hay que prepararse. La disposición de un feriado durante la visita del sumo pontífice se anunciará textual más tarde o más temprano, dijo el gobernador, debido a la magnitud del evento. Por supuesto, Luis, que en estos casos te lo has preguntado al aire, me lo pregunto también, el asueto, el feriado que dice el gobernador, ¿a quién alcanzará? ¿Será un feriado total de toda la actividad pública y privada o solamente será un asueto para el sector público? Bueno, eso está lejos de estar claro.
2: Claro, ¿no? Buenos Aires plantea asueto, pero me parece que van a esperar, Miguel, la decisión nacional. Yo creo que el gobierno nacional va a dar feriado. Me da esa sensación por toda la movilidad. En Capital Federal, Jorge Macri dijo que esperan 3 millones de personas.
0: Sí.
2: Acá
0: sí,
2: en Córdoba sí, me parece que va a ser más. Y vos vas notando, ¿no?, los requerimientos que hay en cada una de las provincias, en los países limítrofes. Hasta incluso gente de Rosario que va a venir a Córdoba, si te queda más cerca Buenos Aires, pero bueno, están ya con reservas para venir a Córdoba, con lo cual es difícil hoy plantear un número, pero sí estamos hablando de millones de personas que van a estar recorriendo el país en las rutas, de solamente en FADEA, acá en Córdoba se hablaban de, perdón, en Luján me pasaron el dato, 25.000 colectivos, eso está trabajando el intendente, viendo en qué lugar de esa localidad van a colocar a todos los colectivos y de ahí trasladar a pie a toda la gente.
0: No dudo que va a ser así, tampoco dudo de que va a haber polémica en provincias distantes, donde algún contingente vendrá a Buenos Aires o a Córdoba, pero que el resto de la provincia va a estar en feriado por algo que está ocurriendo a 1.500 kilómetros. Bueno, ya volveremos sobre eso. Ahora vamos a Buenos Aires con Ariel. El tema del día es la polémica en torno al proyecto de presupuesto que finalmente se presentó y que contiene, como han dicho temprano, como hemos marcado temprano, puntos ultra sensibles. Hay que ver cuál es el universo de los beneficiarios de la asignación universal por hijo, que es millones, ¿eh?, y en su mayoría mujeres, casi en el 100% de los casos. Y en el proyecto presentado oficialmente por el gobierno, en este tema hay un dato clave: el ajuste de la UH por inflación se derogaría. Ariel tiene el informe.
3: Exactamente, Miguel. Bueno, lo que propone el gobierno, por lo menos en este presupuesto que ha enviado al Congreso, en su artículo 17, es eliminar esta indexación o actualización automática de la UH por IPC y quedaría sujeto, bueno, a un sistema no tan claro de actualización, si esto se aprueba, si esto prospera en el Congreso de la Nación. Pero, no obstante esto, que está sujeto a discusión, reiteramos, hay otros cambios, otras modificaciones que ya se han instrumentado y que lo hizo el gobierno ayer a través de la publicación en el boletín oficial de una resolución, la 508, que dispuso que los padres con hijos en edad escolar entre 5 y 17 años, a los que ANSES venía reteniendo el 20% de la AUH hasta que validaran los datos exigibles en materia de salud, como por ejemplo la vacunación obligatoria y la escolaridad, es decir, que certifiquen que concurren efectivamente a clases. Esto se hacía mediante una libretita. Ibas con la libretita, te daban el ok allí de que estabas cumpliendo con todo y te liberaban el 20% restante que retenía ANSES. A partir de ahora esto va a ser automático, un cruce de datos entre las dos carteras que están involucradas, salud y educación, con lo cual no vas a tener que hacer más el trámite. Bueno, ¿qué es lo que sucede si no estás registrado? Bueno, vas a poder seguir siendo haciendo este trámite de manera presencial. La idea es evitar todo este tramiterío, evitar también el papelerío, pero esto va a generar también alguna controversia. Sobre el primer punto, sobre la indexación de los pagos de la UH, hablamos con Esteban Paulón, el diputado del socialismo, que esto le decía a Cadena 3.
4: Básicamente en el presupuesto se elimina la indexación por inflación de la UH y de las asignaciones familiares, por lo tanto queda a discrecionalidad. Si bien es cierto que en los primeros años de gobierno de Javier Milei, la UH sobre todo y tarjeta alimentar le ganaron a la inflación y recuperaron capacidad de compra, a partir de ahora quedan sujetas al porcentaje que quiera actualizar el gobierno.
3: Bueno, te preguntaba recién por el universo, cerca de 4.140.000 personas, Miguel.
0: Fíjate que lo que acaba de decir el diputado de la oposición, le reconoce al gobierno que en el marco del ajuste general que todos conocemos, la UH le ganó a la inflación, dice Paulón, cosa que es pasado, cierto, sí. Y que además impactó en datos que han sido muy,
3: la baja
0: muy
3: de la pobreza,
0: promovidos por el gobierno. La baja de la pobreza estaba relacionada directamente con que la AUH le ganaba a la inflación. Un dato muy, muy sensible que deje de actualizarse. Aunque la inflación haya bajado mucho, si la AUH pierde 2% por mes, el tema se complica.
2: Y te explica, Miguel, sí, parte de lo que ha pasado en la calle, ¿no? No hemos tenido grandes marchas, movilizaciones, reclamos.
0: Exactamente, Luis, exactamente.
3: Bueno, claro, porque habrá que ver qué pasa a partir del año que viene o a partir de este año, cuando esté la discusión, si esto prospera, porque el aumento de la conflictividad en un año electoral que se aproxima no es un dato a desdeñar.
0: El apunte doble que han hecho Luis Ariel, no puedo dejar de recordar cuando hemos hablado un año atrás, dos años atrás, a pesar de la motosierra y el ajuste, la ministra Petovelo seguía teniendo el 007, que era lo que permitía mediciones de la pobreza, por ejemplo, que al margen de que la pobreza siempre es un espanto para quien la sufre, pero los índices habían bajado de pobreza en relación exactamente a este tema que ahora entra en conflicto. Vuelvo a preguntarme si este proyecto ha sido enviado con ánimo de que se apruebe o de que se complique. Pero ya lo vamos a ver a eso. Luis, antes de ir con el posteo, mencioné oyentes que estaban escuchando de la India. Empiezan a entrar oyentes que están escuchando desde distintos puntos del mundo y algunos son muy curiosos, como el de este oyente desde Mariscal Estigarribia, en Paraguay. Los escucho siempre, es Pedro Zurro, los escucho siempre, soy ingeniero agrónomo cordobés, vine por una semana a Paraguay y han pasado 22 años. Bueno, Pedro, gracias por escucharnos y espero que te mantenga cerca de tu ciudad, de tu Córdoba y de tu familia. Vamos a hacer el punteo habitual, Luis.
2: Con relación al presupuesto, Miguel, tenemos que decir, por ejemplo, que asignan 33% menos de lo que piden las universidades. 7.3 billones de pesos es lo que otorga el presupuesto, no contemplando lo que ya venían adeudando por ley, que incluso tiene la confirmación de la justicia y de la Corte. Y los rectores vienen reclamando 11 billones de pesos que son necesarios para poder funcionar. Si se aprueban esos 7 billones, dicen los rectores, no están dadas las condiciones para comenzar las clases el año que viene. Cuestiones también que se van analizando con relación al presupuesto. ¿Qué va a pasar, Miguel, con la regularización de las deudas y las compensaciones con los prestadores de discapacidad? No está claro si sigue vigente o van a requerir una nueva base normativa. Es un sector que ya viene golpeado en gran medida por el incumplimiento del pago. La deuda supera los 340.000 millones de pesos, según lo que vienen planteando algunos diputados de la oposición que ayer estaban mirando justamente estos primeros números. Hablan de números que son innegociables, digo, desde la oposición, entendiendo de que como está planteado no lo van a estar acompañando, sobre todo cómo va a ser esa actualización para evitar que haya desajustes. Me parece que vos dijiste algo muy claro. Es un presupuesto que habrá que ver si es para defender estos números o para sentarse a negociar a partir de un piso bastante alto. Piden acelerar los planes de pago a los prestadores, que actualmente están superando los 90 días. Bueno, los mecanismos de auditoría de las pensiones, mejorar el proceso de alta de los usuarios del plan Incluir Salud. Bueno, son varios los puntos que vienen planteando, sobre todo en materia de discapacidad y con relación a las universidades. Bueno, ahí hay un ajuste importante, pero además están reclamando que se cumpla con el fallo judicial que estipulaba efectivamente lo que se había votado en el Congreso y que el gobierno lo había derogado a través de un decreto.
0: Son las 6:51, tenemos ya la primera luz que está encendiendo Pedrito allá en el fondo, en el este. Viene la mañana en Córdoba, viene muy linda. 6:51, vamos a cambiar de tema. Vamos a recibir, quédate Luis, vamos a recibir al doctor Diego Armesto, abogado experto en Derecho Constitucional, porque nos planteábamos, por ignorancia naturalmente, por desconocimiento, la jueza federal de Tierra del Fuego, de Río Grande, ha dado órdenes respecto de empresas que están explorando o que quieren explotar recursos naturales, hidrocarburos, por ejemplo, o la pesca en Malvinas, en aguas que son de soberanía argentina, no reconocida por el Reino Unido, que les concede licencias a esas empresas. Un oyente temprano de Buenos Aires, el Guilla, acá está. El Guille de Buenos Aires decía, claro que puede intervenir la jueza, es soberanía de la Argentina. El doctor Diego Armesto nos va a ayudar en esta duda que genera una orden judicial. ¿Es de cumplimiento posible? Diego, buen día, ¿cómo estás?
5: Miguel, ¿cómo anda? ¿Bien? Buen día.
0: Con muchas dudas.
5: No, a ver, hay algo que primero hay que entender, que Tierra del Fuego... recordemos que el nombre es Tierra del Fuego, Isla del Atlántico Sur, las Malvinas y la Antártida, dependería de la gobernación de Tierra del Fuego. Entonces, sí, como es territorio nacional, un juez federal argentino tiene jurisdicción sobre esa sobre las islas. Ahora, el tema es que vos, en la lógica, la resolución de la jueza, en cualquier lugar tendrías que mandar un oficial notificador. Obviamente que acá no va a ir nadie hasta la isla con la notificación y le va a decir al señor Navitas o a Rockford, decirle, hola, ¿qué tal? ¿Cómo te va? No podés hacer tal cosa. Ahí es donde vos decís y donde la realidad, chocás con la realidad. Ahora, ¿qué elemento utiliza la jueza? Bueno, uno de los elementos que utiliza es la notificación vía postal bajo el convenio de La Haya. ¿Para qué? Para que desista de llevar adelante el desarrollo de León del Mar, para no hablarlo en inglés, que tiene el desarrollo de la isla. ¿Qué es lo que puede suceder? Obviamente que si uno ve las últimas noticias, el Reino Unido ha armado como un decálogo de empresas que desarrollan tareas en las islas que no tienen que darle atención a lo que dice la República Argentina. Pero en realidad, todas esas cuestiones tienen consecuencias económicas para la empresa. Por eso yo creo que acá hay dos patas, es decir, es la discusión jurídica, pero también la discusión económica. Y no hablo de la economía del Estado, sino hablo de la economía de la empresa. Observemos que cuando el presidente Milei dio el discurso en la cadena nacional, al otro día Rockford automáticamente bajó 10 puntos sus acciones en la bolsa de Nueva York. Entonces me parece que tiene más un efecto disuasivo, ¿sí?, y de ponerle presión que capaz que como nosotros nos podemos imaginar cómo un juez podría llevar adelante la ejecución de una medida cautelar, que en esta instancia lo que dictó la jueza es una medida cautelar, a propósito del planteo de un órgano, de una ONG, de abogados medioambientales y de excombatientes de Malvinas. Porque la cuestión es ambiental. A diferencia de la denuncia que Stornelli imputa a Decir Petroleum, que es una denuncia de Cancillería en base a la ley de hidrocarburos. Son dos cosas totalmente distintas, pero que van en concordancia con la idea de sancionar a los que intervengan en extracción o en cuestiones económicas en las islas.
0: Me ha servido tu metáfora para ubicarme y comprender el contexto que le estás dando. Si un juez federal aquí en Córdoba o en Tucumán, Mendoza, da una orden, absténgase de hacer tal cosa, manda un oficial de justicia a que haga cumplir la orden, razonablemente nos decís, no tiene posibilidad de la jueza federal de mandar, la Armada Argentina a hacer cumplir la ley. En territorio jurídico. Pero nos estás marcando, y tomo nota, hay un efecto disuasivo en lo económico. Le complicás la vida a la empresa, le advertís a la empresa que puede tener complicaciones, y es una buena manera también de ejercer la protección de los derechos soberanos, ¿no?
5: Exactamente, porque hay una cosa que es real, el capitalismo tampoco es valiente. Entonces, frente a la posible sanción y los efectos económicos, de lo jurídico a lo económico que pueden tener esa sanción, y yo la pensaría antes. Es decir, si voy a perder el valor de la empresa por un capricho o por llevar adelante, es verdad, debe ser muchísima plata, yo no sé ni el cálculo de lo que debe dar por día de petróleo, sí vi la cantidad de barriles, pero no puedo transformar en un monto de dinero, pero yo no sé si hasta dónde, o por ejemplo, porque Navitas y Rockford no son, necesitan proveedores. Bueno, también los proveedores se verían complicados en ser parte de ese desarrollo, por cuanto también pueden tener sanción interna dentro de la Argentina. Por eso, a pesar de la cautelar que dice la jueza de Tierra del Fuego, también hay que prestarle atención a la denuncia que hizo Cancillería, que es la denuncia penal que imputó ya el fiscal y requirió accionistas, quiénes son parte de la empresa, con quién tiene relación, que lleva adelante Stornelli en Comodoro Py. Entonces me parece que puede tener lo jurídico un efecto en lo económico, dentro de la discusión de la empresa, ¿no?
0: Muy claro, Diego, y por supuesto Ariel Rodríguez de Buenos Aires, si querés súmate, Ariel, porque estás planteando algo que está en línea con lo que está explicando el doctor Armesto, en este caso una orden judicial, pero tendría relación con las sanciones anunciadas por el gobierno, Ariel.
3: Claro, Miguel, buen día, Diego. Hola, Ariel. La pregunta mía era si el fallo de la jueza, el fallo del que estaban hablando, tiene el mismo efecto que las sanciones anunciadas por el gobierno para las empresas que exploran o explotan recursos naturales o no naturales allí en las islas, tengan o no presencia aquí en la Argentina, en el territorio continental, digo.
5: No. Lo de Tierra del Fuego es un planteo medioambiental. El efecto y las consecuencias que tienen a la ley de medio ambiente, la explotación del petróleo en la isla. Eso es. Y la que hay en Capital Federal, que es la que ayer Stornelli tomó una decisión, es en base a la ley de hidrocarburos, que tiene sanción a la empresa. Entonces son dos cosas totalmente distintas. Una cosa es la medioambiental, que es la de Tierra del Fuego, donde obviamente puede haber sanciones por la ley de medio ambiente, sí, pero no las sanciones que está planteando el doctor el canciller Kirchner y en la resolución que tomó el fiscal Stornelli, que es muy distinto porque las sanciones son penales.
3: Pero digo, ¿tienen efecto práctico en ese sentido? ¿Se puede llegar a concretar ese efecto?
5: Yo creo que, la sanción penal, vos tenés que tener una cosa que, por eso hablé de que el capitalismo es inteligente y no se va a chocar contra la pared los capitalistas. Vos tenés una posibilidad de por intermedio de, si se llegara a sacar una sentencia o una imputación grave contra los funcionarios, es decir, que en cualquier lado del mundo que esté, le puedas poner la alerta roja por Interpol. Y ponerle que Diego Armesto sea el representante legal de Dicium Petroleum. Y estoy en un país que tiene convenio con Argentina y salta la alerta roja. Y bueno, voy a tener un problema. Es decir, tiene más efecto de poder ejecutar la denuncia penal de y las sanciones que puede dar la causa que inició Kirchner en Comodoro Pi.
2: Hay un dato, Miguel, Diego, lo saludo. Hay empresas,
5: hola, Luis.
2: Hay empresas que petroleras que están operando también en Vaca Muerta. Si uno mira los números,
0: claro, claro,
2: Malvin
0: claro.
2: Es el 1% de Vaca Muerta. No creo que se arriesguen a perder el negocio de Neuquén por lo que puede ocurrir en las islas, donde también ayer leí en algún diario español que Trump está muy interesado en el petróleo de Malvinas.
5: Por eso te digo, es decir, vos... A ver, esto como también... Ayer alguien me pasó una información, que no la chequeé obviamente, pero de empresas que van a proveer desde el lado de Punta Arenas por Chile, que van a llevar cosas a esta explotación que se va a llevar en cabo en Malvinas. Bueno, es decir, también va a tener un problema esas empresas, porque me parece que Chile está alineada con la cuestión de Argentina. Entonces, me parece que se le complica bastante la situación desde el punto de vista económico para las empresas que quieran explotar dentro del territorio de la isla el petróleo. Entonces, puede generar un conflicto no solamente jurídico, sino con consecuencias comerciales.
0: Doctor Armesto, muchas gracias como siempre. Que tengas un día lindo. Chau, Diego, gracias.
5: Abrazo grande, cuídense mucho. Chau, chau.
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0: No te pierdas, no te pierdas el amanecer en Córdoba, si tenés, donde estés, no te pierdas el amanecer. El milagro del amanecer en cualquier lugar del mundo, la vuelta de la luz, el florecimiento del día, es un momento tan especial de la jornada que yo sé que cuesta levantarse, cuesta despertarse, que no estás de buen humor, que no te gusta donde vas a ir, pero echarle una mirada, una miradita. Échele una mirada, princesa. Celeste con dos liñitas rosa, entre rosas y medio naranjita, que están cruzando el cielo celeste de la ciudad de Córdoba. Son las 7 de la mañana con 2 minutos. Es el Club de la Chicharra en este jueves 17 de septiembre. Qué diazo que vamos a tener, Ulises.
1: Por supuesto. Le digo que me voy a declarar en estado de asamblea en estos momentos. No voy a realizar el saludo de las 7 de la mañana porque...
0: ¿Por qué?
1: Porque sí, porque sí. Pero tengo un reemplazo que me puede ayudar.
0: Puede ser una buena noticia.
2: Hola, Miguel, muy buenos días. Soy Luis Berezovsky. Hoy, la chicharra informativa te la presento yo.
0: Yo no puedo creer.
1: Gracias, Luis Berezovsky. Bueno, ahí está, ya lo presentó él, así
0: es que... Es que no lo puedo creer, es que en serio lo hemos tenido a Luis Berezovsky.
1: Ah, lo sorprendí.
0: Un prócer.
1: A ver, lo escuchamos.
0: Pero más conmovido, en serio, Luis Berezovsky presentando la chicharra.
2: A ver, soy Luis Berezovsky. Hoy, la chicharra informativa te la presento yo.
1: Extraordinario. Ahí está, con muchas R's. Entonces, Luis Berezovsky ha sido parte de esta chicharra informativa que nos cuenta que la temperatura en la ciudad de Córdoba es de 15 grados 4 décimas, 59 el porcentaje de la humedad, viento del norte a 6 kilómetros por hora, con un cielo completamente despejado. Y efectivamente, señor Miguel Clariá, hoy esperamos un día espectacular con una máxima de 26 grados, ligeramente nublado durante la mañana y tarde, pero una temperatura excelente. Saludos muy grandes para Luis, que nos encontramos ayer en el Teatro Real en la presentación del libro Fuego Lento de la Susi Bontempo. Estuvo el ingeniero Gustavo Gutiérrez en el escenario.
0: La señora Susana Bontempo, compañera histórica de Luis Berezovsky, durante las inolvidables noches y días, ¿no?
1: Efectivamente. Estuvimos charlando con Luis acerca de lo que cuesta levantarse tan temprano y cuál es la agenda después de madrugar, así que me tiró un par de consejos. Ingeniero, lo felicito por su look en la noche de ayer.
3: Bueno, igualmente el suyo.
1: Le voy a dar 8 Norbertos napolitanos. 8 le doy, porque gracias. Muy bien, por su
3: muy
1: performance.
3: Amable.
1: Bueno, rápidamente y raudamente le voy contando que hoy se está conmemorando el Día Internacional de la Música Country. Ahí Kenny Rogers, tantos artistas de la música. ¿Usted cuando anduvo en los Estados Unidos bailaba country, Clariano?
0: Yo bailaba todo eso, pero la efeméride la acabas de inventar.
1: No. 17 de septiembre, coincidiendo con el nacimiento del músico estadounidense Hank Williams, una de las figuras más influyentes del género musical, es el Día Internacional de la Música Country. Ahí está.
0: Muy bien.
1: Fíjese sí, un poquito ahí, de bueno. Kenny Rogers, The Gambler. Vamos en un tren, les voy haciendo imaginar, vamos en un tren en medio del desierto allá, mientras se van agarrando tiros los cowboy con los apaches así, nosotros jugando al póker ahí en el tren. Bueno, hoy se está conmemorando el Día Mundial de la Mantarraya. Jornada destinada a divulgar el conocimiento sobre las mantas y las rayas diablo. No es lo mismo una mantarraya que una raya, por la duda, para que tenga en cuenta.
4: O una manta a rayas.
1: Claro, no, porque la raya está en los ríos y es más chiquita.
5: Qué hermosa reflexión.
0: Está haciendo la banquina. Es terrible.
4: Está rojo como un tomate.
0: Vamos, podemos ir derecho a los datos del clima, podemos hacernos ese favor.
6: Por el Día del Profesor.
1: No, bueno, hoy es el Día del Profesor también, la República Argentina.
0: Eso sí, por lo menos eso.
1: Hoy se está conmemorando el Día de los Malabares, es el día para comer verduras, y también es el día para llevar... Entonces, escúcheme.
0: Por Dios. Es el día para decir cualquier verdura. Es el día para decir cualquier verdura.
1: Le estoy haciendo un reconto, hay un revoltijo de cosas.
0: Sí, un reconto.
1: Lo que pasa es que me hacen tentar al vicio. Yo quería explicar que las mantarrayas tienen 7 u 8 metros de ancho y las rayas de río tienen de 30 centímetros y 2 metros. Entonces, perfecto. Una tiene aguijón venenoso y la otra no. Así
5: ¿se
1: que...
5: come eso? No.
1: No.
5: En Asia lo deben comer.
1: No, no.
6: Sí, ¿cómo que no? ¿La manta del río?
1: Sí.
6: Sí, riquísimo. Pero
0: tiene, es el día de los profesores que usan mantas a rayas. Claro. Sería eso.
5: El pero... Y el día del psicopedagogo.
1: Día psicopedagogo.
4: Porque la esposa de Luis es psicopedagoga, así que lo tiene bien presente y supongo que tiene el regalo listo.
1: Claro. Y por último, antes de repaso al ingeniero, le comento que un día como hoy, pero del año 1869, con 3 días de trabajo, concluía el primer censo de la República Argentina. Año 1869. Según el relevamiento, nos daba que había 1.830.214 habitantes en el país. Fíjese, ahora somos como 50 millones aproximadamente. Bueno, ingeniero, adelante.
6: En el 2000 llegaba Lionel Messi para incorporarse al Barcelona, a las divisiones inferiores del Barça. Debutaba como titular en el 2006 el Kun Agüero en el Atlético Madrid. Y el Loco Gatti en el 84 jugaba como delantero en un amistoso que hizo Boca en California, en los Estados Unidos, frente al Atlas. Ganó el Xeneize 2-1.
0: Bueno, muchas gracias a los dos. 7-8 minutos. Es el día efectivamente del profesor, no confundirlo con el día del maestro. El día del profesor es por José Manuel Estrada. Pero no están, me parece, muchos profesores muy felices en su día. Estamos hablando del proyecto de presupuesto que genera mucho, pero mucho ruido. Uno de los temas, el financiamiento universitario, no estaría siendo un día muy feliz para muchos profesores, Lucía.
7: Tal cual, Miguel, están en estado de alerta y movilización a nivel nacional y esto también incluye a la Universidad Nacional de Córdoba por la paritaria nacional. Hoy fue convocada una nueva reunión, hoy 17, la docencia universitaria se declaró en alerta por esta reunión, van a estar realizando actividades en la Universidad Nacional de Córdoba. La actividad se llama Yo Deudora, Vos Deudor, Nosotres Endeudades. Hablamos con Paula Abrate, que es secretaria adjunta de ADIUC, del gremio que nuclea a los docentes universitarios, y sobre esto nos contaba.
8: Después del fracaso de la paritaria del 1 de septiembre, el gobierno ha convocado una nueva reunión de negociación colectiva para hoy, 17 de septiembre, en horas de media mañana. Ahí van a estar participando las federaciones universitarias docentes, particularmente, bueno, desde la CONADU y otras federaciones se van a hacer actividades frente al edificio Sarmiento mientras transcurre la paritaria en Buenos Aires. Y estamos en un estado de alerta permanente para conocer, en definitiva, cuáles van a ser los resultados de esa negociación.
7: Bueno, esa negociación a 300 días de la ley de emergencia para el presupuesto universitario, están pidiendo que se cumpla, están siguiendo muy de cerca el debate por el presupuesto para el año que viene y se declararon en estado de alerta, no descartan medidas de fuerza. Miguel.
0: Títulos.
9: El gobierno amenazó con derogar artículos de la emergencia en discapacidad y se tensó el diálogo con los aliados.
1: La oposición advierte que quieren volver a recortar fondos en el área, mientras el Congreso debate una nueva norma.
9: Desde el Bloque Libertario aseguran que hubo un error en la redacción del presupuesto 2027 y buscan recomponer el vínculo con sus socios.
1: El presupuesto 2027 asigna 33% menos de lo que piden las universidades para funcionar y se profundiza el conflicto.
9: Destinó 7,3 billones de pesos y los rectores reclaman 11 billones al tiempo que el proyecto no contempla lo que se adeuda por la ley de financiamiento universitario.
1: El gobierno modificó el sistema de control de la asignación universal por hijo y busca eliminar los aumentos por inflación.
9: El artículo del presupuesto no propone un método de actualización que reemplace al actual ni un plazo para los aumentos.
1: El Ejecutivo envió al Congreso el proyecto de ley para endurecer las penas por explotar recursos en las Islas Malvinas.
9: La iniciativa amplía prohibiciones para empresas y proveedores, contempla multas millonarias calculadas en crudo y habilita condenas de hasta 2 décadas por extracción petrolera sin permiso argentino.
1: Una misión del FMI llegará a la Argentina para revisar revisar el acuerdo con el gobierno en relación a reservas y superávit, entre otros puntos.
9: El lunes aterrizan en Buenos Aires los equipos técnicos del organismo internacional para comenzar la tercera revisión del acuerdo.
1: La justicia levantó el secreto fiscal y bancario de Chiqui Tapia y comenzó a investigarlo por enriquecimiento ilícito.
9: El juez Ariel Lijo ordenó 20 medidas de prueba y pidió informes a distintos organismos públicos por el rol del presidente de la AFA en el CIAMSE.
1: Fracasó la reunión de UTA Interior en Buenos Aires y hoy habrá una nueva asamblea de delegados en Córdoba para definir los pasos a seguir en el conflicto por el reclamo salarial.
9: Desde la conducción de UTA Córdoba no descartaron nuevas asambleas sorpresivas.
6: Alexis Castro marcó el gol de la victoria de Estudiantes anoche, que clasificó para semifinales de Copa Libertadores. Va a jugar con Flamengo o Independiente del Valle, que se van a enfrentar esta noche. Así hablaba.
10: Bueno, la sensación es inexplicable. Uno siempre sueña con estar en estos momentos. Tengo un hijo de 2 meses que me impulsó muchísimo, me hizo crecer, me hizo aprender un montón de cosas. Esto es para él, para mi mujer, para mi familia, para este grupo de jugadores que no da una pelota por perdida, que está hasta el último minuto sufriendo. Y bueno, como vos ya sabrás y dijo un gran maestro nuestro, pasamos el Rubicón, así que vamos a ver qué pasa ahora. Me lo están cambiando, de a poco me lo van cambiando el apodo, pero bueno, siempre que sea con esta energía tan linda que me da la gente.
6: Alexis Castro, el autor del gol para la clasificación de Estudiantes semifinalista.
0: Bien, vamos a ocuparnos de uno de los temas más difíciles, más duros, más dolorosos que nos ha tocado en los últimos tiempos seguir informativamente. Siempre tuve la sensación de que si a nosotros, a los periodistas, a todos, no estoy hablando de Cadena 3, estoy hablando de todos los periodistas que en Córdoba y en el país hemos seguido todo lo vinculado con esta nena que fue entregada a los 2 años en Villa María del Río Seco, en el norte de la provincia de Córdoba, que enfrentó, si se le puede llamar vida, no fue vida, fue el espanto, la pesadilla, que acaba de morir esta señora, ahora la señora Marfa, acaba de fallecer, pero ha quedado esta historia espantosa, atroz, realmente que cuesta. Siempre he pensado que a la fiscal le debe haber costado desde su lugar, ¿no? Como fiscal, avanzar en esta causa tanto como a nosotros comunicarla. Es la doctora Analía Cepede, fiscal de Dianfune, y está en línea. ¿Cómo está, doctora? Buen día.
11: Hola, buen día, Miguel, y a toda tu audiencia también, a los chicos del piso.
0: Porque tomar contacto, en este caso, desde su función de fiscal, pero con una historia humana de tal nivel de crueldad, de tanto espanto. Esta chiquita fue entregada a los 2 años. Esa es mi primera pregunta, ya se la he hecho en otra ocasión, fiscal. Sí. ¿Está totalmente establecido cómo el marido, el compañero Juan Carlos, nos dijo, le entregaron como un cabrito? ¿Está establecido realmente cómo fue el procedimiento de la entrega de esta criatura a la familia Villarreal cuando tenía 2 años, fiscal?
11: Nosotros hemos oficiado en este momento, en esa época, el SENAF como organismo de prevención de ayuda a los menores. Recién estaba en forma incipiente avanzando. Entonces, lo que nosotros estamos tratando de establecer es si el juzgado de menores, que hoy también ya no existen los juzgados de menores, sino que existen los juzgados penales juveniles. Si hay un juzgado de menor, que tiene que ser el de Dianfunes, porque territorialmente dependería una adopción o una guarda del juez de menores de ese momento, fue el responsable en hacer esta acción procesal, o si ha sido el SENA, que también hoy lo tenemos sí, como autoridad administrativa vigente, que es la que dispone lo que son las medidas de tercer nivel, que es cuando se saca a un menor de un hogar para llevarlo a otro hogar que no sea su propia familia. Esas son medidas procesales que la estamos investigando. Al mismo tiempo que estamos investigando este instituto de menores que está en la localidad de La Carlota, que es la que la recibe a ella con 16 años cuando se da la fuga del domicilio de la familia Villarreal con un bebé de 3 meses en brazos, ¿no? Que eso también hay una responsabilidad institucional de no haber tomado las medidas para conocer cómo llegaba esta menor dándose la fuga de un domicilio que era, bueno, era su seno familiar en ese momento, con un menor que también no se indagó de dónde cómo llegó a brazos de ella, ¿no? Que no había sido más que también fruto de un abuso sexual con acceso carnal por un hermanastro. Entonces, todas estas violencias institucionales también se tienen que investigar, porque son responsabilidades de autoridades públicas que eso sí no prescribe en el tiempo mientras que estén en función. Recién a partir del deceso en el cargo o en el ejercicio de la función comienza el tiempo de prescripción a transcurrir, por lo que yo creo que puede ser que estemos a tiempo de poder investigar y poder dar una respuesta, por lo menos desde ese lado, a la familia.
0: Está aliviándome, doctora, porque se lo estaba por preguntar. Casi no se tolera la idea de la prescripción. Yo sé que estamos hablando de gente que no somos abogados, pero en la sociedad la idea de la prescripción, solamente por haber dejado pasar el tiempo, con la sospecha de que lo dejaron pasar el tiempo por gusto, que encajonearon, sí, que taparon, que encubrieron, la idea de la prescripción no la logramos digerir la gente de a pie, los que no somos abogados, los que no sabemos de derecho.
11: No solamente el que no sea abogado, yo creo que genera una sensación de descontento, de incertidumbre, de impotencia. De hecho, no solamente el día de tomar la declaración a ella en el Hospital San Roque fue para escabrar detalles morbosos de lo que ella había vivido en una declaración de 3 horas, era ver si algo de todo lo que le había sucedido se podía reflotar y se podía investigar, porque uno también siente la necesidad de darle una respuesta a esa familia y a ella en su momento. Y la verdad que hasta el último hecho que ella relató, que fue un hecho cuando ella tenía 16 años, que fue una tentativa de homicidio, ni siquiera eso puede estar vigente a la fecha. Entonces, claramente que por más que uno sea letrado, que sea abogado, genera bronca, ¿no? Por decirlo vulgarmente, sí, porque no hay otro término. Pero bueno, no se descarta también ver el otro lado de la moneda en esto de por qué nadie intervino en todo ese tiempo de la manera correcta o la manera que debería haber actuado de acuerdo a su oficio.
0: Juan Federico pregunta.
12: Doctora Cepeda, buenos días. Hace menos de 80 días comenzó toda esta investigación cuando se denunció que una niña había desaparecido de su casa de Villa de María de Río Seco y la encontraron en la provincia de Santiago del Estero. Hoy, insisto, menos de 80 días, usted tiene 18 acusados, 17 están detenidos, acusaciones de abuso sexual, de grooming, 4 víctimas descubrieron el caso de Marfa, que estaba guardado en una comisaría. ¿Hasta dónde llega la interpelación a las instituciones en toda la causa? Porque usted habló que estaba investigando la comisaría local, se estaba investigando los dispensarios y los hospitales porque les colocaron a estas niñas chip anticonceptivos cuando eran muy pequeñas. Ahora está indicando que también se está investigando este instituto de menores donde esta mujer, cuando era adolescente, fue a pedir auxilio y no lo tuvo. ¿Cuántas son todas las instituciones que están siendo investigadas en el total de la causa que usted lleva?
11: Y son todas las que vos mencionaste, salvo que hay una línea que ya hemos cerrado, es la parte hospitalaria, porque yo supe explicar que nosotros pedimos las historias clínicas de 2 de las menores para ver bien la fecha exacta del implante del chip subdérmico, porque una espontáneamente en el polo de la mujer había referido que hacía 2 años a la fecha que lo tenía, entonces hablábamos de una edad prácticamente entre 11 y 12 años, lo que nos llamó más poderosamente la atención. Pero la historia clínica de estas 2 niñas, las 2 figuran con la edad de 14 años al momento del implante, que han concurrido con un familiar responsable, una de ellas con el papá, otra con la abuela, que la tenía a cargo. Y el protocolo de actuación para los hospitales en relación a los métodos anticonceptivos, a partir de los 13 años cualquier menor puede ir a informarse sobre los distintos métodos anticonceptivos, y si hay alguno que sea invasivo, sí tiene que ir con un adulto responsable, lo que ha sucedido, pese que obviamente a uno le impacta saber que a los 14 años se implante este método que obviamente es subdérmico, es dentro de su piel, y bueno, genera esa sensación de cuestionamiento, pero lo real es que no hay responsabilidad hospitalaria.
0: Genera la sensación, lo que estoy por decir me da vergüenza decirlo, genera la sensación de que preparaban a esas chicas para el ejercicio de la prostitución infantil con la protección del Estado para que no queden embarazadas, doctora. Yo no sé si lo que estoy diciendo es cierto o no cierto, judicialmente comprobable o no, pero esto es un espanto completo, Analía.
11: Sí, Miguel, lo que pasa es que también hay que internalizarse en la idiosincrasia popular del lugar y de la localidad que estamos viviendo y trabajando, porque hay cuestiones que uno, a nivel informativo, quizás más cerca de la ciudad, de la capital, hay mayor información hasta cultural en lo sexual. Lamentablemente a nosotros nos ha tocado ver como si fuese una causa de hace 20 años atrás, cuando veíamos que realmente, porque me ha pasado tener casos cuando apenas ingresé al Poder Judicial, que trabajé en esta misma fiscalía de Anfunes como empleada, casos de abuso sexual, de incesto de padres con sus hijas, en donde cuando sí. Se le tomaba declaración de imputado, ellos lo tenían naturalizado, que tenían, ellos eran los responsables de hacer, perdón el término, debutar a su hija en el ámbito sexual. Entonces, ver hoy esto, 20 años después, es como decir, esto nunca avanzó. O sea, este lugar, esta localidad, la cultura, la idiosincrasia, la información, pareciera que se ha quedado estancado en el tiempo.
13: Doctora, ¿cómo le va, Francisco?
0: Buen día.
13: Sí, perdón, Miguel. No, causa escozor todo lo que está mencionando la doctora. A ver, primero preguntarle si está analizando la posibilidad de nuevas acusaciones, nuevas imputaciones, y si me puede confirmar, ayer lo mencionamos, pero me gustaría que usted lo pueda decir, sobre el secuestro de este celular, de este aparato, de la esposa de Villarreal, y si logró la apertura y si sabe algo del contenido de ese aparato.
11: Sí, al día de ayer se ordenó, antes de ayer, perdón, el secuestro del celular de la esposa de él, porque justamente, bueno, la causa de Marfa, si bien es cierto, lamentablemente mencionamos esto de la prescripción, pero vemos un patrón cultural a nivel familiar que si en ese momento se lo imputó a él, a su hermano, a su padre, por los mismos hechos contra la integridad sexual, después él forma familia y estando en familia comete hechos donde la quinta víctima es de su entorno, tiene un vínculo parental con él, y el material pornográfico infantil es generado y esa producción con este niño, no podemos tampoco descartar que el círculo familiar de él avale, encubra, pueda participar o no, porque es materia de investigación, obviamente por eso el secuestro del celular. Entonces, no, a mí poderosamente me llama la atención de que nadie sepa, inclusive nada dentro de la familia, de lo que este hombre acaecía, porque también las producciones son caseras. Entonces, yo también quiero descartar que realmente no haya nadie que haya intervenido o que haya avalado esta conducta, quizás hasta naturalizada por ello, pero que también les quepa una responsabilidad de haberlo hecho.
0: Lo que nos está diciendo, si yo lo entiendo bien, es que tiene que haber encubrimiento para que todo esto haya ocurrido, doctora.
11: Puede haber un encubrimiento, una facilitación. Sabemos que cuando es esposa hay lo que se llama una excusa absolutoria con relación al imputado que le permite no ser punible, o sea, no ser investigada por el vínculo parentesco. Distinto es facilita a la comisión del hecho, sí.
0: Nos dijo, y por supuesto que sabía que había estado usted, había tenido la oportunidad de hablar largamente con esta joven mujer que ha fallecido cuando ya estaba internada y bueno, ya lamentablemente sabíamos que era terminal.
11: Sí.
0: ¿Cómo fue esa experiencia, fiscal? ¿Cómo fue recibir el testimonio de una vida como la que sufrió esta chica, incluyendo lo que nos mencionó también al pasar, ella misma le contó que fue objeto de una tentativa de homicidio, le quisieron dar muerte?
11: Sí, la verdad es que fue una experiencia dolorosa, porque obviamente que no es lo mismo tomar un testimonio en un ámbito judicial que de trasladarse a un nosocomio, ya eso ya genera un cierto impacto. Y al principio, yo al presentarme, ella se mostró un poco por ahí reticente, ¿no?, a querer contar todos los detalles, porque por vergüenza, por temor quizás también, yo me llevo que después de haberlo terminado, que prácticamente terminó siendo un diálogo, una conversación, más allá que formalizado en un testimonio, ella me dijo: doctora, yo es la primera vez que siento que alguien me escucha, y por mí me dice, publique todo lo que acabo de decir. Y le dije, mire, esto es secreto de sumario, si su abogado, su letrado da autorización de dar a conocer, lo puede hacer. Y ella me dijo, yo quiero que se sepa todo lo que a mí me pasó, para que no le pase a ninguna otra chica más. Y sí, a ver, es inevitable que uno no se emocione y bueno, siente que al menos un granito de justicia, aunque sea tardío, ¿no?, hizo con ella. Yo este sábado a la mañana me voy a ir a Villa de María Río Seco para hablar con Juan Carlos y con su hija, para explicarles que ellos pueden continuar con el patrocinio como creyentes, porque son herederos forzosos, que pueden seguir en contacto conmigo para ver el devenir de la investigación y tenerlos al tanto, y también para ayudarlos económicamente a través de la asistencia social de la parte de la Intendencia y del Ministerio de Justicia del Área de la Víctima, porque son familias también vulnerables que necesitan acompañamiento.
0: Le agradezco mucho, fiscal, por el diálogo y por lo que está haciendo. Creo que todos necesitamos que haya algo que se parezca. Yo sé que esto se ha mezclado con la política, porque era ex legislador, porque era el asesor. Al margen de la política y al margen de los carpetazos que se tiran en la única meral, a ver quién tiene un ex asesor peor que el otro. Este espanto que le ha tocado a usted investigar, por favor, que se abstengan los políticos y realmente que logremos llevar justicia para Marfa, que ya no estará para saberlo, pero que se merece el esfuerzo y el trabajo que está haciendo. Gracias, fiscal, que tenga buen día.
11: No, muchas gracias a ustedes y que tengan buena jornada.
0: Adiós. La fiscal Analía Céspedes, el fiscal de Dianfuri. Bueno, va, Gustavo Gutiérrez, por favor, cambiemos de tema. Los Juegos Suramericanos generan emociones, resultados, triunfos, derrotas, llantos, alegrías y mucha medalla que está recolectando Argentina.
6: Mucha medalla ayer, Miguel, porque Argentina cosechó 7 de oro, 7 de plata, 10 de bronce. Julieta Lucas ganó en gimnasia artística. Catalina Cerio se consagró con la medalla de oro en pentatlón moderno. En stand-up paddle, el oro fue para Santino Basaldela. En esgrima, el equipo masculino de sable ganó el oro tras vencer a Brasil. Y en tiro deportivo, María Kucharski dio la sorpresa, ganó medalla de oro en esquí femenino. En lo que tiene que ver con el medallero, Miguel, sigue primero Brasil, tiene 104 medallas, Argentina 88 y Colombia está tercero con 66. Para hoy debutan los chicos del fútbol, el equipo Diego Placente, que tiene entre su fila a Ramiro Tulián, el chico de Belgrano, y a Joaquín Salas, el juvenil de Talleres.

0: un presupuesto, propone Sergio, un presupuesto mucho más realista, pero lleno de polémicas. Los dos apuntes son atractivos. Sergio, buen día, ¿cómo estás?
1: Buen día, Miguel. Muy realista el presupuesto, fíjate qué interesante, ¿no? La tasa de inflación prevista para el año que viene es muy superior a la que está prevista para este año.
0: Claro.
1: Y esto pone de manifiesto que el gobierno acepta que el proceso de desinflación es complejo. Se están logrando efectivamente objetivos no menores, ¿no? Pero no es algo ni liviano ni sencillo, y va a tardar, como tardó en todas partes del mundo donde se implementaron procesos de estabilización, va a tardar mucho más de lo que en principio el presidente Milei había sugerido. Esto le da un, creo yo, un baño de realidad a la Argentina toda, porque la ley de presupuesto debe orientar decisiones, ¿no?, públicas y privadas. Ahora, fíjate las polémicas, ¿no? Todo el paquete social, la asignación universal por hijo, el paquete educativo, discapacidad, ahí hay, bueno, situaciones complejísimas. El propio bloque oficialista en el Congreso se sorprendió, ¿eh?, porque, por ejemplo, la AUH, que beneficia a casi 4 millones de personas, es muy importante, y que había aumentado por arriba de la inflación, bueno, tiene un recorte impresionante, ¿no? Y las universidades, que son tan sensibles para la clase media, que forman parte todavía, ¿no?, del ideal de mi hijo el doctor, eso cambió en la Argentina, pero sigue siendo una ilusión lógica, y ojalá todo el mundo pudiera acceder a la educación superior, ahí también hay un recorte de casi 33% respecto a lo que piden los rectores. Y que esas polémicas llegaron para quedarse. En el gobierno me dijeron, bueno, que lo discuta, el Congreso para eso está, y es cierto, pero se esperaba algo menos confrontativo en un año tan importante como este, ¿no?
0: Sobre el realismo de los datos, de la proyección de la inflación posible, olvídate del cero, pero hay un dato que conoces muy bien, Sergio, no quiero perder la oportunidad de preguntarte, porque en la economía real hay imponderables, como por ejemplo que te aparezca la Fed de los Estados Unidos subiendo la tasa de interés por primera vez desde 2023, desafiando al propio presidente Trump, que necesita reactivación, no pelearle tanto a la inflación como generar reactivación. Pero eso, al margen de lo que puede ocurrir con las elecciones de medio término de Estados Unidos, inevitablemente va a tener impacto en la realidad económico-financiera de la Argentina, va a impactar en el riesgo país, va a impactar en el mercado de capitales. ¿Cuál es tu observación sobre ese tema, Sergio?
1: Mira, esto va a impactar en todo el mundo, ¿no? Y ayer la reacción de las bolsas así lo sugieren, pero el presupuesto que presentó el gobierno al Congreso complica mucho el acceso de la Argentina a los mercados. No está previsto que la Argentina volviera a los mercados, al margen de este incremento en la tasa de interés por parte de la Reserva Federal. Y ahí hay una contradicción. Primero, con el acuerdo con el Fondo Monetario, que, implicaba un regreso a la Argentina a los mercados voluntarios. Y segundo, claro, esto implica una restricción seria, porque sin acceder a los mercados vas a poder financiar una parte, pero tenés que seguir pagando capital e intereses. Eso para la Argentina ha sido un sacrificio enorme. En general, los países, las empresas pagan los intereses y renegocian el capital, ¿verdad? Bueno, la Argentina no puede hacerlo porque no accede a los mercados, y eso para la sociedad argentina implica mayores sacrificios. Esto creo que es el dato más importante para tener en cuenta, al margen de lo que hizo la Reserva Federal.
0: Que tengas un lindo día por delante. Gracias por tu apunte. Gracias,
1: abrazo,
0: Sergio.
1: Muy grande.
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8: Ya volvemos a nuestra realidad en la Argentina, en Córdoba, en el país. Pero hay un título internacional realmente muy, muy atractivo. A ver si tenemos tiempo, lo vamos a buscar con nuestro corresponsal en España. La Unión Europea toma nota de que, por lo menos, mientras Donald Trump sea el presidente de los Estados Unidos, está en graves problemas, incluso en términos de seguridad. Dato del día, verdaderamente sorprendente, la poderosa Canadá. Canadá es una potencia, ¿eh? Estamos hablando de una economía, estaba buscando el dato, 2.3 billones de dólares es el PBI de Canadá. Bueno, podría sumarse como país adherente, no es europeo, obviamente, pero podría sumarse a la Unión Europea. Si se tiene en cuenta que también se está decidiendo en el Reino Unido la separación de Gales, Irlanda y Escocia, que quieren ingresar a la Comunidad Europea, claramente un refortalecimiento de la Unión Europea ante las circunstancias de un mundo que avanza hacia la bipolaridad entre China y Estados Unidos. Pero de esto no vamos a ocupar más tarde, si nos queda tiempo. Ahora queremos darle prioridad a lo que venimos hablando, lo hemos hablado en distintos términos informativos, primero con Luis y con Ariel. Después ha habido algunos apuntes, como los que acaba de hacer Sergio Bernstein, respecto al proyecto de presupuesto y la sensible polémica que se genera en torno a lo que proyecta, dispone, propone ese presupuesto en temas de discapacidad. ¿Cuál es la clave? ¿Cuál es entre las modificaciones a la ley de emergencia en discapacidad? Se modifica el régimen de prestaciones eliminando el precio único. ¿Qué significa eso? La gente vinculada a discapacidad lo sabe muy bien. Vamos a enterar con la doctora Marta Lastra, es especialista en tema de discapacidad, es mamá de un niño que tiene una discapacidad, así que lo conoce como especialista en el tema y en su propia familia. ¿Cómo está, doctora? Buen día.
9: ¿Qué tal, Miguel? Buen día. Muchas gracias por el interés por la problemática que estamos pasando en este momento.
8: Explíquenos, por favor, qué significa exactamente esa modificación. Se elimina el precio único y la actualización por inflación. ¿Qué significa eso en la práctica, doctora?
9: Bueno, nosotros, a ver, por ejemplo, una persona que tiene una discapacidad y que necesita prestaciones, por ejemplo, de psicología, vamos a ponerle el ejemplo, ¿no? Tiene la prepaga más cara del país, otra persona tiene una obra social como empleada doméstica, otra persona tiene incluir salud como pensionado, como titular de una pensión no contributiva, y otra persona tiene un PAMI, porque tiene discapacidad y también es jubilado. Al prestador que le da esa prestación de psicología, se le paga a todos lo mismo, independientemente de quién sea el financiador. Con esta modificación que propone el presupuesto, cada uno va a decidir cómo va a pagar y entra las reglas del libre mercado, o sea, en materia de discapacidad.
8: El que le presta atención a su hijo, sea de PAMI o sea de una prepaga cara, el costo de esa prestación es la misma. ¿Quién se hace cargo de la diferencia, Marta? ¿El Estado?
9: Las diferencias no se estarían pagando, salvo que uno acuerde cambiar con un prestador y ese prestador diga, yo cobro otra cosa, y uno lo quiere ir a pagar. Pero por lo general, con los gastos que tenemos en discapacidad, Miguel, te diría que nadie. Es muy poca la gente que la puede pagar, porque los gastos de tener una persona con discapacidad en la familia son altos.
8: Al mismo tiempo,
9: el personal
8: que presta servicio, que presta atención en discapacidad, está en niveles paupérrimos, eso sí que no llegan a fin de mes. Cuando se habla de no llegar a fin de mes, podemos hablar de prestadores en discapacidad. Hay ahí un espacio entre los prestadores y los que reciben la prestación que no sé si se termina de entender la propuesta del nuevo presupuesto, Marta.
9: Y la propuesta es esta: dejar todo el libre mercado, que cada uno, los que pagan por obras sociales, paguen lo que quieran, los que pagan el PAMI paguen lo que quieran, los que paguen, o sea, los que cobran a través de incluir salud, que se pague lo que quieran. Entonces vamos a tener personas con discapacidad de primera categoría, de segunda, de tercera, según sus posibilidades económicas, porque no todos van a pagar lo mismo. Entonces vamos a terminar con este principio de universalidad. La condición económica no discriminaba la calidad de atención que iban a tener, que tienen en este momento. ¿Sí? Entonces, es muy importante eso. Es muy importante porque por el que paga menos, todos los prestadores, los profesionales van a dejar de atender. Imagínate.
8: ¿Cómo me dice que está funcionando? Lo del presupuesto se va a discutir, ni siquiera los diputados del oficialismo o los aliados ni siquiera parecen dispuestos a aprobarlo tal como está. Así que por el momento, más que hablar de la proyección de la posible aprobación del presupuesto, Marta, cuéntenos, me dijo usted, yo no pago nunca. ¿Cómo funciona en la práctica las prestaciones que recibe su hijo concretamente?
9: Bueno, Genaro va a un centro educativo terapéutico y recibe prestaciones de psicología, de fonoaudiología y de kinesiología. Esas son las cosas que hace. Y nosotros gestionamos ante la prepaga, gestiono la cobertura a principio de año, ¿sí? Los pedidos médicos y los informes los vamos gestionando desde octubre, noviembre del año anterior. Se presenta en diciembre, enero, los pedidos médicos, y él ya cuenta con las prestaciones autorizadas desde el mes de febrero. Y se le paga a los prestadores lo que establece el nomenclador, famoso nomenclador. Entonces, uno va teniendo, el tema es que, bueno, este año hubo muchos días de que no se dio el servicio, hubo días de paro. Esos días de paro la persona con discapacidad no puede ir ahí, entonces un familiar, alguien de la casa se tiene que quedar a cuidarlo. Es un día que se pierde trabajo. Otra vez, pero el problema más grande es que, por ejemplo, a ver, Genaro aprendió a comer y a cantar en el set, porque es algo que lo aprende socializando. No, y la mayoría de las personas lo hacen así. E incluso las personas que tienen incluir salud o PAMI, cuando van a un hogar, es el único momento en el que comen nutritivamente. En este momento de pobreza, imagínate, un pensionado cobra 270 mil pesos al mes.
8: Por supuesto que estamos hablando de personas con discapacidad, de familias sin medios, ¿no? Porque habrá quienes no tienen este problema, porque por supuesto tienen ingresos. El problema es la universalidad del tema. Ah, perdón, sí. Ariel Rodríguez, de Buenos Aires, súmate, Ariel.
10: ¿Qué tal, Marta? Buen día. Le quería preguntar, Ariel, además, sobre otros temas, sobre otros cambios que proyecta el Poder Ejecutivo, sobre este punto que tiene que ver con la discapacidad, porque no es solamente en cuanto al nomenclador que hay modificaciones o que pretende, sí, impulsarlas. También, bueno, pretende eliminar o hacer incompatible el trabajo formal con aquellas personas que tengan discapacidad. Y también, bueno, establecer en un 70% el porcentaje de incapacidad laboral para cobrar la pensión.
9: Sí, es muy regresivo. Analizándolo técnicamente, es muy regresivo, pero en la práctica deja asumida en mayor pobreza y excluido del sistema laboral a la persona que es titular de una pensión no contributiva. Histórica, esta pensión se creó hace muchísimo tiempo, ¿sí? Era para establecida con el nombre de por incapacidad laboral, invalidez laboral o incapacidad laboral, ¿sí? Marcaba un mínimo de un 66% de inhabilidad, de incapacidad para poder trabajar y que no tenga más de un bien inmueble a su nombre, con limitaciones de que no tenga un vehículo, bueno, todo un tema que se evalúa al momento de otorgar la pensión. Si esa persona mínimamente tiene oportunidades de poder trabajar, sería maravilloso. Y lo que establecía la ley de emergencia era la posibilidad de que sea compatible mientras sea no supere los dos salarios mínimos vital y móvil el ingreso formal. Una vez que supera, deja de tener la pensión y está incluida dentro del sistema laboral formal, que sería lo mejor que le puede pasar en virtud de la autonomía de la vida de la persona con discapacidad que se busca.
10: Pero, o sea, en esta propuesta, caso, Marta, los condena a la informalidad o a vivir de, exacto, un 70% de la pensión contributiva.
9: Exacto. Los condena a vivir en indigencia, porque el monto, si vos lo comparas, es un monto que equivale a la indigencia, los condena a vivir en la indigencia y a excluirlos del mercado de trabajo. O sea, prescinde de la persona con discapacidad como si fuera en Esparta.
8: Una más, Marta, en el tema de, ¿sí?, lo que corresponde al derecho que tienen los prestadores de discapacidad a ser reconocidos en su profesionalismo, en su preparación, y a ser retribuidos en consecuencia. A pesar de que se establece esta libertad de mercado, dijo usted, o sea que un prestador pueda cobrar su prestación libremente pactando, aún así la Cámara de Prestadores ha rechazado. Eso no lo termino de entender, porque, digamos, no hablemos de discapacitados, de gente que depende de la salud. Si va a la salud pública tiene un costo, si va a la salud privada tiene mucho más costo, y el profesional de la salud privada tendrá otro ingreso que el de la salud pública. ¿Por qué a los prestadores esto no le satisface?
9: Porque los prestadores no son los que deciden los montos, lo van a decidir los financiadores, lo va a decidir la superintendencia. Por un lado, separado del PAMI, separado de incluir salud. y para adentro va a ser diferenciado para las obras sociales y diferenciado para las empresas de medicina prepaga. Entonces, los prestadores también quedan en el medio de todo esto, porque en un centro, un profesional de la salud tiene un paciente con una prepaga importante, tiene con una obra social grande o con una obra social pequeña, y también tiene quizás un paciente de Incluir Salud. Entonces, por el mismo servicio, la misma calidad de prestación, va a cobrar, por uno va a cobrar un monto, por el otro va a cobrar otro monto, y a la larga va a dejar de atender al que le paga menos, porque no le va a rendir. Imagínate si hoy por hoy están en estos montos. Ah, y también termina con la actualización por IPC, eso también hay que decirlo, ¿no? Termina actualización del nomenclador por IPC.
8: Termina con la automática actualización por IPC. Por el momento llegamos hasta ahí, tema que lo vamos a seguir en todos los aspectos, y sobre todo Ariel Rodríguez, desde el Congreso de la Nación, va a estar haciendo relevamiento, porque claramente el tema ha superado ciertas diferencias de bancadas, porque me parece que ha caído muy mal este tema, incluso en las bancadas del oficialismo. Gracias, Marta, por el testimonio. Que tenga buen día.
9: Buen día, muchísimas gracias.
8: Adiós, gracias.
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8: Bueno, disfrutemos, si no de las noticias, disfrutemos del día, porque a las 7:53 tenemos ya pleno sol en Córdoba. Vamos a completar la información del campo.
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1: Y tal como anticipamos en las destacadas, Miguel, arranca hoy la segunda edición de la Expo Ganadera del Centro, un evento que pone a Córdoba en el eje del mapa ganadero nacional, con importantes novedades con respecto a la primera edición del año pasado, que así anticipa al campo hoy José Jofré, uno de sus organizadores.
3: La verdad que una concurrencia muy grande de gente, 50% más de empresas que el año pasado, incluso empresas de primera línea que nos han acompañado. También vamos a tener los remates virtuales de Hacienda en el salón exclusivo de remates, actividades en el outdoor, degustación de carnes, concurso de asadores, va a venir presencia internacional también con 4 embajadores de otros países, va a haber panel de negocios internacionales, así que bueno, un montón de actividades realmente para todo el público. Invitamos a todos los productores que se acerquen, es una oportunidad muy importante para Córdoba, y bueno, haciendo fuerza un poco con la ganadería que viene muy firme, con excelentes proyecciones, así que bueno, todo esto da un espaldarazo al sector que realmente viene muy animado.
1: ¿Cuáles son las incorporaciones o las novedades más resonantes? En principio vamos a tener animales en vivo, por ejemplo.
3: Claro, este año se agregan algunos nuevos corrales con animales de cabañas. Bueno, va a haber algunos reproductores, algunas vaquillonas, bueno, le da mucho color al evento y está muy bueno. Y bueno, después un patio gastronómico ampliado, muy interesante también para el cierre del evento, un sunset ganadero que está proyectado.
1: Era la palabra de José Jofré, uno de los organizadores de la segunda edición de la Expo Ganadera del Centro. En Chicago, el trigo y las hojas cerraron nuevamente al alza, mientras que el maíz retrocedió. Las expectativas por compras chinas sostuvieron a la oleaginosa, mientras que el avance de la cosecha estadounidense presionó los precios del maíz. En el mercado local fue la soja la que continuó con foco puesto en las fijaciones y las entregas diferidas en 565 mil pesos por tonelada, trigo $225 y maíz $193 por tonelada. Por acá la información agropecuaria, Miguel, nos reencontramos en la continuidad informativa de Cadena 3. Te mando un gran abrazo. Chau, hasta mañana.
8: Te esperamos. Chau, chau, Fede, gracias.
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8: Con un título del deporte, Gustavo, ¿te has arrimado la ventana, ingeniero?
26: Espectacular.
8: Has hecho móvil, ventana, qué barro, qué lío, ¿no?
26: Cielo límpido. Vamos a ver si está tan limpio esta noche cuando den el fallo del Tribunal de Disciplina acerca de Boca y Vélez. Copa Argentina, protesta de Vélez.
8: A ver, recordalo claro, para quienes no lo hayan
26: cuando
8: seguido.
26: Cuando jugaron Boca-Vélez, Boca ganó ese partido, clasificó para una nueva instancia y Vélez protestó por la indebida inclusión, porque en la planilla de Boca figuraban 6 extranjeros y solamente puede alinear a 5. Boca dice, pero el que se quedó sin jugar no participó del evento. Pero el reglamento tiene grises, ¿viste? Para Boca y para River tiene grises. Bueno, dicen que esta noche el tribunal no va a hacer lugar a la presentación de Vélez Sarsfield y que Boca pasaría a la próxima instancia para jugar con Racing. Ese partido se va a hacer la semana que viene, Miguel, en Rosario, porque sí va a ser en el Kempes, pero el Kempes tiene varios partidos, incluido el de la selección, entonces se va a hacer en cancha de Central. Así que esta noche el Tribunal de Disciplina de AFA va a fallar, como siempre falla, como el VAR, va a fallar en todo el término del verbo, va a fallar en Boca Vélez.
8: En las dos acepciones, va a fallar en el sentido de dictar un fallo y va a fallar en el sentido de equivocarse.
26: Exactamente.
8: Pero sería equivocarse si fuera por error. Todos tenemos la sensación. Ya vamos a hablar de tu amigo, el señor Claudio Tapia, por otras razones.
26: Sí, señor.
8: Porque finalmente alguien se ha atrevido a imputarlo por enriquecimiento ilícito en sus funciones, no en la AFA, sino en el SIAMSE.
26: En el SIAMSE, sí, señor.
8: Pero viene fallando, ¿no? En los dos sentidos.
26: Muchísimo.
8: De la palabra.
26: Muchísimo.
8: Vamos a la pausa.
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0: Amén.
1: Esto ha sido para ponerlo contento al dragoneante, ¿eh? Música country para arrancar el Club de las 8 de Radio Informe 3 en este jueves cara de juernes 17 de septiembre. La hora 8:03, 8:04 minutos en este momento. Cielo despejado, solazo, día maravilloso tenemos para ofrecerte en Córdoba. A menos, soldado, que usted opine lo contrario. Espero que no.
2: Es la música de John Denver, Los Caminos, que Take Me Home.
1: Muy bien, muy bien.
2: Take Me Home, Country Roads, Caminos Rurales, lléveme a, claro, lléveme a casa, Caminos Rurales, ahí en el caminito.
1: ¿Chino?
2: No, Miguel, es country. Lo que pasa es que allá en country usan este tipo de cosas, como dicen, hola, ingeniero, ¿cómo estás?
3: Hello, baby.
2: Ahí está, ¿ves? El ingeniero. No, es portugués, es allá de la zona de Connecticut, allá en Texas. Sí, Centeno, buen día. No se lo escucha.
4: Me gustaría verlo con las botas texanas.
2: ¡Ah, qué bonito, ¿no?
5: En Tennessee, allá.
2: Mira esos cinturones que usan ahí con la...
4: No lo veo domando un potro a usted.
5: Búfalo.
1: Metió base el dragonante con Connecticut, pero bueno...
2: Te recomiendo
1: que te vayas un poco más.
2: Pero es como el folclore, se escucha en todos lados. Allá el country está en todos lados. Bueno, buen día, bienvenidos los ocheros de este jueves 17 de septiembre. ¿Cómo les va, señora, señor? Buen día. ¿Cómo han arrancado la mañana? ¿Bien? Seguramente ya fueron a comprar los crayitos calentitos, han hecho la primera caminata del día, algunos muy contentos esperando los 26 grados de máxima para hoy. ¿Qué les puedo decir? Está llegando la primavera y se siente un aroma distinto en el aire. ¿Serán las flores? ¿Serán el polen? No, ya fui al otorrino. Sí. ¿Qué pasa?
4: Tapa la nariz.
2: Es el polen. La alergia. Bueno, 14 grados 9 décimas a esta hora en la ciudad de Córdoba. 60 el porcentaje de la humedad. Viento del noroeste 6 kilómetros por hora con un cielo algo nublado. Hay mucha gente, Miguel, que está remarcando en el mensajero que hoy es el día de la esposa. Sí. No tengo registro.
1: No le creo.
2: No le creo.
1: Es el tercer domingo. La esposa.
2: Claro,
1: el tercer domingo de septiembre.
2: ¿Vio? Sí, no, me parecía porque en mis registros.
1: Me parece que ahí hay uno que alguna facturita tendrá pendiente porque quiere que la saludemos a la esposa.
2: Claro, están pidiendo.
1: Pero no es el día de la esposa.
2: No estamos haciendo el día. Sí. Entonces era para corroborar entonces que no estaba equivocado. Muchas gracias, señor.
1: En todo
2: Miguel,
1: caso, ¿usted tendría a quién saludar de regañante si fuera el día de la esposa?
2: No, a nadie todavía.
4: Usted
2: no
4: debería estar esposado.
2: Bueno, tal vez, según que lo dicte un juez. Bueno, para hoy esperamos 26 grados de máxima, con un cielo ligeramente nublado, algo nublado por la tarde, mañana máxima 26 grados. Hay un anuncio, Miguel, para mañana por la tarde, en baja probabilidad, pero de lluvias aisladas para el viernes a la tarde. Esperamos temperaturas máximas entre 26 y 31 grados para lo que resta del día sábado y domingo. Pero, Miguel, ¡atención! Primo, nos vamos a la provincia de Tucumán, allá. Adelante, móvil, ventana con Rosalía Cazorla. Comanda, prima.
6: Muy bien, Chango, ¿qué contás?
2: No tenés un sándwich, mirá eso ahí.
6: Es temprano. Te puedo ofrecer unas tortillas. En vez de criollito, te puedo ofrecer unas tortillas.
2: Bueno, ¿cómo está amaneciendo? ¿Cómo está el móvil ventana tucumanesco?
6: 12 grados 5, le cuento. Cielo absolutamente despejado, unas nubecitas, pero de esas que solo decoran el paisaje, nada más dando vueltas por algún lugar. Vamos a una máxima de 26 grados y oficialmente le puedo decir que comienza a calentar el sol en Tucumán.
2: Gracias, prima. Móvil, Tucumán.
6: De nada.
2: Good morning para todos los pisos, Miguel.
1: Que sea un buen día para toda la gente. Lindo lo de la Rosalía, ¿no? Unas nubecitas solamente para decorar el paisaje. Se jugó la tucumana. Móvil prima en Córdoba, Lucía González. ¿Qué tenemos?
7: Mavera, imagino que es, Miguel. Maravillosa la ciudad de Córdoba también. El amanecer, la mañana, el cielo prácticamente despejado sobre la ciudad. Precioso está para la gente que está haciendo ejercicio a esta hora, que son muchos. Vamos a ir con información muy importante porque en un operativo conjunto entre la Policía de Córdoba, la Dirección de Investigaciones Criminales, el ETER, Gendarmería Nacional y Policía de otras provincias, se están realizando desde esta madrugada más de 100 allanamientos en distintos barrios de la ciudad de Córdoba, en el Interior Provincial también. Hasta ahora se libraron esta cantidad de órdenes de allanamientos por 3 fiscalías de la provincia de Córdoba, una de Tucumán. Hasta el momento hay 27 personas mayores de edad detenidas. Estamos en el operativo, hablamos con el ministro de Seguridad, Juan Pablo Quinteros, que sobre las órdenes de allanamiento y de qué se trataba, 4 bandas criminales que se dedicaban al robo de automóviles de alta gama. Lo escuchamos.
0: Son 4 bandas, 3 fiscales de Córdoba, el fiscal Bringa, la fiscal Fernández y el fiscal de Aragón, orden de allanamiento, se están licenciando más de 100. Acá tenemos 600 efectivos desplegados en distintos barrios de la ciudad, que en la zona este, La Tela, Villa Unión. Tenemos 27 personas detenidas en lo que va de la mañana, estimamos que en el transcurso de la hora podemos sumar más detenidos. Son bandas que estaban aproximadamente robando 30 vehículos de alta gama por mes, casi uno por día, uno y medio por día en algunos casos. Había fines de semana que actuaban, se han secuestrado cuños, se han secuestrado, por supuesto, también camionetas, SW4, Hilux eran las más robadas, que nosotros venimos hace tiempo diciendo que quien tiene esta camioneta, entiendan que este tipo de vehículos de alta gama han ido evolucionando en la materia eléctrica, pero también han hecho que los sistemas Flip, Pandora y todo lo que ya hemos difundido largamente sean fáciles para inhibir o para duplicar sus claves y sus códigos, y por eso lamentablemente tenemos estos hechos. Habrá que volver al sistema antiguo de trabar el volante o trabar los pedales, pero bueno, hoy hemos efectuado un golpe muy fuerte a estas bandas.
7: Bueno, hasta ahí parte lo que decía el ministro de Seguridad, Juan Pablo Quinteros. Miguel, 27 detenidos, entre ellos 3 mujeres, y una de ellas tenía una doble función, no solamente trabajaba en una de estas bandas criminales, sino que además era transportista escolar, con lo cual al momento de la detención iba con 12 chicos arriba del transporte escolar.
1: Por Dios. Bueno, gracias, Lucía. Acá a las 8:10 minutos, en España deben estar mucho más adelantado. Vamos con Adrián Cragnolini. Hay muchísima información muy, pero muy importante, muy interesante, que viene hoy de Europa en general, de la Unión Europea en particular, por la adhesión de Canadá, por la posibilidad de sumar a países de la Gran Bretaña. Pero hay un dato en particular, Adrián, buen día, ¿cómo estás? Que Hola. No queremos que pase inadvertido. Toman la decisión la Unión Europea, su presidenta, Ursula von der Leyen, de avanzar en un tema que ese sí que es global, los chicos y las pantallas de los teléfonos celulares, Adrián.
3: Exacto, se va a llamar Ley de Infancia, así lo ha denominado la líder de la Unión Europea ayer en el debate del Estado del continente, de la Unión Europea, en un discurso que pronunció ante todos los europarlamentarios. Te doy 3-4 ámbitos fundamentales de este proyecto de ley. La prohibición total de redes sociales para menores de 13 años, prohibición total. Entre los 13 y los 15, un acceso limitado a través de minicuentas creadas y supervisadas por los padres con funciones y tiempos de uso restringidos. Desde los 15 hasta los 18, plataformas que deberán ofrecer un diseño seguro por defecto. Y, por supuesto, todo esto, hay que aclararlo, deberá negociarse, Miguel, negociarse y votarse por el Parlamento Europeo y el Consejo. Es tan solo un anuncio, una declaración de intenciones. Imagínate que hay que ponerlo de acuerdo a 27 países, 700 europarlamentarios y el Consejo de Europa. Este es un anuncio, podría tomar años, y por eso hay países que ya han tomado sus decisiones per se, como Francia, Reino Unido, España, Portugal, Austria y Noruega, que tienen proyectos que están un poco más avanzados y se supone que en los parlamentos nacionales es más fácil ir tomando estas medidas. Pero lo bueno es que por lo menos Europa se hace cargo institucionalmente a partir de lo anunciado por su presidenta, que esto va a ser uno de los temas más importantes a tratar de lograr el consenso en los próximos años. Años, estoy diciendo.
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1: Bueno, no sé si me animo a preguntarte, Ulises, pero a ver, voy a tomar fuerza, me voy a concentrar, voy a hacer y te voy a preguntar, ¿van a enseñar chino o mandarín en Córdoba?
2: Efectivamente, Miguel, escuche muy bien esta noticia porque el idioma chino mandarín está avanzando con fuerza a nivel global. Se consolida como una de las lenguas más estudiadas e influyentes en el mundo. Esto tiene mucho que ver por el peso de China como potencia global que impulsa el interés profesional en su idioma. Más de 30 millones de personas ya están estudiando mandarín fuera de China y en la República Argentina, 4 escuelas secundarias en nuestra provincia con orientación en lenguas participan este año de la prueba piloto que incorpora la enseñanza de la lengua y la cultura china. El IPEM 270, General Manuel Belgrano, la Escuela Normal Superior Dr. Alejandro Carbó, docentes y estudiantes comparten esta experiencia en torno a esta nueva propuesta educativa que busca fortalecer una educación plurilingüe y acercar nuevas herramientas para desenvolverse en el mundo.
1: No, por quiero ejemplo, saber si lo han convocado como docente. Todo lo que quiero saber es eso. ¿Lo han convocado para enseñar chino mandarín?
2: Estamos en tratativas. Por ejemplo, le contamos a la gente. Hola, es ni hao. Miguel sería Miguel.
1: ¿Esto es chino?
2: No, bueno, sí, sería mandarín. Y si le digo buen día, sería
1: San Tengo Shao un legislador Hao. Esperando en línea y que no lo vamos a preguntar en chino.
2: No? Adelante.
1: Hasta ahí llegamos con el chino mandarín. Muchas gracias, Ulises. Me ha interesado mucho. 8:16. ¿Quién está en línea? Está Facundo Delgaiso. ¿Quién es Facundo Delgaiso? El legislador de la Ciudad de Buenos Aires, que desde que comenzó toda la historia de Chiqui Tapia, siempre Delgaiso estuvo allí, desde la primera denuncia. Creo que con poco optimismo, no sé cómo le habrá caído que finalmente la justicia levantó el secreto fiscal y bancario de Claudio Tapia, se comenzó formalmente a investigarlo por enriquecimiento ilícito. ¿Cómo le va, Delgaiso? Buen día.
19: Hola, buen día, ¿cómo están? Hola.
1: ¿La esperaba a esta decisión del hijo o le tenía poca fe?
19: No, le tenía poca fe. Igual tampoco tengo ninguna fe en el hijo. Sí tengo fe en Policitas. En el juez dijo no tengo ninguna fe de nada, más no creo que a la larga termine nada más que este movimiento, pero en Policita sí. Y también ahí, bueno, se abre una caja de Pandora, donde Tapia va a tener que explicar cómo con un sueldo de con presidente del SEAMSE, que debe estar en 8 o 9 millones de pesos por mes, y como el ingreso de Conmebol, que debe estar en 70 80 millones de pesos por mes, con casi 90 millones de pesos por mes, vive como un jeque árabe y todas las propiedades que tiene. Y todo, así que, obviamente va a ser una explicación absurda y de tomada de pelo a todos los argentinos. Bueno, por algo lo insultan tanto en las canchas.
1: Facundo, ¿cuánto dijiste que gana en la SIAMSE como presidente de este ente de gestión de residuos? ¿Cuánto gana?
19: Y debe estar en 8 o 9 millones de pesos por mes.
1: O sea, su sueldo como funcionario es de 8 o 9 millones de pesos por mes y tiene que justificar un patrimonio de jeque árabe, dijiste.
19: Exacto.
1: Se le olvidaron, en la última declaración jurada se le olvidaron 1.000 millones de pesos, una moneda. Pero realmente esta vez, por la inversión de la carga y la prueba,
19: es él el que tiene. Claro, ahora Policita va a investigar y va a decir, pero ese canuto que encontraste en la media de 1.000 palos, que te olvidaste de declarar, ¿cómo lo ahorraste? Está bien que con Mebol ganás una fortuna, ganás 70 millones de pesos por mes, pero ¿cómo ahorraste ese canuto en la media de 1.000 palos? ¿Cómo tenés todas las propiedades que tenés? Y ni hablar de todos los posibles testaferros que hay, más todas las empresas atrás, más todos los negocios que hay, más los viajes, más los aviones, más todas las cosas de jeque árabe. Así que va a ser divertido, porque Policita va a investigar y después el juez Lijo va a tener que ver qué hace con eso. Si lo frisa, si lo patea. Todo de manual en lo que pasa con la justicia argentina.
1: El punto es, bueno, respecto de las dudas, razonables dudas, sobre el juez Lijo, subiendo un poco más arriba, no pocas veces los has planteado, también aquí en Cadena 3, en otro programa, pero te he escuchado plantear las dudas que se generan a partir de que el nuevo ministro de Justicia tomó posesión, y a partir de allí es como que se alivió la situación, la presión que había sobre Tapia y Tobillino. ¿Crees, Facundo, que a partir de este pedido formal del fiscal Policita la situación cambia?
19: No, a ver, yo creo que lo que hay de que llegó Maíque para Tapia y Tobillino fueron todas buenas noticias. Y todos los pedidos que, imagínate que una jubilada que es la dueña de una mansión de 20 millones de dólares con su hijo que es monotributista y vendía tragos, son los dueños de una mansión de 20 palos verdes y 54 coches de alta gama, que pida que lo investigue el juez Charvay, piden eso, y después termina sucediendo que lo investigue el juez Charvay para que todo se termine frizando en el juzgado de Campana, y obviamente que son todas buenas noticias para Tapia y Tobillino. Sí, estamos hablando de que la jubilada y el monotributista serían testaferros de posibles testaferros de Tobillino.
20: El gallo Luis lo saluda. ¿Qué expectativa hay entonces con... Usted ya ha hecho un análisis de la justicia argentina. ¿Y la de Estados Unidos?
19: Y ahí es la única esperanza. La verdad que en Argentina no hay justicia para los poderosos. Entonces, me parece que en Estados Unidos tardará más tiempo, será todo en silencio, y un día va a pasar como pasó en el FIFA Gate. Un día te van a buscar en calzoncillos al hotel y listo, marché preso. Si habla Beacon, es game over, Si va Beacon, si como dicen, Beacon va a declarar en Estados Unidos, si Beacon habla, se acabó Tapia, se acabó Tobillino, acabó el juez Charvay,
20: ¿quién es esa persona?
19: Es la mano derecha de Tobillino, es la que tiene toda la información, absolutamente toda, de todas las posibles empresas vinculadas a Tobillino, la transferencia, los manejos de guita, ese que contaba plata en la rosadita de la AFA, todo lo que viste vos pornográfico en base a la información que salía en los medios, es el famoso pendrive de Tobillino, si Beacon en Estados Unidos va y declara, game over, ahí no te salva nadie. O sea, ahí sí, si habla Beacon en Estados Unidos, se acabó todo. Por más Charvay, por más Maíque, por más lo que sea, ahí cae todo.
20: ¿Cuál es la relación de la justicia con la AFA, con el fútbol, con la dirigencia en general?
19: Íntima. Vos fíjate que vos tenés jueces federales que entregan al Tribunal Superior de Justicia, el Tribunal de Ética de la AFA, que entregaban el Tribunal de Disciplina de la AFA, los vínculos, los viajes, todo es íntimo. Obviamente que es un desastre. Y la Corte Suprema lo sugirió. No tendría que haber ninguna posibilidad que un juez de la Nación esté vinculado a la AFA. No tendría que suceder. Bueno, sucede. Y bueno, ahí tenés estos problemas. Ahí tenés el juez Borinsky y el juez Barrotaveña, que hacen esta barbaridad. Después Boric quiere ser presidente, quiere ser, ir a ser miembro del Tribunal de la Corte, puesto por Milei, cuando hace esta barbaridad de cambio de decisión sobre quién tiene que investigar. Lo de la mansión de Pilar es un escándalo. Hace 9 meses que no se está investigando absolutamente nada. Todo lo escandaloso que viste, no se está investigando nada. Lo único que están discutiendo hace 9 meses es qué juez investiga, a quién competencia interviene.
20: ¿Y por qué no se define eso? Que va a la provincia, que va a Comodoro Pi.
19: Ya lo definieron, ahora Boriski cambió, votó para que vuelva a Charvay. Estuvo 5 meses en el juzgado de campana con Charvay, frizándose la causa. Salió, fue el juez Atraque, ahora vuelve a Charvay, ahora el fiscal pide a la Corte Suprema, estamos pidiendo a la Corte Suprema que defina a quién investiga, algo que es una obsceno, no debe haber más pruebas en una causa de la historia argentina como la causa de la mansión de Pilar, que es una causa que toca a toda la casta judicial y política del país. Ahí festejaron cumpleaños de jueces, ahí jugaban al póker los miércoles los fiscales, ahí gobernadores en helicópteros, ahí todo lo que se te puede ocurrir de la casta judicial y política sucedió en esa mansión de Pilar, que es la dueña de una jubilada y un monotributista.
20: Gracias por
1: sobre su atención. La mansión del Pilar, la mansión de Pilar, Facundo, y te libero con esto. Sí. Tuvimos en el arranque una declaración de Carlos Tevez. Después estuvo acá en Córdoba como entrenador de Talleres. Él fue el primero que le dice a Tobillino, a ver si te haces cargo de esa, porque se la compraron a él. Habló de bolsos, habló de Qatar. ¿Algún fiscal lo llamó a Carlos Tevez y le preguntó qué era todo eso?
19: Nadie llamó absolutamente a nadie porque todavía no se sabe quién lo va a investigar. Vos fíjate que la jubilada... Nadie llamó a la jubilada a decir ¿cómo compraste una mansión de 20 palos verdes y 54 autos de alta gama? ¿Cómo compraste el 1 de diciembre un Porsche 911 Carrera en La Matanza? ¿Cómo lo compraste si sos jubilada? ¿Cómo tu hijo monotributista que vendía tragos es dueño de todo esto? Nadie preguntó nada, nadie citó declarar nada, porque todavía no empezó la investigación.
20: Lo más llamativo es que deben haber sido, Facundo, fanáticos de Tape, porque de Tobillino, porque hay cuadros de Tobillino, hay bolsos a nombre de él, las tarjetas verdes de los autos a nombre de los hijos de Tobillino.
19: Abren la gallana de los autos y adentro están las tarjetas verdes a nombre de los hijos, están los karting que los hijos corrían, o sea, los caballos se fueron con una serie de Netflix, se fueron de noche. Cortaron las cámaras de Pilar para que salgan los caballos de noche, se vayan de un día para el otro los caballos, como una serie de Netflix. O sea,
1: legislador, gracias, gracias Facundo.
19: Saludos.
1: Facundo del Gaiso, denunciante de Tapia, ya nos estamos yendo, buscamos la buena noticia.
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1: Hoy, sin bromas, la presentación Lucía González, porque me encanta el tema de la buena noticia que trae esta, escucho.
21: Es la Maratón Nacional de Lectura, edición 2026, esta campaña que organiza Fundación Leer. Atención, porque la buena noticia tiene que ver con la cantidad de gente anotada. Todavía hay tiempo para anotarse para esta maratón que va a ser el próximo 2 de octubre en todo el país. Está organizada por Fundación Leer, no solamente en Córdoba, sino también en Provincia de Buenos Aires, Entre Ríos, Mendoza, Corrientes, Jujuy, Misiones, Chaco, La Pampa, en todo el país. Escuchamos a la directora de comunicación, María Castro, la escuchamos.
22: La Maratón Nacional de Lectura este año se va a realizar en todo el país el 2 de octubre. Es una convocatoria a nivel nacional que hacemos desde Fundación Leer hacia todas las instituciones educativas de todo el país. Este año, hasta el momento, hay más de 2.700.000 chicos que se sumaron con sus instituciones a participar, más de 300.000 adultos, y en todo el país son un poco más de 10.000 instituciones que se sumaron a la Maratón Nacional de Lectura. Estamos muy contentos, todavía faltan algunos días más para sumarse y para inscribirse, pero queremos que el 2 de octubre todas las instituciones de todo el país estén leyendo con desde donde están. Simplemente es reunirse para leer y compartirlo con la comunidad.
0: Bueno, hasta ahí lo que decían desde Fundación Leer, Miguel, 2.700.000 chicos de más de 10.000 instituciones de todo el país van a estar el próximo 2 de octubre leyendo en sus escuelas.
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1: Fíjate, Lucía, lo que decía hace un minuto Crañolini. Desde Europa, la Unión Europea va a poner restricciones muy, muy severas a los menores de 13 años. ¿Sabés los chicos que dejen la pantalla y empiecen a leer? ¿Sabés el mundo mucho mejor que podríamos tener? Gustavo Gutiérrez, nos vamos, la última.
7: A las 10 de la mañana, Miguel. En un ratito juega Argentina-Paraguay por los Juegos Sudamericanos. Debuta el equipo de Placente. 15:30 en Ecuador presentan a Marcelo Gallardo como técnico de la selección.
1: A todos, muchas gracias. Hasta aquí Radio Informe 3. 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Hasta mañana, gracias.
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0: 8 de la mañana, 32 minutos en toda la República Argentina. Muy buenos días, bienvenidos, aquí estamos. Gracias por acompañarnos. Arranca una nueva mañana de radio. Bienvenidos a Juntos por la Cadena 3 Argentina.
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saludo cordial, el abrazo gigante para toda la gente que escucha, que nos elige cada día, cada mañana. La invitación renovada, como siempre decimos, para que a través del mensajero, a través del YouTube, a través del WhatsApp de Cadena 3, sigamos juntos hasta el mediodía. Vos podés hacer todo lo que quieras, mandás mensaje de voz, mensaje escrito, saludo, opinión, pregunta, pedido, todo, todo lo que quieras. Acá estamos, hacemos juntos por la Cadena 3 Argentina.

0: más allá.
1: ¿Fernando?
2: Sí.
1: ¿Qué es, Turco?
2: Aquí estamos con Silvina Ledesma y gran equipo. Hola, Silvi, buen día, buen jueves, ¿cómo andás?
3: Hola, ¿cómo estás, Turco? Ya acercándonos al fin de semana que va a ser el último del invierno.
2: Vamos,
3: y la temperatura que va subiendo, va acompañando este momento del año. 14 grados 9 décimas con cielo algo nublado, pero hay mucho sol. Está luminosa la mañana. La humedad 61%, viento del norte a 6 kilómetros por hora. Hoy nos espera una máxima de 26 grados en Córdoba.
2: Se viene la primavera, ya le quedan horas.

0: lindo, qué lindo empezar así, estar nuevamente con ustedes acá en la radio, haciendo esto que tanto nos gusta y comunicados con ustedes. Es más, mira, es tan jueves, casi viernes.
1: Sí.
0: Es tan fin del invierno. Ajá. Estamos tan cerca de la primavera. No sé si ya tenés planes para el sábado, para el domingo, para saber dónde vas a recibir la primavera.

0: Primavera. Si tenés planes para el lunes, algún picnic, que es el lunes, el 21
1: estamos
0: de septiembre.
1: Claro.
0: Pero es tan primaveral el día que tenemos y el fin de semana que se viene que yo arrancaría el programa de otra manera.
1: ¿Cómo la arrancarías?
2: Epa.
1: ¿Cuál es la manera?
0: Porque acá me están mandando de la Cámara de Productores Porcinos de Córdoba, muchas gracias, como siempre, acompañándonos. Dicen, Turco, te mandamos.
1: ¿Qué?
0: Para que sortees asado de cerdo.
2: ¡Epa!
0: Para todos los oyentes de Juntos.
1: ¿Serio?
0: Sí, sí, sí.
3: ¿Incluye costillar eso?
0: ¿Qué tal, Adrián Simeone? ¿Cómo estás?
3: Hola,
0: buen día.
3: Hola, Turco. Muy buenos días a toda la audiencia de la cadena federal.
0: La costilla de cerdo, por favor.
3: ¿Incluye un costillar de cerdo?
0: Bueno, no sé si el costillar.
3: Hay
0: pero
3: pocas cosas mejores que un costillar de cerdo.
0: Bueno, el matambre de cerdo también viene muy bien.
1: Ay, qué rico, que me encanta el matambre de cerdo.
0: Mauricio Cocolo, ¿cómo estás? Buen día.
4: ¿Qué tal, Turco? ¿Cómo estás? Buenos días. Un abrazo grande para todos. Muy bien.
5: Hola.
0: ¿Te cae bien el asado de cerdo? ¿Tenés algún corte preferido?
4: Todos.
0: Todos.
4: Pero
3: hay costillar,
4: una costillita.
3: Incluso, sí. Hay costillar, incluso hay que quemarlo un poquito. Tiene que salir quemado del lado del hueso.
0: Bueno.
4: Pero chico, si me apuraste, digo matambre.
0: Sí, para mí también. Levanto la mano. Sí.
4: Con mucho limón.
1: Sí, matambre solo con limón. Nada de que viste que le agregan salsa, queso.
0: Por favor.
1: No,
0: ahora veo mucho que
4: matambre
0: sale. Veo mucho que sale. ¿Sabes que sale todo? Veo todo por todos lados. A la pizza.
3: Sí,
1: a la napolitana.
0: A la pizza, a la pizza.
3: Todo la pizza.
0: Matambre a la pizza.
4: El otro día. Voy a tomar un café. Dice, ¿lo quiere a la pizza? No, dame la pizza.

0: Es que sabe a otra cosa. Matambre a la pizza. Sí, el otro día veía pechuga de pollo, para que no te salga tan seca la pechuga
1: la
0: de pollo. A la pizza.
1: Exacto.
0: Y le ponen una salsa de tomate que se cae, inunda las brasas.
2: Es el nuevo síndrome del dulce de leche. ¿Viste que claro. dulce de leche le ponen a todo, todo, todo, todo, todo, todo, todo tiene
3: y ahora
2: dulce de leche?
3: Todo el tostado napolitano.
2: Todo la pizza.
3: El tostado napolitano también. Se le pone también arriba como si fuera una pizza al tostado.
0: Espere que la saludo de Karina Sabelli. ¿Cómo está?
3: Buen día.
0: ¿Cómo es? ¿Cómo? Si el tostado ya tiene jamón y queso.
3: No, arriba le ponen queso, tomate y unas rodajas de tomate también. Salsa de tomate, queso y las rodajas.
0: Al Carlitos, al tostado
3: claro,
0: tradicional.
3: Tostado.
2: Claro.
3: No te lo puedo creer.
0: Paren un cachito, claro, me quiero.
2: ¿Qué viene? ¿Media luna la pizza?
0: Paren,
1: todo,
0: paren.
1: Todo la pizza.
3: No des la idea.
0: Me quiero bajar de este mundo. Va.
4: Al final no lo absorbió.
3: Bueno, pero para.
1: Matambre puro.
3: Nos fuimos de tema.
0: Sí.
3: Vos
0: sí.
3: dijiste que íbamos a recibir la primavera, que tenías algo para sí. regalar. No terminaste.
0: Sí, acá ya Ricardo me dice, Turco, ¿qué onda una picada para la primavera? Bueno, no tengo picada. Pero sí, estaría bueno. Para el lunes una picadita en un ping.
3: Te piden más de lo que tenés.
0: Es más, para el lunes podríamos gestionar sándwiches de milanesa. Eso deberíamos sortear.
1: Eso.
2: Ya.
1: Sándwich de milanés.
0: Listo, vayamos anotando, así ya el lunes lo anunciamos. Pero bueno, mientras tanto, ya.
2: Si lo querés hacer muy parecido al picnic, sortea sándwich de mortadela caliente al sol. Claro,
0: con huevos duros. Sí. El huevo duro no puede faltar. Bueno, chicos, señoras, señores, a partir de este momento regalamos 5 kilos de asado de cerdo. Ah, no, son 2 packs.
3: Dos
0: o sea, 10 kilos de asado.
3: Claro.
0: 5 kilos de asado de cerdo para un ganador o ganadora. Y otros 5 kilos.
5: Haciendo lío.
0: No, y otros 5 kilos de asado de cerdo para otro ganador o ganadora. A nombre de la Cámara de Productores Porcinos de Córdoba.
3: ¿Cuántos
0: siempre
3: comen con 5 kilos de asado?
0: Pero un montón.

0: escuchado, mirá, recién estoy allá. Con ruta.
1: Mirá. Soy dos, soy vos dos.
0: El único, no dormilón como los otros.
1: ¿Cómo andás, chaqueño? ¿Todo bien?
0: Bien, pues yo te escucho a la mañana, claro.
1: Sí, señor.
0: Llega ya.
1: De 6 a 8. Claro. En la popa, escuchá. ¿Querés un mate?
0: Tomé hace rato, pero tengo que viajar.
2: Bueno. No, no, no.

0: sabés que Juntos es la mañana más informada y menos amargada de la radio. Y a propósito de información, antes de ese tema, déjame. Lucía González con un importante operativo, con allanamientos, más de 100 allanamientos. Lucía, contalo.
1: Buen día, Turco. Buen día para todo el equipo y para la audiencia. Así es, más de 100 órdenes de allanamiento se libraron esta madrugada, ordenadas por 3 fiscalías de Córdoba, por una fiscalía de Tucumán. Más de 27 personas detenidas. Digo más de 27 porque 27 personas eran hasta el corte que hicimos con la entrevista del ministro de Seguridad, Juan Pablo Quintero, pero se esperaba que en las próximas horas hubiera más detenidos aún. 4 bandas delictivas dedicadas al robo de vehículos de alta gama. 30 robos por mes aproximadamente realizaban estas 4 bandas que fueron desbaratadas en la madrugada de hoy. Continúa trabajando personal policial, personal de gendarmería también. Entre los 27 detenidos, Turco, 3 mujeres. Y entre esas mujeres, una mujer que tenía doble trabajo, hacía doble tarea. Escucha lo que nos contó el ministro de Seguridad, Juan Pablo Quinteros.
2: Una de las mujeres detenidas, porque hay 3 mujeres detenidas entre los 27, fue detenida porque tenía un doble oficio. Por la mañana era transporte escolar y por la tarde era mula y hacía transferencia de dinero, con lo cual al momento de ser detenida estaba llevando 2 chicos al colegio.
0: No te puedo creer, hacía transporte escolar a la mañana. ¿Cuántos detenidos?
1: Y la detienen, sí. Son 27 hasta el momento oficialmente, pero no se descartan que haya aún más detenidos de estas 4 bandas. Fue en conjunto con policía de la provincia de Tucumán, Gendarmería Nacional, un gran despliegue de efectivos en esta zona, en Villa Unión, puntualmente frente a la fábrica Fadea, es donde se están realizando estos últimos allanamientos. Y el dato de esta mujer, Turco, una mujer que al momento de ser detenida tenía 12 chicos arriba del transporte escolar.
0: Ahí está la información al instante con este golpe a 4 bandas, más de 100 allanamientos, 27 detenidos. Por eso te decimos que es la mañana más informada y menos amargada de la radio.
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0: Turco, buen día. Quiero participar del sorteo del asado de cerdo asado. Mario Cardoso, Santo Tomé, Santa Fe. Te sigo escuchando a través de la 101.7. Sí, manda Mario Alberto Serapio, manda Silvia, Carlos, Alberto, manda Daniel, manda Yelén García, manda Virginia, manda Viviana, manda Oscar Arias, manda Viviana Toledo, manda Nidia, Marilú, Carolina, Carlos, Alicia.
1: Uy, pero no vas a poder leerlos todos. No.
0: Turco, regalo a la cumpleañera de 98 años, doña Tita, la Calera, Bordón. Listo, perfecto. Quiero participar del asado, pero cómo no, también toda la gente a través del mensajero, a través del YouTube,
1: sí,
0: y a través del WhatsApp. ¿Qué más? ¿Qué más?
1: Todos van mandando mensajes. Hola, Turco, ¿cómo estás?
0: Muy
1: Soy
0: bien.
1: Juan Carlos, desde Villa María. También puedo participar por
0: pero
1: el asado,
0: sí,
1: dice
0: pero más
1: Juan
0: vale.
1: Carlos.
0: En nombre de la Cámara de Productores Porcinos, siempre pensando en la gente, en el ancho mundo del deporte.
1: Sí.
0: Término que nunca se usó en una radio. ¿Qué hay, Cocolo Mauricio?
2: Tres títulos importantes. Primero, Belgrano River van a jugar en el Mario Alberto Kempes por una decisión exclusivamente económica de la directiva del Pirata.
0: ¿Y eso está bien o está
2: evaluando?
0: Mal.
2: Bueno, para los hinchas que están acostumbrados a ir al Gigante Alberdi, es una incomodidad tener que mudarse al Kempes. Pero si uno saca cuentas y ve que la directiva puede ganar aproximadamente $1,000,000, y bueno, cambia el análisis. Hay un tema económico que incide en la decisión, claramente.
0: Esa es la recaudación que podría tener extra Belgrano jugando contra River en el Kempes y no en Alberdi.
2: Todavía falta que se tomen dos decisiones importantes. Que se confirme el día del club, es decir, que los socios de Belgrano paguen un extra. Y ver si le dan a River una popular. Si le dan a River una popular, 11.000 lugares a $120,000, por ejemplo, pueden recaudar casi $900,000. ¿Te cierra? ¿Te
0: pero
2: sirve?
0: Claro, pero sí,
2: es obvio. Muchísima plata.
0: No voy a decidir.
2: No
0: yo
2: hay
0: con
2: que olvidarse
0: la... sí,
2: que en diciembre abre el mercado de pases previo a la Copa Libertadores. ¿Y los hinchas qué van a pedir? Un 9, un 4, un 3. Hay que pagarlos.
0: Sí, sí.
2: Y de algún lado la plata tiene que salir.
0: ¿Y cómo le ha ido Belgrano jugando fuera de Alberdi, en el Kempes?
2: Desde el 2011, que es la última vez que enfrentó a River en Alberdi, 7 partidos. Belgrano ganó 4, incluyendo el último, la final, que fue estadio neutral. Y River ganó 3. O sea, también deportivamente hay un argumento,
0: bueno,
2: si querés.
0: Entonces está todo bien, que juegue River con Belgrano, Belgrano con River en el Kempes.
2: Y está la posibilidad también para los hinchas de River, muchos de ellos de Córdoba, del interior, de otras provincias, que puedan venir a la cancha.
0: Perfecto.
2: Messi campeón en Estados Unidos, debut del Kili González como técnico, gol del Rosarino, un título más para la colección.
3: Hágala breve,
0: y,
3: pibe.
0: Sí, sí, por favor.
2: Lo último. ¿Vieron que se puede? ¿Vieron que se puede ser opositor a Claudio Tapia, a la AFA, decir las cosas que te parecen que están mal, no retroceder en chancletas, plantarte contra todo y todos y armar equipos que salgan campeones?
0: Estudiante
2: y que
0: sean de la
2: protagonistas.
0: Plata. Estudiante de La Plata.
2: Juan Sebastián Verón.
0: Claro.
2: Juan Sebastián Verón, el hombre que cambió los últimos 20 años de la historia de Estudiantes. Ganó la Copa Libertadores cuando volvió como jugador. Salió campeón, ahora presidente, volvió a salir campeón y anoche eliminó al Corinthians. Un solo jugador del Corinthians, Memphis Depay, el que erró el penal en el minuto 100 del partido, cobra $7,000,000. Y a eso le ganó Verón, hoy entre los 4 mejores equipos del continente.

0: Turco querido, te comento, mi hija quiso hacer el estudio médico del carnet, ese que lo tiene que hacer el médico online al apto clínico, y no lo quieren hacer, así que mucha gente ha optado por ir presencialmente a sacar el carnet, porque es un paso que impide la gestión del mismo.
1: Ah, mirá, no sabía. Bueno, averiguamos a ver cómo es. Si no se puede hacer online el trámite, gracias al oyente, ustedes, Darío y todos los oyentes que nos mandan mensaje escrito.

0: ¿Conocen La Para? ¿Pasaron alguna vez por La Para acá en la provincia de Córdoba?
1: Sí, claro. ¿Cómo no?
2: Puerta, claro.
0: Claro.
3: ¿Cómo no?
0: Sí, conocen. Lo que no sé, ¿cuántos habitantes tiene La Para?
2: 4.500, ponele, más o menos. Debe andar porque tenía en el censo 2022 4.300, así que sí.
3: Bueno. Mario Ariel Volati, ciudadano ilustre de La Para.
0: Bueno, ahí en La Para hoy es noticia. Bueno, sí, se puede ir acá, me dice Turco, se va por la ruta 17. Sí, yo cuando voy para el norte llego a Totoral, Totoral agarro la 17 y por la 17 me voy y paso por La Para. Sí, es una posibilidad. Pasás, pero la otra es por la ruta 10. Pero bueno, no importa por dónde vayas, la cuestión es que La Para es noticia porque ahí...
1: ¿Por qué?
0: Ahí está el ganador... del Kini 6, uno de los dos ganadores. No digo millonario, digo multimillonario.
1: Ay, no me digas, qué suerte.
2: ¿Multimillonario en pesos o en dólares?
0: En los dos. Silvana Pellarolo está en la calle San Martín 989. Ahí está la agencia número 25.000. No, no se me fue, no sé qué número es. 250015/000 en La Para, provincia de Córdoba. Hola Silvana, acá estamos en Cadena 3, ¿cómo estás?
4: Hola, buenos días, ¿cómo están?
0: Muy bien, me imagino que contenta, porque tengo entendido que vos vendiste el Kini 6 ganador.
4: Bueno, sí, así es. Tuvimos la suerte de ser la agencia vendedora de uno de los Kini ganadores del Pozo Mayor de anoche. Estoy muy nerviosa.
0: Tranquila, hace de cuenta que estabas hablando por teléfono con, no sé, con tu
4: tía,
0: con tu tía, con tu prima, no, tranquila, no pasa nada.
4: Chicos, es un pueblito de 4.500 habitantes y hace de anoche que el pueblo está explotado, nadie duerme, todo el mundo está controlando sus cartones,
1: claro.
4: Estamos muy felices.
0: Qué lindo, me imagino revolucionado el pueblo, pero ¿y hay alguna sospecha de quién sería el ganador o ganadora?
4: Te digo, tenemos el ganador.
0: ¡Ah, ya está! ¡Ya está! ¡Es ganador!
4: Sí, el ganador.
0: ¿Y cómo sabes? ¿Cómo lo supiste?
4: Porque anoche apenas me avisaron. Quiero agradecerle a Juan Carlos, un colega de... Creo que es irrevivir. No quiero decirle que tenemos un grupo de agencieros. Fue él quien avisó en el grupo... y una de mis colegas de acá de La Para, Belén, fue quien me llamó a los gritos, llorando. Pensé que le había pasado algo. De verdad, no entendía qué le pasaba y me gritaba: busca, agarra el teléfono, el grupo de WhatsApp de agencia, de los agencieros, fíjate, no, ganarle, no, no. ¿Quién es tu agencia? Yo acababa de entrar a mi casa.
0: Wow.
4: No, la agencia no la tengo en mi casa. Está tres cuadras, volví a mi casa y bueno, el teléfono explotado y eso pasó a las 9:20 de la noche y esto sigue. Tenemos un feliz ganador que hizo los 6 aciertos.
0: Y lo conoces, obvio.
4: Sí. Sí.
0: No, no, acá
4: pregunta. Información.
0: No, te pido el nombre, pero acá acá están preguntando si es soltero, si está casado.
3: Epa. No sé por qué, pero bueno.
0: Es un hombre.
4: No puedo dar más información.
0: No.
3: Ahí está. Pero, no importa.
0: Pero sí sabes si está casado o no. Silvana, eso
4: conozco,
0: sí.
4: Conozco.
0: Claro. Y es joven.
4: No puedo decir 30 y pico.
0: Y que tiene trabajo, tiene campo.
4: Es alguien de la zona. Sí. No puedo dar... yo quiero que me entiendan, no puedo dar mucha información.
0: Pero tiene trabajo, por ejemplo.
4: El cliente me pidió...
3: reservo.
4: Que por favor no diera datos.
0: Claro.
4: No nos hemos visto, solo hablamos por teléfono anoche. Él no entendía lo que yo le decía. Yo no entendía todo lo que nos estaba pasando a los dos. No entendía el número, pero de la emoción.
0: Pero escucha, Silvana, él se enteró porque vos le habías...
4: Es un premio bien merecido. Sí, no tenía ni idea.
0: Él no sabía nada, no tenía ni idea.
4: Nada, absolutamente.
1: ¿Cuánto fue lo que
4: nada.
1: Ganó?
4: 1.374.510.690 pesos.
0: Es hasta difícil decirlo. O sea, 1.400 millones. Sí. En dólares son 900 mil dólares, Mauricio, vos calculaste.
3: Más o menos 900 mil dólares.
1: Repartiendo, repartiendo.
0: Sí, no. O sea que se enteró por vos, Silvana, y te dijo, no sé,
4: se enteró por mí.
0: Ya vamos a comer un asado o algo.
4: No me creía.
0: Ah, no te creía.
4: Quiero verlo, no nos hemos visto, pero espero verlo en algún momento del día. Pero estaba muy emocionado, no me creía. Muy fuerte todo lo que estamos viviendo. La verdad,
3: sin decir, sería una persona más bien humilde, buen pasar, clase media.
4: Está bien ganado.
1: Bien. Una ahí pregunta más. ¿Jugaba siempre bien los ganado. Mismos números habitualmente? ¿Vos lo conocías porque reiteraba la jugada?
4: Muy buena pregunta. Hace 6 meses que aproximadamente que empezó a jugar el Kini 6. Y la primera vez que lo hizo, lo hacía mensual, venía el primer día del mes y lo hacía para todo el mes. Y la primera vez que lo hizo me dijo, yo voy a ganar el Kini 6 acá.
0: No te puedo creer.
4: Y fue lo que le dije anoche. Sí.
3: ¡No!
0: ¿Qué va? Bueno, me imagino que va a haber algún asado, ¿o no?
4: No sé, chicos, les juro, ustedes no me entienden, pero les juro que de verdad, imagínense ese monto en alguien que estamos totalmente sorprendidos los dos, tanto yo como el cliente, y la felicidad es absoluta, pero nadie dimensiona nada todavía.
0: Está bien. Bueno, listo. ¿Y a ustedes como agencieros les queda también un monto importante?
4: Nos queda un monto, creo yo, que es el 1% del premio. Bueno, sí. Del premio que cobre
3: el ¿Primera vez que vendés un premio tan grande?
4: Primera vez. Segunda vez en la localidad de un premio así de grande.
3: Ajá.
4: Supieron ganar el lote, no me acuerdo cuánto. Sí. La para trae suerte y es un poder de suerte.
3: Vamos. Y ahora, en una época antes, cuando se escuchaba por la radio que alguien ganaba un premio así de este tipo, la gente de la zona se iba a jugar al lugar, porque dicen que la suerte anda dando vueltas por ahí. Entonces ahora hay que ir a La Para a jugar estos días.
4: La suerte está en La Para y en la agencia 015.
0: Un beso grande, Silvana. Gracias.
4: 989.
0: Gracias por estar en la cadena. Un beso enorme.
4: Gracias por comprender. Que tengamos un buen día.
0: Sí, todo bien. Gracias. Saludos para toda la gente de La Para. Ahí está la agencia número... Bueno, el número es difícil, de Silvana Pellarolo, en la calle San Martín 989 de La Perla, de La Para. Los números...
5: Silvana, decime si soy yo el ganador.
3: No, usted no.
0: Los números que resultaron de esta boleta ganadora...
1: 19, 13, 29, 14, 16 y 20.
0: Ahí están.

0: Hola, Turco, buenos días. Ramón de Don Bosco de Buenos Aires.
1: ¿Cómo está, Ramón? Está
0: espectacular. No pueden empezar ustedes más temprano.
1: No.
0: Y alargarlo más a la tarde.
1: No, no,
0: todo el día tendrían que estar ustedes.
1: Todo el día, no.
0: Qué programa, qué lindo. Los felicito.
2: No, y si no puedo decir, pues toca.
1: Gracias, ¿no? Ramón. Ramón de Buenos Aires, escuchando cadenas. No, lo que pasa es que tenemos un contrato, ¿no, Adrián? Tenemos un contrato de.
3: No, Adrián ni sabe.
4: Yo conmigo no cuenten, ¿eh? Aparte, después si quieren se los cuento, pero hay un problema, se habla cada vez menos. O sea que nosotros no sé
5: estaría
4: cómo vamos
5: pasando
4: a hacer.
5: Por acá.
4: Se
5: no
4: dicen
5: estaría pasando.
4: Cada vez menos palabras.
1: En Argentina, en el mundo. Che, saludo para todos los profesores en su día. Hoy se celebra en Argentina.
3: Sí.
1: El día del profesor, ¿por qué?
3: De hecho, Cristian nos cuenta que va a festejar el día del profesor hoy con todos sus compañeros y que le gustaría ganarse el asado para celebrar hoy y siempre.
1: Pero cómo no, Cristian, sigan mandando.
3: Estará
1: la palabra asado,
3: bueno.
1: La palabra cerdo, nombre, apellido, tres últimos números del DNI. Regalamos dos bolsones, cada bolsón 5 kilos de asado de cerdo. ¿Por qué es el día del profesor hoy?
3: Porque es un homenaje a José Manuel Estrada, que falleció en esta fecha en el año 1894. Por eso hoy se celebra en Argentina el día del profesor.
1: Para todos los profes en su día, un abrazo desde acá, desde Cadena 3 Argentina.

0: Un saludo especial para Elena, que es psicopedagoga, que es profesora también, de parte de Franco Turco. Soy Gabriela de Jovita, hermana de Jovitenses. Quiero saludar a todos los profesores, en especial a José Cassini, que es mi esposo. Feliz día, pero como no, un abrazo, José. Un beso para vos, Gaby de Jovita.
1: Escucha, Turco, abriste una puertita, porque así como a vos te gusta la polémica, claro, a tus oyentes, a mí obviamente
0: la...
1: también.
0: A mí me gusta, sí, la polémica. No.
1: Ay, perdón, tengo una mala percepción. Desde Santa Fe. Dice este oyente, sí. Turco, por favor, no confundas tostado con Carlito.
0: No.
1: Carlito así, sin ese, porque son dos cosas no diferentes.
0: Pero no es lo mismo el tostado del Carlito.
2: No. ¿Y cuál usted es la acaba de decir una locura?
0: ¿Y cuál es la diferencia?
2: El Carlito es una cosa más bien Santa Fe, Rosario sobre todo.
0: Pero no, no me hables de la localidad, hablame de del producto.
2: El Carlito lleva ketchup. El tostado no.
1: ¿En
0: serio? No, no, el Carlito es el pan de miga, jamón y queso y el pan de miga.
3: Es el tostado, creo, en Rosario y en Buenos Aires.
2: Claro, el Carlito lleva ketchup, el tostado no.
0: Loco, no.
1: Para
0: no,
1: mí no es esa la diferencia.
3: Hay que llamar a un chef, alguien de un café y que sal de esta discusión.
0: No, para mí es lo mismo. Carlito y tostado
2: no es lo mismo.
0: Vos pedís en un bar. Pero vos te venís acá y te sentás en un bar de, no sé, de Mendoza, de Córdoba, sí, de Santa Fe. Sí. Mozo, ¿me trae un Carlito?
2: Te van a traer...
0: Mozo, me trae un tostado y te van a traer lo mismo.
1: Lo mismo.
2: No, si te traen lo mismo no es bueno el bar. No están entendiendo nada.
0: ¿Qué pasa, Karina Sabelli?
4: Según la IA... Tiene razón, Cocolo. No. En Rosario lleva ketchup.
0: No, chicos, no. Dejen de pedirle o de preguntarle esas cosas a la IA.
3: Creo que en Buenos Aires también, resto del país tostado.
0: Bueno,
5: yo no puedo creer que diga tantas pilotas.
2: Quiero rayos de
0: oro. Se suma Sergio Supo, el director periodístico de Cadena 3. Dice, Tuco, Carlito es un invento rosarino. Y lleva ketchup, tiene razón Cocolo.
2: Muchas gracias, me retiro. Hasta
1: Flavia
2: luego.
1: Dice, tiene razón Mauri, el Carlito lleva ketchup, en Córdoba también. Cocolo parece Wikipedia, una hoja más que el diccionario escuchame. Siempre tiene, dice Guillermo.
2: Yo hago periodismo cotidiano, escuchame.
0: Turco, un Carlito en Buenos Aires te traen el lavaplatos de la cocina. En Córdoba es Carlito y es de Córdoba, no. Dice el doctor Francisco Reina.
1: Patricia dice, no, hola doctor. Gente, el tostado es con manteca y el Carlito es con ketchup.
0: Ni hablar. Abelardo Fonseca también.
2: Mira, ¿qué dice Abelardo?
0: Quiero ir a la mesa de café. Abelardo Fonseca dice, Turco, el Carlito es un sándwich caliente típico de Rosario y otras zonas de Argentina. Se prepara pan de miga, jamón, cocido, queso y ketchup.
2: Sí. Tiene razón Abelardo, mira si sabrá Abelardo.
0: Bueno, nos vamos.
6: Turco, ayer en la tardecita lo crucé a Simeoni, sí. Con un buzo verde limón,
0: sí.
6: A la altura del parque la biodiversidad, se ve que venía de caminar.
0: ¿Apa?
6: Bien Simeoni, Mirá que yo soy fan de las cosas que dice, lo sigo siempre, lo apoyo siempre, pero verlo ahí a vivo, bien Simeoni.
0: Muy bien, mira, mensaje de Juli.
1: Escucha, vos sabés que debe andar farmeando aura Simeoni, porque anoche, tardecita, una persona femenina, bueno, voy a decir una femenina, me mandó un mensaje.
0: Una mujer, sí.
1: Diciendo que lo había visto por el bulevar Chacabuco, caminando con su jopo al viento porque había una brisa anoche, y tenía un buzo verde.
2: Sí. Eso porque no sabe
3: el parque de la diversidad.
1: Verdad, unos lentes, o sea que fue en el mismo momento que lo vieron.
2: ¿Lentes de sol?
1: No, lentes de ver, pero que le quedaba, lo hacían intelectual.
0: Bueno.
2: Porque la gente Simeonis, que no sabe.
3: Somos varios Simeonis, nos vestimos igual y nos mandamos
1: al
3: lado de la ciudad. Entonces uno me ve en la diversidad.
1: Algo pasa que la gente te ve tanto.
0: Vamos.
2: Es el rey de la Chacabuco, para los que no saben.
1: El rey de la Chacabuco.
0: Chicos, basta, por favor. Por favor, quiero ir a la mesa de café.
2: Por favor, gracias.
0: Claro. Basta de tantas pavadas, hablemos un poco en serio. Vamos a la mesa de café, lo presentamos.
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0: ¿Tostado o Carlito, Michael?
8: Buen día para todos. No pienso hablar en nada en serio, absolutamente nada en serio. Tostado, Carlito,
0: mismo,
8: la para.
0: Lo que
8: para todos los casos, lo que hace falta es alguien que te corte la carne. Escúchenla, Elisa Zamora. No va a ser culpa de la inteligencia artificial. Escúchala.
0: A ver.
9: ¿Elisa? Y siguen abriendo carnicería.
0: ¿Elisa? ¿Está Elisa?
4: Acá estoy.
0: ¿Cómo está Elisa?
8: Estuve dialogando Elisa con un carnicero. Escuchá lo que le decía el carnicero.
0: A ver.
9: Que siguen abriendo carnicerías. Un negocio donde sí se ve que hay movimientos de plata, pero bueno, que tiene márgenes muy chicos, se va complicando. Somos muchos actores ya para esto.
4: ¿Se demandan nuevos puestos de trabajo?
9: Mirá, lo que está pasando en el rubro, que no hay carniceros ya, más que nada lo que se pueda contratar son chicos que no están no para enseñarle, digamos, porque hay mucha gente, muy poca gente que conozca el rubro, los grandes, bueno, ya se van retirando, y la gente joven no tiene el oficio de carnicero, así que bueno, ahí es un cuello de botella muy importante para todos los que tenemos carnicería.
4: ¿Y una oportunidad para el que busca trabajo?
9: Sí, bueno, el tema es que, bueno, por ahí es muy difícil una escuela de un carnicero, ¿no? O sea, que alguien vaya a estudiar esto, claro. Que más que nada un oficio que se aprende con la práctica.
4: ¿Que se perdió entonces?
9: Sí, se va perdiendo. La verdad que es medio complicado, me parece que por eso también se va a tender a cada vez consumir menos carne cortada en un mostrador y más carne empaquetada al vacío.
4: ¿Son buenos sueldos el del carnicero?
9: Haciendo un sueldo más que nada de comercio, la escala de empleado de comercio.
4: Bien, 1.300.000 la mínima.
9: Sí, 1.250.000, 1.300.000.
4: ¿Por cuántas horas de trabajo le paga una carnicería eso a un carnicero?
9: Un día de franco y bueno, hay que trabajar los domingos y el sábado a la tarde, ese es el problema, pero por eso que también mucha gente no ingresa al rubro porque es medio sacrificado en ese sentido. No le gusta, trabaja mucho y sábado, domingo menos. Que cada realidad es diferente, tampoco es justo meter todo en la misma bolsa, pero nos está costando mucho conseguir gente gente joven con el oficio.
8: Ahí está el testimonio del carnicero. Le está costando mucho conseguir quien corte carne. Estás convocando a que los oyentes llamen por asado, por cerdo. Alguien va a tener que cortarlo. ¿Te gusta ir el fin de semana, el sábado, vas a la carnicería y decís, dame ese pedacito, esa matambre, cortecito? No va a haber carnicero que lo haga. Se está perdiendo el oficio y esto no va a ser culpa de la inteligencia artificial. Esto es porque se paga poco, porque se pierde el oficio, y agrega el carnicero que habla con nuestra periodista, porque a los jóvenes ya no les gusta, como antes, un trabajo que lleve mucho tiempo y no les deje el fin de semana libre.
0: Es un temazo, Miguel, el que estás planteando con Elisa, porque, bueno, repetimos, faltan carniceros en Salta, y la explicación, o uno de los motivos que esgrimen, es que los jóvenes no aprenden el oficio porque no quieren una fuerte carga laboral el fin de semana, que es cuando más se vende asado, sábado y domingo, o viernes, sábado y domingo.
8: Pensamos en lo que viene, en la catástrofe laboral que están vaticinando, el apocalipsis, sí, de la inteligencia artificial, pero la inteligencia artificial les va a pegar a los teleoperadores, sí, a los programadores de diseño, a los que te cortan la carne no le debería pegar. Sin embargo, los cambios son no solo tecnológicos, hay cambios sociales de otra naturaleza. Cuando hablas con la señora de la para y piensan en el asado que van a hacer, bueno, allí va a ser esencial el carnicero de la para, sí, que es el que te va a hacer el corte exacto del bife de chorizo, del espesor de la medida que te gusta.
0: Se me hace agua la boca.
8: Le dice el carnicero a Elisa, va a haber cada vez más carne envasada y menos cortada. Eso es para los argentinos, eso es un drama. Sí.
0: Vos sabés, Miguel, que ya está pasando, bueno, lo vemos todos, ¿no? En algunos lugares donde vamos, y están las heladeras, donde antes, bueno, las heladeras eran para retirar una bebida, una botella, una lata, y en esas heladeras ya vemos los cortes de carne envasada para que vos abras la heladera, y en lugar de que la carne la corte o te la dé el carnicero, vos la sacás de ahí, de la heladera, ya envasada. Nada que ver, ¿no? Otra cosa.
8: No sé realmente cómo va a funcionar esto. Nos ha parecido muy interesante el aporte de Elisa, que ha detectado esto en Salta, ¿no? Estoy seguro que no es un problema de Salta, y no es solamente un problema de quienes saben cortar carne del oficio que se va perdiendo. Por un lado, los oficios que se pierden porque o no les gusta a los jóvenes, o son muy exigentes, o son muy sacrificados y son mal pagados, o les parece. Por el otro lado, la inteligencia artificial que acorrala a los empleos de otra naturaleza. Se viene un cambio. Mientras tanto, comamos asado, mientras te lo puedan cortar como te guste.
0: Hola gente, excelente la mesa de café. Lo mismo pasa en la medicina, Miguel. Las generaciones nuevas no quieren hacer guardias los fines de semana, dice Federico. Turco, es cierto lo que planteas, un amigo tiene carnicería, le cuesta conseguir carniceros. Bueno, algunos de los mensajes están llegando por la mesa de café. Abrazo, Miguel, gracias.
8: Chao, hasta mañana, gracias. Adiós.
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0: Banco, en La Para hace cerca de 40 años, en los 90 por ahí, se salió el Kini 6 de 3 millones de dólares en ese momento, 3 millones de pesos. Ja, suertudo lo de La Para, ¿eh? 4,
1: 5, 6. Ay, ya me voy a googlearlo a verlo a Simeone. Y lo quiero, me lo quiero cruzar.

0: otro ausente, sí. Dice María Elena. Mira, María Elena, justo.
1: ¿Qué dice María Elena?
0: Dice, Turco, ¿por dónde anda Simeone, que lo quiero conocer? ¿En algún lugar de la zona universitaria? Sí.
2: Sí, no. hoy vamos a largar 5 Simeonis. Uno por el Cerro de las Rosas, otro en Alta Córdoba, otro en San Vicente, Villa Libertadores.
1: Ojo con lo que piden que se puede cumplir, ¿eh? Bueno, tengan ojo.
0: Che, y sobre la falta de carniceros, sobre la falta de jóvenes carniceros, que plantea Elisa Zamora con nota en Salta, donde faltan carniceros. Aparentemente porque los jóvenes no quieren aprender el oficio, no quieren trabajar los fines de semana. Y entonces la pregunta es, ¿se están perdiendo algunos oficios con el cambio de las generaciones? Acá me escribe Víctor Rapetti, nuestro periodista ahí en Río Cuarto.
1: Sí, ¿qué dice?
0: Dice, hola Turco, es mucho más amplio el tema. Te dieron el ejemplo en un mensaje. Los estudiantes de medicina no eligen ser terapistas para evitar guardias los fines de semana. Preocupa hoy por hoy, no en el futuro, la falta de médicos para cubrir los turnos de las UTI, la unidad de terapia intensiva.
1: Dice Laura, hola gente linda, no asombra que no quieren trabajar el fin de semana. Antes los negocios permanecían cerrados los sábados a la tarde y los domingos. Después vinieron los hipermercados, los shoppings y todo cambió. Tal vez en algunas debamos retroceder. Lo viejo funciona, Juan, dice Laura.
0: Turco, feliz día para mi hija Tatiana. Feliz día de la psicopedagoga, dice Fátima Castro. Un beso grande. Buen día, Turco y compañía. Yo no tengo drama en trabajar sábado, domingo, feriado, pero si pagan poco no te dan ganas de ir.
1: Sí.
0: Yo sé que está mal la situación, pero tampoco se tiene que aprovechar los patrones. Soy Chuchu de Cosquín. Un abrazo, sí, Chuchu.
2: A mí me llama la atención una cosa de la mesa, sí, de café. Sí. Si se vende, consumimos cada vez menos carnes. ¿Cómo que faltan carniceros?
0: Yo, vos sabés que lo pensé en un momento, no quería interrumpirlo a Miguel y además el tema iba por otro lado.
2: Sí, yo también, tampoco quise interrumpir.
0: Pero es cierto esto también, por un lado que baje el consumo de carne
2: roja.
0: Carne vacuna.
1: Sí.
2: Pero viste que vemos los titulares que cae el consumo, cae el consumo.
0: Pero también es cierto, yo, por ejemplo, voy a un súper, a dos súper, y está el carnicero. En uno de los súper, a las 2 de la tarde te ponen el cartelito, carnicería cerrada, y cualquier corte de carne que vos quieras tenés que ir a la góndola.
1: Sí, sí. Sí.
0: A la góndola, a las heladeras, mejor dicho, no a la góndola. Y en muchos súper es así. Y van apareciendo las heladeras con carne envasada.
2: Hay un problema con la carne picada.
0: Bueno, eso sí, eso debería ser.
2: Que no se consigue.
0: Eso debería ser. Yo por eso voy al carnicero, digo.
1: Eso
0: que tienen que
2: a
0: moler.
2: Mí me molesta mucho
1: por
2: eso.
1: Por una cuestión sanitaria te la tienen que hacer, sí, en el mismo momento en que vos la vas a comprar.
0: Bueno, y el otro tema es
3: acá
0: el Carlito.
3: En Río Cuarto, sí, una carnicería Fridesa, vende todo envasado. No hay nadie que te corte eso. Todas góndolas, heladeras, bueno, que retiras todo envasado.
2: Vos vas a cualquier lugar del mundo y en los supermercados hay carne molida en bandeja, envasada.
0: Sí, en el mundo es así. Acá no.
1: Soy nieta e hija de carniceros, nos cuenta Tere. Mi padre tuvo carnicería durante 50 años. Antes el carnicero tenía que despostar la vaca entera y ponerla a enfriar antes de venderla, la res. Hoy viene ya todo trozado.
0: Bueno, siguen llegando los mensajes a través, mucho, del mensajero, del YouTube, del WhatsApp, y sigue la gente mandando la palabra asado o la palabra cerdo, porque estamos regalando 2 bolsones, 5 kilos de asado de cerdo cada bolsón. Manda nombre, apellido, 3 últimos números del DNI.

0: Y sí, tiene razón Cocolo. El Carlito lleva ketchup. Y bueno, no le discutan porque si no, no le están creciendo. ¿Y para qué preguntan?
1: Claro, exacto, exactamente. Gracias.
2: No, nadie le pregunta, él opina de todo.
1: Gracias, Guillermo. Guillermo desde San Nicolás también, escuchando y mandando audios. Nos encanta escucharlo. Emma dice: hola, soy Emanuel de Valle Hermoso.
2: Sí.
1: Siempre trabajé en cafeterías y restaurantes de mozo. Tiene razón, Cocolo. El Carlito tiene ketchup y el tostado tiene mayonesa manteca. Abrazo grande, los escucho todos los días, dice Emanuel desde Valle Hermoso. Truco, soy Alberto, actualmente en Barrio San Vicente, nacido en Belville. El tostado no es lo mismo que el Carlito. Tostado es sándwich triple tostado. El Carlito tiene dos trozos de pan que lleva más queso y jamón con el condimento que elija, por ejemplo, mostazo o ketchup. Turco, soy Alejandro, tengo 68 años en Córdoba. Los Carlitos nunca tuvieron ketchup. Los tostados vinieron después como onda bonaerense. Nunca los vi con esa salsa, dice Alejandro Pérez.
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1: Wilkes, loco, tanto tiempo. No, no lo podemos traer un día, Wilkes, acá, que cante en vivo.
2: Sí.
1: Poné otro tema. Bueno, o después para la selección musical que hacemos tipo 10:30, 11. Podemos repasar. No, no traje el CD, pero vos
2: tiene
1: seguramente
2: tenés. Tiene unas canciones lentas, Wilkins.
1: Hoy no traje ningún CD, pero si tenés los temas más importantes de Wilkins, después los repasamos, porque ahora nos vamos a Rafaela.
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1: Cadena 3 Rafaela y un robo distinto. Me dice Jonathan Faber, nuestro corresponsal en Rafaela, que entraron y robaron una vivienda. Pero el tema es que se robaron hasta el pollo que había en la heladera. Juan Federico, ¿qué tal? Buen día, ¿cómo estás?
5: Muy buenos días.
1: Vos que sos nuestro hombre especialista en temas policiales, judicial, ¿alguna vez escuchaste eso?
5: No, el pollo sacaron de la heladera.
1: ¿Cómo estás, Jonathan? Buen día ahí en Rafaela, ¿cómo andás?
6: Hola Turco, muy buen día para vos, para todo el equipo y la audiencia. Así es, venía escuchando atentamente cómo hablaban de las carnes, de cerdo, de vaca, de los carniceros. Bueno, el del día de ayer sucedió que una persona se fue a su trabajo a la mañana temprano y cuando volvió se dio cuenta que habían ingresado a su vivienda. Uno puede pensar, bueno, lamentablemente se llevaron lo que se llevan en estos sucesos, ¿no? Electrodomésticos, herramientas, pero no frenaron ahí. Los delincuentes que robaron en una casa en Barrio Italia se llevaron mercadería que se encontraba en su domicilio y efectivamente se llevaron el pollo que había dejado descongelando para poder comerlo a la noche desde la mañana temprano. Ingresaron aproximadamente, según lo que se puede ver por las cámaras de seguridad, cerca del mediodía, o sea, a plena luz del sol.
1: Sí.
6: Y bueno, se robaron una pava eléctrica, un horno eléctrico, una batidora, una caja de taladro, una notebook, hasta ahí todo muy habitual. Lamentablemente, hay que mencionar, se llevan esto principalmente para luego revenderlo o para usarlo. Pero bueno, no se quedaron ahí, se llevaron arroz, fideos, polenta, queso. La sal también se la llevaron.
1: No,
6: otro dato
1: pará.
6: No menor. La sal también se la llevaron, Turco, sí señor. Se llevaron la sal y se llevaron el pollo que estaba en la heladera. ¿Pero querés que te diga más?
1: Pero no, para una pregunta. Yo pensé que el pollo, no sé, estaba ahí el pollo al horno con papas, muy tentador, un pollo al espiedo, un pollo a la parrilla. O sea, yo no me lo robaría, obviamente, pero me tienta ver el pollo a la parrilla ahí, le pone un poquito de limón. Pero en este caso, nada de eso había ocurrido. El pollo estaba descongelándose, o sea, lo habían sacado del freezer y estaba crudo.
6: Estaba crudo, exactamente. Por eso se llevaron la sal y la polenta y todo lo demás para cocinarlo.
1: No
6: les alcanzaba, Turco. No les alcanzaba. Se llevaron el termo, el mate, una cuchara de albañil, el reloj digital que tenía en la pieza, el aceite para la moto que le iban a cambiar efectivamente el aceite a la moto seguramente en los próximos días, se lo llevaron y se llevaron también la yerba. O sea que tenían todo para hacer la previa mientras cocinaban El pollo, uno intenta darle un poco de ribete cómico a esto, pero la verdad es que es muy triste mientras se desarrollan los Juegos Suramericanos que pasen estas cosas. Pero bueno, dato de color, se llevaron un pollo que estaba en la ladera. O sea que no. El consumo de carne, si ha bajado, ellos lo van a elevar ahora.
1: Y aunque no se estén jugando los Juegos Suramericanos ahí en Santa Fe, lo mismo, es desopilante. Porque viste que somos campeones del mundo en fútbol, ahora subcampeones. Somos campeones del mundo en consumo de huevo, porque tenemos el mayor consumo de huevo per cápita del mundo. Y que también somos campeones del mundo en choreo.
6: Somos creativos, además, ¿no?
1: Pero
6: ¿cómo? Es interesante, se han llevado un pollo. Yo te puedo contar una pequeñísima cosita nomás.
1: Sí, sí, cuéntame.
6: Hace un año, yo tuve una situación similar. Personalmente, me ha sucedido a mí, esto es de público conocimiento, habíamos dejado 5 kilos de asado y se llevaron los 5 kilos de asado, el cigarrillo que tiene un equeco, que vos le ponés a ese muñequito que fuma solo y sí, que trae buena suerte, es como un equequito, bueno, tiene un cigarrillo apagado que lo prendíamos cada tanto cuando íbamos a juntarnos al quincho, también le robaron el cigarrillo y se robaron billetes de 2 y 5 pesos que estaban como decorando ahí a un budita.
1: ¿El asado estaba a punto caramelo, estaba la carne cruda, ya lo habían puesto en la parrilla?
6: Turco, vos sabés que me robaron 5 kilos de asado que íbamos a comer en la noche. Tuvimos que comer hamburguesa y pizza.
1: Dios mío.
6: Y fue hace poco. Se llevan todo lo que pueden. Lo que encuentran a su alcance se llevan. Y bueno, acá efectivamente uno a veces dice, no roban para comer, roban para otras cosas. No, acá robaron para comer porque se llevaron arroz, fideo, polenta, queso, sal y el pollo que estaba descongelado. Además me imagino este señor cuando llegó a su casa con ganas de comer pollo asado o pollo al espiedo, o como decías vos, pollo con papa, y vio que su pollo no estaba más. Encima de que te roban, te sacan la cena.
1: Bueno, desopilante, esto pasó en Rafaela, y para informar que están en todos lados, por eso estamos ahí con Cadena 3, Rafaela, Jonathan Faber, en la mañana de Juntos.
7: ¿Sabes que un negro una vez se afana dos pollos? Llega a la casa, los pela, los mete al horno. Vivía solo el negro y se pone a pelar papa para acompañar después con los pollos. Estaba pelando papa

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1: Estoy contento, estoy contento.
2: ¿Qué culpa tiene el pollo?
1: Porque me haces muy feliz.
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4: Escribe Germán y dice: Turco, si le robaron el pollo es muy simple, tenían hambre, no es de otro mundo eso. María, bueno, nos está diciendo que le regalemos el bolsón, que ya se cansó de comer alitas. Hace más de un año, ¿verdad?, que no comemos carne. Trabajo en el servicio doméstico, gano 150.000 por semana. Dale, Turco, no me falles, dice María. Turco, buen día, quiero participar del asado. Ya me cansé del costillar de pollo, dice Juan Polcela. Y mucha, mucha gente mandando la palabra cerdo, asado, sí. Nombre, apellido, tres últimos números del DNI.
3: Edgardo dice: regálale el asado al que esté seguro que no le va a poner nada arriba al matambre. Ya falta que le ponga pistacho nada más, dice Edgardo.
4: Sí, sí, sí. La verdad, a mí me pagan, a nosotros también, a Adrián, sí, a Mauricio. Es como que todo sale, o muchas cosas salen, esto antes no ocurría, a la pizza. Matambre a la pizza, alita a la pizza.
5: Aflójenle, porque pollo sabe a la pizza. Todo igual.
3: Bueno, chicos, hoy traen muchas polémicas gastronómicas a ustedes, ¿eh?
4: Sigue el tema, Dani, del Carlito, sí, el tostado. Sí.
3: Dani dice: ya estoy imaginándome que me gano el bolsón, matambre de cerdo, la ensalada rúcula o achicoria con ajo para acompañarlo.
4: Qué rico, dice, por Dani. Dios, por favor.
5: Bueno, para acompañar el cerdo tiene que haber manzanas. Sí o sí.
4: Bueno, atento. ¿Cómo?
5: Manzanas, sí o sí, para acompañar al cerdo. Puede ser en una ensalada.
4: Ah. Manzana.
5: Claro.
4: Bueno, puré. Nos están diciendo los oyentes de un accidente que ocurrió en un control policial. O a causa de un control policial. Los oyentes nos avisan, por eso decimos que ustedes hacen este programa, la radio, la cadena 3, cada día más cerca de la gente, de la audiencia, y ahí estamos con la información. Orlando Morales, buen día, ¿qué tenés?
6: ¿Cómo te va, Turquito, querido? Buen día, como lo decís, muy bien, y la gente que manda mensaje, estamos aquí en la avenida Circunvalación, esto sería casi a la altura de la Fuerza Aérea, yendo hacia el Kempes. Hay un control ahora, sí, hay un control, pero antes hubo un accidente. Aquí hay una persona que está allí, está siendo asistida en estos momentos, está llegando la ambulancia, y es sobre la mano derecha. Todos aquellos que vengan por la circunvalación hacia el Kempes, la altura de la Fuerza Aérea, necesita con cuidado porque se ha cortado solamente dos carriles para atender a esta persona que está atendida aquí en el piso. Y en un puente más anterior que dimos la vuelta nosotros, de la avenida Donosa, Turco, hay un vehículo también que ha chocado, está quedado cruzado, pero pueden pasar los vehículos sobre ese puente, y el otro ha quedado sobre la otra bajada que va hacia la circunvalación. No hay herido, pero sí estos dos autos que están aquí, que tampoco han interrumpido el paso de los autos. Pero lo otro, Turquito, sí, en estos momentos está siendo asistido una persona que vemos nosotros que está sobre el pavimento allí en la avenida Circunvalación, a la altura de la Fuerza Aérea.
4: Bueno, eso es lo más importante, que no hay una víctima fatal, que lo están asistiendo a la persona herida. Ahora, acá me dice Agus: Turco, hola, accidente de circunvalación en el puente de Ruta 20. Ahí estamos, ahí está Orlando con la información. Repito, eso es lo más importante, la persona que está accidentada, que ha resultado con lesiones y que está recibiendo los primeros auxilios y que aparentemente está bien, no es nada de gravedad. Ahora, la pregunta, no sé si tenés el dato, Orlando, pero el accidente ocurre y después se coloca el control policial, o el accidente ocurre a raíz de la frenada, como suele pasar, por el control policial.
6: No, el auto venía circulando normalmente, ha sido un accidente como puedo ocasionar en cualquier lugar, en cualquier momento.
4: Listo,
6: allí nomás llegó la policía por precaución,
4: turco,
6: porque justamente está en la curva, están haciendo ese control para que se desvíen hacia un costado.
4: Listo, perfecto, muchas gracias, porque acá nos decían que podía ser por eso. Listo, ahí está aclarado. Gracias, abrazo.

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0: Sí, chicos, ¿cómo están? La carnicería va a ser lo mismo que el banco. Van a tener empleados, pero no van a atender a nadie. Hoy vos vas a un banco y lo único que te dicen es hacer todo online. Fíjate que ni siquiera a los jubilados les quieren pagar, tienen que ir por cajero y ahí...
1: Nosotros aquí tenemos carnicería, somos de Pozo del Molle y se recibe la carne a la madrugada y se desarma todo, se desposta todo, se pone todo en heladera y a enfriar e inmediatamente después se empieza a trabajar. La molida se hace cuando el cliente la pide o el cliente la pide y a lo mejor fue molida hace media hora. Se cortan las costeletas al frente del cliente, se vende el lomo al frente del cliente, si no hay nada puesto en góndola, digamos. Es un mercadito de barrio, una carnicería de barrio. Hermoso el programa, gracias.
2: Gracias a vos, Vichy, un beso, gracias a todos los oyentes que mandan mensajes. 939, ¿eh?

0: dicho que quiero desayunar. Necesito un desayuno. Sí, ¿qué pasa?
1: Dale, nos manda un mensaje para contarnos la situación en Las Breñas, Chaco, Ángel, y nos dice que con el tema de los carniceros, no es que no haya carniceros. La carne está envasada porque eso significa un carnicero menos, un empleado menos al público. En los comercios, por la situación, hay cientos de carniceros buscando trabajo acá en Las Breñas, Chaco.
0: Gracias también a los oyentes en Chaco, en todas partes, en toda la Argentina, en el mundo. Cadena.

0: antes del desayuno que lo necesito, sí. ¿Se acuerdan que hace 3 semanas, 4 semanas, hubo un terrible accidente en Altagracia, en un lugar conocido como el Camino de los Lecheros, así se llama, ¿no?
1: Sí, la ruta C45, el enlace.
0: El
1: sí.
0: Enlace que va hasta el Camino Córdoba-Altagracia, digamos.
1: Exacto.
2: De Falda del Carmen. Hasta la autovía Córdoba.
1: Es un enlace que une la autovía número 5 con la C45 que une Altagracia con la ruta 20.
0: Ahí está. Bueno, en ese lugar, en ese camino, conocido como el Camino de los Lecheros, ocurrió un trágico accidente protagonizado por una RAM, una camioneta grande, que chocó contra un vehículo menor. Y en ese vehículo menor, 4 personas fallecidas, 4 muertos. Pablo, de 42 años, Jessica, de 34, Janina, de 39 y Danilo, de 23. Me acuerdo que fue, bueno, tema en nuestro programa, en todos los medios, por la tragedia. Y ahora hay más datos sobre ese fatal accidente. Juan Federico, ¿cómo estás? Buen día.
3: Muy buenos días, Turco. En las últimas horas, el fiscal de Altagracia, Diego Fernández, agravó la imputación contra el conductor de la RAM.
0: ¿El conductor está detenido?
3: Quedó con prisión domiciliaria. Ah. O sea, está detenido, pero en su casa. Y además de agravarle la imputación, obligó a que le colocaran una tobillera electrónica.
0: ¿Y por qué?
3: Porque teme que se pueda ir de la casa.
0: ¿Y por qué le agravaron la condición?
3: ¿Por qué le agravó? O sea, era un homicidio culposo. Esto ocurrió el 23 de agosto a la noche. La causa comenzó, como la mayoría de los choques fatales, como un homicidio culposo. Pero ahora está acusado de homicidio simple con dolo eventual. O sea, por asesinato. Él tuvo que haber pensado que manejando alcoholizado y en exceso de velocidad podía causar una tragedia como la que causó. Y menospreció ese peligro y siguió adelante. ¿Por qué? Porque el análisis toxicológico, el alcoholímetro, le dio que tenía 1,5 de alcohol en sangre al momento del choque. 1,5. En todas las rutas provinciales, la tolerancia es cero. Cero. No se puede tomar nada, ni una gota de alcohol.
0: No te puede dar ni 0,1. Claro,
3: en algunas jurisdicciones urbanas, 0,4. Un vaso de cerveza, una copita de vino, como muchísimo.
0: En algunas ciudades te permiten ese máximo, sí, 0,4. Pero algunas, en las rutas provinciales, cero.
3: Cero. Bueno, ahora
0: y
3: no.
0: Y al conductor de la RAM 1, le dio 1,5. Por eso le grabaron
3: Estamos
0: la imputación.
3: Estamos hablando de más de 6 a 10 vasos de vino, mínimo.
0: Recordemos que ayer contábamos lo que pasó en Rosario, donde la justicia, claro, condenó a 16 años de prisión efectiva a un conductor porque lo imputó y lo condenó por delito de homicidio simple con dolo eventual. Nada de homicidio culposo. No. Homicidio simple con dolo eventual.
3: Homicidio simple con dolo eventual. Y en ese caso el conductor ni siquiera estaba alcoholizado, sino que iba a exceso de velocidad y
0: dieron,
3: en una zona.
0: Le dieron 16 años de prisión. Acá estamos hablando de una persona que alcoholizada con el 1,5 atropella y mata a cuatro personas.
3: A una familia. A cuatro personas que habían ido a buscar a un miembro de la familia que había tenido un accidente en una moto. Habían ido a socorrerlo.
0: Es Juan Federico, siempre la información policial, judicial, al instante, acá en Cadena 3.
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0: hagamos después, mamón. De,
1: porque, ay, no, ¿por qué?
0: Y, pero porque ahora tengo que hacer, tenemos que hacer el des, necesito el desarrollo.
2: Tengo hambre.
0: Por eso, mamón es un talentoso, sí, pero hay que ordenarlo.
3: Hay que ordenarlo, hay que ordenarle los talentos a mamón.
0: Como decía el general.
3: El hombre es bueno, pero si se lo ordena y controla.
1: ¿Vos decís que si le preguntás a la gente si quiere desayuno o música, la gente va a elegir desayuno?
0: Hagamos las dos cosas. Déjenme que hagamos el desayuno, que lo necesito.
3: Populista.
0: Déjenme que hagamos, claro, porque después se la agarran conmigo. El mamón de hace todo para que la gente se la agarre conmigo.
1: La culpa siempre es tuya.
0: Déjenme que hagamos las dos cosas. Hacemos ahora el desayuno.

0: Mi vecina es muy despierta.
1: Bueno, déjame que hagamos las dos cosas, mamón.
2: No te estaría haciendo mucho caso.
1: No, ni mamón ni Silvina, que más le mete ficha, Silvina.
3: Vamos,
1: hagamos el desayuno, por favor, ahora.

0: Martín Llori te pidió este tema. Che, por favor, manden un saludo a la localidad del departamento Ojo de Agua. Se llama Las Barrancas. Tiene 17 habitantes.
1: 17.
0: 17 habitantes. Siempre con Cadena 3. Lo llamemos.
1: ¿Qué departamento dijo?
0: Reina Julio. Acá te paso el teléfono. Después lo llamemos porque ahora, departamento Ojo de Agua. Se llama Las Barrancas. Te lo paso así. Después lo llamamos porque ahora nos vamos al desayuno de juntos.
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0: 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Le mando un beso grande a Fanny, que nos dice qué alegría volver a escuchar los éxitos. Felicitaciones, un beso grande, Fanny. Gracias por escuchar Cadena 3. Vamos con una pregunta. A mí me parece que no hay polémica.
2: ¿En qué?
0: Pero yo hago la pregunta. Hago la pregunta por si hay alguien que le parece que no. Se conoció en las últimas horas que hay una propuesta para que le den el doctor honoris causa de la Universidad Nacional de Córdoba. ¿A quién?
2: ¿A quién?
1: ¿A
2: quién?
1: A una personalidad destacada.
0: ¿Qué es una personalidad destacada?
3: Claro, investigador científico.
1: Puede no. ser alguien de la medicina.
0: No.
3: Un literato.
1: No. Un sociólogo.
0: No, es muy destacado en el ámbito de la cultura.
1: La cultura.
0: Del espectáculo, de la música.
3: Ajá. Un concertista internacional de piano.
0: No, tampoco, no pintor. Hace falta. Señoras, señores, proponen darle el título doctor honoris causa de la universidad más antigua del país.
1: Ajá.
0: Y una de las más antiguas del mundo.
1: Y prestigiosas.
0: De la Universidad Nacional de Córdoba a Carlitos, la Mona Jiménez.

0: Sí, sí, sí. Es una iniciativa impulsada por la Secretaría General de la Federación Universitaria de Córdoba, que ha convocado a estudiantes, a docentes, a no docentes, a los egresados de la universidad y a todos los que quieran acompañar el pedido. Yo levanto la mano, levanto la... ¿Dónde tengo que firmar? Ajá. Vos también, Romy, levanta la... ¿Dónde tengo que firmar?
1: Hay que firmar.
0: No. Convocan, es una iniciativa, convocan a estudiantes, a docentes, no docentes, egresados y a todos los que quieran acompañar el pedido.
1: ¿Y por qué te parece que alguien podría oponerse a esta moción?
0: No creo que se opongan, pero... ¿Y por qué? Ah, me preguntan aquí, ¿por qué? Y bueno, por la trayectoria.
1: Ajá.
0: Gonzalo Carrasquera, ¿hablaste con la gente de la FUC, de la Federación Universitaria de Córdoba? ¿Pudiste hablar con ellos?
2: ¿Cómo andás, Turco? Efectivamente, hablamos con la conciliaria que tiene que defender este proyecto que ha sido elevado por la FUC, llega a los conciliarios y de ahí se reparte a todas las facultades donde van a votar, buscan la firma de la gente y después, si todo se da, Carlito Lamona Jiménez, el pabellón Argentina, donde le van a entregar, si Dios quiere, o le entregarían el honoris causa. Julieta Mateo, conciliaria de la Universidad Nacional de Córdoba, pertenece a la misma lista de la FUC, es una corriente de la FUC, y esto le decía Cadena 3.
3: Queremos que Córdoba tenga un nuevo doctor.
2: Bien, ¿y esto en qué se basa? ¿Cuáles son los argumentos?
3: Se basa en la identidad que ha logrado fortalecer en Córdoba la Mona Jiménez, ¿no? Estas, la construcción de identidades, memorias, en Córdoba tiene mucho que ver con la presencia de la Mona Jiménez, ¿no? El cuarteto es ícono de Córdoba, hoy declarado reconocido Patrimonio Cultural Inmaterial de la Humanidad por el Comité Intergubernamental de la UNESCO. Entonces ya tiene un reconocimiento internacional, bueno, darle un reconocimiento desde la Universidad Nacional, que bueno, también atraviesa a los cordobeses.
2: Claro, o sea, ustedes se basan en los más de 50 años de trayectoria, todo un...
3: Sí, más de 100 discos, sí, un... decís Córdoba y decís cuarteto, y en ese cuarteto decís la Mona antes que cualquier otra cosa, ¿no?
0: Bueno, ahí está la explicación, o sea, trayectoria, exacto, identidad, y entonces esos son los principales argumentos. Y por su aporte,
2: eso es.
0: A la música, popular, y empezó diciendo...
2: A la cultura
0: que,
2: de Córdoba.
0: A la cultura de Córdoba, claro. Queremos que Córdoba tenga un nuevo doctor. A mí me encanta. No sé cómo lo ven, no sé cómo lo ven usted. ¿Qué pasa, Simeoni?
4: No, a mí me parece bárbaro.
0: Sí.
4: Me parece muy bien.
0: Pero
4: hace rato que yo vengo pensando en los honoris causa que da la Universidad Nacional de Córdoba.
0: Le ha dado Serrat.
1: Sí. Yo recuerdo mucho a uno a Fontana Rosa.
0: A Fontana Rosa.
1: Debe haber sido 2006.
0: ¿A quién
1: por ahí
0: más le ha dado?
4: Y
0: a María León Gieco.
5: También.
0: A León Gieco. Bueno, ¿y por qué no la Mona?
4: Me parece muy bien.
0: Ah, ¿y cuál es el pero?
4: Simplemente pensaba, estaba buscando la lista completa, que no la encuentro, lista completa de honoris causa que ha dado. Sí. Pero que siempre miro el sesgo que tiene la Universidad Nacional de Córdoba, como todas las universidades públicas argentinas, entrega, para mí, por lo que analizo, sí, hay tres grupos. Vos podés, le entregan premios, honoris causa, a gente que tiene posiciones progres, populistas, si se expresan políticamente, a ese grupo. Le entregan premios a gente que se destaca mucho en un área, como en este caso, si no se ha expresado demasiado políticamente, y no le entregan nunca un honoris causa, jamás, a alguien que se destaque en su campo, pero que tenga opiniones políticas.
0: Por un ejemplo, o sea, vos decís, la Mona sí está bárbaro.
4: Te tiro uno bien polémico.
0: María Elena Walsh está bárbaro, Fontana Rosa está bárbaro, Serrat está bárbaro, y de nuevo, ahora la Mona está bárbaro, decís, no tengo objeciones, pero ¿por qué no le dan un honoris causa a...?
4: Te tiro uno bien polémico.
0: ¿A quién?
4: Por ejemplo, Domingo Cavallo.
0: Al mierda.
4: Egresado.
0: Fuerte al medio.
4: Egresado de la propia universidad. Al tipo lo han acusado un montón de cosas, pero ha zafado de las causas judiciales.
0: Y bueno, pero fue el autor del Corralito, por ejemplo.
4: Vos podés decir eso. Es un tema complejo, porque vos podés decir, sí, acudió en auxilio de un gobierno que se estaba cayendo, cuando todo se caía. Uno podría argumentar eso. El tipo tiene títulos de honoris causa de la Universidad de Bolonia, de la Universidad de París, de la Universidad de Turín, de la Universidad de Ben Gurión, de la de Génova, su profesor en Harvard, su reconocimiento mundial, es sin duda el economista argentino más destacado en el mundo.
0: ¿Y por qué no le dan acá en Córdoba? ¿De dónde egresó?
4: Yo creo que hay una mayoría silenciosa porque muchos de los profesores de economía que los conozco.
0: Qué fuerte lo de Simeone, fuerte al medio.
4: Pero mira, sí, qué tiro.
0: ¿Por qué le dan el título al Amor y no le dan a Cavallo?
4: Porque me parece lo de la Mona bárbaro.
0: Está bien, digo, está bien que le den a la Mona, ¿por qué no le dan a Cavallo? Otro nombre. Oye,
4: porque
0: otro...
4: vos no te podés expresar. Por ejemplo, Luis Pagani, contador recibido en la Universidad Nacional de Córdoba también. Luis Pagani, tipo que lleva adelante la principal, convirtió la única empresa cordobesa que se ha convertido en una multinacional. De una trayectoria, por lo menos en lo público, impecable. Mirá en cambio la lista, ¿no? Por ejemplo, Jorge Alemán, psicoanalista acá. León Gieco, Lucrecia Martel, la cineasta. Eugenio Zaffaroni, Osvaldo Bayer. Todos, si vos ves los honoris causas, si tienen expresiones políticas, tienen que ser todas progres.
0: Che, qué polémico, loco.
4: De izquierda,
0: Yo pensé que la polémica podía ir por otro lado.
4: Si no, no tienen que decir nada. Pero si dicen, si su ideología es de otro...
1: Diría que es típico de la Universidad Nacional en Argentina, no solo en Córdoba.
4: Sí, no solo en Córdoba. Todas las universidades estatales. Bueno. Que una lástima, porque la universidad se dice universidad pública... Pero no es pública.
1: Y debiera atender a una persona.
0: Volvamos con el tema de la Mona.
5: Sí, volvamos. Dice este mensaje de Fernando. Además de su aporte a la cultura, la Mona tiene su gran aporte a la felicidad, la alegría de la gente. La música cura, me parece perfecto.
0: Turco, la Mona se merece ese título y mucho más. Grande la Mona, ídolo, dice Patricia.
5: El cuarteto es una cosa, pero la Mona Jiménez, doctor, me parece cualquiera. Tiene razón Adrián, dice Agustín.
0: María del Carmen Leiva. No, pero Adrián está
1: Adrián
0: a favor.
1: No está cuestionando nada. Está cuestionando el Mona, fondo de la cuestión.
0: Turco, hacía falta ese título a la Mona. Respeto su música, pero considero innecesario. Gracias. No, bueno, María del Carmen Leiva.
5: Tiene un nivel de trascendencia la Mona Jiménez que, Turco, va mucho más allá de su música.
0: Totalmente de acuerdo con lo de la Mona, dice Graciela. Turco, en Córdoba es toda joda, por favor. Dice que, bueno, pero perdón, al margen de la joda, es un cantante popular. Decime cuál es el cordobés más famoso. Vení, Romina, vení. ¿Cuál es el cordobés más famoso?
1: Bueno, no sé, ahí entramos en otra discusión.
5: Pero no sé si ustedes recuerdan, hace algún tiempo, cuando venían turistas a Córdoba, ¿qué te decían? No nos podemos ir de Córdoba sin conocer de la Mona.
0: No lo digas en pasado.
5: Pasa. Lo que pasa es que ahora no se presenta tanto como antes.
0: ¿Cuál es el cordobés más famoso?
6: La Mona Jiménez. ¿Y entonces? El uno.
1: ¿Y cuál es el uno? Indiscutible.
0: ¿Cuál es la objeción?
1: Bueno, pero ahí estamos entrando en otra discusión, pero yo no sé si viene al
0: el
1: caso.
0: El cordobés más famoso aporta a la música, a la cultura.
1: Pero no le entregan el honoris causa por ser el cordobés más famoso.
6: 60 años de trayectoria.
0: Escúchame.
1: No, yo creo que no hace falta ni explicarlo.
0: Bueno, pero entonces no, porque hay gente que dice, es necesario, hace falta, no será mucho. Yo le estoy dando mis argumentos, que sumo a los de la universidad o los de la FUC. Sobre por qué sí, es joda, pero esto no tiene nada que ver con la joda.
5: Dice Gustavo, me parece que podrían declararlo ciudadano ilustre, pero doctor honoris causa le queda un poquito grande.
0: María Rosa Durán, no comparto la idea del doctor honoris causa a la Mona.
1: Bueno.
0: Gabriel Schroeder dice, me parece perfecto el honoris causa a la Mona. A mí me salvó la vida, estaba postrado en una cama y empezó a sonar la Mona en la radio. Me tuve que levantar a cambiar el dial. Saludos desde Rafaela.
5: Dice Carlos, el cordobés más famoso. Daniel Willington.
1: Willington, perdóneme, pero yo creo que en ese ámbito Kempes es más famoso que Willington.
0: Turco,
1: además, Willington técnicamente no es cordobés.
0: Sergio me dice, Turco, Simeone es sencillamente sensacional. Sus comentarios y su forma de pensar se destacan en la radio. Saludos, Sergio. Sí, por eso.
4: Evo Morales, me olvido de otro causa de la.
5: Desde La Rioja, Turco, escribe Germán. La Mona es una entidad, una personalidad de Córdoba, merecido completamente. Magda dice, el mensaje es, no estudies, canta cuarteto. No tiene nada que ver.
0: Cosas, no.
1: Bueno, pero no se enojen, dejen que la gente exprese sus opiniones también.
0: Pero que no mezclemos.
1: Bueno,
0: ¿qué tiene que ver si no, nadie está diciendo que no estudies.
1: Sí.
0: Nadie está diciendo que no estudies, todo lo contrario. Simplemente que es una personalidad destacada, con trayectoria, que ha hecho un gran aporte para la música popular.
1: Vamos a coincidir también en que hace unos 20 o 30 años generaba mucha más controversia que ahora.
0: Bueno, pues,
1: en la actualidad ha ganado una unanimidad que
6: el
1: no tenía.
6: Ganó
5: el cuarteto.
6: Un espacio muy importante.
1: Dentro del rubro, uno de los más cuestionados era él.
4: Además quedó del lado correcto, la Mona. Si alguien se opone, no lo va a decir. Si alguien, por ejemplo, entre los decanos y los integrantes del consejo universitario que determina esto, si alguien se opone, no lo va a decir.
5: Sí, Valeria. Además, el honoris causa es para personalidades destacadas, sean del ámbito académico o no. No soy su fan, pero creo que lo merece por su representación de la identidad cordobesa. Claro.
0: Sergio Supo dice, pero tenés que venir acá, Sergio.
1: Que venga y lo diga,
0: vos,
1: por favor.
0: Si no, yo soy, claro, no, vení, si esto es una radio, Sergio, vos sabés más.
7: Está acá, está fuente sanitaria.
0: No, que venga, y lo diga.
1: Que lo diga.
0: Bueno, listo, vamos a las noticias.
1: Acá Soledad en el chat del YouTube dice: merecido reconocimiento a la Mona, es el cordobés más famoso, trayectoria y alegría. Sí. Maximiliano dice: ¿pero qué es lo que están discutiendo? La Mona con mayúsculas. Soledad agrega: así como están los anti-Messi, también están los anti-Mona. Aguante la Mona toda la vida.
0: ¿A qué habló la Mona anoche, Romina? ¿Con quién?
6: Anoche habló la Mona con Daita Herradas, de Radio Popular, en exclusiva para Cadena 3.
0: Muy bien, Dai.
6: Y Dai le preguntó sobre lo...
1: ¿Sobre esto?
0: Ahora lo escuchamos, pero antes, ¿qué pasa, Sergio? Supo, dígalo usted, ¿cuál es su opinión sobre el honoris causa a la Mona?
8: No, yo no tengo ningún problema con que le den el honoris causa a la Mona. Perfecto. Me gustaría que las universidades precisen a qué se le da premio.
1: Ahí está.
8: Porque es muy amplia la... Porque uno...
0: La gama.
8: Por ahí tiene el prejuicio de que las universidades le dan honoris causas a grandes científicos, a hombres de la ciencia, que han hecho aportes al conocimiento. Yo no estoy en contra de que le den a personajes populares como la Mona Jiménez, antes le dieron a León Gieco, ustedes ya le dieron los nombres.
1: Yo no diría Sergio premio, diría reconocimiento.
8: No hace falta que sea cordobés.
0: Está bien,
5: claro,
0: obvio.
5: Claro,
4: por supuesto.
8: Puede ser de cualquier lugar del mundo. Incluso hay argentinos premiados en muchos
1: lugares.
0: Sí, sí.
8: Pregunto, ¿no se le ocurrió premiar a Lionel Messi?
0: Digo, también, sí, bueno, pero puede ser además.
1: Además.
8: Además. Los causas son infinitos. Se le puede
1: ahora, dar. No sé, porque ahí ya entramos en el detalle de qué debiera ser un honoris causa. ¿No debiera tener un cierto vínculo académico el honoris causa? Pensando en Messi...
8: Originalmente era eso. Era un reconocimiento a alguien. Por ejemplo, le dieron un honoris causa a Oreste Berta, que no es ingeniero.
1: Sí. No.
8: Pero debe ser el hombre más aportó a la ingeniería mecánica en América Latina.
1: Sin haber estudiado... Claro. Hiciste algo muy importante en una rama del conocimiento.
5: Claro.
1: Por eso lo del deporte no me cierra tanto.
8: Originalmente era así.
4: Por su saber.
0: Chicos, tenemos que hacer noticia. Dejamos el tema para que la gente siga opinando, mandando mensaje de voz, mensaje escrito.
8: Aclaro que no estoy en contra que le den honoris causa a la Mona.
5: Claro.
8: Yo estoy a favor.
0: Estás aportando un detalle nada más.
1: ¿Qué dijo la Mona?
0: ¿Y qué? ¿Habló la Mona anoche dónde?
6: Habló la Mona anoche en el aniversario del Museo Bar. En exclusiva con
0: estuvo la Mona ahí, que de paso me están diciendo que estuvo con el japonés. El hincha de Boca.
1: ¡Ah, el japonés hincha de Boca!
0: También estuvo ahí con la Mona. Bueno, y gracias, Dai Terradas. Gran trabajo, Dai. Lo entrevistó la Mona. ¿Y qué decía la Mona sobre esto?
1: ¿Qué decía? A ver.
9: Recién me enteró, contame.
10: Quieren declarar doctor honoris causa acá en la Universidad Nacional de Córdoba. ¿Cómo te ves vos?
9: ¿Vos lo sabés?
11: Sí, recibí novedades desde la Universidad de Córdoba y la Universidad de Villa María también. Por dos manos vinieron. ¿Quién más que vos, que sos un fundador? Para que la universidad te reconozca. Estamos haciendo un montón de cosas con educación, el Museo del Cuarteto, el Museo Bar. Bueno, así que me parece que de doctor te va muy bien.
9: O sea que
10: ¿te ves como doctor?
9: Bueno, si alguien está enfermo, que yo pase por aquí, le voy a colocar la inyección. A ver si el doctor lo va a curar.
10: Yo creo que has curado y has sanado varios corazones. Me parece que va mucho por ese lado. O nosotros lo tomamos por ese lado.
9: No, es así. Realmente eso, divertir y sanar corazones, porque gente muy triste que iba al baile salían contentos. Y esa es la felicidad más inmensa que tengo en mi corazón. Yo he curado realmente con 1,100 y pico de canciones.
0: Ahí está, exacto, un curador de...
4: ¿De qué triste?
6: De corazones.
4: Que se vaya al frente.
0: Un curador de corazones, un curador de la gente. Mira, esta mañana, Soledad, creo que vive en Chubut.
1: Sí, en el sur. No me acuerdo dónde, pero en el sur.
0: En Trelew. Escucha la radio y esta mañana nos mandaba este mensaje, escucha, diciéndonos, ¿por qué no? ¿Cuál es el problema? Y concretamente, ¿qué le aportó la mona a la humanidad? Decía Sol, escucha. Escucha,
12: hola, pues, chicos, escucha. ¿Cómo están? Buen día. Acá les habla Soledad desde Trelew, Chubut, que todos los días los escucho por la mañana cuando llevo a los nenes a la escuela. ¿Qué le aportó la mona a la humanidad? Les aportó alegría, le aportó ganas de vivir. Desde el sur de la Argentina les estoy diciendo eso. Somos amantes del cuarteto, mi familia, la mayoría acá en mi ciudad, así que la mona le aportó ganas, ganas a la gente, le aportó un rato de olvidarse de los problemas, todos aquellos que tienen la posibilidad de ir a los bailes en Córdoba, cosas que nosotros acá añoramos, es fantástico. Así que, ¿qué le aportó la mona a la humanidad? Le aportó alegría, mucha, mucha alegría. Les mando un abrazo gigante, todos los días lo escuchamos. Amamos Córdoba.
13: Me dejo sin palabras.
4: Al chico de la FUC, cuando tengan que justificar por qué le dan el premio, agarran el mensaje de Soledad, lo cumplen.
0: Listo, ya está. Gracias. Chicos, gracias. No paran los mensajes. Gracias a toda la gente que sigue comunicándose, mandando mensaje de texto, mensaje de audio. 10:11 en la mañana. Esto no ha sido todo. Queda mucho y peor. Recuerdo que estamos regalando 2 packs de asado de carne de cerdo. Cada pack 5 kilos. Manda la palabra asado, la palabra carne, la palabra cerdo, nombre, apellido, 3 últimos números del DNI. Pero sumamos a partir de este momento. Viene desde ayer, los últimos 10 minutos del programa.
5: Sí.
0: Cuando estaban acá los chicos de Destino San Javier, nos habían dicho regalemos una doble.
5: Pero no.
0: Quiero retruco.
1: Más.
0: Quiero vale cuatro. Más todavía, vamos. ¿Qué?
5: Claro, vamos a sumar una doble más, así que se ponen en juego 2 dobles para Destino San Javier, que se presenta el 2 de octubre en el Quality Espacio.
0: Y manda la palabra Destino, la palabra San Javier, nombre, apellido, 3 últimos números. Así que 2 dobles.
5: 2 dobles para Destino San Javier.
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0: Bueno, y no se vayan porque quedan un montón de premios. No puedo anunciar todo junto, mamón, ¿de qué querés que haga? Vamos a la noticia. 10:30, 11, seguimos con más premios para ustedes. La audiencia más informada, menos amargada de la radio de la Argentina.
15: ¿Fernando?
0: Sí.
16: Este programa es un kilómetro.
0: Sí, ya lo sé.
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24: Buenos Aires, desde La Libertad Avanza, niegan diferencias con los aliados por los recortes previstos en el presupuesto 2027.
3: El senador libertario Bruno Olivera rechazó cortocircuitos con los aliados por los recortes que prevé el presupuesto en discapacidad y universidades.
13: No, para nada. O sea, esto, nosotros tenemos un diálogo muy aceitado con los aliados. Todos los proyectos de ley que estamos tratando han sido consensuados con los aliados y en el caso...
3: Ariel Rodríguez, Cadena 3, Buenos Aires.
24: Córdoba. Más de 27 personas fueron detenidas en un operativo conjunto en el que se libraron más de 100 órdenes de allanamiento.
15: El ministro de Seguridad, Juan Pablo Quinteros, explicó.
19: Son cuatro bandas, orden de allanamiento, se están diligenciando más de 100. Acá tenemos 600 efectivos desplegados en distintos barrios de la ciudad, que en la zona este, La Tela, Villa Unión. Tenemos 27 personas detenidas en lo que va de la mañana. Estaban aproximadamente robando 30 vehículos de alta gama por mes.
15: Lucía González, Cadena 3 Córdoba.
24: Mendoza. Una jueza ordenó peritar los dos vehículos involucrados en la tragedia del acceso oeste en el que murió el contador Claudio Asenza.
22: Francisco Santos, de 19 años, fue imputado como responsable del accidente. Su abogado, Federico Ábalos, explicó.
25: Corresponde, respecto a la igualdad, como entendió y la magistrada que dispuso la medida, que debían ser peritados ambos vehículos.
22: Facundo Di María, Cadena 3, Mendoza.
24: San Luis. La justicia imputó al empresario Christian Becker por asociación ilícita y fraude por la causa Molino Fénix.
26: Según la fiscalía, habría utilizado empresas fantasma para facturar servicios inexistentes y desviar fondos públicos. También se investigan falsificaciones de firmas y cheques. Becker seguirá detenido durante 8 días. Alejandro Heredia, Cadena 3 San Luis.
24: Rafaela, la Defensoría del Pueblo advierte por el alto nivel de endeudamiento de las familias.
27: En muchos casos ya toman créditos para pagar el supermercado y acumulan planes por servicios. Recomiendan asesorarse antes de refinanciar y asumir nuevas deudas. Jonathan Faber, Cadena 3, Rafaela.
24: Tucumán, una jubilada fue estafada durante 20 meses por préstamos que no solicitó.
28: Los detalles los brinda Manuel Cantos, director de comercio.
29: No solo sacarle los ahorros que ella tenía, sino también la hicieron merecedor de un crédito. Esos montos han sido transferidos a distintas personas con domicilio en Capital Federal y en Gran Buenos Aires.
28: Rosalía Cazorla, Cadena 3, Tucumán.
24: Salta, la provincia publicó una recompensa por 10 millones de pesos a cambio de información sobre Lino Ademar Moreno, prófugo de la cárcel de Orán desde 2023.
30: Es uno de los sicarios del clan Castedo que participó del crimen a puñaladas de Liliana Ledesma en el año 2006. Elisa Zamora, Cadena 3, Salta.
23: Deportes.
1: Por los Juegos Suramericanos está disputándose el partido de la selección argentina sub-19 frente a Paraguay. En 15 minutos del primer tiempo empatan 0-0. Placente puso a Talavera en el arco, Thiago Pérez, Kloster, Matías Atás, el chico de Boca, Joaquín Salas, Facundo Carrizo, Pascual, Ian Subiabre, el ex River, Ramiro Tulián, el pibe de Belgrano, Jaini Koski y Franco Domínguez.
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0: ¿Les gusta o no les gusta? ¿La comparan con...? Bueno,
1: mirá que difícil hacer segundas versiones.
2: Tiene un tiempito ya, debe tener como un año.
0: Sí, sí.
3: Dos años tiene esta versión.
0: Por supuesto que la comparación es inevitable con la que conocemos.
2: ¿Cuál?
0: Y con esta, escuchen.
2: A ver, a ver, a ver.
1: Espera un poquitito que...

0: Roberto Carlos a Estelares. Y sin pausa.
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2: El gato bueno.
0: ¿Cómo?
3: Bueno, no, ya si no sabían eso, yo
0: no, hoy no, no, sí, sí, pero
2: sí, se sabe.
0: Sí.
3: El gato siempre vuelve al hogar.
0: Sí,
3: siempre.
2: Cuando hay mudanzas hay que tener mucho cuidado porque el gato
3: se
2: regresa.
3: Vuelve al hogar.
2: Sí, sí, claro. Sí.
3: Lo podés llevar a donde quieras.
0: O sea, el gato se puede no dar cuenta de que uno se ha mudado y vuelve a la casa.
3: Vuelve a la casa original.
2: Vuelve siempre.
4: Sí, sí.
2: Está bueno el tema, pero no hay como el de
3: típico de
2: Roberto
3: los campos que cuando los vecinos, cuando todavía vivía gente en los campos, que ahora ya es muy poco común, prácticamente nadie vive en los campos, se daban gatos, la gata parió tres gatitos, ah, dame uno, lo daban muy chiquitito, porque si lo dejabas crecer, ya el gato se acerenciaba con el lugar y ya no lo podías dar porque se volvía todo el tiempo.
2: No, es muy difícil, es muy difícil cuando cambias la ubicación.
0: La mejor de todas es la de Roberto Carlos, dice Guillermo, sí, pero la de Estelares está muy buena.
5: ¿Fernando?
0: Sí.
5: ¿Usted alguna vez tuvo algún gato?
0: No, nunca.
3: ¿No tuviste gato?
0: No, nunca, no me gustan.
2: No, pero son hermosos.
3: Yo tenía dos.
0: No me gustan.
2: Hay un mito que dice que cuando vos adoptás un gato, siempre decís que no te gusta. Adoptás uno, te enamorás.
3: Del gato para siempre.
2: Sí, para siempre.
3: Los que son gatunos dicen que es mucho mejor el gato que el perro.
2: Bueno, yo tengo ambos y no son comparables. Los dos son hermosos.
0: Son dos cosas distintas.
6: Son dos formas de entender el mundo.
0: Claro.
6: Porque el gato es todo lo que nosotros no nos animamos a hacer. Y el perro, en cambio, es como nosotros. El perro es un burgués.
3: El perro es un populista.
6: El gato es un bohemio.
0: Claro.
6: Nos gustaría ser bohemios, pero somos burgués.
2: ¡Brillante!
3: Silvina, ¿te gusta más
5: algún gato?
3: ¿El perro o el gato?
2: No, los amo a ambos por igual.
3: Pero si tuvieras que elegir,
0: claro,
3: ¿te quedás con perro o te quedás con gato?
2: No puedo elegir. Necesito un perro y un gato.
0: Bueno, dale.

0: Hola, buenos días, Turco. ¿Cómo te va? ¿Cómo anda? Mira, la Mona Jiménez es lo más grande que hay en la fiesta de cuarteto todo y en el mundo. Te voy a decir algo. Aparte, creo que ustedes no lo saben. Quien te habla, Juan Cesana, salimos campeón al truco en la carbonada con él. Y después, estoy seguro que eso hay muy poca gente que lo sabe. Muchísimas gracias, muy amable. Lindo el programa.
1: ¿Pero qué me importa?
2: Campeón de truco con la Mona, con la carbonada. Mira vos. La Mona en su museo sabe hacer concurso, campeonato de truco.
3: Bueno, gracias, Juan. Che, y acá me dicen un dato. Yo pregunté si el rector de la Universidad Nacional de Córdoba estaba al tanto. Sí, está al tanto. Dos cosas. Primero, la presentación
4: formal
3: para un honoris causa tiene que ser hecho por una facultad de la Universidad Nacional de Córdoba.
4: Ajá.
3: O sea que seguramente los chicos de la FUC, la Federación Universitaria, hará...
4: A través de una facultad, probablemente la de artes.
3: Exactamente. Y lo otro, bueno, me pide que no dé el nombre, pero me dice, los honoris causa no se dan a egresados de la Universidad Nacional de Córdoba. O sea, no se lo pueden dar a Cabal.
4: Por ejemplo,
3: Luis Pagani. Y la mayoría son académicos. Y también me dice que se dan todos los meses a científicos, pero esos no hacen ruido, por eso no nos enteramos.
2: O sea, pero el dato clave ahí es que no es para egresados.
3: Exactamente,
2: de la universidad.
3: No voy a dar tu nombre, pero gracias, Patsy, un beso.
5: Silvia desde Rafaela dice, muy merecida la distinción a la Mona por su larga trayectoria en la cultura cordobesa, que fue además reconocida su música por la UNESCO. Desde Santa Fe les escribo.
3: Bueno, listo, gracias.
0: Está bien el honor y causa ese a la Mona Jiménez. ¿Alguien tiene duda? El que tenga duda espera cuando fallezca, la Mona,
3: sí.
0: Se paraliza Córdoba.
3: Pero sí, olvidar.
0: Y ahí van a entender. Eso.

día, ¿cómo andan todos? No se olviden de Carlitos Rolán. Vos sabés que yo me gané un CD que me lo mandaron acá a Santa Fe, de San Genaro, hace como 6, 7 años más o menos, en el programa de Ronnie Vargas de la tarde. Hice un llamado y me dieron el CD que lo tengo todavía. Carlitos Rolán con el alma. Bueno, no se olviden de él.

0: estamos haciendo el billete del Cucuruchi.
1: Bueno, che, bueno, atento porque se viene la maratón de los 100 años del Colegio de Abogados de Córdoba. 100 años. Sí, sí, 100 años.
0: No, no se había dicho,
2: no, no, no, está bien, está bien.
1: Y vos sabés que van a hacer, sí, bueno, esta maratón, obviamente, por los 100 años del colegio. 100 años del Colegio de Abogados, y va a ser el 28 de septiembre.
2: Mirá.
1: Tenemos un audio que le grabó nota Fernando Berrenuevo al doctor Eduardo Vitar, que es el presidente del Colegio de Abogados, porque tenemos premios, che, también.
2: ¡Epa!
1: Sí, sí. Tenemos el audio.
2: A ver qué dice.
1: Para poner al presidente del Colegio de Abogados por la maratón, y ya les anuncio los premios. Premiazo, me gusta, ¿eh? 28 de septiembre. A ver qué decía el doctor Vitar, ponelo.
3: Mira, la verdad que sí, un éxito. Ya hay más de 1.500 inscriptos. Va a ser este domingo, 27 de septiembre, para toda, obviamente para la abogacía, pero también para toda la familia. Quien esté en condiciones de poder correr 6 o 10 kilómetros, la puede correr. Así que bueno, lo que te puedo decir, que es la carrera, yo creo que una de las carreras más lindas de Córdoba que tiene en el año. Es la que tiene la remera más linda, ¿no? Porque la que tiene obviamente el logo de que las Malvinas son argentinas, no el logo, sino la bandera esta que es, digamos, el trapo hermoso este del Mundial. Así que, bueno, cuando llegues, además te van a dar, por supuesto, una hermosa medalla que no te aseguro que no te la vas a querer sacar más. Y también vas a tener fotos de la carrera que la vas a poder descargar gratis. No, la verdad que está realmente muy bien armada, muy lindo, y el circuito es realmente muy, muy bueno. Así que la ciudad nos ha permitido, la municipalidad, que estamos muy agradecidos, nos ha permitido hacer un circuito urbano en horario temprano, a las 8. Así que bueno, 8, ya a las 9, 9 y media hemos terminado, premiación. Va a ser un hermoso domingo seguramente.
1: Bueno, ahí está. Entonces, la maratón del Colegio de Abogados, claro, es el
4: 27 de septiembre.
1: ¿Ahora? 27, sí, el domingo, sí. Domingo que viene, 20. No, el otro. Domingo 27 de septiembre, la maratón del Colegio de Abogados, y a partir de este momento regalamos, señoras y señores, para todos los que quieran participar.
2: ¿Inscripción?
1: Sí, 10. Sí, 10 inscripciones. ¡Epa! Regalamos 10 inscripciones para que vayan, maratonen.
2: Qué lindo, hay muchísima gente que le encanta correr, ¿eh?
1: 10.
2: Además puede correr en 6 o en 10 kilómetros.
1: Listo, 10 inscripciones, cada inscripción viene con
2: el kit,
1: la remera. Con la remera. Inscripción y remera, porque vos te podés inscribir sin la remera. No, claro. Acá te damos todo, te damos la inscripción.
2: La remera de Malvinas.
1: La inscripción y la remera, claro. Ese es el detalle. Acá me mandaron una, a ver si está
2: a
1: por
2: ver,
1: ahí.
2: ¿Cuál es? A ver.
4: Si está muy buena, ¿eh?
1: En esa bolsa.
4: Y
1: a ver, saca una.
4: Tienen que retirar acá, en la portería de la radio.
1: Bueno, ahí está. La está abriendo Mauricio Coco.
2: La armo, la voy a desarmar.
1: Bueno, no importa. Pero,
4: después la volvés a armar, con paciencia.
2: Negra.
1: Hermosa remera.
2: Y dice, es obviamente remera de maratonista, ¿no? Claro. No es la tela de algodón
1: no,
2: común.
1: No.
2: Las Malvinas.
4: Son argentinas. Y con la tipografía de ese cartel que se hizo,
2: claro,
4: tan viral.
2: La letra de la bandera.
4: De
2: y
4: la bandera que presentaron los jugadores.
2: La carrera más rápida de Córdoba.
4: Así
1: ahí está.
4: Es.
1: Bueno, a partir de este momento entonces manda la palabra maratón o la palabra.
5: No. Por favor.
2: ¿Me puedo quedar una?
1: No, porque regalamos la inscripción con la remera.
2: Y acá, o sea, el logo de Colegio de Abogados.
4: Si querés la remera, tenés que correr la maratón.
1: Manda la palabra.

Maratón, nombre, apellido, tres últimos números del DNI. O la palabra abogado, nombre, apellido, tres últimos números del DNI. Ahora, al mensajero, al YouTube, al WhatsApp, por donde quieras, dale. No sé,

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0: Bueno, hay gol de Argentina en los Juegos Sudamericanos. Vamos, Julián, vamos, Julián Maragliano. Lo presentamos desde Santa Fe con los Juegos Sudamericanos.
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0: Hay gol, Julián, contalo.
2: Turco, gol de Argentina que se pone en ventaja en 39 minutos del primer tiempo ante Paraguay en el debut de los Juegos Sudamericanos. Pase filtrado al área, enganchó hacia adentro Domínguez y venció en la ratonera, abajo donde teje las telarañas al arquero de Paraguay para que Argentina gane 1-0 en este debut de los Juegos Sudamericanos. Recordamos que juega un seleccionado sub-19 dirigido por Diego Placente. También para comentar, Turco, atención Matadores, porque está jugando el titular Joaquín Salas, el jugador oriundo y también con presente en Talleres. Y también atención Piratas, porque Ramiro Tulián de Belgrano es parte del once inicial que dispone Diego Placente para este partido.
0: Bien. Ahí está la información al instante, porque para informar hay que estar en todas partes también. Tenemos una gran cobertura de los Juegos Sudamericanos. Gracias, Julián Maragliano. Sí.
3: Hay muchos chicos conocidos, además de los que mencionaba Julián, que en este caso pertenecen a los clubes de Córdoba. El pibe Domínguez, que hizo el gol, es jugador de Estudiantes de La Plata. Está jugando el chico Sataz, que ya ha debutado en la primera división de Boca. Está jugando Jainikoski de Argentinos Juniors. Está jugando Ian Subiabre, aquel que jugara en River, que ahora está en Tigre. Bueno, es el equipo de Placente sub-19 en los Suramericanos, está ganando.
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8: El Gran Premio de Azerbaiyán de Fórmula 1 se disputará un sábado esta temporada. El Gran Premio de Azerbaiyán 2026 tendrá lugar el sábado 26 de septiembre, una semana después de su fecha de 2025. Pese a que inicialmente estaba programado para el domingo 27, se hizo un ajuste en junio pasado. Tras la solicitud del promotor de Azerbaiyán y las partes gubernamentales pertinentes, según un comunicado de Fórmula 1 en aquel momento. Esto se debe a que el Día del Recuerdo de Azerbaiyán se celebra anualmente el 27 de septiembre, cuando el país euroasiático entra en una jornada de luto. El pueblo de Azerbaiyán dedica sus pensamientos al personal militar y a quienes murieron durante la Segunda Guerra de Nagorno-Karabaj, también conocida como la Guerra Patriótica. Todo el fin de semana, por lo tanto, se adelantará un día, lo que significa que el día de prensa será el miércoles, las prácticas libres 1 y 2 el jueves, la práctica libre 3 y la clasificación el viernes y el Gran Premio a 50 vueltas se disputará el sábado.
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0: nos vamos a Santiago del Estero, pero antes, hablando de pueblos, sí. se viene las patronales. Se vienen las patronales.
1: Es la tierra de mi gente.
0: Capilla Nuestra Señora del Rosario, las fiestas patronales. El 30. No, empieza el 30 de septiembre hasta el 2 de octubre. Muy bien, che.
2: Qué lindo.
0: Y el 3 de octubre es la misa y procesión a las 6 de la tarde. ¿Sabes dónde? Las Gramillas.
3: ¿Dónde?
0: Las Gramillas. Ese es el pueblo.
4: ¿Conocés por ahí vos?
0: Sí, conozco. Le mandamos un abrazo grande a Roberto, que es de ahí. Las fiestas patronales en Las Gramillas. El 3 de octubre es la misa y procesión a las 6 de la tarde. Y repito, son las fiestas patronales Capilla Nuestra Señora del Rosario. Un saludo grande a toda la gente de Las Gramillas.
5: Y como soy santiagueño, no puedo decir que no.
0: Y hablando de pueblos, y por este tema de Santiago del Estero, más temprano nos mandó un mensaje una oyente desde Santiago del Estero y nos decía: por favor, manden un saludo a la localidad del departamento Ojo de Agua.
2: Cierto.
0: Se llama Las Barrancas. Tiene 17 habitantes. Siempre escuchamos Cadena 3. ¿Y quién es la oyente o el oyente que mandó? Ah, ¿está en línea?
2: A ver.
0: Se llama Julieta. Julieta Reina. Hola, Julieta, ¿cómo estás?
6: Hola.
0: Buen día, ¿cómo andás?
6: Bien.
2: Muy bien.
0: ¿Cuántos años tenés, Julieta?
6: 14
0: años. Y que contanos un poco ahí del pueblo o de no sé si es pueblo, si es paraje, claro. O cómo se llama el lugar. El lugar se llama Barranca o Las Barrancas.
6: Las Barrancas, sí.
2: Las Barrancas.
0: ¿Y dónde queda, Julieta?
6: Del departamento Ojo de Agua.
2: Ajá.
0: Uh-huh. Y
2: Ojo de Agua.
0: Distancia sí. De no sé, de Santiago, de la capital, de Ojo de Agua.
6: No sé, ahí le pregunto a mi papá.
0: No, ajá, no, no, no, problema,
7: está más o menos en el límite entre Córdoba y Santiago.
0: ¿Y claro. Que son 17 habitantes, Julieta?
6: Sí.
2: 17.
6: Son 45 kilómetros.
2: 45.
6: Hasta Ojo de Agua.
2: Ahí está.
0: A 45 kilómetros de Ojo de Agua. 17 habitantes. El paraje Las Barrancas. Sí. Y así que escucho en Cadena 3, Julieta.
6: Sí, siempre.
0: Siempre, qué lindo saber. Por eso decimos que Cadena 3 es la auténtica cadena federal, que está en todas partes, que nos escuchan en todo el país, uh-huh. También en el mundo. Queríamos tener un poquito de ese lugar de Santiago del Estero, de verdad, de corazón. Gracias, Julieta. ¿Querés algo? ¿Querés decir algo? ¿Mandarle un saludo a alguien?
6: A mi familia, le quiero mandar un saludo.
0: Bueno,
6: a la familia Shaiman.
2: Ahí está. ¿Cómo es el apellido?
6: Reina.
2: El apellido de la familia Reina.
0: Bueno,
3: ¿son todos parientes ahí los 17 o son diferentes familias?
2: Que se conocen.
3: Claro.
6: Son diferentes familias.
3: Ah, bien.
0: Claro.
2: Se conocen varios todos.
0: Claro. Hermoso. Ahí entonces, sí. En la localidad de Las Barrancas del departamento Ojo de Agua, un beso grande, Julieta. Gracias por escuchar Cadena 3 desde siempre. Un beso enorme para todos.
6: Gracias a usted por llamarme.
0: No, qué lindo escucharte. Gracias.
8: A mí cómo me gusta trabajar. ¿Y por qué no trabajas? 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

0: Bueno, mira, con orgullo, la verdad, qué alegría. Esta radio, lo que significa esta radio. Sí. Estábamos recién, acabamos de cortar con Julieta Reina, desde este pueblito, este paraje en Santiago del Estero, 17 habitantes, a 45 kilómetros de Hoja de Agua. Y nos dice Ariel Rodríguez, nuestro compañero en Buenos Aires, si le podemos mandar un saludo a Oscar, que es chofer de la línea 12, firme, escuchándonos. Muy bien. Y tenemos un mensaje de Oscar, Oscar, también en la ciudad autónoma de Buenos Aires, desde el pueblo más chico a la ciudad más grande de la Argentina. Sí.
1: Hola, Turco, buenos días, ¿cómo estás? Te habla Oscar, acá de la línea 12 de Capital Federal.
0: Sí.
1: Te mando un saludo muy grande y muy, muy buen programa, ¿eh? Gracias por toda la información.
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0: qué es lindo,
1: conocer el camino del...
2: El camino del cuadrado.
1: Ah, claro. Así, en cualquier momento voy, ¿eh?
2: Claro.
0: Gracias. Bueno, te esperamos, Oscar, chofer de la línea 12, firme, escuchando Cadena 3. Gracias, Ariel Rodríguez. Por eso decimos en todas partes, en los parajes, en los pueblos, en las urbes, en las ciudades, en las capitales, en el mundo, suena Cadena 3 Argentina.
3: Escucha, Turco, Meli dice que el 24 sí. de septiembre es el Día de la Virgen de la Merced, en la zona rural Pampa Yasta Norte, una capilla rural que reúne mucha gente de la zona, y ahí también están escuchando Cadena 3. Y Nicolás nos cuenta que el 24 de septiembre también son las patronales de la Virgen de la Merced en Altagracia.

0: dejaste.
1: Bueno, quiero ir con la música, pero antes, el conflicto de UTA acá en Córdoba, ¿qué pasa? ¿Cuál es la situación? Información de servicio para la gente, para los oyentes de la ciudad de Córdoba capital. Gonzalo Carrasquera, dale.
2: Sí, tiene que ver, Turco, estábamos en la UTA hasta hace minutos nada más, hablamos en exclusivo con Pablo Faría, secretario general. Dicen que están cerca de poder arreglar, que falta muy poquito, y esto significa que se acabarían las asambleas sorpresivas por parte de los empleados, los choferes de UTA en Córdoba. Hablamos con Pablo, y esto decía Cadena 3.
3: Bueno, en este momento hemos tenido cruzadas informaciones, comunicaciones y discusiones con la municipalidad y con la FETAP. Estamos avanzando para lograr el acuerdo. La discusión no deja de estar, pero sí, por el momento no va a haber medidas porque estamos sentados en la mesa de discusión.
4: ¿Esto para llegar? ¿Va a seguir durante todo el día?
3: Todo el día vamos a estar. Esperemos que en el día de hoy ya podamos estar cerrando este acuerdo paritario.
2: Bueno, eso es bueno.
1: Buena noticia, decía, claro, por el momento no hay asambleas, no hay medidas de fuerza, no, están acercando posiciones.
2: No hay absolutamente nada, está todo normal, Turco, van a seguir las reuniones durante toda la jornada, y si esto va bien, se firma y cobran la diferencia.
1: Excelente, gracias. Es Gonzalo Carrasquera desde las calles de la ciudad de Córdoba.
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1: Tengo la música para este jueves, espero que les guste, pero antes de la música, las cosas que pasan en Argentina. Más temprano hablamos de un robo en una casa en Rafaela donde se robaron hasta el pollo.
6: Sí.
1: El pollo que se estaba desfrizando, hasta la sal. Y esto no es ciencia ficción, no es cine, no es una película, no es una serie de Netflix. Esto pasó en un pueblo de Neuquén. ¿Qué pasó, Adrián Simeoni?
7: Se llama Pilolil, el pueblito. Queda al sur de Neuquén, tiene 200 habitantes. Y hace unos días estaba ahí la comisión de fomento, no llega a ser municipalidad, y estaban hablando de cuestiones de gestión de esa pequeñísima comuna. Estaba el presidente, el actual presidente de esa comisión de fomento, que se llama Andrés Infante, y estaba Eliseo Díaz, que fue el antecesor de Infante durante 12 años.
1: O sea, el intendente actual y el ex intendente de un pueblo que tiene 200 habitantes.
7: 200 habitantes, imagínate.
1: ¿Y qué pasó?
7: Bueno, y pasa ahí que Díaz, el ex, le pide al actual que rinda los gastos de combustible que había hecho en una pickup, en una chata, que es de la Comisión de Fomento y que Infante había usado para trasladar fardos para animales, un uso particular. Aparentemente no le estaba cuestionando el uso, que debe en una de esas comunas, en una comuna tan chiquita, sino
8: pagar
7: el combustible vos.
8: Claro.
7: Se ve que era ese. Claro. Bueno, se arma una discusión que dura unos 20 minutos y va creciendo. Insultos, empujones, en un momento se agarran así de la solapa, se sueltan, y cuando se sueltan, Díaz, el ex, saca un cuchillo berijero. ¿Saben? Después les digo por qué se llama así. Saca un cuchillo berijero y lo amenaza. Pero se interpone la pareja de Infante.
8: La mujer estaba ahí.
7: Estaba ahí porque había una reunión. Y es la encargada de los temas de educación. La esposa.
6: No
7: la
6: te
7: pareja
6: puedo creer.
7: Del jefe comunal. Se pone en el medio y ahí, bueno, medio que logran parar la cosa.
8: Pero el tema es el que tenía el cuchillo.
1: Está en la imagen, está en el video.
7: Claro, él en la pelea ya se conocía,
8: sí,
7: que se había agarrado.
8: Una bronca vieja.
7: Pero ahora se conoce el video, que anda circulando por todos lados.
1: Bueno, ahí está, pasó en un
7: saber
1: pueblo.
7: ¿Qué es un cuchillo berijero?
1: ¿Qué es un cuchillo berijero?
8: La verija.
7: Claro, un cuchillo berijero se usa en el campo, es más corto que el facón, por eso el facón se lleva atrás.
8: Claro.
7: Pero el cuchillo berijero, como es más corto, se lleva adelante, cerca de la ingle, porque es más cómodo para sacarlo. Y por eso se llama berijero.
8: A mí me resulta que esto no debe ser raro. Cruce entre exintendentes en lugares chicos, pueblos, localidades,
7: y en los
8: ciudades
7: grandes
8: menores, que se cruzan. No, porque vos, no, porque esto, no. A mí me parece que debe ser más común de lo que pensamos.
1: Bueno, Turco, ya sortearon el asado porque salí a comprar, me perdí un poco la radio, dice Estela Beatriz. No, todavía no. A las 12 menos 2 minutos, 12 menos 5, anunciamos los ganadores.
0: ¿Escuchás la radio?
1: Estamos regalando dos bolsones de 5 kilos de asado de cerdo, cada bolsón 5 kilos. Manda la palabra asado, la palabra cerdo, ¿qué más?
6: Destino San Javier nos invita, desde ayer nos está invitando a su presentación de cerca, el 2 de octubre en el Quality. Dos dobles tenemos, envíen la palabra destino, destino San Javier o San Javier con sus datos.
1: Y a partir de este momento, estamos regalando
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1: 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Y a partir de este momento, señoras, señores, para todo el gran pueblo argentino, salud.
6: Me encanta.
1: ¿Te encanta?
6: Me encanta. Pogo con esta banda es la gloria.
1: Es este sábado, en la Plaza de la Música. Ah, la miércoles. No, no es una, sino dos dobles.
8: ¿Dos dobles?
6: Dos dobles.
8: ¿Quién?
1: Premia, Sorrega. Me dan ganas de ir. Pero bueno, yo no me puedo anotar. No, no.
6: ¿Vos hacés pogo en el centro?
1: Sí. No, en el centro.
6: ¿Del público?
1: Yo prefiero quedarme, viste, a un costadito, más atrás. Pero me encanta el grupo.
8: ¿Quién viene?
6: ¿Y si te quedás abajo de una bandera?
8: ¿Puedes respirar?
1: Este sábado en la Plaza de la Música.
8: ¿Quién?
6: Escuchá.

0: anotaría, yo mandaría la palabra divididos, nombre, apellido, tres últimos números del DNI. Viene a Córdoba, divididos.
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2: Saludos a su señora.
0: Sí.
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0: ¿Pero y qué tiene que ver mi señora? Si no, no,
3: la bueno.
0: La de él, no, la señora de él.
4: La tuya, no.
0: Perdón,
4: la
0: de él.
4: A la de él.
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0: Listo, manda al mensajero, manda al YouTube de Cadena 3, cada día más grande, sí, la comunidad, sí, de Cadena 3 en el YouTube, y mandás al WhatsApp la palabra.
3: La palabra divididos con tus datos.
0: Dos dobles para este sábado, pasado mañana en la Plaza de la Música, te lo vas a perder, pero
3: no, no.
0: Nos vamos a Sudáfrica, porque esta radio es así, recién en un pueblo de Santiago del Estero de 17 habitantes, un oyente chofer en la Ciudad Autónoma de Buenos Aires. Estuvimos en los Juegos Suramericanos, estábamos, gran cobertura ahí en Santa Fe. Y ahora, así como quien no quiere la cosa,
4: ¿a dónde nos vamos?
0: Vamos a Sudáfrica. Muy vamos a Sudáfrica. Qué suerte la tuya, Gustavo Gijena, ¿cómo andás?
5: Hola, Turco querido, hola, campo, la ciudad, ¿cómo andan? ¿Bien? ¿Me extrañan?
0: Muy bien. Che, te vengo bueno, escuchando en esta gran cobertura, una experiencia única. Y mi pregunta
5: totalmente
0: es, ¿ya hiciste el safari? ¿Vas a hacer un safari? ¿Es diurno? ¿Es nocturno? ¿A vos te gustaría, Cocolo?
4: Sí, la verdad sí. Sería espectacular.
0: Vos, Adrián,
6: me dan mucho miedo los leones.
4: No, pero no te pasa nada.
0: Silvina, ¿te prendería?
3: No, sí, tiene todas las medidas de seguridad, me encantaría.
0: Sí, vimos, más de una vez vimos, viste, un...
3: No, sí, bueno.
0: Un elefante, que, pero si están los
3: pero
0: videos...
3: Pero no le digas eso, que Gustavo no, tiene bueno, que ir esta
0: pero
3: noche.
0: No, pero hemos visto video de un elefante que se acerca... Sí. A un jeep y el
4: no
0: jeep parece
4: nada,
0: de juguete al lado.
4: No, está todo controlado.
0: Capaz que a la tarde sí.
5: Bueno,
0: de noche ni.
5: Te
0: ni,
5: cuento.
0: Sí.
4: Sí.
5: Vos sabés, Turco, que estoy entrando en este preciso momento al Parque Nacional Paul Kruger,
0: no,
5: que es justamente donde vamos a pasar los próximos dos días haciendo un par de safaris. El primero es nada más en pocas horas, porque recién estamos arribando. Acá obviamente tenemos 5 horas de más que ustedes, así que el primer safari que nos toca es nocturno. El Parque Kruger, que tiene 2 millones de hectáreas de extensión, así que te imaginarás que hay muchísimo por recorrer.
0: Pero para, entonces vos podés entrar al parque, además de hacer el safari, te podés quedar a dormir ahí en el parque.
5: Estamos con realmente una alegría enorme, porque tenemos el privilegio de estar alojados en un hotel que está adentro de la reserva natural, adentro del parque. Por supuesto, recién estoy llegando, el primer vistazo que veo es que está absolutamente cercado por alambradas electrificadas, ¿sí? Porque lógicamente estamos junto con los animales. Es un hotel muy lindo, por lo que veo. Todavía no llegué a la habitación, porque estamos haciendo el check-in en este preciso momento. Es el hotel Skukuza, ¿sí? Así se llama, todos los nombres aquí remiten, ¿sí?, a los términos aborígenes, a los ancestros de las razas nativas. Escucha, de aquí de África. Y bueno.
0: Y Gustavo, ¿y qué lo vas a hacer, de día, de tarde, de noche?
5: En instantes, te digo, aquí en un par de horas ya oscurece, y bueno, la primer salida la vamos a tener por la noche, en el horario de las 8 de la noche de aquí, o sea, a las 3 de la tarde de ustedes. Exactamente, y mañana vamos a estar todo el día recorriendo desde bien tempranito en un safari más largo, que es el diurno.
0: Entonces,
5: así que, bueno,
0: mañana nos van a 400... contar todo.
5: Sí, ¿ustedes le tienen miedo a los leones? 550 leones hay aquí adentro de esta reserva. Así que alguno nos vamos a cruzar. Y ¿sabés qué? Ya me llevé la primera sorpresa, porque mientras el micro entraba con todo el contingente por la entrada del Parque Kruger, ya nos cruzamos una primer manada de elefantes. Ahí, mirá, ahí los escucho. Así que este videito que recién lo acabo de tomar, ya lo voy a mandar a producción, porque ya nos dio la bienvenida la fauna de África.
0: Bueno, o sea,
6: qué bien que actúan los elefantes, loco. Apenas entran los tipos ya hacen su ruido y todo.
0: Bueno, entonces lo que estás escuchando también lo vas a poder ver, porque somos radio, pero además somos mucho más que radio. Estamos entonces en nuestras redes, en el Instagram, en el YouTube, vas a ver las imágenes de esta experiencia de Gustavo Gijena. ¿Qué tiene que ver? No importa si fue.
5: Totalmente.
0: Acá me pregunta si fuiste solo o fuiste acompañado.
4: No, no tiene nada que ver.
3: ¿Por qué le preguntan eso?
6: ¿Pero por qué no pueden preguntarle?
5: No, vine solo, vine a trabajar.
0: Claro.
5: Me mandó la radio en este con la agencia Cobaeco y acompañando un grupo de 30 productores agropecuarios que vinieron también a conocer las formas de producción agropecuaria. Y ahora, en estos dos días, bueno, un poquito de turismo, ¿cómo no vamos a hacer un safari si estamos en África?
4: Pero claro.
0: ¿Qué está sonando ahí, Antena? No,
5: pero... Es más, ahora me tengo que ir a comprar los binoculares. Me dijeron que me tengo que comprar binoculares. Mirá. Porque hay algunas aves exóticas que solo se ven con binoculares. Así que a eso vamos ahora.
0: Profesional, listo. Te esperamos entonces mañana, pues, después del recorrido, durante el recorrido, para que nos cuentes todo. La experiencia de Gustavo Quijena, el hombre.
4: Pero ruido lo pone mamón.
0: No, qué mamón, eso es ahí.
3: Se escucha ahí.
4: A ver.
3: ¡Ya!
5: Esto es acá.
0: Vos estás loco. Vos estás totalmente loco. Salí de ahí.
4: Me un chancho. ¿Cómo no?
0: Chancho lo pone mamón, el elefante no. 11:07, gracias. Un abrazo, Gustavo Quijena, directamente desde Sudáfrica.
2: Alias Cara de Vaca Mirando al Tren.
0: Che, bueno, nos vamos. Yo quería poner la música que traje para hoy, pero nos vamos a las noticias antes.
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0: Bueno, hola Turco, los escucho desde Vicente López. Quiero participar del centro, por un centro de día asado, María del Carmen. Che, cuánta gente en Buenos Aires,
7: mucho
0: ¿qué
7: Buenos
0: tal
7: Aires,
0: estuvo? ¿Qué tal? Nos vamos a las noticias, pero antes, ¿qué tal estuvo anoche la presentación? Ah, y el Turco Mohamed acá me está diciendo.
3: ¿Qué dice
0: el Turco?
3: ¿Qué dice?
0: El señor esposo de Geo Monteagudo. Sí. Turco, fui al parque ese, donde está Gustavo Quijena en el Mundial de Sudáfrica. Tiene muchos hoteles adentro. Qué buena vida la tuya, Turco.
3: No se priva de nada.
4: El marido de la Geo,
0: sería. Claro. Sí, sí, exactamente.
4: Exacto.
0: Más conocido como el Turco Mohamed.
8: Eso sí que es vida.
0: ¿Qué? Che, escucha.
4: No, es que yo quiero decir que a él se lo conoce como el marido. Es como el marido de Pampita, el marido de la Geo.
0: Aclaro que no soy yo, porque más de una vez me dicen, vos Turco sos el marido de la Geo. No. No, está
3: es
0: bien.
3: Es otro Turco.
0: ¿Qué tal estuvo anoche la presentación del libro de Susana Buontempo en el Teatro Real? Repleto, completo, hermoso momento, contalo.
3: A sala llena, más de 500 personas en el Teatro Real. Estuvieron muchos invitados especiales.
4: Llena de verdad.
3: Llena. Cinco Sentidos, La Callejera, Daniel Altamirano, Pablo Lozano, Luis Berezovsky también estuvo, los Nombradores del Alba cerraron, cerraron la noche. Hubo gente de todo el país que había venido especialmente desde los alrededores y desde otras provincias a la presentación del libro A Fuego Lento. ¿Sabés quién estaba en primera fila?
0: ¿Quién estaba?
3: Me contaron este chisme. El Negro Álvarez.
4: ¿Negro?
9: Bueno, sí, pero es muy famoso.
3: No, bueno, Susana le hizo un regalo muy especial. ¿Por qué? Porque dentro del libro hay muchas recetas. Estuvo hablando de su pasión por el fútbol, de su pasión por la música, Susana Buontempo. Estuvo hablando, por supuesto, de la danza.
4: Hincha de River, Susana.
3: Hincha de River, claro.
4: Toda gente bien.
0: Es el único defectito, el resto...
3: No, es lo mejor que tiene Susana Buontempo. Pero además, en su libro tiene recetas, recetas tucumanas.
0: Qué bueno.
3: Y había llevado un postre muy especial que se come en Tucumán, que es el rosquete. Y ella bajó del escenario y se lo hizo probar al Negro Álvarez.
0: Sí, pero no trajo acá, Susana.
3: No trajo.
0: Con
3: no
0: toda
3: trajo.
0: La manija que dimos, regalamos entradas, Susana. No podemos regalar un libro acá. No le
3: sí,
0: podemos
3: podríamos también. Regalar un libro también.
0: Sí, es posible. No quiero molestarle si tiene.
4: Yo sé pedí que... uno, me dijeron que ya no había. Ayer se vendía. Voló.
0: Que no traiga el rosquete. Bueno,
3: ¿te gusta el anís? ¿Te gusta el anís? Porque este postre tucumano tiene anís y merengue. Y la masa parecida a una rosquilla. La receta está, entre otras, en el libro de Susana Buontempo.
0: Chicos, nos vamos a las noticias. Ya venimos. Hermoso. Queda mucho y peor, como siempre decimos.
3: ¿Mucho y peor?
0: Sí.
3: En la próxima hora, si querés, te cuento. Ya se filtró
4: próxima
3: la
4: hora.
3: La invitación al casamiento de Tini, pero nada más.
4: Hora de 50 bueno, minutos.
0: Y la música, queremos la música que le traje
3: el disco.
0: Para ordenarlo a Mamón. Tengo
3: la
0: el disco música. Acá.
3: ¿Hombre o mujer?
0: No, hombre, hombre. Títulos, dale, ya venimos.
4: Dale.
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11: Buenos Aires. Patricia Bullrich criticó los cambios en la ley de discapacidad que impulsa el gobierno en el presupuesto. La jefa del bloque de la Libertad Avanza en el Senado aseguró que no estaba al tanto de los recortes en el área y expuso su malestar. Dijo que esto resiente un poco las relaciones. Córdoba, ya son 32 las personas detenidas en el megaoperativo conjunto para desbaratar las bandas que robaban autos de alta gama.
12: Además han cometido delitos como robo, robo calificado, amenazas calificadas, abuso de, con arma de fuego, lesiones leves y maltrato animal, entre algunos de los delitos. Gonzalo Carrasquera, Cadena 3 Córdoba.
11: Mendoza. Una mujer y su nieto murieron al caer en un pozo séptico en Guaymallén.
13: El hecho se produjo en una casa situada en la calle Buenos Vecinos al 990, donde perdieron la vida Miriam Videla, de 61 años, y Borja Berardi, de 2. Facundo Di María, Cadena 3, Mendoza.
11: Rafaela, es positivo el balance de las primeras jornadas de los Juegos Suramericanos.
14: Leonardo Viotti encabezó una reunión de gabinete para evaluar las primeras jornadas. El municipio repasó el funcionamiento de las distintas áreas y analizó positivamente la organización desplegada durante este evento internacional. Jonathan Faber, Cadena 3, Rafaela.
11: Tucumán. Continúa el operativo para combatir el incendio en el Cerro El Muñoz, cerca del Rincón y el Mollar, en los Valles Calchaquíes.
15: Brigadistas fueron trasladados en helicóptero hasta las proximidades del fuego, que presenta tres frentes y se encuentra por encima de los 3.500 metros. El viento sonda y el difícil acceso complican las tareas. Según la evolución del incendio, podría intervenir un avión hidrante del Sistema Nacional de Manejo de Fuego. Rosalía Cazorla, Cadena 3, Tucumán.
11: Salta. Advierten por la difícil situación que enfrentan las carnicerías.
16: El referente del sector cárnico de Salta, Dardo Romano, dijo a Cadena 3 que es crítica la situación del sector.
17: Se vendió un 10% menos de carne vacuna. El aumento de los costos, está ingresando carne de Brasil, legal. Se siguen abriendo carnicerías, que no hay carniceros.
16: Elisa Zamora, Cadena 3, Salta.
7: Deportes.
4: 55 minutos de partido por los Juegos Suramericanos. Continúa ganando la selección argentina sub-19 con el gol de Franco Domínguez. Derrota por 1-0 a Paraguay.
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0: ¿Y dónde está? En Carlos Paz. Ya vamos en un ratito con Abelardo Fonseca los preparativos para la gran fiesta de la primavera en Villa Carlos Paz el domingo. Y todo lo que hay, reservas, la gente, los colectivos, sí, los jóvenes, los grandes, todo el mundo. Vamos a Carlos Paz, como siempre, el clásico, la capital mundial de la primavera.

0: WhatsApp, el mensajero, el YouTube, con la gente mandando la palabra destino por Destino San Javier, dos
1: sí,
0: dobles.
1: ¿Qué la más? Palabra divididos por la presentación de Divididos en la Plaza de la Música.
0: El asado de carne de cerdo a nombre de la Cámara de Productores Porcinos de Córdoba, dos packs, cada pack 5 kilos de asados de cerdo. Mandá la palabra asado o la palabra cerdo. ¿Y qué más?
1: Y además tenemos 10 inscripciones con las remeras para Maratón Colegio de Abogados el próximo 27 de septiembre.
0: Mandá la palabra maratón, la palabra abogado, nombre, apellido, tres últimos números del DNI, pero podemos hacer un alto en el camino, nos bajamos un ratito de este viaje. A mí, por lo menos, me gusta.
2: ¿Qué
0: en cada viaje?
2: Ah, ¿tenemos música?
1: ¿Qué trajiste?
0: A mí, en cada viaje, me gusta parar, tomar un café, desacelerar. Siempre pensando que ya hay que empezar a disfrutar con el viaje en el camino, ¿no?
1: Ajá.
0: ¿Ustedes son de esos? ¿Son de los que quieren llegar? No, disfrutemos el camino, hagamos una parada. Tomamos unos mates, nos bajamos abajo de un árbol en
2: un
0: lugar.
2: Casi que le podés dar al azar, al GPS, sí. Llévame donde quieras.
0: Llévame donde quieras, yo paro.
3: Casi una filosofía de vida, sí, disfrutar señor. El viaje, ya lo sé, recorrer.
0: Ya sé que mis historias a Mamonde no le interesan, pero yo soy de los que llevo en los viajes largos. Hasta el mantel llevo.
2: ¿Y la música siempre con el mismo ánimo, para musicalizar el mismo ánimo? ¿O varía mucho?
0: No,
2: de viaje
0: tengo distintos niveles de música, a veces bien arriba.
3: Depende de los días.
1: Y también depende de la ruta que lleves.
0: También depende
2: de la
0: ruta,
2: compañía.
0: De la compañía. Bueno, siempre vamos en familia.
4: ¿Y ahí, de día o de noche?
0: No, de noche no viajo, no me gusta viajar de noche.
2: ¿Y vos
0: no.
2: tenés el monopolio de la música? ¿O?
0: No, vamos, cada uno lleva una selección. Ajá. Y llevamos, afuera. Como era antes, como con mi abuela, llevamos la canasta.
3: ¿Cómo era antes?
0: En la canasta llevamos los huevos duros,
3: sí.
0: Los sándwiches que hacemos en casa.
5: Ajá. Cadena 3 presenta gallina hervida.
0: No, gallina hervida no, pero sí llevamos milanesas en tiritas o sándwiches.
1: ¡Uy, qué rico!
0: Los huevos duros, infaltable, la sal también. Y bueno, extendemos ahí el mantel.
2: A cuadritos.
0: Es un mantel a cuadros.
2: La canasta de mimbre.
0: La canasta de mimbre. Es un mantel a cuadros de mi abuela.
3: Ajá.
0: Que...
2: rojos y blancos.
0: Rojo y blanco, no puede fallar. Y bueno, y hacemos el picnic ahí. Sin apuro, sin celular, sin reloj.
2: Abajo esto, de los eucaliptos, así en la ruta.
0: Donde nos parezca que está bueno, alejado de la ruta, no ahí al costado por los peligros. Y hacemos una parada. Y esto sería algo así: como un viaje que emprendemos desde las 8:30 hasta las 12. Y hay un momento donde paramos el ritmo, la información, la locura. Y escuchamos un poquito de música. Hoy no lo traje yo, lo trajo DJ Mamonde, así que cualquier objeción,
3: a él.
0: Reclamo, les doy el 0800 Mamondes y le mandan a él todo lo que quieran. Así que...
3: a ver qué trajo.
0: Pone el tema... El tema, arrancamos con el número uno. Me lo mandó acá por WhatsApp. Arranca, número uno, suena así.
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1: Esta no es música de viaje.
2: Bueno,
1: no, esto, no. Lo único para musicalizar es el safari ese en el que está aquí.
2: Bueno, listo, listo.
3: Si vas viajando por el Caribe, sí. De un lado tenés la ciudad, del otro lado el pueblito, del otro lado el mar. Escuchá.
2: Dale, vamos, dale con Wilkins.

0: fucking que venga.
1: Bueno, bueno, sí, le invitamos, dale, sí, hacemos la gestión. Turco, quiero todo asado, dividido, en la inscripción. Uy, no, porque ya me inscribí para la carrera, mi primer carrera. Mirá, soy profe, así que quiero, dice Ro. Gracias, Ro, un beso. Nos vamos, poné Margarita, a ver. Margarita.

0: Listo, nos vamos con... Bueno, es un tema lento, ¿no?
1: ¿Sigue
0: tranquilo.
1: ¿Teniendo el castillo, Wilkins?
0: Sí, lo compró. Sí. ¿Vive ahí?
1: Mira, ¿vive en el castillo?
0: Sí, es una historia impresionante, espectacular esa.
1: Qué bueno.
0: Sí. Y nos vamos con... Sereno.

0: Déjalo.
1: Pero, dejó lo mejor para el final.
0: No sé, porque este tipo, por eso hay que ordenarlo.
2: Hay que ordenar.
3: Lo que pasa es que la banda está borracha.
2: Si uno lo ordenara, no, él no rinde.
3: Lo que pasa es que la banda está
2: borracha. El buen jugador talentoso, que si vos lo dejás libre.

0: desordenado, sí, sí, no rinde.
1: ¿Qué sería? Como un...
2: Sí, preguntarle a tu señor.
1: Iba a poner un nombre, pero no.
0: No, mejor no, mejor no.
1: Pero estoy pensando en dos jugadores talentosos, pero desordenados.
0: Desordenados.
3: Lo que pasa es que la banda está borracha, está borracha, está borracha. Lo que pasa es que la
1: bueno, le mando un beso, borracha, le mando un beso a Alicia y a Ricardo en Chapadmalal, Turco. Gracias por nombrar a Chapa, sí, la más linda. Sí, como
0: un Chapa. Día vamos a ir hasta Chapadmalal escuchando Wilkin ida y vuelta.
1: Pero sí, no, empezó. He hecho programas desde Chapadmalal en la Popu.
4: ¡Qué lindo!
1: Es uno de mis lugares en el mundo. Un beso grande para toda la gente de Chapadmalal. Nos vamos con la tanda, tanda, tanda.
0: ¡Esa, escuchá!
1: ¿Te das cuenta? ¿Te das cuenta que se ordena al final?
0: Al final se ordena. Ya.

0: Anda, gracias, muy atentos, muy amables. La gente sigue participando, tenemos todos los premios que hemos anunciado.
1: Muchísimos.
0: No se vayan porque 12 menos 5 más o menos anunciamos ganadores, ganadoras. 12 menos 5, 12. Bueno, dale tanda, si no le entregamos tarde a...
2: Sí,
0: pero está Belardo, para Belardo Fonseca, que ya lo presentamos.
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3: ¿Y dónde está? ¿Y dónde está? En Carlos Paz. En Carlos Paz.
0: Es así.
2: Carlos Paz.
0: Mueva. Carlos Paz tiene muchos sinónimos. Vos decís Carlos Paz, decís primavera, decís Carlos Paz, decís verano, decís Carlos Paz, decís teatro, espectáculos. Tiene
2: Río.
0: Varios. Río. No,
2: sí.
0: No.
2: La costanera.
0: ¿Cómo? La palabra no, cabaret, ¿no?
2: No, eso era antes, eso ahora ya no.
0: No, ya está todo resetear, ya está todo perimido, todo perdonado.
2: Hay que reconstruirse.
4: No, prescribió.
0: Todo prescripto, ya está, mamón, de no sé.
5: Hombre nuevo,
0: antes, a la hora que él se acostaba, ahora se levanta, imagínate.
2: Claro.
0: Pero
2: sí.
0: Bueno, han pasado muchos años. Yo lo conocí cuando él se acostaba, a la hora que hoy se levanta.
4: Y sale y entrena, camina.
0: No, y este tipo ha dejado el cigarrillo en la noche.
2: Come livianito, una ensalada, una pechuguita.
0: De nuevo, vean la película Alguien Tiene Que Ceder.
2: Ajá.
0: Abelardo Fonseca es nuestro Jack Nicholson.
2: Mira.
0: Hasta anduvo en una coupé descapotable en Miami. Todo.
1: Es nuestro, esa foto.
0: Es nuestro Jack Nicholson, un tipo que llevaba toda esa vida hasta que llega un momento que se para frente a las luces de neón de un boliche y dice, basta, ya está. Hasta que llegué, lo vivido, ya lo viví, cambio de vida y qué es lo que hizo Abelardo. ¿Cómo está Fonseca? ¿Todo bien?
5: ¿Cómo está, estimado Fernando? El gran equipo y ese cantor que tiene de los 100 pueblos cordobeses.
0: Sí, ¿no? Estamos haciendo campaña para que Coco lo saque.
2: Su primer sencillo,
0: que es un tema.
1: Perdón, ¿no puede actuar en la fiesta de la primavera, Mauri Coccolo?
2: No estoy preparado todavía. Me falta un poco más de rodaje.
0: ¿Cómo lo ve, Abelardo?
5: Lo veo bien.
1: No está muy convencido.
5: Bueno, póngale. Llevamos el escenario.
2: Usted tendría que ser mi Luisito Rey.
0: Bueno, pero además la gente no es que lo vaya a ver a él por cómo canta, por su talento artístico,
2: definitivamente.
5: Yo le digo una cosa. Hagamos un desafío.
0: Sí.
5: El domingo.
0: Sí.
5: Yo no sé si usted va a venir, su agenda lo permite, pero me gustaría que venga. Pero Coccolo sería un invitado de honor.
0: Sí.
5: Y le garantizo que lo hago subir al escenario.
0: Claro.
5: Y algo va a cantar.
0: ¿Qué es eso? Que se sube al escenario.
2: Los números de la lotería.
0: No, algún tema de Cacho Castaña, algún tema.
5: No, me gustó lo de Wilkin.
2: El diablo no lo
0: pide. Pero hay.
5: Mamondes,
0: hay temas movidos de Cacho Castaña.
2: La vuelta al matador, por ejemplo.
0: No, el otro.
5: Ha vuelto el matador, ha vuelto el matador.
0: Ese, o el otro. ¿Cómo era ese tema que lo sabían cantar en las canchas?
2: Escucha este. Revienta la bailanda, ya comienza el show.
5: Ha habido matador, ha vuelto el matador.
2: Estamos para el dúo, ¿eh?
1: Sí, la verdad, tremendo.
2: En sí color, ha vuelto el matador, ha vuelto el matador,
0: ha vuelto el matador. Hay otro ese que dice, ¿quién se
1: no se puede.
2: No, ya sé cuál está queriendo decir, la reina de la bailanda.
0: Esa, la reina del matador.
2: El ladrón. La reina de la bailanda.
0: ¿Quién se robó?
2: Una mujer. Es el que escribió cuando estuvo el affair con Susana y lo quería agarrar Monzón.
0: Salió
2: en el baúl del auto.
1: Exactamente.
0: Eso.
2: Quieren matar al ladrón.
5: No salió en baúl de auto ahí.
0: Quieren matar al ladrón.
2: Quieren.
5: ¿Quién se robó una mujer? Yo sé por qué. Vamos.
0: Bueno, listo. Ese tema debería subir al escenario de la mano de Abelardo.
5: Sí,
0: y cantar.
5: Ya le damos la primicia. El domingo
0: escucha.
5: Vamos.
2: Que se robó una mujer.
5: Una mujer, no sé por qué.

0: de más.
1: Sí, Turco, seguí poniendo este tema fiestero. Dice, dice Arque Arri, no sé, bueno, no me sale bien el nombre. Raúl dice, Turco.
0: Sí.
1: ¿Qué dice, no sé, Raúl? Si informado, pero seguro es la mañana menos amargada de la radio. Sí, no. Bueno, ¿qué sin tenemos duda en la primavera? ¿Cómo estamos los preparativos?
2: Para contarte, el pronóstico anticipado, se tienen que venir con una camperita liviana, hora temprana, va a ser 14 de mínima, 27 de máxima, por la tarde las chicas con un top, los chicos con una remera, con bermuda, porque va a hacer un calorcito divino para cuando comience el escenario central, y cerca de la hora 20:30 vamos a estar en 18 grados, que no se enoje Madelón, lo he leído del pronóstico anticipado. Y realmente promesa de muy buen tiempo. Y atención, los chicos que vengan el sábado pueden disfrutar de los boliches toda la noche, la madrugada del domingo. Y el domingo, desde hora temprana, los profesores de educación física de la municipalidad les van a hacer practicar básquet, handball, realmente una serie de deportes para que disfruten la mañana y hagan la espera previa al picnic, al mediodía, en esta costanera hermosa que tiene Villa Carlos Paz. Y posteriormente, a partir de las 5:30, 6 de la tarde, explota el escenario central con los mejores números del país, con la primavera más grande, sin alcohol, desde las 4 de la mañana de la madrugada del domingo y hasta entrada la madrugada del día 21, para que disfruten todos, entrada libre y gratuita. El gran picnic los está esperando.
1: Qué lindo, qué lindo. Okay. Me encanta, me ilusiona un montón, como cada primavera. Gracias, Fonseca Abelardo, desde Carlos Paz.
2: Turco, Turco, espere, le tengo una historia. Le voy a anticipar. De hace 50 primaveras atrás. Vamos a buscar el lunes a los protagonistas, porque el lunes van a recrear aquella avenida desde Córdoba a Carlos Paz en un forte.
0: 50 primaveras.
2: Qué lindo. Le dejo ese título. El lunes lo vamos a tener en vivo cuando lleguen a Carlos Paz con su forte. Se reencuentran después de 50 años aquí en la primavera de Carlos.
1: Qué lindo. Oh, qué hermoso. Perdón, ¿hombre y mujer?
2: No, no, no, dos amigos.
1: Dos amigos. Ah, perfecto, perfecto. Listo. Gracias, Luis. Te espero mañana y el lunes también,
2: cuando
1: todos los días.
2: Quieran, yo estoy con las flores a pleno.
1: Es el nuevo Abelardo Fonseca renovado. 11:47, joya nunca taxi.
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1: ¿Qué pasa, Adrián Simeoni? Dale.
5: Sí, Patricia Bullrich, también ella se mostró sorprendida por los cambios en el tema de discapacidad en la ley de presupuesto, y no solo eso, hizo una queja pública. Dijo que a pesar de que ella participó de las reuniones políticas que hizo el gobierno antes del presupuesto, dijo, yo a esto no lo sabía, esto reciente en la relación con los aliados, estos cambios de último momento.
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0: vamos con el dato confiable, lo presentamos.
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0: Vamos, Gonzalo Carrasquera, ¿qué tenés? ¿Cuál es el dato?
2: Sí, un dato, bueno, que llama la atención a toda la sociedad, la violencia urbana, ¿no? Porque todo ocurrió en las últimas horas en el centro asistencial número 20, en barrio Las Margaritas, donde una médica fue agredida por la hija de la madre de unos pacientitos. ¿Qué pasó? Bueno, a ver, es muy simple. La médica le pide que ingresen los pacientitos, es pediatra. La madre no quiso ingresar porque tiene que acompañar a un mayor a que las revisen los niños. Y vino la hija de esta, o sea, una chica de 16 años, menor de edad, discusión de por medio, insulto de por medio, la empujaron a la médica, finalmente no fue atendido, intervino la policía, y a este dato hay que sumarle que 90 médicos han sido golpeados en lo que va del año en Córdoba. Hablamos con la doctora Nora Castro del Consejo Médico de Córdoba, que así decía Cadena 3.
3: En Las Margaritas, ¿no es cierto? La doctora ha sido la doctora que es pediatra, fue agredida físicamente y verbalmente. Verbalmente por la mamá de dos criaturas que llevaban para ser atendido, porque ella es pediatra, y la hija, tiene otra hija que iba también con ellos y que acompañaba a sus hermanos, agredió físicamente a la doctora. Esto es de acuerdo al relato que la doctora nos hizo a nosotros. Ante tanta violencia, ¿no es cierto?, y una violencia continua en ese centro de salud, pidió el cambio de su lugar de trabajo.
0: Ahí está el dato confiable con Gonzalo Carrasquera presentado.
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0: Bueno, nos vamos. 12 con 1.
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25: 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Ganaba 1-0, gol de Franco Domínguez, lo dio vuelta a Paraguay, terminó 2-1.
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0: No, perdón, de nuevo. Ganadores, tapados de tanda, gracias a Dios. Ganadores de los premios que regalamos acá. Empezamos por Destino San Javier. ¿Quiénes se van el 2 de octubre al Quality?
1: Alejandra Nievas, 286. Fabio Bringas, 006. Directamente a la boletería del Quality.
0: Para Divididos,
1: Romina Díaz, Boriglio y Fernando Clement van a recibir el código QR en su número telefónico.
0: Los packs de asado a nombre de la Cámara de Productores Porcinos de Córdoba.
1: Luciano Gabriel Carpio y Cintia Salvatierra, la producción se va a comunicar con ustedes.
0: Las 10 inscripciones para la maratón del Colegio de Abogados.
1: Lucas Carbonari, 242. Alina Fuensalida, Agustín Mancini, Cristian Juárez, Araceli Bruno, Romero Francisco, José Gorosito, Norberto Guaino, Juan Ignacio Pereira y Claudia Iacono tienen que venir acá a la portería de la radio.
0: Gracias a todos, nos reencontramos mañana, que le pasen lindo. Chau, viene Rodolfo Barili para hacer
1: Ahora País.
0: Con un gran equipo, chau.
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0: Hola país, bienvenidos a Hora País en este jueves 17 de septiembre de 2026. Dale que empieza Hora País. Y acá estamos solo en Buenos Aires. Es como si la primavera dijera hola, estoy llegando, pero me parece que hay un engaño que nos va a dar 4 días más o menos de calor y el día que llegue, el 21, va a estar fresco, por lo menos por acá. ¿Cómo está Córdoba, Sile Desma?
1: Hola, ¿cómo estás, Rodo? Tenemos cielo algo nublado, pero una temperatura más que agradable. 23 grados 8 décimas en este momento. En este 1% y viento del este a 11 kilómetros por hora. Hoy nos espera una máxima de 26 grados y va a continuar así. Y tengo que decirte que, sí, cuando llegue la primavera parece que va a haber un descenso.
0: Es más, no se sabe si no va a llover. Sí. Pero bueno, acá estamos, te esperamos. Nos cantan, nos encantan los días así. ¿Cómo está Rosario, querido Agustín Tadamio?
2: Hola, Rodolfo, chicos, buen mediodía para todos. Es un mediodía maravilloso, parece extraído de una película con final perfecto, un sol increíble, 20 grados, 45% de la humedad, no hay prácticamente una nube en el cielo y estamos de frente a la estatua de Manuel Belgrano con la bandera argentina que se está moviendo delante nuestro en el Estudio Federal, en los Juegos Suramericanos. Buena performance hoy Argentina también, así que vamos a estar dando cobertura a todo este evento. Mucha gente, pero principalmente, Rodolfo, muy, pero muy lindo el clima. Está para remerita, un pulovercito y, si querés, un pasito más, anteojos de sol.
0: ¿Te aprendió algo? ¿Tirar la garrocha? ¿Algo? No, de los pibes.
2: Yo fui un gran jugador de beach volley. Y bueno, ayer me... No, en serio, yo era un gran armador. O sea... Ajá. Me decían, tenía manos de papel glacé. Y ayer me arrimé a la cancha.
0: Usted
2: y
0: rematar jugando. Nunca, porque por lo general cuando va a rematar se le escapan. Juan Federico, buen día. Lo quiero saludar a usted. Muy usted me días. Entiende, ¿cómo anda?
3: Muy buenos días, sí. Nunca mejor descripto.
0: Viste que siempre le falta una costura.
3: Unas le faltan.
0: Unas cuantas se le escaparon, sí, de verdad. ¿Cómo anda, Flavia?
4: ¿Qué tal? Hablando de disciplinas deportivas, Rodo, me acordaba de una que creo que ya está extinta y es el cesto. Jugamos al cesto en el secundario.
1: Sí, es cierto.
2: ¿De qué año estamos hablando?
1: No, es verdad.
4: Al cesto bol.
0: No, pero todavía se juega, ¿eh?
4: Se sigue jugando, claro, con C.
0: Claro. Es como un maro de básquet, pero con un pie.
4: Exacto, qué lindo encontrar.
0: Sí, la mamá de mis hijos juega. Hay torneos y todos.
1: Ah, mira.
0: Sí. Sí, hay torneos.
4: Uy, pero me sorprende gratamente.
3: ¿Y el cesto a qué altura está?
4: Re alto.
1: Queda alto.
0: Ah, 2 metros estará.
4: Paso. Son como dos aros de básquet, como decía Rodo, en medio de la cancha. Nosotros jugamos en una cancha de
5: básquet.
4: Sin tablero,
0: claro. Buen día, Adrián Simeone, ¿cómo le va?
5: Buenos días.
4: Pero aparte tenía toda una técnica para tirar la pelota, tenías que hacer como un gesto con la muñeca.
1: Claro.
0: Sí, pues está muy alto, dice el cesto.
4: No hay chance. Sí.
3: No vienen con esos aritos que se le ponen.
0: 3 metros 30 centímetros.
4: Claro, altísimo.
1: Olvídate.
0: No, para Juan es...
3: Un rascacielos.
0: Claro, un Starlink, un satélite. Sí.
3: Ni lo veo.
2: ¿Pelota de goma?
3: Avísenme si entró, ¿no?
0: La pelota como es, tipo de goma, ¿no? ¿Y porque pica o no?
4: No, es como una pelota... A ver, han pasado tantos años de los 90 esta parte.
0: De volei, pero más chiquita.
1: Sí, más chiquita.
4: Pero y como más pesada. Me parece que tengo el recuerdo. La nuestra estaba desinflada porque no había mucho.
1: No, era más pesada.
4: Era como una pelota pesada. Ese es mi recuerdo.
0: ¿Y usted qué jugaba, Adrián Simeone?
5: Espere, que yo tengo que plantear dos cosas. Una, que
3: pero responde
5: hoy
3: la
5: no
3: pregunta.
5: Está el lóbulo frontal de Guille López con nosotros, por suerte tampoco
0: está. No, por eso, pero
5: él.
0: Eso estaba preparado para después.
5: Claro. Sí. Pero veo que usted trajo su lóbulo frontal, Barili, cuando le preguntó por la garrocha a nuestro compañero Membrillo.
2: Gracias, Adrián.
5: Y la otra cosa que les quiero decir.
0: Pero
5: si
0: es un
5: usted pispea el pronóstico, la primavera no viene.
3: Yo quedo cinco minutos atrás.
5: La primavera es la única estación que reacciona. Si vos estás pispeando el pronóstico, decís bien, no va a venir. No podés andar diciendo el lunes.
1: El conductor le hace una pregunta y usted habla de lo que
3: ahora
1: usted quiere.
3: Respondió tres cosas distintas. Tres.
2: Es como Riquelme, Adrián.
0: Sí. Qué difícil, ¿eh?
3: Nunca hiciste un deporte.
5: Es que a mí se me van amontonando los
1: Muy
5: temas.
1: Complicado.
3: Nunca hice un deporte, Rodolfo.
5: No. Deportes.
0: De riesgo.
5: Deportes. Lo más cerca que estuve a hacer deportes fue jugar al básquet.
0: Lo más cerca.
5: Sí.
0: O sea, pasó por la cancha
5: o
0: un
5: natación,
0: día.
5: Natación, pone.
0: Claro. ¿Y cómo aprobó Ah, porque usted está acomodado en el colegio, ya lo sabemos. Pero ¿cómo aprobó educación física?
5: Oh,
1: un día, qué misterio.
5: ¿Un día quiere que les cuente lo que me pasó en quinto
1: no.
5: año?
1: No, está bien.
2: Sí, Adrián, contá, por
3: ya
2: favor, contá.
5: Último año de la secundaria, último semestre.
0: Sí, sí, vos.
5: No, yo me olvidé que tenía que ir a gimnasio. No. Todo el semestre. Todo, o sea, no.
1: ¿Cómo se va a olvidar?
5: Me olvidé.
2: ¿Y los seis meses estuviste sin ir?
0: Esas testosteronas a esa edad. Oh. Sí. ¿Qué hacía ese horario?
5: ¿Quieren que les cuente?
3: Sí.
2: Sí, por favor.
5: Yo volví de un intercambio cultural.
0: Preguntémosle a los oyentes si quieren que lo cuente. Pero si arranque y vemos si lo cortamos o no.
5: Que digan.
1: Bueno, cuéntame.
0: Arranca.
3: Bueno, okay. Vos arranca.
5: Yo volví de un intercambio cultural que había durado un año. Tenía que completar la segunda mitad que había
0: ¿De
5: hecho
0: que volvió enamorado ese?
5: Sí.
0: Ah.
5: Si volví,
0: de ese amor interrumpido.
5: Me tocó ir con otro curso. Con los mamertos que venían de cuarto. Que para. ¿Entendés? ¿Viste? Que para los de quinto de cuarto.
1: ¿Qué culpa tenía lo de cuarto?
3: Tratemos de no utilizar tantos adjetivos, Adrián.
5: Entonces.
1: Están apagando la luz del
0: Usted se pregunta dónde nació el bullying. Bueno,
5: claro. Yo tenía un embole. Oh,
0: o sea, usted se fue con los. Y sus amigos ya está, ¿no? Claro, tuvo que volver a cuarto.
5: Habían terminado quinto año, todo. Yo,
0: o sea, usted.
5: Llegué a la escuela y todos ellos.
0: Pará, definamos intercambio. Se fue y perdió el año casi.
5: Claro, yo cursé la mitad de quinto año. Me fui, volví.
0: ¿Y qué hizo? ¿Cuál era el intercambio cultural?
1: ¿A dónde era
5: el
1: intercambio cultural?
5: Bueno, ese es otro tema que va a llevar a otro programa. Pero,
2: ¿otro programa?
5: Yo quiero decirles.
2: No, pero ¿a dónde te fuiste, Adrián? ¿A dónde te fuiste, Adrián, de viaje?
0: La chica de USA.
5: Al norte de los Estados Unidos, a Wisconsin.
2: ¿Y te enamoraste allá?
5: Sí, pero eso es otra historia.
2: Pero fue un amor. Fue un amor. Pero fue un amor, amor, digamos.
0: ¿Te acordás el nombre de la chica?
5: ¿Sabes, Membri? Un día te voy a contar.
3: ¿El primer amor?
5: Sí, era finlandesa. Segundo.
0: Finlandesa. Ah, no, pero digo, por ahí la tenés en Facebook, la buscamos, pero no, claro. Está bien. Bueno, sí.
5: Entonces.
1: A ver, quiero decir una cosa. Volví, después vos no te haces cargo de tu sex appeal.
5: Volví semidestruido. Volví semidestruido, sin mis amigos, con los mamertos de cuarto.
1: Ay, por favor.
3: La feromona que trajo en esa valija.
5: Yo sí, ustedes saben que yo soy un tipo que a veces vive en la luna. Imagínate en esa circunstancia.
1: Dice Pablo.
2: ¿Imaginas a Adrián en Finlandia?
5: Yo me olvidé.
2: Lo deportan a la secundaria.
0: ¿Puedo buscarla alguna vez a Finlandia, la chica?
1: No.
2: Y no lo puede entrar.
5: Perdón.
0: ¿Fue alguna vez a buscarla a Finlandia?
5: Sí.
1: No puede ser.
2: Qué grande, yo no esperaba menos.
0: Dios nos juntó acá, entre
5: 8 años después.
1: Ay, escribió un libro, por favor.
5: Ah, no, pero esos son dos programas.
0: Estaba casada y con 3 hijos, la piba le dijo, ¿quién sos?
5: Ah, no, es muy complicado.
3: Con una ramita te picó, andá, salí de acá, te dijo.
2: ¿La besaste en Finlandia?
1: Claro.
2: ¿En Finlandia hubo besos o abrazos?
1: No, pero...
2: Adrián, es la parte más importante.
1: O sea, en Finlandia, ¿fue todo o no fue nada?
4: Ay, qué
3: éxito
4: lindo.
3: Es
5: más complejo.
3: No, listo, le fue mal. Hiciste la gran cambio.
0: La piba ya estaba casada, sí. Entonces, sí, se olvidó de ir a gimnasia.
5: Me olvidé de ir a gimnasia en el contraturno. Yo, sinceramente, me olvidé de esto.
2: No te podés olvidar igual.
5: Y cuando llegó el fin de año, me enteró de que, claro, estaba aplazado, no podía.
0: Sé que hay una materia, ¿no?
5: Claro, fui a hablar. Sí, claro. La gente de Río Cuarto me va a chequear que me fui a hablar con el cura Gomila, que era el rector del Instituto Incorporado de Sombra Natural. Y le dije, mire, yo en la situación que estoy, me olvidé de...
0: Para en la situación que estoy de que de enamorado perdido que...
5: Sí, así estaba mal. Yo,
1: ¿viste? Se fue a hablar con el director.
5: Estaba en una etapa así de poeta bohemio, ¿viste?
1: Ay, Finlandia te puso esa vibra.
5: Una mezcla de cosas.
1: ¿Y qué le dijo el director?
5: Y me dijo, sí, ya nos dimos cuenta.
2: No,
0: por lo tarado que estás.
5: Y entonces tomó una resolución ejecutiva, decreto de necesidad de urgencia, y dijo... No lo jodan así, señor.
2: Te acomodaste.
5: Así que mi título secundario es ilegal.
0: Pero ¿el cura avaló que vos no estudiaras porque estabas mal? Sí. ¿Porque habías perdido una chica?
2: No.
5: Bueno, no necesariamente.
1: O sea, le mentiste.
0: Pero sí, que se queja.
1: Le mentiste.
2: No. Pero hubo fraude.
0: Se queja después de la educación argentina. Todo este debacle la arrancó usted y el sacerdote.
5: Tengo una experiencia que
3: contar. O sea que nunca terminaste el secundario técnicamente.
5: No.
1: No.
0: Tiene
1: que recursar a educación física. ¿Te acuerdas el nombre?
5: Tiene que quitar el título universitario. Todo no vale nada.
2: Con mucho dolor te digo que esto es más de batata que de membrillo. Nosotros somos gente que vamos con la de la ley Y que mirá, la cara, la gente está sorprendida, no pueden
5: super,
2: creer.
5: No, no, es super.
2: Mira, ya viene un fiscal, no, está en Córdoba.
5: Te estoy contando porque todo deriva de una historia de amor y amistad.
2: Pero, ¿cómo terminó esa historia?
5: ¿Cuál?
2: Yo estoy intrigado.
6: Nunca arrancó.
5: ¿Secundario?
4: No lo voy a decir.
2: La de Finlandia. No, el cura, aparte del cura encima.
5: 8 años después,
2: terminó. Pero hubo un cierre, digamos, como que dijiste, acá se cerró el círculo.
6: Sí. Fue a Finlandia y le dijo...
5: Terminó con una postal bastante, bastante, ¿cómo diría?
2: Triste.
4: Guarda. ¿Cómo qué postal? Guarda
5: que no sabría si... La gente. Bastante poética. Ajá. Terminó conmigo alejándome en la cubierta de un buque.
4: ¿Qué?
5: En la cubierta de un buque, alejándome de la ciudad de Helsinki con sus paredes naranjas, sus techos negros de pizarra negra del puerto de Helsinki.
2: ¿Qué estaba en la estación de servicio?
5: En un día nublado y gris.
4: Ay, Dios, qué desgarrador.
5: Muy borgeano.
1: ¿Usted fue de sorpresa o ella sabía que usted iba a ir?
5: Ella tenía una leve idea de más o menos.
2: ¿Una leve idea?
5: Sí, cuando yo dije, no había teléfono, no había celular.
6: Llegó y estaba como la familia Inga, tres pibes, marido, y dijo, ¿qué hace acá?
2: Te toca la puerta, ¿te acordás hace 8 años o no?
5: Así es.
4: No, me parece más desgarrador este final que el de Titanic.
2: Es muy superior a Adriana DiCaprio.
4: Sí, Leonardo DiCaprio.
6: Y quedó hundido.
4: No te mueve un pelo.
1: Los oyentes no se olvidan de nada. Juan dice, se olvidó una chica encerrada dentro de una habitación. Claro, mirá si no se va a olvidar ir de gimnasia.
6: Claro.
2: Igual es una... Es preocupante, Adrián, 6 meses. Yo te quiero mucho, pero 6 meses sin poder ir a la escuela.
5: Yo propongo que antes que des una posición, lo debatamos esto en el Congreso de Membrillos, esta situación, y
2: vas a tener
5: un
2: que,
5: dictamen.
2: Vas a tener que explicar esta cuestión de que estás...
5: Legal.
2: Vos, Adrián, traicionaste a la educación pública.
4: Ahora,
6: y ahora critica desde qué púlpito.
2: ¿Desde qué Rodolfo púlpito? Siempre,
1: claro.
2: Rodolfo te ayuda. Rodolfo, viste,
1: claro,
2: que siempre tiene la posición de ayudarte.
5: Fue un error involuntario.
3: Ahora, 8 años te demoraste en ir a buscarla.
6: ¿Y qué te dijo en Finlandia? Te dijo, hacete queso.
2: No.
1: Excelente.
6: Juntate de acá.
4: ¿La buscaste alguna vez en Facebook?
5: Esa historia no la voy a contar más.
4: No, la buscaste
5: otro día.
3: ¿Tenés las cartas todavía? ¿Tenés las cartas?
5: Algunas sí.
6: Yo quiero fotos, digo, para ver nosotros.
1: Queremos,
6: ¿no?,
1: fotos.
4: ¿La podemos stalkear nosotros?
5: No.
4: ¿Para que no quede en tu historial?
5: No.
2: Las escandinavas son muy lindas.
5: Ay, ese es un juicio general.
3: Pero en tu sucesiva mudanza, ¿nunca tiraste las cartas?
1: ¿Por qué nunca las tiraste?
4: Es la canción
6: Sonreidora, ¿sabe que usted tiene cartas de su primer amor?
5: Sí. No, es una historia de...
2: Tiene, no, pero en la teoría psicoanalítica...
3: ¿Por qué la guardas?
2: Es claro. Hay apego.
5: ¿Ustedes no guardan recuerdos de su vida?
2: No.
5: ¿Cartas?
4: No. Gente que va a pensar el actual, que uno guarda.
1: Claro.
3: ¿Para qué guardas?
6: Yo no quiero ponerme del lado equivocado, pero yo de algunas cosas guardo.
2: ¿Pero qué guardas? ¿Cartas de amor?
3: Pasado, pisado.
6: No sé si está escuchando la doctora.
5: Uno guarda cosas diversas de su pasado.
1: ¿De un amor?
5: Sí. Yo tengo ahí cartas de amigos míos que me mandaban. No, mientras yo estaba afuera, tengo también esa carta.
2: Bueno, pero una cosa es una carta de amor y otra cosa es una carta...
6: Bueno, guardás un tiempo, después ya...
2: Sí, pero
6: están
2: pasaron...
6: ahí porque quedaron en la casa de la vieja.
5: Por eso dudé, porque calculo que están todavía en la casa de mi vieja.
6: Claro, sí, en la casa de la vieja queda todo.
2: Ya pasaron como 40 años.
6: Sí, 38.
1: Un latigazo ahí.
6: Tenemos un último momento antes de avanzar con nuestros títulos, Juan Federico.
3: Hablando del Team Membrillo. No se nos podía pasar por alto este un episodio delicado, Rodolfo.
6: Upa.
3: ¿Quién fue a la bombonera Bolivia?
6: El hombre.
3: ¿Quién fue?
6: ¿El hombre Rosario que no pagó?
5: No.
3: ¿El hombre Rosario fue a la bombonera el viernes pasado? Transmisión de Cadena 3, relato de Gustavo Vergara, comentarios de Marcelo Lamberti, 10:45 de la noche, Boca ya iba ganando. Escuchemos.
7: El protagonismo que tiene que tener un club como Boca llega aquí en este mes de septiembre, alcanzando el punto que era el objetivo.
8: Sale buscando la pelota, vi a sus amigos allí muy alborozados en la platea, querido Marcelo.
7: Exactamente, para Agustín D'Adamio, para Lucas Correa, para Diego Cian, amigos de Rosario, es que se han llegado hoy hasta aquí y se están regalando una noche maravillosa.
8: Ahí está buscando la pelota por derecha. Veo a mi ahijada Valentina, que está ahí cerca de sus amigos rosarinos.
5: Sí.
8: Está
5: alentando. Que se corran.
8: Valentina.
5: Sáquela de
8: ahí. Sí, bien, sí, la saco por las dudas. Ahí está Moyano. Moyano que toca hacia atrás para
1: ¡Epa!
3: Temieron por la ahijada de Gustavo Berger.
1: ¡Epa!
6: Pobre Gustavo.
9: Si no...
4: Mirá cómo le tiembla la voz.
9: Nosotros ni sabíamos que estaba.
1: Dale, habla.
6: No, para.
9: Este es un golpe.
6: Ni sabíamos
9: quién
6: era la sobrina o quién no era.
9: No, yo estoy bordota acá, la gente. Yo no sabía que estaba. Yo es la primera vez en mi vida que lo veo a Vergara. ¿Y yo cómo voy a saber que está la hijada en la misma tribuna?
4: Pero mirá el preconcepto, Agustín. Dicen, córranla de ahí.
8: No. Mi hijada Valentina, que está ahí cerca de sus amigos rosarinos. Sí. Está alentando.
5: Que se corran.
9: No. No. Muy mal, Vergara. Muy mal, tío. Nosotros ni sabíamos con quién estábamos.
3: Pero Lamberti el que le dice que se corra.
6: Lamberti porque lo conoce, gracias a Dios.
1: Lamberti,
6: con un futuro enorme.
9: No, nos queremos mucho porque Marcelo es de pueblo. Y fue un chiste, pero nosotros no estábamos enterados de nada.
6: No sabías que era la sobrina de alguien que conocía.
3: Imagínate. Preocupado por la sobrina que dejó de relatar en un momento, Gustavo. No,
6: y más bajó y le dijo, nena, ven con el tío.
9: Hace 8 años que no iba a la cancha, no iba a ir justo a la cancha a buscar nada.
5: Que se corran.
6: Extraordinario.
9: No, qué mal que está.
6: Nadie le recomendaría una sobrina a usted.
9: Yo no puedo decir nada, yo no la conozco.
6: No sabemos. Qué gran momento. Gracias, Juan Federico.
3: Por favor.
6: Como siempre.
3: Por favor,
6: siempre. Del otro que desapareció hoy, sabemos algo que el día del profe le podíamos decir, profe.
3: Aro.
5: Ah, claro.
3: Al profe López.
6: Sí. El profe López. ¿Dónde no sabemos está? Nada, ¿no?
3: ¿Simeone?
5: Cualquiera da clases hoy, ¿no?
6: Bueno, ¿cómo le va a decir? Así está la educación.
4: Hoy
6: si
4: no
6: vos pasaste
4: mucha...
6: un semestre y te aprobaron por decreto, imagínate.
5: Ya está esa historia, ya pasó.
6: No podés hablar más. No podés hablar más.
3: Está en un evento el señor López, de la Cámara de la Construcción.
6: Ese es un fijo todos los años.
3: Ese.
5: Sacó un maxi kiosco a pasear.
6: Está celoso porque no lo invitó, porque a veces lo invita.
5: Seguros y el maxi kiosco.
10: Hola, amor, yo también estoy acá en el puente de Tabla.
6: Estos son los títulos de Ahora País. Ariel Rodríguez, el Senado y una interna en el gobierno, Ari.
11: Absolutamente, Rodo, ¿cómo estás? Muy buenas tardes, un gran saludo para todos. La interna en el gobierno que vuelve a estallar, que vuelve a aflorar a partir de, bueno, la presentación del presupuesto nacional. Te digo lo siguiente en función del título. Recrudece la interna en el oficialismo. La senadora Patricia Bullrich mostró su malestar por no haber sido informada en la mesa política de los recortes en discapacidad que impulsa el Poder Ejecutivo y propuso que se modifiquen.
6: Gonzalo Carrasquera, médicos, otra vez víctimas de la violencia.
12: Efectivamente, Rodolfo, esto ocurrió hace muy pocas horas en la ciudad de Córdoba, donde una médica fue golpeada, pediatra, 15 años, en un centro asistencial número 20 de barrio Las Margaritas. Según el Consejo de Médicos de Córdoba, ya suman 90 los médicos agredidos en nuestra provincia.
6: Juan Federico, y una cifra que estremece.
3: Preocupa el aumento de casos de bebés que están expuestos a drogas al nacer. En Ahora País, hoy, los detalles.
6: Agustín D'Adamio, ¿quién va a los Juegos Suramericanos hoy?
2: Espera a Rodolfo, el gobernador, la presencia de sus pares, Martín Yallora de Córdoba, Nacho Torres de Chubut y Gustavo Valdés de Corrientes también posiblemente. Puyaro, que hoy al mediodía dijo que en términos nacionales no descartan la discusión acerca de una suspensión de las PASO, si descartan la eliminación de esa instancia electoral nacional.
6: Adrián Simeoni, ¿de qué vas a hablarnos hoy?
5: Se abrió la caja de Pandora, Rodo. Va el presupuesto al Congreso, ya entró a la Cámara de Diputados y se abre el festival del negocio y del doble discurso.
6: Diego Borinsky, Messi y la costumbre de ser campeón. ¿Cómo andas, Diego?
13: La rutina de lo extraordinario, sí. 2-0 a Cruz Azul, un nuevo título para Messi. Después te voy a decir si son 47 o 48. Es el que más ganó, metió un gol de cabeza, una asistencia y se llevó el premio al mejor jugador del partido y discutió con alguien. Te voy a decir con quién y por qué. Y bueno, y la hazaña de Estudiantes, ¿no?
6: Flavia, ¿quién ganó Gran Hermano?
4: Solange Abraham es la ganadora de Gran Hermano Generación Dorada, al ser la jugadora más votada en la final. Obtuvo el 51,8% de los 30 millones de votos en la gran final emitida el miércoles 16 de septiembre. Recibió como premio 70 millones de pesos y una vivienda prefabricada. Así lo comunicaba Santiago del Moro.
14: ¡Gana! ¡Gran Hermano Generación Dorada! ¡Levanta el trofeo! ¡Gran ganadora de esta edición es Sol!
6: Hasta acá, lo más importante de lo que se hablará hoy en Ahora País.
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6: Siempre decimos que es la ley de leyes, que lo que no esté ahí no va a estar el año que viene, no se va a ejecutar a nivel gubernamental. Bueno, ahí Patricia Bullrich hoy se mostró molesta porque apareció un recorte en discapacidad en el presupuesto que no se habló en la mesa política. Ariel Rodríguez, ¿qué onda?, diría un amigo.
16: Bueno, sí, justamente eso es lo que...

0: se aburrir de que el último martes, por ejemplo, en la mesa política, no se les haya dado el detalle ni a ella ni a Martín Menem, que también es, en este caso, parte más interesada todavía, porque es donde empieza el debate del presupuesto, quienes no han sido noticiados o no fueron comunicados de este recorte con el cual se desayunaron en el día de ayer, después de que desde la oposición alertaran sobre este recorte, en principio parecería solapado en el área de discapacidad. Obviamente, Patricia Bullrich, sin mencionarlo, apuntó contra la conducción de la mesa política. Le escuchamos.
1: Nos sorprendimos porque no nos avisaron. Estuvimos el martes en la mesa política discutiendo los fundamentos del presupuesto y de esto no nos avisaron. Pero bueno, vamos a ver
2: cómo. Surge, la pregunta que me surge es: ¿para qué sirve la mesa política si no les comunican a ustedes, que son los propios, los cambios?
1: Bueno, evidentemente, no sé si este cambio no se quiso comunicar, qué pasó, pero la verdad que nos quedamos un poco.
3: ¿Pone en riesgo la relación con los aliados, senadora?
1: No.
0: Bueno, no, pero sí, un poco sí. Van a tener que muñequear bastante, me parece, en diputados si pretenden que la ley salga bastante parecida, por lo menos a lo que envió el Poder Ejecutivo. Pero no se quedó allí. Patricia Bullrich, fiel a su estilo, Rodolfo, fue más allá tratando de desmarcarse y pidió que se corrijan estos recortes en discapacidad.
1: Evidentemente es una discusión sensible. Es una discusión que ya se dio el año pasado, que nos generó bastantes problemas. Y acá tiene que quedar claro que los discapacitados tienen que tener sus prestaciones, tienen que tener su pensión. Y por otro lado, no hay recortes en ese sentido, solo aquellos que son truchos, ¿no? Eso siempre.
0: Bueno, hasta allí veremos cómo continúa esta película, Rodolfo, pero es un nuevo cortocircuito en el interior del gobierno.
4: Qué insólito, ¿no? Porque si tenés un elemento o una razón detrás de un porqué de las cifras que tiene el presupuesto, uno imagina que todo el mundo está anoticiado y que hay una razón detrás de eso para poder explicarlo. No estaría pasando esto.
0: No, lo insólito es que le han ocultado, al menos eso parece, ¿no? Digo, a quienes tienen el poder de conducir el debate en ambas cámaras. Entiende que, entendemos que a la tropa por ahí no se lo quisieran decir para que esto no se difunda, pero aquellos que son los encargados de conducir el debate deberían haber estado por lo menos enterados de esta situación, sobre todo cuando hay un ámbito para discutir previamente todas estas cuestiones. Bueno, parece que no sucedió.
4: Gracias, Ari. Gran abrazo.
0: Abrazo.
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4: ¿Cómo se hacen 400.000 hostias en tan poco tiempo? Bueno, son para recibir al Papa León XIV. ¿Y quiénes están detrás? ¿Quiénes las hacen? Fer Barrio Nuevo, ¿cómo te va?
6: ¿Cómo te va, Rodolfo? El gusto de saludarte. Sí, estuvimos en la congregación Hijas de San José, en donde es incesante la producción manual de 400.000 hostias. Eso es el número al que aspiran llegar de cara a la visita del Papa León XIV a Córdoba. Ya tienen la mitad de la producción asegurada, Rodolfo. Ya 200.000 ya están guardadas y piensan que van a llegar sin ningún tipo de contratiempo a la cantidad de 400.000. Nosotros fuimos a hablar con la hermana Mónica, ¿sí?, de esta congregación, Hijas de San José, en este trabajo diario de varias de las hermanas que forman parte de la congregación, de entre 8, 10 y a veces hasta 12 horas de esta labor prácticamente artesanal. Pero le preguntamos a la hermana Mónica cómo es el proceso de elaboración de estas hostias y esto nos decía.
7: Estamos en proceso, estamos en la mitad del trabajo. Gracias a Dios, esta semana llegamos a las 200.000 hostias chicas. Nos falta la otra mitad, pero si Dios quiere vamos a llegar. Así que entre todas estamos ayudándonos y bueno, haciendo de que esto sea posible, ¿no? También, y a full.
6: ¿Cómo es el proceso?
7: El proceso es empezar con una, empastar la harina y agua. Trabajamos con 25 kilos de harina cada día. y la masa tiene que ser cremosa.

0: masa lisa, digamos, no tenga grumos, harina de trigo, 4-0 trabajamos nosotras, también por el tipo de máquina que tenemos. Y después, bueno, pasa a cada máquina, a cada recipiente, y las hermanas van trabajando con una medida específica que tiene para cada plancha. Eso después, la elaboración, o sea, la cocción de la masa dura un minuto. Y la parte de arriba de la plancha, después ustedes verán en las imágenes, tiene un grabado donde sale las hostias grandes y las hostias chicas. Y después eso se corta con las máquinas que tenemos a propósito, para hostias grandes y chicas, para hostias chicas solamente. Y como de ese corte no salen todas enteras, entonces tenemos que pasar por otra que vibra y va seleccionando las que son buenas y las que no. Y de ahí se empaquetan.
1: ¿Y se guardan dónde?
0: Se guardan. Nosotros guardamos en un ropero todo acá dentro del mismo taller de las hostias. Tiene que tener, antes del proceso de cortar y de empaquetar, tiene que tener un proceso de estacionamiento de unas 2 semanas más o menos. Y después ya se preparan para cortar las hostias.
1: ¿Por día cuántas están haciendo?
0: Por día, cada 25 kilos de harina salen 2 pilas grandes. Y de ahí calculamos unas 50.000 más o menos por día.
1: Bueno, 50.000 hostias por día, Rodolfo.
2: Esto es solo para 400.000 solo para Córdoba, para la visita de León a Córdoba. Papa.
1: Sí, sí, sí.
2: O sea, sí, imagínate sí, que están a full también en Buenos Aires y están a full también en Luján.
1: Claro, claro, claro, Rodolfo. Sí, sí, todo con miras a la visita del Papa. Se espera una verdadera multitud de peregrinos de distintas partes del país aquí a Córdoba. Lo mismo esperan en Buenos Aires. Pero nunca había, en lo personal hablo, Rodolfo, ¿no? De la experiencia profesional, nunca había tenido la posibilidad de ver cómo se elaboran. Van a estar los videos en las redes de Cadena 3. Te mandé ahí, Rodolfo, para que vieras porque es muy novedoso.
2: Es hermoso.
1: Y nunca habíamos tenido la sí, y aparte, sí, los estándares de higiene en los cuales se realiza esto es como si fuera una industria, ¿sí? Y también, atención a este dato, el proceso también contempla la elaboración de hostias aptas para personas celíacas, ¿sí? También está contemplada,
2: o sea,
1: una cantidad de la producción.
2: Hay una parte de la producción, se limpia todo, imagino, y se hace para celíacos.
1: Exactamente, también nos hizo esa aclaración la hermana Mónica, que a la cual le agradecemos porque nos recibió en plena labor, ¿sí? Allí en la congregación, así como no van a estar las fotos y videos en cadena3.com.
2: Está buenísimo, el proceso está genial. Gracias, Fer, gran abrazo.
1: Abrazo, Rodolfo.
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2: El tema no es que no lo hayamos contado alguna vez, pero cuando llegan las cifras y explican lo que pasa, es abrumador. Bebés expuestos a las drogas. Bebés expuestos a las drogas. Los casos registrados crecieron un 185% en 3 años en las maternidades argentinas. Te reitero. Bebés a los cuales se les detecta droga en el cuerpo han crecido los casos 185% en solo 3 años en maternidades de Argentina. La cifra es, insisto, abrumadora, Juan.
4: Una cifra abrumadora pese a que no se tiene un registro nacional, Rodolfo, sino que se trata de un registro artesanal prácticamente de cada maternidad y cada una con un método propio. O sea, urge también la necesidad de unificar el sistema de detección, porque posiblemente la cifra sea aún mayor, según coinciden los especialistas. Y también, Rodolfo, hablamos de una foto. Este número, 185% más de casos, es una foto que muchas veces no deja ver la película completa, porque en distintas unidades pediátricas del país alertan que estos bebés que nacen con cocaína, marihuana u otras sustancias en el organismo, que hacen crisis de abstinencia apenas nacen, una vez que son dados de alta, al poquito tiempo regresan, porque son regresados a hogares donde continúa el consumo y donde las madres le dan el pecho. Ellos se alimentan a través de la lactancia materna y continúan recibiendo drogas en su organismo, por lo cual vuelven a ser internados. ¿En qué resulta esto? En chicos que posiblemente después terminen con un daño neurológico, con las capacidades intelectuales disminuidas, y eso es de por vida. Eso es una herencia que queda de por vida. Por eso, de la foto a la película, realmente es un abismo al que nos estamos asomando, Rodolfo.
2: Vamos a hablar con la magíster Gabriela Richard, psicóloga matrícula profesional 299, especialista en adicciones, docente universitaria, directora de la Fundación ProSalud. Gabriela, ¿cómo le va? Rodolfo, Juan, todos los saludamos acá, la saludamos en Cadena 3.
5: Buenas tardes, muchas gracias. Bien por acá.
2: Gabriela, estamos como impactados de este crecimiento que muestra un comportamiento social gravísimo, porque los daños, imaginamos, para esos bebés, como contaba Juan, en algunos casos son para siempre.
5: Son para siempre, definitivamente. Cuando hablamos de daño neurológico, es una huella que queda ya a nivel cerebral y que en algunos casos puede llegar a ser compensada con una estimulación especial, pero que no siempre se logra. O en esos casos que hay dedicación, que hay atención especializada, no se logran los cambios. Entonces son bebés expuestos, pero también afectados por las drogas y por las drogas que consumen sus madres. Y esto es lo doloroso cuando uno ve cómo este proceso es activado por una mamá que sin duda lo último que quisiera hacer a su hijo es generarle un daño de esa envergadura. Por lo tanto, estamos hablando de derechos vulnerados tanto en los niños como en las mismas mujeres que desarrollan su conducta adictiva, en muchos casos sin contar con una buena información como para poder analizar y realizar una evaluación de cambio de hábitos también, ¿verdad?
2: Ahora, una madre llega, da a luz, se comprueba de que la criatura tiene cocaína en sangre, que padece una abstinencia en ese momento. ¿Qué se hace ahí? ¿Cuáles son las herramientas que tiene hoy Argentina?
5: Esto es diverso en cada provincia, ¿sí? Lo primero que se hace, una cuestión de la salud del recién nacido, lamentablemente es que se lo mantiene con una atención especial en incubadora hasta estabilizarlo, ¿sí? De mismo modo, se activa un protocolo bastante desdibujado, pero bueno, una línea de acción que tiende a invitar a la madre a que haga una reflexión sobre sus prácticas y que inicie un tratamiento. Es ahí donde se observan un montón de dificultades, ya que obviamente una mujer que ha venido consumiendo durante todo el embarazo, que en un contacto que por primera vez tiene con un equipo médico en un hospital, establezca un vínculo como para acusar recibo de la indicación de dejar de consumir y genere un cambio de prácticas o inicie un tratamiento. Por lo tanto, la intervención con la madre ahí es muy difícil, pero bueno, se procura eso. En algunos casos, inclusive se avanza, si el cuadro es muy agudo en la madre, a una intervención en Córdoba de la SENAF. Pero aún así, todas estas intervenciones son de orden punitivo y no siempre llegan a buen puerto, ¿no? Por lo tanto, es muy difícil generar una trazabilidad satisfactoria.
2: Ahora, ese bebé, para estos casos. Doctora, el bebé se va. La madre dice sí, sí, sí, le hablan. Voy a decir sí, sí, sí, se va. Le da la teta. Ese bebé vuelve porque sigue consumiendo.
5: El bebé vuelve porque se intoxica. O sea, lo que ocurre, digamos, cuando una persona, ya sea adulta o recién nacida, consume una sustancia psicoactiva, es que se intoxica. Digamos, es una sustancia no saludable que genera una toxicidad que busca después ser eliminada, pero previamente con todas las complicaciones que genera. Entonces, si esa intoxicación persiste, obviamente la neuroadaptación de ese bebé va a ser acorde al suministro de sustancias que se le está haciendo. Difícilmente pueda avanzar en su maduración neuronal de una manera natural y normal, ¿sí? Y lo que también indica esta situación es que la madre, que tiene una conducta adictiva, que consume una sustancia psicoactiva, persiste en su hábito de consumo. Es decir, esto es una alerta de que esta señora está consolidando su dependencia al consumo y va a ser entonces una mamá que va a desarrollar su crianza en esta situación. Las personas que tienen una dependencia al consumo de sustancias no siempre gozan de todas las habilidades y competencias cognitivas y emocionales para llevar adelante semejante desafío que es la maternidad.
2: Si yo le pregunto situación social de las madres.
5: Esto se ve en todos los grupos sociales.
2: Okay.
5: Está más marcado, digamos, donde no hay acceso a la información. Pero estamos trabajando con hospitales públicos y también con algunos privados y hemos constatado algunos casos. Quizá tengamos un subregistro porque hay mucho pudor por hacer circular esta información, pero es conocido por todos que el consumo de sustancias psicoactivas no es una cuestión propia de un grupo social en particular.
2: Le preguntaba
5: de
2: porque,
5: hecho,
2: porque lo sumo a Juan al diálogo, doctora, por la historia de, ok, yo no le doy la teta para no seguir intoxicándolo, pero no tengo cómo comprar la leche, Juan, en algunos niveles sociales.
4: Claro, en muchos casos, dice, bueno, ¿qué se puede hacer? Le damos leche de fórmula. Vuelve la madre y dice, no, yo no tengo dinero para comprarle la leche de fórmula, y por lo cual el primer alimento, casi el único en esos primeros meses, es la teta. Y es una teta que ya está contaminada por el consumo, y sumo en esto la madre consumidora, pero también si está presente el padre, un hogar donde todos consumen.
2: La pregunta es cómo salvamos a los chicos, doctora. O sea, ¿qué hacemos para salvarlos?
5: La alternativa es clara y no es el único caso donde se requiere la sustitución de la lactancia materna por una leche de fórmula. Si se trata de un problema presupuestario, indudablemente el Ministerio de Salud, junto con todas las políticas sociales que haya en una provincia o en un país, deberán sopesar el costo que implica comprar una leche adecuada con respecto a lo que va a insumir la contención de ese niño que va a nacer con sus habilidades cognitivas y emocionales y en algunos casos motrices disminuidas.
2: O sea, usted relata, porque usted relata una persona, una criatura, un bebé que va a estar condicionado toda su vida, motriz, cognitivamente, o sea, va a tener una discapacidad de algún tipo porque su madre consume y evidentemente el Estado no puede todavía tener los elementos para salvarlo de esa situación.
5: El Estado puede tenerlos perfectamente si pone en la agenda de salud esto como prioridad. Y hay como una hipocresía con respecto a esto. Hay plata para algunas cosas y no para esto. Nosotros tenemos una larga trayectoria en campañas de prevención y conocemos lo que fue en su momento la epidemia del VIH, donde claramente ahí tampoco la madre podía amamantar a su hijo, y se generó todo un protocolo para poder disponer de leche sustituta para estas madres.
2: De verdad.
5: O sea, no son todas las madres, es un porcentaje relativamente menor por ahora, aunque en crecimiento, que tiene toda la chance de ser abastecido. Porque además, cuando uno no soluciona esto con algo que es tan sencillo como contar con este tipo de alimento, le está dando un doble mensaje a la madre, que es decir, lo tuyo no es tan problemático. Lo tuyo, bueno, si vos en todo caso consumís 2 horas antes de darle de mamar en una de esas, la leche que le das es más o menos buena. O sea, las mujeres que desarrollan estos procesos adictivos también requieren por parte del sistema de salud algo que se llama psicoeducación o una educación, una alfabetización en lo que hace a estos procesos que no le tienen. Muchas mujeres, tenemos un caso concreto que ha requerido en colegas, amigos, digamos, una neuroevaluación, una evaluación neurocognitiva solicitada por la misma madre que lleva de buena fe su hijo al colegio y donde en el colegio le dicen, señora, este niño no combina, hay algo que no termina de adaptarse, no responde a las consignas. Entonces la madre de buena fe va a hacer esta evaluación neurocognitiva y claramente los test, o una cuestión totalmente objetiva, le dan mal. Y en la misma entrevista, la señora, digamos, ya se conoce su historia, y una señora, porque va acompañado también de pediatría, ha consumido durante todo el embarazo y le ha dado de mamar hasta los 4 años a su hijo. Y ella, en todo ese proceso, en el contacto que ha tenido con el sistema de salud, no ha sido alertada, o el sistema de salud no ha logrado eficiencia en su en la incidencia, digamos, en su mensaje sobre esta mamá, y como ella debe haber un montón. Entonces la madre está preocupada y ella ahora, ¿cómo será el nivel de desinformación? Atribuye el problema de su hijo a su padre, que también consume, pero no es capaz de verse a sí misma también por el dolor profundo que debe tener y el sentimiento de culpa, ¿cómo hacerse responsable de esto? Entonces es una señora que también termina siendo víctima del sistema de salud, pese a que ella misma, lamentablemente, es la causante de parte de la deficiencia de su hijo. Es muy complejo y es muy doloroso, sobre todo cuando uno ve que hay soluciones posibles, pero que por algún motivo no se están llevando a la práctica.
2: Por esto que decía Juan, ¿no? Te dejo la última por esta situación de que si no tenemos cifras es muy difícil, ¿no?
4: Por este lado es la cifra y qué hacemos con esa cifra. O sea, si el Estado sabe cuando ese bebé nace y se da cuenta que tiene cocaína u otra sustancia en el organismo, el Estado sabe que si lo va a devolver a esa familia, el final va a ser bastante obvio, porque esa madre que consumió durante todo el embarazo realmente tiene un problema de adicción severo para que de inmediato un niño que se va a alimentar a través de la teta sea devuelto a ese núcleo familiar sin que haya un refuerzo con alguna otra política. Y en este caso, Gabriela, ¿qué otras políticas públicas están faltando? ¿Por qué hay tanta droga? ¿Por qué hay tanto acceso? ¿Y por qué se advierte que si hay más bebés es porque hay más consumo por parte de los adultos?
5: Sin duda, el aumento es claro de todas las sustancias, pero así como el aumento de consumo, indudablemente ha aumentado la oferta, ha aumentado la accesibilidad, pero en todo este trayecto de hace más de 10 años no se ha visto una sola campaña de prevención en medios de comunicación como algo básico. No se ha visto cartelería coordinada entre los 3 niveles, municipio, provincia y nación. O sea, no hay mensajes que compitan con la invasión de mensajes que a veces no son fácilmente identificables y generan las industrias que son las que se benefician. O sea, desde las legales, que son el alcohol y los psicofármacos, hasta las ilegales como la marihuana, la cocaína, el éxtasis, todas las sintéticas, digamos. Acá hay un avance del mercado por encima de las políticas públicas y parece que todavía no somos conscientes de todos los perjuicios que esto está generando. Entonces, por eso es imprescindible justamente empezar a afrontar esto desde la misma educación. Tenemos leyes que obligan la prevención en todas las escuelas desde la primaria, leyes que tienen más de 30 años de vigencia y todavía no se cumplen. Entonces, la misma educación sexual integral que a duras penas se sostiene no genera un cruce entre lo que es educación sexual y conocimiento sobre sustancias psicoactivas y prevención. Entonces, ha habido todo un avance también en cuestiones de género, donde las mujeres a veces se sienten más empoderadas por replicar conductas no saludables que antes hacían los varones solamente o primordialmente los varones. Entonces, justamente hasta...
2: Hola. Ay, se nos cortó, Gabriela. Bueno, estábamos finalizando ya la entrevista. Era Gabriela Richard, magíster, psicóloga especialista en adicciones. La verdad, insistimos, la cifra es dramática. 185% en 3 años en las maternidades es la cifra que tenemos. No hay una cifra oficial de un trabajo profundo. Han crecido los chicos que tienen droga. Y estamos creando una generación, un grupo de personas, que va a depender siempre del Estado. Estamos creando chicos que no van a desarrollar su cerebro, que van a tener problemas cognitivos siempre. Chicos que van a tener problemas de movilidad siempre. Esto es de una gravedad que requiere, ahí está Gabriela para saludarla. para despedirla, que requiere urgentemente, Gabriela, una acción coordinada del Estado.
5: Sin duda, hace falta coordinación, hace falta sacarse el miedo, sacarse la culpa de hablar de esto, porque es un problema global. Inteligentes serán los políticos que asuman los beneficios de tomar las riendas sobre este asunto, por lo menos intentar y tomar la iniciativa por encima del mercado, porque lo bueno de todo esto es que tiene una solución posible. No es que vamos a erradicar dentro de un año todo este problema, pero claramente la prevención funciona. Hay muchas evidencias de que las campañas bien trazadas y sostenidas en el tiempo sí dan resultados. Nosotros trabajamos todo el tiempo desde escuelas primarias, jardines de infantes, secundarias y desde hace un par de años con empresas, y es notable el cambio de actitud en las personas cuando acceden a información sin perfiles de persecución, prohibición o estigmatización. Información basada en la evidencia y habilitando el diálogo franco, honesto, sin hipocresía, es muy, muy eficiente, y estoy segura que el día que los políticos se den cuenta de todos los beneficios, van a dar el paso y va a ser beneficioso para todos.
2: Gran abrazo, Gabriela. Muchas gracias.
5: Muchas gracias a ustedes por tocar este tema. Es muy necesario. Ya Natalia Lazzarini, que tuvo la iniciativa también. Un
2: gran
5: abrazo.
2: Hasta luego. Insistimos, podemos hablar de cualquier cosa. Esto es ahora y es urgente. ¿Entendés que estamos creando chicos con discapacidad? Están naciendo chicos ya con una discapacidad para siempre. El Estado los va a tener que sostener toda la vida porque no pueden pensar, porque no se pueden mover. No van a tener las mismas posibilidades que el resto de los chicos. No van a poder estudiar de la misma manera. No van a poder trabajar de la misma manera. Y está claro que hay una madre enferma. Está claro que hay una madre adicta que ni siquiera es capaz de darse cuenta, y aunque pudiera darse cuenta del daño, nos relataba que culpaba hasta al esposo, aunque pudiera darse cuenta del daño, está atrapada en una adicción. Si cuando nace un chico con cocaína en su cuerpo, ese chico sigue yendo al mismo lugar, a la misma casa donde siguen consumiendo cocaína, donde le dan la teta con resabios de cocaína, ¿qué se puede esperar? Que siga produciéndose más daño sobre la criatura. Y los derechos, no es que cuando nace un hijo es de la madre. Los derechos de ese niño están por encima de los de la madre. Algo que cuesta muchísimo entender en la Argentina. Y no se está haciendo nada. No se está haciendo nada. Porque esta cifra de 185% de crecimiento en las maternidades es una cifra recolectada casi en forma manual, como nos contaba Juan, por las maternidades, porque son las que tienen el problema, las que le revienta el problema en la cara, las que ven a los pibes que van a estar condenados a no tener una vida sana todo el resto de la vida. Pibes que vuelven después con, para llamarlo claramente, abstinencia de eso que le pasa a la madre. Intoxicaciones severas. Y no se está hablando de esto. Y tampoco hay una cifra, no, mire, ninguna política pública puede elevarse, nada, en tu casa. Si vos decís, che, habría que recortar un gasto, ¿qué hiciste? Y tenés cifras. Che, nos va a salir las vacaciones tanto. Bueno, creo que podemos ir, tenés cifras. Mediste tus ingresos, previste los gastos. Digo, si no hay cifras, no se puede programar nada. Y oficiales, un Ministerio de Salud que recogió en todos los hospitales de la Argentina a través de las municipalidades y a través de las provincias, cuáles son las cifras, y dice, vamos a ponerlo acá. No hay. Nadie está haciendo eso. Y estamos creando gente con discapacidad, pibitos, nenes, bebés, condenados a no poder vivir una vida sana para el resto de su vida. Esto es urgente y es ahora. Esto es urgente y es ahora. No entiendo cómo los políticos, no importa en qué nivel, les avergüenza tener que decir que esto está pasando. Pónganse a laburar en esto, insisto, para no condenar a miles de bebés a nacer ya con algún tipo de discapacidad, neuronal o física, porque su madre, su padre, su familia es adicta.
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2: Vamos con algunos mensajes, ¿sí? Y seguimos.
6: Sí, sobre este tema hay muchos. Jorge de San Juan opina respecto al tema de la drogadicción, bien digo, de madres. Tendríamos que tener un sistema para detectarlo antes, con un análisis que sea simple y tratar de rescatar a la madre. Dice Mariela, da tristeza la situación de esos bebés y sus familias, y creo que no es fácil de resolver porque hay que abordarlo desde distintas áreas. Susana desde Santa Fe escribe, esto que está sucediendo con los bebés, en la escuela ya hace años que lo estamos viendo. Los alumnos nacidos con madres adictas tienen graves problemas.
2: Claro.
4: Hace años dice que lo están viendo.
2: Claro.
4: Qué involución, Rodolfo, ¿no?
2: Sí.
4: Qué involución.
2: Es que no estamos, en general, no se están, hay una parte de nosotros, Gabriela fue muy clara, no es una sola clase social. Está claro que la droga ha penetrado en todas las clases sociales y depende de la calidad, como dijo alguna vez alguien, ¿no? Que consume cada uno. Pero quienes tienen recursos económicos, tienen recursos para tratar de salvar, para ir a lugares privados, tratar de... Hay madres que no tienen nadie alrededor que les pase una información de cuál es el daño que está haciendo, ¿no?
4: Que llegan al hospital al momento de dar a luz.
2: Sí, que nadie está
4: teniendo ningún control durante todo el embarazo.
6: Claro, porque aquí Hilda preguntaba, por ejemplo, si las madres se hacen controles prenatales previos, si hay análisis, ¿no descubren entonces que hay una madre adicta?
2: Hay una Argentina paralela que no, con donde una madre puede ir al hospital en el momento que va a tener y nunca tuvo un control. Esa Argentina existe. Yo lamento que por ahí es muy difícil que todos entendamos que algunas cuestiones pasan entre nosotros y que nos parecen de otra época, de otro siglo. Ocurre. Y son parte de nosotros. Entonces es muy difícil entender que no haya nadie hablando de esto y diciendo, che, necesitamos generar una política para salvar a estos pibes. A los que el Estado va a tener que asistir toda la vida por el grado de afectación de la droga cuando desarrolla. Mire, había una, no sé si se acuerdan, les llamaban generación enano. O sea, vos veías pibes que parecían de menor edad y en realidad eran mucha edad, pero habían quedado con baja estatura. No era una cuestión de herencia de los padres ni nada, ¿no? Que eso es lo que ocurre normalmente, es la suma, el equilibrio entre papá y mamá. No, era que no se habían desarrollado bien comiendo, esto fue de los 90, no habían comido bien cuando eran chicos. El cerebro, los primeros meses y los primeros años, necesita sanidad. Si a ese cerebro de una criatura le estás dando, desde su concepción en la panza, le estás dando droga, nace afectado. Si después le das la teta con droga, sigue siendo afectado. La doctora nos acaba de decir problemas cognitivos y a veces motrices. Eso es lo que la droga hace en el cuerpo de un bebé en la panza. No queremos dejar de hablar de esas cosas que a veces molestan, pero que son necesarias. Para eso también elegimos esta carrera. Hablando de médicos, otra vez, Gonza Carrasquera, ¿cuántos han sido agredidos ya en lo que va del año?
7: 90, Rodolfo, increíble. Increíble la cifra y se está acercando a lo del año pasado, que habían sido cerca de 100 o pasados 105 casos de violencia de médicos en la provincia de Córdoba y en la ciudad. Y no estamos hablando solamente de centros asistenciales públicos, donde uno puede pensar, bueno, se dan ahí, no. También en los privados, el tipo de violencia no es solamente decirle un insulto al médico o hostigarlo de alguna manera, sino el golpe, la agresión física, que la vemos y lamentablemente la hemos cronicado a diario, y en este caso se refleja que la doctora es una pediatra que hace 15 años que estaba trabajando, 15 años trabajaba en el Centro Médico Número 20 de Barrio Las Margaritas, es una zona populosa de Córdoba, donde entró una familia a hacer atender a los nenes. Pero ahí empezó...
2: Se nos cortó, ¿no?
7: No entiende. A ver ahí. Ahí está.
2: Estamos.
7: Sí, estoy escuchando que se cortó. Sí, estoy escuchando ahí. Bueno,
2: entra una familia para hacer atender a los nenes, ¿sí?
7: Sí. Bueno... Bueno, y en ese momento se arma la discusión. ¿Por qué? Algo inentendible, Rodolfo. Si vos llevas menores a que te lo atienda el médico, un mayor tiene que entrar. Bueno, la madre no quería entrar al consultorio. Así empieza el lío y termina con la doctora herida y con carpeta médica. Escuchemos a Verónica, que es una administrativa que trabaja en el lugar y nos contó la historia.
8: Ingresen, son menores, la mamá le pidió, la médica le pidió que ingresen con algún adulto al consultorio, que viniera la abuela o alguien, porque eran los tres eran menores, y bueno, la señora no quería ingresar y no quería que viniera otra persona para acompañar a los menores a la consulta, entonces la médica le pedía que ingrese a alguien y bueno, empezó toda una discusión que fue escalando con amenazas a la médica, amenazas al personal policial. El personal policial pidió el refuerzo.
9: ¿Esto amenazaba a la madre?
8: A la médica y al personal policial.
9: ¿Y qué pasa con esta menor que es la que golpea a la doctora?
8: Bueno, ella insistía en que la atendieran sin un adulto, que la médica les pedía por favor que ingresara con alguien mayor. Pacientes que tenían el turno son los hijos, son los menores. Bueno, ellos ingresan a la consulta. Y la médica le pedía, por favor, que estuvieran acompañados, porque creo que tiene 8 o 10 años, entonces que viniera algún mayor. Bueno, la madre no quería ingresar. El policía le pedía que se calmara, le trataba de contener. Ella, ¿no? Cuando empezó la madre en la puerta a hacer problema, amenazar al personal policial, amenazar a la médica, el policía pide los refuerzos. Bueno, vienen los refuerzos, la mujer se abraza a la reja, viene la menor y la cubre para que no la lleven. Y gritaba que ella era menor, que no la podían tocar. El personal policial trataba de llevarla a la agresora, la madre, y en eso, en medio del procedimiento que estaban con la policía, se escabulló, se metió por abajo de todos corriendo y fue y empujó a la médica y le pegó una trompada, la tiró al piso y bueno.
2: Dios mío.
9: Bueno, a ver, el dato, para Rodolfo, disculpa que digo para. ¿Quién le empuja a la médica? La menor de 16 años. Que obviamente se fue y la madre quedó detenida por unas horas por este lío que hubo porque no quiso entrar a que vean cómo atendían a sus hijos. Bueno, está bastante intolerante, me parece, perdón la opinión, la situación
2: mental,
9: social.
2: Perdón, es un pedo mental. Y la chica, si la agredió con 16 años, hay que recordarle a las autoridades que hay una nueva ley. La única manera de enseñarle que no se le pega a un médico, que te salva la vida. Hay una nueva ley que contempla la imputabilidad de alguien que a los 16 es tan violento con un médico que lo que está haciendo es atenderla. Dios, es insólito, pobres médicos. Decí que son millonarios, diría alguien. Pobres médicos, de verdad. Se juegan la ropa por vocación en lugares donde los agreden y a veces cobran miserias, realmente miserias. Abrazo, Gonzalo.
9: Un abrazo. La señora tuvo una fractura de coxis, la médica. Hay está en carpeta
2: agresión.
9: Médica.
2: Bueno, son lesiones, y ni siquiera pueden ser leves por ahí.
9: Bueno, y va a pedir el traslado, lo que sabemos, a otro centro asistencial, porque en ese lugar obviamente no puede estar.
2: Pobre mujer. Le mandamos un gran abrazo desde acá.
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2: ¿Cómo le va, Supo?
10: ¿Cómo le va? ¿Qué dice? ¿Cómo anda?
2: Acá, con los temas que tenemos...
10: Sí, muy tranquilo, lo veo hoy.
2: Sí. Qué bárbaro. Pero sí. A ver, ¿sabes qué? Yo creo que si naturalizamos ciertas cosas que aunque pasen todos los días...
10: Es que no
2: es natural, ¿viste? No puede ser natural. No. No puede ser natural.
10: De ninguna
2: manera. No corresponde, ¿viste? Y esto está pasando. Pero flaco, hace algo para que los pibes nazcan bien y no tengan droga en sangre. Todos tenemos que hacer, todo el Estado de todos los rincones del mundo tiene que hacer algo, pero bueno.
10: Cuando escuchaba tu comentario me acordaba de lo que hace ya 30 años el doctor Abel Albino instaló como un deber social y hubo una reacción en consecuencia que era denunciar algo que era elemental y evidente pero que no se estaba tratando en la Argentina, que era la enorme cantidad de bebés que nacían con desnutrición.
2: Claro, la generación enano le decían, porque después no sé si no tenían buena altura, recién. Claro, no tenían claro. buena altura bueno, y todo eso.
10: La Argentina ¿verdad? Ha recuperado bastante de eso, porque hoy hay campañas en ese sentido para bien nutrir a los recién nacidos. No es que no haya desnutrición infantil en Argentina, pero la verdad es que los índices en la Argentina han mejorado, porque ha habido campañas y ha habido una acción de los estados, de las provincias, en este caso normalmente, que han revertido una situación. No es ideal, pero ha mejorado. Ahora, a ese fenómeno, a ese flagelo que está todavía presente, se agrega el que acabamos de describir, que es, ciertamente, me parece todavía más complicado de resolver.
2: Sí, totalmente.
10: Porque tiene una raíz quizá más profunda, que es el tema de la adicción, mucho más compleja.
2: Sergio Supo, el mundo de Trump, a favor y en contra de Milei, ¿por qué?
10: Bueno, es que hay cosas que uno, desde la posición que tiene un país como la Argentina, que es un país emergente, quizá todavía subdesarrollado, un país de la mitad de la tabla en el mundo, tiene un impacto mucho más fuerte que el que suelen tener países más estructurados, economías más fuertes. Igualmente, la globalización hace ya mucho tiempo impacta a todos por igual, pero hay dos o tres cuestiones que me gustaría destacar, que parecen incongruentes, parecen contradictorias, pero que en definitiva no lo son. Por ejemplo, ayer la Reserva Federal de los Estados Unidos, que es el Banco Central de los Estados Unidos, que es completamente independiente del presidente de turno, tomó la decisión de aumentar las tasas de interés en contra de la presión y de los reclamos que venía realizando en ese sentido el presidente Donald Trump. La Reserva considera que hay mucha inflación en los Estados Unidos. Por primera vez en 3 años tomó la decisión de aumentar las tasas de interés. ¿Qué esto qué quiere decir? Al encarecer el crédito hay un freno a la actividad. Es una medida de ortodoxia económica, como las que Milei ha tomado para acomodar la macroeconomía en el país. Trump está en contra de esa decisión. No puede hacer nada porque el Banco Central estadounidense, la Reserva Federal, es autónoma. Esto tiene una consecuencia en la Argentina, que no es culpa de Trump. Hasta por ahí nomás no es responsabilidad de Trump. El problema para la Argentina es que se le van a encarecer la toma de crédito, la toma de empréstitos que la Argentina necesita tomar para financiarse en el mercado privado porque tiene que ser refinanciando sus históricas deudas. Entonces hay ahora una duda que se abre sobre si la Argentina podrá ir o no a los mercados privados de crédito que fundamentalmente funcionan, fundamentalmente, centralmente, en los Estados Unidos. ¿Tiene que ver esto con la política de Trump? Tiene que ver, porque Trump tomó la decisión de ir contra Irán, iniciar una guerra que ha provocado que el mundo durante por lo menos 2 años, esa es la previsión que están haciendo hoy los mercados, va a tener un petróleo mucho más caro. Y el petróleo mucho más caro, con motivo de que Trump entró a la guerra pero ahora no sabe cómo salir y no se libera el estrecho de Hormuz y por lo tanto se han encarecido el precio de los componentes energéticos en el mundo, concretamente el petróleo y el gas, ha generado niveles de inflación en varios países, empezando por los Estados Unidos. No la inflación que tenemos nosotros, ni mucho menos, ya lo sabemos, pero igualmente eso genera un problema importante. Y al mismo tiempo genera una ventaja para la Argentina, porque así como se le va a complicar tomar créditos, desde hace ya, en lo que corre todo este año, la Argentina tiene el beneficio de que está exportando petróleo y gas a precios más caros. Entonces hay ingresos extras con motivo de la guerra en Irán. Claro, no tiene todavía la Argentina el gasoducto terminado, va a estar terminado a principios del año pasado, para que esa exportación sea mucho más significativa, mucho más importante. La contracara de eso es que también ha habido un equilibrio complicado por hacer de las grandes petroleras, especialmente YPF en la Argentina, para tratar de no aumentar, de no trasladar tanto el precio del petróleo internacional al mercado interno. El mundo globalizado impone reglas que a países como la Argentina le impactan directamente, mucho más allá de la amistad política que Donald Trump tiene con el presidente Javier Milei. Hay otra consecuencia de las peleas de Trump por el mundo, Trump está enojado con Inglaterra porque Inglaterra no ayudó en la guerra con Irán. Y ahora decidió descargar una fuerte presión contra Inglaterra, contra el Reino Unido, contra el gobierno de Londres, reclamándole más fondos a la OTAN, para la OTAN por parte de los británicos. El premier inglés, ya hemos dicho, se niega a esa decisión. Y está utilizando armas tales como decir que los Estados Unidos miran con buenos ojos la idea de apoyar la soberanía argentina en las Islas Malvinas. O sea, es una conveniencia a partir de una presión que puede terminar mañana con un acuerdo. No lo sabemos, no lo controlamos. Hay cosas que no se controlan y que te convienen o que te perjudican. El gobierno de Milei va a jugar su suerte política en medio de esta combinación de buenas y de malas que el mundo le está entregando. Por supuesto, el veredicto final de los argentinos no solo va a pasar por ahí, va a pasar por otras decisiones, pero también van a estar influidas por esto que te acabo de contar lo más cortito posible.
2: Sergio Supo en Ahora País. Gracias, Sergio.
10: Abrazo grande.
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2: Y nos vamos urgente, rápidamente a Aeroparque, ¿está ahí? ¿Cómo le va?
11: Sí, música, música, música. Suba la cortina, Pacho.
12: Y en esta estación terminal se encuentra el señor Gabriel Harmol Sur.
2: Cortita la semana de laburo. ¿Cómo le va? ¿Cómo anda?
11: Como cortita, sigo trabajando firme junto al pueblo. Muy bien, acá en el Aeroparque Jorge Newbery, un día increíble, un solcito espectacular. Y ahora para disfrutar el solcito de Córdoba.
10: ¿Qué tal las vacaciones en Buenos Aires?
11: ¿Qué vacaciones, supo?
10: ¿La está pasando bien?
11: Estoy trabajando con pocas horas de sueño. ¿Qué me está hablando?
13: Acá el colegio de kinesiólogos dicen que se mueren por hacerte masajes en la espalda. No debe tener un nudo.
11: Anoche recibí...
10: Te agachaste a buscar la valija.
2: Quedó duro.
11: Usted va a tener un nudo en el cuello. Y no con una corbata.
2: Estamos en vivo en Rosario con los chicos del suramericano.
14: Imagínate la espalda del alambre. Pasé el pulgar así de arriba hacia abajo. No. La cubriste toda.
11: Dadá, amigo. Filio mío. Escuchame, dame, vos tenés el plástico en la espalda. No, vos sos un murciélago. No ponés el hombro ni para dormir. Escuchame,
13: vos llamás a la Sodería Clúa, que en paz descanse de Raúl. Preguntás si está el ingreso mío, dos camiones. Ya Mendoza, hablando, no sé a quién podemos llamar, pero.
11: Sodería, usted es como la soga, un poco está bien demasiado hincha.
10: Ya lo contaste, siempre.
11: Bueno,
10: siempre lo mismo.
11: ¿Sabe una cosa, sí. Damio? Haga como el sifón sin gas. Haga así.
15: Es malísimo, es malísimo. Muy feo.
6: Está enojado.
2: Valoremos que lo creó recién. No, está enojado con Supo para mí, ¿no? Le molestó lo de Supo, Juan.
6: Totalmente.
10: Pero no es la verdad.
11: Lo único que me manda Supo.
10: Usted está de vacaciones, Marcelo, ya en la semana que está de vacaciones. Visitando bodegones a la noche.
15: Qué fuerte.
11: ¿Cuál es su apodo? ¿Cuál es su apodo? ¿Primero de mayo? Que tampoco. ¡Oh! Mire cómo está, la mano llena de callos. Supo, lo único que me hace, me manda formaciones de Boca del año 1940. Y fue 45-46. Ahí lo tiene. Señores, me manda un videíto, la formación de Boca. Ni sabíamos que el color de la camiseta era azul y oro. Ni se notaba, mire, sepia. ¿Está enojado, Supo? ¿Qué pasa?
10: No, ¿cómo voy a estar enojado con usted?
2: No, está preocupado.
10: Debo confesar que tengo una sana envidia. Sana envidia.
2: Bueno.
11: Escucha, ¿qué le puedo decir, Rodolfo?
2: Sí, usted escúchame. También supo que clavo un par de viajitos en el año. Es como si yo digo,
13: vino a Rosario.
2: Es como si yo me quejo de vacaciones.
10: No podía dejarlo pasar.
2: No, está bien.
11: ¿En serio?
10: O sea, he dicho lo que todos piensan, sí, digamos, claro. La verdad.
11: ¿Quieren que repasemos de
2: esos
11: clima,
2: pasillos
11: supo?
2: De la radio. Ajá. Que hablan.
11: Los pasillos de la radio se comenta que el pibe cantina, ¿se acuerdan la cumbia esa?
6: Pibe cantina, ¿de qué te la das?
11: Sí. En los pasillos de la radio se comenta que el pibe supo se ganó la lotería. Bueno, no, estoy cambiando la letra. ¿Cómo andan, chicos? No desvíen la atención, nosotros bien. Por favor.
2: ¿Vos bien? ¿Te mejoraste del resfrío?
11: No, en eso estoy. Estoy todavía bastante congestionado.
15: Me pensé que iba a dejar un poco de lástima para decir, bueno, tengo un poco de resfrío. Ah,
4: demasiado hielo. Chico,
15: claro.
11: Hace una semana.
15: ¡Hola, Sergio! ¡Vive en cantina de que te la dan! ¡Hola, Sergio!
2: Pensar que una vez Alambre se le hizo cantar a...
11: al gobernador. Al gobernador, sí. Sí. ¿Y la cantó?
2: Sí, bailaba y todo.
11: Cachu, ponela de comienzo. Es una de esas canciones que dicen, ah, yo escucho música francesa. Lo ponen en un casamiento a las 3 de la mañana y todos se saben la letra.
2: Es como el que ve cine iraní.
11: Sí, te voy a dar a vos cine iraní. Súbile, Pacho, súbile. Vamos, muchachos. ¡Ciclón!
16: Me parece haberte visto en una fiesta francesa.
11: Es larga la intro.
2: Y vos la pediste desde el principio.
10: Claro. Se te va el avión.
11: Sí. No, paren un poco. Ahí viene.
2: Súbale,
11: la primerita. Ahí viene.
10: Uf, qué
11: bonito. No, larga. Bueno, chico.
2: Insisto, hiciste el check-in.
11: No, sí, ahí viene.

0: el virtuosismo del tipo que toca el órgano es impresionante.
1: No, el órgano, tiene 80
0: dos dedos.
1: Años, el órgano, y ahora va el órgano, ahí va.
2: Dime, Catira, ¿de qué te la das? Si sos un laucha borracho y
1: arreglán. La chica de la usted nunca popular, ¿eh? Usted no sabe lo que es estar agarrado de un paravalancha.
0: A las 3 de la mañana un casamiento y yo le bailo.
3: Ahora el pibe Cantina se va a la montaña.
1: La montaña. Ay. Bueno, discúlpeme este momento.
4: No quiero tampoco decir que hay alguno de los que está participando de este diálogo que en 48 se va de lejos. Sí.
5: ¿Quién?
1: ¿Cómo es?
5: ¿Quién es?
4: ¿Alguien se va de vacaciones? ¿Alguien se va de vacaciones dentro de poquito?
5: ¿Quién es? ¿Qué?
3: Yo no.
5: No, yo tampoco.
6: ¿En qué gremio hay vacaciones en septiembre?
4: ¿Usted se va, supo?
0: No.
5: ¿Quién se va?
4: Alambre, ¿qué música trajo?
1: Traje, primero voy a saludar al señor Guillermo López en el día del profesor. Feliz día.
4: No, está con un curro. López.
0: ¿Otro que se rajó?
4: Está con un curro.
6: Se nos está yendo de las manos esto.
4: Desde 2018 tiene este Roku, dice, me acaba de decir López, que está feliz. Se ve que lo hace bien y lo conserva. Está muy bien. Mandamos
1: qué increíble. Es un balde de plástico. Cuando lo necesitas se rasca. Qué cosa increíble, López.
6: Ese también se
4: No le cuente la costilla.
6: No, pero porque yo espero el momento de los chistes y cuando
4: los anota, malo, ya nos dijeron los amigos. Usted lo anota para después contarlo en.
6: Yo llego a Salto, tengo un asado el sábado, el primer cuento es el del cajón, viste, y era un cajón de cerveza, rubio o negra, cualquiera, para sentarme. No.
1: Es buenísima.
6: Eso es Salto todavía.
4: Escúcheme, son 13:27. Si quiere presentar la canción, por el programa y por el avión.
0: Se va el vuelo.
1: ¿Por qué? ¿Qué pasa, chicos? ¿Están apurados? ¿Qué pasa con el tiempo? Hay que distendernos. Bueno, en el día del profesor, profesores famosos, tiempo, señores, por un viaje a Bariloche.
5: El profesor Girafales.
7: El profesor Tirabomba.
1: El maestro. ¿Qué más?
5: Profesor Girafales.
1: ¿Qué más? Profesores.
4: Pachu, último momento.
1: Paola Krum, en Inconquistable Corazón. Sí.
4: Anoche.
1: Sí. Sí.
4: En Buenos Aires.
1: Sí.
0: Uy.
5: Me encanta
4: usted.
5: Esto.
0: La información.
5: ¿Qué pasó?
1: Sí.
8: Te estoy escuchando, Alambre.
4: ¿Fumó uno gordo?
5: ¿Qué?
0: ¿Cómo?
5: ¿Qué es eso?
1: ¿De qué está hablando?
3: Dato.
5: ¿Qué?
1: ¿De qué está hablando?
4: ¿Usted salió anoche a fumar habanos? ¿Sí o no?
0: ¡Epa!
1: Yo anoche salí a cenar. A cenar.
4: ¿Usted
1: fui
4: fumó
1: a cenar
4: habanos, sí o no?
1: Me hice el Sigmund Freud en un momento.
9: Te vuelvo a preguntar, ¿por sí o por no?
4: ¿Por sí o por no?
7: ¿Fumaste pipa?
1: Ampliaremos.
5: El que calla otorga.
1: No se me cohiba. No se me
4: humo
1: cohiba.
4: Humo sobre el agua. No. Va esta.
1: No, tengo otra canción, chicos. Tengo otra
5: tremendo
1: canción.
4: Alambre.
1: Una
4: en Buenos
1: una
4: Aires,
1: novela.
4: Cuídese, sí. Alambre, en Buenos
0: información
4: Aires.
0: Información precisa que maneja Barili usted.
1: No se te puede seguir, Lotuf.
0: Ahí está.
5: Alambre.
1: Hola, doctora. Chicos, me voy a quedar.
4: Sí.
1: Me voy a quedar.
4: Sí, dice, diga la canción, ya está.
1: ¿Dónde hay humo hay asado? Escuchada, Dami, esta para que la cuenten el asado. No. ¿Dónde hay humo hay asado? Dijo un loco y corrió 2 días la locomotora. Bueno, no.
0: Es malísimo.
1: Una novela argentina llamada Franco Buenaventura, el profe, ¿se acuerdan? Ay, en Telefe. Y la canción principal la interpretaba el señor Manuel Wirtz y se llama Tarde. En el día del profesor, recordamos esa famosa novela y suena así. Les mando un abrazo a casi todos.
4: Buen vuelo, amigo.
0: Gracias.
1: Gracias. Hasta mañana.
3: Hasta mañana, mi amor. Hasta mañana.

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9: Destino es informar. Rápidamente nos vamos a Cadena 3 Buenos Aires. Ariel Rodríguez, fuertes declaraciones de quién.
10: De Guado de Pedro, senador de Unión por la Patria, en el marco de la sesión que se está desarrollando en el Senado por tema inocencia fiscal y biocombustibles, además de otros temas, pero donde se coló el recorte de presupuesto para el tema discapacidad y para el tema universidades. De esta manera se expresaba en relación al presidente y al presupuesto el senador kirchnerista.
11: Un neurólogo muy conocido dijo que es una especie de sadismo que disfruta del dolor de otros. Entonces, llevamos un recorte de un 40% en área de discapacidad. Las garras que ponen las madres y los padres de niños y niñas con alguna discapacidad para poder hacerle la vida un poquito mejor, debería ser el ejemplo para este presidente cobarde y para muchos de los que están en el poder ejecutivo que se cagan en esas realidades. Perdón por la... pero no les importa nada.
10: Bueno, hasta allí las declaraciones vertidas, reiteramos, en el marco de las cuestiones de privilegio que se están desarrollando antes de que comience el debate propiamente dicho en el Senado por los temas que mencionábamos.
9: Gracias, Ari. Hasta luego.
10: Hasta luego.
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9: Presupuesto, un festival del negocio y el doble discurso, dice Adrián Simeoni. ¿Por qué, Adri?
12: Ah, sentime, Rodo. Entró la ley de presupuesto a la Cámara de Diputados y se abre una caja de Pandora donde hay de todo, ¿no? La ley de leyes llamada así, porque es la más importante de todas las que dicta un Congreso, pero no solamente por eso, sino porque es de una complejidad la negociación que se ha abierto y es tan imprevisible cómo va a salir. Mira, por empezar, se negocia la ley de presupuesto que ya dentro de ella tiene un montón de cosas que negociar, ¿no? Entre los distintos sectores, gobernadores y demás. Pero además se negocia con otro proyecto de ley, que están dando vueltas. La ley del banco, de reforma del Banco Central, la de biocombustibles, la de inocencia fiscal, la de reforma de las PASO, la del régimen de zona fría, porque con cada sector se negocian distintas cosas. En muchos casos son artículos de la ley de presupuesto. Después tenés el amplio abanico de gente con la que tenés que negociar. Hay negociaciones con cada gobernador, que cada uno quiere una cosa distinta. Tenés que negociar con los aliados, que normalmente son aliados, que están muy poco predispuestos, por supuesto, a pagar costos políticos en esta sanción. Y además tiene en su propia interna el gobierno que negociar, como lo dejó expuesta esta mañana Patricia Bullrich,

0: que la escuchamos, que dijo, bueno, yo no sabía de los cambios que iba a haber en temas como, por ejemplo, discapacidad, AUH y demás, y esto reciente la relación, ella tiene que negociar el apoyo de los aliados, reciente la negociación con ellos, ¿no? Así que imagínate ya la complejidad que estamos hablando. Después tenés al frente a la oposición más sarrín, más dura, la oposición kirchnerista, que dice que no a todo. Y, bueno, ahí hacen un festival de buenismo, como estábamos escuchando, por ejemplo, al abogado de Pedro recién, diciendo sadismo, ¿no? El doble discurso es impresionante. Por ejemplo, en la AUH. En la AUH, el gobierno quiere desconectarle o cambiarle los mecanismos de actualización automática que tiene, porque ha subido la AUH, en términos reales, 110% desde diciembre de 2023. Subió 110%. Descontando la inflación. Nada aumentó tanto en la Argentina como eso. El gobierno dice, bueno, ¿qué vamos a seguir con este rumbo? No, digamos, ya le hemos privilegiado mucho, acomodemos eso, ¿no? Pero claro, los opositores te dicen, por lo bajo te dicen, ja, después nos acusan a nosotros de hacer plan platita, pero mira el plan platita que está haciendo Milei con la UH. Eso te lo dicen por detrás, pero después van al Congreso y dicen, oh, ¿cómo pueden cambiar el mecanismo de indexación de la UH? Muchísimas cosas más, ¿no? Boado de Pedro hablaba recién del tema de discapacidad, acusando de sadismo. Bueno, a ver, hay un tema acá que es la inflación, porque vos sabés lo que había hecho la inflación con las pensiones por discapacidad, con la UH, hasta el 2023, la había licuado por completo el poder de compra de esos subsidios. Pero claro, no te presentan la discusión los dos términos. En un escenario dicen una cosa y en otro dicen otra. Por ejemplo, el principal acá, parece a mí, es Axel Kicillof, principal candidato hoy a opositor, donde él manda a sus laderos y sus peones a decir en ciertos programas que se han escuchado por ciertos sectores y en ciertos eventos, a Felipe Solá, lo he escuchado a todos en estos últimos días, a Felipe Solá, a Aníbal Fernández, al economista Emanuel Álvarez Agi, que fue segundo de Kicillof, a Carlos Bianco, la mano derecha política de Kicillof, decir, bueno, no se preocupen, le dicen a los bancos, a los sectores económicos, no tengan miedo de Kicillof. Fíjense cómo administra Buenos Aires, donde hay equilibrio fiscal. Claro, los bancos, los sectores económicos le dicen sí, pero porque no tiene una maquinita a mano, porque Kicillof no se expresa al respecto y él sigue reivindicando un gobierno, el modelo kirchnerista que recibió el país, sin inflación, con reservas, con superávit comercial, con superávit fiscal, y lo entregó con todos esos números dado vuelta en negativo. Por eso vos no lo escuchás a Kicillof decir ¿qué piensa con la inflación? ¿Cuál es su compromiso con eso? ¿Cuál sería su método para mantener la estabilidad económica y hacer todas las cosas que la oposición pide y exige que se hagan? Detrás de todo esto lo tenés a Milei, que anoche dijo, nosotros no nos van a torcer el brazo, si llegado el caso vamos a reasignar partidas, no nos vamos a correr un ápice de la ley. Está hablando de la posibilidad de veto o de reasignar partidas presupuestarias para cumplir con lo que el mileísmo considera que es la columna vertebral, la viga principal de todo su plan de estabilización económica, que es el equilibrio fiscal. De ahí, dice Milei, yo no me voy a mover. Pero esto, Rodo, es una caja de Pandora. Va a ser una carambola. Nadie sabe qué va a salir de la ley de presupuesto, teniendo en cuenta los múltiples actores con los que hay que negociar, los múltiples otros elementos que se negocian, además de lo que está en el propio presupuesto. Así que compren Pururú, porque esta película no termina.
1: Adrián Simioni, en Ahora País.
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1: Agustín D'Adamio denuncia penal por los incendios.
3: Es la séptima, Rodolfo, en un periodo muy corto, en este caso presentada por la Municipalidad de San Lorenzo, que es una localidad que está muy cerquita de Rosario. Yo consultaba fuentes judiciales y esta denuncia, que es presentada ante la Fiscalía de San Lorenzo, se complementa con la que trabaja la Fiscalía Federal de Victoria, que es la encargada de la región. ¿Cuál es el problema? Bueno, lo que venimos diciendo hace varios días, incendios, constantes quemas. El peor día hasta ahora la noche del 15 de septiembre. Noche de septiembre, más un poco del día también de ayer, se sintió mucho el humo, está muy complicada la situación. Alejandro Cabral, jefe de gabinete de San Lorenzo, habló hoy temprano al respecto.
4: Estos incendios que se producen en las islas, que hay que dejarlo bien en claro, son de una crueldad extrema y lo repudian además la sociedad toda. Entonces no nos podemos hacer los distraídos ni mirar para otro lado. Y el municipio, por séptima vez, formalizó denuncia penal en la fiscalía, en la sede de la fiscalía descentralizada del Ministerio Público Fiscal de San Lorenzo, que está a cargo del fiscal Claudio Kishimoto. Se realizó en el día de ayer, en horas muy temprano de la mañana. Y bueno, en esto tengo que destacar también la rapidez, en este caso del Ministerio Público Fiscal de San Lorenzo y del fiscal Kishimoto, que antes del mediodía ya nos estaban notificando que habían recepcionado la denuncia y ya había sido remitida a la Fiscalía Federal de Victoria. Y en la Fiscalía Federal de Victoria, a diferencia de otras oportunidades, sí, informaron que estaban ya con también actuaciones preliminares, que las actuaciones preliminares, para aquellos que nos están escuchando, conforme al nuevo sistema acusatorio, en esta transición que está haciendo la justicia federal.
3: Bien, Rodolfo, lo que dice el funcionario en la última parte en torno a lo que es el sistema y las actuaciones preliminares es lo que anticipamos aquí la semana pasada. La investigación está centralizada en las pericias de los bomberos, las pericias de un equipo especial de prefectura que trabajan en el Bajo del Paraná para determinar quién está detrás de esto. En noviembre, con el cambio judicial, cambia la ecuación en torno a quiénes pueden ser llevados a juicio. Esta investigación, Rodolfo, es para seguirla muy de cerca. Son 5 o 6 años con esta situación. Septiembre, fuego, humo, daño a la flora, daño a la fauna y también a la salud de la población.
1: Gracias, Agus.
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1: ¿Cómo está la pelu?
5: Bien,
1: ¿de qué se
5: bien
1: habla hoy?
5: Volvió a hacer noticias algunos días, se habló de ella, compartió historias en su Instagram y volvió a escena Virginia D'Acuña, que es la integrante de Bandana, bueno, que aparte es compositor, es cantante, actriz, es DJ. ¿Por qué volvió a hacer noticia, Rodo? Porque ella está muy bien, está muy feliz con su novio, que se llama Samir Khalif, es DJ como ella, es productor musical, y se llevan 19 años de diferencia.
1: Opa.
5: Ella dijo, la edad es una trampa del sistema, lo digo desde que tengo 20 años.
1: Está muy bien.
5: Otra frase que publicó en estas historias, que compartió a manera de reflexión en Instagram, es, no importa cuántos años tengas, sino lo que hagas en los años que vivís. Es muy interesante lo que dice. Hay quienes involucionan y quienes evolucionan. Y una más. La edad está en la mente que comanda al cuerpo.
6: Voy a hacer una pregunta que puede ser incómoda, pero ¿a favor de quién la diferencia? ¿O de quién es ella mayor y quién es menor?
5: Claro, se conocieron hace un año, ella tiene 45 y él tiene 26. Sí. Digo, para no enfocarnos en su relación y para nada, que ella sea feliz con esa franja, con esa diferencia.
1: Y está muy bien, digo, si es feliz.
0: Si estuviéramos hablando de una diferencia al revés entre hombre y mujer, ni estaríamos hablando de
6: eso. No sería tan escandaloso.
7: ¿Por qué no?
0: ¿Por qué no? Porque a nadie le importa.
5: Sí, es cierto.
6: Socialmente no. Está como más aceptado.
0: Está lleno.
5: Les traje la regla del 7.
7: Yo tengo que salir un momento.
6: Quédate, Juan.
7: Me está llamando un informante.
6: No seas cobarde.
7: Último.
5: No, pero pará, porque puede que en este programa se desvirtúe un poco. La regla del 7, y anclado a esto que les cuento, a ver, es un clásico de la sociología callejera. O sea, tienes de científico.
7: Más o menos, como la frase que posteaba la Bandana.
0: Como las investigaciones, sí, del Departamento de Estadística.
5: Exacto. Sirve.
1: La Universidad de Massachusetts.
5: La regla del 7, no, me parece muy importante, porque a veces uno pone el ojo en la paja ajena.
0: Lo ojo.
1: El ojo.
6: En la paja, no es así la frase, Flavia.
8: No entendiendo nada.
1: Lo ojo en la paja ajena.
7: Cada uno ve lo que quiere.
1: Claro.
9: No. Acá hay la luz que nos vamos todos.
7: Hace muy difícil seguir este momento.
1: La verdad. Sí.
7: ¿Y qué número era la regla del...?
9: Apaguen la luz que nos vamos todos.
6: No, esto es porque la peluquería está un poco retrasada. No quiero poner, yo no quiero poner los ojos ahí.
7: Adrián, sí. Adrián, vos en este momento, en lugar de reírte la carcaja, la tenés que remar porque la tentada es ella.
6: No, voy así, lo digo y
8: yo quiero dejar nada, claro que no quiero ver eso con mi ojo en ningún lado.
1: Está todo grabado, sí.
7: Volvamos a la regla.
6: Es la regla del 7.
4: ¡Dale, no, de una vez!
6: Porque digo, si no, estamos juzgando al otro y no vemos nuestra propia realidad. Eso quise ir.
7: Ah, eso.
6: Capaz que la figura que elegí no fue latinada, mucho menos en este programa. La cosa es así, Rodo, para que lo hagas también vos en tu casa.
1: Primer puesto mañana. Sí.
6: Y para que los oyentes también...
7: Tranquila, primero, segundo, tercero, podio
6: tomen
7: completo.
6: Tomen nota de esto. Uno toma su edad actual...
1: Ajá.
6: La divide por dos.
1: Pará. Agarren la calculadora.
6: Sí.
1: Sí, la del celu, sí, más fácil.
6: Más fácil.
1: Dividido dos.
6: Dividido dos y le suma siete.
1: Sí. Más siete.
6: Exacto.
4: Ahí se puede.
1: Ajá.
6: El resultado que les dé es la edad mínima que debería tener su pareja.
9: No me cierran algunos números.
6: Eso es lo que debería hacer Virginia Acuña, que claramente no le da.
1: No le da esa, dice usted.
6: Reitero, edad actual dividido por dos y le suma siete. Yo tengo 46 y me da 30.
8: O sea, pero vale para hombres y para mujeres eso.
6: Es indistinto.
1: Sí.
6: Así que si usted está comenzando una relación, si usted tiene una relación con una diferencia de años significativa...
1: ¿Y la regla en base a qué? ¿En qué se basa la regla?
6: La sociología callejera.
1: Ah, bien.
7: En el ojo ajeno.
1: Vino elegante y dijo, mire, para mí...
6: No, pero para, no solo a la sociología callejera, sino también es un clásico de la cultura
7: bueno,
6: pop.
7: Bueno, pero en el caso de la bandana no está tan lejos.
4: No está.
6: No, bueno, pero está cuatro abajo.
4: ¿45 ella?
6: Sí.
4: Son 22 y medio más 7.
1: ¿Y cómo es este actor que tiene toda de 23? ¿Y él sigue cumpliendo años?
6: De Benjamin Button.
1: Él sigue, no.
7: ¿Quién? Sí.
1: El de Titanic.
7: DiCaprio.
1: Cuando cumplen 23, 26, no sé cómo 26 es.
6: 26 creo que es.
1: Y él...
8: Ya está, pasó.
7: Dejan de pagar patente y cambia.
6: Bueno, espero que mi aporte sume.
1: Sí, olvidad.
8: Sumo para el ranking.
6: Sí. Chao, me voy.
1: Váyase a la hit. Gracias por su colaboración. Cerramos la peluquería por hoy.
8: Sí, tengo una duda. ¿Yo estas cosas también las dice en la hit?
6: No, solo en un programa serio como el de Rodolfo Barile.
1: La mañana.
6: Chao.
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22: ¿Quiénes sonríen hoy?
21: Vamos al resultado de la quiniela primera de la mañana presentado por Lotería de Córdoba. Primer premio, 6.158. Segundo, 0.715. Tercero, 8.846. Cuarto premio, 2.860. Y quinto, 0.523. Reiteramos entonces, a primera, el 6.158. El 58 es el ahogado.
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22: Otro título más para el gran Lionel Messi y un enojo que no entendí. ¿Cómo andas, Diego?
23: ¿Cómo anda, Rodo? Bueno, el enojo era con Don Garber, que es el comisionado de la MLS, que esto viene del año pasado. Todos los años hace el juego de las estrellas, como se hace en básquet, y Messi tenía que ir, pero venía con una cantidad de partidos impresionante jugado y no quiso ir porque por una cuestión física. Y le aplicaron el reglamento con todas las de la ley, que fue una fecha de suspensión para jugar en su equipo. Entonces ya venía calentito de ahí. Y después también con el tema arbitraje. Ayer también incluso protestó, en un momento se acerca al asistente, le dice, son horribles. Y considera que este Garber tiene que ver con la designación de árbitros y demás. Abrazándose con los hijos, con la mujer, todo, con los compañeros, con el Kili González, que tiene un partido, un título, yo que él me retiro porque nadie va a alcanzar esa efectividad. Y en el medio le empezó a señalar con el dedito a este Garber y siguió, y volvió Messi y le siguió señalando.
22: Conmigo no, ¿eh? A mí no, sí, le decía.
23: Sí, sí, varias veces, y después también le siguió reclamando, y el otro estaba ahí, bueno, nada, también se convirtió en el jugador con más goles en finales, 36, hay una discusión con la cantidad de títulos, 47, 48, 49, la realidad es que son 47, pero no importa, es el que más ganó en la historia. Estudiantes, ayer había empatado 1-1 la ida con Corinthians, jugó en el estadio de Corinthians, 0-0, faltando 5 minutos, golazo del Puchito Castro, de Alexis Castro. Y para darle un poquito más de morbo al asunto, en el séptimo minuto de descuento, última jugada, penal para Corinthians, lo pateó Memphis Depay, el holandés, el neerlandés, que gana una fortuna y lo tiró arriba del travesaño. Así que impresionante la mística de Estudiantes. En semifinales seguramente va a jugar con Flamengo, que le ganó 2-0 la ida en Ecuador a Independiente del Valle, así que hoy va a pasar. Hay que ver si puede jugar en el Estadio El Pincha, porque le da justo la capacidad mínima para una semifinal de torneo intercontinental. Y el otro que pasó fue Atlético Mineiro, de Eduardo Domínguez, que es uno de los mejores técnicos argentinos, ex campeón con Estudiantes. Había perdido 2-0 con Santos, le ganó sobre la hora y ganó por penales. Ayer a las 9 de la noche hubo 3 definiciones por penales en simultáneo, justo a la hora de comer, así que bueno, vimos una en vivo y después me vi tranquilo las otras dos, porque Atlético Tucumán sobre la hora le empató a Independiente Rivadavia de Mendoza y después le ganó por penales. El otro fue Palmeiras a Liga de Quito.
22: Dieguito, hasta mañana, gracias.
23: Un abrazo.
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22: Hola, Fede.
9: Hola, Rodolfo. Hola, campo. Hola, ciudad. ¿Cómo andan? Les cuento que hay avances por el debate por una nueva ley de semillas. De hecho, se realizó la tercera reunión de la mesa de trabajo técnico con representantes de la producción y de la industria semillera. Ejercicios sobre distintas alternativas para el uso propio gratuito. Y además, se acordó seguir trabajando en la figura del productor exceptuado del pago. Un tema complejo, con intereses diversos, que busca avanzar sobre la base del consenso. Gustavo Gaich, representante de Coninagro en el encuentro, habló de la necesidad de apelar a la paciencia para llegar a un encuentro. Así lo manifestó Cadena 3.
24: Hoy, Federico, mantuvimos una nueva reunión de esta mesa de semillas conformada por las entidades y la industria semillera. Ya llevamos varias semanas de trabajo y somos conscientes de la expectativa que ha generado en virtud de la diversidad de intereses y de sectores que atraviesa. Por eso es que tratamos de ser muy serios técnicamente y profundamente orgánico también para dentro de cada una de las instituciones. Por eso que quizá la palabra que podría sintetizar el momento actual es paciencia. Paciencia porque el trabajo que se viene haciendo es sólido y manteniendo la misma motivación e ilusión, creo, del principio que vamos a llevar a un acuerdo finalmente.
9: Era la palabra de Gustavo Gaich, de Coninagro Córdoba. Hoy, jueves 17, sin actividad en el mercado de Cañuelas. Ayer fue una jornada de bajas y de poca competencia. Un ingreso de 5.615 vacunos, un índice general que cayó un 10% y el índice novillo que retrocedió un 3%. Los mejores novillos se pagaron hasta 4.500 pesos, mientras que novillitos y vaquillonas tocaron los 5.000 pesos kilo vivo y las mejores vacas que alcanzaron 4.120 pesos por kilo vivo. Hasta acá toda la info ganadera y del sector productivo. Nos reencontramos en la continuidad informativa de Cadena 3 desde la Expo Ganadera del Centro. Chau, Rodo, un abrazo, hasta mañana.
22: Hasta mañana, Fede.
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22: Quédense con la Argentina Posible con Guille López y Estadio 3 en Rosario con Claudio Giglioni. Nos vamos, volvemos mañana al mediodía, ¿les parece?
1: Sí, un abrazo.
4: Sí, sí, dale.
1: Hasta mañana.
22: Disfruten del sol donde estén. Hasta mañana.
4: Chau, chau.
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0: va? Muy buenas tardes. Bienvenidos a La Argentina Posible, la edición de este jueves 17 de septiembre de 2026. Una agradable siesta aquí en la ciudad de Córdoba, desde el estudio central de Cadena 3 Argentina, para todo el país, para el mundo, con otra edición más de La Argentina Posible. Después de los auspicios, comenzamos.
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0: Bueno, la primera historia del día de hoy. Hoy el programa va a tener mucho de inclusión. Me parece que las tres historias que vamos a contar tienen ese común denominador. Y la primera de ellas tiene como protagonista a Carlos Simes. Carlos es, le vamos a decir, un mecánico distinto, diferente, único. Él está en Tanti, en la provincia de Córdoba, en las sierras. Y comenzó esta historia, que la va a contar Carlos, hace casi 50 años, a fines de la década del 70. Hola Carlos, buenas tardes, mi nombre es Guille López, ¿cómo andás?
1: Hola Guille, buenas tardes, ¿cómo te va, querido? Sí, es cierto, empecé esto para adaptar autos para discapacitados en el año 78, más o menos.
0: En el año 78. Y empezaste, Carlos, por una cuestión muy cercana, un amigo tuyo que tuvo un accidente.
1: Sí, tuvo un accidente y quedó que no podía mover las piernas. Y yo iba a visitarlo y lloraba porque estaba sentado, no podía hacer nada. Tenía una Renaulteta, la famosa 4L, y le digo, mira, Tito, yo te voy a hacer que manejes. Y hice con unos servos, aprovechando la admisión del motor, y se movía todo con llaves. Pero no, después la mejoré y ahora, gracias a Dios, ya la tengo superado y ha pasado mucho tiempo y ha habido muchas mejoras.
0: Bueno, ahí vamos a llegar a ese punto, Carlos, porque de aquella Renaulteta, de aquella R4, de fines de los 70, ha pasado mucho y te has convertido como en un referente de este rubro, de un mecánico que repara autos o modifica o los adapta para personas con discapacidad. Hace 50 años prácticamente que comenzaste y no has frenado.
1: No, para nada. Aparte de tener el taller, tenía otras actividades. También me dedicaba a correr con un 600, después con un arenero. Y bueno, gracias a Dios todo me fue bien. He tenido la suerte de salir campeón, subcampeón, quedarme muchas veces. Y bueno, pero acá estamos.
0: ¿Y qué edad tenés, Carlos?
1: Y 84 ahora.
0: 84.
1: Pero son los primeros.
0: Sí, sí, los primeros 84, los jóvenes 84. ¿Y seguís trabajando, Carlos?
1: No, ahora en este momento hago nada más que los autos para los discapacitados.
0: Bueno, a eso me refería, digo, ¿seguís haciendo esa adaptación?
1: Sí.
0: Y vos lo haces como de una manera personalizada, porque no es una adaptación, valga el término, industrial, digo, no es siempre la misma, depende de la discapacidad.
1: No, ninguna es la misma, porque ningún auto es igual al otro en cuanto a la forma de armado, ¿no es cierto? Hay un auto que viene con la dirección eléctrica atrás del tablero, otro que viene con dirección hidráulica abajo, entonces eso me complica de hacer las varillas, porque yo desarmo un tablero y meto todo atrás del tablero. Vos lo único que ves son dos varillitas que salen, que vos para adelante frenas y para atrás aceleras.
0: A ver, para que entendamos la mayoría, alguien que tiene alguna discapacidad motriz en sus piernas, vos lo que haces es adaptar todo para que lo pueda hacer con sus manos.
1: Lógico, mientras que el paciente pueda mover los dedos, él con el dedo chico de la mano, con el meñique, frena y acelera.
0: Qué bárbaro. Y después las otras varillas, o los cambios los va poniendo también,
1: bueno,
0: con la mano.
1: Eso es, por ejemplo, en un auto con caja automática. Pero un auto con caja manual lleva del lado derecho del volante una palanca que para adelante frena y para atrás acelera. Y del lado izquierdo del volante otra palanca que vos la bajás hasta el medio, haces el cambio. Pero si querés la bajás un poquitito más y queda trabada. O sea que en un estacionamiento, en un semáforo, no tenés que estar colgado de la palanca, claro. como quien tiene pisado el embrague.
0: Carlos, ¿y sabés más o menos la cantidad de autos que has adaptado?
1: Y varios,
0: muchos.
1: Casi 400.
0: Porque, sí. ¿Sabes por qué te pregunto esto? Porque yo tengo conocidos que trabajan con personas con discapacidad, familiares, y te referencian siempre Dicen, no, hay que ver a Carlos que vive en Tanti, el mecánico que vive en Tanti. O sea, como que ya tenés un nombre, ya sos como una marca.
1: Sí, sí, te puedo asegurar que sí, porque el sistema que yo lo hago es único. Lo hacen en Altagracia, lo hacen en Buenos Aires, pero no, el mío está, creo que está arriba de todo.
0: ¿Es un sistema muy costoso, Carlos?
1: Depende, depende de la discapacidad, depende del auto que vos tengas, porque ahora me tocó hacer para Santa Fe la pick-up, la china, la bike.
0: Ah, los eléctrica. Autos eléctricos.
1: Sí, ya tengo hecho dos, tengo hecho un Toyota Camry, tengo hecho un Mercedes-Benz y tengo hecha dos bikes.
0: Mira.
1: Y ahora me traen esta semana un Volkswagen para hacerlo.
0: ¿Y es muy distinto, digo, que sea eléctrico a que sea a combustible habitual?
1: No cambia, en relación no cambia, porque lo que cambia es el motor. Claro. Acá yo trabajo sobre los pedales. Mira, sube un discapacitado y lo maneja con las manos. Se baja, sube, el que quiera subir lo maneja con los pies o con las manos, indistintamente, sin tocar nada.
0: Bien, me sacaste la otra pregunta, si quedaba el auto ya adaptado únicamente para uso de personas con discapacidad o podía seguir utilizándolo a alguien más. O sea que están las dos posibilidades.
1: No, por ejemplo, se baja el que tenga la discapacidad, y sube cualquiera, lo maneja, claro, o con los pies o con las manos, sin tocar absolutamente nada.
0: Claro, puede ser, lo pueden manejar de manera convencional. Carlos, a ver, explicado esto, explicado la cuestión técnica y explicada también la cuestión de costos, sucintamente, yo me quiero centrar en la nota con vos en la parte emocional, porque imagino que en estos 400 autos vos tenés muchísimas historias de las personas que pensaron que no iban a poder manejar nunca más y vos le diste una posibilidad, le cambiaste la vida.
1: Mirá, yo tengo ya una rutina que es yo salgo de mi taller manejándolo yo al auto, explicándole cómo se maneja. O sea, lo saco a la ruta, lo siento en el asiento, que se sienten ellos, ¿cierto? Los cambiamos y salen manejando, y de bien que están, paran y se largan a llorar. Es algo que no lo puedo creer, de la emoción de liberarse que tiene la gente. Y eso a mí me pone también un poco sentimental, porque lo ves y bueno, le acompaña en el llanto, ¿viste?
0: Obvio. Sí, porque, a ver, los estás ayudando a algo muy importante para ellos. Estás incluyéndolos.
1: Sí.
0: ¿Y trabajas solo, Carlos?
1: En este momento sí, lo hago solo, pero ya he dejado a uno para que me siga.
0: Está bien, has dejado la herencia. Ya sabe cómo funciona, me parece bien eso. O sea, haces escuela no solamente de conducción, sino también del oficio.
1: Del oficio, sí. Sí, ya tengo un chico, un sobrino que es que siempre me ayudaba, y ahora él está en otra cosa, pero si lo pongo, lo hace.
0: Carlos, vos sabés que me llama mucho la atención de cómo comenzó todo y seguramente cómo fue dándose para que vos te dediques a esto. ¿No te lo imaginaste? Nunca lo pensaste.
1: No, yo he trabajado para Toyota, para Peugeot, en Córdoba, y para Mercedes-Benz, que iba la persona con discapacidad, compraba el auto, yo me lo traía a casa, le hacía la adaptación, iba a la concesionaria y yo se lo entregaba ahí. Y ahí conozco mucha gente de Toyota, de Peugeot, de Mercedes, ¿no es cierto? Después de ya cuando cambie, digo, bueno, que lo traigo a casa y que vengan a buscarlo acá.
0: ¿Qué pensás cuando alguien dice no se puede? ¿Hay alguien
1: que no probó?
0: Que no probó. No hay imposibles, ¿no? Es cuestión de buscarle la vuelta.
1: Mira, yo tengo hecho autos con chicos que mueven las manos y no mueven los dedos. Entonces yo le hago en el volante como una U giratoria, que él mete la mano, la muñeca, en esa U y maneja con la muñeca sin tocar los dedos.
0: Qué impresionante.
1: Sí, y eso es la cancha, digamos, de tratar de mejorar. Y esa misma palanca, esa misma U, se la hago en la varilla del freno, y él con una mano acelera y frena y con la otra maneja, siempre y cuando que sea un auto con caja automática, ¿no es cierto?
0: Carlos, ¿vos crees que hay una Argentina posible?
1: Yo creo que sí. Es cuestión de tiempo nomás.
0: ¿Por qué?
1: Después tengo hecho la rampa para subir el discapacitado con la silla de ruedas dentro del vehículo.
0: Claro. Sí. Todo el sistema. ¿Y por qué decir
1: que hay...? Esa rampa no la hago yo. Yo las coloco. Esa la hacen en el Rosario, donde hay una metalúrgica muy grande. Yo me contacto con ellos, traigo la rampa y yo se la instalo a la gente en el auto.
0: Carlos, ¿y por qué decís que hay una Argentina posible?
1: Y es cuestión de tener ganas y hacer cosas. Yo tengo esta edad y no, si estoy sentado se me calambran las piernas, entonces salgo a hacer algo.
0: A sus jóvenes 84 años, Carlos Simes, que por un accidente de un amigo empezó a reparar, a modificar autos para personas con discapacidad, hace 50 años que no para, ha hecho más de 400, y me parece que nos has dado, Carlos, una lección de vida. Te agradezco mucho la charla.
1: No, gracias a vos por llamarme y bueno, por dale saludo al turco Genesí, que lo conozco, y yo también.
0: Bueno.
1: Yo también soy hijo de árabe.
0: Sí. Conozco varios Simes acá en Córdoba, así que deben ser todos parientes, seguramente.
1: Sí. Si es Simes, sí.
0: Gracias, Carlos. Gracias, te mando un abrazo grande.
1: Un abrazo grande para ustedes. Y ha sido un gusto charlar con vos.
0: El gusto ha sido mío. Un abrazo.
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0: Bueno, continuamos en la Argentina Posible en este jueves muy agradable en la ciudad de Córdoba. 351-519-9914 para comunicarse a través del WhatsApp, a través del mensajero con la aplicación de Cadena 3. Lo pueden hacer también a través del canal de YouTube de la radio. Hablábamos recién con Carlos Simes y nos contaba su historia y lo inclusiva que era su historia. Y esta, la segunda de este programa, también va a tener una particularidad similar, porque vamos a hablar de la posibilidad de incluir, a, sobre todo a chicos, a los más pequeños, algunos quizás con alguna discapacidad, a través de una terapia animal. Es muy conocida por allí, la más difundida, la terapia con caballos, la equinoterapia, pero hay una terapia, le voy a dar el nombre, y se van a sorprender, la bufaloterapia. Sí, ganado bubalino, búfalos. Ustedes ya se están imaginando el porte de estos animales. Bueno, y hay alguien que se llama Marcelo González, que vive en San Martín de las Escobas de Santa Fe, que ha notado lo importante que son estos animales para aquellos chicos que tienen por allí alguna discapacidad y cómo a través del contacto con los búfalos mejoran su condición de vida. Hola Marcelo, ¿cómo andás? Guille López te saluda.
1: Guillermo, ¿cómo estás? Buenas tardes.
0: Buenas tardes.
1: Bien, acá estamos en San Martín de las Escobas.
0: San Martín de las Escobas, sí señor. Así, ubicanos un poco a toda la audiencia y a mí. ¿Queda cerca de qué San Martín de las Escobas, así en Santa Fe?
1: San Martín de las Escobas está ubicado sobre la ruta 34. Estamos a 80 kilómetros al sur de Rafaela. Tenemos San Vicente, que es conocido por la Finaco y el Bingo. Estamos a 18 kilómetros al sur de San Vicente. Tenemos Belgrano, López y Galvez hacia el río, hacia el naciente. Y San Jorge, Sastre, sobre la ruta 13, a unos 45 kilómetros.
0: ¿Y vos trabajás en el campo? ¿Vos trabajás en el campo?
1: Ahora no, me dedico todo lo que sea capacitación en manejo, y soy instructor en manejo y capacitador en bienestar en búfalo, y hago todo lo que es poda en altura.
0: ¿Qué es la bufaloterapia?
1: La bufaloterapia es muy similar o parecida a la equinoterapia con búfalo, con la diferencia que el búfalo nos da más herramienta para poder trabajar con chicos o con personas que lo necesiten. Uh-huh. El búfalo es un animal, hoy tengo 11, tengo el gordo, que es el más grande, pesa casi 1000 kilos, tiene una altura de 1,62 m, 1,63 m, por ahí está ahora. El indio tiene la misma altura, pero pesa 800 kilos. Después los otros búfalos son todos un poco más chicos. El más chiquito de todo se llama Titán, tiene 2 meses, pesa 120 kilos. Y el búfalo, ¿qué nos da? Nos da tranquilidad, es un animal muy calmo, muy cariñoso, es un animal muy inteligente, tiene el don de identificar a las personas, superior al caballo. Yo me hago cargo de lo que digo porque toda mi vida he trabajado con caballos desde muy chico. Mi padre me enseñó toda la lectura corporal de los animales desde que yo tengo noción. Esto es algo que me transmitió de generación en generación, de mi abuelo a mi padre a mí y yo a mis hijos. Es algo que se aprende con el día a día, conocer lo que necesitan los animales y lo que los animales nos dan a nosotros con su lenguaje corporal. Los búfalos, al entender que son animales de gran porte, inteligente, muy fuerte, para que tengas una idea, un búfalo adulto tiene la fuerza de 5 caballos. Un búfalo de trabajo reemplaza 5 caballos de trabajo.
0: Escucha, Marcelo, si vos sabés que yo veo, los he visto en alguna exposición rural, y son, a mí me intimidan. Recién dijiste que el gordo tiene 1000 kilos. Yo los veo y me da temor. ¿Por qué decís que los chicos no le temen?
1: No, porque ellos identifican todo, no solamente los chicos, las personas adultas, porque también. Esto empezó en pandemia, antes de la pandemia. una curiosidad de querer amansar un búfalo. Me agarró la pandemia, me encerró en el campo. Yo sí, en ese momento estaba en el campo, estaba en un tambo con mis dos hijos y vi la ternura y la inteligencia de los búfalos. Quise crear terapia con búfalo para tres o cuatro chicos de mi pueblo. Le comenté al intendente y fue la única persona que me dijo, sí, dale para adelante. El resto me decían que estaba loco. Ellos son muy cariñosos.
0: ¿Y
1: Ellos
0: cómo te
1: ven
0: das
1: a la...
0: cuenta, para cómo te das cuenta, Marcelo, eso que identifican las personas? ¿Qué reacción tienen los búfalos? ¿Cómo es?
1: Mira, cuando sos malondón, que vos venís así, ¿viste? Cuando vos venís a esos bichos, no, yo no me arrimo, con
0: Sí.
1: esa energía negativa, ese malondón ahí,
0: Sí.
1: ellos se dan cuenta y te hacen un bufido y sacuden la cabeza. Y
0: Ajá.
1: ya cambian la mirada y te juro por mis hijos, me miran distinto. Cuando ellos identifican a un chico que viene con toda su ternura, con toda su inocencia, y va derecho a tocarlo, ellos bajan ahí su autodefensa, si están parados, lo olfatean y se echan. Y se estiran para que el chico lo cepille, le rasque la panza, lo acaricie y se duermen. Pueden quedar hasta 20 minutos sin moverse en el suelo.
0: ¿Te ha pasado eso? ¿Te ha pasado así de chicos que han venido y el búfalo se acostó para que lo
1: No
0: mimen?
1: solamente, no solamente en mi casa, me ha pasado en cada evento que voy. Estuve la semana pasada en Río Cuarto,
0: Sí,
1: perdón, en Villa
0: en Villa
1: María.
0: María, ahí los vi yo, sí.
1: Bueno, en Villa María, y lo que yo cuento, se lo contaba a la gente y lo demostraba ahí, en el momento. Cuando la mamá llevó un chiquito con autismo, el búfalo lo olfateó, lo lambió, se echó, lo subí. El nene se recostó, lo abrazaba y el búfalo se sintió el ah. Y vos ves esas caras de las mamás y esa lágrima que cae sin querer por su mejilla así, ese llanto de alegría, esa emoción que no se puede explicar con palabras.
0: O sea que el gordo de 1.000 kilos y el indio de 800 kilos son unos grandotes, pero en el fondo son unos tiernos bárbaros.
1: Son mimosos. Yo siempre digo que son unos mamengos. Son muy mimosos, todos, son mimosos, celosos, tienen personalidad. Yo salgo a caminar, como cualquier persona sale a caminar con su perro, yo salgo a caminar acá por el pueblo, afuera, con 11 búfalos. La gente me ve, me cruza, me saludan, paran a tocarlo, siempre. Yo voy caminando.

0: lo puedan hacer, digo, les quiebra barreras.
1: Sí, porque vos venís primero a ver un búfalo, que ya no hace falta hacerle una historia a los chicos de lo que es un búfalo, porque ellos miran en África, que es otra,
0: otra raza.
1: Si bien es búfalo, pero es otra raza, y mata leones, mata cazadores, pero todo el mundo está con eso. Pero a ver, yo entro a tu casa con un arma y vos tenés un arma, te vas a defender. Ellos invadimos su zona,
0: su hábitat,
1: su lugar, su hábitat, los invadimos. Y vamos, a nosotros somos depredadores y ellos son presas. Vamos a comerlo, a cazarlo, es obvio que se van a defender. Cualquier animal lo hace. Todos los animales se defienden en su estado natural, en su estado salvaje. Y nos han inculcado eso. También hubo ciertas cosas durante muchos años en la Argentina sobre el búfalo, que era un negocio para grandes cotos de caza que hoy se están cerrando y se está regularizando. Entonces era mejor tenerlo como un animal salvaje, agresivo, un bicho, aquel bicho que no se puede dominar, no se puede tocar, que no un animal que te genera un montón de beneficios, no solamente de la terapia, la leche de búfalo, que hoy por hoy en Argentina... Es muy necesaria y viene muy lento, pero viene creciendo el consumo de la carne de búfala. Mira, el búfalo es un animal de cuatro propósitos: leche, carne, trabajo y terapia. Soy el creador de la cuarta pata, la más tierna, digamos, la que le saca una sonrisa, un llanto, una lágrima, ese abrazo genuino de una mamá, una abuela.
0: ¿Y tenés mucha gente que va a hacer terapia, bufaloterapia?
1: Mirá, en este momento tengo una nena de acá del pueblo que viene todos los días, y después tengo que vienen una vez a la semana, y después de cada evento que voy, llevo 15 eventos hechos este año, más 4 o 5 privados, la gente los conoce y empiezan a venir. Y esta semana pasada tuve gente todos los días, de distintos lugares.
0: Claro, porque tienen que ir al lugar donde están ellos, tienen que ir a San Martín de las Escobas.
1: Sí, y por ahí, para alguna quimioterapia, alguna granja, alguna escuela educativa, entonces como es más barato cargar los búfalos y llevarlos a otro lado, que venir a lo mejor 200 chicos o 20 chicos con algún, con todo lo que implica traslado, seguro, el bienestar de cada chico y todo eso, por ahí yo cargo los búfalos y los llevo a donde sea necesario. En esos casos, yo voy solo que me cubran los costos y yo no cobro por mi trabajo. Lo hago a beneficio.
0: Escucha, Marcelo, dijiste por ahí que te gustaban mucho los caballos. Yo te imagino un tipo que ha sido o criado en el campo o ha estado mucho tiempo en el campo, seguramente con ganas de estar arriba de los caballos todo el día, pero descubriste este otro animal que no es ningún bicho, por lo que dijiste recién, descubriste este otro animal y como que estás enamorado de los búfalos.
1: Mira, amo lo que hago y hago lo que amo. Yo trabajé toda mi vida con caballo, muchos años. He llegado a tener junto con mi papá entre 25 y 30 potros amansando. Mi papá era domador, no jinete, siempre se dedicó a amansar los caballos. Y trabajé siempre. Cuando yo conozco el búfalo, me enamoro del búfalo y no volví a trabajar con caballo. Solo esta semana, ayer lunes, porque mi hija quiere aprender a amansar caballo, quiere ser domadora, como fue mi papá, como fui yo, le compré una potranca. Y vamos a empezar de vuelta a trabajar con caballo, pero porque ella me lo pidió.
0: Marcelo, te hago la última pregunta, que se la hacemos a todos los entrevistados. ¿Vos crees que hay una Argentina posible?
1: Sí, totalmente. Llevo recorrido 81 establecimientos en 8 provincias, trabajando en los lugares más remotos, en el monte, sin gas, sin luz, sin agua potable, en otros lugares con muchas comodidades. Sí, hay una Argentina posible. Hay gente que vale la pena capacitar, trabajar. Sí. Estoy muy convencido que hay una Argentina posible.
0: Te dijeron que estabas loco y creaste una terapia con búfalos.
1: El primero en el mundo. Tengo 3 reconocimientos internacionales por esto. He hecho un trabajo con una Universidad de México, de Colombia, quería

0: Búfalo, Venezuela, y algo estoy ahora por hacer con Paraguay.
1: Marcelo González, Búfalo Terapia el tema, otra de las historias de inclusión de este jueves aquí en la Argentina Posible. Gracias por la charla, Marce.
0: Ha sido un placer, a su disposición siempre.
1: A vos.
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5: Bueno, nos quedan pocos minutos para terminar el programa del día de hoy. Excelente la música, nos dicen muchos de los oyentes. Como siempre, la música es parte de este programa de la Argentina posible. Las primeras dos historias hablaban, la que hablábamos recién con Marcelo en San Martín de las Escobas, en Santa Fe, y la primera de Carlos en Tanti, en la provincia de Córdoba, hablaban de la inclusión y de la posibilidad de que aquellas personas con discapacidad puedan realizar tareas que habitualmente o hacían antes o que realizaba la mayoría de la sociedad, y es muy lindo, muy, muy agradable que formen parte y que se quiebren algunas barreras, que se rompan algunas barreras, sentirse parte de la comunidad, hace esto mucho más agradable, sobre todo para esa población. Hay esperanza, ¿no?, cuando hay inclusión. Y hay una luz al final del túnel, hay luz de esperanza cada vez que hablamos de esto, y hay alguien que creó un proyecto que se llama Luz de Esperanza en Belleville, que se llama Lorena Arduino. Está con nosotros aquí para charlar un ratito. Hola Lore, ¿cómo andás? Guille López te saluda.
6: Muy buenas tardes para toda la audiencia, muy buenas tardes Guillermo, y sí, acá estamos.
5: Acá estamos. Bueno, contanos un poco Lore, ¿qué es lo que haces vos y qué es lo que hace Luz de Esperanza?
6: Bueno, el proyecto Luz de Esperanza nació después de que a mí me dieron el diagnóstico a los 43 años.
5: ¿Diagnóstico de qué?
6: De mi patología, que es retinosis pigmentaria.
5: Bien, ves muy poquito, ¿sí? Tenés una dificultad visual.
6: Sí, la visión normal es 180 grados, porque son 90 uh-huh. grados para la derecha si estiramos el brazo, 90 grados para la izquierda, 70 para arriba de la nariz, 60 para abajo de la nariz. Esa sería la visión normal. De esos 180 grados, yo tengo el 20 central. O sea, yo tengo visión central, que le llaman visión túnel.
5: Visión túnel. Y a vos sí. Te diagnosticaron con esta retinosis a los 43 años, dijiste. ¿Cómo fue esa vida hasta los 43?
6: Fue muy muy difícil, muchos desafíos, hasta mi misma mamá me torturaba, me decía que era bruta, que era torpe, que me chocaba las cosas porque ella no comprendía, o sea, nadie del entorno comprendía como yo veía. Yo pensaba que veía perfecto, pero a los 43 años cuando me dieron el diagnóstico, ahí descubrí que se veía para los costados y que se veía para arriba y para abajo, porque yo la verdad que siempre vi para el frente.
5: Y cuando, o sea, cuando te lo revelaron a ese diagnóstico, ¿qué sentiste? ¿Como un alivio o como una carga, un peso, una mochila que dijiste, uy, no, acá se me viene el mundo abajo?
6: No, no, sentí un alivio grande. El doctor, el oftalmólogo que me dio el diagnóstico, me dio herramientas para salir a la vida, o sea, para enfrentar todo esto, porque fue muy, muy difícil recibir ese diagnóstico sola, porque yo ya en ese momento ya no tenía ni mi mamá ni mi papá. Entonces ellos nunca supieron de mi patología. Pero sí, fue muy fuerte, pero eso me dio fuerzas para salir adelante.
5: Y ese salir adelante, ahí empieza, imagino yo, la historia de Luz de Esperanza, de este proyecto.
6: Sí, el proyecto nació después del diagnóstico porque yo pensé, digo, no me gustaría que otra persona estuviera 43 años sin saber su diagnóstico y sin tener herramientas para defenderse, o sea, para poder trabajar, ser independiente y todo lo que nos toca cotidianamente.
5: ¿Y qué haces ahí en Luz de Esperanza? ¿Qué buscan? ¿Cuál es la idea, la misión de esta organización?
6: Bueno, esto apenas es un proyecto, no es ni fundación, ni asociación civil, no, es un proyecto propio que ya tiene 4 años, ya cumplió 4 años, y la misión, como vos decís, es dar charlas de concientización y visibilización sobre la baja visión. O sea, las charlas que doy en los colegios, he dado en universidades, he dado en otros, en otras ciudades, en otras localidades, es hablar de las diferentes formas de ver el mundo. O sea, nadie está exento de tener baja visión, porque la baja visión, cualquier persona puede tener baja visión por un glaucoma, que es una presión ocular, ¿sí?, un desprendimiento de retina, por la diabetes. Bueno, lo mío es genético, crónico y progresivo, pero cualquier persona puede tener baja visión. Quedar con baja visión después de un accidente o del paso de los años, ¿no es cierto?
5: Y en esas charlas vos vas viendo que hay muchos que tienen alguna dificultad, que cuando vos contás tu caso, ahí advierten que a lo mejor tienen un problema.
6: Claro, porque yo tengo un stand de más de 4 metros con imágenes. O sea, las charlas son interactivas, o sea, yo interactúo con las personas y tengo las diferentes formas de ver el mundo todas en imágenes, porque no es que ponga un pendrive y se sientan y ven una pantalla, no. Está todo ahí, es a la antigua, mi Guillermo. Esto es, no sé cómo explicarte, es todo a pulmón, es tan hermoso. No te puedo explicar la emoción que yo siento cuando hago todo esto. He descubierto varios chiquitos en los colegios que tienen baja visión y no lo sabían.
5: Claro.
6: ¿Por qué? Porque cuando ven las imágenes, o sea, cuando termina la charla y todo, después se acercan, los chicos tienen tanto amor para dar que vienen, me abrazan, me dan un beso y vienen y me dicen, Lorena, yo veo así como el dibujo. O sea, cuando ven la imagen en el dibujo, se identifican con lo que ven ellos, ¿cómo ven?
5: Claro, claro, claro. Ahí se dan cuenta que tienen alguna condición, alguna dificultad y le pueden poner nombre. Sí, o al menos indicar qué es, claro.
6: Claro, ya ahí podés llevarlo a un profesional para que le dé un diagnóstico correcto.
5: Claro, sí, obviamente, y es lo recomendable. ¿Vos usas bastón para circular, para moverte?
6: Sí, yo tengo bastón verde, porque hay 3 colores de bastones. No
5: ver,
6: sé si
5: es
6: ustedes
5: eso?
6: Saben.
5: Sí, no. Sí, contame cómo es.
6: Sí. El bastón blanco ya sabemos que es para personas ciegas.
5: Sí.
6: Después está el bastón verde, que es el mío, que es para baja visión. O sea, cuando ustedes vean un bastón verde, significa que algo vemos. O sea, no perfecto, pero algo vemos. Uh-huh. Pero hay un tercer color de bastón, que es blanco con rayas rojas, porque las personas son sordos ciegas.
5: Ah, sí, bien, lo he visto eso, sí. Ahí está, no tenía esa categoría, el significado, pero sí he visto ese tipo de bastón. A ver, ¿y vos tenés bastón y además ayudás a gente que consiga sus propios bastones?
6: Bueno, el proyecto Luz de Esperanza tiene un banco de bastones.
5: Ah, ¿cómo es eso?
6: Bueno, un día se me ocurrió la idea de tener un banco de bastones y dije, ¿cómo empiezo? Bueno, los primeros 4 bastones los compré con el aguinaldo de mi pensión. Tenía 2 verdes y 2 blancos. Y así empezó el banco de bastones, pero no quedó ahí. Empecé a entregar bastones, Guillermo.
5: Qué bueno. O sea, te iban donando, vos encontrabas a alguien que lo necesitaba y les prestabas o lo dabas al bastón.
6: No, no me los donaban. Yo los compro los bastones.
5: Ah, los compras vos.
6: Yo los compro y los dono.
5: Ah, qué bueno. ¿Y ahí en Belville? Sí. ¿En Belville o en cualquier lugar?
6: En la Argentina completa.
5: ¿Los mandas vos después por encomienda?
6: Ahora te cuento el paso. Mirá.
5: A ver, contame bien.
6: Tengo 50 bastones entregados en 13 provincias.
5: ¿Y cómo hacen para contactarse, digo, contigo? ¿Cómo es para alguien que necesite un bastón? A ver.
6: Bueno, estoy en un grupo de retinosis pigmentaria, que es mi patología del país. Ah. Entonces tengo contacto con chicos de todo el país. Bueno, esos mismos compañeros míos que tenemos la misma patología se van comunicando con otras personas que pueden necesitar un bastón. Entonces, por eso llegan a mí.
5: Claro, claro, claro. Y ahí vos haces todo el proceso, el procedimiento para poder entregarle el bastón. ¿50 ya entregaste?
6: 50, el último se fue a Formosa. Y el 48 se fue a Ushuaia, al fin del mundo.
5: Qué lindo, qué lindo. Desde sí. Belville, ¿no es cierto? Ahí tenés tus sedes, digo.
6: Sí, acá sí. Está, acá estoy viviendo en Belville, sí. Pero ya te digo, a mí me emociona mucho poder entregar un bastón, porque sé que con el bastón le estamos dando la independencia y le podemos cambiar la vida.
5: Seguro.
6: Con solo un bastón.
5: Seguro, sí. Sí, la movilidad es algo tan básico que muchos por ahí no pensamos en aquellas personas que tienen problemas o dificultades para ver, lo importante que es tener algo, alguna ayuda, algo donde apoyarse, algo donde guiarse, que le vaya advirtiendo de algún posible peligro.
6: Sí, aparte, bueno, para poder conseguir bastones tengo algunos recursos, o sea, cosas que ideas que me surgen, las pongo en práctica y bueno, y dan resultado. Por ejemplo, tengo un kiosco ambulante.
5: Sí.
6: O sea, un kiosquito, apenas un kiosquito. Sí. Tiene golosina, tiene caramelos, chupetines y chicles. Por ahora, hasta que lo agrandemos al kiosco.
5: Sí.
6: Bien. Ese kiosco, voy a todos los eventos que me invitan, plazas, parques, bueno, eventos de rally, estuve en el rally la vez pasada, bueno, ciclismo, bueno, ahora está el aeroclub que está, va a ser la fiesta de los aviones, bueno, la expo de la rural, o sea, todos eventos grandes que me invitan, aparte las plazas y los parques, bien. Sí. Las golosinas que tiene el kiosco, yo no las vendo, Guillermo.
5: ¿Por qué?
6: O sea, porque no, porque las personas colaboran de corazón con lo que pueden y así juntamos para comprar bastones.
5: Ahí entiendo, es a voluntad.
6: Claro, exacto.
5: Y de ahí sacás para financiar esos bastones que ya son 50. Wow.
6: Son 50, sí. Son 50. Y aparte, sí.
5: No, 6.
6: No, aparte otra cosa, Guillermo, no es que un bastón le va para cualquier persona, no. Cada persona necesita su bastón por la altura. Son 5 medidas. O sea, tenemos 1,8 m, 1,13 m, 1,18 m, 1,23 m y 1,30 m, según la altura de la persona. Bien. Y como te comenté que son 3 colores, entonces el banco de bastones tiene que tener un surtido de medidas y de colores.
5: Claro, sí. Tenés que tener para toda la clientela, entre comillas.
6: Sí, sí, por ejemplo, mandé uno a Andangalá, que es Catamarca.
5: Catamarca, sí.
6: Bueno, Carla recibió uno de 1,8 m.
5: Mira. Escúchame, Lore.
6: Sí.
5: Cuando vos decís que cuando eras chica muchos creían que eras medio torpe porque o se te caían las cosas o te las chocabas, seguramente habrás ligado más de un reto por eso, y después cuando te diagnostican cuando tenías más de 40, no quiero ser indiscreto, no sé qué edad tenés ahora, pero ha pasado un tiempo desde ese diagnóstico y cuando volvés hacia atrás, cuando pensás en lo que fue tu infancia, adolescencia, tus primeros años de adultez, yo soy sorprendido porque vos no te quedaste resignada o con un resentimiento, sino que escucho tu voz y como que sos muy proactiva, como que tenés muchas ganas, no solo de vivir, sino de ayudar a otros.
6: ¿De dónde saca? Sí, esa es mi misión en la vida. Bueno, te cuento, tengo 51 años.
5: 51.
6: 51. Estoy sola en el mundo, o sea, en el mundo porque no tengo familia. Amigos hay muchos, pero cada uno está en su casa. O sea, en mi casa yo estoy sola, tengo solamente un perro que es mi compañía. No es Lazarillo, es un Sharpei. O sea, él me lleva y me trae. O sea, no para guía no sirve. Al contrario, me lleva los tropezones cuando lo saco. Pero bueno, es mi compañero. Hace 11 años que lo tengo y bueno, somos súper compañeros los dos.
5: ¿Cómo se llama? Porque tiene que aparecer en la nota. ¿Cómo se llama el perro?
6: Se llama Shiloh,
5: bien.
6: Y tiene una historia de vida el Shiloh, porque es un perro de raza, es un Sharpei. Imagínate, Guillermo, ¿cuándo voy a comprar un perro? Imposible. Él se mudó a mi casa, o sea, abandonó el dueño y se mudó a mi casa. O sea, él me eligió a mí. Sí, y hace 11 años que está conmigo. Increíble.
5: Escúchame, Lore, sí. Se me acaba el tiempo, pero yo te tengo que preguntar si hay una Argentina posible, si vos crees que hay una Argentina posible y por qué hay una Argentina posible. ¿Tenés respuesta para eso?
6: Y es difícil en la situación, por ejemplo, de las personas con discapacidad, porque no somos comprendidos. Yo he sentido a varias personas que dicen que yo me hago la que no veo, o sea que... Porque no, bueno, es difícil ponerse en el zapato de uno. Pero sí, si ponemos empatía y fuerza de voluntad y tratamos de comprender al otro, yo sé que es difícil porque todos tenemos nuestras cosas y nuestro mundo, ¿no es cierto? Pero sería mucho más fácil la vida.
5: Lorena Arduino, Luz de Esperanza, así se llama su proyecto, está en Belville, en la provincia de Córdoba, y lo creó para ayudar a otros, para dar una mano. Gracias, Lore.
6: Bueno, gracias, un abrazo.
5: Un abrazo.
6: Hasta
5: un
6: luego.
5: Abrazo grande.
6: Chau, chau.
4: Para todo el país, la Argentina posible.

0: Bueno, y así llegamos al final de La Argentina Posible de este 17 de septiembre. Con estas historias, estas tres historias que hablaron mucho de inclusión, que hablaron mucho de las posibilidades de seguir haciendo este país posible, de seguir haciendo crecer a esta Argentina. Le agradecemos mucho a Fer Gazzano, que estuvo en la producción, a Cachito Oviedo en la operación técnica. Mi nombre es Guise López. Ahora viene Viva la Radio. Se quedan aquí en Cadena 3 Argentina.
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2: No empiece, Cachito, que recién estamos lanzando. No meta el dedo en la llaga. Nosotros estamos felices de arrancar Viva la Radio con esta jornada, siendo las 15:06 minutos. Un sol espectacular. Che, qué lindo que está.
3: Tremendo. ¿Cómo andan? Muy buenas tardes. Es como que uno ya siente la primavera, y es por eso que la música en nuestro arranque musical, lo que era el DeLorean antes, vamos a tratar de esos temas, así, esas canciones más primaverales, esa onda también más setentosa. 26 grados 7 décimas tenemos a esta hora, estaba anunciado como máxima 26 grados, la hemos superado. 26 grados 7 décimas, una tarde espectacular, y acá con Raúl, que estuvimos también tomándonos unos matecitos con verde flor, como siempre, el paquete amarillo, la de hierbas serranas, que es nuestra preferida. Así que estamos felices y contentos de arrancar Viva la Radio.
2: Con doña Poli Cara, que nos dejó de cara cuando dijo, ¿y por qué no hacemos una cosita así de esas que la audiencia de nuestro programa tararea canciones de antaño, claro, divertidas?
4: Cara a cara con la primavera.
2: Fresquitas. Pensando en que la primavera ya está, el calor se viene definitivamente, no creo que ya vuelvan jornadas frescas, así que preparados para disfrutar de quienes gustan del team verano. Y entonces las canciones frescas y divertidas y tarareadas son de aquellas que se hacían en aquellos viejos tiempos, sí, que lograban sobrevivir al paso precisamente de las agujas del reloj. Algo que siempre me pregunto de lo que se está registrando musicalmente ahora, lo nuevo que se está registrando ahora, ¿dentro de 30, 40 años lo vamos a escuchar? ¿O será reemplazado? Todo es efímero, ¿no? Todo es efímero, como el scroll de una publicación de celular. Y quien hace una obra musical también se somete a las generales de la ley. No son muchas las obras nuevas que puedan sostenerse en el tiempo. Y estas son espectaculares y divertidas. La banda uruguaya Los Shakers, de 1960, de esa década, con una gran influencia, como pasó en todo el continente, de lo que pasaba con los Beatles, ¿no? Que llegaban influenciando a los músicos. Los Shakers habían cruzado el charco cuando un productor argentino los vio tocar en una Watt de Punta del Este. Inmediatamente fueron contratados y tuvieron un futuro brillante. Y en un momento dado aprovecharon la ola de popularidad del gran Ringo Bonavena, tremendo boxeador, campeón de muchas cosas importantes en su carrera boxística, un hombre que llegó a los escenarios con este que ustedes tarareaban, pío, pío, pío, pío, pío, pa.

0: grande, Raúl Geo. Qué comienzo con mi gran ídolo, el Ringo Bonavena. Pío, pío, pío. Impresionante, genial. Qué hermoso día.
1: Qué hermoso. Bueno, le mandamos un beso grande a Edgardo Margara. Geo, rompan todo esta tarde. Un abrazo, querido amigo Edgardo Margara. Nuestro, ¿hace cuántos años ya nuestro corresponsal Edgardo allá en el Valle de Calamuchita?
2: Y tantos como años tiene Villa General Belgrano, más o menos.
1: Un amigo.
2: Ahí va para vos, dedicado, viejo lobo de mar.

0: que no la había visto nunca esa cola tan grande.
1: Qué lindo, qué lindo, qué lindo recuerdo. Y ya empezaremos a escuchar más temprano que tarde los corresponsales hablando de todo lo que el verano cordobés tiene para ofrecer. Estamos entrando recién a la primavera, pero prepárense.
2: Ya se siente el clima primaveral. Me emociona, chicos. La chica de la boutique, la canción de mi mami. La bailaba con mi papi. Muy niña era la jovitense, nos cuenta Marcela Loza. Qué música de bellos tiempos. El enganchado de los Blue Caps es muy lindo. Música alegre, es un día de sol como el de hoy, la mejor música, Darío de Crespo.

0: Todo gracias al amor.
1: Qué linda esa música, Cachito, inspira realmente. Y la gente joven está pensando en picar la llanta el domingo para Carlos Paz. Qué lindo que va a estar eso, ¿no? Estamos encima con mucho calor, dice.
2: 31 grados está pronosticado, creo que puede ser un poquito más.
1: ¿Con solcito?
2: Con solcito, todo el día solcito. Así que va a estar hermoso, ¿eh?
1: Qué lindo programa, y la cadena HIT va a estar transmitiendo con todo el piberío, seguro y sin alcohol. Así tiene que ser.

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1: Vos no soy mi amigo, vos soy un simple compartidor de años.
2: Un compañero peronista, Cacho. 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
4: Monti fue uno de los grandes referentes políticos del Partido Justicialista.

0: lindo ese matecito, pero con verde flor tanto mejor.
1: Bueno, y vamos a continuar nosotros en la casa de los artistas con estas canciones así primaverales un poquito. Vamos, Cacho.

0: Sergio.
1: ¿Qué?
0: Hace un mes que sembré zanahorias. ¿Y qué crees que salieron?
1: ¿Y zanahorias?
0: No, salieron conejos y se las comieron a todas.
2: Queridos conejos.
3: Ay, ay, ay. Bueno, vamos a continuar con la música con Omar Ángel Miano, cantautor argentino, reconocido como intérprete de la canción Estoy Hecho un Demonio de Francis Smith. En 1970 fue contratado para ser el cantante del grupo Safari. Con esta banda grabaron varios discos que fueron éxitos de ventas y llegaron a recibir certificaciones de oro y platino. En el 74 firmó contrato solista, ya con su seudónimo, con la empresa discográfica Emi Odeón. En aquellos años se presentó con su propia banda en innumerables clubes y confiterías bailables de la Argentina. Estamos hablando de Cris Manzano, de Boliche en Boliche.

abrazo grande a nuestros amigos de la división técnica en el ultra subsuelo de esta radio. Al Ale Setembrino, al Ale Rossi, a todo el avance, todo Alejandro ahí. Que dicen que es esto, que es todo antiguo. Ellos que son los Pendex. Nos mandó la foto de Enrique, sí, el Antiguo. Buah, pero está buenísimo, me encantan estas cortinas primaverales que han puesto. Felicitaciones, Lalo.

0: la querida Raúl, querido cachito, no me emocionaba con esos temas. Emboliche, emboliche, me gusta la noche, me gusta el bochinche.
1: Tienes que trabajar la afinación.
0: Son los temas que yo bailaba cuando era niña con mi papi. Esos vinílicos, ese tocadisco, ¿no? Muchísimas gracias.
2: Están dedicados a Gaby Inglés, ella sí que andaba de boliche en boliche, según bueno, supo contar.
3: Claro, y además era tarimera, también bailaba. Chicos, me estoy bailando todo mientras trabajo, nos cuenta Beatriz. Felicitaciones, chicos. Nora, qué hermoso comienzo. Chicos, cuántos recuerdos mis viejos lindos con esos temas. Bendiciones, Andrea.

0: ahí. Chicos, soy la mujer más feliz con esa música que están poniendo. Muchas gracias, unos genios. Me hacía falta tomarme unos matecitos con Verde Flor y escuchar esta música. Estoy probando la de Poleo y Melisa, cuenta Silvia.
1: Muy bien, Silvita. En el cilindro le copamos el estadio a River en el 74 y cantamos de Catunga, mirá para arriba, mirá para abajo.
2: Mirá para arriba.
1: Mirá para abajo, mirá los talleres que la hace pedazo. ¡Qué recuerdos, por favor! Dice Miguel Ángel Riquelme de Córdoba.

Hola, Geo, Raúl, qué hermosa música. La chica de la boutique me hace recordar mis 15 años que me regalaron el long play en colores. Miren qué lindos temas. Un hermoso tarde en Buenos Aires. Pablo puede estar. Besos, chicos, los quiero. Me pierdo la siesta con ustedes.

0: Hola, amigo Maxi.
1: Me están haciendo sentir joven con esos temas. Soy Juana, pero Juana, usted debe sentirse joven siempre. Es una cuestión de actitud, no de almanaque. Qué lindo rejuvenecerse con esos temas de aquella época, chicos. Marco Chialbo.
2: Felicitaciones, chicos. Bueno, la gente realmente está enloquecida, al igual que nosotros, con estas canciones. Pero mire, ahora tenemos que ir cerrando la Casa de los Artistas.
1: Con un grupo musical argentino integrado por Darío Moscatelli y Cynthia Nilsson a principios de los 90, con una mezcla de house y pop, alcanzaron gran repercusión en toda América, especialmente al hacer una versión de un tema que luego tuvo muchísima repercusión en la televisión en aquellos tiempos de los shows de Tinelli. ¿Se acuerdan? Ritmo de la Noche. Pero acá viene Desacados, La Primavera.

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0: así estamos comenzando. Tío, viva la radio, me fue muy bien. Ayer desfile, mañana tengo otro desfile. Mañana toca Nuevo Centro Shopping. Así que vamos a estar mostrándoles un poquito las nuevas colecciones. No. Voy a ver el desfile. Me han invitado para ver el desfile, la nueva colección.
1: Es veedora.
0: Primavera, veedora, sí. Primavera,
1: veedora. ¿Jurado, veedor o público nomás?
0: Público.
1: ¿O influencer?
0: Claro, influencer sería en todo caso.
1: ¿Y qué tal la noche?
0: Muy lindo. Estuve anoche. Me encantó la personalidad también que tienen cada una de las marcas que desfilaban anoche, pero se vieron también en mucho brillo, mucho jean con brillo, por ejemplo. Ajá. Me llamaron la atención los lunares, el color amarillo también está muy presente en las colecciones de esta temporada, así que me gustó mucho.
1: Bien, sí. ¿Y vio algo que se hubiese comprado?
0: Y casi todo. ¿Cómo le menos gusta? La ropa de varones, ve el resto, me compraría todo.
1: ¿Varones desfilaban o solo chicas?
0: Claro, no, porque había una marca que era de ropa masculina. Ya le voy a pasar el video para que vea qué es lo que se está usando para los varones. Y había una marca que tenía también ropa para mujeres y ropa para hombres, así que también había mujeres y varones desfilando allá.
1: Claro, y fue el comentario de la ciudad, una petisa que salió por Alvear 139 a eso de las 7, después de haberse maquillado y cambiado, mató a mil señoras, tenía ahí un...
0: Muchas gracias.
2: ¡Qué lindo par de piernas! ¡Qué lindo par de piernas!
1: ¿Qué se puso?
0: Mira, acá tengo el video. Acá está. Ah. Es una pollera... con un chaleco cerradito y es una base gris y tiene bordados unas flores.
1: Por lo visto un chaleco antibala, cacho.
0: ¡Ay, Monty! Y ves, tiene florcitas bordadas y después la falda, la pollera haciendo juego, unas medias también al tono y zapatos.
1: ¿Cerrado arriba?
0: Sí, ¿verdad? Ahí.
1: Hasta el moño. Muy bien, señora. Bueno, estaba muy, muy guapa.
0: Bueno, escúcheme.
1: ¿Tiene otra hora hoy?
0: Mañana.
1: Ah, mañana.
0: Mañana, así que mañana verán otro look y la semana que viene es el último desfile. 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
0: 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Y ya que estamos con Lotería de Córdoba, presentamos la quiniela matutina. ¿Qué salió a la cabeza, Raúl?
1: 6.732.
0: Segundo.
1: 1.815.
0: Tercero.
1: 1.498.
0: Cuarto.
1: 3.914.
0: Quinto.
1: 1.232. Sexto.
0: 3.306.
1: Séptimo.
0: 1.353.
1: Octavo.
0: 3.527.
1: Noveno.
0: 0.647.
1: Y el décimo en la matutina.
0: 9.832. Reiteramos a la cabeza 6.732. ¿Qué sería el 32 en la de Viva la Radio?
1: El gato de Alf.
0: No.
1: ¿Creo que ganó un tipo el Kini 6? Suertudo. Vendría a ser suertudo.
0: Suertudo, claro.
1: Qué barro. ¿De la para?
0: Sí.
1: Qué va, escuché esta mañana la nota con el turco que salió a la agenciera, no podía decir nada.
0: Qué felicidad, ¿no?
1: Cuánta guita, Dios mío. Bueno, por eso digo.
3: Raulito.
4: El gato que está en nuestro cielo.
1: Me gustaría ser el de Alf, tener esa suerte así, suertudo. Bueno,
0: comenzamos en Viva la Radio con los principales títulos. El Senado sesiona para aprobar la ley de inocencia fiscal y modificar la ley de biocombustibles. La Cámara Alta comenzó a sesionar con 37 legisladores. También debatirá 3 pliegos judiciales y el traspaso de competencias a la Ciudad de Buenos Aires.
1: De boliche en boltigo. Es Gaby Inglese. ¿Cómo le va, Gaby? Bienvenida.
5: Bien.
3: Gracias, gracias Raúl, a Geo, a todo el equipo, a toda la audiencia. Bueno, vamos con el título. Patricia Bullrich reconoció que desconocía los cambios en discapacidad del presupuesto 2027. La senadora advirtió que la falta de información daña el vínculo con los aliados y pidió corregir la coordinación interna. Esto resiente un poco las relaciones y es bueno que nosotros corrijamos esos problemas, indicó.
0: Saludamos ahora al famoso locutor de Vive la Radio, Alejandro Bustos. Muy buenas tardes, sale adelante.
5: ¿Qué tal? ¿Cómo le va, señora? Usted también se sumó.
1: Muy bien.
5: Son elogios. Por favor. Lo que pasa es que cuando son muchos elogios, vio, cuando la limosna es grande, hasta el santo desconfía. Dicen, no sé. Fracasó la paritaria universitaria. Sí, los gremios convocan a una quinta marcha nacional y suman tensión con el gobierno. El Ministerio de Capital Humano no convalidó el 32,5% de recomposición salarial solicitado por los docentes. Luego de una última audiencia, habrá reuniones de los gremialistas para evaluar las medidas de fuerza en medio de la discusión por el presupuesto 2027.
3: Caso Cuadernos mostraron el video del allanamiento dentro de la casa de Cristina Kirchner en Recoleta. Las imágenes son de 2018 y muestran el interior del piso en el que vivía la expresidenta. Había puertas blindadas. Los oficiales de la Policía Federal ingresan con los asistentes judiciales y el abogado de Cristina, Carlos Veraldi.
1: Tragedia vial en Altagracia. Agravaron la imputación al conductor de la camioneta. Carlos Javier Ríos continúa detenido bajo prisión domiciliaria con tobillera electrónica en el choque del 23 de agosto sobre ruta C45, donde murieron 4 integrantes de una familia de Bover. Una pericia determinó que tenía 1.57 gramos de alcohol por litro de sangre. El fiscal de instrucción del primer turno de Altagracia, Diego Fernández, modificó la acusación inicial y ahora le atribuye a Ríos el delito de homicidio simple con dolo eventual por las 4 víctimas fatales.
0: Nos vamos con el deporte. Adelante, Maxi Molina. Muy buenas tardes, Maxi.
6: ¿Cómo andan? ¿Cómo les va? Buenas tardes para todos. Bueno, a prestarle mucha atención porque hay temas de diferente índole para ir tratando, pero lo más relevante a esta hora es que el partido entre la selección argentina y Burkina Faso cambiaría de sede. No se jugaría en el Monumental, si en la Bombonera. Va a ser el segundo de los 3 amistosos que tiene preparado nuestro seleccionado argentino. Para este se va a disputar el 3 de octubre. Entonces sería en la Bombonera, no en el Monumental. Y si esto se confirma, el 30 de este mes en el Kempes frente a Bolivia. El 3 de octubre frente a Burkina Faso en la Bombonera y el 6 del 10 frente a Benín en el Monumental, en lo que va a ser la despedida de Lionel Andrés Messi.
1: Bueno, cuando alguien habla futbolísticamente de que tal o cual equipo tiene mística, vendría a ser exactamente lo contrario de los equipos que gallinean, que pechean, ¿no es
6: claro.
1: cierto? La mística sería decir,
6: que aflojan en las instancias picantes.
1: La mística, como es el caso ya comprobado de Estudiantes de La Plata, sí. es una cosa de locos. ¡Qué victoria! ¡Qué golazo! ¿Lo vieron anoche?
6: Infartante. Y con el penal que erró Depay.
1: Depay después.
6: Y Estudiantes piensan, ¿saben en quién? Porque pueden contratar un futbolista. En Marcos Rojo.
1: Ah, mira.
6: Para lo que viene.
1: Reforzar la saga.
6: Para las semifinales.
1: Sí, porque González Pires medio mojado.
6: Bueno, Rojo no está Rojo, muy lejos, Rojo, ¿no?
5: Se ha hecho echar. Un poquito más espada. Confiable.
6: No. Medio. Sí. Así que bueno, Estudiantes espera rival. Saldrá de Flamengo, que juega esta noche frente a Independiente del Valle en el partido
1: técnico,
6: de
1: ayer.
6: Sí. De la calle.
1: De técnicos. De
6: que anda.
1: Ese fue el breve informe.
0: Muchas gracias.
6: No, por favor, un placer.
0: Hasta aquí los principales títulos en Vive la Radio.
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22: El Gran Premio de Azerbaiyán de Fórmula 1 se disputará un sábado esta temporada. El Gran Premio de Azerbaiyán 2026 tendrá lugar el sábado 26 de septiembre, una semana después de su fecha de 2025. Pese a que inicialmente estaba programado para el domingo 27, se hizo un ajuste en junio pasado. Tras la solicitud del promotor de Azerbaiyán y las partes gubernamentales pertinentes, según un comunicado de Fórmula 1 en aquel momento, esto se debe a que el Día del Recuerdo de Azerbaiyán se celebra anualmente el 27 de septiembre, cuando el país euroasiático entra en una jornada de luto. El pueblo de Azerbaiyán dedica sus pensamientos al personal militar y a quienes murieron durante la Segunda Guerra de Nagorno-Karabaj, también conocida como la Guerra Patriótica. Todo el fin de semana, por lo tanto, se adelantará un día, lo que significa que el día de prensa será el miércoles, las prácticas libres 1 y 2 el jueves, la práctica libre 3 y la clasificación el viernes, y el Gran Premio a 51 vueltas se disputará el sábado.
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0: Muy bien, nos vamos a las calles de Córdoba con Celeste Benecci. 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A ver, contanos de qué se trata.
23: Vamos. Muchos, Geo, porque se cuadriplicó
2: la cantidad de locales comerciales vacíos en la ciudad de Córdoba. Se hizo un relevamiento anual y en un año se cuadruplicó esa cantidad. Lo vamos a escuchar al arquitecto Lucas Péndola, que es el presidente del Colegio Inmobiliario.
4: De los locales comerciales en agosto del 2025 nos daban una vacancia del 3.1%. Ahora bien, cuando medimos a 12 meses calendario en agosto del 2026, la vacancia aumentó al 13.8%, lo cual se cuadruplicó la vacancia de locales comerciales en la ciudad de Córdoba. ¿A qué se debe la situación económica que atraviesa el país? Nuestro mercado no es ajeno, nos interpela y lo vemos justamente en lo que es la vacancia. En segundo lugar, los valores locativos de los contratos de alquiler, los precios de alquiler de los locales comerciales. En tercer lugar, bueno, los gastos complementarios de una obligación contractual, impuestos, servicios y gastos comunes que en los últimos meses han aumentado. En cuarto lugar, el crecimiento que ha tenido el e-commerce, la venta por internet, hace que muchos pequeñas y medianas empresas no tengan la necesidad de tener punto de venta al público y realicen justamente las operaciones a través de internet, y hemos visto también el crecimiento que han tenido los showrooms, los depósitos y los lugares cerrados justamente para la actividad comercial. Me gusta aclarar que lo que nosotros medimos son propiedades, no es actividad comercial propiamente dicho.
2: Lucas, ¿y qué pronostican? ¿Cómo sigue el año?
4: Como dato importante, vemos a los propietarios bastante más abiertos y receptivos a la hora de negociar justamente lo que son los valores de alquiler, lo cual es al menos alentador pensar que hoy un inquilino se puede sentar con un propietario a negociar justamente lo que es el valor del canon locativo. Lógicamente, nuestra economía y nuestro sector depende de lo que pase a nivel macro, a nivel macroeconómico. Yo creo que debe haber una reactivación justamente de las microeconomías para que los comerciantes puedan hacer frente a lo que son las obligaciones contractuales de alquilar un local. Pero bueno, a ver, sin dudas que somos optimistas, si bien estos últimos 12 meses la vacancia ha venido en aumento. Bueno, creemos que, o esperamos que esta vacancia por lo menos no siga creciendo. Sí vemos un punto crítico en lo que es el centro de la ciudad, donde la vacancia en algunos sectores roza el 40%, entonces creo que el centro hoy se está reconvirtiendo a los nuevos hábitos de consumo.
2: Entonces, se cuadruplicó la cantidad de locales comerciales vacíos en la ciudad de Córdoba. Y les voy a dar otras cifras que también son alarmantes. Cayeron un 38% la compra-venta de inmuebles. Y otra más, cayeron un 34% las operaciones de alquiler. Un 34% menos de alquiler y un 38% menos en materia de compra y venta.
1: Bueno, muy bien. Cele, ese 3 al 13 es en general, porque me pareció que el entrevistado al final puntualizó que el centro es donde se ve más fuertemente, con un 40% de vacancia. Recién le preguntábamos a Lale si podríamos averiguar, claramente todos los factores son concurrentes, pero ha aumentado muchísimo, ha ido creciendo año a año lo del e-commerce. Si acaso la gente ya no compra más o compra de otra forma.
0: A ver, cuesta llegar a fin de mes. Sí. Partamos de esa base de la situación económica que tienen las familias en general. Muchas familias compran online a través de estas famosas plataformas que vienen de China y que son muy económicas y que te venden de todo. Entonces, gente que compra en esas plataformas, otros que compran en las otras plataformas que son de acá, también de Argentina. Pero el tema es que también en los barrios ha crecido también la cantidad de locales, ¿me entendés? Entonces, quizás la gente antes venía al centro, porque acá estaba todo el polo comercial, estaba aquí en el centro, y ahora hay también estos pequeños polos de comercios,
1: sí,
0: en las periferias.
1: De los barrios. Claro. Que también se nota ahí alguna merma, algunos locales vacíos. Y demás. El tema es compensar todo, hacer una foto un poco más amplia, si acaso la gente por efectos de la crisis, no está comprando o está comprando de otra forma. Si acaso poner un local tradicional con venta al público, con empleados como antes, hoy es negocio o ha dejado de serlo definitivamente, y mucha gente va virando el modo en que vende. Un mix quizás, ¿no? Un
0: claro,
1: poquito lo que muestra,
0: hay algunos que tienen los locales y a su vez dentro del mismo local tienen toda una sección donde se preparan los paquetes para enviar.
1: Claro. Ahí está. Bueno, de todas maneras es verdad que está... Pobre la crisis. Sí, Cele, ¿querés agregar algo más?
2: Sí. ¿Cómo midió? Entonces, midió en todo lo que es Ciudad de Córdoba, en locales comerciales. De ahí sale, de este relevamiento, la cifra de que se cuadruplicó la cantidad de locales vacíos, midiendo toda la Ciudad de Córdoba. Y dentro de esa cifra, que cuadruplicó, un 40% es el centro de Córdoba, Raúl. A eso se refería.
1: El centro está bravísimo, ¿no? El centro, bueno, ha habido movidas de la municipalidad para intentar revitalizarlo, hacer eventos, hacer ofertas, hacer jornadas que permitan que la gente vuelva al centro. Y también hasta hay una movida por cambiar lo que antes eran locales de oficinas, que ya casi no la gente no necesita oficinas, claro, como antes, para que sean residenciales.
0: Hay muchos home office también.
1: Claro, para que sean residenciales, sí. ¿Por qué no para estudiantes y demás? El centro necesita un cambio, pero no solamente en Córdoba, en el mundo.
0: Esto
1: un
0: pasa
1: poco
0: en el mundo entero,
1: así.
0: Claro.
1: Un cambio.
3: 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Con la crisis que hay, en cualquier momento me hago caníbal.
0: No, bueno, nos tenemos que ir a las noticias. Nos informamos con Poli y Caradagian, pero tenemos sorteos, sí, también en Viva la Radio. Así la gente ya aprovecha y van participando. Atención, los sorteos son los siguientes. Para que ya los
1: Banda
0: encuentro.
1: Los Chinos.
0: Ahí está.
1: Dos dobles para el viernes 18 en el Club Paraguay. Banda Los
0: Monty
1: y sus datos.
0: 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Tenemos cuatro dobles para Alto Verde, Ruta 20, sorteo, espacio, cine y tus datos.
1: En un ratito Fran Vidal va a contar alguna novedad, lo que está en cartelera y si viene algo nuevo. Olivia Wall se viene a Córdoba en Estudio Teatro el sábado. Dos dobles.
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0: Y atención, regalamos con Verde Flor el kit matero, el mate, la bombilla, el termo y todas las hierbas Verde Flor. Sorteo, espacio, Verde Flor y tus datos. Nos informamos.
1: Cachito, ¿cómo no vas a conocer a Olivia Wall? Te falta cultura musical, viejo. Sí.
2: No tengo idea.
0: Hemos hecho nota en los premios Gardel en Buenos Aires el año pasado.
2: 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Yo me meto en tu vida.
0: Años y así. Canta muy bien, Olivia.

0: su público. Olivia.
1: Mira, Chesel está levantando la mano, sí. Fanático de sí. Paquito Caño y de Olivia Wilde. Mira, en ese orden.
0: No sabía tus gustos, Javi. Bueno, entonces, sorteo Vándalo, sorteo Cine, sorteo Olivia, sorteo Verde Flor. Ya venimos.
2: Madre mía, qué programa.
3: Perdón, boludo, estoy demasiado aburrido. Estoy por comerme la zapatilla de aburrido.

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1: Buenos Aires, la senadora nacional Patricia Bullrich admitió que desconocía los cambios en discapacidad del presupuesto 2027.
2: Sorprendimos porque no nos avisaron. Estuvimos el martes en la mesa política discutiendo los fundamentos del presupuesto y de esto no nos avisaron. Pero bueno, vamos a ver
3: cómo. Surge, la pregunta que me surge es: ¿para qué sirve la mesa política si no les comunican a ustedes, que son los propios, los cambios?
2: Bueno, evidentemente, no sé si este cambio no se quiso comunicar, qué pasó, pero la verdad que nos quedamos un poco.
4: ¿Pone en riesgo la relación con los aliados, senadora?
2: No.
1: Salta, aumentaron los casos de autolesiones en niños, niñas y adolescentes.
5: El responsable de la Unidad de Salud Mental del Hospital Público Materno Infantil, Diego Gareca, alertó por Cadena 3 el aumento de autolesiones en la infancia.
6: En la emergencia de este hospital, las autolesiones, que es lo que no está pudiendo tramitar, entonces que tiene que llegar a esta instancia de arremeter contra el propio cuerpo, ¿no? Es decir, entre los años 12 y 15 años.
5: ¿Qué tipo de
6: autolesiones? Y generalmente cortes en antebrazos, cortes en las piernas, en las muñecas o en tobillos, en los muslos, que sí notamos en el cierto incremento de consultas, por incluso de heteroagresión, auto y heteroagresión.
5: Elisa Zamora, Cadena 3, Salta.
1: Mendoza avanza en su propia ley de responsabilidad penal juvenil. El Senado ya le dio sanción inicial al proyecto del Ejecutivo Provincial.
7: La Cámara Alta le dio sanción inicial al proyecto del Ejecutivo y el próximo miércoles diputado lo aprobaría definitivamente. Al respecto, el senador radical Walter Marcolini explicó
8: que sigue siendo la Dirección de Responsabilidad Penal Juvenil la que va a tener a cargo. Entonces, en este sistema, algunas cuestiones claras. Los plazos son más cortos. Tiene que ser un régimen especial. Ese régimen especial no está alcanzado, por ejemplo, por el juicio por jurado. Sí. ¿Qué plazos acorta? Bueno, los plazos en que deben imputar a un adolescente que ha cometido un delito, que no puede pasar de las 12 horas. El plazo que dura la investigación, sí, que tiene que ser 3 meses. El plazo de la prisión preventiva, que no puede superar los 18 meses, pero el plazo son 3 meses.
7: Para aclarar, en el Senado ningún legislador se opuso. El régimen local se aprobó con 25 votos positivos y 10 abstenciones.
1: Tierra del Fuego. La Justicia Federal de Río Grande dispuso medida cautelar sobre el proyecto petrolero en Malvinas.
9: Juan Vicente, secretario juzgado federal de Río Grande, así lo informa.
10: Judicial, que es lo que resolvió hoy la jueza Borruto, que es justamente ordenar que no se pueda continuar con las tareas de exploración y explotación sobre ese sector. Como sucede con todo caso donde haya que notificar a empresas o personas que estén radicadas en el extranjero, nosotros requerimos a la Cancillería, al Ministerio de Relaciones Exteriores, que sea quien, por intermedio de los buenos oficios, de los exhortos, pueda requerir a los otros estados que notifiquen esta decisión. En este caso es imprescindible notificar la decisión para que las empresas estén en conocimiento de que se ha dictado esta orden y puedan acatarla. En este caso, como le digo, vamos a depender de que Cancillería pueda realizar las notificaciones.
9: Sebastián Pérez Robledo, Cadena 3, Tierra del Fuego.
0: Deportes.
11: El fallo de AFA respecto a Boca Vélez de Copa Argentina se posterga. El Tribunal de Disciplina esperará el descargo de Xeneize para anunciar su veredicto respecto a la petición del Fortín de quedarse con la clasificación a semifinales por una supuesta alineación indebida de su rival. La decisión final se dará a conocer la semana que viene.
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0: vamos a cantar esta canción. Contale a la gente, es tuya, es una canción.
1: Una canción mía, muy agradecida que me invites a cantar una canción mía, para mí es un honor, es una canción que escribí muy despechada. Espero que haya muchas chicas despechadas por ahí que tengan ganas de gritar un poco. Vamos arriba.
0: Vamos, cuando quieras.

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3: Música que estábamos escuchando, el mismo aire, La Conga en la Cara, Olivia Wilde y Qué Locura. A propósito, estamos sorteando entradas para ver a Olivia Wilde que se presente el sábado en Estudio Teatro. Sorteo de espacio, Olivia, y tus datos.
1: Canta lindo, Olivia, ¿eh? Hermoso. Banda Los Chinos vienen a Club Paraguay el viernes. Hay dos dobles, Vándalos y sus datos.
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3: Además, los invitamos a Cines Dino con Pasen y Vean, sorteo, espacio, cine y tus datos. Ya vamos a hacer el repaso de la cartelera. Día jueves hay recambio en la cartelera de cine.
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3: Nos vamos ahora con Gaby Iglesias, Buenos Aires. Adelante, Gaby, con más títulos.
5: Gracias, Geo. El gobierno anunció este jueves cambios en la seguridad de la residencia presidencial en la Quinta Olivos. Lo hicieron a través de un comunicado. Casa Militar va a pasar a centralizar todas las tareas para asegurar el resguardo del presidente. Es lo que aseguran, que es para aumentar la eficacia de la comunicación y también la seguridad, especialmente del presidente Javier Milei. Todo el personal va a pasar a ser personal militar. Esta transición va a tomar aproximadamente 60 días. Esto es lo que aseguran desde el gobierno. Ya habían echado al intendente de la Quinta Olivos hace 2 semanas y en las últimas horas despidieron a 12 empleados civiles entre personal de limpieza y de cocina. Y aseguran también que esto se debe a lo que ha sucedido hace 24 horas, que se filtró información sobre la cantidad de dinero y la cantidad, en realidad la cantidad de dinero que se gasta en la Quinta de Olivos en la compra de carne para consumo del presidente y de los funcionarios, que hay una cifra que estiman en 500 millones de pesos que se ha gastado en carne para cortes de primera, lomo, ojo de bife, bueno, cortes premium para abastecer a la Quinta de Olivos para los empleados, pero especialmente para el presidente, su hermana y los funcionarios. Esto se conoció en el día de ayer y curiosamente se da este cambio tan importante de personal. Se ha despedido a mozos, a personal de limpieza, a personal de cocina, y en los próximos 60 días todo el personal va a pasar a pertenecer a Casa Militar y a ser de las Fuerzas Armadas.
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1: Bueno, qué tema ese, ¿eh? No se supo en qué periodo se habían gastado esa plata, Gaby, porque gente, es un montón de plata en carne.
5: 500 millones, toneladas de pollo, toneladas de carne, pero aparte cortes.
1: ¿Pero en cuánto tiempo? ¿En todo lo que va en la gestión?
5: No, lo que se conoció es que se gastó en los últimos meses esa cifra. Estamos hablando de este año.
6: Este año.
1: Este año.
6: Bueno, ¿cuánto? ¿Pero a cuánta gente?
5: 500 millones de pesos. Claro, bueno, es eso, lo que se estima.
1: Digamos, así como lo, se lo plantea, amerita investigarse, ¿no?
5: Claro, no, hay muchas investigaciones de muchos colegas que fueron los que los publicaron en las últimas 24 horas, las 29 toneladas de carne, que es lo que se está hablando, las toneladas de pollo, una situación que se dio con un perro del presidente, que uno de los perros del presidente se habría descompuesto, entonces el presidente estaría desconfiando de la seguridad del alimento, entonces estarían pensando en una persona que pruebe la comida para el presidente. Bueno,
3: estamos volviendo a situaciones, la época medieval.
5: Situaciones muy complicadas que se dieron en estas últimas 48 horas, que aseguran que lo tiene muy nervioso al presidente, porque por un lado se conocen estas cifras cuando, bueno, la situación económica es delicadísima en el país, y bueno, toda esta situación de incrementar en exceso la seguridad, por supuesto, es el presidente... tiene que ser absolutamente cuidado o custodiado, pero ya a un nivel que aseguran que, bueno, también preocupa a los funcionarios porque tampoco ellos pueden tener tanto acceso al presidente por todas las medidas de seguridad que les imponen.
6: Bueno, habría que ver la especificación, sí. si es carne, pollo y demás.
5: No, carne porque... y pollo, 29 toneladas solamente de carne.
6: ¿Sabes qué pasa? Son 55 millones por mes. Si fue solamente en el 2026... son 55 millones de pesos por mes. Pero, si lo dividí en 30 días, son casi 2 millones de pesos por día.
1: Me llama la atención la cifra porque, digamos, según estimaciones habituales, un argentino consume aproximadamente unos 46 kilos de carne.
6: Ah, pero no sabe tampoco cuánta gente
3: claro,
6: trabaja.
3: Claro, mira, por ejemplo, 1.000 kilos de carne alcanzan para alimentar a 21.739 personas durante un día. El tema
6: ¿un
3: es...
6: ¿Un kilo?
3: No, una tonelada. Son 1.000 kilos.
1: Pero hablan de 30 toneladas.
3: Acá hablan de 29 toneladas en los últimos meses. El tema es a cuánta gente cuántos empleados hay, cuánta gente se alimentó.
1: El periodo, ¿cuánto es? Sería bueno saberlo, para no hablar sobre supuestos que estén mal direccionados. Bueno, a propósito de los datos, primero el deporte, ya viene el Ale con algo que habíamos consultado recién sobre los locales vacíos en el centro. En el deporte, Maxi.
7: Bueno, con la serie ante Turquía cada vez más cerca, la selección argentina de tenis piensa en Copa Davis, afina los últimos detalles. La serie se va a estar disputando el 19 sábado.

0: Muy buenas tardes, Geo. También Raúl y Maxi. Estamos viendo los Juegos Suramericanos. Actualmente estamos en lo que son las finales del Beach Volley. El clima es tremendo aquí. Y no hablamos de el cielo totalmente celeste y el calorcito que hay en la ciudad de Rosario, sino de lo que se vive en las tribunas. Está jugando Brasil contra Paraguay. Y les digo, muchachos, si nos acercamos a cualquiera de las tribunas y recorremos los pasillos, uno escucha más portugués que español. Muchos brasileños, residentes seguramente muchos en la ciudad, siguiendo a su compatriota de Brasil, alentando con la camiseta verde amarela, con las banderas, con cánticos alusivos a Brasil. La verdad, el clima es perfecto en las tribunas. Actualmente la dupla femenina de Brasil está en ventaja por un set y busca cerrar el partido. Y mientras tanto, al lado nuestro, la dupla masculina de Brasil, la que lamentablemente ayer eliminó a nuestros hermanos Capogrosso, está entrando en calor para lo que será la final y se está preparando también para disputar el duelo definitivo, en este caso ante la dupla de Venezuela. Es un día, como digo, muy lindo en Rosario y aparte del deporte, hay actividades culturales en lo que son estos Juegos Suramericanos. Va a haber recital en el FanFest esta tarde. Y se espera la presencia de Santiago Motorizado para dar el cierre a una jornada que parece redonda en Rosario para los Juegos Suramericanos.
1: Muy bien, muchas gracias, Julián. Un abrazo grande. Y bueno, nos tenemos que ir con Alejandro Bustos por este dato, este informe que hacía Celeste Benecci. Se cuadruplicó la cantidad de locales comerciales vacíos en Córdoba. La vacancia pasó del 3,1% al 13,8% en un año. Y tenés más datos, Ale.
2: Sí, vamos a hablar concretamente de lo que planteaba Raúl sobre esto de la caída de la venta del comercio físico y el crecimiento de las ventas
1: online.
2: Virtuales, online, ¿no? Que en realidad pasan los dos fenómenos simultáneamente. No es que uno es consecuencia del otro, o sea, va menos gente a comprar lo físico, crece, pero en realidad van transcurriendo los dos y no hay una situación que se pueda marcar si se vienen siguiendo los procesos. Por ejemplo, Came, en agosto del 2026, o sea, el mes pasado, en los comercios minoristas, PYME estamos hablando, cayeron las ventas un 0,2% anual y acumulan un 2,4% de caída en los primeros 8 meses del año. Las ventas online en esos mismos comercios crecieron, comparado con agosto del año pasado, es decir, agosto del 2025, con agosto del 2026, crecieron casi un 18%. Las ventas online,
1: sí.
2: ¿No? Durante el primer semestre del 2026, según datos de CASE, CASE es la Cámara Argentina de Comercio Electrónico, durante el primer semestre la facturación creció un 28% comparado con el año pasado. La facturación de comercio electrónico, la venta online. Las órdenes de compra aumentaron un 21% y las unidades vendidas un 22%.
3: ¿Hay alguno de los Friday de esos famosos en estos días? Entendí que
2: Que vengan
1: en noviembre, es el Black Friday,
2: sí,
1: el tradicional, ¿no?
2: Puede haber. Bueno, el dato que interesa es que el 60% de las entregas de e-commerce fueron a domicilio. El 31% se fueron a retirar
1: en locales físicos.
2: En locales físicos.
3: O sea, el 60% pero se originó la compra online.
2: Online, porque te lo llevan directamente a tu casa,
1: claro,
2: como hace el comercio hoy.
3: Bien.
2: Y en Córdoba Capital,
4: en tu casa.
2: Sí, en tu casa. La Cámara de Comercio de Córdoba, ventas físicas cayeron un 18% interanual en unidades, agosto, caída, y la rentabilidad ya cayó un 20%. Creció el ticket de compra, 150.895 pesos, creció. Pero eso no significa que se esté vendiendo más, sino
1: claro,
2: es una cuestión inflacionaria meramente. Sí.
1: Muy bien, muchas gracias, Ale. Bueno, tenemos muchos mensajes, toda la gente que está participando. Tenemos que hacer una pausa y
5: la
1: ya
5: tanda.
1: Seguimos con Viva la Radio. Sí, cacho.
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18: Bueno, muy bien. Estábamos escuchando muy seguido una famosa frase, Cachito, que en el mercado laboral parece que son más importantes las habilidades blandas que las técnicas. Y digo, ¿qué serán las habilidades blandas?
1: No tengo idea.
18: Estará bueno saberlo porque, bueno, con un especialista para que la gente que nos escucha sepa de qué se trata.
19: Claro, porque con todo lo de la inteligencia artificial, todas las dudas que hay sobre el futuro, uno se pregunta a los chicos que están estudiando, bueno, a ver qué es lo que necesito para encontrar un trabajo. Y estamos ya en contacto con Roxana Mauricio. Roxana formó parte del estudio, es integrante del Instituto Interdisciplinario de Economía Política de la Facultad de Ciencias Económicas de la UBA, porque un estudio analizó cuántas vacantes ya solicitan habilidades vinculadas con inteligencia artificial y cuáles son las habilidades blandas más requeridas. Primero te saludamos, Roxana, muy buenas tardes, aquí Geo, Raúl y Alejandro. Y primero conceptualicemos qué son las habilidades blandas. ¿Cómo estás, Roxana?
4: Hola, muy buenas tardes para todos. Sí, las habilidades blandas son las habilidades socioemocionales, ¿no? Que se dice blanda un poco para contraponer con las habilidades duras, entre comillas, o técnicas. Nosotros en este estudio diferenciamos tres tipos de habilidades. Habilidades técnicas más tradicionales, no vinculadas directamente con la inteligencia artificial, por ejemplo, Excel, Microsoft en general, el manejo de paquetes de management, por ejemplo, o de conocimientos técnicos de plomería, los gasistas, etcétera, etcétera. Esas son las habilidades técnicas más tradicionales. Después, obviamente, las vinculadas directamente con la IA, desde inteligencia artificial genérica, machine learning, o alguna habilidad, conocimiento más específico. Y en tercer lugar, las habilidades que no son de este tipo, técnicas que uno va y las encuentra, las aprende en la universidad o en alguna escuela más de oficio, sino que son estas habilidades justamente que refieren a la personalidad del trabajador o a la interacción con otras personas, con otros seres humanos, ¿no? Entonces, esas son las habilidades que comúnmente se las llama blandas, pero que deberíamos correctamente denominar socioemocionales.
18: O sea, las que te da la universidad de la calle, podría decirse, Roxana, el vínculo con un otro.
4: De alguna manera sí, más allá de que uno ve cada vez más también que hay cursos y formación en alguna de estas habilidades. Pero efectivamente, muchas de ellas que tienen que ver con la propia personalidad, pero sino también con el trato. No sé, por ejemplo, una de las habilidades de este tipo que comúnmente se piden es buena comunicación, ¿sí? Trabajo en equipo, por ejemplo, estar preparado para enfrentarse al estrés, ser flexible en términos de otras habilidades y otras tareas que se piden en el mercado de trabajo. Por eso que allí hay un resultado que nos parece particularmente importante, que es la combinación de habilidades que se piden. No se piden solo habilidades de IA, no se piden solo habilidades técnicas o solo habilidades socioemocionales, sino lo que es interesante es que en más del 80% en los 4 países que estamos analizando, incluido Argentina, se pide la combinación de estas habilidades.
21: Roxana, Alejandro Augusto te saluda, ¿cómo estás? Te pregunto por estas habilidades, digo, planteaste claramente de que las habilidades blandas son las que se demandan. Hay una serie de habilidades blandas que se plantean, la IA no puede replicar, porque la preocupación hoy de muchos, probablemente, tal vez sea persecución en estos tiempos, es la IA nos va a dejar sin trabajo o nos va a replicar todo lo que hacemos hoy. Hay 5 atributos personales: iniciativa y liderazgo, comunicación, habilidades sociales, pensamiento crítico y resolución de problemas. ¿Nos podemos quedar tranquilos que si cumplimos con esos requisitos, la IA no nos va a reemplazar?
4: Bueno, la verdad es que, como vos decís, es muy difícil predecir el futuro, ya no de dentro de unos años, sino que la verdad es que este mundo tan cambiante nos impide ser tan taxativos respecto de no preocuparnos. Más bien lo que está mostrando acá es que efectivamente estas que vos mencionaste se complementan, ¿no? Y uno podría pensar, por ejemplo, el pensamiento crítico es una habilidad importante para entender los cambios en el mercado de trabajo y lo que nos está mostrando es que por lo menos por ahora parece ser bien complementaria a estas demandas cambiantes del mercado de trabajo, incluidas obviamente las demandas de la inteligencia artificial. Entonces, tener buena comunicación, digamos que en general uno no le estaba dando tanta importancia a esa habilidad porque la veíamos más las habilidades asociadas a la matemática, justamente a la inteligencia artificial, bueno, lo que muestra es que además de pedirnos pensamiento crítico, pensamiento lógico, que nos permite estar mejor preparados para combinar esa habilidad con las específicas asociadas a la inteligencia artificial, también nos piden buena comunicación, con lo cual, como vos decís, en parte son elementos en donde todavía, por lo menos, la IA no ha entrado fuertemente, y entonces ahí claramente hay habilidades más humanas, pero también hay otras habilidades humanas que se complementan con las habilidades asociadas a la inteligencia artificial.
18: Roxana, ¿qué mirada tenés vos sobre esto que yo considero un mal, ¿no? Pero bueno, se extendió muchísimo, sobre todo post-pandemia, de mandar demasiada mucha gente, especialmente gente joven, a estudiar a la casa, mucho home office, ¿no? Especialmente las carreras tecnológicas. Resulta ser que después necesitamos que trabajen en equipo, que sean comunicativos, que sean flexibles, que se adapten, pero los mandan a estudiar en la casa. Yo conozco mucha gente joven que, che, ¿ya fuiste a la escuela? No, todo es home office, y todo mandan trabajo por computadora. ¿Hasta cuándo es eso? ¿No pasó la pandemia ya?
4: Sí, de hecho, en el mercado de trabajo, digamos que lo vimos obviamente como con el teletrabajo, también hemos visto que ha habido, digamos, del pico del teletrabajo en el momento más crítico de la pandemia, eso después bajó y bajó mucho, y en realidad lo que uno observa más ahora es más híbrido, ¿verdad? En donde se combina trabajo en la casa con trabajo en las oficinas, y de hecho, inicialmente se creía que sobre todo para los empleadores esto era un camino de ida donde el teletrabajo iba a aumentar sin límites. La verdad es que fueron las propias empresas que dijeron, no, volvamos a la cuestión híbrida porque hay aspectos en donde, en parte por lo que vos estás diciendo, en donde aparentemente la productividad no era la misma en el trabajo aislado en la casa que trabajando en equipo en el lugar, en la oficina, en el lugar de trabajo. Entonces, efectivamente allí hay un punto muy importante que vos marcás, y el hecho de que estén, por ejemplo, justamente demandando trabajo en equipo, muestra la importancia que tiene todavía para los demandantes de empleo estar en la oficina trabajando con otros colegas dentro de esa unidad productiva.
19: Roxana, ¿cada cuánto se realizan este tipo de estudios? Porque mencionaste en varias oportunidades el cambiante mercado laboral, es cambiante también lo que van requiriendo las empresas. ¿Cada cuánto es aproximadamente este cambio?
4: Mira, la verdad es que nosotros, digamos, por varios de otros parámetros, es que uno puede decir efectivamente el mundo cambiante, porque el mercado de trabajo, que no solo tiene que ver con las habilidades asociadas a la inteligencia artificial, sino en general, digamos, cómo se viene desarrollando el mercado de trabajo. De hecho, un punto importante es que nosotros encontramos que en el menos del 3% de las vacantes se pide específicamente habilidades asociadas a la inteligencia artificial, pero no es la única manera, no es la única manifestación en donde la demanda de empleo va cambiando. En relación a este estudio, en realidad es un estudio muy grande que hicimos desde la Facultad de Ciencias Económicas, donde analizamos alrededor de 1.200.000 vacantes que se abrieron desde fines del año pasado hasta mediados de junio de este año en 4 países: Argentina, Brasil, México y Colombia. Ahora estamos cerrando una nueva ronda, o sea, le estamos agregando 3 meses más, y lo que queremos obviamente es comparar los resultados, ver efectivamente en esta dimensión particular si cambia o no cambia el panorama que teníamos a mitad de año de este año.
19: Muy bien. Fantástico, muy clara, Roxana.
18: Roxana, una última. Recientemente sí, una nota, la recomiendo, está en la página de cadena3.com, dialogó Sergio Supo con John Hernández, que es un divulgador tecnológico español, dejó algunas definiciones realmente muy interesantes, pero puntualmente en esta porfía de la inteligencia artificial versus el ser humano común y corriente, ¿no es cierto?, de carne y hueso. ¿Cómo creamos valor si la inteligencia cada vez tiene menos valor? Digamos, si es barata, es gratis porque una máquina nos reemplaza. ¿Cómo hace el ser humano para finalmente insertarse?
19: Ay, me parece que le hemos perdido a
18: pregunta,
19: Roxana. Estamos
18: Roxana,
19: hablando con Roxana Mauricio. Ella formó parte del estudio, es integrante del Instituto Interdisciplinario de la Economía Política de la Facultad de Ciencias económicas de la UBA. Bueno, y estábamos hablando también acerca de las empresas, los requerimientos de las empresas, y menos del 3%, nos daba este dato Roxana, menos del 3% de las empresas están requiriendo conocimientos sobre inteligencia artificial, pero sí son muy importantes las habilidades blandas complementarias también de las cuestiones técnicas. Hacemos una pausa, Cachito, y vemos si retomamos el contacto con Roxana Mauricio.
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1: Se le cortó, llámalo al fijo.
18: No, pero le tiene una pregunta que claro. La matadora. A Roxana, que creo que está en línea de nuevo. Reformulo, sí. Roxana. ¿Cómo hacemos para crear valor los seres humanos de carne y hueso, que nos considerábamos inteligentes para ocupar un determinado puesto de trabajo, si eso ahora se consigue tan fácil o es más barato, que la inteligencia artificial no nos pasa por arriba, nos supera?
4: Bueno, a ver, en realidad lo importante ahí, el gran desafío, es cómo volvemos complementaria y no sustituta la tecnología. Pensemos que en realidad la discusión justamente tiene que ver con esto, porque de alguna manera, por un lado, uno ve, bueno, la inteligencia artificial reemplaza algunas tareas, pero lo que es cierto es que en aquellas que combina trabajo humano con trabajo de la máquina, la productividad aumenta y aumenta fuertemente, digamos, y eso se está viendo y se está viendo cada vez más, digamos, ¿no? En la medida en que las tareas que nosotros hacemos pueden ser complementadas con la tecnología, bueno, vamos a ser más productivos y eso se está observando. Entonces, el gran desafío es cómo aquellas personas cuyas ocupaciones tienen tareas muy rutinarias, que son las que más fácilmente son reemplazadas por la máquina, pueden transitar hacia ocupaciones menos rutinarias, donde claramente todas estas habilidades sociales son importantes y, por lo tanto, crear valor allí. Digo, algunas tareas claramente, no sé, los enfermeros, los médicos, la verdad es que por ahora todos queremos ir y que nos atienda un ser humano. Bueno, ese ser humano puede hacer uso de la tecnología para brindar un servicio mucho mejor. Y así hay un conjunto importante de ejemplos, y yo creo que eso es lo que tenemos que mirar, ¿no?
19: Fantástico. Roxana, no sé si sos profesora ahí en la UBA.
4: Soy profesora en la Facultad de Ciencias Económicas de la UBA. Sí.
19: Feliz Día del Profesor, entonces. Hoy es el Día del Profesor.
4: Exacto. Bueno, muchísimas gracias.
18: Gracias un por abrazo. Tu tiempo, Roxana.
4: Estuvimos gracias a ustedes.
19: Hablando con Roxana Mauricio. Bueno, ella es profesora de la Facultad de Ciencias Económicas de la UBA, acerca de un estudio que analiza cuántas vacantes ya solicitan habilidades vinculadas con inteligencia artificial y cuáles son las habilidades blandas más requeridas. Bueno, allí lo que nos ha dejado, menos del 3% de las empresas están solicitando conocimiento en inteligencia artificial y la mayoría lo que requiere son habilidades blandas.
21: ¿No podemos quedar tranquilos entonces?
18: No creo.
19: Yo creo que no.
18: Lo que plantean es adaptarse. Es adaptarse.
21: Bueno, pero hacerlo como complemento. Digo, no es o una cosa o la otra.
18: Claro, mire cómo se
21: llama. Esa es la buena noticia, digamos.
18: Adaptamos, que acá tenemos a la locutora, que después es ingeniera del gol.
21: Claro. El multitasking.
19: Futura licenciada multitasking. En comunicación social, minor en comunicación digital.
22: La ingeniera del gol.
19: Ahí está. Claro.
18: Toma,
19: bueno,
18: cacho.
19: Nos vamos a ir con Gustavo Gijena, nos vamos a Sudáfrica, lo vamos a presentar a Gustavo porque, sí, ya lo tenemos conectado, Gustavo, desde Sudáfrica, con toda la información del campo. Presenta Gustavo Gijena desde Sudáfrica, Cobaeco Turismo.
18: Y Super Walter, vamos Gustavito.
23: Geo, Raúl, bueno, los saludo aquí desde el Parque Kruger, en este hermoso viaje de Agencia Cobaeco y Cadena 3, aquí por Sudáfrica, y estoy con José Luis Giraudo, que es de Hernando, capital nacional del maní, orgullosamente. José Luis, ¿cómo estás?
24: ¿Qué tal? ¿Cómo les va? Sí, realmente estamos impresionados, muy lindo, vamos a ver algo increíble, espero que sea todo como pensamos que va a ser.
23: Es de noche acá, y estamos a punto de encarar un safari nocturno. ¿Te imaginaste alguna vez estar acá?
24: No, impensado. Tengo preocupado, ¿no?, que un nietito me dice, tenés cuidado, abuelo, con los leones, ¿viste?
2: Felices porque estamos adentro de la reserva.
24: Sí, sí, realmente estamos acá en plena selva. Incluso llegando acá, los encontramos con una jirafa que cruzaba la ruta, los elefantes al costado, o sea que no se puede creer, pero hermoso.
2: Bueno, ¿estás disfrutando del viaje, José?
24: Sí, muchísimo, muchísimo. Impresionado, o sea, con Sudáfrica, o sea, los campos que están muy bien preparados, o sea, bien, bien. Muy lindo todo.
2: ¿Y las ciudades? La pudimos recorrer algo, pero ¿la viste?
24: Sí, sí, realmente me sorprendió, pero no, muy moderno.
2: Todos están diciendo eso, ¿no? Que esperaban encontrar un país mucho más retrasado tecnológicamente, con infraestructura, y la verdad es que está mostrando que es un país que se va modernizando, ¿no?
24: Sí, sí, eso es lo que más impresionó. Uno creía encontrarse con algo más, no sé si decir más, pero no, todo muy moderno, muy lindo, muy buenas rutas, mucha autopista.
2: Bueno, ¿a quién querés saludar, a San Hernando, que te debe estar escuchando?
24: No, a mi familia, toda mi familia, mi hija, mis nietos en Córdoba, que están en Capital, así que un abrazo.
2: Bueno, José Luis Giraudo, de Hernando, aquí disfrutando con nosotros en este viaje que estamos realizando por Sudáfrica, a punto de realizar ya la primera aventura, que va a ser un safari nocturno. Gran abrazo, chicos.
3: Nos vemos, chamigo.
18: Chao, Gustavito, te esperamos en un ratito para el campo hoy. Vamos, bueno, a ir a las noticias.
19: Nos informamos con Poli Caradagian y ya seguimos con más Viva la Radio.
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1: Buenos Aires, el presidente Javier Milei ordenó cambios en la seguridad de la Quinta de Olivos para facilitar los procesos internos. La Casa Militar estará a cargo del cuidado del Ejecutivo durante 60 días.
2: La decisión del presidente fue confirmada con el objetivo de fortalecer la seguridad de la residencia presidencial de Olivos, así como de las residencias transitorias del presidente de la Nación y de su familia, y al mismo tiempo facilitar los procesos administrativos internos. Se explicó que con motivo de la inseguridad a nivel global y de la visita del Papa. El comunicado admite reducción de la estructura formal. La determinación del jefe de Estado se conoce en paralelo a despidos y reubicación del personal de planta permanente de empleados de la cocina que atravesaron varias administraciones en la Quinta de Olivos. Pilar Gil Peris, Cadena 3, Buenos Aires.
1: Mendoza, la Sociedad Rural de la provincia pidió asistencia del Estado para los productores por las heladas ocurridas durante el fin de semana.
3: Así lo señaló el presidente de la entidad en San Rafael, Marcelo Serrano.
4: Pero la helada ha sido muy grande, muy general y ha abarcado, convengamos que ha abarcado no solo departamentos, sino provincias. Ahora esperamos que ya que el señor Vargas Arizu dijo que los productores en cualquier contingencia iban a estar asistidos por el fondo compensador, esperemos que realmente sea así.
3: Facundo Di María, Cadena 3, Mendoza.
1: Salta, la helada provocó daños totales en los brotes, provocando pérdidas totales para los productores de Cafayate.
5: De Carolina Martín afirmó que la helada provocó daños totales en los brotes. En otros puntos productivos se estiman pérdidas del 70%.
6: Tuvimos una helada fulminante la madrugada del 14 de septiembre. Uno como viticultor pone toda la pasión. Pero cuando pasan estas cosas te das cuenta que había también capital a riesgo y bueno, este año del 100% que teníamos brotado, que es lo que estaba brotado, el 100% se quemó. Vamos a ver cómo viene el rebrote. Fue general en el Valle de Cafayate, nosotros estamos en el corazón del valle.
5: Elisa Zamora, Cadena 3, Salta.
1: Internacionales, Ucrania denunció que un dron ruso atacó un buque civil en el Mar Negro. El ataque provocó la muerte del capitán y heridas en gran parte de la tripulación cuando la nave se dirigía a uno de los puertos del país.
7: Deportes. Estudiantes de La Plata, piensa en Marcos Rojo como refuerzo para la Copa Libertadores. Tras la clasificación a las semifinales del certamen y con problemas para armar la defensa, el Pincha analiza repatriar al viejo referente del club de presente en Racing.
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0: La música, los Guns N' Roses con Lluvia de Noviembre. Un día como hoy se publicaba el disco Use Your Illusion 1 and 2.
1: Madre mía, qué programa. Yo me voy.
0: No, no se vaya, no se vaya. Nos vamos a Buenos Aires con títulos. Adelante, Gaby.
2: Gracias, Geo. Qué temazo, ¿eh? Qué temazo. ¿Viste? Me quedé pensando. Sí, sí. Me quedé recordando mis años mozos cuando fui a ver a Guns N' Roses. Y sí, alguna vez fui joven, chica.
0: No, sí.
3: Hace poquito, señor.
2: Ay, no te hagas, mira vos. Porque no estás en offside. Escúchame una cosa, les voy a dar un dato importante que el INDEC informó en la tarde de hoy, que tiene que ver con el desempleo. El desempleo en la Argentina llegó al 7,9% en el segundo trimestre del 2026. Esto lo informó el Instituto Nacional de Estadísticas y Censos. A partir de esta cifra se proyecta que 1.800.000 personas sufrieron la falta de trabajo en ese periodo y aumentó con respecto al mismo periodo, pero el año 2025, que había sido del 7,6 y ahora es del 7,9. Esto tiene en cuenta 31 aglomerados urbanos del país, o sea que es una muestra bastante grande a nivel nacional, y lo que dice es que este 8% de personas se encuentran sin ocupación, disponibles para trabajar y que están buscando trabajo activamente. Dentro de la población de personas de 14 años en adelante, la desocupación fue del 8,4 para las mujeres y del 7,5 para los varones. Este también es un dato que se repite, el tema de las mujeres con menos ocupación que los hombres, que a las mujeres les cuesta más conseguir trabajo, y el nivel educativo del 2,8% de las personas desocupadas llega hasta el secundario completo. Así que bueno, estas son las cifras que ha dado esta tarde el INDEC.
3: Gracias, señora, muy amable. 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
3: 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Ando muy bien, gracias a Jual.
0: Bueno, no vamos a ir ahora con Fran Vidal. Tenemos estrenos de cine, tenemos una invitación en Mar del Plata. Adelante, Fran.
4: Geo, bueno, a los cines, es jueves, se renueva la cartelera. Por un lado, a los amantes del terror, hay una saga muy famosa que parte de un videojuego que se llama Resident Evil. Bueno, se ha relanzado esta saga. Ya hubo muchas películas anteriores muy exitosas y están apostando a una nueva entrega. En este caso es con Brian, que es un mensajero médico que se ve envuelto en una noche tremenda de supervivencia. A los que les gustan los zombies, hay que ir a ver qué pasa con la nueva Resident Evil Noche Cero. Por otro lado, una película de fantasía para toda la familia, El Árbol Mágico. Es con Andrew Garfield, que supo hacer, por ejemplo, de Spider-Man. Bueno, en este caso es una familia que se muda al campo y descubren que hay un árbol mágico que los lleva a mundos increíbles, tremendos, llenos de personajes. Así que, bueno, aventuras para poner a prueba la imaginación en el cine, para disfrutar con toda la familia. Y también para los más chicos llegó la película de One Piece, que es un anime muy famoso en Japón y que ahora lanzó su película. Así que es muy variada la cartelera que hay para ver en cines Dino. Sigue en cartel Spider-Man, sigue Coyote vs. Acme, Hechizo de Amor. Hay muchísimas películas, Yo Narciso, la de Adrián Suar. Y por otro lado, para los oyentes que estén en Mar del Plata, tenemos una invitación para hacerles. Es en Bajo Tierra, que es un club de jazz que está en el subsuelo de las Torres de Manantiales y que trae a una artista internacional que es Lorenzo Thompson. Es un ícono del blues, viene de Chicago, así que un show internacional. Dejemos que nos cuente un poquito más José Sammartino, que es uno de los dueños de Bajo Tierra, que esto nos decía.
5: Recibimos a Lorenzo Thompson, que viene acompañado por un guitarrista increíble que se llama Bruno Márquez. Dos glorias, una de Chicago, Lorenzo, que es de Oak Park, la zona norte de Chicago, Y bueno, Bruno viene de Minas Gerais, Brasil. Personajes tan diferentes como te puedas imaginar no hay. Ellos dos realmente tienen una complicidad en su manera de tocar, en su manera de cantar, que hace que realmente vibre el lugar de una manera increíble. Son dos performers de primera categoría, son muy, pero muy, pero muy buenos, y realmente es una alegría poder tenerlos presentes en Mar del Plata, en Bajo Tierra, y que todo Mar del Plata los pueda disfrutar. Te cuento que tenemos un calendario en Bajo Tierra muy, muy nutrido, y que bueno, dentro del blues, el jazz, el funky y sus alrededores, estamos desarrollando un calendario muy, muy nutrido, tanto en lo que se llama temporada baja en Mar del Plata, que es para marplatenses, y estamos muy orgullosos de eso, como en la temporada para cuando, bueno, Mar del Plata está ya en pleno verano. Así que bueno, tenemos muchas novedades por delante, y este fin de semana un gran disfrute con sábado, viernes y sábado, perdón, Bajo Tierra. Muy, muy, pero muy contentos de poder ofrecer estas dos noches de blues.
4: Ahí está Lorenzo Thompson, un ícono del blues, que viene desde Chicago, va a estar este viernes y este sábado a las 21 en esto que es Bajo Tierra, en el subsuelo de las Torres de Manantiales en Mar del Plata.
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15: Che, Raúl,

0: ¿Por qué me lo puso Robertito Canto y a Julito Paz, Cacho? ¿Me puede explicar?
1: ¿Sabes por qué?
0: ¿Por qué?
1: Porque
2: no tengo idea.
1: El gran festejo de Viva la Radio, Cadena 3 Argentina, en el día de San Jerónimo, el próximo miércoles 30 de septiembre.
0: No me diga.
1: Vamos a estar en el Teatro Real una vez más, celebrando a San Jerónimo. Así que están todos invitados los oyentes y obviamente en el folclore el dúo Coplanacu. Bien, Cacho, usted también va.
0: Vos también.

0: contigo a medianoche.
1: Como todos los años hacemos una entradita folclórica, en este caso con dos íconos de la música realmente, que tienen su público, público peñero, público coplero. El dúo Coplanacu son divinos, guitarra, bombo y violín para hacer un poquito de folclore. ¿Habrá humor, señora?
2: Por supuesto, en el humor va a estar la bicho Carla Dogliani, que va a llegar con todos sus personajes.
3: ¿Qué es lo que dijo?
2: Eso dijimos, bicho, que va a estar vos, ya te hemos presentado, ya nos...

0: los ancianos.
1: Raulito.
2: ¿Y a vos qué? ¿Quién te auspicia, padre?
3: No, Divo Trajes. Claro, ¿y usted, señora?
4: Con marfil, como siempre, gracias a Melania Garbelotto. Ya hemos estado hablando. Usted ya algo anticipado de su color, así que vamos a ir engamados. Así que, bueno, tengo que elegir el vestido. Melania tiene unos vestidos preciosos ahí en marfil, así que algo vamos a elegir. Y el color no les vamos a anticipar nada.
3: Escuchen, escuchen, fiesta con la Pepa Brizuela.
2: Dijo.
0: Mi vida transcurría.
3: Será el 30 de septiembre, fecha habitual del festejo del Santo Patrono de Córdoba en el Teatro Real. Así que hacemos viva la radio ese día. Nos cruzamos al teatro, nos abrazamos con ustedes que van a acompañarnos una vez más. Va a ser una linda fiesta.
2: Perdón, diga, padre.
4: Ya les vamos a indicar cómo retirar las entradas. Venga. Ustedes saben que es gratuito, pero tiene un cupo, así que ya les vamos a indicar, pero vayan agendando. 30 de septiembre, 20 horas, Teatro Real.
5: Teo.
4: ¿Qué pasa?

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1: Bueno, señora, me dijo que está lindo el clima para la fiesta de los chicos, ¿no? Esto es el fin de semana con la primavera, pero ¿se bancará para pantaloncito, para bermuda, para remera? No sé qué.
2: 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Viento del este-noreste a 13 kilómetros en la hora. El pronóstico extendido para mañana viernes, mínima 13, máxima 26. Para el sábado, mínima 15, máxima 26. Para el domingo, mínima 16, máxima 31 grados. ¿Qué tal?
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1: 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Nos vamos ahora con Gustavo Gijena, presentamos El Campo
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2: 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Que se va al safari de Sudáfrica con Gustavito
1: Gijena. Con los leones.
2: Anda cazando leones.
11: ¡Hola, gordo!
2: Y montando jirafas. ¡Vamos, don Gijena!
12: Hola, Raúl Geo. Hola, campo, la ciudad. Así es. Y no saben una cosa. Estamos retornando de este primer safari que hicimos nocturno. Porque aquí, obviamente, ya es de noche tarde. Son las 11 menos cuarto, menos 10 de la noche. Así que realmente, bueno, estamos nosotros terminando el día, pero felices. Porque acabamos de llegar del safari nocturno. Y tengo aquí a mi lado al coordinador técnico que tenemos nosotros y al guía turístico especializado en todos estos temas, que es un cordobés, ¿sí? Es de Belville, Eduardo Peralta. Edu, querido, contale a la audiencia de Cadena 3 y a toda tu provincia de origen, que hace muchos años que vive aquí en Sudáfrica, ¿qué es el Parque Kruger?
13: Bueno, el Parque Kruger es una reserva natural que fue fundada en 1898 y, bueno, fue proclamada como Parque Nacional en 1926, que este es su año centenario, y tiene se ubica en la parte noreste de Sudáfrica y tiene 400 kilómetros de norte a sur y unos 100 kilómetros más o menos de promedio en lo ancho. Cubre un área de 2 millones de hectáreas y más o menos 20.000 kilómetros cuadrados. Es el mayor lugar de concentración de animales en África, y bueno, contiene todas las especies africanas, ¿no? Estamos aquí pasando un buen momento con la gente de Argentina, y bueno, un saludo para Córdoba y toda la provincia.
12: Gracias, Eduardo. Bueno, continuamos en el campo hoy y les cuento qué acabo de ver.
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1: 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Vamos, Gustavo.
12: Bueno, Geo, te cuento. Primer safari nocturno en dos camiones en el medio de la selva, solo alumbrando con reflectores, bueno, todo la tupida, digamos, naturaleza que muestra este lugar, que es impresionante. Me imagino lo que va a ser mañana de día cuando lo podamos ver en un safari diurno. Pero tengo acá al coordinador general del COBAECO, Sebastián Sabino. Seba, querido, ¿qué animales vimos en estas dos horas que hicimos aquí nocturnas?
21: Bueno, la verdad que ya emocionado, porque ni bien cruzamos el portón de ingreso al Parque Kruger, nos recibieron una manada de elefantes que se atravesaron frente a nuestro bus. Ya nos dejó emocionados, impresionados, y ya por la noche en nuestro primer safari nocturno tuvimos el agrado, la suerte y la emoción de ver manadas de elefantes, de cebras, hienas amamantando bien a nuestro par, a nuestro lado. Después también vimos perros salvajes, y bueno, ya vislumbrando lo que nos va a esperar en el día de mañana.
12: Bueno, Sebastián Sabino, gracias, porque estamos disfrutando este viaje gracias a COBAECO. Geo, me despido, sé que tenemos poquito tiempo, pero mañana les sigo contando. Aquí, desde Sudáfrica, estamos en Skukuza, en el medio del Parque Kruger. Hasta mañana.
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2: Buenísimo, chicos, lo de San Jerónimo. Lo van a transmitir por Cadena Selva de Santa Fe. Es muy probable, claro que sí. Chicos, ¿dónde hay que firmar para que la Gaby Inglese baje de sus aposentos celestiales y venga a la fiesta de San Jerónimo en Córdoba?
1: ¡Ay, me encantaría, Gaby!
25: Pablo y Saura. Los aposentos celestiales me dieron medio que estoy media muerta ya, chicos. Es como que bajo del más allá.
2: La queremos
25: traer,
2: señora.
25: Ay, sí, me encantaría. Y sí, quizá, a lo mejor aparezco así, surprise. Sí.
26: Gaby, sus gatitos.
25: Sus gatitos. Bueno, no, se mandamos... me murió el gatito, cacho, no me digas.
1: Le mandamos un saludo a Solorza, el taxi 774 de Mendoza, que dice: estoy aquí en el Cerro de la Gloria con turistas escuchándolos y le quiero agradecer a Gabriela Inés Moreno. Muchas gracias. Feliz día, la profesora querida.
2: Cerro de la Gloria, que mandó el taxista ahí con los turistas. Qué lindo día ahí en Mendoza. Igual que acá, en Mendoza, cachito, hermoso, hermoso, hermoso. En el Cerro de la Gloria de Alta Córdoba. No se haga, por favor, no sea grande. Puntero de campeonato. Sí. Tenemos que sacar los ganadores. ¿Qué le pasó a Razo? No ha vuelto Razo de su rotation. ¿Qué personaje? Le estuve preguntando a mi amigo Gustavo Vegiato sobre paquetes turísticos para ver a Colapinto en San Pablo.
1: ¿Y cuánto?
2: $2,600 y 3,100, incluyendo aéreos, por supuesto, hotel.
27: 1,423,000.
2: Una entrada en sector G, que no sé dónde será, pero debe ser una muy buena visión.
1: Sí.
2: Muchos argentinos he escuchado que están enloquecidos por verlo a Colapinto y soñando con que se pueda correr en Buenos Aires, pero viene pronto, dice, a San Pablo.
1: ¿Quién te dice que puedan ir a San Pablo? Bueno, vamos con los ganadores de Viva la Radio para Vándalos Chinos. Tenemos 2 dobles para este viernes en Club Paraguay. Le van a mandar el QR a...
2: A ver, a ver, a ver.
1: Acá.
2: Ahí está. Eduardo Martínez y Rosario Carreras.
1: Para Cines Dino, compasen y vean. Son invitaciones al cine que tienen que retirar en la portería de la radio.
2: Julia Calderón, María Aurelia Arias, Grecia Domínguez y Andrés Vargas.
1: Para Olivia Wald, que se presenta el sábado, este sábado 9 de la noche en Estudio Teatro, le van a mandar el QR a...
2: Miguel Rodríguez.
1: Y Verde Flor, el kit matero, el mate, la bombilla, el termo y toda la yerba de Verde Flor la retira por la radio. ¿Quién?
2: César Amado 711. Ya está el kit acá en la radio,
1: sí,
2: Fran.
1: Señor.
2: Así que César, puedes venir cuando quieras a matear como nosotros.
1: Bueno, y ya les contamos, agenden el próximo 30 de septiembre, 20 horas, los vamos a estar esperando en el Teatro Real para compartir la fiesta de San Jerónimo que hacemos todos los años con Viva la Radio, con Cadena 3 Argentina. Vamos a estar con Raúl de Punta en Blanco. El Chucho también va a estar, Alejandro Bustos.
2: Ah, el pelado que le gusta a las chicas.
1: Fran Vidal, usted también, véngase de traje, por favor.
2: Cachito esa hora no trabaja, así que venga. A apoyar.
1: También.
2: Como
1: venga
2: siempre.
1: A apoyar al equipo, claro. Así que los esperamos.
25: Y la verdad
1: es
25: que está lindo el pelado,
2: Y la tenemos que traer a la Gaby.
1: La Gaby.
2: Qué lindo sería. Así salimos y nos vamos a cenar ahí al centro.
25: De claro. Rotation.
1: Totalmente. Y en el dúo Coplanacu va a ser el número folclórico para animar la noche.
0: Coco de noche es coplera, yo traigo para el recuerdo esta chacarera.
2: La talentosísima Carla Dogliani con todos sus personajes, entre ellos la Bicho en el humor.
1: Y el gran cierre con Javier La Pepa Brizuela, con oye, todo el cuarteto y sus clásicos.
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1: muy bien, ¿nos vamos, Raúl?
2: Nos vamos, señora.
1: Hemos hecho Viva la Radio.

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1: Muy buenas tardes y bienvenidos a este programa Amamos Argentina número 137. Estamos en los estudios de Cadena 3 en Córdoba con Poli Karadagian. Muy buenas tardes.
2: Muy buenas tardes.
1: En los estudios de Cadena 3 en Rosario, Verónica Maslub. Hola, Vero, buenas tardes.
3: Hola, Chema, buenas tardes para todos.
1: Con Martín Rodríguez en los controles y Majo Arrieta junto a Diego Uberman en la producción. La verdad es que hoy queríamos saludar a muchos oyentes con los que nos hemos cruzado en Ushuaia, en Buenos Aires y, por supuesto, aquí en Córdoba. Hoy, por ejemplo, a Pilar y Carolina, o en Ushuaia a Ezequiel y a su hermana. Son muchos los que nos dicen que, cuando pueden, escuchan Amamos Argentina, y ellos son los que nos ayudan a tomar fuerzas y seguir con el programa. Hoy lo vamos a empezar con un comentario que no es habitual porque tiene que ver con la política argentina. No es precisamente de lo que nosotros nos ocupamos especialmente. Pero el otro día, viendo la tele, nos llamó mucho la atención que estaban insistiendo muchísimo en un canal, luego en otros, con las cosas que compran en la Casa Rosada y en Olivos para la alimentación del presidente de la República, el jefe del Estado. Que si compraba carne sin grasa o sin piel. Y la verdad, nos preguntábamos, ¿pero y qué más da? Si es el jefe del Estado, ¿qué más da lo que coma o deje de comer Javier Milei? De hecho, eso es una información relevante. Lo era, porque aunque desde la presidencia del gobierno aseguran que se trata de una decisión que tiene que ver con la escalada de la inseguridad global y con la visita de su santidad el Papa León XIV, desde hoy, cortar el pasto o cocinar será obligación de la casa militar. Es curioso, pero quizá el periodista que empezó a hablar de lo que come o deja de comer Javier Milei consiguió molestar nada menos que al jefe de Estado de la República Argentina. Los invitamos a quedarse con nosotros hasta las 7:30 en este programa que se llama Amamos Argentina.

0: 30 años he cubierto información política en el Parlamento Español, en el Parlamento Europeo, en el Senado, en el Parlamento Argentino, en el Senado Argentino. He estado acreditado en la Casa Rosada y de verdad, si hacemos un poco de autocrítica a la profesión, hablar de lo que come un presidente es bastante ridículo. Vamos a recordar que hoy tenemos un sorteo Vero, al que pueden optar todos nuestros oyentes. Estamos escuchando a Divididos y, por supuesto, tiene algo que ver, claro.
1: 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Los que quieren participar por algún par de estas entradas que estamos compartiendo tienen que mandarnos nombre, DNI y un teléfono, porque a ese teléfono, a ese celu, se les va a enviar el QR para que puedan entrar al show. ¿Lo saben a dónde lo tienen que mandar? 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
0: ¿Hoy qué has comido, Vero?
1: ¿Qué ha pasado? Estoy complicada. Estamos con unos cambiecitos, pero prometo que hago como en el TikTok y después de las fotografías de Poli vamos a estar impecables.
0: Muy bien, pues nada. Vamos a ir preguntando a todos qué han comido hoy, porque si han comido carne sin piel o sin grasa, están comiendo lo mismo que Javier Milei o que las personas que viven en Olivos. Pero de verdad, quizá la respuesta desde Olivos es un poco excesiva. No sé por qué.
2: No sé, yo por las dudas no comí carne hoy. Comí fruta.
0: Fede Borelo.
3: Chema, ¿cómo estás? Buenas tardes. Costeleta de cerdo con ensalada.
0: Y Fran Vidal, buenas tardes.
4: Una ensaladita con pollo. Una combinación.
0: Diego Uberman.
5: También ensalada.
0: Muy bien. Martín.
2: ¿El pollito con piel o sin piel?
0: Ay, por Dios. La verdad, cuando uno recuerda a grandes políticos de la historia, que han sido, pues, por ejemplo, jefes de Estado de cualquier ideología, esa presencia, esa capacidad de gobernar para el presente, para el medio y para el largo plazo, gobernar para todos, con una prensa que busca la crítica constructiva, con una prensa que busca las noticias relevantes, cuando contamos cosas que a ustedes realmente les afectan, la inflación, los salarios, la sanidad, la educación, las infraestructuras, la seguridad, la política internacional, yo creo que merece la pena que volvamos a resumir lo más importante de este día en tres fotografías sonoras.
2: Bueno, entonces acá el ruido aparece porque el tema de discapacidad ya se venía conversando en el oficialismo y había una manera acordada de abordar los cambios. Pero cuando apareció el proyecto del presupuesto 2027, algunos de esos puntos llegaron planteados de otra manera. Y Bullrich, que es la jefa del oficialismo en el Senado, se vio sorprendida, lo hizo notar, pero rápidamente reenfocó la conversación y puso en valor la atención en la discapacidad así.
6: Nos sorprendimos porque no nos avisaron. Estuvimos el martes en la mesa política. Se han arreglado muchas cosas y siempre se exige más. Es una discusión sensible. Los discapacitados tienen que tener sus prestaciones, su pensión, y no hay recortes.
2: Por otra parte, la visita del Papa León XIV ya moviliza a toda la Argentina y en todos los frentes, y se generan muchas acciones que a veces pasan inadvertidas, pero que son imprescindibles, como por ejemplo, no hay celebración sin hostias para la comunión. Y aquí las religiosas de las Hijas de San José trabajan entre 8 y 12 horas por día para llegar a las 400.000 que se necesitan. Una tarea artesanal y silenciosa que también forma parte de la preparación para recibir al Papa.
7: Estamos en la mitad del trabajo. Por día, cada 25 kilos de harina salen dos pilas grandes y de ahí calculamos unas 50.000 más o menos.
2: Otro sorprendido, y en este caso una foto diferente, fue la Mona Jiménez, que no estaba al tanto de la iniciativa de la Federación Universitaria de Córdoba, que impulsó un pedido, Chema, para que lo distinguiera como doctor honoris causa por sus más de 60 años de trayectoria y el aporte a la cultura popular cordobesa, y cuando se enteró, fiel a su estilo, lo celebró propiciando su entrega así.
8: Bueno, si alguien está enfermo, que yo pase por aquí, le voy a colocar la inyección.
9: El doctor lo va a curar.
8: Es así, realmente eso, divertir y sanar corazones, porque gente muy triste que iba al baile salían contentos. Y voy a cumplir 60 años cantando cuarteto.
0: El doctorado honoris causa de la universidad reconoce precisamente el trabajo de personas como Carlos Jiménez. Exactamente para eso sirve el doctorado honoris causa, para reconocer a las personas que muchas veces no han pasado como universitarios y puedan mostrar su talento a las generaciones presentes y futuras. Así que ojalá la mona, Carlos Jiménez,
2: sí, señor,
0: pueda tener en su casa ese bonito diploma que le va a otorgar el doctorado honoris causa. Honoris causa significa causa de honor.
2: Pero además también pensando en todo lo que ha significado en estos 60 años de trayectoria su vida, ¿no? Cómo ha sido renegado el cuarteto durante mucho tiempo y cómo hoy se ha insertado siendo parte de esta cultura popular argentina, podríamos decir.
0: Manuel Serrat tiene un doctorado, tiene muchos, pero tiene uno de ellos porque ha defendido el catalán con sus canciones.
2: Efectivamente.
0: O sea que para que alguien sea reconocido con el doctorado honoris causa tiene que haber disfrutado una trayectoria en donde se distinga algo. Y efectivamente, la Mona Jiménez ha llevado el cuarteto al mundo. Ese es su gran... aparte de divertir a los cordobeses.
2: Sí, señor.
0: Bueno, vamos a hablar de deportes. La Mona Jiménez es de Belgrano.
3: Bueno, él dice que es de todos. Él dice que es de los cuatro.
0: Bueno.
3: Bueno, la Mona es un poco... es uno de esos personajes que tenemos en Córdoba que trascienden un poco los colores, ¿no? La cantidad de hinchas que hay, de talleres, de institutos que lo tienen tatuado igual.
0: ¿Cuántas hinchas hay en España en donde se canta el beso a beso?
3: También, muchísimas. Bueno, a ver, Chema, por el lado del deporte. La selección argentina finalmente parece que va a jugar en cancha de Boca el partido contra Burkina Faso. El primero contra Bolivia va a ser en el estadio Mario Alberto Kempes. El segundo frente a Burkina Faso aparentemente se pasa a cancha de Boca. Y el tercero contra Benín, que es el partido especial, el de Lionel Messi, ese sí va a ser en el Monumental. En el ámbito internacional, Marcelo Gallardo fue presentado como director técnico de Ecuador. Asume el desafío de la selección ecuatoriana. Viene de reemplazar a dos técnicos argentinos, a Gustavo Alfaro, luego a Sebastián Bacasese, y ahora le toca a Marcelo Gallardo, pensando en las eliminatorias del 2030 y la Copa América del 2028. Y lo otro, Chema, hoy a las 21:30 van a estar jugando Flamengo contra Independiente del Valle, partido de Copa Libertadores. Ayer ganó Estudiantes en frente al Corinthians en San Pablo, un triunfo épico con un penal errado del conjunto del Corinthians en el minuto 12 agregado del segundo tiempo, una cosa impresionante,
0: además,
3: una locura.
0: Y además Memphis Depay, que viene a jugar en Europa,
3: sí.
0: O sea, es que la verdad que lo de Estudiantes tiene muchísimo mérito.
3: Sí, sí, sí. Pasó del Barcelona directamente al Corinthians, Memphis Depay.
0: Para fallar el penal.
3: Falló el penal, erró. Dicen que es uno de los penales más caros de la historia.
0: 7 millones.
3: Sí.
0: De dólares.
3: Sí.
0: Memphis Depay.
3: Es lo que cobra Memphis Depay.
0: Alguien en ese equipo no lo tenía claro.
3: 21:30 entonces juegan Flamengo con Independiente del Valle. Él en la ida ganó el conjunto brasileño 2-0. Ahora la revancha es en el Maracaná. El que pase, que uno cree que va a ser Flamengo, será el rival de Estudiantes en las semifinales de la Libertadores.
0: Gracias, Fede Borello. Es el último día de Jorge Parodi en los Juegos Suramericanos y, por lo tanto, se va a la Copa Davis. Pero antes vamos a conocer qué es lo que ha pasado en el día de hoy con nuestro enviado especial. ¿Qué tal, Jorge? ¿Cómo estás? Muy buenas tardes.
10: Muy buenas tardes, Chema, compañeros, audiencia. Embarcados para viajar rumbo a Neuquén. Es que el equipo argentino de tenis de Copa Davis hará historia. Por primera vez en 103 años de Copa Davis, Neuquén y la Patagonia serán escenario de un match de estas características. Por Qualifer, Argentina capitaneada por Javier Frana, con Fran Cerúndolo como principal jugador, también estarán Mariano Navone, Thiago Tirante y la dupla Molteni junto a Andreozzi enfrentará a Turquía, un equipo de menor jerarquía, está 33 en el ranking del mundo. Se va a jugar el sábado y el domingo en el estadio cubierto Rukache, que significa la casa de la gente. Volaron las 3.000 entradas en media hora. Y hay que decir también que la característica de la superficie es muy especial, sintética, rápida, bajo techo, con la utilización de ojo de halcón y con la posibilidad entonces del equipo argentino entre el sábado y el domingo de dar un pasito más de esta Copa Davis que ganó por única vez hace exactamente 10 años. Mañana a las 11:45 será el sorteo del orden de los partidos. El sábado se juega desde el mediodía los dos primeros singles y el domingo desde las 11, en el horario de llamamos el domingo, se va a jugar el dobles y si es necesario los individuales que restan. Volvemos en cualquier momento con la Copa Davis y Argentina-Turquía.
0: Muy bien, pues estaremos pendientes el domingo en el programa con Jorge Parodi y esa eliminatoria de la Davis de la selección argentina, del equipo argentino. Igualmente vamos a continuar un poquito más con los Juegos Suramericanos porque se está disputando el vóley playa, el beach volley. Y la verdad, con Jorge no nos podíamos creer en Atenas 2004, en los Juegos Olímpicos de Atenas, con Jorge Parodi no nos podíamos creer el éxito que tuvo una cosa que jugaban unos señores en malla y con música por la noche. Aquello se convirtió en la superfiesta de los Juegos Olímpicos. Iba miles de personas. El disjockey era español y hablaba un montón de idiomas y ponía una música fantástica. La entrada era gratuita y aquello casi como que lo de... No era como lo de menos el resultado de los partidos. Era que los que jugaban hombres al vóley playa, guapísimos, y las que jugaban mujeres, también guapísimas. Fiesta, la playa, la noche, la música. Yo no sé cómo estará siendo en estos juegos, pero está Julián Maragliano que nos puede sacar de la duda. No sé si hay mucha fiesta. Julián, buenas tardes.
11: ¿Qué tal? Muy buenas tardes, Chema. Acaba de terminar el beach volley, pero sí, hubo una fiesta total y totalmente tenida de verde amarela. Terminó la final de la rama femenina y masculina. En ambas ganó Brasil, en ambas superó con mucha claridad a sus rivales. Y la nota a destacar del día es que todas las tribunas estaban llenas de compatriotas brasileños. Por donde mires, escuchabas hablar en portugués, escuchabas los clásicos cánticos de las torcidas de Brasil, banderas, camisetas verdamarelas. Eso es lo destacado del día. Mucha fiesta hoy, como en otros días fue por el público argentino, hoy del público brasileño, de los hermanos del país vecino. Y estamos acá con Ana y Felipe, quienes estuvieron viendo la final de beach volley y se quedaron a hablar con nosotros. Chicos, ¿sintieron un poco que estaban en su casa de nuevo durante esta tarde?
12: Sí, sí, la verdad que sí, fue una emoción muy grande porque nosotros todos juntos, nosotros brasileños, así que fue una emoción muy contagiante para nosotros y fue...
13: Sí, nos alegramos después de llevar los oros y re contento con los brasileños que jugaron re bien. Una lástima que los argentinos no pudieron llevar el tercer lugar, pero mucho contento nosotros por el oro.
11: ¿Se lo dio muy unido a todos los brasileños? ¿Siempre es así en el día a día, más allá de lo que fue hoy los suramericanos?
13: Sí, sí, sí, siempre, siempre juntos, siempre por nuestro país y todo, así, una fiesta tremenda.
11: Ana, ¿hace mucho están en Argentina?
12: Sí, nosotros llegamos el año pasado, yo vine a estudiar y él a trabajar, así que encontramos un montón de brasileños y eso nos da fuerza para seguir porque estamos lejos de nuestra familia, de la mayoría de las personas que conocemos toda la vida, así que juntar con brasileños, estar así en este momento es como si volver a casa por algún rato.
11: Muchas gracias, chicos.
13: Gracias.
11: Ahí la palabra de Dani y Felipe, quienes hablaban de lo que es la unidad de la comunidad brasileña, que Chema, yo te lo aseguro, es lo que se vio hoy. Todos unidos en un cántico por Brasil, alentando a los jugadores brasileños para que puedan rubricar este apoyo con los dos oros en beach volley que consiguieron esta tarde.
0: Perfecto, pues nada, Julián, a seguir disfrutando y sobre todo de seguir contando lo que está ocurriendo en estos juegos que están siendo un verdadero éxito de público, éxitos deportivos y para lo que es Cadena 3, de éxitos informativos. Gracias, Julián. Buenas tardes.
11: Gracias, Chema. Seguimos en contacto.
0: Seguimos en contacto porque todavía quedan muchos días de juegos y ahora, si usted va en el auto volviendo a casa y está en la duda de ¿hoy qué hago? ¿Hoy qué hago? Bueno, a ver qué nos cuenta Fran Vidal. ¿Hoy qué hacemos?
14: ¿Cómo estás, Chema? Hoy les traigo una serie que no es para cualquiera y ahí va la advertencia. Es una combinación particular, está en Netflix. Se llama Gatos Callejeros.
0: Gatos Callejeros.
14: Gatos Callejeros. ¿Y por qué les digo que no es para cualquiera? Primero que nada, es una serie animada, en dibujos animados, pero es para adultos. Y realmente es para adultos, mayores de 18. Porque, papá, ¿quién es el cerebro detrás de esta serie? Es Ricky Gervais. Es un humorista, comediante británico, que fue el cerebro detrás, por ejemplo, de la serie The Office, que sí, fue muy famosa, una comedia muy divertida. También hizo una muy buena serie en Netflix que se llama Afterlife, que es el duelo que atraviesa luego de la muerte de su esposa. Y ahora saca esta serie que se llama Gatos Callejeros, que es una animación que muestra a un grupo de gatos que viven juntos, son de la calle, viven todos en un sótano destrozado, se la pasan viendo la tele y charlando entre sí, hablan como humanos. Uno de su grupo de amigos es un gato de casa, un gato casero, y un poco lo cargan por eso. Y les digo que es más 18 porque son muy desubicados los gatos, realmente muy desubicados. El lenguaje de la serie es muy desubicado, pero lo lindo es que encuentra también reflexiones y ternura en el medio. Porque este grupo de gatos encuentra una gatita que se perdió de sus dueños, entonces todos estos desastrosos tratan de ayudarla a encontrar su hogar. Entonces, en cada capítulo encontramos alguna reflexión sobre la vida, sobre la muerte, sobre el amor, sobre los humanos. Entonces, encontrás ahí esas magias, esas reflexiones, pero siempre con el lenguaje súper ácido de Ricky Gervais. Así que, gatos
0: callejeros. O sea, que los gatos de esta serie hablarán de nosotros, de que son ellos los que nos tienen adiestrados a nosotros.
14: Un poco, sí, ¿no? Un poco ese tema aparece. Y bueno, son 6 episodios de media hora cada uno, así que se ven en un rato. Y la advertencia es eso, el que se espanta con el lenguaje, con las desubicaciones de estos gatos, yo les avise.
0: Gracias, Fran.
14: Gracias a ustedes.

0: Pero antes de la ronda federal, que por supuesto ya estás dispuesta para manejar, hay que decir que no tenemos tantas entradas para tantos oyentes.
1: Es impresionante. Es impresionante. Son dos entradas dobles las que estamos sorteando. 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

0: Bueno, Pilar, Jorge, Agostina, todos nuestros compañeros están juntos. Están distribuidos por las diferentes capitales de la República Argentina, pero estamos todos juntos en esta ronda federal.
1: Estamos todos juntos porque la ronda es el hilo que nos va uniendo en esta conexión informativa por todo el territorio nacional y comenzamos por las calles de Buenos Aires, donde está Pilar Gil Peris, sesión en el Senado hoy. Son muchos los temas que se tratan. Se aprobó el proyecto de Inocencia Fiscal 2, sin embargo, hubo algunos cruces y algunas posturas muy interesantes. Todos estos temas los tiene Pilar Gil Peris. ¿Cómo estás, Pilar? Muy buenas tardes.
2: Hola, Vero, buenas tardes. 21 grados, con cielo despejado, viento del noreste a 14 kilómetros en la hora en la ciudad de Buenos Aires. En la sesión del Senado debaten reforma de biocombustibles e Inocencia Fiscal 2. También ya aprobaron 3 pliegos de jueces, acuerdos diplomáticos y el traspaso de competencias penales a la justicia porteña. El gobernador Gustavo Sáenz de Salta se hizo presente en el recinto para expresar su acompañamiento a la ley de biocombustibles. Sobre Inocencia Fiscal 2, el senador Bruno Olivera Lucero de San Juan, por La Libertad Avanza, así explicaba el proyecto.
3: Para que un contribuyente pueda hacer uso de esos ahorros que están fuera del sistema, tiene que ser por un canal legal, por un canal formal, tiene que ser a través de un banco o una entidad habilitada por el Banco Central o por la Comisión Nacional de Valores, y también establece que pueden adquirir un inmueble en efectivo, pero no necesita que haya una escritura. Y también lo que hace este proyecto es le pone una fecha límite. Este beneficio es hasta el 31 de diciembre del año 2027, con lo cual lo que dijeron varios legisladores en comisiones y también en la Cámara de Diputados, que esto era un blanqueo eterno, la verdad que está muy lejos de serlo. Esto es darle confianza al contribuyente y darle un plazo determinado para que acceda a ese beneficio. También quiero aclarar que el dinero que entra al circuito formal cuando compra o cuando paga, también tiene que pedir una factura. Así que genera IVA, genera ganancia y se pagan ingresos brutos. Y como todos saben, ingresos brutos beneficia directamente a las provincias.
2: La oposición, en la opinión del senador José Mayans, aseguró que Adorni se hubiera escudado en esta ley al aprobarse. Gracias. Buenas tardes.
1: Gracias, Pilar. Recordamos, el Senado aprobó Inocencia Fiscal 2 con 43 votos a favor, 23 en contra. El gobierno sumó de esta forma una victoria con el apoyo de los aliados. La información nos lleva ahora a las calles de Córdoba. Allí está trabajando Jorge Mercado. Hola, Jorge, buenas tardes.
4: Hola, Vero, ¿qué tal? ¿Cómo les va? Muy, pero muy buenas tardes a todo el equipo, a la gran audiencia de la cadena 3 Argentina. 25 grados la temperatura a esta hora en la ciudad, una tarde preciosa, cielo despejado, sol a pleno, y entre los títulos más destacados, condenaron a perpetua a la mujer que asesinó a hachazos al hombre que cuidaba en Córdoba. Sandra Leonor Videla fue hallada culpable del crimen de Ángel Poveda, quien padecía secuelas de un ACV. La policía la encontró arrastrando el cuerpo envuelto en sábanas. Por otro lado, el costo de la construcción en Córdoba aumentó un 4,4%. El valor del metro cuadrado supera ya el millón de pesos. La Dirección General de Estadísticas y Censos de la provincia reveló que en comparación con agosto de 2025, el costo de la construcción sufrió un alza del 35,6%. Reiteramos, 25 grados la temperatura a esta hora en la ciudad, una tarde maravillosa en la docta.
1: Gracias, Jorge. Es momento de asomarnos a Rosario. Allí está trabajando Agostina Meneghetti. Agostina, muy buenas tardes.
5: Hola, Vero, ¿cómo estás? El saludo para vos y para todos. Bueno, una jornada bastante calurosa tuvimos en el día de hoy, 25 grados a esta hora. Así que imagínense, llegamos a una máxima cerca de los 28 grados y con un cielo totalmente despejado, así que al sol se sentía y mucho realmente esta suba de la temperatura que promete por lo menos quedarse, aunque sea hasta mañana. Respecto de los títulos, Vero, vamos a repasar rápidamente algunas cuestiones que fueron pasando por Rosario. Una nueva jornada de experiencia Endeavor en la ciudad de Rosario, en los salones metropolitanos. Esta marca registrada, ya podríamos decir que lleva 17 años juntando a emprendedores, a nuevas camadas justamente de aquellos que quieren emprender, empresarios, donde se pudieron ver y escuchar charlas, talleres y demás, y hacer contactos, ¿no?, en lo que tiene que ver en el mundo emprendedor. Bueno, 17 años ya, y allí estuvo Cadena 3 Rosario también presente. Todo esto lo pueden encontrar en la web justamente de Cadena 3 Rosario. También una información que tiene que ver con los Juegos Suramericanos, pero con el récord que ya se cumple en el público que se ha acercado en las primeras 5 jornadas. Ya se convocaron 1,8 millones de personas, por lo menos hasta lo que fue la mañana de hoy jueves. Era la asistencia estimada de personas entre los escenarios deportivos, los distintos las distintas competiciones y deportes, y los fanfests de Rosario, Santa Fe y Rafaela. Así que bueno, algo festejado justamente por el gobierno de la provincia de Santa Fe. Y por último, repasar que en la ciudad de Rosario, durante los Juegos también Suramericanos, hoy se encontraron 4 gobernadores juntos aquí en la ciudad. Por supuesto, estuvo Maximiliano Puyaro haciendo de anfitrión, el gobernador de la provincia de Santa Fe. Recibió también a su par de Córdoba, al gobernador Yaryora, también al gobernador de Corrientes, Juan Pablo Valdés, y por último también recibió al gobernador de Chubut, a Ignacio Torres. Bueno, toda una muestra de quizás lo que se pueda venir a futuro en materia política y en acuerdos, ¿por qué no?, de cara a un año 2027 que será materia electoral y que dará mucho de lo que hablar. Bueno, Vero, hasta aquí los títulos del día de hoy. Nos retiramos entonces repasando el tiempo, 25 grados en la ciudad de Rosario.
6: Muchas gracias, Agostina. Vamos ahora a Tucumán. La discusión tiene que ver en este caso con el presupuesto 2020. Que ya ha sido presentado por el Ejecutivo Nacional, y esto ha llevado a que cada jurisdicción saque la lupa y empiece a mirar qué es lo que toca. Y no solo cada jurisdicción, sino también, en este caso, las universidades, que han empezado a mirar la letra chica de ese proyecto de presupuesto. ¿Qué es lo que se dice en Tucumán? Le preguntamos a Gabriel Melián. ¿Cómo estás, Gaby? Muy buenas tardes.
7: Gracias a todos en el país. Es un tema que preocupa a Tucumán porque la estructura de la Universidad Nacional de Tucumán es muy importante también en la economía de la provincia. 3.000 millones de pesos menos de presupuesto para esta universidad significaría algo así como un mes completo del pago de salarios de toda la administración pública provincial. Y esto en la economía incide, y además incide en las actividades que tiene la universidad, que a pesar de haber atravesado una serie de crisis ha podido poder seguir creciendo, y ahora lo ha hecho con la existencia de una nueva conducción. Así que esta es una de las preocupaciones que se ha planteado en la universidad por la falta de fondos. Y otros temas que en este momento nos preocupan y estamos mirando con atención es lo que sucede en este instante en el Senado de la Nación, donde se está debatiendo el nuevo régimen de biocombustibles. Flavia Rollón, la senadora por Salta, está expresándose. Expresa lo que piensan los norteños, porque esto afecta, esta definición afecta a 3 provincias y al futuro de todo el desarrollo de una producción como la del bioetanol, que daría, si la ley tal cual se ha previsto sale, estabilidad por unos 15 años a todo el sector. 25 grados de temperatura a esta hora, el cielo algo nublado. Para mañana en la tarde se anuncian probables lluviecitas, pero creemos que el calor de la jornada las va a disipar. Un abrazo.
6: Gracias, gracias, Gaby. Ahí estaba ese pronóstico de lluvia. Bueno, mientras sea así pasajera nada más, porque ya nos vamos entusiasmando con la primavera a la vuelta de la esquina, y cuando decimos primavera también pensamos en el Día del Estudiante. Y hoy comienza la edición número 75 de la Fiesta Nacional de los Estudiantes en Jujuy. Desde el norte del país, Elisa Zamora nos trae esta información. Elisa, muy buenas tardes.
8: Hola, Vero, muy buenas tardes al país. 2 fechas espera el jujeño: el carnaval y la fiesta nacional de los estudiantes, que comienza hoy, dijo a Cadena 3 Leandro Morales, titular del ente autárquico permanente de Jujuy.
9: Una nueva fiesta nacional de los estudiantes, el aniversario 75, las bodas de brillantes. Jujuy es capital nacional de la juventud y la primavera. Y tienen por objeto que cada colegio vaya construyendo a lo largo del año una carroza. Son cosas magníficas. Hoy hay colegios técnicos, las figuras tienen movimientos. Hoy en la fecha son 84.
8: Que además llegan de lugares lejanos.
9: Por ejemplo, de Pirquitas. Pirquitas es la fórmula Bota, la provincia, y esto sería del Taco más arriba, cercano a Bolivia, estamos hablando, 343 kilómetros. Es como de Jujuy a Tucumán. Luego también se suma Caspalá, que de Caspalá, de Jujuy Capital, 9 horas en colectivo. Ese colegio 57 trae sus rebozos. Cada uno presenta su manera de vivir y sentir la vida. Por ejemplo, los tejidos que hay. Por ejemplo, en el momento está Santoro Tres Pozos, que es el colegio número 50. Ese colegio está cerca de las salinas de Jujuy. Entonces, en la parte de la conducción de su carroza, tiene sal.
8: Van valorando lo que tienen.
9: Septiembre de Juventud, cómo promovemos el uso responsable de redes sociales, cómo prevenimos la violencia digital, la lucha contra el bullying, el grooming, la bulimia, la anorexia, las adicciones, las relaciones amorosas tormentosas, la violencia de género, en fin, todo lo que afecta a una facción de tal.
8: Hasta mañana.
6: Gracias, Elisa. Y estamos hablando de estudiantes y estábamos siguiendo muy de cerca y muy preocupados la situación por el paro docente en el extremo sur del país. Y allí nos vamos, a Tierra del Fuego, porque la información nos indica que se habría levantado el paro docente. La confirmación la trae Sebastián Peri Robledo. Seba, muy buenas tardes.
10: Hola, Vero, buenas tardes. La buena noticia es que los docentes fueguinos, después de 46 días de conflicto y de paro, bueno, aceptaron la propuesta del gobierno y levantaron las medidas de fuerza. Entre los principales puntos que ofreció el gobierno se contempla la declaración por decreto de la emergencia salarial docente, una nueva ley de financiamiento educativo, un plan de inversión y refacción de edificios escolares y la continuidad de la discusión vinculada al salario del sector a partir de octubre. En cuanto al clima, bueno, se fue la nieve, 5 grados 6 décimas la temperatura, la humedad 74%, poquito viento, apenas del este a 6 kilómetros por hora, nada de nieve, cielo nublado de acá por los próximos 3 días. Fuerte abrazo para todos.
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7: ...40 minutos de información en Amamos Argentina. La verdad es que con los Juegos Suramericanos y la Ronda Federal nos comemos una buena parte, y lo hacemos con mucho gusto, de este Amamos Argentina. Saben que a nosotros nos gusta hablar mucho de educación, de investigación, de la política que hay que implementar para ser un país mejor. Y la verdad que en tema de educación y economía del conocimiento, Argentina está muy bien. Nuestro primer tema tiene como protagonista precisamente a este talento argentino y la economía del conocimiento, que es un sector que ha superado los 9.600 millones de dólares en exportaciones. Ha concentrado más del 50% de las ventas externas de servicios de todo el año pasado, y son datos oficiales. ¿Por qué Argentina, por qué la República Argentina tiene tanto talento en la economía del conocimiento? Porque tiene una universidad pública, aún hoy, buenísima, con unos docentes extraordinarios, con una organización científica que se llama CONICET, que hay que defender. Este sector de la economía del conocimiento sostiene su expansión, y es parte porque estamos en un contexto internacional de mayor estabilidad, pero también porque el país tiene ese talento. De los desafíos de la economía del conocimiento ha hablado Vero Maslub, con uno de los argentinos que más sabe, porque la demanda de la economía del conocimiento se puede definir como infinita. No hay una, no hay un horizonte en donde digas, vamos a llegar ahí y no vamos a vender más.
6: No, siempre hay un poco más.
7: Siempre, por la inteligencia artificial, por la biotecnología, por la tecnología aeroespacial.
6: Y gracias al conocimiento.
7: No hay otro modo, no hay otro modo.
8: Sí, y vamos a sumar, Chema, algo importante, y quiero apuntar acá algo que a veces no es tan conocido cuando hablamos de economía del conocimiento. No tiene que ver solamente con estas actividades que son tan específicas, sino que incluso hay algo que la conectividad ha venido a romper, que es la necesidad de estar en el lugar donde brindas el servicio. Entonces, muchos servicios profesionales se venden al exterior. incluso de profesiones tradicionales,
7: como la publicidad,
8: planteándose como una nueva. Sí.

0: como la publicidad, como por ejemplo en los contadores, servicios financieros, que también se asesora en el exterior. Es el tercer complejo exportador de Argentina, la economía del conocimiento. El experto con el que charlamos, que tuvimos la posibilidad de charlar, que es Leandro Mora Alfonsín, que es el director ejecutivo de Argencon, que es una de las cámaras que nuclea a empresas del sector de la economía del conocimiento, nos decía, si tuviésemos que comparar la economía con el cuerpo humano, la economía del conocimiento es como el sistema sanguíneo, es la sangre, es la que conecta todas las actividades económicas. Por eso es tan importante y por algo que vos decías y marcabas recién muy bien, Chema. La capacidad, la capacitación y el talento es lo único que se requiere para este sector económico que es tan pujante y que recién está empezando a despegar, porque ese también es el punto. Hablábamos de haber ya superado ese récord por arriba de los 9.000, redondean en 10.000 millones de dólares en el 2025 en cuanto a valor monetizado de esa exportación, pero decían, podemos llegar mucho más allá. ¿Qué se requiere? Capacitación y talento. ¿Y por qué hay preocupación? ¿Y por qué fuimos a hablar con Leandro Mora Alfonsín? Porque la semana pasada, lamentablemente, teníamos una fotografía del estado de la educación de nuestros adolescentes, de nuestros jóvenes, que fue el resultado de las pruebas PISA, que a todos nos preocupó. Imagínense cómo cayó esta noticia en el sector del conocimiento. De este y de otros temas, hablamos con Leandro Mora Alfonsín y lo escuchamos.
1: Lo que nosotros vemos es con una mirada hacia futuro, ¿no? Argentina tiene una ventaja comparativa, estratégica, respecto de sus competidores de la región, que es que si lideramos nosotros las exportaciones regionales de economía y conocimiento con nuestros 10.000 millones de dólares de exportación, es porque siempre nos diferenciamos por tener un talento a base de un talento profesional, a base de un sistema educativo que lo ha conformado, de excelencia. Entonces, cuando vemos estos resultados de las pruebas PISA, decimos, el problema no lo tenemos hoy en nuestro sector, pero nosotros, nuestro único recurso es el capital humano. Con lo cual, intertemporalmente, de aquí a 10 años, lo que nos preocupa es la calidad de los profesionales para poder seguir manteniendo el lugar de privilegio que detentamos. O sea, creemos que Argentina podría llegar a superar los 30 mil millones de dólares de exportaciones de economía del conocimiento. Y para eso, profesionales bien formados. Tenemos un stock hoy de profesionales y lo que pensamos hacia adelante es, tenemos que sostener el flujo de ello. Este sector no requiere grandes inversiones. No requiere de recursos naturales, no requiere de la instalación de grandes plantas industriales. Este sector lo único que requiere es de gente capacitada, con buen nivel de idioma, con buena adaptación y capacidad de adaptabilidad al cambio tecnológico, con visión de negocios, con buenas relaciones interpersonales, con pensamiento crítico, con pensamiento lógico, con comprensión de texto. Gente que pueda desarrollar buen perfil profesional, ese es nuestro único recurso en la economía del conocimiento.
0: Bueno, escuchábamos algunas de las capacidades y talentos que deberían formarse al menos dentro de lo que es la educación ahora. ¿Cómo podría, por ejemplo, el sector productivo colaborar con la formación de esos nuevos talentos?
1: Bueno, las oportunidades de articulación son muchas y de hecho ya ocurren. Nosotros, por ejemplo, desde Argencon tenemos muchas iniciativas de capacitación y de formación que buscan ser capilares. Una es una plataforma de habilidades digitales llamada Club Argentec, que ya tiene 3 años, 3 años y medio, y ha capacitado gratuitamente a más de 55 mil personas. Nuestra manera de tejer alianzas es con municipios de todo el país, de distintas provincias. Eso lo trabajamos mucho con una ONG que se llama RIL, la Red de Innovación Local, que nos ayuda a identificar esos municipios, a acercarnos, a poder evaluar las capacidades digitales y en función de eso ofrecer los cursos. Esos cursos que ofrecemos en el Club Argentec no son propios, sino que son de nuestros socios, de IBM, Accenture, Google, o sea, empresas que ponen a su disposición esos cursos en nuestra plataforma. También al mismo tiempo tenemos un programa que es Inteligencia Artificial Argentina, IA Argentina, que viene capacitando formando a profesionales libres, a profesionales de distintas ramas, abogados, periodistas y comunicación, mundo de las finanzas, en materia de inteligencia artificial. El año pasado pusimos a disposición 35.000 becas junto a Digital House, que es uno de nuestros socios, y empezamos a hacer un track específico para docentes, cuya prueba piloto fue en la provincia de Tucumán, y llevamos 10.432 docentes capacitados en inteligencia artificial en esa provincia, de todos los niveles, primario, secundario, terciario. Y estos son ejemplos que te estoy poniendo de cosas que se pueden hacer del sector privado, en conjunto con el sector público, para mejorar la lógica de capacitación. Pero una cosa es la capacitación y el foco, y otra cosa es la cuestión educativa en sentido amplio. Digo, porque las nuevas tecnologías o las nuevas aplicaciones, la gente, si se prepara, lo aborda y lo hace. Y eso es táctico, eso es coyuntural, corto plazo. Ahora, en materia de largo plazo, lo que nos preocupa del resultado de las PISA tiene que ver con pensamiento matemático, comprensión de texto, lógica para pensar problemas. Esas son capacidades que no se arreglan luego con cursos de capacitación para adaptarse a una nueva tecnología. Esas son capacidades que se forman en la persona, en el estudiante, en el ciudadano, se forman desde el primario en adelante. Con lo cual, por eso vemos con mucha preocupación y nos expresamos públicamente sobre el resultado de las PISA, porque para nosotros es el recurso humano es el único recurso intertemporal de este sector.
2: Esta última frase es fundamental en todo lo que habíamos comentado al principio, el recurso humano.
0: Claro.
2: Las chicas
0: claro,
2: y los
0: claro.
2: chicos es el recurso fundamental, Vero. Qué buena nota.
0: Indudablemente, Chema, y la verdad que escuchar a un especialista que nos marca, primero que nada, la potencialidad del sector, que me parece que también es un mensaje importante para transmitir a los jóvenes, a los que se tienen que formar, a los que por ahí no se sienten incentivados a capacitarse, a estudiar, a poder afinar ese talento, pero también es un mensaje para los políticos. Se necesitan políticas públicas que garanticen esa capacitación, que es lo único que requiere este sector pujante de la economía.
2: Es lo que nos ha contado con Vero Maslub Leandro Mora Alfonsín, que es uno de los grandes conocedores de la economía, de la educación, director ejecutivo de Argencon.
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0: escribiéndonos al mensajero y también a nuestro WhatsApp para participar en las entradas de Divididos, que van a estar en Córdoba el próximo fin de semana.
1: No hay vez que Divididos no se presente que no sea una convocatoria impresionante, siempre colmado y siempre la gente con ese gustito poco, ¿no? De una banda que sabe cómo conquistar el público, sabe cómo trabajar y saben cómo hacer las cosas bien.

0: sido empezar a sonar Divididos y ha entrado en el estudio Alberto Rosselli. Todavía faltan 7 minutos para que lea las noticias de las 7 de la tarde.
1: Porque viene remontando barriletes, como los pibes.
2: Chema, te digo que se están portando muy bien los oyentes, como Andrea, que dice: el equipo de Vamos Argentina, quiero ir. Y deja el celular todo anotadito, pero ahí, Andrea, lo que te está faltando es el número de documento, es el nombre, los 3 últimos números del documento y el celu, indicando que participan para las entradas de Divididos. Es impresionante la cantidad de gente que quiere llevarse alguna de estas entradas.
1: Pero hay que aclararles que con el número de teléfono no es caprichoso, es porque ahí va a llegar después el QR con el cual van a poder acceder al evento.
2: Por supuesto, por eso lo indicábamos, apenas contábamos del sorteo, necesitamos ese celu, que es a donde le llega al ganador el QR.
0: Nuestro compañero Gustavo Gijena no puede participar. Tiene que informar de El Campo, como cada día. Gustavo, buenas tardes, ¿cómo estás?
3: Hola, estimado amigo, hola campo, hola ciudad. Bueno, hoy el informe agropecuario se va a salir un poquito del protocolo porque estamos realmente muy emocionados de estar viviendo este viaje a Sudáfrica, ¿no? Y luego de las visitas técnicas que hemos tenido en estos días, que hemos ido reflejando con testimonios y también de los lugares que estamos conociendo, se puede decir que empieza una parte de este viaje que es realmente turístico. Así que nos salimos un poco del rol de periodistas agropecuarios y nos ponemos en periodistas turísticos. Estuvimos viajando casi todo el día para llegar hasta el Parque Nacional Kruger, ¿sí? Este símbolo de la fauna silvestre de África en general y de Sudáfrica en particular. Es el parque más grande y famoso que existe. Más de 100 años de historia como reserva natural, en un lugar realmente hermoso, muy pintoresco, y con todas las especies que África puede presentar. Así que bueno, ya tuvimos nuestra primera experiencia, porque ni bien llegamos al Parque Kruger, es increíble lo cerca que uno puede estar de los animales, ¿sí? Hablando de que a metros de distancia cruzan manadas de elefantes, jirafas, hipopótamos. Bueno, tuvimos la posibilidad de recorrer durante una hora la selva de noche con los reflectores desde los camiones, que obviamente no se pueden bajar nadie durante todo el recorrido. Es un lugar realmente que, bueno, impone respeto, ¿no? Porque es una selva muy tupida y los animales salvajes están allí, al costado del camino. Entonces, bueno, en la primera de estas visitas que estamos haciendo, de estos safaris, el primero fue nocturno, terminó hace un ratito. Recuerden que yo tengo 5 horas de más en la diferencia horaria, así que bueno, pudimos ver hipopótamos, pudimos ver hienas con sus crías, vimos impalas, ciervos de todo tipo, a la noche. Imagínense lo que va a ser esto de día, ¿no? Que realmente uno tiene mejor visibilidad y los animales están un poco más activos. Bueno, nos falta todavía la frutilla del postre, ¿sí? Esto recién empieza. Nos gustaría, y seguro, ya nos dijeron que vamos a ver leones, leopardos. Bueno, hay posibilidad también de ver, aunque quedan pocos, rinocerontes. Así que realmente, bueno, es algo que uno se siente muy emocionado al narrarlo. Lo estoy haciendo desde el corazón verdaderamente, porque nunca imaginé estar viviendo esta experiencia, ¿no? Tengo más de 20 años de periodismo agropecuario, recorriendo campos a cielo abierto de todo tipo, pero nunca en una selva, y menos en África. Así que estoy disfrutando mucho de este viaje, representando a Cadena 3 por la invitación de la agencia COAECO y con un grupo de 30 productores agropecuarios. Estamos en Sudáfrica. Y un datito más, el hotel en donde estamos alojados y hasta el domingo está en el centro del Parque Nacional Kruger. O sea, estamos adentro de la selva. Realmente una experiencia increíble. Este hotel está cercado con cerca eléctrica porque lógicamente estamos en el medio del terreno natural de los animales. Así que bueno, les dejo un gran abrazo. Hasta mañana y volvemos con más información desde Sudáfrica. Informó para El Campo hoy Gustavo Gijena.

0: para llegar al boletín de las 7 de la tarde. Martín, hoy estás acertando. Bueno, con Divididos no es, hay que hacer mucha fuerza para fallar.
1: Para errarle, claro.
0: Sí.
1: No, pero con esta selva de Diego Frankel, estás en la selva.
0: Me ha gustado la parte de la crónica de Gustavo Gegena que dice: este hotel está cercado con cerca eléctrica porque estamos en el medio de la selva. Alberto, ¿qué vendría a ser? Ser comido por un león.
2: Sí, mientras te preparas para ir a verlo. Ellos te desayunan mientras vos te preparas para ir a verlo.
3: Capaz que el león los está mirando, es así, claro.
0: Lo mejor del comentario de Alberto Rossilli antes del boletín, Vero, Poli, queridos oyentes, es que dice: Gustavo Gena toda la vida entre vacas va a morir comido por un hipopótamo.
2: Claro, sí, y los hay, se ven poco, pero los hay.

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1: El Senado de la Nación sesiona para aprobar la ley de inocencia fiscal y modificar la ley de biocombustibles. El oficialismo logró quórum, aunque con poco control del temario a raíz de la presión de sus aliados. El desempleo subió al 7,9% en el segundo trimestre del año, el nivel más alto desde 2021. En ese periodo hubo más gente que buscó trabajo y aumentó la informalidad. El Producto Bruto Interno creció 2% interanual en el segundo trimestre del año, aunque empeoró respecto al periodo previo. La actividad económica mostró una mejora respecto al mismo trimestre de 2025 y se contrajo en medio punto frente al primer trimestre del año. El gobierno dispuso que Casa Militar centralizara la seguridad de la Quinta de Olivos, por lo que despidieron a todo el personal civil. Se cumplimentará en un máximo de 60 días y responde a la necesidad de elevar los estándares de eficiencia y seguridad del presidente, según indicaron desde el Poder Ejecutivo. Detuvieron a una transportista escolar cuando trasladaba a 12 estudiantes, que fuera de horario lideraba una banda que robaba autos. La mujer fue una de las 27 personas detenidas en más de 100 allanamientos realizados, y según fuentes policiales, se encargaba de las transferencias de dinero de una organización dedicada al robo de vehículos. Canadá respaldó la propuesta de convertirse en miembro asociado de la Unión Europea. El primer ministro Mark Carney destacó los valores compartidos entre ambos socios y afirmó que una alianza permitiría fortalecer a las democracias en un contexto de tensión con los Estados Unidos.
0: Deportes.
2: Noticia de último momento, Álvaro Montero fue convocado por Colombia y Boca lo perderá para el duelo con Racing por Copa Argentina. El arquero sí podrá estar presente en el clásico contra San Lorenzo de este fin de semana, pero luego deberá viajar a los Estados Unidos con el seleccionado de su país para los amistosos frente a México, Paraguay y Perú. El primero de estos amistosos está estipulado para el sábado 27, es decir, un día antes del encuentro entre el Xeneize y la Academia.
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0: Bueno, son las 7 de la tarde y 6 minutos y yo no sé en Rosario cómo estará el clima, pero aquí en Córdoba anoche era invierno y hoy es verano. Si ustedes lo entienden, por favor explíquenmelo.
1: Acá no estuvimos muy distintos, no bajó tanto la temperatura anoche, pero sí, estamos en una especie de carrusel. Ahora 25 grados, Chema, lo estamos disfrutando.
0: Bueno, yo ya no sé si lo voy a disfrutar o no, porque no tengo ganas de que haga mucho calor. Después de escuchar a Gabriel Melián, casi que me vuelvo con Seba Peri Robledo a Ushuaia. Bueno, si estuviésemos en una sintonía, está usted sintonizando una radio española y habla un señor español que les va a contar que el Teatro Real tiene a Alba Carmona y a Jesús Guerrero. Son españoles y están esta tarde exactamente en el Teatro Real. Pero estamos hablando del Teatro Real de Córdoba. Usted está sintonizando Cadena 3, en donde trabajo desde hace 33 años, y estamos hablando de un espectáculo en Córdoba. Y en el Teatro Real, ¿quién está con Alba Carmona y Jesús Guerrero? Pues Jorge Mercado, que trabaja desde hace menos años, porque el Jorge Mercado con el que yo empecé es su padre. Cachito, ¿cómo estás? Buenas tardes de nuevo.
2: ¿Cómo te va, Chema? Buenas tardes para vos, al equipo, a la gran audiencia de la Cadena 3 Argentina. Escuchaba atentamente la presentación y claro, hoy nos metemos en un encuentro musical que une dos orillas, el flamenco español con el tango, con el folclore argentino. Alba Carmona, una de las grandes voces del flamenco actual, y el guitarrista Jesús Guerrero llegan con Ofrenda, un espectáculo íntimo de voz y guitarra que propone justamente ese diálogo entre culturas. Estamos con ellos para conocerlos, porque el show es ahora, dentro de un par de minutos, a las 20. En breve se abren las puertas de este Teatro Real. Alba, Jesús, gracias por recibirnos, por tomarse un tiempito. ¿Cómo están?
3: Muy bien, muy felices de estar aquí en este teatro precioso y felices también de estar ahora compartiendo un ratito con vosotros.
2: Bueno, Jesús, ¿cómo nació este proyecto Ofrenda?
4: Bueno, pues nació un poco por la petición del público, ¿no? Porque siempre íbamos en formato un poco más grande, con en los dos discos anteriores de Alba, el formato era un formato de banda, ¿no? Con percusión, con bajo, con teclado, con... Y dentro de este espectáculo siempre hacíamos un número pequeñito, un par de números a dúo. Y como que la gente, el público, recibía más esto, ¿no?, que el formato gigantesco otro. Y entonces, pues a partir de ahí dijimos, bueno, pues vamos a hacer un proyecto como a dúo, ¿no?, que el protagonista sea la voz y la guitarra simplemente.
2: Bueno, Alba, ¿qué significa para vos cantar músicas que tienen una raíz tan vinculada a la tradición y a la memoria?
3: Bueno, pues para mí, yo conecto directamente, ¿no?, con la música popular. Hay algo dentro de mí que esta manera de contar del pueblo... Me encanta el folclore de mi tierra, España, pero también viajar hacia otras músicas populares que he ido conociendo a lo largo de tantos años, y veo que hay una conexión directa, ¿no? O sea, lo que canta el pueblo es algo que nos mueve a todos, ya sea pena, sea alegría, sea lo que ausencia, lo que uno quiera contar, creo que a todos nos pasa igual, ¿no? Y nosotros trabajamos desde esa raíz y esa música tradicional española, pero que también viaja hacia otras músicas populares, como por ejemplo a la música popular latinoamericana, que a nosotros nos apasiona, e intentamos siempre vincular nuestra música a vuestros sonidos también y coger también matices y formas de expresión sobre todo.
2: Jesús, ¿qué tiene la guitarra argentina que dialoga tan bien con la guitarra flamenca?
4: Bueno, el nexo más claro de unión son los ritmos, ¿no? Hay muchos ritmos de vuestra música, por ejemplo, la chacarera se parece mucho al tanguillo, pues la zamba o la cueca tiene un punto ahí como a bulería. En fin, yo además soy un fiel admirador de vuestra guitarra y me gustan mucho guitarristas de aquí, Carlos Mujardini, Juan Falú, Luis Salinas. Soy admirador de ellos desde que era un niño, desde que tengo 12 o 13 años. Entonces estoy encantado de venir aquí y ojalá de conocerlos algún día.
2: Alba, vienen de Bariloche, van a estar en Buenos Aires, o sea, la gira es amplia, muchos kilómetros.
3: Pues sí, acabamos de presentarnos en el FIMBA, en Bariloche, y ahora pues estamos hoy en Córdoba, luego vamos a La Plata, luego vamos a Montevideo y luego volvemos a Buenos Aires. Así que va a ser unos días pues intensos y de muchas presentaciones y muy agradecidos, porque es la primera vez que venimos con Ofrenda aquí a Argentina y la verdad que pues eso, muy agradecidos de poder presentarlo en tantos sitios.
2: Me voy a tomar el atrevimiento, quiero escuchar un poquito tu voz brevemente para cerrar esta nota, y el Chema seguramente me va a poner una muy buena calificación porque es español, pero me tomo brevemente tu voz para escucharte.
3: Venga, vamos a hacer un estribillo de un tema que se llama El Oro.

0: Gracias, chicos. Un verdadero placer.
1: Qué
0: Gracias.
2: Maravilla. Muchísimas gracias a vosotros.
0: Gracias, Jesús. Gracias a vosotros.
1: Qué
0: Bueno, ahí
1: maravilla.
0: Está, Chema. Es maravilloso. Alba, Jesús, a partir de las 20 horas en este Teatro Real, están las entradas todavía disponibles. Pueden llegarse desde los 50 mil pesos. Dense una vuelta porque es un show maravilloso. Tuve la particularidad, el privilegio de estar en esta prueba de sonido y suenan de maravilla. Así que la invitación está hecha.
1: Sí, son muy buenos. Alba tiene una voz maravillosa y Jesús Guerrero, como buen gaditano, es un excelente guitarrista, así que si no les pueden ir a ver hoy, quédense con el nombre porque son extraordinarios. Y además, el talento artístico no tiene fronteras.
2: No. ¿Quién
1: No
2: dijo
1: las tiene.
2: alguna vez que sí?
1: Pues alguien que no debía ir muy bien por el mundo. Alba Carmona y Jesús Guerrero, con Ofrenda a las 8 en el Teatro Real.

0: está nuestro Jorge Mercado. Cada día nos trae algo maravilloso. Ayer estuvo con Susana Buentempo en el Teatro Real. Susana, por cierto, ayer estaba espléndida presentando su libro escrito a fuego lento. Y ya que hablamos de arte, de talento, si yo fuese mujer o hombre y fuese artista plástico y viviera en Argentina y quisiera vender mis cuadros en los Estados Unidos, pero Marlup, ¿qué haría?
1: Y primero sentiría que me queda tan lejos y de repente alguien diría, no, pero alguien ya se adelantó y pensó en esto y creó una plataforma para que haya un puente entre Argentina y Estados Unidos y que te abra ese mercado y de repente puedas crear sin tener que estarte preocupando de todo lo que significa generar esos lazos, los trámites, las curadurías, esas cosas que a veces a los artistas les dan un poco de alergia, pero el artista tiene que crear y tiene que vivir de eso, Chema.
0: Sí, y por eso la tertulia de este jueves, aunque te hemos robado muchos minutos, la tertulia de este jueves tiene que ver con eso, ¿verdad? ¿Cómo se vende? ¿Cómo se trabaja? ¿Cómo el arte argentino puede llegar hasta aquí?
1: Claro que sí. Y hemos tenido ya el placer de charlar con Carmela en el caso de la Feria de los Artistas y la hemos convocado nuevamente. Estamos hablando de Carmela Gastaldi porque ella es quien está detrás de una plataforma que se llama Bridge Arg. Vamos a contar que este término en inglés se refiere a un puente con Argentina. Y ese puente en el otro extremo tiene Estados Unidos. Carmela, muy buenas tardes y bienvenida a este espacio de tertulia.
2: Hola, gracias por invitar.
0: Ha traído refuerzos Carmela, porque
2: sí,
0: la voz está regular y también está Cecilia Molina.
2: Exacto, Molina es la creadora.
0: Esa garganta,
2: sí,
0: que ha pasado.
2: Brava, brava mi garganta. Cecilia Molina es la autora de esta plataforma. Ella me busca a mí para que yo le haga un poco de puente. Ella vive en Estados Unidos, acá me acompaña. Y siempre tuvo interés por el arte, pero es desconocedora. Entonces me busca a mí como una ayuda para que yo la anime a armar esta plataforma y que le haga un poco la curaduría con el poco conocimiento que yo tengo. Pero bueno, entre las dos logramos hacer un buen equipo. La verdad que es lindo trabajar con Cecilia. Y siempre cuando hay proyectos de por medio y desafíos, más lindo todavía.
1: Bueno.
2: Y es cierto, los artistas les resulta muy complicado. Y el artista es para trabajar. Y Cecilia es para gestionar. Y yo hago el puente entre los dos.
1: Me encantó esa dinámica de trabajo porque también es muy inteligente identificar los espacios donde uno puede ir formándose como un eslabón para hacer esta cadena. Bienvenida Cecilia Molina, Ceci también en esta tertulia. ¿Cómo estás?
3: Muchas
1: muy buenas
3: gracias.
1: Tardes.
3: Hola, ¿cómo estás? Muchas gracias.
1: Qué linda idea. Estuve además dándome una vuelta por la plataforma. Está muy bien hecha, es muy intuitiva. Contanos, bueno, ya que a vos te picó ese bichito de decir hay que hacer algo, ¿por qué? ¿Cómo nace el proyecto?
3: El proyecto nace, yo llego a Estados Unidos justo antes, el día anterior a que declare la pandemia, y desde que llegué, desde lo que me visto, lo que me pongo, algo siempre me preguntaban por qué tenía, si era lo que me había abordado, si era la remera, pero siempre se fijaban en esto raro argentino, y ahí me di cuenta que lo argentino tenía un valor especial. Y por esas cosas de la vida, de pronto empiezo a hacer puente entre los amigos que voy haciendo en California y de Córdoba, y ya era puente llevar cosas y que me guste esto argentino y que me gusta hasta aquello argentino. Entonces, bueno, ese puente, el año pasado, un día, me senté a escribir lo que creía, en todo lo que creía, y ahí nació un poco esta idea de brillar y dije, formalicemos esto, yo sigo viviendo en Estados Unidos. Trabajo por una empresa de investigación clínica, otro rubro totalmente diferente, pero tenía ganas de, digo, si yo tengo toda la legalidad, ¿por qué no ser puente? Y sobre todo, siempre me quedó este bichito picando de, podemos hacer algo todos por la Argentina. O sea, la Argentina, más allá de político, color político que sea, todos tenemos alguna responsabilidad. Y esta forma me pareció una forma divertidísima, me gustaba mucho a mí, quería aprender de este mundo. Y así nació un poco la idea de Brillar, de ser puente para poner en valor el arte argentino. Yo ya estaba, había visto algunas cosas que se vendían muy... Las compraban acá muy baratas y las vendían allá muy caras, y el que se quedaba con todo el intermediario. La idea de Brillar tiene un poco un sentido social de que el artista tenga un valor, el artista gane un valor extra al que ganaría si lo vendiera solo acá. Entonces tiene este costadito social.
1: Me gusta, porque le vamos a decir a los que quieren buscar la plataforma, se lo vamos a casi deletrear, es BRIDG, pero me gusta cómo lo pronunciás porque suena a brillar.
4: Es que iba a decir eso también, me parece maravilloso.
3: Es que en realidad hay un término que me gusta mucho, y cuando yo a mis chicos del trabajo, de mi equipo, siempre les digo brillaste, y me encanta cuando brillan. Y tenía un poco, era jugar un poco también con eso, con el brillar, brillemos todos juntos. Tenía un poco que ver con eso, y por eso te digo que luchamos bastante por el término.
1: Ceci, ¿qué respuesta han tenido de los artistas una vez que el proyecto empezó a caminar?
3: Ahí se las dejo a Carmen, porque en realidad la gran protagonista ahí es Carmela.
2: Bueno, la respuesta fue buena, inmediata. Les parece, por supuesto, que ellos siempre apuestan a cosas que o en la cual uno le puede facilitar, pero bueno, están entusiasmados. Por supuesto que la elección no fue fácil. Es pensar e interpretar qué le puede gustar al norteamericano de lo nuestro, qué tipo de artista, qué es lo que más le atrae de acá. Bueno, no fue fácil pensarlo. De todas maneras, en la plataforma hay hombres y mujeres, hay incluso una artista que es bastante principiante, es decir, que es emergente, que también era un desafío, y bueno, es una mezcla. Todos son contemporáneos, por supuesto, y bueno, creo que cada uno habla su propio idioma, cada uno tiene su propia visión del mundo y cómo transmite lo que quiere transmitir. Es decir, así que ojalá que les vaya bien, apostamos a eso.
4: Carmen y Ceci, les hago una pregunta. ¿Por qué, empezaste contando de que eran un montón de cosas que vos llevabas desde acá hacia allá? Podrías haber hecho un gran negocio con esto, sí, y podrías haber elegido cualquier rubro. ¿Por qué el arte?
3: El arte tiene esto de transmitir, el arte tiene esto de trascender, y cuando nos empezó a invadir un poco tanta IA, tanta cosa tecnológica, tanta cosa... De hecho, mi primera idea era ser puente de emprendimientos de otros. Pero el arte siempre me tiraba por esto de la trascendencia, por esto de transmitir un montón de emociones. El arte era lo único que no pasaba de moda. Puede haber tendencias, pero el arte desde que el mundo es mundo y de que hay humanos en este mundo.
2: Yo siempre digo que uno se puede mudar en la vida un millón de veces. Siempre las obras de arte las trasladamos. Por más pequeña y sencilla que sea, son a las cosas que nos aferramos. Siempre las trasladamos. Podemos dejar una silla y una mesa, pero no vamos a dejar un cuadro. Muy raro que dejemos un cuadro. Bueno, eso es lindo también.
3: Tenía que ver con eso, con llevar cosas que tuvieran sentido, que perduren y que transmitan algo.
1: Yo quiero volver, Ceci, mencionabas algo que me parece muy importante cuando hablabas de que el artista se quede con algo del valor de esa transacción. Contábamos un poco con un guiño, con algo de broma, que decíamos a veces los artistas, bueno, tienen un poco, les da un poquito de alergia cuando tienen que pasar al momento de comercializar la obra. Es para muchos muy difícil, pero el artista tiene que vivir, y su forma de vivir es su arte y es su creatividad. Qué importante que desde afuera llegue una mano.
3: Es que en realidad tenía que... Bueno, yo había estado en algunos talleres antes de conocer la Carmela, y siempre decía, no puedo creer estos artistas de tremenda envergadura y que les quede tan poco valor. Y tienen un valor tremendo en sus manos. Y entonces salió esta idea, que reconozco que fue el que creó la plataforma y que más los entendió, que dijo... La idea de la plataforma era otra. La plataforma no es un marketplace donde cualquiera puede venir y puede vender, se cobra una cuota, no. el artista no paga absolutamente nada por estar en la plataforma, pero el artista tiene que pasar un proceso de curaduría porque es una plataforma curada y por eso está Carmela. Es una plataforma que tiene un concepto, tiene una línea, tiene un mensaje. Y el artista, la idea del arte, el artista tiene la obra en su casa y hasta que la obra no se vende, el artista sigue siendo dueño de la obra.
0: Yo estoy escuchando atentamente porque me pongo en el lugar de alguien, vamos a pensar, joven, que es un artista plástico, que está creando y que quiere ser emergente, como ha dicho Carmela, y que vende, una parte de su obra la está vendiendo en Argentina porque es un buen artista, una buena artista, un buen pintor, o hace unas cerámicas o unas esculturas y son buenas. Y está escuchando esta entrevista y dice, oye, ¿lo puedo vender en Estados Unidos sin pagar nada? Solamente por estar en una plataforma que debe tener algún tipo de seguimiento por parte de los potenciales compradores en los Estados Unidos. ¿Eso es así de sencillo o yo lo estoy interpretando mal?
3: Sencillo y a la vez no es sencillo, porque hay un criterio y es muy riguroso y de hecho hay un concepto. Tenemos ahora esta primera etapa que empezamos, solo eran 10 artistas, que los 10 nos dijeron que sí, de una, hizo la lista y dijo, estos 10 serían los primeros que yo pondría, y los 10 dijeron que sí, pero tiene cierta rigurosidad, tiene que ser alguien que viva de esto, tiene que ser alguien que tenga un mensaje, cuya obra haya un mensaje de trascendencia. Carmen, te dejo a vos el resto porque sos vos la que pone los criterios.
2: Sí, en realidad es subjetivo. Es decir, porque artistas hay muchos y muy buenos. Córdoba tiene muy buenos artistas. Pero no se puede abarcar tanto. Hay que ir de a poco. Es paso a paso. No quiere decir que el día de mañana no podamos crecer. Por ahora es esto. Son 10 elegidos por su trabajo, por su trayectoria, por su currículum y por ser buenas personas también, porque para también esto es trabajar en equipo, que es importante. Entonces, está todo contemplado en eso, pero no quiere decir que no podamos crecer.
1: Ojalá. La verdad, Carmela, Ceci, es hermoso escucharlas. Gracias por haber participado en esta tertulia, pero mayores gracias aún por haber pensado todo esto y por haber puesto manos a la obra, porque, como decía Cecilia hace un ratito nada más, es responsabilidad de todos también hacer algo por esta Argentina que tanto amamos. Así que, nuevamente, muchas gracias.
3: Gracias a vos.
2: Gracias.
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0: Poli Kardashian, creo que Divididos ha batido el récord en Amamos Argentina.
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2: Impresionante la cantidad de oyentes, Chema.
0: Yo creo que han batido el récord, ¿eh?
2: Sí, yo creo que sí, pero no solamente el récord de participar, sino de endulzarnos la oreja. Claro. Bueno,
0: la cuestión está en que hay oyentes que te han escrito directamente a ti, Vero. Te contestan a las dudas que planteas en antena.
2: Sí.
0: Una genialidad.
2: Es verdad también. Pero lo importante es que acá no hay privilegios. No. Acá Majo es la encargada de hacer el sorteo y esto es muy imparcial y ya tenemos dos ganadores. Cada uno de ellos se lleva un par de entradas para disfrutar este sábado a las 20 horas en Plaza de la Música de un show impresionante, seguramente de Divididos. El lunes esperamos que nos cuenten cómo les fue. A ver, Enzo Cipolletti, documento que termina en 333. Enzo 333. Y también Matías Perona, con documento que termina en 279. Matías 279, los ganadores de las entradas para ir a ver a Divididos.
0: Tampoco puede participar en el sorteo Sergio Supo, porque tiene que hacer además ahora la Argentina Hoy. Y como jefe de noticias de la radio no debería participar, creo que no lo ha hecho. Nosotros tampoco.
1: Nos morimos de ganas, pero no.
0: Pero no. Soy un hombre que espera. Bueno, Vero, mañana volvemos con Amamos Argentina. Y Poli, mañana volvemos con Amamos Argentina.
1: Y volvemos con muchas de las cosas que han quedado en el tintero y con muchas nuevas cosas que irán trayendo cada uno de los integrantes de este equipo.
0: ¿Nos estará escuchando Agustín González en sus vacaciones?
1: Sí.
0: Espero que no.
1: Sí, pero seguro que sí.
0: No, espero que no. Bueno, que haga lo que quiera, está de vacaciones. Mañana más Amamos Argentina, les dejamos con la Argentina Hoy y con Sergio Supo.

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0: Hola, hola, hola, ¿cómo les va? Muy buenas tardes, bienvenidos a la Argentina. Hoy vamos a hablar hoy de un tema que desde hace 4 años ocupa el centro de la escena de la discusión en el mundo sobre cómo afrontar, cómo recibir, dar la bienvenida, adaptarnos, usar, en el mejor sentido de la palabra, la inteligencia artificial. Una revolución dentro de la revolución digital que empezó en el mundo en forma masiva hace más de 30 años. Vamos a hablar con un especialista, autor de un libro que se llama Generación IA. IA es la sigla de inteligencia artificial, naturalmente. Se llama Freddy Vivas y es un estudioso del tema, es un ingeniero en sistemas que viene trabajando en el avance exponencial en el desarrollo de las tecnologías digitales y particularmente, naturalmente, en este tema de la inteligencia artificial. Un tema en el que se sabe mucho menos de lo que se teme. Y en realidad yo creo que el proceso tiene que ser exactamente al revés. Tenemos que saber, tenemos que adaptarnos, tenemos que aprender a utilizarla y a, en algún sentido, también a valernos de ella para construir una mejor sociedad y una mejor vida personal. Después de esta brevísima pausa, arrancamos esta charla con Freddy Vivas.
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0: Hola Freddy, bienvenido a la Argentina hoy. ¿Cómo estás?
2: Gracias, un placer.
0: Tengo en tus manos Generación IA, la potencia de la alianza humana con la inteligencia artificial. Todo el mundo está hablando de inteligencia artificial. Muchos empezamos ya a trabajar y a utilizar recursos de la inteligencia artificial. Yo no sé si verdaderamente la estamos usando o a veces la usamos como una herramienta, y yo creo bastante más, vos me lo vas a explicar mejor que yo, bastante más que una herramienta para las personas. Pero me gustaría, para empezar, preguntarte, ¿la inteligencia artificial explotó en forma exponencial en los últimos 3-4 años?
2: Sí.
0: ¿Viene de mucho más lejos?
2: Sí, viene mucho más lejos. Normalmente no se conocen estas historias, pero la IA tiene, este año cumple 70 años.
0: Ajá. O sea, el desarrollo de la idea de un trabajo que las máquinas pueden empezar a pensar por sí mismas.
2: Exacto. En el 56, un grupo de científicos, matemáticos, biólogos, físicos se va al norte de Estados Unidos, un lugar que se llama Dartmouth, Dartmouth College, y ahí crean la disciplina científica. La inteligencia artificial no es un chatbot, no es una herramienta, es una disciplina científica.
0: Claro.
2: Que depende de un campo que es las ciencias de la computación. Tenés ciencias de la computación, inteligencia artificial. Y dentro de la inteligencia artificial tenés otros subcampos. Los últimos subcampos de la inteligencia artificial que nacieron, uno es la IA generativa, que si le tenemos que poner una fecha de nacimiento sería 2017, 2008, 2018, pero que explota cuando sale ChatGPT.
0: Claro.
2: 2022. Y la otra, el otro subcampo
0: ahí
2: nuevo,
0: se populariza en el 2022. Cuatro años. Menos de 4 años.
2: Sí, y el otro campo es el campo de los agentes de inteligencia artificial, la IA agéntica, podríamos decirle. O sea que son dos campos nuevos, pero la IA tiene muchos años.
0: ¿Cuál es la diferencia entre la IA generativa, que es la que conocemos vulgarmente, sí, popularmente, ChatGPT y todos los dispositivos posteriores,
2: sí,
0: y la de las agencias?
2: Para sintetizar, lo primero lo vemos tangibilizado en herramientas, en aplicaciones que usás. Por ejemplo, IA generativa viene de generación de contenido sintético. O sea, la máquina pudiendo generar un texto muy bueno, generar una imagen muy buena, un video, una canción. Eso es la IA generativa. Y por otro lado, los agentes de inteligencia artificial son, digamos, robots o bots que tienen la capacidad de tener cierta autonomía. O sea que vos le puedes dar como una tarea específica, un rol específico, y los agentes van a estar ahí trabajando 24x7 para resolver eso que vos le encargues.
0: Claro.
2: Y se conectan con otros agentes, y bueno, eso se llama multiagentes, y básicamente muchas empresas del mundo, algunas nacen como empresas de agénticas directamente,
0: claro,
2: y otras se están convirtiendo hacia eso o están siendo híbridas, empresas que tienen trabajadores humanos y trabajadores de agentes, y esto es una realidad, está pasando hoy en todo el mundo.
0: Lo primero que a la gente que conoce muy poco de esto, yo soy de ellos, de los que conocen poco, dicen, bueno, la inteligencia artificial viene a reemplazar primero el trabajo y después a los seres humanos. Que es un miedo muy extendido, a mi criterio, a primera vista, un miedo innecesario, pero en el subtítulo de tu libro
2: sí,
0: hay una primera hipótesis de trabajo, porque dice la potencia de la alianza humana con la inteligencia artificial.
2: Sí.
0: O sea,

0: Ejemplo, tomemos un médico que tiene 15 tareas por día, no sé, cargar, dar de alta un paciente, hacer un registro de las recetas, verificar los turnos, no sé yo, un montón de cuestiones. De esas tareas, o hasta, por ejemplo, ver radiografías para hacer algún tipo de diagnóstico, de ese tipo de tareas, seguramente hay varias que una IA va a hacer en lugar de ese médico en los próximos
1: Ya
0: años.
1: las está haciendo en muchos
0: Ya
1: casos.
0: las está haciendo y va a hacer más en los próximos años. Lo cual no significa que el médico deja de existir, deja de ser necesario. El tema es cómo entendemos una resignificación del rol de cada uno de nosotros. Porque si lo pensás, estoy seguro que hay un montón de tareas hoy que un médico no puede hacer como quisiera por un tema de tiempo, de expertise, y que la inteligencia artificial debería trabajar para liberarle tiempo para que esa persona pueda hacer mejor lo que realmente es un diferencial. En el libro, una de las cosas que me obsesionaba hacer era una especie de matriz de comparación. Y esto es porque hice una matriz donde aparece en qué es bueno una IA, en qué es bueno un humano, en qué no es tan bueno un humano, en qué no es tan bueno la IA, en dónde está bueno que se crucen y colaboren positivamente, y en dónde no está bueno que se crucen, porque no tiene sentido hacerlo. Y esa matriz me parece que es bastante clarificadora, ¿no? Porque hay cosas que no puedes competir con una IA. Como decís, en el mundo de ver una radiografía, ¿cuántas radiografías puede ver un médico? No
1: Claro.
0: sé, 1.000, 2.000,
1: ¿Y
0: 10.000,
1: con qué nivel de precisión la puede
0: cien
1: ver?
0: mil, ¿con qué velocidad?
1: Claro.
0: Entonces, una IA, ¿cuántas pudo haber visto? Millones, porque aprenden en forma de colmena, digamos, ¿no? Aprende una IA, se lo pasa a la otra y todo ya es un conocimiento conjunto que adquieren en el momento, como hacen los autos autónomos y se entrenan de esa forma.
1: Por lo tanto, el médico que tenía que ver toda esa radiografía tiene el tiempo ahora para hacer otra cosa.
0: Hacer otra cosa, como por ejemplo, tener una vinculación personal más profunda con su paciente, tener otra conversación, mirarlo más a los ojos, preguntarle cómo te está yendo en tu casa respecto a esto. Por eso hay mucha gente diciendo, ¿la IA nos puede hacer más humanos que antes? Es un debate gigante. Yo creo que no hay una respuesta. Para mí la respuesta es el camino que vamos haciendo. De alguna forma en el libro yo cuento varias historias de este estilo que muestran que hay posibilidades distintas, que no todo tiene que ser bajo la narrativa del reemplazo, sino que hay una capacidad de aumentación que puede tener la inteligencia artificial para la inteligencia humana.
1: Y hay al mismo tiempo una discusión en el mundo que tiene que ver con la condición y el protagonismo de las máquinas en reemplazo de la de las personas o de los semihumanos, como se les llama.
0: Sí, estamos hablando de lo
1: Una integración
0: mismo.
1: híbrida de personas y de robots al mismo tiempo.
0: Seguramente que si estudias a una persona hoy y va 100 años para atrás y lo ve con un, no sé, un implante para escuchar mejor o en la rodilla con un clavo o con los anteojos, son todas tecnologías y aumentaciones tecnológicas que tenemos ya implantadas en el cuerpo.
1: Claro.
0: El tema es que ese tipo de análisis para mí lo empezás a vivir como más natural 30, 40 años después, en algunos casos. Cuando sale la impresión en papel hay problemas. Cuando salen las primeras cámaras de fotos también tenemos estas discusiones, ¿no? Estás robándole el alma a una persona y poniéndolo en una foto, soltá, ¿no? Entonces después ves, por ejemplo, los
1: No, la
0: deadbots.
1: revolución industrial hace
0: Claro.
1: 250, 300 años atrás también
0: Cuando ves.
1: generó un cambio radical
0: Por supuesto,
1: en las
0: está pasando.
1: sociedades.
0: Y este es el mismo nivel. Este es el mismo nivel que estamos hablando. Es otra
1: ¿Es el mismo
0: revolución.
1: nivel o es más exponencial el cambio, más grande el cambio y más rápido?
0: Puede ser que sea más rápido. También hay muchas. En la época de la revolución industrial, ¿cuántas noticias había de lo que estaba pasando por día? ¿Cuántos medios de comunicación había para difuminar o difundir esto constantemente? No, no lo puedes comparar. Hoy con las redes sociales tenés la sensación de que hay 500 noticias de inteligencia artificial por día,
1: Claro.
0: que hace 50 años, cuando se actualizaba una computadora o el software, no había 50 noticias por día de eso. Entonces es un efecto que provoca también para mí los nuevos medios de comunicación, ¿no?
1: Freddy, hiciste recién una enumeración que es obligatoriamente para mí casi una pregunta. Vos recién enumeraste, bueno, ¿para qué puede servir la inteligencia artificial? ¿Para qué no puede servir la inteligencia artificial? Etcétera. Hiciste una enumeración que me gustaría que de alguna forma desarrolles algunos de esos aspectos con algunos ejemplos para que la gente lo pueda entender más claramente todavía.
0: Sí. Por ejemplo,

0: Pero, mira, cuando vos mirás en profundidad esa matriz te dice, por ejemplo, una máquina es muy buena haciendo cálculos, ¿no? Una máquina es muy buena haciendo cálculos, no se va a cansar haciendo cálculos. Cualquier persona, por más buena que sea haciendo cálculos, la pones con un Excel, va a poder ver cuatro o cinco columnas, a la séptima columna ya se va a marear, se va a confundir, se va a cansar de mirar datos. Una máquina nunca se va a cansar con eso. No hay forma, no hay forma que tenga un límite de cálculo y de precisión para lo que hace. Eso es un buen ejemplo, porque nosotros como humanos no podemos competir con eso. Y no tendría ningún sentido competir con eso. Ahora, en el contrario, hay mucha gente diciendo, bueno, vamos a hacer todo el proceso de selección de personas en una empresa a través de inteligencia artificial. Bueno, puede ser que una parte uses IA y está bien. No sé, que los haga jugar y que más o menos determines un nivel de inteligencia o de comportamiento. Y después, en un momento, tenés que tener una conversación con esa persona. Ver si es alguien que está bueno que entre a tu organización. No podés delegar esa cuestión de, no sé, la cultura de esa persona, si es correcta para tu empresa, si hay feeling y buena onda para trabajar. No podrías delegar eso en una IA. O no tendría sentido. O por lo menos a mí no, a mi manera de ver, no estaría bien hacerlo.
1: Claro.
0: Y ahí tenés un ejemplo bien concreto, porque hoy hay ejemplos de organizaciones que creen que con eso van a poder reemplazar capaz que un equipo
1: De
0: que hacía esa
1: trabajo.
0: tarea, ¿no? Y va a haber idas y vueltas, porque hay gente que va a probar cosas, se va a dar cuenta que no funciona, va a ir para atrás. Y eso es todo lo que se viene en los próximos años.
1: Hay igualmente para los que nacen en la generación de la inteligencia artificial una serie de oportunidades y de desafíos,
0: Sí.
1: porque probablemente haya menos trabajo, mano de obra intensivo, como se le dice industrialmente, porque van a ser reemplazados. Yo imagino que las fábricas van hacia un proceso de robotización que ya está planteado en muchos lugares, que va a avanzar mucho más, por
0: Sí,
1: ejemplo.
0: el término generación IA a mí me vino a la mente pensando en que somos la generación que lo está viviendo bien de cerca y viendo cómo se implementa realmente en muchas organizaciones. Y no tiene que ver con la edad. Viste que cuando se habla de generación X y todo eso, generalmente en qué fecha naciste. Y acá no tiene nada que ver la edad. Porque el desafío lo vas a tener si tenés 50 años y si estás, no sé, en el cierre de tu carrera o si tenés 18 años y empezás a trabajar. El desafío y la oportunidad la tenés. De igual manera, porque
1: Claro.
0: hoy hay empresas, se habla mucho del fin de los juniors, o sea, que las empresas ya no van a necesitar a perfiles que recién salgan de la
1: Y que
0: facultad.
1: desarrollen una curva de aprendizaje, no es necesario.
0: Yo no estoy de acuerdo con ese tipo de visiones del estilo, no vamos a necesitar más junior. Para mí, al contrario. De hecho, las empresas, vos hablás y te dicen, tráeme gente con ganas con gente joven, con la cabeza para crear cosas nuevas, para aprender. O sea, se sigue valorando lo mismo que se valoraba en la época que yo empecé a trabajar en el año 2000, que es las ganas de aprender, las ganas de innovar, las ganas de trabajar. Eso sigue siendo igual de importante. Lo que para mí cambia es que una empresa que tenga la tecnología correcta puede agarrar a un pibe, una piba de 18, 19 años y entrenarlo muy rápidamente. Y en vez de estar un año que está solo aprendiendo, como era nuestra época,
1: Claro.
0: o haciendo algo de poco valor agregado para la organización, así nos ponían a hacer cosas muy básicas, ahora en 3 meses o en 2 meses vas a tener que agregar valor rápido, porque vas a usar herramientas de IA para tu trabajo.
1: Claro.
0: Entonces es algo bastante diferente conceptualmente. Y las personas más grandes, en general, lo que yo veo en las empresas hoy, es que están como avasalladas por todo esto, ¿no? Como diciendo, che, todo esto que está saliendo es nuevo, yo no lo conozco, no soy nativo de esta época. Pero tengo mi experiencia, mi intuición experta, mi conocimiento experto de un campo específico, por ejemplo, de la medicina o de las ventas o lo que sea. ¿Cómo hago para meterme y usar estas herramientas bien para potenciar mi trabajo? Esa es la realidad de lo que se está viviendo hoy.
1: Porque además hay un detalle que no se verifica solo a propósito de la aparición de la generación de la inteligencia artificial, sino desde el comienzo de la revolución digital, yo diría 30 años a esta parte, que es que la mayoría de los, en ese momento, herramientas, ahora mucho más que una herramienta, la IA, son accesibles a cualquier persona, porque
0: Sí.
1: son comercializables y se hacen masivos inmediatamente. Hoy no conozco ninguna persona o casi nadie, aunque tenga muchos años, que no pueda manejar un teléfono celular, que no es otra cosa que una computadora compleja, aunque sea pequeña.
0: Correcto. Y te sumo algo más. Cada vez es más fácil hacerlo.
1: Claro.
0: Y cada vez es más fácil porque además la interfaz de voz es cada vez más usada. O sea, la interfaz de voz es probablemente la forma de vincularnos con las máquinas del futuro. En los próximos años cada vez vamos a hablar más vía voz y menos vía teclado. El teclado, que yo te imagino el teclado de una computadora, es complejo de usar, tiene sus aristas, ¿no?
1: Más complejo el del teléfono todavía.
0: Más complejo es el del teléfono. Entonces imagínate que puedes interactuar vía voz con todo. Que vos le hables a tu heladera.
1: Bueno, ya de hecho lo hacemos.
0: De hecho un poco lo hacemos, pero probablemente más en los próximos años. Y eso, la generación, como le llaman, la generación Silver, que son los más 50, ponele, ¿no? Muchas veces me preguntan, ¿y a esa generación cómo le puede impactar todo esto? Yo creo que veo gente, mirá, con un montón de ganas de aprender cosas nuevas, de aprender a programar, usan IA para programar, usan IA para hacer videos y no sabían hacer videos, para hacer música, para desarrollar un hobby o una cosa en su profesión que por ahí era un punto que no se animaban a hacer. Entonces creo que hay un momento increíble para aprender. En los próximos años, ese concepto de aprender para toda la vida, como le dicen, long life learning, uh-huh. Que es un concepto que tiene varios años, pero que sonaba medio teórico, ahora me parece que se pone en la práctica muy concretamente, ¿no?
1: Es que me parece que llegamos a una era en la que el aprendizaje continuo es
0: clave,
1: es esencial. No hay otra manera de vivir, sino sí. Estás continuamente aprendiendo algo.
0: Sí, y no todo el mundo está acostumbrado a esa lógica. Te diría que poca gente lo ve así en la práctica, ¿no? Yo te digo, hablo con muchos amigos, yo tengo 45 años. Muchos amigos de mi generación que por ahí es como, fui al colegio, terminé la universidad y ya estoy. Como, pero no estás imaginando, no, yo ya la facultad no la piso más. Bueno, está bien, hay otras maneras de aprender, ¿no? No solamente la universidad. Es diferente, ¿no? Pero digo, no es un concepto que lo tengamos tan, me parece, metido en el ADN diario de la Argentina, y me parece que es algo importante para empezar a incentivar.
1: Y hay otra cosa que ha cambiado y que va a seguir profundizándose, que es los títulos universitarios, los posgrados, no digo que no sean importantes, lo son, por supuesto, sí, pero no son la única condición de empleabilidad hoy.
0: Sí.
1: Porque las empresas están buscando tener ciertas habilidades en general para lograr tener un recurso humano que no necesariamente tiene que tener un posgrado para ser útil en un determinado momento en una determinada organización.
0: Sin duda, sin duda. Yo creo que va a haber oportunidades para todos los perfiles. En el mundo mío, que es el mundo del software, y yo me dedico, o sea, estudié, soy ingeniero de software y me dedico los 12 años más o menos a esto, a estudiar y trabajar y aprender de este tema. Hay cosas que son muy locas porque es como que se vuelve para atrás en algún sentido. El otro día hablaba con unos chicos chiquitos que tienen 20, 21 años que estudian programación hoy, ¿no? Estudian ingeniería hoy. Me decían, no, porque estamos viendo, por ejemplo, una cosa que se llama pseudocódigo, que es como escribir programación pero en lenguaje español, ¿no? Como decir, accedo a tal base de datos, ahora hago tal cosa, ahora es como escribir la lógica de un programa en palabras, en un cuaderno. Antes se enseñaba así porque vos aprendías a programar pensando la lógica, no con la computadora en la mano,
1: claro,
0: sino que en un papel. Esa para mí es la mejor forma de aprender programación.
1: Ajá.
0: ¿Por qué? Porque hoy escribir el código de programación cada vez es más fácil. Tenés herramientas que escriben.
1: Y la inteligencia artificial ya te genera
0: por
1: la
0: eso,
1: programación.
0: Sí, pero no te genera la lógica de lo que vos querés resolver.
1: Okay.
0: Porque lo que vos querés resolver es un problema que vos detectaste en el mundo real.
1: Vos lo tenés que plantear.
0: Vos lo tenés que saber plantear. Sería como pensar con más lógica y tener capacidad de resolver problemas. Eso es lo que no va a cambiar nunca de lo que tenemos que enseñar. Y eso generalmente no se enseña en un curso de programación. Eso lo aprendés a través de los años en una universidad estudiando una ingeniería, por ejemplo.
1: Claro.
0: Por eso es muy distinto. Es como decirte, querés hacer edición de video. Y vos podés agarrar y hacer un curso de edición de video de un mes. Pero no es lo mismo de ir a la universidad de arte, donde tenés un montón de ejemplos, de los planos, de ideas. Y por eso yo con el tema de las carreras y las profesiones y la empleabilidad soy muy cauto. Para mí siempre la universidad o un terciario es algo que es lo primero que me viene a la mente. Y después hay otras opciones, por supuesto, ¿no?
1: Yo ni de cerca quise decir que
0: no, no vale la entiendo, carrera. No, te entiendo, te entiendo. Digo, te digo mi visión.
1: No, no, pero yo en gran medida la comparto. Pero quiero decir que no alcanzan solo con los títulos.
0: No, eso es verdad. A eso me refiero. Bueno, eso creo que nunca fue así, pero si fue así alguna vez, ya no es más así. Correcto. De hecho, a mí me pasa que muchas veces me escriben chicos que estudian en la universidad, me dicen, no, antes, ahora capaz no, ahora está raro el ambiente por todo lo que se habla de la IA. Pero te hablo hace 7, 8 años, que yo por ahí hablaba de Machine Learning, de Python, de esos uh-huh. tipos de lenguajes. Y me decían, bueno, pero yo no veo Python, bueno, pero no veo Machine Learning en la universidad, voy a dejar y me voy a hacer un curso. Y yo me volvía loco, decía, no, por favor, no dejes la universidad por esto, porque son cosas muy diferentes. La universidad te prepara para algo que no vas a hacer mañana, te prepara para el resto de tu vida.
1: Para tener una lógica de razonamiento y de pensamiento, porque lo demás es instrumental.
0: Correcto, exactamente. No importa si en ese momento era Python, mañana es, hoy es Claude, pasado es otra herramienta, no importa, vos tenés el fundamento de cómo pensar una solución. Te hablo de lo que yo sé que es el software, pero imagino que pasa con el periodismo o con en todos lados.
1: Yo creo que sí. Freddy, yo me quedaría un larguísimo rato más charlando contigo, pero lamentablemente se nos terminó el tiempo. Las entrevistas de la Argentina Hoy terminan con un pedido, que es que nos recomiendes un libro o una serie o una película que te haya gustado leer o ver.
0: Soy muy fan de todo eso que acabas de decir. Te voy a recomendar un libro que me gusta mucho, que lo escribió Ray Kurzweil. Ray Kurzweil es uno de es mi divulgador y especialista en inteligencia artificial favorito, que se llama Cómo crear una mente. Es un libro que tiene muchos años y es como fundamentos de cómo funciona un cerebro de inteligencia artificial.
1: ¿Cómo crear una mente y el autor?
0: Ray Kurzweil.
1: Gracias, Freddy, un placer
0: haber
1: conversado contigo.
0: Gracias.
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1: Final de La Argentina Hoy, luego de esta conversación con Freddy Vivas, ingeniero en sistemas informáticas, autor de varios libros. El último, como ustedes escucharon, se llama Generación IA, la potencia de la alianza humana con la inteligencia artificial. Nos vamos a encontrar mañana, como siempre, inmediatamente después de Informados al regreso en La Argentina Hoy. Inmediatamente después de La Argentina Hoy llega ahora mismo La Cadena del Gol. Abrazo, hasta mañana.
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1: Buenos Aires.
2: Javier y Karina Milei visitarán Bahía Blanca junto a Diego Santilli para recorrer obras e inversiones.
1: El presidente, la secretaria general y el jefe de gabinete encabezarán este viernes una recorrida por las plantas de Compañía Mega y Louis Dreyfus Company.
2: Córdoba.
1: La policía realizó un mega operativo con 200 allanamientos y desbarataron 4 bandas que robaban vehículos.
2: Hubo 32 detenidos y 600 efectivos desplegados entre la policía y la gendarmería.
1: La organización que fue desbaratada robaba hasta 30 camionetas por mes.
2: Internacionales.
1: Alemania detuvo a un ciudadano iraquí acusado de preparar un atentado contra una iglesia.
2: El sospechoso es señalado como presunto seguidor del Estado Islámico y habría adquirido un arma y realizado tareas de reconocimiento en un templo de Bremen.
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1: Buenas tardes a todos. El gustazo enorme de reencontrarnos convocados por estas dos pasiones, el fútbol y la radio. Comenzamos aquí la Cadena del Gol. Vamos por Argentina, por la más grande del país, por Cadena 3, con Luciano Alegre en los controles, Gustavo Corradín en la producción, junto a Raúl Monti, quien les habla, Claudio Giglioni, y todo el equipo de la Cadena del Gol. Ayer asistimos a una situación fantástica desde lo lúdico, porque el fútbol ha logrado derrotar a todos los sismos políticos, religiosos, de sociología, a todos, porque es el deporte más emparejador, siendo que somos conscientes de que el fútbol es lógico y que en el mundo los opulentos económicos ganan mucho más que los que están precarizados en esa economía. En un partido, el fútbol es el único deporte donde por ahí se iguala el peón con el rey en el ajedrez de la vida. Y a tal punto que, con una gran diferencia de presupuesto, el ostentoso Palmeiras, que habíamos dicho, Palmeiras y Flamengo ganaron 5 de las últimas 7 copas, vio trastabillar y quedó a expensas de la ruleta de penales. Se lo empataron sobre el final, el condimento de la altura, los accidentes lúdicos, pero Liga de Quito casi eliminó a Palmeiras. Y después, en el partido que nos compete, en donde Estudiantes, decíamos, le veo chance a Estudiantes, lo suscribía también Daniel Basterra, porque es un equipo copero en serio, con menos presupuesto, sacó de la competencia a Corinthians, en donde también están los accidentes lúdicos. Un golazo de Castro, que va una vez ahí, 5 veces al quinto piso, y Depay, que yo no sé si a una vieja película del siglo XX, Echale la culpa a Río, creo que era con Michael Caine y otros muchachitos, grandes actores, si no lo ha atrapado todo lo que es ya la cultura de la diversión brasileña, en este caso paulista. Y Estudiantes logró meterse para que la alegría no sea solo brasileña. Y me parece que en el medio de que nos quejamos tanto y que señalamos tantas fallas, el fútbol sigue dando oportunidades de igualdad. No hay elemento más socialista que la forma de jugar al fútbol, en donde un montón de veces, el mendigo se transforma en rey. Y ahí está Estudiantes defendiendo a nuestro país, un estudiante que está vivo en todos los frentes y no tiene el mayor presupuesto. ¿Esto qué quiere decir? Que a veces hay que hacer las cosas bien en las tres patas, que es la dirigencial, que es la parte del entrenador y de los jugadores del plantel profesional, y también la parte de la gente. Y que no necesariamente tenés que vivir y entrar arrodillado como si fuera el santuario de Fátima a calle Viamonte para que te vaya bien, porque Estudiantes tiene protagonismo, sale campeón, está vivo en todo y no se caracteriza por arrodillarse delante del poder del fútbol argentino. Comenzamos aquí la Cadena del Gol.
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1: Querido Raúl Monti, qué gusto saludarte. Muy buenas noches.
2: Muy buenas noches, Claudio. Y bueno, podríamos describir entre lo que nos pasó y seguramente le pasó a todos, el brinco que dimos en la sala mientras mirábamos las imágenes y el tremendo gol de Estudiantes y por supuesto el final que fue dramático y esta sensación de que al fin se metió un León, un equipo grande con épica, con mística, con esa cosa que lo ha distinguido siempre, para evitar lo que se veía venir. Daniel Basterra venía describiendo los cuadros, podía haber sido un póker de brasileño, ¿no? Una especie de brasileirao, el cierre de la Libertadores, por lo menos se metió Estudiantes y eso estaba fantástico. Y aquí en Córdoba estamos todos muy pendientes de lo que va a ser una gran transmisión con el Bocha, con todo el equipo, de un derbi cordobés con mucha historia, con una galería de grandes escuadras, grandes jugadores, Instituto puntero en su zona y Talleres que va repuntando un poquito, está lejos, pero por lo menos volvió a mostrar señales de vida.
1: Enseguida vamos a estar con Claudio Cardoso, vamos a revivir con Cadena 3 La Plata lo que fue el golazo de Pucho Castro. También tenemos el penal fallado por Depay. Estudiantes. Pero ahora los saludo a Cacho Mercado. ¿Cómo te va, Cacho? Muy buenas noches.
3: Hola, Claudio. Hola, Raúl. ¿Cómo están? Muy buenas tardes para ustedes. Un abrazo enorme, por supuesto. Los títulos, los más importantes a esta hora, tiene que ver con lo que estaban hablando con Raúl. Desde la hora 21:30 en el Maracaná, el Flamengo va a buscar pasar a las semifinales de la Copa Libertadores frente a Independiente del Valle con una ventaja de 2-0, donde está esperando precisamente Estudiantes de La Plata para ver, conocer el rival. Y el otro partido tiene que ver con lo que van a jugar en Uruguay, el Montevideo City Torque, que va a recibir al Cienzano, tratando de revertir un 0-2 que tiene abajo y poder avanzar a las semifinales, donde está esperando el Atlético de Mineiro. Son los títulos a esta hora. El otro título tiene que ver con esta resolución que se va estirando, que uno ya presume cuál podría ser, pero que por ahora la AFA ha pospuesto para resolverla el próximo martes 22 de septiembre. Se conocería la resolución del Tribunal de Disciplina con respecto a esta polémica mala inclusión en la lista de la Copa Argentina entre Boca Juniors y Vélez Sarsfield. Claudio.
1: Así es, Cacho, y se encargan de anticipar que le van a dar la razón a Boca, o sea, un fallo con una fecha, pero que filtran, según dicen en los pasillos, lo que va a decir el fallo. Pero ahora vamos a algo mucho más lindo, representante del fútbol argentino, Cadena 3, con la pasión de ser testigos, Cadena 3, La Plata. Claudio Cardoso, de esta manera, el golazo de Castro.
4: Viene, toma Palacio, jugada de gol, va Palacio, Reyes de fondo, coloca el centro atrás, está Alexis, ¡gol! ¡Gol! ¡Gol! ¡De Estudiantes! ¡De la mística! ¡Del cuatro veces campeón de América! Estupendo, extraordinario, Estudiante de La Plata demostrando que es un grande, demostrando toda la historia que opera, demostrando que se tiene que buscar hasta el final, así, contra el final del terreno de juego, fue a buscar Palacios en una gran jugada, en una remontada tremenda para buscar la pelota, en la línea allí cuando se iba,
1: Palacios. Estudiante, pincha rata. Ahí estaba el relato de Claudio Cardoso. Te saludamos, Claudio. ¿Cómo se vive? Estudiantes vivo en todos los frentes. Se le viene la final con Central, la Copa Argentina. También una final pendiente con Independiente Rivadavia de Mendoza. ¿Cómo te va?
5: ¿Cómo te va, Claudio, Raúl? Buenas tardes o buenas noches. Muy bien, una algarabía tremenda. Los hinchas de Estudiantes de La Plata, durante toda la jornada en la capital de la provincia de Buenos Aires, no han hecho otra cosa que pensar en esto que ha ocurrido anoche, en esta verdadera hazaña para muchos, teniendo en cuenta que Estudiantes, si bien había sido mejor en La Plata frente al Corinthians, se jugaba una patriada, porque el objetivo era este año quedar en las semifinales y vencer al Corinthians. Recordemos, y ustedes recién hablaban de lo que significa el Flamengo, que en un ratito nada más puede pasar a las semifinales y ser el rival de Estudiantes. El año pasado se enfrentaron en los cuartos de final y por penales el campeón de América se terminaba alzando con una serie en donde Estudiantes había sido mejor. Bueno, ayer también demostró que al cabo de los dos partidos fue mejor que el Corinthians, le terminó ganando con absoluta justicia y ahora el Pincha va por más.
1: Claudio, ¿qué se puede decir de la lesión, no? La página negativa de la noche de Joaquín Correa.
5: Que tiene una lesión muscular que seguramente va a tener para unos 15 días al menos de recuperación y por ese motivo Estudiantes ya piensa en recuperar a Thiago Palacios, sin lugar a dudas, el arma letal que tiene Estudiantes en la creación del juego y en la definición. Hablamos de uno de los goleadores del equipo Pincharrata. Pero atención, a esta altura de la noche, por la cadena del gol, por Cadena 3 Argentina, decimos que Estudiantes va a buscar algún refuerzo. Marcos Rojo aparece en el horizonte, teniendo en cuenta que González Pires y también Tomás Palacios llegaron a la tercera tarjeta amarilla y no van a poder estar en el primer partido de las semifinales. Rojo, que tiene su contrato con Racing hasta el 31 de diciembre, podría rescindir y podría llegar a Estudiantes de La Plata. Atención con el otro nombre, Matías Galarza, el hombre que también quería Boca, que lo pretendió Estudiantes. Estudiantes no se baja y podría ir a buscar a Matías Galarza en los próximos días, teniendo en cuenta que por reglamento el Pincha, como cualquier equipo que accede a las semifinales, puede incorporar 3 jugadores.
1: Cosa que ya había hecho en la última copa que ganó. Me acuerdo que lo llevó Schiavi por 4 partidos.
5: Claro, exactamente. En el año 2009, Rolando Schiavi firmó para Estudiantes de La Plata. Exacto, exacto. Muy bien. Por eso entonces ahora, algunos...
1: Raúl, llevarlo a Rojo, ¿no es meterse en la cueva del oso al oscuro?
2: Eso que es posible. Rojo no viene de un antecedente prestigioso, pero González Pires tampoco está en un gran nivel. Ayer fue una fatalidad lo de la mano del penal, porque digamos se comió una amague en esa jugada increíble que hizo el brasileño para que de pronto González Pires se encuentre, pero no lo veo tan firme. El Rojo tiene mucha experiencia, ¿no? Para lo que
6: pero
2: vendrá.
6: Puede incorporar, perdón, porque se puede hacer cambio en la lista de buena fe. Pero en el fútbol argentino se pueden incorporar jugadores, porque tengo entendido que no.
1: No, sería solo para la Copa, Copa.
6: Pero tiene que firmar para un club primero.
1: No, vos por el club podés firmar, lo que no podés participar en la competencia. El club te firma y te paga el sueldo. Podrás jugar cuando se abra el libro de pase, pero vos podés firmar. En cualquier momento podés firmar para el club. Lo que no pueden hacer es habilitarte para jugar.
6: Ajá. Bien.
5: Bueno, Claudio, y aparte Claudio, creo, si no recuerdo mal, que podría jugar la Copa Argentina también.
1: Bueno, eso vamos a averiguarlo. Eso. Bueno, Claudio, muchísimas gracias. Entonces nos diste esos dos adelantos, la posibilidad de Galarza, que ya se va a poner a trabajar también con eso Máximo Lina, la posibilidad de Rojo, está bien, en un baile de solos y solas. Estudiante, porque el año pasado lo eliminó a Racing Rojo, te aviso que lo eliminó Rojo a Racing. Pero bueno, en un baile de solos y solas, alguien se pone de novio con una persona que viene de complicarle bastante los últimos tiempos a otra. Eso es el fútbol argentino. Muchas gracias, Claudio. Cerramos esto con hay que estar en todos lados. Pidió que no le preguntaran de la lesión, pero estaba viajando para cubrir la Copa Davis, lo encontró en el aeropuerto. Jorge Parodi con Joaquín Correa, de esta manera dialogaba para Cadena 3.
7: Joaquín Correa, cuando volviste a la Argentina, ¿soñabas con esto?
8: No, sí, era lo que queríamos, lo que queremos todos, toda la gente estudiante, así que sí, yo estoy muy feliz de volver, de pasar esta etapa, así que ahora estamos muy felices.
7: Bueno, ¿cómo viviste ese final terrible del partido?
8: Bueno, apasionante por todo lo que fue, por los dos partidos, por cómo lo manejamos, y bueno, al final se dio para nosotros, pero bueno, creo que lo merecimos.
7: ¿Qué tiene Estudiantes para ilusionarse?
8: No, tiene un gran grupo de jugadores, una gran dirigencia, una gran hinchada, así que vamos para adelante.
1: Muy bien, ahí estaba entonces Joaquín Correa. Lo saludo a Diego Borinsky, ahora sí, con las noticias de River, Diego.
6: ¿Cómo andás, Claudio? Bueno, en este momento hay reunión de comisión directiva en River. Y el contrato, entre otras cosas, se está tocando el tema del contrato de Leo Poncio. Contrato hasta agosto del 2027. Uno dirá, ¿pero qué pasó? ¿Ya lo confirmaron? Bueno, por lo que pude averiguar, no puede haber técnico interino por más de dos partidos y el mínimo que exigen firmar es de un año, así que por eso le han firmado a Poncio, obviamente con una mejora sustancial en relación a lo que cobraba como secretario técnico, coordinador y demás, pero es uno de los temas. También se tocó el tema famoso del container, no con estas palabras. Lo que dijo el presidente Di Carlo hace un ratito es que River liberó 24 millones de dólares por año en salarios con los 13 jugadores que se fueron. Ayer vi el centro sobre la hora que metió Kevin Castaño, que no le voy a hacer nunca ese centro en River, para el gol agónico del Mineiro, que después fue a los penales y le ganó al Santos, ¿no? 24 millones, esto es lo que dijo el presidente, que en promedio 2 años y medio de salarios que quedaban de esos jugadores, con esa plata se trajo a Correa y a Thiago Almada. Eso es lo que dijo recién el presidente en reunión de comisión directiva.
1: Muy bien, esta mañana debutó Argentina en los Juegos Suramericanos. El equipo de Placente perdió 2-1 con Paraguay. A la mañana estaba el presidente de Newell's Old Boys, estaba el hermano de Messi, presidente del Club Leones, Matías Messi, Maxi Rodríguez. Es una considerable cantidad de público, son un éxito los juegos. Nosotros estuvimos haciendo el programa en el Gran Estudio Federal y ya se están acercando, creo que hoy se acercaban a 800.000 personas que ya han concurrido a los juegos, un éxito total. Julián Maragliano, nuestro compañero de Cadena 3 Rosario, se lo encontró al técnico de Paraguay, que estaba viendo a esta selección juvenil, a Gustavo Alfaro, y en exclusiva para Cadena 3, esto nos decía Gustavo.
9: Paraguay inicia un proceso que tiene la suerte de ya estar clasificado a la próxima Copa del Mundo y hay parte de su selección que tiene que hacer un recambio generacional. Y obviamente que nosotros vamos a empezar a contar con un tiempo que no contábamos antes, pues desde que llegamos la obligación estaba en jugar eliminatorias, en sacar puntos, en recuperar terreno para volver a jugar una Copa del Mundo. Gustavo, nunca tuvimos los espacios como para poder ensayar, probar, mirar, y ahora me voy a tomar este tiempo hasta febrero, si se quiere, en esta fecha FIFA, para empezar a mirar jugadores y obviamente que mirar a estos chicos, que algunos me hubiese gustado tenerlos, pero que como ya estaban acá no los voy a sacar de acá. Y la idea también, como hablamos con el presidente antes de la renovación, de empezar a tener la chance de trabajar con estos chicos, más allá de que no sean fecha FIFA, pero que a lo mejor uno los pueda reunir en semanas largas para poder empezar a trabajar con los chicos. Y la verdad que estos chicos tienen mucho talento, tienen muchas capacidades, pero como le dije, yo hago las citación. Ahora el derecho a ganarse la citación lo tienen que hacer ellos.
10: Gustavo, volvieron al Mundial después de una larga ausencia este año. ¿Qué cambio del fútbol paraguayo para volver a competir en una Copa del Mundo?
9: Yo creo que volvió a recuperar su esencia, ¿no? Más que nada, yo sentí que había perdido la identidad de lo que siempre había representado. En mi primera charla con los jugadores les pregunté, defínanme al jugador paraguayo, los rasgos del jugador paraguayo, defínanme al fútbol paraguayo. Bueno, digo, ¿por qué yo no lo veo en la selección? Entonces volvamos a ser Paraguay. Entonces yo lo único que tuve que hacer es buscar ese hilo, tirar de ese hilo de la historia. Porque de pronto el 2010 era una sombra muy grande, como me había pasado en Ecuador con el 2006, o me había pasado en Costa Rica con el 2014, selecciones que habían marcado hitos importantes. La selección del 2010 marcaba una sombra muy grande en ese aspecto. Yo digo que las respuestas había que buscarlas ahí, a volver a recuperar esas cosas que en el 2010 con el Tata Martino habían sido muy buenas, y en definitiva volver a tenerlas acá y tratar de limpiar ese puente que no estaba interrumpido entre la relación de la gente con los jugadores de la selección, pero que sí por alguna razón se había perdido ese sentido de pertenencia y ese sentido de amor y de demostración que tiene la selección. Yo lo único que fui, como le dije, yo fui a agitar a los jugadores, fui a agitar un grupo de jugadores. Se terminó agitando un país entero.
11: ¿Qué pensás?
9: Y hoy es un país que está identificado detrás de esta selección.
1: Bueno, ahí estaba Gustavo Alfaro, siempre tan gentil con todos, que parece, Raúl, ha encontrado su lugar en el mundo y encima ya está clasificado para el próximo Mundial.
2: Es un hombre con una con una llegada muy especial a los jugadores, se puso al hombro una patriada, arrancó muy mal el Mundial, ¿te acuerdas? Y después remontó, sí. Remontó y se ganó el respeto de todos.
1: ¡Qué paliza! Vos estabas en la cancha, ¡qué paliza no. le pegaron la primera media hora!
2: Era piñazo al mentón y gancho al hígado, y sin embargo siguió. Siguió y pudo meter un pleno con aquel partido inolvidable con Alemania. Y de pronto, bueno, el hombre está lanzado y los paraguayos nos ganaron hoy, ¿no? ¿Qué cosa?
1: Bueno. Sí, 2-1. Pero bueno, hay que decir que esta selección la convocaron hace 7 días. Claro, sí. También no sé en qué condiciones está la selección paraguaya. Hubo una polémica ahí con algún gol. Lo concreto es que Argentina arrancó perdiendo. El gol de Argentina lo hizo Domínguez, que es el hermano, medio hermano de Ávila. Marcelo, ¿cómo te va? Buenas noches, del jugador de Central.
11: Exactamente, y del Independiente, de Gastón y del Chimi.
1: De Independiente, no de Estudiantes, bien.
11: Exactamente, de Independiente y el
1: Bueno, Marcelo,
11: el Rosario.
1: Sí. Ya que te tengo, sí. Lo convocaron a Campás, Central tiene que jugar la final.
11: ¿Quién armó? ¿Quién armó el fixture? A Boca le sacan el arquero, ¿no?
12: Sí.
1: Sí, dos partidos, Montero. Sí.
11: Qué locura.
1: Bueno, locura. ¿Quién armó el fixture? La misma gente que la dirigencia les vive mandando saludos.
11: Pero ¿cómo van
1: le agradecen?
11: A poner...
1: Central le agradece mucho a Tapia.
11: Pero ¿cómo van a poner Boca Racing? Bueno, no tiene resolución ese partido. Boca le falta el arquero. Hay que ver si no hay más convocatorias porque faltan las del mercado local. A Central le están sacando 3 jugadores, Estudiantes en medio de un calendario apretado. Una locura haber programado los partidos ahí.
12: Claudio, perdón la interrupción y entrometerme.
1: ¿Cómo te va, Maxi?
12: Muy bien, muy bien. Pero al respecto, porque en Belgrano también. En Belgrano llevan al arquero, que es Thiago Cardoso, para jugar, para representar por primera vez a Uruguay en selecciones mayores. Uruguay juega jueves 24 de este mes en Japón. Después, lunes 28 de este mes en Corea del Sur. Y juega el martes 6 de octubre en India. Belgrano tiene nada más ni nada menos que el superclásico el 4 contra Talleres. Me dijeron que una opción era que Belgrano pida que el arquero esté en las primeras 2 presentaciones y se venga para jugar el clásico. Pero a esta hora me dicen que no sería descabellado que todo el fútbol argentino posponga una fecha más por esta cuestión de eliminatorias. En vez de jugarse el fin de semana del 4, puntualmente, el Talleres Belgrano, se jugaría el 11, pero que sería un pedido de todos los clubes. ¿Vieron que River quiere jugar contra Sarmiento? Que pase un fin de semana más.
1: Maxi, pero después, ¿qué van a hacer con la fecha? Terminamos entre Navidad y Año Nuevo. ¿Cómo después se acomoda?
11: Pero la final es, vos pensá, un Boca Racing, un Central Estudiante, hay que jugarlo con lo mejor. Si no está lo mejor, hay que postergar.
1: No, pero Claudio. Marcelo, la postergación esa no tiene nada que ver con el partido de...
11: ¿De qué?
1: De Boca Racing.
11: Boca Racing, me parece que Riquelme está un poquitito molesto porque no le sacan al arquero, uh-huh. Mirá que Bray ataja menos que yo, y es
1: Está
11: Boca
1: bien,
11: Racing.
1: Pero en el momento que dijeron que se iba a jugar ese partido, ya se sabía que era fecha FIFA, que esperaron que se los convoquen.
11: Y falta la convocatoria del mercado local, que supuestamente sale mañana.
12: Claro.
11: Hay que ver qué convoca Scaloni. Yo digo que
1: bueno,
11: hay que jugarlo
1: a ver,
11: con lo
1: esto,
11: mejor. Si no
1: a
11: está
1: ver,
11: lo
1: muchachos...
11: Mejor.
1: No es nuevo. Boca jugó las finales con Newell's en el año 91 sin La Torre, sin Batistuta, la final de un torneo.
11: Hoy no pasaría. Lo concreto y el arranque de la charla es verdad. Colombia convocó Campás, dice que lo quiere llevar sí o sí. Chile lleva Pizarro, dicen que sí o sí también. Ahí está el profe Alfaro, que me parece que sería el más contemplativo, que dice que está lo de Sandes ahí. Hay que esperar la convocatoria local. Yo, y me sumo a la muy buena información que tiene Maxi, simplemente digo que hay que esperar, hay que ver.
1: Pero Marcelo, no tiene nada que ver lo que dice Maxi con el partido de Racing Boca, que es Copa Argentina.
11: Sí, pero le faltan jugadores también.
1: Pero
11: entra
1: a ver,
11: en el
1: Marcelo
11: combo.
1: se jugaron, Diego, ayúdame vos que tenés más memoria, Raúl, se jugaron partidos de Copa Argentina sobre el Mundial prácticamente, y había un montón de equipos que le faltaban jugadores.
6: Sí, sí, de hecho, River y Boca que no quisieron jugar, por eso tuvieron que empezar antes, por ese motivo, ¿no?
11: Claudio, no me hagas, el arquero de Boca no es que le está faltando el 4 de Almirante Brown.
2: ¿Y cómo hacen en Europa?
11: El arquero de Boca.
2: ¿Cómo hacen en Europa?
11: ¿O son más claros? No programan, Raulito, no programan. ¿Cómo vas a programar tantos partidos, fechas?
2: Son más prolijos.
1: Pero te voy a decir una cosa, Marcelo. Desgarraron un montón de jugadores, lesiones, que jugaron tres fechas en 8 días cuando empezó porque no había espacio. ¿Y ahora podés parar una semana?
11: Pero ahora se dieron cuenta. Pero una locura, es toda una locura.
1: Si paran la fecha, es una falta de respeto grande. Al que le tocará perder, yo lo siento por este, qué por el fácil, otro. Porque cuando van a la AFA y se hacen cola, Raúl, para ver quién felicita más a Tapia, bánquense el calendario.
11: Te quiero ver si sos Luis Fartime, que te saquen el arquero para el Clásico. Si sos Riquelme, que te saquen el arquero para el partido con Racing. Si sos central, te sacan tres titulares.
1: Bueno, vayan y decidan un año 10 descensos.
11: Más fácil todavía la solución que está dando.
2: Es muy difícil, acomodar siempre el chasis según la conveniencia de cada quien.
1: Es muy complicado. Es lo más importante que hemos dicho, y no sé si vamos a decir algo más importante en el día de hoy que lo que dijo recién Raúl. Vos no podés dirigir acomodando intereses, Raúl.
2: Y no.
1: Porque nunca vas a conformar a todos. Y cuando le diste a uno, le tenés que dar al otro. Vos tenés que hacer lo que corresponde. Si está fijada la fecha, hay que jugarlo.
2: Pero además, escúchame.
6: Vos preguntabas, Raúl.
11: Lo que corresponde es que no haya fútbol en Argentina cuando hay fecha de FIFA desde que el mundo es mundo. Eso es lo que corresponde.
2: Claro, pero lo que pasa es que en esta parte del mundo,
6: en Europa,
2: hay 30 equipos, una locura.
6: Claro, sí. Y 8 copas, o sea, se juega un montón de copas, partidos, bueno, entonces es imposible.
2: Pero en Europa están aprendiendo lo malo también, ¿eh? Ya tenés un montón de partidos de UEFA League, de Conference League, para que los equipos grandes metan de a 5. Hoy Juventus metió 5, el otro día Barcelona metió 5 contra rivales ignotos. Esta cosa
6: cada
2: de jugar.
6: Cada una juega una competencia, han metido más equipos, han creado la Conference League para los que clasifican más abajo. Pero no le agregan partido, le agregaron 2 partidos porque en la Champions, en vez de jugar 6 de fase inicial, se juegan 8, pero no es la barra basada.
2: No se la puede exprimir a la gallina tanto que un día
1: pero
2: la van a matar.
1: Lo que yo no entiendo es Riquelme, Belloso, Verón, Artime, todos los que tengan convocado, cuando le fijaron los partidos, ¿qué pensaron? ¿Que no le iban a convocar ningún jugador o se dieron cuenta después de que le convocaron?
11: ¿Vos qué harías si sos Riquelme, Belloso, Artime, Luis Artime, te sacan el arquero para el Clásico?
1: ¿Quién es el arquero suplente?
11: ¿Quién es el arquero suplente?
1: Vos lo estás proponiendo esto como que lo están perjudicando adrede. Es fecha FIFA, convocan un jugador a la selección. Tenés que estar orgulloso de tener buenos planteles y que te convoquen.
11: Va a haber banderas de Belgrano. Gracias por llevarnos el arquero.
1: Pero eso lo tenés que ir a discutir cuando hablan los calendarios y la cantidad de equipos. Cuando vos preguntaste, dice que está todo bien, que en el fútbol argentino más muchachos se pueden mostrar, más muchachos pueden venderse. Bueno, una de las formas de vender los jugadores, Raúl, es que estén en las selecciones. Porque a mí me justifican los 30 equipos para mostrar jugadores y poder venderlos.
2: Si no, preguntarle a Belgrano cómo le fue con la convocatoria de Troilo, que hizo 2 prácticas y le sacó unos millones.
1: Entonces los partidos se tienen que jugar, y si no, ¿qué terminamos todo entre Navidad y Año Nuevo esto?
11: ¿Y por qué no? Yo lo que digo es
6: la Superliga,
11: hay que esperar.
6: La Superliga venía a arreglar eso para que los dirigentes no se metieran en el toma y daca y te doy, vení y arreglamos. Se profesionalizaba, se independizaba del AFA. ¿Cuánto duró? Hasta que le sacaron puntos a San Lorenzo y tenerle fue a protestar y se terminó la Superliga.
1: Marcelo, ¿usted qué está insinuando? ¿Que se puede suspender la final Estudiantes Rosario Central?
11: No.
1: Le quiero avisar que un montón de gente de La Plata y de Rosario ya sacaron los hoteles. Cuando es una fecha así, no tenés cancelación.
11: La gente de Estudiantes ya había sacado para Córdoba y también se la suspendieron. Lo que yo simplemente digo es que yo como amante del fútbol, yo no soy nadie.
1: Como amante del fútbol no podés...
11: Las finales a mí
1: como amante del fútbol...
11: Pero a mí me gusta verla con todo.
1: Pero no, como amante del fútbol, sí. No podés apoyar la irregularidad, Lamberti.
11: Yo no apoyo ninguna irregularidad.
1: Sí, la estás apoyando. Y la apoyás con un tonito de no. Argentino canchero.
11: No. Yo te digo, yo soy el hincha de Boca. El hincha de Boca, que va a venir a ver Boca Racing. Tenés que verlo a Bray, ¿eh? Sos hincha de Belgrano.
1: Está contento Bray con vos, sos un generoso.
11: Sí, estará contento. ¿Quién es el arquero suplente Maxi de Belgrano?
12: Vicentini.
11: Bien. Central, le faltarían tres. Y esperen la lista, no sé qué rumor hay, por ahí Diego maneja ya, porque faltan los que convoca Scaloni para el mercado local. Está faltando eso todavía. Mirá, claro. Si le lleva a estudiante a algún jugador, Dios me libre, mirá. Más vale que tomar la medida antes.
12: Y el 6 es el partido de despedida de Messi, ¿no?
11: Exactamente.
6: Claro, hay varios invitados. Por eso River quería cambiar el partido del 7 en junio.
12: Claro.
11: Es un lío, Claudio, esto. Todo a la final.
1: Maxi, le agradezco mucho la información. Enseguida encontró un adherente, porque cuando decimos la clase dirigente no son estrellas que andan solas por el universo. Enseguida apareció el cometa Lamberti a apoyarlo.
11: Yo te digo una sola cosa y termino con esto.
6: No, sí. Está mal elegido el nombre.
11: Falta lo que hay de River, nada más.
1: No lo piense mal, no lo piense mal.
11: Falta lo que hay de River.
1: Mal es usted si lo relacionó.
11: Falta lo que hay de River, nada más.
6: Quedó feo por eso.
11: Falta lo que hay de River, nada más. Si está lo que hay de River. Yo te digo, el Chiqui Tapia le está estallando el teléfono a esta hora. Estallando.
1: Bueno.
6: Sumale que si se juega la Bombonera el 3, Boca va a pedir que el 4 no se juegue con Unión.
11: Claro.
2: Es que si afloja por uno, va a tener que aflojar por todos. El calendario no es de chicle. Y habrá que jugar con el que esté, hay que hacerlo un poco serio alguna vez.
1: ¿Y a quién
2: vez,
1: se ya... le ocurrió en FIFA hacer una fecha FIFA de 3 partidos?
2: Y bueno, ahí tenés. Es que todo es...
6: Porque suspendieron la de octubre y metieron una más grande ahora. Siempre son 3 fechas FIFA, no van a ser 2.
11: El problema no es la FIFA. La FIFA está bien los partidos. El problema es que acá en el fútbol argentino...
6: No, pero siempre son 3 y de menos
11: eso
6: tiempo.
11: Está bien, pero claro.
6: Siempre son 3 de menos tiempo. Esta fue más grande.
11: Sí, pero no está mal eso. Lo que está mal es todo lo que se programó acá. Pero no sé qué pensaron, que no le iban a convocar. Repito lo mismo. Yo te quiero ver si a Boca le sacan algún jugador más de la selección argentina. O se lo sacan a Estudiantes, se lo sacan a Central.
1: Baile juega igual. ¿Quién? Boca, Marcelo.
11: Anda, pregunta cómo está Riquelme, ¿no?
1: Pero eso que tiene que ver. No sé, la verdad que yo no sé cómo está Riquelme.
2: Podrán estar enojados. El que tiene que tomar la decisión es la cúpula de AFA y dejar las cosas ordenadas.
1: Porque
2: y programadas.
1: Porque en Central... ¿Por qué pensaron que no lo iban a convocar a Campaña y a Pizarro si los venían convocando?
11: Porque otras oportunidades cuando te convocan, vos arreglás, digo, con el técnico, y decís, mirá, como el partido central es el 26, viaja el 26 a la noche y le pongo un avión privado y lo llevo a donde sea. Bueno, a propósito del difícil que sería, acaba de informar Central, populares agotadas para el partido del 26. 6.000 entradas en un día.
1: Vamos con algo más lindo, que se agota en cualquier momento. Se nos viene la primavera, Raúl, y después nos vamos a la tanda. Aconséjeme algo. ¿Se lo puede llevar a Lamberti suspendiendo fechas con Maxi Molina, los dos?
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2: Y ya que estamos hablando de la suerte, Claudio, la vespertina tiene los números. El primer premio, 9.471. Segundo, 3.195. Tercero, 1.644. Cuarto, 0.529. Quinto, 4.876, la vespertina de la Lotería de Córdoba a la cabeza, 9.471.

0: bien, ahí está. Hasta mañana tienen tiempo, ingresen a la web. Ahora vendemos y tenemos mucho más en la cadena del gol. Tenemos también la palabra de un integrante del cuerpo técnico táctico de Lionel Scaloni, Matías Mana, que estaba hoy en los Juegos Suramericanos y charló con Maraliano.
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3: El gol con Luciano Alegre en los controles, Gustavo Corradini en la producción, junto con Raúl Monti, todo el equipo de Cadena 3 Deportes. Bueno, Maxi, se va a jugar este fin de semana, no me suspenda.
4: No me suspenda esta fecha,
3: lo quiero escuchar hablar de lo que se va a jugar, vamos.
4: Bueno, el sábado por la noche tenemos el Instituto Talleres, gran expectativa. Llegan tranquilos los equipos pensando en lo que, a ver, que los dos vienen de ganar y que en principio no habría muchos cambios, que de Felipe, más allá de tener a Galarza, recién Claudio Cardoso decía que Estudiantes lo pretende, bueno, está en condiciones de regresar, veremos si de Felipe lo pone desde el inicio. Si elige hacerlo, sería en lugar de Cristaldo, pero todavía no está confirmado, hay que esperar el entrenamiento de mañana. Y por el lado del Instituto, la tranquilidad del técnico, saber que está en condiciones de regresar Matías Gallardo, va a ingresar por Juan Ignacio Méndez, la posibilidad que se sostenga Lázaro en lugar de Córdoba, es decir, que en cuanto a lo futbolístico no hay mucho misterio, ni incluso los técnicos me parece que tienen la intención de jugar un poco allí con el 11, ¿no? Y por el lado de Belgrano, espera el partido del domingo, 19:15, frente a Estudiantes de Río Cuarto, el ruso no ha definido el 11, puede cambiar a línea de 3 o no, y de ahí en más llega, a ver, Velázquez por Hernández, sería una de las modificaciones. El otro ingreso puede llegar a ser el de González Metil en lugar del Longo, de un Belgrano que también lo decíamos, ¿no? Tiene que volver a la senda del triunfo, y si juega con línea de tres, el técnico apostaría que convivan en ofensiva Ubita Fernández y Pacerini, pero todas esas incógnitas en ámbitos del Pirata se van a comenzar a develar a partir de mañana.
3: Y Raúl, ¿cómo lo ves a ese partido? Uno llega puntero y es la gran oportunidad para Talleres de despegar.
5: Talleres está en construcción, ¿no? El otro día hizo un buen partido con un jerarquizado rival como Unión, pero también en su momento le patearon seriamente al arco dos veces, Unzaín sacó un par de pelotas bravas, viste cómo es el fútbol, a veces te embocan en una y toda la historia cambia. Luego protagonizó la apertura del marcador con un gol de otro partido, porque hay que pegarle de 30 metros, ¿cuántos goles ha hecho el uruguayo así? Hizo un golazo. Digamos, se dieron las cosas para un triunfo necesario, que no certifica mucho más que eso para mí. Sí. El Instituto está mejor, pero bueno, creo que Instituto, si va a ser el equipo que promete ser, y si va a pelear en serio cuando venga la eliminatoria, bueno, este es de esos partidos que te marcan, ¿no? La gente va a saber realmente si estamos hablando de un verano y no de una golondrina.
3: Muy bien, vamos a, enseguida estoy también con Emiliano Guardia, pero Matías Mana, que estuvo en el tapete, ya que se viralizó la publicación, la carta abierta que hizo de Messi, del legado, que es de aquí, de la zona, y Scaloni lo llevó. Inclusive fue en algún momento periodista aquí en la ciudad de Rosario, siempre analizando juego. Matías Mana, del cuerpo técnico táctico, es revisor de videos y de partidos de Lionel Scaloni. De esta manera hablaba con Julián Maragliano, Cadena 3.
6: Decías lo que es este nuevo proceso, están aportando capas, me decís, para lo que es la nueva selección.
7: Sí, aguardando acá, bueno, una nueva fecha, como siempre, en mi caso, tratar de aportar un grano de arena, trabajar, que es la forma de agradecerle, en este caso, a Leo Scaloni, que es la cabeza del grupo, del cuerpo técnico, que confía en mí, que tengo el agrado que lo haga, y bueno, siempre aguardando que una nueva fecha, como decías vos,

0: el proceso de construcción de un equipo siempre depende de muchas capas, es muy complejo, así que bueno, ahí viendo que el paso del tiempo ordene a todos, que los chicos que vienen nuevos se adapten a lo que es el equipo, y ojalá que el equipo vuelva a ser lo que es, a juntar muchos pases, a atacar y sobre todo a intentar ganar.
1: O sea, yo personalmente he escrito una carta a Leo Messi después de lo que fue su retiro. ¿Cómo te tocó personalmente, habiendo vivido tantos momentos lindos durante esta etapa?
0: No, eso, me salió escribir algo ahí en mi Instagram. Si sabía que tenía tanta repercusión, no lo publicaba, me quedaba para mí nomás. Pero bueno, lo decidí publicar porque la verdad que me toca mucho, como a todos los argentinos, la despedida. Y bueno, es tal cual lo que siento, no hay nada en el fondo, que se esconde algo, que no sé, que hay alguna intención con el mensaje, es solamente lo que expresé, lo que siento. Y bueno, ojalá que sobre todo él pueda estar bien, si él lo decide que sea su último partido, que pueda estar, siento que con su familia, ojalá, o con lo que él quiera, pero que bueno, que pueda hacerlo feliz. Creo que se lo merece más que todo, y yo creo que representa unos valores que acá estoy viendo muchos chicos ahora que pasan con la camiseta de él. Creo que para todos los chicos es increíble que alguien de ese tamaño, el mejor jugador de la historia, tenga los valores que tenga. Creo que expresa algo mucho más, que va mucho más allá del fútbol, ¿no? Entonces, ojalá que sienta alegría por este partido.
1: Lo último, se lo vio a Leo después de la final quebrarse. Me imagino que todos, el cuerpo técnico, vieron emociones muy fuertes. ¿Cómo es el reencontrarse? ¿Fue lo que fue este momento?
0: Vamos a ver. Siempre el torneo mundial es un huracán de emociones, de sentido, de sentir cosas. Pero bueno, básicamente lo que podemos aportar nosotros es serenidad, y ojalá que todo el cuerpo técnico esté unido para el mismo lado.
2: Ahí estaba Matías Mana, dijo, ojalá que los chicos que vienen podamos rearmar el equipo. Vamos con la información de los Juegos Suramericanos con Emiliano Guardia. ¿Cómo te va, Emiliano?
3: ¿Cómo te va? Muy buenas noches para todos. Mucha acción en el agua esta mañana aquí en Santa Fe, en el quinto día de competencia. El remo aportó 4 medallas a nuestro país. Una de ellas, la de oro, en el día que Santa Fe se ganó este jueves en la Laguna Setúbal. Rodrigo Enríquez, Santino Menín, que ganaron la dorada en la categoría doble peso ligero masculino, y esto dijeron tras la competencia.
4: Sí, la verdad que muy contentos, salimos ya de primera con la emoción de tenemos que buscar la de oro porque tiene que ser nuestra.
5: Chicos, ¿cómo estaba la cancha? Porque vimos que hay bastante oraje hoy.
6: Sí, la verdad, muy mucha ola, pero bueno, es cuestión de relajarse un poco y también aguantarla, no hay otra.
5: ¿Eso favorece o les complica el trabajo?
6: La verdad, está para todos igual, entonces las condiciones son iguales para todos. Es un poco más de ver quién lo aprovecha, más que nada.
5: Santino, segunda medalla ya.
4: Sí, la verdad que estoy recontra contento, no te puedo ni explicar. Y espero que mañana se me dé otra más. Así que nada, ahora a festejar un poco con Rodri, mi compañero, y contento.
5: Santino, Santa Fe ha sido de muy buena suerte para vos, ¿no?
4: ¿Cómo?
5: Santa Fe ha sido de muy buena suerte para vos.
4: Y venimos bien encaminados, así que esperemos que sigamos igual, ¿no?
3: 4 remos largos sin timonel ganaron la plata, con Elena Cerrudo, Catalina D'Andrea, Katia Baluso y Lara Simoniti. 8 remos largos sin timonel también plata, con Fernando Álvarez, Martín Mancilla, Agustín Anese, Emiliano Calderón, Anika Fusile en timón, Ignacio Pacheco, Máximo Pacheco, Joaquín Riveros y Joel Romero. Y también bronce en 2 remos largos sin timonel masculino para Agustín Anese y Fernando Álvarez.
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2: La cadena del gol, enseguida voy con Jorge Parodi, la Copa Davis, pero ahora Diego Borinqui nos habla de Boca.
8: Bien, bueno, el Vasco finalmente hizo noche después del partido en San Pablo, se quedó ahí, entrenaron, vino. La idea de él es poner mayoría de titulares contra San Lorenzo, porque después tiene un partido por semana, por lo menos en principio es el domingo 27 contra Racing y el domingo 4 contra Unión, así que bueno, habrá que ver Paredes, pero esa es la idea, ¿no?, de poner mayoría. Y después está el tema del estadio donde se va a jugar con Vasco da Gama, porque el Vasco ya empezó a moverse judicialmente para que lo dejen jugar en su estadio y si no en el Maracaná, pero en el Maracaná también tiene que jugar Fluminense, tiene que jugar Flamengo, así que bueno, todavía está ahí en veremos el tema.
2: Sí, Flamengo si pasa tiene que jugar su partido de Copa Libertadores.
8: Sí, va a pasar, ganó 2-0 de visitante, sería muy raro que no pase, así que bueno, veremos que sigue. Racing no va a negociar a Marcos Rojo, acabo de enterarme de esa información.
2: Qué buena noticia para Estudiantes.
8: Sí.
2: ¿En serio lo dijo?
8: Sí, sí, sí.
2: Se produjo
8: un pelotazo en contra. No, el famoso pelotazo en contra, ¿no? No.
9: El Vasco podría jugar en el estadio del Botafogo, ¿no? Que tiene 45.000 lugares.
8: Sí, pero ese es sintético, lo que hablábamos ayer, ¿no? No sé si va a querer.
2: Veremos. Veremos. Bueno, antes de la tanda, después estamos ya con Sebastián Martínez, te lo llevas con la tanda, pero primero lo vamos a saludar a Jorge Parodi, Neuquén, Copa Davis. ¿Cómo te va, Jorge?
10: Cambiamos el chip ya en Neuquén con la Copa Davis. Era un histórico match por las qualifier entre Argentina y Turquía en el Ruka Çe, que significa la casa de la gente. Por primera vez en 103 años de la ensaladera de plata, Argentina será local en la Patagonia Argentina y en Neuquén, enfrentando a una débil expresión como es Turquía. Sus mejores jugadores, Alcayar y Eller, están en el puesto 298 y 305 respectivamente. El equipo liderado por Javier Frana tiene a Fran Cerúndolo como principal espada, acompañado por Mariano Navone y Thiago Tirante. Uno de los dos será el segundo singlista. Ambos vienen de ganarle hace poco tiempo a Novak Djokovic ya en la parte final de su carrera, y una dupla que ofrece garantías como la de Andreozzi, de gran año en esta especialidad junto al experimentado Molteni. Se va a jugar bajo techo, en una superficie no rápida, pero no será polvo de ladrillo, sino sintética, construida por encima de una capa de madera ante 3.000 personas que hicieron volar las entradas en menos de media hora cuando se pusieron a la venta. Hay una enorme expectativa aquí en Neuquén. Lo toman como un hecho histórico, excepcional, único. Y Javier Frana nos habla sobre la superficie sobre la que se va a jugar el sábado y domingo esta serie.
11: Con relación a la cancha, no, estamos súper contentos, está toda la cancha está en unas condiciones impecables. De hecho, hablábamos que de la calidad que tiene, porque nos ha tocado ir en superficies parecidas, pero bueno, tienen algunas imperfecciones, cosa que acá no ocurrió en absoluto, y de a poquito también ir tomándole un poquito la mano a la reacción del pique.
10: La expresión de Javier Frana: se juega en este tipo de cancha porque los tenistas argentinos vienen de jugar el US Open y de una gira sobre este tipo de superficies. Mañana a las 11:45 es el sorteo del orden de los partidos. El sábado la acción comienza con dos singles en el mediodía y se va a definir el próximo domingo desde el mediodía con el dobles y los individuales restantes. Volvemos en cualquier momento desde Neuquén.
2: Un saludo, Jorge.
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10: Ubicado en la zona sur de Rosario, el invencible Centro Acuático Provincial se consolidará como uno de los polos acuáticos centrales de los Juegos Suramericanos Santa Fe 2026. 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Durante los Juegos, este escenario recibirá varias disciplinas de la familia de los deportes acuáticos: la natación, clavados, natación artística y el polo acuático, convirtiéndose en uno de los espacios con mayor actividad del programa.
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2: Programa con muchísimo trabajo, con muchísimos audios. Marcelo Lamberti, completamos la información de Central y Newell's.
19: Sí, señor, para decirte que Newell's se prepara para estar enfrentando a Platense, será el próximo domingo 5 de la tarde. La duda de siempre, ¿no? Respecto a cómo está Cócaro, mañana habrá una jornada de fútbol. Recordar que no podrá haber público visitante. Newell's, que está, por supuesto, a pleno recibiendo los juegos allí en el Coloso del Parque de la Independencia de Central, lo dicho. Tema convocatorias, tema final con Estudiantes por estas horas es lo que roba todo. 6.000 populares se pusieron a la venta hoy a las 2 de la tarde y acaban de agotarse.
2: Cacho Mercado completa la información.
20: Bueno, después de el alejamiento de Sebastián Becasese como técnico de la selección ecuatoriana, recordemos después de lo que fue la eliminación de la selección, bueno, hoy se hizo cargo Marcelo Gallardo, es el nuevo técnico de la selección ecuatoriana y ya tiene todo listo para lo que va a ser el arranque, ¿no? El 24 de septiembre enfrentan a Corea del Sur y después va a jugar el 1 de octubre frente a Japón y el 5 de octubre lo hará frente a Panamá o a Nueva Zelanda. ¿De qué depende esto? Porque van a jugar la Copa Kirin. Si gana, obviamente va a enfrentar en la final del torneo al ganador de Panamá y Nueva Zelanda. Si pierde, jugará con el derrotado. Es lo que tiene Marcelo Gallardo. Y hoy fue finalmente el debut de Jerónimo Rulli con una valla invicta en el arco del Manchester City, en la goleada del Manchester sobre el Norwich City por la Copa de la Liga. Ganaron 5-0. Enzo Fernández fue al banco de suplentes en el equipo ciudadano. Y metemos una de básquetbol. Fue operado con éxito Seba González, el técnico del Instituto Atlético Central Córdoba. Fue intervenido quirúrgicamente en el día de hoy. Estaba programada la cirugía. Le detectaron hace un tiempo ya una valvulopatía aórtica. Y es por eso que a esta hora está bajo control. Y es lo que ha dado a conocer la nota, el informe, la gente de instituto, que está en perfectas condiciones. Y mañana, partido amistoso de Atenas en Frías frente a Independiente de Oliva en la preparación para la Liga Nacional.
2: Muy bien, gracias, querido Raúl. Gracias, como siempre.
9: Abrazo, Claudio. Y bueno, nos quedamos mirando de cerca a ver qué pasa con el Flamengo, cómo viene la definición. Un párrafo aparte también para el valeroso Atlético Tucumán, que forzó los penales. Jugó bastante bien contra el mejor de la tabla anual, que es Independiente Rivadavia. Después ganó por penales.
2: Hasta aquí lo nuestro. Lo que viene es turno noche. Muchísimas gracias. Hasta mañana.

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1: Buenos Aires.
2: El Senado debate subir cortes obligatorios en bioetanol al 15% y biodiesel al 10%, que comenzaría a aplicarse un año después de la sanción de la ley.
1: La Libertad Avanza acordó con los aliados cambios para poder proteger a las pymes del biodiesel.
2: Córdoba.
1: El Gran Córdoba tiene el segundo índice de desempleo más alto del país, registrando el 10,5%.
2: La desocupación pasó del 8,9% al 10,5% en un año. Y hay 87.000 personas sin trabajo, 14.000 más que en 2025, mientras que la cantidad de ocupados cayó en 11.000.
1: Internacionales.
2: Rusia calificó de paso inamistoso las nuevas sanciones de Estados Unidos.
1: El paquete aprobado por el Congreso estadounidense habilita al presidente Donald Trump a imponer aranceles de hasta 100% a países que importen hidrocarburos rusos como China e India.
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3: Señoras, señores, ha comenzado Turno Noche por la Cadena 3 Argentina. Estamos en vivo, estamos en directo, jueves 17 de septiembre, a días de la llegada de la primavera 2026 aquí en Córdoba. La temperatura nos está acompañando, el clima es como que se nos ha instalado ya la primavera y esperemos que así continúe. Y ustedes allí en Rosario, ¿cómo están, Chiqui?
4: Hola, querido Gustavo, la Glora, todo Hola. El equipete, ¿cómo anda la banda? Acá estamos divinos. Hoy tuvimos un día espectacular, la verdad, Ajá. maravilloso. Ahora 19 grados 9 décimas, la humedad 51%, pero mucho sol, lindo, lindo. Ya ves gente caminando, ya ves gente... Se dan en esta época, no sé si sucede en Córdoba también, que cuando se da el cambio este de clima, que pasa de mucho frío a un poco más templadito, hay gente que vos la ves, que va en manga corta o musculosa, y gente que va con campera y abrigado. Es como que ese, viste, esa transición cuesta.
3: Yo no, bueno, no sabes. El lunes a la mañana estuvimos sí. abrigados como si fuera claro. el día más frío del invierno.
4: Sí, y después sí. la tarde todos desnudos.
2: Claro,
4: sí,
2: no, ahora todo. No, no, pero yo salí hace un rato, me asomé y dije, ¡ay, qué calor, qué día hermoso, el sol! Y me hizo frío. El airecito no, sí, está, sí. está fresco.
4: Hay que tener cuidado.
2: Pensé que iba a salir así de camiseta malla, más o menos, como hacen sí. ustedes.
4: Tiempo
2: y no,
4: loco,
2: no,
4: dijo
2: y
4: el loro.
2: Ahora me puse la camperita.
4: Tiempo loco, dijo el loro, sí, señor.
2: Sí, sí, sí. Sí,
4: bravo, bravo.
2: Y